0: los filtros a los 5.000 kilómetros, algunos se pasan a los 6.000, 7.000, el taller de la esquina de repente le ha dicho, no se preocupe que está bien, pero a veces llegan al taller y lo que sacan no es aceite, sino brea, ¿no? Los filtros están, ya no cumplen su función. Hay estudios, y esto es muy importante, de Isa Motors, por ejemplo, que realizó con algunos vehículos y han demostrado que cambiando, por ejemplo, una, ya vamos a hablar de la marca, a los 4.000 kilómetros el vehículo rindió o no se hizo absolutamente nada en el motor hasta los 900.000 kilómetros. Increíble. Cosas que se han informado y por supuesto una marca y un modelo es distinto al otro. Para hablar de ese tema, para hablar de en qué momento debo cambiar el aceite, los fluidos a mi motor, vamos a conversar con Giovanni Camayo. Él es representante de Isa Motors, a quien le doy la bienvenida. ¿Cómo está, Giovanni?
1: Buenas noches. ¿Cómo estás, Alvite?
0: Gracias por estar acá, en el volante.
1: Muchas gracias, más bien. Acá, dichoso de estar en tu programa, me parece especial, ¿no? Y listo para contestar las preguntas que tengas.
0: Hice un poco la introducción. ¿En qué momento un vehículo ya debe ir al taller de mantenimiento para hacerle el cambio de aceite o todo lo que requiere, por ejemplo, a partir de qué kilómetro? ¿Al 5.000, 6.000, 7.000 kilómetros?
1: 5.000 es el promedio.
0: 5.000 es el promedio.
1: El promedio.
0: Casi ¿cualquier marca?
1: De cualquier marca. O sea, eso es lo que más o menos se maneja. Pero, por ejemplo, hay aceites de los que son el 5.30, el 0.30, por ejemplo, y pues se pueden llegar hasta 8.000 kilómetros. Pero es mejor cambiarle antes, porque como tú hablabas de la experiencia que se ha hecho con algunos carros, se ha llegado a la conclusión de que cuando el aceite es como la sangre en el ser humano, en el carro. Entonces esto hace que prolongue la vida del carro. Por ejemplo, se hizo la experiencia de un Tico que llegó a los 900.000 kilómetros sin bajarle el motor, o sea.
0: El modelo Tico de la marca Daewoo.
1: Daewoo, ¿no? Claro, de los antiguos.
0: Es un carro de tres cilindros.
1: De tres cilindros, claro. Y se llegó a eso. Se hizo el estudio, o sea, para ver la influencia del aceite en el motor. Y llegamos a esa conclusión de que cambiándole antes de los 5.000 kilómetros, el carro duraba mucho más. O sea, el aceite, y mantenía las piezas todavía jóvenes, ¿no?
0: Sí. Y 900.000 kilómetros es mucho recorrido.
1: Es mucho recorrido, porque normalmente se ve en 450 y hay que cambiar, se hace una reparación a un motor.
0: Anillos,
1: reparación, rectificar este motor.
0: Motor y todo, ¿no?
1: Todo, claro. Uh-huh. Una reparación completa.
0: Entonces, 5.000 kilómetros. ¿Y debemos todos los propietarios o conductores de un vehículo saber qué aceite es el que está usando el vehículo?
2: ¡Exitosa!
1: Claro, esto, el carro trae un manual del usuario que le llaman. Y está diseñado cada motor a un tipo de aceite. Los carros más antiguos son el 2050, por ejemplo, hasta el 2016 hasta el 2021, 22, más o menos es el 1030 y ahora son los 530 que le llaman, ¿no? Los sintéticos, semisintéticos y sintéticos. ¿Por qué? Porque, por ejemplo, la tecnología ha avanzado. Antes, por ejemplo, los carros antiguos se regulaban las válvulas manualmente y el mecánico tenía que jugar en las válvulas y darles una luz. Ahora eso lo hace una válvula que se llama BBTI, le hace la abertura y
0: que está en el mismo motor.
1: Que está ya en el motor y a él, ¿cómo se llama? Le informa a la computadora la abertura que le está dando de acuerdo al ambiente, al sitio donde estés, en la altura, al nivel del mar.
0: Para que no falle, digamos,
1: el motor. Para que no se siente el motor, o sea, que el motor sea más sensible, más suavecito, ¿no? Mm. Y cada vez se va haciendo más. Por eso siempre es bueno ver el manual y qué aceite lleva. Pero generalmente los carros ya de la última generación son 530.
0: Uh-huh. Yo recuerdo que en algún momento mi tío Elías decía, ese carro ya no necesita grado 30, necesita grado 20. Es decir, más viscoso, ¿no? Más
1: claro,
0: viscoso
1: porque más grueso.
0: Más grueso.
1: ¿Sabes por qué? Porque las piezas tienen desgaste. Y por ejemplo, así como va avanzando el motor en trabajo, se van desgastando las piezas. Entonces hay que, normalmente nosotros acá en el Perú somos nos acomodamos a la situación. Entonces se le sube un poco el aceite, por ejemplo, a los 10.30 a veces se le sube al 20.50 para que aguante un poco más, ¿no? O sea, para alargarle la vida a ese motor y no repararlo
2: ¡exitosa!
1: Tan pronto.
2: ¡Exitosa!
1: también se lleva, ¿no? Al 530 a veces le suben con el 1030 para ir subiendo el espesuelo. O sea, en el arranque es 10 y ya cuando está trabajando 30 por la dilatación del motor.
0: Uh-huh. ¿Y se recomienda el aceite envasado o el aceite de cilindro? Porque todavía viene aceite en cilindro, ¿no? Que en algunos talleres he visto.
1: Generalmente, disculpa, los concesionarios trabajan con aceite en cilindro, ¿no? Porque por el manejo, la manipulación, más fácil. Pero, por ejemplo, en el caso de nosotros, que somos, o sea, atendemos directo al público, entonces la gente confía en su
0: galonera
1: y que esté sellada, ¿no? Entonces ellos se sienten tranquilos y por eso que creo que es el cliente se siente más seguro, más tranquilo, viene y confía en que el aceite es bueno. Porque a veces cuando le echas aceite, ¿cómo se llama? A granel, que le llaman de cilindro, cualquiera desconfía, ¿no? Dice, ¿qué aceite me estaré echando? No sé qué me estarán echando. Entonces, ven que es mejor la galonera y el sellado de la galonera.
0: Claro. Y si el propietario está al costado, es mucho mejor, ¿no? Así, porque en algunas concesionarias dejas la llave y vuelves en la tarde-noche. Claro. No sabes si finalmente le hicieron o no.
1: Claro, no sabes qué le ha pasado. Pero en el caso de nosotros tenemos al cliente en el que participa en el mantenimiento del carro, hace las observaciones y de repente no le gusta algo, o él tiene la facilidad de hablar con el mecánico y también con el supervisor del taller, ¿no? Sí, es bueno, me parece. O sea, más confianza, le da la facilidad al cliente y estar seguro de lo que está haciendo.
0: Cuando un vehículo lleva, por ejemplo, a los 7.000, 8.000 kilómetros después de su último mantenimiento, ¿se le echa el aceite normal o se limpia el motor, digamos, para sacar todas las impurezas? ¿Qué se hace? ¿Qué trabajo de mantenimiento es ese?
1: Normalmente se baja el aceite, se abre el tapón del cárter, se saca el filtro y se drena todo. Y se le empieza, o sea, se le cambia el aceite, ¿no? El proceso es, por ejemplo, sacar el filtro y rellenar el filtro con un poco de aceite para que en el primer arranque el carro no sufra, ¿no? Es que has dejado el carro sin aceite, lo arranques y ha tenido este arranque sin aceite. Se le rellena el aceite al filtro porque es lo primero que va a bombear al motor. Se le instala y se le carga el aceite para que eso se hace
0: para
1: en el taller.
0: Para que el motor no
1: sufra.
0: No, pues, no arranque, digamos, fierro con fierro.
1: Fierro con fierro. Y eso ya es una práctica en el taller que se ha diseñado, ¿no? He visto en otros lados que, por ejemplo, no hacen eso. O sea, cambian el filtro, ¡pum! Y le echan, ¿no? Pero eso es de repente por la facilidad, ¿sí? O sea, por la rapidez, ¿no? Por tratar de hacerlo más rápido. Pero es mejor cargar el filtro y rellenar el aceite, entonces el carro no sufre.
0: ¿El filtro se debe cambiar siempre, cada vez que se cambia de aceite?
1: Siempre. El filtro trae, dentro del filtro, un papel que es de 8 micras, generalmente. O sea, es bueno, por ejemplo, en la empresa, en Isamoto, nosotros, o sea, verificamos que los filtros que nos abastezcan lleguen a ese micraje. Tiene de 8 micras más o menos en los carros comunes. Y en los petroleros es diferente, ¿no? Entonces, para que filtre bien. Y el filtro es el que retiene todo. Partículas de fierro, lo que se haya limpiado en el motor. Entonces, lo va sellando. Es mejor cambiar el filtro todos los cambios.
0: ¿Por qué, Giovanni, dos vehículos, después de 5.000 kilómetros de recorrido, llegan al taller y un vehículo bota el aceite más negro, más quemado? Y el otro no.
2: Exitosa.
0: Tiene que ver el modo de conducción, tiene que ver el lugar donde se ha conducido, con tierra, con polvo, con lluvia.
1: Todo tiene que ver. Mira, los carros, por ejemplo, que generalmente los taxis, así que
0: están en toda la ciudad.
1: Están en la ciudad por la cantidad de kilómetros que andan. Por ejemplo, la descomposición del combustible dentro del cilindro hace que, por ejemplo, se queme y negree. Pero es mejor que negre, ¿sabes por qué? Porque está limpiando mejor. Si un carro está negreando, no es que esté malo, sino que su aceite está trabajando bien. Está limpiando, es bueno en esos casos limpiarlo, ¿no? Cambiarle más, o sea, antes de los 5.000 el aceite para poder limpiarlo. Generalmente esto he visto que pasa en los carros a gas y todo eso, y en los taxis, negrea más el aceite por el volumen, el kilometraje que llevan. Porque los carros convencionales que trabajan los particularmente, no se ve mucho el cambio. El cambio del aceite es más, o sea, su color, mantiene su color. Uh-huh. Entonces, yo he llegado a la conclusión que es por trabajo.
0: El trabajo, ¿no? Y si se recorre sobre lugares polvorientes también, ¿no?
1: Claro, porque el filtro de aire no retiene todo, pues. Pasa y ensucia el aceite, pues se mete y explosiona en la cámara de combustión con polvo también, pues, ¿no? O sea, no creo que filtre todo el filtro. Sí filtra, claro, pero no va a ser al
0: 100%. 5.000 kilómetros es para un vehículo mecánico, automático, un vehículo a GNV, GLP, diésel o gasolina.
1: Todos ahorita tenemos, o sea, la recomendación casi en todos los carros es 5.000 kilómetros. Hay algunos aceites como el 530 que puede llegar hasta los 8.000. Pero como te digo, tenemos la experiencia que hemos hecho pruebas con carros que cuando se le cambia el aceite antes, por ejemplo, en este Tico que yo te contaba.
0: En la investigación que hicieron.
1: La investigación que hicimos, cambiándole a los 4.000, el carro duró mucho más. O sea, tuvo menor desgaste. ¿Por qué? Porque en mayor prolongación del uso del aceite, se descomponen los aditivos del aceite. Y entonces cada vez que se va descomponiendo, ya va protegiendo menos. Entonces tú le cambias antes, proteges mejor tu vehículo.
0: Uh-huh. Claro. Ahora, un taxista recorre en promedio 200 kilómetros al día.
1: 200 kilómetros al día.
0: Eso supone, digamos, trabajo de 25 días. O sea, estamos hablando que casi al mes
1: hacen dos cambios.
0: Pero dos cambios al...
1: Yo he visto...
0: Al mes tendría que estar haciendo el cambio,
1: claro,
0: de aceite.
1: Es un promedio que los taxistas hacen dos cambios al mes. Yo veo... A veces, o sea...
0: O trabajan día y noche, en la noche.
1: Claro, en el día, por ejemplo, trabaja uno y en la noche trabaja otro. Entonces, he visto... Ahora que, por ejemplo, he estado observando... Que conversamos, ¿no? Uh-huh. Me puse a revisar algunas placas y he visto que llegan cada 15 días. Ah. Y a veces se pasan los 5.000, 6.000. Es porque trabajan dos turnos, ¿no?
0: Claro.
1: Generalmente.
0: O 16 horas también, ¿no?
1: Como
0: no
1: que solo, también
0: no
1: hay carros 12. Que vienen a 6 meses al año.
0: Claro.
1: Los carros particulares, ¿no?
0: Ahora, pero no sirve o no es recomendable ir al año así no hayas llegado a los 5.000 kilómetros, ¿no es cierto? Porque el aceite dentro de la cámara de combustión o del motor también se altera.
1: Claro, en el primer arranque ya se empieza a descomponer el aceite. Y más o menos el promedio de... O sea...
0: De vida útil.
1: De vida útil es 6 meses.
0: O sea, así no recorras 5.000 kilómetros.
1: Es mejor cambiar.
0: Así tengas 2.500, hayas ido solamente a comprar pan, hay que cambiar el aceite a los 6 meses, sí o sí.
1: Sí o sí. Sí, así es.
0: ¿Y qué recomiendas para aquel que tiene el carro en la casa y no lo saca o siempre está viajando? ¿Arrancarlo cada cuánto tiempo?
1: Arrancarlo a la semana una vez.
0: Mínimo, ¿no?
1: Mínimo, claro.
0: Es tener también lubricado el
1: mantener motor. Lubricado todo el motor para que no se peguen las piezas, porque el aceite también se descompone y pega piezas. Tú a veces lo arrancas de
0: largos.
1: No tanto, no creo que se peguen en tan poco tiempo el anillo, porque el anillo a veces he visto que dura un año y hay maneras también como despegarlos, ¿no? Pero arrancándolo una vez a la semana o a los 15 días me parece que se mantienen las piezas funcionales, no que no se vaya a pegar a algo, porque a veces tú lo dejas buen tiempo y cuando lo arrancas sientes que tiembla, entonces... Algo se ha pegado, ¿no? Hasta que lo hagas andar un poco y a veces
0: se equilibre.
1: Claro.
0: Está en tendencia el aceite sintético, porque antes era el semisintético, el mineral, el vegetal. Claro. Cuéntame un poco, Giovanni.
1: Eso ha ido cambiando por etapas. Hasta el 2016 ha sido los aceites minerales, que es el 2050. Casi todos los carros usaban ese aceite. Del 16 hasta el 21, más o menos, han venido los aceites semi... ¿cómo se llama?
0: ¿Sintéticos?
1: Sintéticos, que es el 1030. Y ahora vienen los 5, el 530, el 030, ¿sabes por qué? Porque cada vez se va haciendo las juntas más exactas, más precisas. Entonces necesita aceites más, más delgados para que prolonguen la vida también, ¿no? Uh-huh. Así es.
0: Ah, importante, ¿eh?
1: Sí.
0: Importante todo lo que nos refieres. Ahora, ¿y por qué en las casas concesionarias el monto de un mantenimiento es mayor a cualquier taller? Ahí está Motor, por ejemplo. ¿Por qué? ¿Por qué tanta diferencia, Giovanni? Y disculpa que sigan esto. Secuestra, por citar un... Puede ser cruel el adjetivo, ¿no? O el término, pero como que captan al cliente, al conductor, al propietario, por los 3, 4, 5 años que está pagando el vehículo a través de un crédito vehicular, ¿no es cierto? Porque su pretexto de lo tienes que llevar a la concesionaria o a la tienda, porque si no, podría fallar, ¿no? Por un tema de garantía y no te va a cubrir nada la tienda o el seguro.
1: Claro. Eso más funciona en las personas particulares. ¿Sabes por qué? Porque los carros que generalmente ahora ya andan en nuestra ciudad están convertidos a gas. Y todos los concesionarios, carro que está modificado, está convertido a gas, ya perdió la garantía.
0: A no ser que salga directamente de la tienda de la concesionaria con GLP.
1: Claro, yo he visto que a veces en sus manuales de funciones, dice que carro que haya sido alterado su... ¿Cómo se llama? Su
0: matriz energética.
1: Claro, su función ha perdido la garantía. Eso he visto en todo, porque también hemos reclamado en algunas cosas y he visto que así sucede. En cambio, en el caso de nosotros trabajamos de acuerdo al mercado, pues, o sea, se trata de apoyar y mantener un precio justo, ¿no? Entonces, si está dentro de los planes, de nuestros planes es trabajar con más, o sea, más volumen de clientes. Y los concesionarios trabajan con menos volumen de clientes, pero su precio es un poco más alto. Y nosotros tratamos de trabajar con mucho más clientes. O sea, el volumen hace...
2: ¡Exitosa!
1: Nuestra utilidad y la utilidad de ellos es, o sea, de repente, el precio.
0: El precio, ¿no?
1: Claro. Ah. Y ellos trabajan más que todo con el manual. Así no esté mal, cambian, por ejemplo, tienen un manual... De acuerdo, a los 6 meses hay que cambiar los palieres, por ejemplo, o las pastillas. Entonces, así en la condición que esté, ellos ya no, señor. Uno que llega al concesionario le dicen, le toca tales cosas y los tiene que cambiar. En cambio, en el caso de Isa Motor, nosotros vemos y en los mantenimientos vamos revisando. Si es que todavía está dentro de las medidas, todavía sigue funcionando y se le informa al cliente cuánto más le va a durar, por ejemplo, la pastilla, el palier.
0: ¿Y cómo están respondiendo las marcas chinas? ¿Ha llegado al taller con algunas fallas propias, digamos, de la marca?
1: Todas las marcas, todos los modelos traen fallas y fallas comunes, ¿no? Sí, eso se va. Nosotros vamos analizando y acumulando las fallas para saber, o sea, cada modelo, cuál es su error, el problema, o sea, para tratar de solucionar y para que no sea un problema para nosotros y para los clientes también. Y se han averiguado un montón de fallas y en el camino se van solucionando.
0: Marca por marca, modelo por modelo.
1: Claro, todos los modelos no fallan en lo mismo.
0: Claro,
1: a veces tienen defectos, pero en otras cosas.
0: Y. ¿La procedencia china, coreana, japonesa, tiene algo que ver, europea?
1: Es más que todo en calidad, en duración, ¿no? Por ejemplo, los repuestos americanos, los repuestos europeos duran más que los repuestos chinos.
0: ¿Y que los coreanos?
1: Que los coreanos, pero son más baratos los coreanos. Entonces, y hay más volumen de repuestos en el mercado.
0: Y más alternativo también.
1: Claro, o sea...
2: ¡Exitosa!
1: Hay en la misma marca... Y también marcas chinas que hacen los mismos repuestos y hay de diferentes calidades. Por ejemplo, en Isa Motor siempre se prueba la calidad del repuesto para poder instalar en un carro. Por el volumen, por garantía, para no perder los clientes. Entonces se le prueba y se le dice, esta marca es buena. Esta marca, porque hay calidades. En China se fabrica, he visto que hay como 8 calidades. Por ejemplo, del material que lo hacen, ¿no? Fabrican en calidad A, B, C, D. Entonces,
0: Para todos los bolsillos.
1: Para todos los bolsillos. Porque encuentras repuestos, valías que te pueden, le dicen calidad 7. Pero ¿cuánto te va a durar? ¿Te va
0: un mes?
1: Dos meses. Y te avisan, ¿no? Claro. Ese repuesto es para tapón. ¿Por qué? Es por lo que la aleación que hacen en los metales. O sea, el aluminio reciclado, el aluminio bueno, o sea, nuevo, recién, ¿cómo se llama? Recién extraído. Y después lo que van reciclando, el tipo de reciclaje, entonces van haciendo los repuestos más. Eso pasa en China.
0: Ah, interesante.
1: Y te informan, ¿no? Te dicen, este repuesto está hecho con un material de tal. Por ejemplo, en el caso de nosotros, siempre tienen, porque si no pierden a la empresa, ¿no?
0: Claro.
1: Porque la empresa califica, dice, no, tu repuesto está mal, entonces lo hace a un lado.
0: ¿Alguna falla que haya significado un dolor de cabeza que haya llegado al taller y que no han podido dar con la solución o con el diagnóstico?
1: Claro, hemos diagnosticado varias fallas, que por ejemplo en el Sahil.
0: El Chevrolet Sahil
1: hasta el 2012 traía una caja que tenía un problema que todos decían, uy, este carro es malo, ¿por qué? Porque, ¿cómo se llama? Su caja se malograba muy
2: exitosa.
1: Pronto. ¿Era por qué? Porque dentro de la caja tenía una latita que protegía el aluminio para que el chisporroteo del aceite no se come el aluminio. Le habían puesto una latita con solo dos pernos. Entonces, a la hora que caía el aceite ahí, vibraba la latita y se iba aflojando los pernos. Caía uno y ese era el problema.
0: Y malograba la caja.
1: Y malograba la caja. En sí, el carro es bueno, porque hemos revisado sus motores y se reparan muy poco. Trabajan mucho tiempo esos carros con sus motores, o sea, cambiándole su aceite. Duran bastante. Su problema era la caja. En el 2012 se cambiaron y se supone que eso fue un acuerdo con Chevrolet y con Isa Motor. Revisaron la falla de ese carro y se dieron cuenta que era la caja. Y se mandó el informe a Chevrolet. ¿Y cómo se llama ellos? Hicieron una caja que le llamaban la reforzada. ¿Pero qué habían reforzado? Habían reforzado la lata, pues esa lata.
0: Y
1: que
0: le pusieron 6 pernos, seguro.
1: Ya, claro, le pusieron, claro, de 2 ya eran como 4 o 6 pernos, creo, no me acuerdo bien. Entonces ya no se salía y eran pernos.
0: ¿Y esa fue la solución?
1: Esa fue la solución. Y le llamaban la caja reforzada. Después del 2012, 13, por ejemplo, ahora yo veo que esos
0: carritos ya no hay problemas.
1: Ya no tienen problemas y trabajan muy bien. Sus motores son mucho mejor, son como los del Tico. No veo que se repare tanto.
0: O sea, para taxi rinde.
1: Para taxi rinde, es un carro bien económico. Sus inyectores son personales. Ahora, por ejemplo, todos los carros traen 4 bobinas juntas. Si se malogra una, tienes que cambiar las 4. En cambio, en ese no. Ese cambias una bobina. De acuerdo a la que se va malogrando, se va cambiando. Entonces, para un taxista que vive al límite, entonces es muy bueno. Sí.
0: Y los Toyota, estos Probox o estas Station Wagons también salieron buenos, ¿no?
1: Claro. Esos carros vinieron de segunda. Hasta ahora vienen sus motores.
0: De segunda, claro.
1: De segunda.
0: Timón cambiado. En la zona franca de Tacna.
1: Claro. Se ve en provincia. Ahora ya muy poco acá, porque ha entrado los carros chinos y en Lima están rompiendo el mercado, ¿no? Pero en provincia se ve bastante y por la periferia también. Nosotros tenemos talleres en la periferia, en Independencia, por ejemplo. Atendemos bastante de esos carros y son muy buenos motores. Toyota es Toyota, pues.
0: Buena marca.
1: También hemos encontrado, por ejemplo, una vez una falla de unas camionetas. Unas camionetas que son un marcón. Toyota, ¿no?
0: Claro.
1: Pero creíamos que, o sea, a la hora de regresar del cambio, el aceite, se consumía el aceite. Era una camioneta A1. Pero no era la camioneta. Todos nosotros que decíamos, es el motor, ¿no? ¿Por qué consume este carro? Nos dimos cuenta, sacando muestras de aceite y haciendo pruebas de que el aceite llegaba, no llegaba a 5.000 kilómetros. ¿Y qué era? Que estas camionetas viajaban a mina todo el día, no paraban nunca, solo cambiaban los choferes. Entonces, ¿qué era? Que el aceite tenía que tener un mejor aditivo para altas temperaturas. Por ejemplo, hay marcas, se puede decir las marcas, ¿no?
0: Sí, claro.
1: Por ejemplo, había una marca que es el Petronas, que traía el Cintium, que es un aditivo para altas temperaturas que trabaja muy bien en esos motores que trabajan todo el día. Por ejemplo, a estas camionetas se les puso Liqui Moly porque traía un aditivo que es el Ceratec, que es una también como así como el Syntium, que protege a ese aceite en altas temperaturas. Le cambiamos y eso hizo que las camionetas lleguen.
0: El problema era el aceite.
1: El problema era el aceite, no era la camioneta, el aceite, que el aceite se devaluaba, o sea, se degradaba. ¿Por qué? Por las altas temperaturas que el carro iba, venía.
0: Muy bien, Giovanni, eres una enciclopedia en autos, maestro. Sabes muchísimo.
1: Tenemos 28 años,
0: 28 años en,
1: 28 años en esta materia.
0: Gracias, Giovanni.
1: Desde los ticos.
0: Gracias.
1: Muchas gracias,
0: estar en
1: bien, y gracias por incluirnos, ¿no? Por las experiencias.
0: Serás una próxima.
1: Estamos dispuestos a apoyarte en todo lo que sea mecánica, ¿no?
0: Gracias, gracias.
1: Gracias, gracias
0: por todo eso. Ha sido Giovanni Camayo, representante de la marca Isa Motors. Señores, a ver, a continuación en nuestra plataforma de radio transmitiremos desde Matute el partido entre Alianza Lima y Deportivo Moquegua por la fecha 13 de la Liga 1, con el relato de Freddy Cora y los comentarios de Oscar Paz y Carlos Panes. Vamos a hacer una breve pausa comercial, vamos a volver con el vacío legal que deja a las víctimas del tránsito en el desamparo. 8 años sin indemnización para una cobradora que perdió la pierna. Con eso más volvemos en la hora del volante.
3: 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Volvemos con la hora del volante.

0: La hora en exitosa. 7:29. 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

0: La temperatura en Lima 23 grados, Piura 27, Iquitos 24 grados, 7 y 32 de la noche. Y atención conductores, porque el gobierno regional del Callao permite obtener licencias de conducir en 24 horas para todos los usuarios de Lima y provincias. El vocero de la entidad indicó que dicho trámite se realiza en la sede central y sin excepciones de distrito.
1: Puedes ir de provincias de Lima a hacer el trámite de licencia con nosotros. En algún momento hubo una propuesta desde el ministerio para que solamente se pueda sacar la licencia de conducir de acuerdo a la dirección del postulante o del ciudadano. Esto restringiría un poco el acceso de los propios ciudadanos a poder tramitar la libertad de sacar su licencia de conducir. Luego, con su examen médico aprobado, pueden acercarse a la oficina del gobierno regional Callao, que está en el óvalo de Bellavista, en la avenida Juan Pablo 140, e iniciar su trámite.
0: Y el Colegio de Ingenieros del Perú cuestionó el pronunciamiento de la OMPE sobre el sistema de conteo digital. A través de un comunicado indicó que dicho pronunciamiento no representa su posición institucional. En tanto, la entidad instó a verificar la información en sus canales oficiales y anunció una investigación interna por el posible uso indebido de su imagen. Y en declaraciones exitosas, el presidente de la Asociación de Conductores Particulares del Perú, Israel Portocarrero, señaló que le devolverán la licencia de conducir solo por un año a los conductores inhabilitados por casos de accidentes sin muertos ni heridos en estado de ebriedad. Además, agregó que el proyecto debe ser analizado detenidamente.
2: Proyecto excepcional, que solo te va a dar la licencia de conducir por un año a prueba. O sea, si tú en ese año.
3: Eso consigna el
2: claro, ahí está consignado el proyecto. Si tú consignas, si necesito, en ese año de prueba, no te van a poder permitir revalidar.

0: Registran el campus de la Universidad del Sur de Florida en San Petersburgo, generando una intensa movilización de los equipos de emergencia. Hasta el momento, el siniestro afectó una estructura de la universidad de más de 80 años de antigüedad, donde se almacenaban productos químicos peligrosos. 7:34 de la noche, tú estás en Exitosa, la voz de los que no tienen voz. Continúe con Tito Alvites en la hora del volante en nuestra señal de televisión y en nuestra señal de radio tendremos desde Matute el partido entre Alianza Lima y Deportivo Moquegua por la fecha 13 del torneo Apertura de la Liga 1.
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0: Señoras y señores, muy buenas noches, bienvenidos, somos Exitosa. Aquí el fútbol se escucha mejor. Nos convoca la fecha 13 del Campeonato Nacional aquí en Matute. Jugarán desde las 8 de la noche Alianza Lima, el puntero de la apertura, frente al Club Deportivo Moquegua. Los íntimos quieren consolidarse como dueños del primer lugar. 29 unidades tras 12 jornadas disputadas. Lo de Alianza es, por donde se lo mire, muy bueno. 22 goles a favor, 5 en contra. Números buenísimos, con triunfos importantes fuera de casa y sobre todo aquí de local siendo fuerte. Mientras que la otra cara de la moneda es un conjunto moqueguano que se estrena en la primera división, que ha tenido altibajos, pero hace unos días dio el golpe aquí en la capital ante Sporting Cristal, por lo que, y fue victoria 2-1, no se olvide. Luego de local en Moquegua le metió 3 a Juan Pablo II, perdió contra ¡Exitosa! Cienciano y viene de ganar otra vez en casa. Desde las 8 de la noche, este partido usted lo vivirá a través de Exitosa, porque aquí el fútbol se escucha mejor. Comenzamos la recorrida, Carlitos Pané, bienvenido, muy buenas noches.
1: ¿Qué tal, Oscar? ¿Cómo te va? Buenas noches. Primero hay que informar lo que sucede en la Liga 1, porque Cienciano acaba de anotar al minuto 100. Neri Bandiera le da el triunfo agónico, lo celebró con todo el equipo de Horacio Melgarejo, el propio técnico argentino dirigiéndose a la tribuna. Lo ganó Cienciano 1-0 sobre la hora, Comerciantes Unidos.
0: Sí, señor, y así continuamos con esta gran jornada del Campeonato Nacional. Ya imagino la alegría en Cusco y la celebración de un entrenador que

0: Con 26 puntos, no renuncia a la pelea por el apertura el equipo de Horacio Melgarejo.
1: Sí, señor, hay novedades en el equipo titular del conjunto blanquiazul. En la semana se habló de una molestia que tiene Paolo Guerrero, que no le permitió entrenar con normalidad a la par de sus compañeros, por lo que el reemplazante esta noche será Luis Ramos.
0: Así es, y no será la única novedad que presente en este caso Pablo Guedes, sino también la ausencia de Alan Cantero. Su reemplazo va a ser Gaspar Gentile. Luego el resto del once se mantiene esta noche en Matute, que ya presenta prácticamente todas las tribunas llenas. En este momento en general en el estadio un 80%. Termina la actividad fisiológica Alianza Lima. Se dirigen al vestuario.
1: Muy bien.
0: Futbolista del elenco íntimo.
1: Ha tenido actividad de manera consecutiva Ramos en Alianza, sumando minutos. Lo hizo contra Grau, ante Cusco también. Contra ADT allá en Tarma, desde el Vamos, jugó algunos minutos el clásico también, pero no se le abre el arco todavía. No ha marcado un gol desde que llegó a Alianza, por lo que hoy tiene una nueva oportunidad para acabar con esa mala racha. Claro, en un amistoso marcó, ¿no? Ante el Inter de Miami, pero en duelos oficiales no tiene anotación todavía. Él es el ex futbolista del América
0: Oscar
1: de Cali. Escucho.
0: En este momento hace lo propio Deportivo Moquegua. Termina el calentamiento el equipo dirigido por Jaime Serna, que va a repetir el mismo once que viene de ganarle 2-1 a Fútbol Club Cajamarca.
1: Es decir, con los rapiditos en ataque, Collazos, Lastre, el buen mediocampista Mejía, que además le está sumando gol esta temporada a su juego, y el señor Jorman Zapata. No, ese es el equipo en ataque que manda el profesor Jaime Serna, el único, entre comillas, porque está Araujo también, pero como interino, el único técnico peruano que en estos momentos tiene trabajo y dirige en la Liga 1. Ambiente de fiesta aquí en Matute, la gente está ilusionada con su equipo, por el rendimiento que muestra, porque Guede encontró el equipo y se acabaron las variantes y experimentos de los primeros partidos que generaban dudas y miedos por... A ver, cuestiones naturales. Alianza viene de tres temporadas consecutivas sin campeonar, lo hizo su rival de toda la vida, por lo que cualquier situación de estas como tuvo Guede en los primeros partidos, incluidos los amistosos, genera sospecha y cierto temor, pero se le acomodó el campeonato a Alianza, hubo momentos claves en la temporada, como aquel duelo ante Boys, una victoria donde no lucieron, es verdad, pero lo importante era ganar, y después el mensaje fue clarísimo de todos los jugadores de Unión y de respaldo al entrenador. Para calentar la jornada, es momento de presentar a la voz que llevará para todo el Perú los relatos de este compromiso con ustedes, el señor Freddy Raúl Cora. Bienvenido, ¿cómo le va?
2: Hola Oscar, ¿cómo estás? Buenas noches. Carlitos, ¿cómo te va? Muy buenas noches. Señoras y señores, amigos de Situación, un abrazo enorme para todos. Un placer, como siempre, saludarlos. Aquí estamos, ya ubicados en el estadio Alejandro Villanueva, en el barrio Matute, cada vez más lleno. Oriente casi lleno, un poquito nomás, ahí la parte lateral que queda con la tribuna sur está descubierta. Por nada más está lleno. La Popular Sur se va poblando, donde está ubicada la barra más radical que tiene Alianza Lima, la del Comando Sur. Y Occidente se va llenando, la tribuna norte también tiene un poco de espacio todavía. Dice, en este momento se abren los aspersores en el campo para mojar un poco el terreno de juego. Estamos exactamente a 20 minutos de que comience el partido aquí en el estadio Alejandro Villanueva. El Matute, por la fecha 13 del torneo de apertura, Alianza Lima y Deportivo Moquegua, que ya volvieron al terreno de juego. Con la expectativa, la gente blanquiazul, de mantenerse en el primer lugar como único puntero, por lo menos al término del partido, porque Chanca jugará todavía el día viernes. Entonces, a la expectativa de la salida de los equipos. En un ratito vuelven, lindo ambiente aquí en Matute.
0: Te alcanzo, o les alcanzo una información, ajá, no sé si decir exclusiva o no, pero hay mucha expectativa por lo que va a ser el encuentro entre Alianza Lima y los Chancas, justamente los dos punteros del campeonato, por la penúltima fecha. A falta de reconfirmación,
1: ajá,
0: que va a ser en los próximos días, en los primeros días de la próxima semana, es probable que el domingo 23 a las 6 de la tarde, aquí en el Alejandro Villanueva, Alianza Lima enfrenta a Chancas en lo que prácticamente sería la definición por el título.
1: Chancas, que juega los lunes, ya es tradicional en el conjunto andahuaylino, salir a la cancha con

0: conociendo los resultados de sus rivales, ¿no? A muchos no les gusta, pero bueno, los Chancas están ya acostumbrados, se enfrentarán a Garcilaso el día lunes a la 1:00 p.m. Entonces, 6:00 p.m. el día domingo
1: 23 de mayo,
0: Alianza de local ante los Chancas, lo que será una fiesta, porque recuerden que los Chancas trae mucha gente aquí a Matute y seguramente se habilitará el sector visitante, que estará lleno de los fanáticos del equipo sensación en lo que va del torneo.
1: Acá me corrigen, domingo 24.
0: Ok, domingo 24, exitosa. Muchas gracias. Partido que ya está en borrador, pero normalmente se suele reconfirmar en breve cuando ya tengamos el documento oficial de los partidos del campeonato. Siendo las 7:00 p.m.

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0: noches de nuevo y bienvenidos a la Liga 1 por Exitosa. Suena el gallo negro de fondo y es señal de que se vienen los equipos a la cancha para vivir el duelo entre Alianza Lima y Deportivo Moquegua, los íntimos para consolidarse en el primer lugar del campeonato. Moquegua por otro golpe, como lo hizo hace unas semanas en el Alberto Gallardo ante Sporting Cristal. Señor Frei Raúl Cora.
1: 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Muy bien. Se apagaron las torres, como bien lo manifestaban aquí en el estadio Alejandro Villanueva, en el barrio de Matute. Se encienden las linternas de los celulares para iluminar una tenue luz que cae de la torre que da para la tribuna de Oriente, que da con la tribuna sur. A la espera de la salida de los equipos para recibir al puntero del torneo Apertura con 29 puntos. Sobre expectativa para que Alianza siga siendo puntero y puntero absoluto en esta noche, al final del partido.

0: Vamos a presentar formaciones, vamos a conocer formaciones mientras esperamos la salida de los equipos. 7:00 p.m. con 47 minutos. Formación del equipo visitante. Formación del equipo de Deportivo Moquegua. Carlitos Pané, buenas noches.
1: Buenas noches para todos. Moquegua va con el arquero Carlos Grados, con el número 1 en la defensa. Por el sector derecho, el número 4, Aldair Perleche. El primer central será José Granda con el 30. Segundo central, Cristian Enciso con el 3. Mientras que por izquierda irá Nicolás Amasifuén con el 15. Primera línea de volantes, 25 para Ricardo Chipao. A su lado estará Nicolás Chávez con el número 10. Más adelantado, Cristian Mejía con el 8. En el ataque, por derecha, Edgar Lastre con el 7. Por izquierda, el número 17 será para Yorman Zapata. Y el delantero será el número 90 para Jefferson Collazos, el equipo dirigido por Jaime Serna.
0: Muy bien, los 11 del equipo visitante, los 11 de Moquegua. Vamos a conocer entonces los 11 de Alianza Lima, los 11 del equipo local, los 11 del equipo de la Victoria. Oscar Paz.
2: Muy bien, Carlito, señores. Vamos.
0: Oscar Paz, los 11 de Alianza Lima, los 11.
2: Duarte en portería, victoriano. Casaca 1. Defensores, Advíncula 17, Garcés 6, Antoni 3, Guamán Casaca 13. En la mitad de la cancha, Pavés 5. Lo acompañan Gaibor 7, Vélez 20. En ataque, Eric Castillo, casaca 8, Gaspar Gentile 25 y de punta, Luis Ramos con la 9, el 11 de Paulo Guedes.
0: Muy bien, la formación entonces del equipo de Vistadiano con algunas novedades. Hoy ausencia de Cantero y Pablo Guerrero cuando aparecen los suplentes de Deportivo Moquegua. Aparecen también los suplentes de Alianza Lima con chalecos amarillos desde el sector de Oriente. Ahí la salida, la espera de los titulares entonces. Los árbitros para este partido, las autoridades para este partido, Carlitos Panés.
1: El árbitro principal será Bruno Pérez. Estará como primer asistente Ulises Cureta. El segundo asistente será Cristian Alca. Y el cuarto será Jonathan Chirinos. El asesor Luis Seminario. En el VAR estará Augusto Menéndez, acompañado de Priscila Vázquez. Y el quality será Carmen Retuerto.
0: Muy bien. La información completa entonces sigue llegando público aquí en Alejandro Villanueva. El matute, estamos cada vez más cerca del arranque del partido. Faltan 10 minutos exactamente. Aparecen ahora, bueno, sigue saliendo suplente Billy Vizcarra, es el que aparece todo de naranja. Ahí la parte inferior de su cuerpo, la camiseta solamente puesta alrededor de el cuello. Bien, a la espera de la salida entonces de los protagonistas cuando se entona el himno de Alianza, todo pulmón, todos de pie, aquí haciendo honor a los colores, al color al que le rinde idolatría al equipo. La gente de Alianza, el uno va llegando apurados, el gallo negro flameando la bandera ahí dentro de la media luna. Alianza Lima, esperamos que aparezca en este momento. Aparece el equipo visitante, aparece Deportivo Moquegua de blanco desde el vestuario que ha pegadito a la tribuna sur. Todo de blanco el equipo visitante, todo de blanco el equipo de Moquegua. Aparecen los árbitros también hoy de, no sé si es fucsia o rosado, pero tienen la camiseta chornegro, media negra los árbitros cuando se apagan todas las luces, solamente iluminado por las linternas de los celulares aquí en el estadio Alejandro Villanueva. Seguramente será un recibimiento espectacular al local, al equipo victoriano, el equipo blanquiazul. Mientras el gallo negro se distingue en la oscuridad, saltando dentro del área que da para el lado sur. Y el hincha de Alianza no para de cantar, no deja de cantar. Se flamean, se extienden las banderas que representan los títulos. Ahí están en el lado de Oriente, esperando la salida de Alianza. Ya Moquegua está formado. Va Alianza en cualquier momento a aparecer en el terreno de juego para mandarse hacia el círculo central. Y vemos de la oscuridad algún movimiento. Mucha expectativa. Se va a llenar Matute cuando una enorme banderola con la insignia de Alianza se despliegue en el sector de Oriente, en el medio. Y aparece Alianza y aparece Moquegua, iluminados por unos cañones de luz artificial, de fuego artificial, que se enciende a lo largo del camino en el sector de Oriente y ahora también en las populares, ahí detrás, al costado de los arcos, cuando hay cañones de papel picado en la tribuna de Occidente, humo azul en la tribuna sur, en la tribuna norte, humo blanco por el otro lado. Alianza está en el terreno de juego. Espectacular recibimiento al equipo victoriano. Y Alianza y Moquegua están en el terreno de juego, Carlitos Panés.
1: Moquegua que va a vestir hoy totalmente de blanco, camiseta, short y medias blancas para el conjunto visitante, mientras que en la tribuna de Oriente se extiende una banderola tremenda con el escudo aliancista.
0: Sí, señor. Y el hincha no deja de alentar, el hincha no para de cantar. Ya se encienden las torres de iluminación, ya se clarifica el terreno de juego. Van a formar para la fotografía, para el lado sur Alianza, cuando se va disipando el humo azul que va cubriendo toda la tribuna sur, donde se ubica el comando sur, la barra más radical que tiene Alianza Lima. Cuando en ese momento empieza el saludo respectivo, los muchachos de Moquegua pasan saludando, y el que empieza el recorrido es el paraguayo Nicolás Chávez, un experimentado con recorrido internacional, es el que empieza la caminata saludando a los jugadores de Alianza, y ahora los de Alianza saludan a los árbitros. Va quedando todo listo, estamos a 5 minutos de que el partido exitosa comience. Aquí en Matute somos exitosos, 95.5 en la capital, más de 70 ciudades conectadas en todo el país y en el mundo a través de la www.exitosanoticias.pe. ¿Qué pasa en el campo, Carlitos?
1: Sí. Vemos al técnico de Moquegua ahí con un pantalón crema, camisa negra. Ahí luce el técnico de Moquegua, que estaba percatándome si se acercaba o no a saludar al técnico Pablo Guede, pero no nos pudimos percatar.
0: Muy bien. Cada vez queda menos. 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
1: Sí, estamos haciendo un repaso táctico. Se acercaron 4 futbolistas ahí al banco. Y el asistente de Jaime Serna, con una pizarra ahí en su mano, en un tablero, le está dando las últimas indicaciones a Nicolás Chávez y sobre todo a Cristian Mejía, que hoy, al igual que lo hizo en el Gallardo y lo viene haciendo hace algunas fechas, va a jugar seguramente por delante de la primera línea de volantes, ahí donde se ubica, bien lo decía Nicolás Chávez, que es el capitán de este equipo.
2: Sí, señor. 6 partidos ha jugado de visita Club Deportivo Moquegua con números negativos. Solo ganó un partido y fue ante Cristal hace unos días en el Alberto Gallardo. Ha marcado 3 goles nada más fuera de casa. Nada más. 2 en el Gallardo y 1 lo hizo en Cusco ante Cienciano. Hoy el primer objetivo de los moqueguanos es resistir y defender bien ante los ataques muy variados que tiene Alianza, por banda y por dentro, con asociación y con explosión a los espacios. Y después, de contra, finos en las transiciones rápidas, lo hicieron bien el Gallardo. Se repetirá esta historia aquí, lo conoceremos en los próximos minutos, querido Freddy.
0: Sí, señor. ¿Qué pasa en el campo, Carlitos Panés?
1: Sí, termina el protocolo, el saludo de los capitanes, la foto protocolar. Retiran también ahí la pancarta ahí con el logo del organizador del torneo. La ubicación, la reubicación de los fotógrafos, y cada vez queda menos. Cada vez queda menos para el inicio del compromiso. Reunión ahí entre los futbolistas de Moquegua, y en este momento se predispone a hacerlo la gente de Alianza.
0: Ahora, no es mala la campaña de Moquegua, ¿no? Siendo debutante, está décimo. Ha hecho partidos interesantes, ya lo decía, sorprendido en el Gallardo.
2: De local, sobre todo.
0: Sí, la fecha pasada gana cómodamente, por
2: de
0: ejemplo.
2: De local ganó 4 de 6 partidos.
0: Sí, entonces tiene 16 puntos, está décimo.
1: De
0: no
1: los
0: es
1: últimos,
0: mala la campaña.
1: De los últimos 4 partidos ganó 3.
2: Es un equipo que viene en alza, que pasó momentos complicados. Recordemos que arrancó mal. Arrancó con 3 derrotas consecutivas y se hablaba de la posible salida de Jaime Serna. Sin embargo, metieron un triunfo ante Garcilaso y luego se encaminaron en el torneo con el objetivo principal de salvar la categoría. Por ahora lo logran, y Alianza con, por supuesto, objetivos completamente diferentes. Están a punto de ganar un nuevo torneo luego de bastante tiempo. Hablábamos del Apertura 2023. Desde ese entonces Alianza no logra un título en torneos del campeonato nacional, y hoy con la caída de la U, el mal momento de Cristal en la Liga 1, el mal momento de Melgar también, solo tiene como amenaza a los irreverentes de los Chancas, Freddy.
0: De acuerdo, la competencia parece estar marcada entre estos dos equipos por quedarse con el torneo Apertura. 8:01. Sí. ¿Qué pasa, Carlitos Panes?
1: En este momento el delegado de compromiso da el check final, ya le hace la indicación al juez del compromiso, ya en cualquier momento va a dar el pitazo inicial.
0: Pero algo pasa, no sé si es con el banco de...
1: Estaban repasando las nóminas, estaba haciendo al menos en el banco de Alianza Lima. Ahora lo están haciendo en Moquegua. Aparentemente han detectado algo ahí, pero el delegado le hizo el gesto con el dedo, le levantó el pulgar. Ah,

0: a Rafa Vidal, al jefe de equipo de Alianza Lima, y seguramente ahí van a poner orden. Se acerca el delegado.
1: Algo pasa en el banco de Alianza.
0: Así es.
2: Ya está listo Collazos para mover la pelota. El 90 del equipo visitante.
1: Algo pasa en el banco de Alianza. El
0: por lo tanto, por lo pronto, Freddy, te cuento que hay dos futbolistas en Alianza en Capilla, Luis Advíncula y Mateo Anthony. De tener una amarilla esta noche, se perderán el duelo frente a Sporting Cristal el próximo sábado.
1: Sí, señor. Muy bien. Ah, ¿quién? ¿Yuyo?
0: Sí, Salomón Lima, finalmente retirado de banco de suplentes por parte del delegado del compromiso.
3: ¿Por qué razón tendría que sacar? Tenían que sacarlo. Ese era el preparador de arquero, ¿no? Bueno, alguna razón habrá, pero lo sacan del banco y se tiene que ir el Yuyo Lisman.
0: Ahora sí, el ok, listo.
2: El hombre de eterno y una tableta en la mano haciendo gestos. Ya estamos, ahora sí, vamos, arranca el compromiso, una exitosa para todo el Perú, Freddy Raúl Cora.
1: Muchas gracias, Oscar, señoras y señores, amigos de exitosa, suena el silbato del árbitro, comienza el partido aquí en el estadio Alejandro Villanueva, en Matute.
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1: Y por supuesto, lo vivimos en la 95.5 de Exitosa, la capital, más de 70 ciudades conectadas en todo el país y en el mundo. A través de la www.exitosanoticias.com ha comenzado el partido fecha 13 del torneo de apertura. Alianza Lima para este primer tiempo, ¿Freddy? Atacará de sur a norte. Sí, dígame, Carlos.
0: Sucede que pueden estar 7 personas del comando técnico y auxiliar en el banco de suplentes y no aparece dentro de esas 7 personas el nombre de Salomón Lima, es por eso que fue retirado.
1: Muy bien. ¿Me vas a olvidar o no? ¿Qué? Algo pasó. La pelota en el fondo y ahora la marca. Llega Ibor, se viene el equipo victoriano. Arranca Castillo, va a levantar el centro, la pelota al área. Defiende Mosquegua, va, la saca como puede. Ahora el jugador Nicolás Chávez. La pelota se va por la raya de costado lateral que va a corresponder a Alianza. Por el costado izquierdo estamos en el arranque del partido. Estamos con la fecha 13 del torneo. Apertura lateral para Alianza Lima en los últimos metros del terreno de juego de manos. Va a jugar. La va a tirar hacia el área. La va a jugar hacia el área. El lateral Marco Guamán la va a jugar hacia el área. Espera en el área. Se va moviendo. Luis Ramos se mueve también. Le da pelota para Castillo. Y está Castillo. Aguanta bien la marca. Intenta Castillo. Protege la pelota. Puede jugar hacia la banda. Guamán la tiene. Juega para atrás. Recibe el balón. Van a tocar por el medio. Y ahí está el ecuatoriano Fernando Gaibor. Qué buena pelota. Cambiada. A ver. Ahí está intentando Alianza por la banda. Balón hacia adelante. Va el cierre. Oportuno, buen cierre del central en sí, sube la pelota, se va perdiendo por la raya de costado lateral para Alianza, pura Alianza, balón por el medio, busca ahora, aquí está, intenta Fernando Gallimor, buscaba el chileno Esteban Pavés, la pelota para el jugador Renzo Garcés, la filtran, se viene ahora Alianza, de media vuelta buscaba bandera, todo estaba anulado, había un hombre de Alianza adelantado, tiro libre indirecto para el equipo visitante, el tiro libre, Incavet paga que paga, Carlitos.
0: Discute Jaime Serna, le hace un reclamo al cuarto por algo que sucedió. Entendía que ya el balón se iba previamente. Y bueno, ahí comienza el diálogo entre el técnico de Moquegua y el cuarto árbitro.
1: Desde el fondo va a jugar el portero Carlos Grados. La va a poner en movimiento. Oye, Turquesa, el portero de Moquegua. Estamos en el arranque del partido. Estamos en 2 minutos de este primer tiempo. 0 para Alianza, 0 para Moquegua. Balón para arriba. Intenta, ganó bien ahora con golpe de cabeza. Ahí está, aquí fuerza el Collazo. La pelota cerca al área de Alianza. Va Advíncula. Rechaza de cabeza Lucho. Pelota para arriba. Esperaba por ahí a Caspar Gentil. Perdió la pelota. Ahora recupera de inmediato el equipo de Moquegua. Balón por el costado izquierdo. Arranca de inmediato José Basifuer. Que se manda un jugador la semana pasada. Viene al centro. Balón al área. Esteban Pavés rechazó. Balón dividido. Ahí está. Recuperando el equipo victoriano, pelota por la derecha y ahora la jugaba Gaspar Gentile, pelota hacia atrás, Pavés la larga, recupera Basifuer, juega hacia atrás para Carlos Grados, en su área recibe la pelota para presionar Castillo, Carlos ahí. Grados de zurda la tira por arriba, balón que vuelve sobre el campo de Alianza, dígame Carlos.
0: Sí, para precisarte, lo que le reclamaba el cuarto era la ubicación, que esté dentro de la zona técnica Jaime Serra, pero él le decía, estoy dentro de la zona técnica, le hizo el gesto al cuarto.
1: Jorman Zapata que picaba por el costado izquierdo, chocaba con Advíncula, el árbitro le indica una falta. Hay una falta en el sentido de parece Advíncula, pero es tiro libre para Alianza. El tiro libre, Incavet paga que paga, pelota en el fondo. Renzo García juega por el medio. Esteban Pavés ahora mueve la pelota sobre Renzo García, la quiere Mateo Anthony. Combinan con el portero Alejandro Duarte. La tira por la banda, la salida con el uruguayo. Ahí está Mateo Anthony, otra vez la pelota hacia atrás. Recibe Alejandro Duarte, estamos en el arranque del partido, casi 4 minutos de este primer tiempo aquí en Matute. La salida mete con Renzo García por la derecha, pasa Advíncula, une su campo, lo va a presionar por ese costado a Zapata, Yorman Zapata, la combinación en el costado, otro cambio de frente, la pelota ahora por izquierda, arranca Mateo Anthony, ya la pide Marco Guamán, espera, ahora Edgar Lastre, pelota al medio, defiende Moquegua, balón dividido, busca y gana Pavés, libre, por la derecha arranca Fernando Gaibor, busca ahora Alianza,

0: de rebote, corre Gentile, va a recuperar y está saliendo bien. José Granda para Mojegua, rechaza media, va a pelear por allá Zapata y recupera Alianza. Se viene por la derecha, va a pasar a Advíncula, qué buena jugada. Arranca por la derecha Alianza, Advíncula para el centro, viene el servicio, balón al área. Defiende Mojegua, recupera. Ahora Advíncula que retorna por la banda. Va chocando, hay falta de Advíncula, sí señor. Cuando había recuperado ya esa pelota, chipó por ese costado, falta de Advíncula y el árbitro sanciona la falta. Y es tiro libre para Mojegua, el tiro libre en cabeza, paga que paga.
1: Sí, ahí la falta sobre el hombre de Alianza. Finalmente ahí que sanciona el juez Bruno Pérez, va a ser tiro libre en salida para Mojegua.
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0: Un abrazo para todos los que nos acompañan con su sintonía, un abrazo para usted, amigo mío, que está chambeando en el taxi.
1: La falta era de Amasifuén sobre Advíncula.
0: Ok, gracias. La pelota viene por el medio, viene el centro, va Collazo, la baja bien. Con golpe de pecho bateó Anthony, el complemento de Renzo Garcés. Lo van a complicar, lo va a marcar Zapata. Cuidado que lo presionaba, Anthony zafó el balón para Renzo Garcés. Qué complicado, cómo se complicó ahí bateó Anthony, pero salva bien. Fernando Gaibor presionó, Mojegua se complica, Alianza, balón para Collazo, mal control. Y aparece Anthony para robarle la pelota. Quedaba libre Jefferson Collazos, no la controló bien, felizmente para los intereses de Alianza, Oscar.
2: Sí, señor, vaya pelota peligrosa, perderla en esa zona es suicida. Sin embargo, bien Anthony para bloquear, para poner la pierna y anticipar. Finalmente, Mojegua cuando eleva el bloque es peligroso, bastante ordenado este equipo y agresivo por momentos.
0: Salida por el costado izquierdo para Alianza con Marco Guamán, pisa la pelota, juega al medio. Esteban Pavés se apoya ahora en Mateo Anthony, van rotando, buscando el espacio por donde transitar, van a cambiar por la derecha.

0: Chávez, el paraguayo, recupera ahora el número 7, maneja la pelota, el garlastre para el equipo moquehuano, largo servicio, balón al medio, dividida, recupera Mateo Anthony para Alianza, la ajusta la raya del medio, va Marco Guamán, tiene paciencia Alianza, la va rotando, se ordena rápido este equipo moquehuano, ya está esperando en su campo, la pelota para Mateo Anthony, puede cambiar por izquierda, Marco Guamán libre, ya está en campo contrario por occidente, se viene Alianza, va a enganchar hacia adentro Marco Guamán, a ver qué decide, levanta el servicio, espera Ramos, va por arriba, gana bien Enciso, la recuperación ahora en el medio de Mejía, juegan hacia atrás, busca Masifuen, rechaza de zurda, la tira larga, buscando a Zapata, a medias Advíncula de pecho, buscaba jugar con un compañero, la complicación para Chávez, entrega mal, se viene Alianza, busca a Gaspar y Antunes, se le va la pelota por la raya de costado y lateral que va a corresponder a Moquegua.
1: Quede tranquilo, no de cunclillas como está acostumbrado, muy tranquilo en el banco, que no se deja observar.
2: Con paciencia Alianza, comienza a rotar la pelota, hace un rato elevó el bloque el conjunto de Moquegua para presionar, jugó largo el arquero, a ver cómo Alianza maneja estos primeros minutos ante un bastante sereno Deportivo Moquegua.
0: La salida por la derecha ahora, por la derecha la juega larga, balón dividido, va por el medio, pelea y gana bien ahora Mateo Anthony con golpe de cabeza, le queda al chileno Esteban Pavero, a Fernando Gaibor que juega de inmediato por el costado izquierdo, arranca ahora Jairo Vélez, va a meter la diagonal, Jairo se aproxima, le pega al arco, afuera, afuera, afuera, afuera, afuera, afuera, saque de arco nomás para el equipo visitante.
2: Intentó salir por la derecha a través de Amasifuen con un balón largo, termina bloqueando un jugador de Alianza y luego se arma este ataque que termina con un remate de Jairo Vélez. Gaibor siempre jugando para adelante, buscando el pase filtrado, pero esta vez Pelle recibió pegado a la izquierda, tiró la diagonal y remató de unos 30 metros por encima de la portería.
1: A diferencia de Guede, Jaime Serna lo vive con mucha intensidad, muy movedizo el técnico visitante, le pide constante movilidad, ida y vuelta a sus dirigidos.
0: Somos exitosos, 95.5 en la capital, más de 70 ciudades conectadas en todo el país, viviendo la fecha 13 del torneo, apertura, pelota para arriba, y aquí está Alianza, busca ahora Ramos, del balón viene para Castillo, jalón, falta al piso el ecuatoriano y el árbitro lo sanciona, tiro libre para Alianza. Carlos
1: Chipao fue en última instancia quien lo tomó ahí, el ecuatoriano lo tomaba de la espalda y ahí la falta sancionada por parte de Bruno Pérez, ni siquiera lo amonestó verbalmente.
0: Fernando, ahora no, es Jairo Vélez el que se va a parar frente a la pelota, cerca Fernando Gaibor, vaya, le dice en Advíncula, vaya por fuera, tiro libre para Alianza Lima, tres cuartos de cancha, Jairo Vélez le va a pegar ese balón, Gaibor cerca, la última línea de Moquegua metida dentro de la media luna, posibilidad para el equipo victoriano con balón detenido, 0-0, estamos en el primer tiempo, fecha 13 del torneo, apertura, levanta el brazo izquierdo Jairo Vélez dando alguna indicación, algo trabajaron seguramente, movimiento en área de Moquegua, centro al área, va por arriba, un regalito para el portero Carlos Grado, sin problemas, descuelga esa pelota, se acaba el ataque de Alianza y aprovechamos para darle una miradita a ese cronómetro, controlamos el tiempo y el marcador de Matute.
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0: 10 minutos hemos jugado ya de este primer tiempo, 0 para Alianza Lima, 0 para Deportivo Moquegua, somos éxitos, 95.5, que el fútbol se escucha mejor.
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0: Esa voz que usted escucha era de JPT. Había falta de Chávez contra un jugador de Alianza. Es para mí, me parece, Carlos.
1: Sí, Collazos, que le comete la falta ahí al elemento aliancista. Queda sentido, ahí se toma ahí la rodilla, pero de poco se va a poner de pie. Finalmente, Pavés, el chileno.
2: Comienza a cortar el juego, a friccionar el Deportivo Moquegua. Y esta vez en campo rival, falta, sale Alianza ahora.
1: Quedó lastimado del talón izquierdo, pero ya lo tiene justamente en este momento el chileno.
0: Esteban Pavés que la juega para Mateo Anthony con balón dominado, pasa a campo contrario, la juega para Jairo Vélez, amaga por fuera, se metió y ahora la pelota para Gentile, se anima, va, le pega al arco, oh, débil, mordido, le pegó Gaspar Gentile, la pelota débil a las manos de Carlos Grados, que seguro. Ahí se queda con la pelota, va a jugar hacia adelante por derecha, está pidiendo ya la pelota, Edgar Lastre por izquierda, Zapata se mueve por el medio, Collazos al servicio largo, va a pelearla, ahora Jefferson Collazos va a saltar y va a ganar con un golpe de cabeza, ahora Renzo Garcés, regresa Jairo Vélez, un hombre de Moquegua sentido.
1: Sí, se trata de Jorman Zapata que fue a la disputa de ese balón aéreo con el capitán Renzo Garcés. Llevó la peor parte del hombre visitante, queda muy sentido el cafetero ex Magallanes de Chile.
0: Y se va tomando también la espalda Renzo Garcés, el choque fue fuerte. Al final ese Jefferson Collazos es el que está sentido, hay que chocar con Collazos, ¿eh? Hay que ser fuerte como
2: 35 Renzo Garcés.

0: menos 1,80 m. El saque largo, el arquero da el bote y luego van a disputar los dos el balón y termina llevándose la peor parte el jugador del equipo de Moquegua. Con el codo izquierdo termina impactando, ¿no? Y ahí le da, sigue sentido. En estos primeros minutos, sin situaciones de gol, un par de intentos de Alianza, pero con remates desviados.
1: El juego está detenido, Matute lleno, Carritos.
2: Así es, sorprende la falta de actividad de Guede, ¿no? Que, digamos, se le suele ver en cuclillas ahí al borde del área técnica, pero ni siquiera aparece en el borde. Está sentado ahí en el... Bueno, el gran hemos podido observar salir, pero entendemos que está sentado ahí junto a sus colaboradores.
1: Se va recuperando Collazos. Ya está parado, pero se va tomando la cara. Se reanuda el juego, señoras y señores, amigos de Exitosa. 12 minutos con 30 de este primer tiempo, 0 para Alianza, 0 para Moquegua. La pelota en el costado izquierdo, un abrazo para toda la gente de Moquegua. Aquí está con el balón en el costado izquierdo, Mateo Anthony. El uruguayo que juega por el medio, combina con Esteban Pavés, vuelve a tocar para Mateo Anthony, uruguayo. La rota para Renzo Garcés, libre por la derecha, Advíncula. Demora un poquito Renzo a ver qué decide, busca Garcés, va a jugar para Advíncula. Va a jugar, metió el enganche, vuelve a tocar para Mateo Anthony, adelantado y espera. Marco Guamán en campo contrario, vuelve a cambiar por la derecha porque es ordenado Moquegua. No se mueve. Ahí no encuentra espacio Alianza por la derecha. Ahora con Lucho Advíncula, tres cuartos de cancha, el uno contra uno. Lo marca Zapata, Advíncula juega al medio. Y aquí está Esteban Pavés. La juega cortita Jairo Vélez con el balón. Sale de inmediato para marcar Chávez. Pelota para Renzo Garcés por la derecha. La juega para Advíncula. Va a ganar la raya de fondo. Lo marca Zapata, lo choca Advíncula. Protege la pelota, va a girar ahora. De media vuelta le puede pegar. Se apoya en Renzo Garcés. Viene el centro, balón al área. Espera Ramos, mete el cabezazo. Responde bien el portero de Deportivo Moquegua, Carlos Grado. Se queda con la pelota, se acaba el ataque de Alianza.
0: Si la pelota llega a la banda, no hay oportunidad para que Advíncula explote su velocidad. El balón vuelve al medio, así Alianza con mucha paciencia busca abrir a un rival bastante concentrado defensivamente. Y ahora ataca Alianza otra vez por la banda
1: con Jairo Vélez, que llega, aquí está Jairo. Va marcando Perleche, va a tocar por el medio. A ver, va regresando Jairo Vélez, la puntea Perleche, el balón fuera del terreno de juego y lateral para Alianza. En el costado izquierdo para Occidente, casi en tres cuartos de cancha, va a jugar de manos. Marco Guamán, se mueve Jairo Vélez en el área, se mueve Castillo, la pelota viene para Esteban Pavés, levantó para Jairo Vélez de cabeza, devuelve para Esteban Pavés, toca para ahora para Fernando Gallo, vuelve ecuatoriano, Pavés, qué buena pared, la controló mal, pero logra tocar Jairo Vélez, ahora Castillo, arranca Fernando Gallo, se viene por izquierda, ahí la marca de Perleche, el balón se va del terreno de juego, hay lateral para Alianza Lima, trianguló sucesión de pases de Alianza para progresar, la pelota en poder de la gente victoriana, la tiene Marco Guamán en la raya del medio, sostiene ahora Mateo Anthony, otra vez para Marco Guamán, por la izquierda se viene Alianza, ahora Castillo en uno contra uno con Perleche, va a meter la diagonal, juega por el medio, recibe Pavés, sale para marcar Chipao, la pelota hacia atrás, está con la redonda Mateo Anthony, la juega por el medio, queda corto, Chávez recupera, no puede ahora el jugador Lastre, el cambio de frente, pelota por la derecha, Alianza va a probar por Oriente ahora con Advíncula, Renga ahora maneja la pelota, Jairo Vélez, Renzo Garcés, Esteban Pavés, dígame Carlos.
2: Salió Guede por primera vez en el partido de Incumplidas, ahora sí, se viene Alianza.
1: Con Advíncula por la derecha, es una bicicleta, ganó la raya de fondo, la marca Masifuen, la pelota rebotó en Advíncula y se va por la raya de fondo y es saque de arco nomás, saque de meta nomás para Deportivo Moquegua, 15 minutos 0-0.
2: Sí, te completo porque salió a aplaudir la acción previa en la llegada por izquierda del conjunto aliancista y quedó ahí en cunclillas como clásicamente se le ve al técnico aliancista. Jim y casaca negra para Pablo Guede.
3: Y ese airecito la usa casaca, normalmente estaba en polo, ¿no?
0: Y está sí, bajando
2: acá sentimos también.
0: Sí, señor, se reparten en la cancha los volantes de Moquegua. Chipao hacia la izquierda, Chávez hacia la derecha, pero es el 10 el que tiene más problemas porque por ese lado busca siempre a su espalda Jairo Vélez. Si queda de cara a portería, se juntará con Cantero y nacerá el fútbol como en la última acción. Es ahí donde tiene que ajustar las perillas el técnico Serna.
1: A Masifuen con Chipao, Masifuen otra vez, busca por la banda y está Masifuen, pelota fuera del campo, se le fue a lateral izquierdo de Moquegua, lateral para Alianza, libre el campo contrario por el lado de Oriente, juega, va de inmediato Jairo Vélez, tocó para Advíncula, Jairo Vélez hacia atrás, sostiene, ahora Renzo Garcés recibe la pelota en el círculo central, Fernando Gaibor combina con Mateo Anthony, salida lenta para Alianza, ordenado, espera Moquegua, aplicadito en la marca, tácticamente bien este equipo, rompió líneas, ahora Castillo, balón espaldas, se viene ahora Enciso, lo marca, se va a meter uno contra uno Castillo en el área, ahí está Castillo, le va a pegar, juega hacia atrás, balón para Guamán, marco Guamán, le cayó a la marca, no supo qué hacer, no... supo decidir ahí Marco Juan, desperdiciando la posibilidad que había llegado bien con la ruptura de línea de Eric Castillo.
0: Sí, buen pase de Gaibor, ¿no? Por encima de los defensores, a la espalda de Granda, pero luego del uno contra uno buscó su compañero, pero tenía que pegarle en primera Guamán. Dudó y sí, perdió el balón.
1: Aquí reclamaba una falta, Germán Zapata no ha hecho caro, no, ambos dice el árbitro. Y se viene Alianza, la salida por el medio con Pavés. Juegan para Ramos, corta bien ahora en el fondo el defensor José Granda y se viene Moquegua, la pelota en el medio, busca el paraguayo Chávez, cambia por la derecha, llega ahora Perleche, Leir Perleche, balón en el medio, busca la salida Mejía, el balón para nuevamente para Perleche, la juega hacia adelante y estaba intentando ahora Mejía el contraataque de Alianza. Castillo va a arrancar y a pica Gentile, Castillo va, demoró demasiado, regresó Perleche, le robó la pelota y ahora el contraataque del equipo Moquegua, el balón por la banda, ahí está Germán Zapata, se mete Collazos, acompaña también el número 8 Mejía, el balón para Chipao, espera Chávez, Chipao se anima, vale, pega al arco, da un bote sin problemas el portero Alejandro Duarte, se queda con la redonda, se acaba el ataque del equipo moquehuano.
0: Primero buena escapada de Castillo, pero recuperó muy bien la pelota Perleche anticipando y la acción pasó a campo de Alianza Lima, pero terminó con un remate sin mayor peligro. Es un partido que no se rompe todavía, con un conjunto moquehuano que no deje espacios, líneas juntas, con mucha atención, sobre todo de los volantes Chipao y Chávez. Alianza requiere más creatividad y genialidad para poder superar a este equipo moquehuano que hasta ahora lo hace bien.
1: Gaspar Gentile enganchó hacia adentro y pasó sobre la marca de Chipao, se viene Gentile, la va a jugar para Castillo, la dejan pasar al Víncula que cierra por la derecha, va a meter la diagonal por el medio, la quiere, ahora ya está Jairo Vélez, le queda para la zurda, metió el enganche, juega por fuera Castillo, se mete al área, ahí está, se perfila para la zurda, le va a pegar al arco, se ensució en el camino, rebotó y la va a tomar ahora Marco Guamán, viene al centro, pelota al área, va por arriba, Grado, falta. Falta contra Grado, lo chocaron, se lo llevó de encuentro. Ay, quién era, Ramos, me parece. Al final el árbitro sanciona la falta, sentido Grado, todo bien. Tiro libre para el equipo visitante, el tiro libre, Incavit, paga que paga.
2: Sí, estaba también dentro del área Gentile, pero el choque finalmente es con Ramos, el número 9. Ahí de a pocos, bueno, todavía no se pone de pie. Ahí Carlos Grados, el arquero de Moquegua, y aprovechan ahí los comandos técnicos, ahí sobre todo el de Moquegua, para conversar. Le dan una punta a Edgar Lastre, ahí el preparador físico Claudio Arrué.
0: El centro de zurda de Guamán, llega el arquero, pero con el brazo termina cometiendo la falta el delantero de Alianza. Otro intento, pero que no termina bien.
3: Claudio Arrué, es hijo de Miguel Ángel Arrué, ¿no?
2: Así es,
3: que
2: así es,
3: el hijo Martín, de Miguel Ángel, ¿no?
2: Exacto, Miguel Ángel Arrué, que dirigió en tres etapas a Alianza Lima, sí, la señor, última de ellas en el 2011.
3: Que para descanse, ¿no?
2: Sí, así es.
1: Saque de arco para el tiro libre para el equipo de Moquegua, balón en el aire, aquí está Collazo, la baja con el pecho, ahí está. Pa, el colombiano levanta la mirada, enganchó hacia adentro, busca Collazo, busca con quién, con Miguel, busca el apoyo, recibe la pelota Chávez, cambia de inmediato para Masifuén, que trepa por el costado izquierdo, va a marcar Jairo Vélez, centro al área, espera Collazo, se servir, el balón pasó, va a llegar ahora, aquí está Lastre, levanta el centro, Collazo no pudo conectar, qué buen centro, pero cayó, ahí Garcés lo impedía, pasó peligrosamente esa pelota, ahora la salida para Alianza con Jairo Vélez, largo para Castillo, corre Castillo, regresa apurado ahora Cristian Enciso, Castillo en el área, juega por el medio, va Ramos, rebaló, cayó, no hay nada. Dice el árbitro Bruno Pérez que seguía de cerca y el portero Carlos Grado se queda con esa pelota. Buena posibilidad para Alianza, pero que no termina bien.
0: Primero el ataque de Moquegua, Lastre y el centro de derecha fuerte a media altura para que se tiren palomita Collazo. Sin embargo, el balón pasó de frente, no pudo conectar. Y luego la contra de Alianza con Castillo buscando dentro del área con un pase para Ramos que se cae. No terminó, otra vez llega un ataque de Alianza, pero hay más sensación de peligro del equipo blanqueazul.
1: Intenta Perleche por el costado derecho, la marca de Mateo Anthony, pelota fuera del terreno de juego y lateral para Moquegua. Aprovechamos para darle una miradita a ese cronómetro, controlamos el tiempo y el marcador aquí en Matute.
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1: 21 minutos se va jugado ya de este primer tiempo, 0 para Alianza, 0 para Deportivo Moquegua, fecha 13 del torneo apertura, lateral para el equipo visitante, Perleche al área, esperaba Collazo ganó con golpe de cabeza Marco Guamán. La recoge Chávez para Moquegua. Empieza el ataque otra vez por la banda derecha. Berleche con Chávez. La juega Aria. Esperaba Collazo. Gana. Mateo Anthony. Rechaza de cabeza. Complementa ahora Marco Guamán. Lanza el pelotazo largo. Sobre terreno contrario. Va a correr Castillo. Primero llega ahora para rechazar. José Grande la pone en el cielo de Matute. Va a caer esa pelota. La va a bajar Fernando Gaibor de cabeza. Habilita ahora a Jairo Vélez. Combina con Gaspar Gentile. Toca por la derecha. Trepa de inmediato. Advíncula. Se frena de pronto. Tenía espacio para avanzar. La pausa y al medio. Pelota para Fernando Gaibor. Le cae la marca, pero bien Gaibor. Juega para Jairo Vélez. Regresa Zapata para marcar. Jairo toca al medio. Ahora Gaibor penetra Ramos. Devuelve la pared. Estaba adelantado. Advíncula sale de acción de juego. Y ahora Jairo Vélez recupera. Raya de fondo cerca al banderín del córner. Intenta Arianza por derecha. Qué buena ruleta que hizo. Y se le pasó la pelota. Se le va larga. Se le va larga por la raya de fondo. Y es saque de arco nomás para Deportivo Moquegua. 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
1: Saque de arco para Moquegua. Juega el portero. Grados lo complicó a Berleche, pero zafa bien. Se acomoda y trepa por la banda. Logra tocar bien. Intentaba el astro. Se había ido esa pelota. Se fue ese balón lateral y apura Alianza. Castillo no puede. Recupera ahora José Grande, que rechaza mal. Quita Fernando Gaibor. Pelota para Jairo Vélez. Pierde el balón. Ahora Zapata recuperó para Deportivo Moquegua. Juega hacia atrás. Ahí está Chávez. Le pone calma. Le pone la pausa el paraguayo. Pelota por la banda. Salida con Amasifuen. El marcador del equipo de Moquegua. Va a tocar al medio. La pide Chipau. Lo complicaron, pero pasó esa pelota. Chipau la tiene. Combina con Zapata. Va a tocar para Collazo. Perdió el balón. Recupera Esteban Pavés. La salida con Jairo Vélez. Buena devolución y arranca. Este es. Ahora va corriendo Mateo, la pelota al área, le va a quedar a Castillo de media vuelta, le puede pegar. Va Marco Guamán, le pegó al arco. Grados. El complemento de Granda para sacar esa pelota. Una buena llegada de Alianza, pero Grado se hace enorme para salvar a Moquegua. Insiste Alianza, va por la izquierda. Recibe la pelota. Guamán combina con Gaibor otra vez para Guamán. Se va a tirar al medio. Juega hacia atrás. Ahora Esteban Pavés. La pelota para Gaibor. La va rotando Alianza buscando por dónde penetrar. La quiere Jairo. Juega frontal. Castillo, el cabezazo. ¡Ahí está! ¡Fuera! ¡Afuera, afuera, afuera, afuera, afuera, afuera! El cabezazo de Castillo será por un costado del arco. Salió a destiempo Carlos Grado, salió mal. Y la pelota se va por un costado que da sentido. El atacante ecuatoriano se acaba de salvar. Moquegua se la perdió Castillo.
0: Bueno, dos acciones a los 24-25 minutos. Primero Guamán. Y un remate que ataja muy bien abajo Grados, pone la mano fuerte. Y ahora vamos a la acción que todo el mundo discute. ¿Es penal o no? Reclama un golpe en la costilla izquierda el ecuatoriano Castillo.
2: Hay un contacto, los puños de Grados van hacia la disputa del balón, pero le impacta en el cuello, en la parte de atrás, ahí a Eric Castillo. Queda muy sentido, por eso entró rápidamente el cuerpo técnico.
0: Sí, pero es un
2: se
0: choque.
2: Acercó Guede, que hizo un gesto de sorpresa. Miró, volteó al banco, hizo un gesto de sorpresa.
1: No,
2: y luego se
1: penal,
2: dirigió al cuarto árbitro, ahí consultándole y preguntándole al respecto.
0: Sale a bloquear y terminan chocando
1: llega
0: los dos productos.
1: Tiempo, claro.
0: Sí, llega de tiempo, pero no hay un golpe. Es un choque de fútbol, no da para.
2: Igual
0: para
2: quedó penal. Muy sentido Castillo y lo están atendiendo.
0: Sí, ahora le hablan al árbitro por el interno porque es una jugada que seguramente la están revisando como todo lo que pasa en la cancha, pero no reúne las características para hacer penal. Los dos van a la pelota y por la fuerza terminan chocando y quedó sentido el jugador de Alianza Lima.
1: Muy bien, el juego está detenido todavía en el terreno de juego. Castillo ahora sí autoriza a los médicos el ingreso al campo para que atiendan a Castillo, que ha quedado muy sentido tras el choque con Grados. Tampoco creo que hay penal en esa acción. Hay un choque, cierto, llega a salir a destiempo. El portero Grados lo anticipa Castillo, le gana.
2: Aparentemente le están hablando del VAR a Bruno Pérez, Freddy. No hay que descartar nada, pero es posible que desde el VAR estén observando la acción detenidamente.
1: Muy bien. Está bien, no se descarta nada, pero te digo mi opinión, por lo que yo veo. Y ahora lo pueden revisar, por supuesto, y lo están revisando seguramente. Pero lo cierto es que Castillo en ese momento está siendo atendido. El juego está detenido en 26 minutos de este primer tiempo. 0 para Alianza, 0 para Deportivo Moquegua.
2: Sí, te cuento que sí. El primer asistente está hablando ahí con Advíncula, también por su lado del cuarto con Gaibor, y han hecho el gesto de que lo están revisando desde el VAR. Lo están revisando.
0: Todos a la expectativa si es que esta acción se revisa o no en las pantallas, o invitan al árbitro, que es el término preciso, para que vea.
2: Sí, sí, les están hablando. Te confirmo que les están hablando tanto a, bueno, a todos. Se está escuchando ahí al asistente y también al cuarto y al propio Bruno Pérez. Mientras tanto, Pablo Guede tranquilo, esperando sentado en el banco de suplentes.
0: Ya se retira del campo de juego Castillo.
3: Es por la, su propio medio, ¿no? Se ha recuperado, sí, ya.
0: La costilla izquierda, ahí es el punto de contacto.
2: Y ojo, atención a Bruno Pérez.
3: A ver. Bueno, el cuarto oficial, la gente de Alianza. No, para ahí Pablo Guede ya desiste, porque parece que le han dicho que no hay nada. Y como que no, que se resigna a creer, ¿no?
0: Sí, va a ser pelota para Deportivo Moquegua.
3: Saque de arco nomás. Sí, saque de arco nomás, sí. Desde la reacción de Guede cuando el asistente le dijo algo, ¿no? Y cuando volvió, no, no puede ser, decía. Daba a entender para el técnico Pablo Guede. Ya está.
0: Ya ordenó el saque de meta.
3: De acuerdo. No le decía.
0: Sí, es un choque. Ahora, de fútbol.
3: No sé si tiene otra opinión, Carlos, pero estamos de acuerdo. O sea, yo por lo menos, con lo que veo, no me parece penal.
2: No, a mí tampoco me parece.
3: Correcto.
0: Estamos de acuerdo los tres hoy.
3: Bien.
0: Milagro.
3: Poco aburrido, ¿no?
0: Bueno, a veces pasa, ¿no? ¡Vamos!
1: La pelota del juego, señoras y señores, 27 minutos de este primer tiempo, 0 para Alianza, 0 para Moquegua, se viene Moquegua, arranca Collazo por el medio, lo marca Gentile, falta, no hay nada, dice el árbitro, volvió Castillo, la pelota para Castillo, arrancó Castillo, se viene por izquierda, lo va a encarar a Grados, ahí está, va, se metió, ahí está, buen cierre, reacción de José Granda,
0: buen partido de Granda,
1: del central, sí, correcto.
0: Hasta ahora no se ha comido un solo amague, ha respondido, es uno de los puntos altos de Deportivo Moquegua en 30 minutos. Minutos de partido.
1: La pelota fuera del terreno de juego y lateral para Alianza. Desde el costado va a jugar de manos. Ahora Marco Guamán va a tirar por el medio. A ver, la pelota hacia atrás. Aquí está Esteban Pavés, el chileno. Cero para Alianza, cero para Deportivo Moquegua. Fecha 13 del torneo apertura. Lo vivimos aquí en la 95.5 de Exitosa. La pelota en el medio. Aquí está corriendo ahora Jairo Vélez. El balón en el medio. Buscaba Renzo Garcés nuevamente con la pelota Esteban Pavés, la salida con Mateo Anthony, tira por el costado izquierdo y aquí está Marco Guamán, lo busca Alianza, todo Moquegua ordenado en su campo, tapando los espacios, por busca Alianza por dónde penetrar, por dónde transitar, por la derecha ahora Renzo Garcés, ya picó al vacío, espaldas ahora Víncula, llega primero para cerrar a Basifuén, la pelota se va, no llegó, ahí Zapata y es lateral, saque de costado para Alianza, juega el Víncula rápido, le va a quedar a Jairo Vélez, va a pasar Jairo, lo marcaron, lo marca Chipale, comete falta, hay falta y es tiro libre para Alianza, el tiro libre Inca, paga que paga Carlos.
2: Ahí la falta cometida sobre, bueno, los, finalmente sobre Gentile, ¿no? Que estaba yendo por ese sector y especie de córner corto a favor de Alianza ya en 30 minutos de primer tiempo.
0: Buen trabajo de los laterales de Alianza, de Moquegua, que no le están dando metros para que explote su velocidad. Gentile y por momentos Castillo, que es el que más oportunidades ha tenido, pero siempre los centrales bien en los cruces, bien en las coberturas. Por ahora Moquegua destaca defensivamente.
2: La falta fue sobre Vélez y es el propio Vélez el que va a ejecutar.
1: Para un zurdo, desde Oriente, tiro libre para Alianza Lima, 1-2-3 hombres a la barrera, mandó el portero Carlos Grados, posibilidad con balón detenido para Alianza Lima, Jairo 1, ¿el otro quién es?
2: Gaibor.
1: Gaibor, gracias Carlitos, tiro libre para Alianza Lima, sector de Oriente, y está listo Jairo Vélez, también Fernando Gaibor metidos en el área, los dos centrales, Renzo Garcés y Mateo Anthony, también está Castillo, espera Ramos, marcas. Eso era tiro libre para Alianza, ya está. Va Jairo Vélez, segundo palo, arriba, rechazo. Sale el portero, manotea, insiste Alianza. Va la characa, a ver, insiste Alianza, balón al área, la sacaron. Media luna, insiste Mateo Anthony, la salida de contraataque para Moquegua, la tiró Collazo, no va a llegar. No va a llegar Mejía, desiste la acción, pelota hacia atrás sin problemas. Ahora el portero Duarte se queda con el balón.
0: Se equivocó en el pase, ¿no? Porque tenía Zapata abierto por izquierda, pero prefirió jugar con el otro compañero con un pase totalmente errado. Alianza va de nuevo por derecha con Advíncula.
1: Con Advíncula pica Luchito, le rebotó la pelota en el talón. Regresa y la recoge, juega hacia atrás. Se apoya en Fernando Gaibor, el ecuatoriano. Metió el cambio de frente, derecha, izquierda. Va buena, bien, buena. Pelota. Ahí está Guamán. Guamán, afuera. Afuera, afuera, afuera, afuera, afuera. Se la perdió, marcó Guamán. Pero era lo que marcaba la jugada. La empalmó en una sin que caiga de aire. Le pegó, marcó Guamán, pero le salió desviado. La pelota pegó en la parte lateral del arco. ¡Qué pelota que puso Fernando Gaibor a espaldas! Le marcó el pase y definió bien Guamán, pero la dirección estuvo acertada.
0: La especialidad de la casa Gaibor y esos servicios venenosos, peligrosos, ponen la pelota donde quiere. Guamán abierto por izquierda, le marcó el servicio, entró al área y en primera puso el borde interno para ponerla por el palo derecho abajo del arquero de Moquegua. Sin embargo, el remate terminó chocando en el costado del arco. Buena variante. Alianza intenta por arriba, por abajo, por el medio. No comete errores Moquegua en la última línea. Y por ahora seguimos 0-0 en este partido que poco a poco se pone más entretenido.
1: La pelota en el costado, aquí está saliendo Alianza. 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
1: Se viene Alianza, va por el medio. Aquí está trepando Mateo Anthony, que puede jugar por el medio, a ver qué decide. Recibe Esteban Pavés, busca ahora este Fernando Gaibor, la va a tocar para el chileno, busca Pavés, juega por la banda, acompaña por ese costado, marcó Guamán, a ver, juega hacia atrás, sostiene Mateo Anthony, no encuentra espacio, muy ordenadito, aplicadito a la marca Moquegua, el balón para el central y el capitán además de Alianza, y aquí está trepando ya. Busca por la derecha, engancha ahora Castillo, juega hacia el medio, la tiene Fernando Gaibor, sostiene ahora Esteban Pavés, la juega para Mateo Anthony, todo Alianza, salvo el portero Duarte en campo de Moquegua, lo rincona Alianza, marca ahora Collazo, la pelota viene para Renzo Garcés, filtra para Jairo Vélez, pasa Jairo Vélez, cortita para Gaibor, en una descarga por la derecha, recibe Advíncula por la raya de banda, la juega al medio, Gaibor con espacio, a ver qué dice el cerebro de Alianza, la tiene Pavés, la rota por izquierda, marcó Guamán, juega para Gentile, ahí está Gentile con la marca de el jugador Enciso, va a levantar el centro y sigue Gentile, puede jugar a Magó, juega por fuera, recibe Guamán, ya le cae a la marca, obligado a jugar hacia atrás para empezar de nuevo, le queda Pavés, toca hacia atrás, círculo central, balón para Garcés, cambia por la derecha, ahora por Oriente, se viene la víncula con la marca de Amasifuén, lo va a encarar, le quedó para la zurda Luchito, abajo, limpio, se la sacó el lateral y ahora el contraataque, pica Amasifuén, tiene que cerrar Renzo Garcés, la tira larga y ahora el contraataque de Alianza, Gaibor por la derecha, tiene espacio para el centro, balón al área. No puede Gentile, se la perdió Alianza. Cerraba Castillo, cerraba también ahí Ramos. Y el remate se va por la raya de fondo y es saque de arco nomás. Saque de meta nomás para Moquegua.
0: Lo que iba a ser una contra de Moquegua por un mal control se transforma en una oportunidad para Alianza. Se durmieron todos en el equipo visitante porque Gentile espera. La pelota no se va y luego manda el centro venenoso y apareció en el defensor para cruzar y mandarla al tiro de esquina. Le reclaman a sus compañeros. Le reclama Grados por no marcar y finalmente creo que es Enciso el que termina.
2: Perleche.
0: Ok, Perleche el que termina mandando la pelota o desactivando esa acción que traía mucho peligro. Y vamos Moquegua ahora.
1: Por la banda izquierda, Masifuena juega para Zapata, rechaza Renzo Garcés, la pelota para Jairo Vélez, la controla Jairo en campo contrario para pegar a la banda, busca combinar que va por ese sector con la víncula, perdió la pelota y recupera ahora Moquegua, busca en el costado izquierdo, ahí está la marca, intenta, gana y viene Zapata, metió la diagonal, la filtra para que vaya, no puede Mejía, se le pasó la redonda hacia el área sin problemas el portero, Duarte se queda con la pelota.

0: Gol! Lima aparece a los 36 minutos el ecuatoriano Eric Castillo para terminar una muy buena jugada, una habilitación perfecta de Ramos que mete el enganche, que mete el freno y sirve, y aparece Castillo y ante la salida de Grado le revienta el arco, la pone arriba y atajable, y el primero para Alianza, siempre Castillo, tantas veces Castillo, otra vez aparece para definir, y el primero para que Matute explote, para que la caldera se encienda más. Arriba Alianza 1-0. Castillo, el ecuatoriano, para poner el primero. 1 Alianza, 0 Agua. ¡Gol!
1: ¡Éxito!
2: Aquí, notable para Ramos.

0: arriba, por encima de la humanidad del portero visitante, y así pone el 1-0. Era difícil asociándose, era difícil por las bandas, pero ya había un camino, los servicios de Gaibor, y esta vez tuvo frutos. Arriba Alianza, 1-0 en Matute.
1: Tranquilo, ni se movió ni siquiera Pablo Guedes. Se mantuvo en cumplidas durante todo el acto del gol, la celebración, y mantuvo la tranquilidad el técnico aliancista. Octavo gol de Eric Castillo este año en Alianza Lima.
2: 38 minutos, señoras y señores, explota Matute, todos de pie, viviendo este momento maravilloso. La gente de Alianza Lima, más punteros que nunca en el torneo Apertura, en busca del título. Alianza nuevamente, pelota detenida, tiro libre para el equipo victoriano. Estamos en la parte final de este primer tiempo, somos exitosos, 95.5, aquí el fútbol se escucha mejor.
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2: Aquí hay una falta, tarjeta amarilla para Germán Zapata. Cuando Antonio había rechazado, perdió estabilidad, se lo llevó de encuentro. Cayó mal el uruguayo, Carlos.
1: Así es, le reclama a Anthony luego de esa acción. Y de inmediato, Bruno Pérez no lo dudó, le mostró la tarjeta amarilla a Germán Zapata. Fue sobre el borde del terreno donde los suplentes están calentando. 5 suplentes están calentando en Alianza Lima ya desde hace algunos minutos. Y en este momento Pablo Guede conversa con Gaspar Gentile, le da unas indicaciones al técnico aliancista.
2: Muy bien, el juego se detiene momentáneamente porque hay tiro libre para Alianza, el tiro libre, Incavet, paga que paga. Gana Alianza Lima por 1-0 aquí en Matute con gol de Eric Castillo a los 36 minutos. La va a tirar larga el portero Alejandro Duarte.
1: Freddy, sí. Te comento una curiosidad porque te decía, estaba hablando con Gentile, se sumó Eric Castillo y Aldair Perleche, como si fuera un jugador de Alianza, también se sumó. Se puso a escuchar lo que le estaba indicando Guede. Algo muy curioso, sinceramente.
2: La va tirar ahora Duarte, pelota por arriba, campo de Moquegua, intenta Ramos, había un empujón, sí. El árbitro corta y está Bruno Pérez atento, había falta contra el defensor y es tiro libre para Deportivo Moquegua. El tiro libre, Incavet, paga que paga, estamos en el primer tiempo, aprovechamos para darle una mirada y ese cronómetro, controlamos el tiempo y el marcador. Aquí el Matute.
3: Tiempo y marcador.
2: 40 minutos con 30, hemos jugado de este primer tiempo, gana Alianza 1-0 con gol de Eric Castillo, somos exitosos, 95.5, que el fútbol se escucha mejor.
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2: Y ahora el contraataque de Moquegua, jugó mal Collazo, para Lastre, falta. Hay falta de Marco Guamán, sí señor. Aquí correcto el árbitro, empujó, innecesario. Había perdido estabilidad el jugador de Moquegua y Guamán lo empuja y comete la falta. Y es tiro libre para Moquegua, Carlos.
1: Sí, 7 contra 7. La falta por parte de Gaibor sobre Edgar Lastre, el ecuatoriano. Y te cuento los que están calentando en Alianza: Josué Estrada, Kevin Quevedo. Está también lo de Geray Mota, Gianfranco Chávez y también Jesús Castillo, los que calientan en este momento en Alianza Lima.
0: No ha podido terminar bien los ataques Moquegua, han sido algunas insinuaciones, pero no andan los de arriba finos, no están conectados, y acá ganaron una falta en este tramo final del primer tiempo.
1: A los Nicolás 42, Chávez frente al esférico.
0: Sí, señor.
2: Tiro libre para Moquegua, el tiro libre, Incavet, paga que paga frente a la pelota del paraguayo Nicolás Chávez, uno solamente en la barrera, que es Jairo Vélez, la última línea de Alianza a la altura del área grande, Zapata tirada por el costado derecho, viene el centro, pasado, va por arriba, ahí está peleando ahora, buscaba ganar Granda, recupera, le queda Chipao, juega hacia atrás, se apoya en el Berleche, la pelota para Nicolás Chávez, lo presiona de inmediato Ramos, Chávez lanza el pelotazo, busca ahora Collazo, salta y gana a media santa. Vínculo el complemento de Esteban Pavés, el chileno que la saca, devuelve Moquegua, terreno de Alianza, levanta por ahí, aquí está, buscando ahora a Mejía, perdió la pelota, había una falta de Mejía, queda sentido el jugador de Alianza y es tiro libre para el equipo victoriano, Carlos.
1: En última instancia fue Pavés el que otra vez queda sentido en el elenco aliancista, luego disputar el esférico con Cristian Mejía, igual ya se va poniendo de pie el mapochino.
2: El juez

0: ha detenido 43 minutos de este primer tiempo. Gana Alianza Lima 1-0 con gol de Ni Castillo. 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
0: Pelota por la izquierda, maneja el balón Marco Guamán. Un abrazo para todos los que nos acompañan con su sintonía en cada rincón de nuestro país donde hay una radio. Ahí está el fútbol y está exitosa, por supuesto. Balón por arriba, viola Masifuena, anticipa y gana con el pecho, balón para Zapata. Se perfila, se va a animar, le pegó al arco. No, arco es un decir, como un centro fue, pero tampoco fue centro. Y el balón se va cerca, el banderín del córner, saque de arco para Alianza Lima, 43, casi 44 minutos. Se va terminando la primera etapa aquí en Matute.
2: Freddy,
0: gana Alianza Lima 1-0, sí.
2: Una noticia de nuestra Liga 1 que siempre tiene cosas extrañas. No fue a la conferencia de prensa el profesor Melgarejo luego de la victoria de Cienciano 1-0 ante Comerciantes Unidos. Apareció el asistente. Sin embargo, la prensa cusqueña, al ver esta situación, abandonó la sala.
0: Ajá.
2: Está caliente la cosa.
0: Sí, sí, sí, sí.
3: A lo Mourinho.
2: Fue su asistente Cristian Ruggeri.
0: Balón por la banda, salida con Gaspar Gentile, arranca Gentile, la filtra por el costado. Le va a quedar a Marco Guamán, devuelve para Gentile en el medio, pide ahora Jairo Vélez, gana Alianza 1-0, se va terminando el primer tiempo aquí el Matute. Un abrazo a todos los que nos acompañan. Un abrazo para mi buen amigo Michael Aguilar, que está en sintonía, me escribe. Y siempre pegado a la radio. Y aquí está con la pelota ahora Jairo, la juega hacia adelante, anticipa. Granda falló en Gentile. Le queda Gentile, juega por fuera. Trepa Guamán, metió el enganche, qué buena. Le queda a la derecha, habilita por el medio Castillo, por el espacio media luna, a ver, le va a pegar, ya no. Gira una vez, le cayó la marca. Desperdicia la posibilidad, gana Zapata. Le queda Chávez, juega para Zapata. Viene el contraataque, tiempo cumplido. Balón a espaldas, se esperaba ahora pasar Lastre. Gana muy bien Mateo Anthony, el tiempo se ha cumplido. 45, dígame.
3: Dos minutos más
0: en este primer tiempo. Gana Alianza Lima por 1-0 con gol de Ni Castillo. Pelota por la derecha, tres puntazos para Alianza que le alcanza para ser el único puntero del torneo de apertura. Balón en el fondo, aquí está manejando el central uruguayo Mateo Anthony. Juega para Marco Guamán, la puede tocar hacia adelante en el medio Fernando Gaibor, toca hacia atrás, sostiene Mateo Anthony, esperando que se acabe nomás el primer tiempo. Con ventaja se va Alianza, círculo central, Fernando Gaibor, lo marca Mejía, obliga a tocarla por izquierda Mateo Anthony sin marca, lanza el pelotazo para que vaya Gentile cerca al área, anticipaba y ganaba ahora enciso la pelota al área, ganó Gentile, centro para Ramos, afuera. Afuera. Se la perdió Ramos. Ahí le pegó de tijera. La pelota daba la impresión que se metía, pero pasó rozando, sacando la pintura al poste izquierdo, vencido Grados. Iba a ser un golazo. Esto sigue 1-0.
2: Buen centro de Gentile. Y luego de tijera termina buscando Ramos para meterla por el palo izquierdo y la mandó afuera. Increíble, le iba a salir un golazo, una transición rápida, un servicio largo, fallan los centrales, Gaspar dentro del área, hace el juego de cintura y termina mandando el centro a la altura del punto de penal y se tira con este gesto, con esta acrobacia. Ramos estuvo por centímetros, el 2-0 de Alianza.
3: Luego del gol y revoluciones bajas de parte de Jaime Serna, prácticamente dejó de moverse, resignado el técnico de la visita.
0: Le quedan segundos a este primer tiempo, se va a terminar la primera etapa. El Matute está ganando Alianza en este preciso instante. Bruno Pérez levanta el brazo derecho, silbatazo y juez, se acaba este primer tiempo. Final del primer tiempo. El Matute por ahora gana local Alianza Lima 1-0 con gol de Ni Castillo a los 36 minutos. 1 Alianza, 0 Deportivo Moquegua, más puntero que nunca Alianza Lima en la apertura.
2: Freddy Cora ha narrado para todo el Perú el primer tiempo. Alianza dueño del campo, del trámite, del guión y también del partido. Lo bueno y lo malo pasó por el control del conjunto blanquiazul, que tuvo paciencia y sobre todo diversas modalidades para generar situaciones. El arranque fue un poco dubitativo por algunos errores y sobre todo por el buen trabajo defensivo desde la concentración y la ocupación de espacios del Deportivo Moquegua. Pero cuando no puedes por las bandas, cuando es complicado por dentro, el pase largo, el movimiento entre líneas de los jugadores también es importante para así romper y ensanchar defensas que se comportan a la altura. Y así llegó el gol que vamos a desglosar después de la pausa comercial.
3: Vamos a dar un último dato, comenzó el Kiss Cam.
2: Ajá, muy bien, y seguramente varios querrán ser protagonistas de este Kiss Cam. ¡Qué gol de Alianza! A ver, sobre todo porque uno tiene que valorar cómo los equipos tienen la capacidad para ser versátiles y no ejecutar solo una forma de atacar. Claro, recordamos el Alianza del año pasado que jugaba solo por las bandas, que buscaba Castillo Quevedo, ¿no? Y este año hay una evolución en cuanto a las formas de cómo llegar a hacer daño. Si se puede tocando, juntando volantes, bien. Si se puede por las bandas con la velocidad de Castillo, correcto. Pero claro, los equipos visitantes arman un plan también para evitar que pase esto. Pero cuando tienes un volante como Gaibor, que desde campo propio tiene la capacidad para sacar un teledirigido al 9, es muy difícil controlar eso, porque estabas a 70 metros del arco. Y así nació el gol, y así también nació una acción previa, donde Gaibor activa el espacio, le saca el pase a Guamán y la jugada termina con un remate que pega en el costado del arco. Ya Alianza comenzaba a oler sangre desde esa jugada, a partir del buen pie de este jugador que es uno de los puntos altos de Alianza Lima. Gaibor se va convirtiendo en el dueño del juego en la mitad de la cancha, porque Pavés es el de la marca, el del equilibrio, el de ordenar el equipo, pero Gaibor es un jugador, insisto, que cualquier atacante quisiera tener. Esos que te mandan pases largos de 40, 50 metros para que disfruten los atacantes que hoy por momentos fueron bien controlados por un equipo moquehuano correcto, aplicado, pero que hizo hasta los 30 minutos del primer tiempo solo la mitad del trabajo, porque después en ataque no fue para nada peligroso, no tuvo ni un trabajo el portero Duarte, los centrales prácticamente no fueron protagonistas, sus toques de balón fueron para salir, más no para defender, para cortar o interceptar. Por lo tanto, fue un Moquegua conservador que no fue capaz además de llevar peligro, y en defensa, cuando tú fallas una vez o cometes un error y tienes un equipo de Alianza con tantas variantes en ataque, terminas pagando caro, Carlos.
3: Así es. Bueno, estaban presenciando en las pantallas, ¿no? En las pantallas que están en los laterales del estadio esta dinámica. Aprovechamos en repasar el banco de los suplentes. Igual estaban haciendo un trabajo previo, los 8 suplentes jugadores de campo, no el arquero Vizcarra, sino los jugadores de campo, estaban haciendo un trabajo sobre el vértice de sur y occidente, pero se retiran a los vestuarios. ¿Por qué? Porque han encendido los aspersores, están remojando el terreno de juego, los 12 aspersores, ¿ah? Que están en este momento mojando el terreno de juego. Guillermo Vizcarra es el arquero suplente, Gianfranco Chávez, Jesús Castillo, Jean-Pierre Archimbó, Kevin Quevedo, Alessandro Burlamaki, Cristian Carvajal, Federico Girotti y Geray Mota. Son los suplentes que tiene a disposición Pablo Guede. Mientras que aprovechamos también el repasar lo de Moquegua, que se retiró raudamente al vestuario. Tiene, entre otros nombres, bueno, tiene la banca completa. Renzo Figueroa es el arquero suplente. Están Eros Montenegro, Juan Diego Lojas, Kevin Moreno, Diego Ramírez Guti, Alonso Dávila, Claudio Ramírez, Roger Torres y Marcelo Negrón. ¿Ah? Al ritmo de Dame un beso así. Terminamos de decir el banco de suplentes de Moquegua.
2: Muy bien, abrazo para toda la gente que está en sintonía del programa. Nos escribe Juan Carlos Flores, fiel oyente, exitosa, y me dice que quiere ser protagonista del Kiss Cam con su amiga Stacy Grueso. Vamos a ver si en algún momento las cámaras de Matute o de otro estadio los ponchan para que estampe el beso que tanto desea.
3: Ah, está en el estadio entonces.
2: Exactamente, con audífonos escuchando la transmisión del programa.
3: Un abrazo a Juan Carlos.
2: A Juan Carlos y Stacy. Listo, nos vamos a la pausa comercial y venimos con más. 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

0: en Exitosa. 8:55. Ya regresamos con Alianza Lima versus Club Deportivo Moquegua. 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
0: 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Continuamos con Alianza Lima versus Club Deportivo Moquegua.
5: Estamos de regreso en esta noche, por ahora blanquiazul, aquí en Matute, donde gana Alianza 1-0 con gol de la Culebra Castillo, que sigue en racha, sigue marcando. Recuerden que tuvo una noche fabulosa aquí frente a Cusco FC, marcando 3 goles, 2 asistencias, vuelve a anotar, también lo hizo en Tarma, le marcó goles a Juan Pablo II, por lo que anda derechito de cara al gol. Y es una gran noticia para Alianza. Atacante por banda, pero con presencia en el área, que acompaña la jugada, que está siempre listo para generar desorden. Pero la figura del primer tiempo, o la mayoría de los ataques que Alianza generó, nacieron desde ese pie dulce para su equipo, venenoso para el rival, de Gaibor, que continúa siendo el que manda desde campo propio y que le dice a sus compañeros: muévanse, jueguen entre líneas, compliquen a los defensores, piquen a las espaldas, que yo pongo la pelota donde me da la gana. De esta manera se gestaron 2 acciones de peligro y una que termina en el gol de Eric Castillo tras un control y pase de Ramos. Alianza tiene como virtud la paciencia, no desesperarse, porque se sabe superior a sus rivales. Cuando un equipo tiene confianza, cuando un equipo comienza a conocerse y a memorizar acciones y que los futbolistas encuentren diversas formas de atacar, es cuestión de paciencia y minutos para encontrar el gol de apertura. Y esa superioridad o esa sensación que tiene Alianza positiva la lleva al marcador, pero antes lo justifica en el trámite. Y Alianza en este primer tiempo, si bien que no fue un carnaval de situaciones, no hubo mucho suf desde la tribuna, ya había marcado los caminos para poder romper una defensa bastante aplicada de un equipo de Moquegua que vino a jugar aquí como todos imaginábamos. Líneas juntas, con pocos errores, carrileros o laterales, perdón, bastante preocupados en los atacantes de Alianza, pero en algún momento iban a pasar apuros, porque este equipo tiene variantes. Sabe jugar en espacio reducido cuando se junta Gaibor con Vélez, cuando Vélez comenzó a establecerse a la espalda de Chávez. Comenzó a encontrar algunos espacios para también activar a Marco Guamán, que juega muy abierto. Esta Alianza le gusta la amplitud. Guamán prácticamente juega en la raya. Luego, cuando va encontrando espacios, se tira en diagonal, va cerrando y va liberando espacios para Vélez, que se va hacia el costado. Son movimientos mecanizados que ya comenzamos a ver en este equipo de Paulo Guede, que lo gana con justicia y merecimiento en este primer tiempo. Arriba Alianza 1-0, dueño del torneo apertura, Carlitos Panés.
6: Van retornando de a poco los suplentes de Alianza Lima al banco y no va a haber ningún cambio. Vuelven todos los suplentes, no va a haber ninguna variante en el equipo dirigido por Paulo Guede, que aún no salen del túnel para dirigirse al banco. Estuvieron practicando, como lo dijimos al finalizar la primera mitad, pero bueno, no va a haber ninguna variante, tampoco se apresta. Sale en este momento los titulares, el equipo de Alianza Lima.
5: 70% de posesión de balón para Alianza en el primer tiempo, 30 para la visita, y en total fueron 9 remates a portería, de los cuales 7 dentro del área, 2 fuera de ella, 2 intentos que no tuvieron mayor peligro. Recordemos que arrancó con un remate de Vélez por encima de la portería, pero luego Alianza poco a poco fue encontrando espacios y caminos para generar, y luego no pasó apuros. El equipo de Moquegua no están bien hoy. Zapata, Lastre, Collazo, bastante imprecisos cuando tuvieron la oportunidad de armar alguna contra. Se equivocaron en los pases y Alianza lo resolvió sin mayor problema. Ha sido espectador de lujo Duarte, y Antoni y Garcés no han tenido tampoco mayores exigencias ante este equipo moqueguano, que solo ganó un partido fuera de casa y fue ante Cristal de contra hace unas semanas aquí en el estadio Alberto Gallardo.
6: Sí, se viene una variante en Moquegua. Aparentemente hay un futbolista que está con el chaleco verde de los suplentes, retornando al banco, pero sin el chaleco puesto. Entenderíamos, y está cerca al jefe de equipo.
5: ¿Será Chávez?
6: Sí, estamos divisando el número a la distancia, a veces es
5: difícil, ¿no?
6: Y causa dificultad, pero ahora mismo que nos dé la espalda, seguramente vamos a verle el dorsal.
5: Y a ver quién se prepara para reemplazarlo también, ¿no?
6: Sí, si por ahí ustedes me dan el alcance, sería genial. Entiendo que es el 20, le veo el número 22, Eron Montenegro puede ser el que se prepara para venir.
5: Ok, vamos a ver entonces si ahí está, si se ejecuta esta variante de una vez en el equipo moqueguano.
6: Sí, se trata de Eron Montenegro y aparentemente podría ingresar para esta parte complementaria.
5: Montenegro, que es defensor.
6: Sí, lateral derecho, exitosa. Marcador derecho, podría fortalecer. En alguna ocasión también hizo doble banda Jaime Serna, que justamente es el último en salir.
5: Claro, por ese lado Perleche, que arrancó bien junto con Granda, el central, pero Alianza poco a poco fue ejerciendo su dominio.
6: Oscar,
5: a ver,
6: no va a haber ningún cambio, simplemente salió sin chaleco.
5: Ok.
6: Pero no va a haber ningún cambio ni en Moquegua ni en Alianza Lima.
5: Muy bien, señores, nos preparamos para el arranque del complemento. No se olviden, mañana continúa la fecha con el Cristal Cusco, 11 de la mañana en el Gallero, transmisión de Exitosa.
7: Tempranito arrancamos.
5: Sí, señor, inmediatamente después, Juan Pablo II ante Universitario. Nos volvemos a juntar, querido Freddy, 1:15 de la tarde. 3:30 juega Suyana contra Huancayo, y a las 6 Melgar ante la Universidad Técnica de Cajamarca.
6: Vayan a descansar, por favor.
5: Está difícil.
7: Mañana tempranito. Mi técnico se va a comer su pan con pejerrey en Caquetá antes de ir a Gallardo.
5: Perfecto, siempre bien alimentado. La primera comida del día es importantísima.
6: Bueno, en este momento Pablo Guede habla con el cuarto, con el cuarto árbitro, y entiendo que le está reclamando por Salomón Lima. Sí, por Salomón Lima le está reclamando o algo por el estilo, ¿no? Y ahora están llamando justamente Rafa Vidal, se dirige a la tribuna. Bueno, comienza el segundo tiempo.
5: Arranca el segundo tiempo para todo el Perú. Freddy Raúl Coren, Exitosa.
7: Muchas gracias, Oscar. Señoras y señores, amigos de Exitosa, suena el silbato del árbitro. Comienza el segundo tiempo aquí en Matute.
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7: Por supuesto, lo vivimos a la 95.5 de Exitosa en la capital, más de 70 ciudades conectadas en todo el país y en el mundo a través de la www.exitosanoticia.pay, lateral para Alianza, que para este segundo tiempo ataca de norte a sur, gana 1-0 Alianza, advíncula el centro hacia el área, y Gentile que lo puede, rechaza grande, tampoco puede Jairo Vélez, que pifia el balón, pero logra sacar el servicio hacia atrás, sostiene ahora Fernando Gaibor, toca más atrás para que aparezca en el fondo, ahora Mateo Anthony combina con Renzo García, la salida para Alianza, balón por arriba, el espacio vacío. Ahí está Gaspar Gentile, larga la pelota, se acomoda en el área, le quedó para la zurda, es un golazo y lo canta afuera. Afuera, afuera, afuera, afuera. Qué buena jugada que hizo Gaspar Gentile, control orientado, largó esa pelota, enganchó con derecha, le quedó para la zurda y ahí le pegó, pero la pelota se le va por encima del travesaño. Iba a ser un golazo, Oscar.
5: Y otra vez el servicio largo, en esta ocasión fue Garcés, controla muy bien Gentile, entra al área, engancha, control de derecha y luego sale para el costado izquierdo y el remate que se va por encima, pocos centímetros del arco. Buena acción. Las variantes de Alianza en ataque comienzan a vender en problemas a un Moquegua que está golpeado.
7: Va a jugar desde atrás el portero Carlos Grados, 1-0, gana Alianza con gol de Ali Castillo. La pone en movimiento el portero de Moquegua, campo de Alianza. Collazo que chocaba, busca ahora Lastre, perdió la pelota, balón en el medio. Recupera Nicolás Chávez, balón hacia la banda, busca Perleche. Combina ahora con el central, ahí está José Granda. Cambio de frente, costado izquierdo, raya del medio, arranca Masifuén. Se viene Masifuén, regresa para marcar Ramos, sigue Masifuén. Se va a meter al área Masifuén, alargó demasiado esa pelota y aprovecha Renzo Garcés para rechazar. Balón en el medio, busca Castillo, trepa Jairo Vélez, arranca Castillo, se viene el ecuatoriano, metió la diagonal, no puede Chávez, cambia por izquierda, ahí está Gaspar Gentile y ya perdió sorpresa. Toca hacia atrás, le queda Fernando Gaibor, espera Jairo Vélez, pelota para Vélez, la baja Jairo, se va a meter al área y está Jairo, le pega, ha desviado. Se va lejos, mal control de Jairo, le cayó la barca. El juego se va a detener ahora porque hay un hombre de Moquegua sentido, que hace rato está sentido, tendido sobre el césped de Carlos.
6: Sí, aparentemente es Cristian Mejía el que está ahí sentido tras esa acción ahí en el ida y vuelta, quedó sentido. Bueno, vamos a confirmar en breve, pero fue solo en todo caso, ¿no?
5: Está imparable Castillo, ¿no? Además motivadísimo por esta racha. No le quita a nadie la pelota y cuando gira y te gana la posición, no hay forma de
6: Enciso
5: de
6: moverlo. Se trata, del paraguayo Cristian Enciso.
5: Sí, señor.
6: Que no es la primera vez que está en el fútbol peruano. Hace 11 años vistió la camiseta de Sport Loreto y
5: empezó Alianza Lima. Le deja la mano en la cara Castillo cuando le gana la posición al jugador de Moquegua, que sigue sentido en el terreno de juego, Carlos.
6: Entró el cuerpo médico de conjunto visitante para atenderlo. Acciones paralizadas.
7: Muy bien, el juego está detenido. Aprovechamos para darle una miradita al cronómetro. Tenemos jugado 3 minutos ya con 20 de este segundo tiempo. Estamos en el arranque del segundo tiempo aquí en Matute, fecha 13 del torneo Apertura.
5: Freddy.
7: Hoy hubo fecha, hoy se movió la fecha desde muy temprano, ¿sí, Oscar?
5: Sí, señor, con la victoria sobre la hora de Cienciano del Cusco jugando de local ante Comerciantes Unidos. Pero antes,
6: ADT le ganó 1-0 también a Atlético Grau. Y también a primera hora, partido lleno de goles, Fútbol Club Cajamarca le ganó 3-2 a Sport Boys. Son los tres partidos de hoy sábado. Mañana, como bien ya lo decían, continúa en la mañana Cristal frente a Cusco Fútbol Club, enseguida de Juan Pablo y Universitario.
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6: Se pone de pie Enciso, mientras tanto conversan Gaibor con Nicolás Chávez.
5: Qué rico comen los coleguitas.
7: Con 10 por ahora, entonces Moquegua fuera del terreno de juego, el central Cristian Enciso. Estamos en el segundo tiempo, aquí estamos en vivo desde el estadio Alejandro Villanueva, el Matute, 4.40. Gana Alianza, 1-0 con gol de Eric Castillo. Vuelve autorización para volver al terreno de juego el central de Moquegua, Carlos.
6: Sí, es cuando el balón se ponga en juego. Por reglamento tiene que esperar a que el balón se ponga en juego para que recién dé la orden de poder reingresar a Cristian Enciso.
5: Ya vienen más saludos, ojo.
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7: Y ahora se viene Alianza, buscaba Castillo, Enciso sacó, recupera. Ahora Gaspar Gentile para Alianza, se tira por el costado izquierdo, se tira la banda, Perreche lo marca, lo choca, pero aguanta bien. Gentile la filtra para Castillo, habilitado. Viene el centro, esperaba Ramos, la pelota pasó de largo. Muy fuerte, no va a llegar a Víncula. Para recuperar esa pelota, se va por la raya de costado y lateral para Moquegua. Buen ataque de Alianza.
5: Siguen complicando los balones largos a la defensa de Moquegua, pero esta vez Granda apareció para bloquear, pero el rebote le quedó a Gaspar Gentile, que encontró con ese movimiento de cintura girando al espacio a Castillo, por el centro fue muy fuerte. Pasado, terminó en la otra banda, se va Moquegua.
7: Pelota para Yorman, Zapata, no quiere complicaciones. Ahora Renzo Garcés, la aleja, nomás la tira del campo, lateral para el equipo visitante, lateral para Moquegua en el costado izquierdo, casi en campo, ahora en tres cuartos de cancha. Va a jugar de manos a Masifuene, está esperando en el área Mejía, se mete también ahora Jefferson Collazo, la va a tirar hacia el área, no prefiere jugar hacia atrás. Recibe Cristian Chávez, a ver la pelota para que vaya Zapata, juega por el medio, intentaba con Ucho, ¿qué pasó acá? Se le reventó Chávez la pelota, ahí a su compañero, balón hacia atrás, tiene que regresar para ganar en el fondo, ahora recupera esa pelota, José Granda toca para Carlos Grados, rechaza el arquero, balón en el círculo central, devuelve Esteban Pavés, y la pelota se va lejos del arco, saque de meta nomás para Moquegua.
5: Sí, no, Moquegua no encuentra los caminos para imponerse en el campo de juego, sigue siendo dueño del partido Alianza, que ataca ahora con más juego largo, ¿no? Tomando en cuenta que tiene a un enchufadísimo Gaspar Gentile y Castillo. Veremos, estamos en esta primera etapa. Abrazo gigante para toda la gente en sintonía de la super transmisión exitosa en esta fecha 13. Gana Alianza 1-0 con gol de la Culebra.
7: Pelota por arriba, terreno de Alianza, defiende Alianza. La pelota de Guamana se va del campo lateral para Moquegua. Es la fecha 13 del torneo. Apertura, juega de manos al Aldair Berleche. La controla ahora Gianfranco Collazo con golpe de pecho. La pelota para Mejía. Balón por arriba, la baja Zapata. Balón para Collazo, recupera Alianza. Intenta por allá, corre. Ahora busca ganar Jefferson Collazo. Balón al medio. Insiste ahora Chipau, la tiene. El centro para Mejía. Sierra Víncula. El complemento de Renzo Garcés. Lo toma ahora Chávez. Perdió la pelota.
5: No está bien,
7: busca
5: Chávez,
7: ahora.
5: Hoy.
7: Arranca Castillo. La tiene Castillo, protege la pelota el ecuatoriano, juega por fuera, Gaspar Gentile puede tirar vacío, ya pica Castillo, engancha hacia adentro, Gaspar Gentile juega hacia atrás, le pone pausa al juego ahora Esteban Pavés, por Fernando Aibor, el cambio de izquierda hacia la derecha, aquí está con la pelota Lucho Advíncula, gana Alianza, 1-0, estamos en el segundo tiempo, Renzo Garcés, Advíncula ahora, está pidiendo Pavés, pelota hacia atrás, le queda a Garcés, juega de forma lateral, por el medio, recibe ya la pelota ahora, Mateo Anthony, cambio por izquierda, ahí aparece Marco Guamán, ya transita campo moquehuano, balón para Fernando Gaibor, para empezar de nuevo, la tiene que tirar atrás porque no encuentra compañero receptor, juega hacia atrás, el balón para Renzo Garcés, por izquierda otra vez con Fernando Gaibor, ya pasó Marco Guamán, ya lo vio Fernando, tocó para Marco, lo va a enfrentar a Perleche, la suelta para Gentile, muy fuerte, y ahora Granda se toca de nervios, la tira para raya de fondo y es córner. Tiro de esquina para Alianza.
5: Se molesta Granda consigo mismo porque era una pelota que podía controlar y luego tirarla larga o botarla lateral, pero no pudo y es córner para Alianza. Peligrosísimo esto, regalarle al equipo blanquiazul. Vamos a ver si aprovecha.
6: Se puso de pie Pablo Guede, volteó y habló con Emiliano Papa, su asistente. Parece que puede venirse novedades en breve.
7: Hay córner, hay tiro de esquina para Alianza, al pie de la tribuna de Oriente, queda con la tribuna sur.
6: Este es poco
7: frente
6: habitual,
7: a la pelota,
6: ¿no?
7: Fernando Gaibor.
5: Todo fuera del área.
7: Ajá, solo que ha quedado Gentile. Viene el centro, punto de penal, va por arriba. ¡Ah! ¡Fuera! El cabezazo de Renzo García, la pelota se va. Y es saque de arco, la más para Moquegua. Saque de arco.
5: Alianza generó que todos los futbolistas de Moquegua salgan del área. Fue un movimiento trabajado, todos a la altura de la media luna. Y cuando ya iba a salir la pelota, rumbo al punto de penal, ingresaron los cinco como flechas. Pero no terminó bien esta acción.
7: Balón en el medio, dividida, ya la perdió Moquegua, la tiene Alianza. Renzo Garcés, va de pelota ahora para que vaya Esteban Pavés, descargó por izquierda, trepa Castillo, acompaña a Gentile, se mete Ramos, pelota por la banda, Gentile no entendió la jugada. Y Grande rechazó, pero entrega mal, le queda ahora Fernando Gaibor, pique el ecuatoriano, va a ganar la raya de fondo con la marca de Perriche, gana bien, Fernando Gaibor, se le fue la pelota. Alargó innecesariamente y el balón se le escapa por la raya de fondo. Y es saque de arco para Moquegua.
6: Se tomó el rostro Pablo Guede tras esa última acción. Y hablabas, Oscar, de Nicolás Chávez, lo errático que está.
5: Sí, señor.
6: Nadie se ha diferenciado bajo las órdenes del PF Claudio Arrué.
5: Muy bien.
6: Calientan 5 de Moquegua.
5: Nueva chance de salida para Moquegua. La van a tirar largo porque Alianza ha dejado a sus 3 atacantes en zona alta. Y ahora sí, desde el fondo va el portero.
7: Carlos Grados va por el movimiento, pelota al medio, la baja ahora Chávez con golpe de pecho, se la soltó Perleche, busca por la banda derecha, gana Alianza 1-0, con gol de Castillo, plancha, me pareció, o simplemente costado, a ver qué sanciona el árbitro, simplemente lateral para Deportivo Moquegua, va a jugar de manos por el costado derecho, Arday Perleche, más arriba, está pidiendo la pelota, Collazo se mueve también, ahora Lastre, la pelota por arriba, busca Zapata primero, Jairo Vélez divide, no puede, Ramos gana Enciso, la pelota por el costado, trepa por esa banda, ahora va si fue. Levanta el servicio, pelota al área, saca Garcés, de cabeza le queda Chávez, ahora la empalma, de zurda la pelota, pasa y atento, el portero Duarte se queda con la redonda, se acaba el ataque de Moquegua, aprovechamos para darle una miradita, ese cronómetro lo controlamos, el tiempo y el marcador, aquí Matute.
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7: 11 minutos hemos jugado ya de este segundo tiempo. Gana Alianza 1-0 con gol de Castillo. 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
7: La tiene Moquegua por la derecha de la salida ahora, sí, Carlos.
6: Sí, volteó por segunda vez, Pablo Guede habló con su asistente y le hizo el gesto, ¿no? Hay que tocar más, hay que tenerla, hay que tocar más. Claramente el gesto con sus manos.
7: ¿Quiénes trabajan en Alianza, Carlos?
6: Girotti en primer lugar, está también Quevedo, Alessandro Burlamaqui, José Estrada y Jesús Castillo.
7: Ataca Moquegua, buscaba Mejía, Garcés la juega para Duarte, que deja el peligro, busca ahora Jairo Vélez, la baja Jairo, lo marca Masifuel, va a girar Jairo Vélez, protege la pelota, pasa muy bien Jairo Vélez, toca por el medio, Castillo recibe, sale para marcarlo ahora Granda, habilita ahora, la tiene Gaibor, la juega por el medio, pasaba Jairo Vélez, oportunísimo inciso, insiste Alianza y entiende por fuera, Guamán llegó, salió del área, viene el centro, pelota pasada, lo pivotea ahora Ramos, Jairo no puede y aprovecha Grados ahora la pelota por el medio, la tiene Alianza otra vez, costado izquierdo maneja y entiende el uno contra uno, Perleche lo encara a Gentile, le queda para la derecha, le pega al arco, bloquea, ahora Grado, le queda y ahora a Fernando Gaibor, Jairo Vélez, busca Jairo, el cabezazo, afuera, se la perdió Alianza, la tocaron, ahí la levantaron para la cabeza de Gaspar Gentile que se zambulle, mete el frentazo cambiando al segundo palo, pero se va por encima del travesaño, saque de arco para Moquegua.
5: Primero Gentile con un remate de derecha, bloquea el arquero, el balón sigue en el área y Jairo Vélez saca un centro en espacio reducido a la cabeza de Gaspar, que no logra mandarla a guardar, pero fue una buena jugada. Alianza está inspirado, pero ya lo tiene que llevar al marcador para estar más tranquilo.
6: Sí, ahí Pablo Guede también se lamentó, se tomó el rostro y nuevamente volteó por tercera vez al banco. Pero te cuento que Jaime Serna habló con Claudio Arroyo durante un tiempo prudente y se preparan las variantes en Moquegua. Vamos a ver el banco, el técnico peruano Jaime Serna.
7: Muy bien, se viene un cambio entonces el Moquegua en cualquier momento, tiro libre para Moquegua, el tiro libre, Incabet paga que paga, frente a la pelota el central Enciso, le va a jugar hacia adelante Cristian Enciso, vamos Moquegua, Alianza gana 1-0, no es suficiente para la tranquilidad, para el hincha victoriano con gol de Castillo, gana Alianza, la puede tirar ahora Chávez, va el paraguayo, juega hacia atrás para empezar todo desde abajo, balón para Chipao, cambia por la derecha Perleche, sale para presionar, Gaspar Gentil, estamos en el segundo tiempo, su más exitoso 95.5 aquí el fútbol. Se escucha mejor, se viene por la banda. Ahora marcó Guamán, falta de Lastre. La tarjeta me parece. Sí, señor. Tarjeta amarilla para el ecuatoriano
6: Edgar Lastre, sí. Confirmada la tarjeta amarilla para Edgar Lastre. Se viene el número 14, Claudio Ramírez. Va a ser una de las dos variantes que va a practicar Jaime Serna. En breve te confirma el otro futbolista. Se van a producir en este momento las modificaciones. También va a ingresar Alonso Dávila con el número 16.
7: 16 Alonso Dávila entonces. Y el 14 me dijo.
6: Y el 14 Claudio Ramírez. Se retira justamente, lo había adelantado Oscar, ¿no? No tuvo un buen partido. Se va el número 10, Nicolás Chávez, quien se dirige para entregar la cinta de capitán ahí en principio al zaguero, a Cristian Enciso. También se va con el número 17, Jorman Zapata. Se va con el 17 entonces Jorman Zapata y con el número 10 Nicolás Chávez. Ingresa con el 16 Alonso Dávila y el 14 Claudio Ramírez.
7: Muy bien los cambios entonces en Deportivo Moquegua. Al campo Alonso Dávila 16 y Ramírez número 14. Tiro libre para Alianza, el tiro libre, Incabet, paga que paga.
6: Hombre por hombre los cambios, Freddy.
7: Muy bien, muchas gracias Carlitos, somos exitosa. 95.5 aquí el fútbol. Se escucha mejor, estamos con la fecha 13 del torneo Apertura. Alianza con este triunfo más puntero que nunca. Disfruten hincha, blanqueazul el pueblo victoriano. Celebra la pelota en el fondo, la tiene Esteban Pavés, cambia por el costado izquierdo, trepa de inmediato para allá, Mateo Anthony, la juega al vacío. Va a correr Marco Guamán primero por el cierre. Ahora el 30 José Grande de cabeza, la tira por la raya de costado, hay lateral para Alianza Lima por Oriente. En los últimos metros del terreno de juego va Marco Guamán para jugar de manos, Castillo por el área, Ramos también se mueve, se aproxima Gaspar Gentile, prefiere jugar hacia atrás, recibe Mateo Anthony, uruguayo, toca por el medio y ahí está con el balón ahora Fernando Gaibor busca marco Guamán, puede tocar por el medio, le cae la marca de Perleche, obliga a jugar hacia atrás, empieza de nuevo la pelota en el medio, aquí está el chileno Esteban Pavés, pelota para Renzo Garcés, cambia por izquierda otra vez por Oriente, se viene Arienzo, marco Guamán, toca al medio, está Fernando Gaibor, a ver qué decide, para tazo largo, qué buen cambio de frente, Advíncula la controla, la baja para Jairo Vélez, toca ahora para Pavés, busca el chileno, terreno de Moquegua, 1-0 gana Arienzo, pelota para Renzo Garcés, la combinación ahora con Mateo Anthony, pide marco Guamán, acompaña a Ramos, otro servicio largo, por la derecha para Advíncula, la corre Advíncula, se le va, mal control, la pelota se le va por la raya de fondo y el saque de arco para Moquegua.
5: Hemos entrado a una etapa del partido donde Alianza, desde su superioridad en el marcador y en el juego, da la sensación que no le mete todo el pie en el acelerador. Está tranquilo con lo que pasa en el campo, porque además el rival no ha representado mayor peligro. Lo de Moquegua hoy en ataque ha sido cero, jalado por donde lo veas. No ha tenido una sola atajada Duarte, no ha tenido una sola situación clara de gol. Todo por ahora bajo control, pero en el fútbol uno es ninguno.
7: Viene Alianza, buena pelota para Jairo Vélez, ataca por derecha Alianza, el uno contra uno, más influencia con Jairo, sigue, protege la pelota, lo marcan dos, llega para marcar la vida por ahí, pasó, de pie pasó Jairo Vélez, se metió al área, pelota para Castillo, busca Castillo, saca, le va a pegar Pavés, toca para Gaibor al área, es para Valentín, le defiende, Moquegua se la perdió, Alianza sale Mejía, pelota para Collazos, aguanta, el colombiano toca hacia Amasifuel, busca la salida por izquierda, pelota por arriba, intenta ganar por ahí, buscaba ahora Lastre, le queda Collazos, cambia por la derecha, libre de marca Perleche, ahora lo marca Gentile, juega hacia atrás, se apoya en Grande, la va a tocar hacia arriba, Lasco va corriendo para que vaya a buscar a Lastre, ganó con golpe de cabeza atrás, gana bien Marco Guamán, el complemento ahora la peina, bien Ramos, le queda Gaspar Gentile, busca por izquierda Bienza, pelota al medio, Gaibor con Pavés, lo marcaron, falta del número 14 Ramírez y estilo libre para Alianza Lima, el tiro libre y cabeza la que paga.
6: Sí, la falta ahí de Ramírez sobre Gaibor, en última instancia Gaibor, el ecuatoriano, que en todo caso el Pavés, ¿no? Por la puñequera en la mano izquierda, ahí se puede diferenciar a Pavés, ya repuso el juego Alianza.
5: Las pocas veces que pasó la mitad de la cancha Moquegua, pero se va diluyendo, el equipo no tiene idea, no hay caminos trazados para generar situaciones. Alianza tranquilo, gana sin problemas 1-0, pero el segundo ya debería llegar para de una vez evitar cualquier susto y asegurar la punta.
7: La pelota en el fondo, aquí está manejando Fernando Gaibor, la juega para Advíncula, devolución para Gaibor, pelota hacia atrás, Advíncula, mete el pelotazo largo, cambiado por la banda izquierda, no, lo mató. La pelota se va, no llega a Marco Guamán, o no puede alcanzar esa pelota porque fue muy alta, y es lateral para el equipo visitante, que hay imprecisiones Alianza.
5: Alianza tiene un Advíncula de 5 puntos. Y aún así le alcanza, pero en los servicios, cuando pasa el ataque, no ha sido una buena presentación de Luis.
7: Aquí está manejando la pelota. Alianza Lima la tiene. Renzo Garcés comido con la víncula. Estamos en el segundo tiempo, gana Alianza 1-0 y por ahora le alcanza para ser el puntero absoluto del torneo de apertura. La pelota en el fondo, Victoriano, la salida con Mateo Anthony, juega por la banda, Marco Guamán recibe, lo marca Lastre, otra vez la pelota hacia atrás, Mateo Anthony tiene paciencia, Alianza, se espera un poquito la gente de Alianza, como decía bien Oscar, el 1-0 no te da tranquilidad tampoco, la pelota atrás, viene ahora Renzo Garcés, juega para Mateo Anthony, está esperando en el costado ya Marco Guamán para picar, se mueve Ramos por el medio, pelota para Marco Guamán, lo marca Perleche, juega al medio, entrega mal, dividió esa pelota, regaló Mejía, que juega rápido, buscaba a Ada Ávila, no puede, va regresando a Advíncula, gana, sin embargo recoge la pelota, Alonso Dávila cambia ahora para que la tire largo Cristian Enciso, pelota dividida, aquí está Ramírez, busca a Ramírez, gana Ramírez, adelanta buscando a Mejía, perdió la pelota, sale jugando muy bien ahora, el defensor de Alianza, pelota de Castillo, devolución en pared, buscaba por ahí ahora, gana muy bien, atrás en el fondo el central José Granda, se apoya en Grados, el portero de Moquegua rechaza Mejía de pecho, se la baja ahora y la tira larga de inmediato, ahora Ramírez, balón para Lastre, devuelve Mejía, corre el Lastre, va con velocidad, marca Guamán, metió el enganche Lastre, centro pasado, el cabezazo afuera, afuera, afuera, afuera, afuera, afuera, afuera, afuera, Moquegua se la perdió, se la perdió Jefferson Collazos. El centro desde el costado derecho lo capitalizó Collazos. Y esto de milagro sigue 1-0.
5: Y esto es lo que sabe hacer muy bien Moquegua. Y es la primera acción peligrosa del partido, con Lastra abierto por derecha, el enganche para sacar el centro de zurda. Y aparece Collazos del 90, que la manda cerquita del palo derecho, Carlos. Clarísima para Moquegua.
6: Sí, reacción inmediata de Guede. Pidió, habló, volteó, lo miró a Vigiliano Papa y le hizo el gesto. Va a haber cambio en Alianza en breve. En breve van a llamar a uno de los que está calentando.
7: Uno para Alianza, cero para Moquegua. Aprovechamos para darle una miradita a ese cronómetro. Controlamos el tiempo y el marcador, el Matute.
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7: 22 minutos hemos jugado ya de este segundo tiempo. Uno para Alianza, cero Freddy para Moquegua. 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
7: ¿Qué pasa, Carlitos?
6: Se viene tanto Federico Girotti como Alessandro Burlamaqui. Los dos cambios que decidió Pablo Guede van a ingresar en breve ambos futbolistas.
7: Muy bien, se vienen dos cambios en Alianza. Busca ahora Moquegua, que asustó, que generó peligro con ese cabezazo de Collazos. Y ahora arranca Lastre. La pelota atrás, marcó Guamana, se apoya en el portero. Duarte, que juega rápido, pelota por la banda, intenta ganar por allá Gaspar Gentile, la juega para que vaya Ramos, recupera Perleche, lo empuja Gentile, falta, sí señor, correcto el árbitro, ya lo pitó y es tiro libre para Deportivo Moquegua. 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
6: Va a ser en la siguiente, parece, sí, en la siguiente acción.
7: Algo pasa, ya van a...
6: Sí, han detenido los cambios y parece que puede haber una modificación en la, o están preparando la boleta en todo caso.
7: Pelota en juego, la tiene ahora Alonso Dávila, gira Alonso, toca hacia la banda derecha, Perleche con espacio. No, este es el número 30, Granda, la juega por arriba, va corriendo Mejía, intentaba pero Garcés gana con golpe de cabeza, pero estaba adelantado Mejía. Todo anulado, el tiro libre indirecto para Alianza Lima, el tiro libre Inca, paga que paga, voy contigo Carlos Panés.
6: Sí, pero antes, bueno, vamos con las modificaciones porque se va Gaspar Gentile con el número 25 y va a ingresar con el número 9 también Federico Girotti. Y también se acabó el turno, se acabó el partido. Bueno, va a ingresar también Burlamaqui, bien decíamos, con el número 28. Lo que había sucedido era que le estaban poniendo la muñequera a Girotti, la mano izquierda. Reiteramos, va a ingresar, se va con el 25 Gaspar Gentile.
7: Y Ramos
6: ingresa con el 28 Alessandro Burlamaqui. Y además se va con el 9 Luis Ramos. Va a ingresar Federico Girotti.
7: Muy bien. Los cambios en Alianza entonces, ya está en el terreno de juego.
8: Burlamaqui, ¿no? Me dijo Burlamaqui.
5: Sí, señor.
6: No, perdón, Jesús Castillo va a ingresar con el número 15.
5: Okay.
6: Reiteramos, pasamos el limpio, sí. Entra Castillo con el número correr, 15.
8: Oye, sí, ese no es el correr de Burlamaqui.
6: Ingresa con el número 15 Jesús Castillo y también Federico Girotti. Salen tanto Gaspar Gentile como Luis Ramos.
7: Muy bien, al campo entonces Castillo y Girotti. 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
7: Estamos en el segundo tiempo. Somos exitosa con la fecha 13 del torneo de apertura. Pelota por la banda, le va a quedar a Víncula. Va a pisar y va a tocar hacia atrás, a ver qué decide, va a jugar por el medio.
5: La gente se impacienta, sí, cuando tiene a Víncula,
8: sí,
5: ¿no?
8: Sí, sí. No, y también por el resultado, pues ya asustó Moquegua.
5: Quedan 20.
8: Claro, y un 1-0 no te asegura nada.
5: Y sí, comienza a adelantar poco a poco el bloque el equipo de Jaime Serna.
6: Adelantaron a Vélez, Vélez ahora es enganche. Está jugando con doble punta Alianza desde hace rato, bueno, desde el inicio del compromiso.
7: Girotti, que peleaba, rechaza a Medias, le va a quedar a gran hora. Ah, el jugador a Alonso Dávila, pelota fuera del terreno de juego y lateral que va a corresponder a Moquegua. Estamos en el segundo tiempo. 1-0 ganaría aquí el Matute.
6: Para completar, ¿no? Jesús Castillo es el volante central. A su derecha está Pavés, a su izquierda Gaibor. De enganche está Jairo Vélez y doble punta Eric Castillo junto a Federico Girotti.
7: Hay lateral para Moquegua, estamos en el segundo tiempo. Va a jugar de manos por el sector de Oriente. Ahora Perleche, la baja Lastre. Le queda Perleche, levanta esa pelota, busca por allá. Aquí va defendiendo Alianza, no puede ahora Jairo Vélez. Balón dividido, salta Mejía. Cara con golpe de cabeza, Marco Guamán le eleva otra vez. Cae esa pelota, chocan con collazo, rebota el central. Mateo Anthony, el árbitro entiende que hay falta. Ya lo pintó, y hacia afuera, y es tiro libre para Alianza, el tiro libre, Inca Bet. 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
5: Dejó de atacar con la firmeza y la fuerza del primer tiempo Alianza. Estamos en un tramo donde se juega más en la mitad de la cancha, donde Moquegua ya no tiene que convivir tan cerca de su portero.
7: Pelota larga, va Girotti, juega por el medio, buscaba combinar con Castillo pero perdió, recupera y arranca a toda velocidad. Ahora busca ganar en el medio, ahí está Alonso. Buscaba Alonso Dávila, perdió el balón, reclamaba una falta, no hay nada, dice Bruno Pérez. Le queda Alianza, Mateo Anthony cambia por izquierda, ahora con espacio. Arranca Guamán, pica al vacío Jairo Vélez, metió el enganche Marco Guamán. A ver qué decide, toca hacia atrás Castillo, recibe la pelota, juega más atrás. Ahora sostiene Mateo Anthony, combina con Renzo Garcés. Busca Alianza por derecha, va a picar al vacío Advíncula. Pelota al vacío, corre el Rayo, va Advíncula, va a ganar la Rayo de fondo Advíncula. Le ganaba la pelota, logra sacar el servicio Fernando Gaibor, chocó más y fue, gana Gaibor, insiste Gaibor, juega hacia atrás, la pelota para Pavés, la tiene ahora Fernando Gaibor, a ver qué decide Gaibor, más y fue, lo marca, la pelota viene cerca al área, Jairo Vélez, tocó para que vaya ahora, Castillo pasaba, el cierre justo, oportunísima aparición de lateral de Moquegua, la salida con la más y fue, la juega por el medio, entrega mal, corta bien ahora Pavés, la pelota para que vaya Castillo, de inmediato descarga para Marco Guamán, trepa Alianza por la banda izquierda ahora, se recoge un poquito Girotti, balón al medio y aquí está, con el balón ahora Pavés, Fernando Gaibor, ya pasa Advíncula, se equivocó Gaibor, pensaba central, pero regaló la pelota a Grado, sin problema se queda con ese balón.
5: Sí, por momentos comete el error de Alianza de jugar muy directo cuando tiene que pasar la pelota por los pies de Vélez. Ahí está la creatividad, la acción distinta y necesita mayor movilidad de Girotti, muy estático por momentos entre los centrales. Alianza tiene el control del juego pero no lo lleva a la generación de situaciones de gol.
6: Hubo una indicación personal ahí de parte de Guede para Advíncula, mientras que está siendo diferenciado de Moquegua Marcelo Negrón, delantero.
7: 27 minutos, hemos jugado ya de este segundo tiempo, gana Alianza Lima por 1-0 y es puntero absoluto del torneo apertura. Por ahora balón en el fondo y aquí está con la redonda ahora Castillo, toca para Mateo Anthony, combina con Renzo Garcés, la pelota otra vez para Mateo Anthony, por el costado izquierdo, pide la pelota, ahora Castillo se va moviendo, Marco Guamán, pica el vacío, Girotti también se mueve, marca Lastre, la pelota se le va al de Moquegua, dice línea laterales para Alianza. 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
7: Ya me cuenta Carlos para quién se viene. El Moquegua ataca Alianza, la pelota cerca al área. ¡Girotti! De Alianza Lima, a 98 minutos de este segundo tiempo aparece Federico Girotti, la gente lo esperó y tenía que llegar y apareció, le pegó, le quedó una pelota y casi de media vuelta le pega fuerte, rasante, nada puede hacer nada para salvar y adentro y a festejar y a gritar el argentino Girotti para darle el segundo. Alianza se hizo esperar y hasta que llegó el goleador y ahí Girotti para poner el segundo para Alianza, 2 Alianza, 0 Moquegua. Girotti, ¡gol!
0: ¡Exitosa!
5: 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Y como lo gritó Girotti, una pelota aérea, gana Vélez, se la baja Jairo y de espaldas con tranquilidad gira y de derecha la pone al fondo del arco. Se estira la camiseta, el 99 soy yo, dice Girotti. Y ahora sí, calma y tranquilidad, Alianza 2, Deportivo Moquegua 0.

0: Advíncula, gana Masifuén, aguanta la marca, sigue Masifuén, pisa el balón, intenta pasar al piso Masifuén, no hay falta, chocaba con Advíncula, cerca el banderín del córner, la pelota se fue, lateral nomás para el equipo victoriano. Explotó Matute con el gol de Federico Girotti, la pelota está fuera del campo lateral para Alianza.
1: Freddy, sí. Como detalle adicional, pocas veces he visto, pero cuando luego que todos se montaron encima de Girotti, se pone de pie, se acercó al vértice aquí de sur con occidente y volvió a gritar el gol y la gente lo acompañó. La gente le mostró apoyo total a Federico Girotti.
0: Y se viene ahora Moquegua, falta. Falta contra Mejía y estiro libre para Moquegua. 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
0: Tiro libre para el equipo visitante. Tiro libre para Moquegua. Es una locura lo que se vive en Matute. Puntero Alianza Lima, puntero absoluto del torneo Apertura. En la cima Alianza, en lo más alto Alianza, en busca de la apertura. Tiro libre para el equipo visitante, frente a la pelota va a quedar Lastre. Edgar Lastre listo para pegarle, uno, dos, tres hombres a la barrera. Mandó el portero Alejandro Duarte, recibe la orden ya, listo para pegarle Lastre. A ver, el árbitro dice cuidado con los empujones en el área. Posibilidad para el descuento, va Lastre, le pegó al arco. Duarte, gol. ¡Gol! ¡Gol! De Moquegua, de Deportivo Moquegua. Terrible error de Alejandro Duarte. Parecía tenerla embolsada, parecía tenerla ahí segura. Le pegó Lastre fuerte, con mucho efecto, con curva, pegado al primer palo, y Duarte llegó con comodidad, pero se le escurrió la pelota, un blooper de aquellos, se la comió Duarte y le dio el descuento, el primero a Moquegua. Alejandro Duarte se equivoca, gol de Lastre, gol de Moquegua, gol
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4: Tremendo blooper, aquí el fútbol se escucha mejor. Tiro libre de unos 35 metros. Y cuando quiere embolsar, se le escapa la pelota, se le chorrea el esférico, hace el gesto el arquero para embolsar, pero se le escurre la pelota y se le mete por el palo derecho. Un tiro libre además para controlar, porque no tenía mucha potencia. Sin embargo, comete el error Duarte y llega el descuento de Deportivo Moquegua a falta de 10 para llegar a los 90.
0: Aquí una guacha de Castillo, cierra bien Chipao. Pelota fuera del campo, lateral para Alianza. ¿Cómo reaccionaron abajo, Carlos?
1: Sí, te cuento una curiosidad, porque minutos, o bueno, segundos antes del tiro libre que te desembocó en el gol de Moquegua, te mandaron a ser diferenciado y era Imota. Era la idea que ingrese. Luego, cuando se suscita el gol, ahí de inmediato le dicen, o de alguna manera, que puede haber una variante, pero la idea de principio sigue en pie, de que Yeray Mota ingrese. Igual sigue hablando Pablo Guede con sus asistentes, sobre todo con Brian Angulo, y ahora justamente Brian Angulo habla con el PF y se va a venir la variante breve.
0: Pelota al área de Moquegua, Perleche, le regalaron, le va a quedar a Víncula, saca con todo ahora el jugador. David, la pelota en el medio, la tiene Alianza. Estamos en el segundo tiempo, parecía que había llegado la tranquilidad. Termina nuevamente dando una emoción al juego, todavía esto no está resuelto, busca Girotti, marca Masifuén, gana Masifuén, va de rebote por el medio. Estamos en el segundo tiempo, 2 Alianza, 1 Moquegua. Acercó la diferencia, aquí se equivocó Girotti, perdió la pelota y recupera y arranque, se viene Negrón, pisa el balón, pero Girotti va a pelearla, logra salvar y la pelota está fuera del terreno de juego. Hay lateral para el equipo de Moquegua.
1: Sí, me preguntaba la reacción ahí Oscar. Bueno, ya estaba con las manos en los bolsillos Jaime Serna, ya prácticamente resignado, pero bueno, obviamente este gol le ha dado vida, explotó la banca de Moquegua, más que todo de sorpresa, porque sabe que los mete al partido faltando 10 minutos.
0: Hay falta, el juego se detiene y es tiro libre para Moquegua.

0: dice Jairo Vélez, algo reclama, tiro libre para Deportivo Moquegua, el tiro libre, Inca, para que paga, somos exitosos, 95.5, que el fútbol se escucha mejor.
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2: Se va a venir Gianfranco Chávez, Freddy, finalmente.
3: Tiro libre para Moquegua sobre la mitad de la cancha.
0: Listo, ahora la manda más y fuera al área, sale Duarte. Esta vez seguro y sin rebote, descuelga esa pelota. La tiene el portero Duarte, gana Riancha 2-1. Estamos en el segundo tiempo, 37 minutos, casi 38. La salida por la banda, la juega larga. Pelota dividida, balón al medio, la tiene Castillo. Por la derecha va a correr Advíncula, el balón para él. Lo va a marcar ahora en ese costado. Intenta llegar Dávila, la pelota hacia atrás. Le queda ahora al central Mateo Anthony, lo pone por arriba. Va a fallar y Landa peinaba esa pelota, pero atento el portero. Grado se queda con la redonda y de mano juega de inmediato. Costado izquierdo, la salida con Alonso Dávila. Lo va a marcar Fernando Gaibor, le comete falta y es tiro libre para el equipo visitante. Algo le dijo Gaibor, ¿no?
3: Sí, sí, le dejó un regalito verbal Gaibor en esa acción. De espaldas gira y le comete la infracción. Sale Moquegua desde el fondo con su arquero.
0: Le queda minuto todavía el juego, pelota por arriba, Advíncula gana con golpe de cabeza, fecha 13 del torneo apertura, balón en el medio, Alonso Dávila para Moquegua, combina con Chipao, Dávila hacia atrás, en el fondo recibe la pelota, ahora Cristian Enciso, juega para José Granda, en la derecha pide el de Iberleche, ya va a picar al vacío Ramírez, pelota larga, va a correr Negrón, falló Anthony, corrige Renzo Garcés, rechaza de derecha, pelota en el medio, le va a quedar a Chipao, controla con el pecho, juega por la banda, Berleche la tiene por oriente, costado derecho, la juega cortita, busca ahora, intenta ganar Lastre, la marca de Guamán, pelota afuera, hay lateral para Moquegua que apura, le va a quedar a Negrón, rechaza como puede Marco Guamán. Va ahora Peina Vélez, va a pedir Castillo, no puede, recupera Berleche para Moquegua, se vienen dos cambios en el equipo visitante, ya me cuenta Carlos Panese, balón por la banda, la juega el vacío, Alonso Dávila va corriendo ahora, ahí está Masifué, levantó falta, falta y para tarjeta me pareció. Entró con todo Renzo Garcés y está la tarjeta amarilla, se la llevó de encuentro más y fue.
2: Sí, totalmente, no parecía que iba a ser solamente una amonestación verbal, pero no. Amonestado ahí el jugador de Lea, bueno,
0: Garcés.
2: Garcés, Renzo Garcés ahí lo amonestan tras esa acción, tarjeta amarilla para Garcés. Y los que se vienen son el número 20, Diego Ramírez Cuti, y el número 22, Eros Montenegro. Los dos últimos cambios en el Deportivo Moquegua.
0: 22 entonces, Eros Montenegro.
3: Es el mejor momento de Moquegua en el partido. Salió al cruce Garcés, no llegó nunca la pelota y se lo lleva de encuentro al jugador de Deportivo Moquegua. Es justa la tarjeta junto con Advíncula, amonestado, que se pierde el partido contra Cristal.
0: Muy cerquita al área, ¿no?
3: Sí.
0: Tiro libre para Moquegua. Tiro libre para Moquegua, posibilidad con el balón detenido para el equipo visitante. 2-1, gana Alianza. Estamos en la parte final del partido.
3: A ver.
0: Está Alonso Dávila frente a la pelota y otro Lastre. Tiro libre. Movimiento en área de Alianza. Algo dice Bruno Pérez. ¿A quién llamaron, Carlos?
2: No, Enciso, ¿no? Sí, Enciso.
0: Tiro libre. Movimiento en área, Alianza, centro. El cabezazo de Mejía desviado. Y ahora el contraataque de Alianza. Nadie para el contraataque. La tira nomás Marco Guamán. Regresa Berleche, se queda con la pelota. Todavía no se anuncian los cambios. Largo servicio, lo busca Moquegua. La tira Enciso, va corriendo ahora. Gana en el área. Aquí está buscando ahora el central José Granda. Defiende Alianza, pelota fuera del campo. El lateral es para Alianza.
3: Cómo le ganó la posición al Víncula, se molestó todo el estadio. Ahora sí vamos con las variantes, Carlos. Modificaciones en Deportivo Moquegua.
2: Se va con el número 8, Cristian Mejía, y va a ingresar con el 20, Diego Ramírez Cuti. Es una de las modificaciones.
3: Se entusiasmó con el gol, como era evidente, Deportivo Moquegua, que lo encuentra a través de un blooper de Duarte, se le escapa la pelota. Vamos con la ejecución.
2: Se fue también con el número 4, Aldair Berleche, ingresó con el 22, Eros Montenegro.
0: Al campo Montenegro en el equipo de Moquegua, los dos últimos cambios el Moquegua.
3: Quedan 2 minutos para los 90.
0: Sí, señor.
2: Hombre por hombre también.
0: Lateral para Alianza. Gana Alianza 2-1. Con goles de Castillo. Y Girotti, pelota en el aire, pelea Girotti, le va a quedar ahora a Vélez. Castillo no puede, gana con golpe de cabeza. Ahora agrandando el balón en el medio. Y ahí está, manejando el balón, buscando hacer daño. Diego Ramírez, le queda más y fuera, juega hacia atrás. Sostiene Enciso, puede cambiar por la derecha. La pide Montenegro, la juega por arriba, busca Negrón, la deja correr. Garcés hace cortina, sale Duarte. Se queda con la pelota, se acaba el ataque de Moquegua. 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
0: 1 minuto para completar los 90-44, señoras y señores. Se va terminando el partido. El Matute gana Alianza 2-1 y es puntero absoluto del torneo Apertura.
2: Sí. Sí. No, para apuntar que Gentile tenía un hielo ahí sobre el muslo izquierdo, se notó el momento del gol de Girotti cuando fue a celebrar, apenas se pudo parar.
3: Ahora sí, arriesga Deportivo Moquegua, líneas adelantadas, da lo mismo perder 3-1 que 2-1. Buscarán el empate en los últimos minutos.
0: En el medio Jairo Vélez para Alianza. Le van a tirar hacia atrás. Atento Carlitos a ver cuánto adiciona en este segundo tiempo. Balón en el fondo, Mateo Anthony combina con Castillo. Descarga por la banda, Marco Guamán, lo va a marcar ahora Negrón. Va corriendo Marcelo Negrón. Balón para Jairo Vélez. Lo va a encimar en la marca, Chipao toca hacia atrás, sostiene Mateo Anthony. Renzo Garcés por la derecha, la pide Víncula, gana Alianza. 1-0 aquí en Matute. Ahora Anthony la juega por el medio, la deja pasar y Girotti no puede. En el medio gana Gaibor, pelota por la derecha, engancha hacia adentro Marco Guamán, ahora Fernando Gaibor tocó para Vélez, espera Girotti, levanta los brazos, no lo vieron, y se viene, ahora Gaibor, busca a Castillo, pica al vacío, y ahí está Jesús Castillo, el centro, en el primer palo, responde bien el portero Carlos Grado, se queda con la redonda.
2: 5 minutos más, Freddy.
0: Tiempo cumplido, 5 más. 5 minutos más, vamos a jugar. Aquí el Matute, fecha 13 del torneo Apertura, balón por el medio. La salida vacía, ahora no puede Alonso Dávila, marca Advíncula. Fernando Gaibor, al vacío, va corriendo a Girotti, va a ganar Girotti, le ganó la posición, pero así fue, va al medio, la deja pasar. ¡Ay, José Granda! Había ganado bien Girotti, le puso el cuerpo, así fue, quedó mal.
3: Se volvió loco, ¿ah? Se volvió loco con su compañero, con Alonso Dávila. Le dijo de todo Enciso.
2: Va a ingresar, ahora sí va a ingresar Alessandro Burlamaqui. Va a ser la tercera variante en Alianza.
3: ¡Tírala! Le dice, ¡tírala! Enciso Alonso Dávila, que falló en la última acción y generó este ataque de Girotti. ¡Vamos!
0: 46-30. Estamos en la parte final. Adicionaron 5, gana Alianza 2-1. Pelota por el medio. Ahí está corriendo, había falta. Había falta contra Diego Ramírez, el árbitro ya lo sancionó y es tiro libre para Deportivo Moquegua, el tiro libre, Incavet paga que paga.
3: Un partido que Alianza lo ganaba y dominaba con autoridad, cambió el trámite a partir de un blooper de Duarte y el descuento, sin embargo desde ahí no volvió a generar el equipo visitante, pero con el autoestima renovada y recargada va por el milagro.
2: Se va con el número 7 Fernando Gaibor. Va a ingresar con el 18, Alessandro Burlamaqui.
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3: Concentración.
0: Tiro libre para Moquegua. Frente a la pelota, Alonso Dávila, centro, pasado el cabezazo de Enciso y la pelota se va por encima del arco. Saque de meta nada más para Alianza, se va terminando el partido aquí en Matute, gana Alianza 2-1, Alianza más puntero que nunca, Alianza en la cima, Alianza puntero del torneo. Apertura, saque de arco para el equipo victoriano con goles de Castillo. Y Girotti está ganando Alianza. Va a jugar de atrás el portero Duarte.
4: que hizo Blooper,
0: que le regaló el gol a Moquegua
3: y le dio vida cuando todo estaba bajo control. Pero tampoco pasó puros Alianza, fue más entusiasmo y ganas que reales situaciones que generarían el sufrimiento del hincha de Alianza.
0: Balón en el aire, va, la tira Esteban Pavés, pelea Castillo, gana Enciso, busca ahora Alonso Dávila, llegaba para cerrar Burlamaqui, la tira Enciso, balón para Negrón que cambia por la derecha, trepa por allá a Montenegro, la juega para Lastre, la larga por la banda, metió el enganche, la marca Marco Guamán, lo chocó, falta
3: del ecuatoriano.
0: Reaccionó y el árbitro pita la falta y es tiro libre para Alianza, el tiro libre y Incabez paga que paga.
2: Un dato más sobre el Lastre, justamente que cometió esta falta, ya sabe lo que es hacerle gol a Alianza, lo hizo con camiseta de Comerciantes Unidos en Villa El Salvador, aquel día Alianza logró voltearlo.
3: Muy bien, Guamán se recuperó porque quiere picar la pelota para ganarle en velocidad, pero le puso toda la carrocería y luego le cometieron falta al jugador de Alianza Lima.
0: 48 minutos, se va terminando el partido, 2 por jugar. Gana Alianza 2-1, tiro libre para Alianza, fecha 13 del torneo de apertura. Siguiente partido de Alianza, Carlos Panés.
2: Próximo sábado, 8 de la noche, en esta misma cancha, Alianza Lima frente a Sporting Cristal.
0: Próximo partido de Moquegua.
2: Próximo sábado a la 1 de la tarde, de visita frente a ADT. No me tiene fe.
0: Pelota por arriba. Va corriendo ahora Vélez. La pelota se va por la banda lateral para...
3: Hay muchos que sí se tienen harta fe. Control.
2: Usted también me va a trazar, ¿no? Por favor.
3: Control de emociones.
0: Parar por el medio, busca Burlamaqui. ¿Sí? Tocó para Castillo, juega por la banda Jairo Vélez, se va a terminar el partido, va a ganar Alianza. Jairo gira, acerca el banderín del córner. De rebote para Jesús Castillo. Va a enganchar a ver, pisa el balón, va a tocar hacia atrás. Jairo Vélez, se van arrinconando al banderín del córner. Defiende, va, se va con balón y todo. Saque de arco. Saque de arco para Moquegua, tal vez la última.
3: Ya está, se acabó.
0: La última. Lo va a pitar Bruno Pérez. Tras esto se va a acabar.
3: Sí, señor.
0: Lo va a ganar Alianza. Señoras y señores, final, final, final, final. Se acabó, se acabó, se acabó. Se acabó el partido del Matute. Ha ganado Alianza 2-1 a Deportivo Moquegua. Eric Castillo y Girotti, los autores de los goles. Y Lastre, o autogol de Duarte. 2 para Alianza, 1 para Moquegua. No convenció Alianza, no gustó Alianza, pero alcanza para estar en lo más alto de la tabla. Alianza, puntero absoluto de la apertura, ha ganado 2-1 Moquegua hoy en casa.
3: 32 puntos para Alianza Lima, el primer lugar del torneo apertura, un nuevo paso del conjunto blanquiazul, rumbo a ganar el primer torneo del año. El conjunto de los Chancas, segundo con 29, que juegue el lunes. Así está la parte alta del torneo nacional versión 2026. Un marcador apretado, pero en el trámite no. El 2-1 puede generar que la gente imagine, que no vieron el partido, que fue peleado, disputado, pero no. No refleja lo que pasó en la cancha. Alianza fue completamente superior y desde el pie de Gaibol y sus servicios largos comenzaron a llegar las situaciones que generaron peligro y problemas en el conjunto de Moquegua, que no tuvo más que una acción de tiro libre de Lastre, error, blooper de Duarte para el descuento. Pero después, todo de Alianza, que sigue firme rumbo a ganar el apertura. Nos vamos, señores, muchas gracias a todos. Nos encontramos mañana con la jornada doble, porque juega Cristal en la mañana. A las 11 el conjunto bajo pontino saldrá a la cancha para su partido. Y luego tenemos el
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3: Juan Pablo II Universitario desde la 1:15 de la tarde. Abrazo gigante para todos. Arriba Alianza en la tabla, arriba Alianza en el marcador. 2-1 sobre Deportivo Moquegua. Buenas noches. Chau.

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0: La hora en Exitosa, 9:59. 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

0: perfecto, la voz que integra el Perú exitosa con todos ustedes, amigos. Esta noche 10:03, gracias a Dios estamos con todos ustedes. Bueno, agradecer a todo el público que nos acompaña directamente desde Chorrillos, Perú, para todo el mundo. Sí, para todo el mundo, porque a través de la magia de las comunicaciones nos escuchan. ¿Cómo están ustedes? ¿De qué parte del Perú nos escuchan? Se conectan esta noche. Agradecer a todo mi público, que como siempre, pues les agradezco de todo corazón porque nos acompañan. Leo sus mensajes. Vamos a tener, por cierto, grandes invitados esta noche. Obviamente que es muy importante para nosotros la comunicación a través de las llamadas telefónicas, a través de las redes sociales. Este tema del tarot, este tema donde definitivamente pues algunas preguntas que ustedes quieren tomar, probablemente alguna decisión. Y lo más importante, pues este mes de mayo, no hay quinto malo, como dicen. ¿Qué expectativa tienen ustedes para este mes de mayo? Probablemente en el ámbito laboral, probablemente invertir o a lo mejor retomar algunos estudios, o también la gente ahora le gusta emprender. Bueno, vamos a hacer este pequeño emprendimiento relacionado para mitad de año, para julio, tener plata, todo vale. Un plan B para todo, no necesariamente para tener, digamos, su trabajo y ser conformista y decir, bueno, yo gano tanto y voy a hacer. No, hay gente que le gusta emprender, hay gente que como jugando le gusta buscar la posibilidad de realizar un pequeño negocio que sí le conviene, le favorece. Obviamente dudando un poco, obviamente asesorándose bien, no invertir por invertir. A ver, veo que mi amigo le va bien en este negocio, voy a invertir. No. Lo más importante es asesorarse bien, es muy importante asesorarse. 10:05, Rodríguez de Mendoza, saludos, Chimbote, Estados Unidos. El señor Javier nos escribe, César González está en Japón, Okinawa, gracias. Saludos, dice, un abrazo para usted, señor Javier, en Estados Unidos, que siempre nos acompaña, y muchos peruanos que van, que triunfan, muchos peruanos que muchas veces se privan de su familia, otros que inclusive no logran darle el último adiós a sus seres queridos porque se están lejos, están ellos buscando una nueva oportunidad, tratar de sacar adelante, pensando siempre en su futuro, señores. Vamos a en este bloque, sí, perfecto, Cesarín, habilitamos entonces las líneas telefónicas. Quiero escuchar a mi público, pregunta puntual, tienen que decir de dónde se contactan ustedes. Es muy importante la pregunta puntual y de dónde se contactan ustedes. Viene Rodolfo Colán, más tarde tenemos la videollamada con él. Obviamente, repito, la participación de mi público que me acompaña esta noche. También pueden enviar sus mensajes al 940-800-800. Repito, 940-800-800 es el WhatsApp que cambiará tu destino esta noche. Por cierto, está exitosa las 24 horas del día. Exitosa responde las 24 horas del día, señores. Mañana, claro, estamos los sábados y domingos. El lunes nos vamos a Huancabamba. Dios mediante, ya está todo listo. Agradezco a todo el público que gentilmente nos acompaña, a todo el público que se hace presente. Nos vamos a la Guaringa, nos vamos a la Laguna del Rey, en el nombre de Dios. Nos vamos a florecer, a venir con toda la expectativa y obviamente pues el público nos acompaña. Señores, 940-800-800-7410-955. Hola. Exitosa te responde. En este bloque me voy con llamadas telefónicas. ¿Cuál es tu nombre? Para todo mi público, tiene que bajarle, por favor, el volumen a su radio, solamente por el teléfono, para que nos escuchen perfecto y claro. Buenas noches. Hola. ¿Cuál es tu nombre?
1: Buenas noches.
0: ¿Hola? No, parece que no nos escucha. Cambiamos de línea. Tienen que hablar fuerte, por favor. Hablen por el celular, por el teléfono fijo, no escuchando la radio, porque nos vamos a demorar un poquito y lo que queremos es, con todo, mi público. Buenas noches, ¿cuál es tu nombre?
2: Hola, mi nombre es Eduardo.
0: Eduardo, ¿cuál es tu pregunta?
2: Hola, Jalín, un gusto saludarte. Bueno, soy del 28 de diciembre de 1975. Mi nombre es Eduardo Manuel Vázquez Vidal. Quiero saber, bueno, que tengo un tema judicial. Quiero saber cómo me va a ir mi negocio.
0: ¿Hace cuánto tiempo que estás con este tema?
2: Ya más de 4 años.
0: 4 años, debe ser para ti un poco incómodo esta situación, querido amigo. Perfecto, de inmediato, en el nombre de Dios, a ver, vamos a ver. ¿Cuándo naciste exactamente?
2: 28/12/75.
0: Mira, la verdad, te estás ahogando en un vaso de agua. Si bien es cierto, bueno, el tiempo, la premura del tiempo, te preocupa que el tiempo avanza y no logras, ni mucho menos solucionas ese tema que no te deja estar tranquilo, que no te deja estar bien. Considero que a corto plazo esto se soluciona, escúchame bien, yo considero que a corto plazo esto se va a solucionar. Es algo que obviamente por mérito propio lo soluciona, y has estado batallando, has estado pensando, ¿por qué? ¿Por qué te pasó esto a ti? ¿Por qué no solucionas esto? Te repito, yo considero que en el nombre de Dios sí se soluciona de la mejor manera. Así que debes ponerle fuerza, debes ponerle ánimo, que por lo menos sí va a haber estabilidad y no va a existir algo que dificulte, algo complicado como tal. No, querido amigo, paciencia, ¿ya? Ahora, en lo que respecta a tu negocio, obviamente que tú quieres crecer, quieres proyectarte, quieres hacer muchas cosas, y sí vas a lograr tu objetivo en el nombre de Dios. No hay preocupación alguna, no hay algo que dificulte las cosas. Si tú digas, ¿ahora qué va a pasar? ¿Ahora qué va a ocurrir? Fíjate que no. Paciencia, que finalmente las cosas avanzan y sí vas a estar en tu mejor momento. Mente positiva. Señores, con todos ustedes en Exitosa. Seguimos en Exitosa. Leo sus mensajes, Cesarín, con todo mi público. Hola.
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0: Buenas noches, ¿cuál es su nombre?
4: ¿Aló?
0: Sí, ¿cuál es su nombre?
4: Aló, Juan, de Chiclayo.
0: Chiclayo, mi paisano, el norte del Perú, conectado con Exitosa. ¿Y cuál es tu pregunta?
4: De saber sobre la economía y el trabajo, Jalín, por favor.
0: ¿Cuándo naciste tú?
4: 5/7/73.
0: Del año 73. Uy, como cualquier persona te ha pasado de todo. Un hombre guerrero, un hombre que se proyecta, un hombre que definitivamente quiere avanzar, como cualquier persona. Sin embargo, fuerza, sin embargo, ánimo. No te veo mal, es época de cambios. Tú quieres proyectarte, tú quieres avanzar, tú quieres ponerle, ¿qué te digo? Fuerza, ánimo. Sin embargo, no te veo mal. ¿En qué sentido? Por lo menos tienes estabilidad, por lo menos vas a avanzar ahora. En el mes de junio, yo te veo una propuesta buena. Tú no te complicas la vida. Obviamente que quieres proyectarte, que quieres tratar en lo posible de avanzar como cualquier persona, y haces una mea culpa y tú sientes que el tiempo avanza y no logras tu objetivo. Te repito, sientes que el tiempo avanza y no logras tu objetivo. Sin embargo, te soy sincero, veo sorpresas, veo novedades para ti a corto plazo. Escúchame bien, veo sorpresas, veo novedades para ti a corto plazo. ¿Cuándo? Junio, yo te veo arriba, Perú. Junio te veo contento, con una actitud que vale la pena. No te desanimes, que sí o sí las cosas empiezan a mejorar. Te recomiendo pensar más en ti. Basta de pensar en los demás. Ese es un grave error. Sin embargo, te veo estabilidad. Sin embargo, contento. Y es una cosa que ahorita, por lo menos, espectacular, sin ningún problema. Aléjate de persona negativa, de persona que no vale la pena, pero por lo menos vas a estar contento. Señores, estamos en Exitosa. Hola, ¿cuál es tu nombre? Sigo de largo con llamadas telefónicas hasta la una, me quedo el día. ¿Cuál es tu nombre?
5: Mi nombre es Lore.
0: Sí, por favor, ¿y tu pregunta?
5: La 8 de abril. Tengo mi amiga Mary, 16 de octubre, que estaba trabajando en mi casa y por causa de un cambio ya no trabaja. Quiero saber si voy a verla, porque solamente nos comunicamos telefónicamente. Yo quiero saber si va a venir acá a mi casa, porque yo la quiero como si fuera mi hermana. Ayúdame, Jaime, por favor. Gracias.
0: Claro que eso te preocupa un poco, efectivamente el cariño, la consideración está, porque efectivamente, sin embargo, lo bueno de todo esto es que sí van a conversar. No te preocupes, los tiempos de Dios son perfectos, parece que se confía en una opción que nunca salió, pero lo bueno de todo esto es que ustedes van a conversar, se va a definir ahorita. Ahorita se define a corto plazo, van a conversar bien sin ningún problema. La oportunidad donde finalmente vas a estar tranquila. Humberto Ismael dice de Trujillo, Géminis, 12 de junio del año 73, quisiera saber cuándo voy a tener trabajo. El trabajo, amigo, se va a dar, siempre veo tus mensajes que me escribes, no sé cómo ahorita lo acabo de ver todo, pero por lo menos tienes estabilidad, por lo menos contento contigo mismo. No hay algo complicado. Obviamente que tú quieres crecer, obviamente que tú te proyectas, pero ahora en Trujillo algo bueno se presenta para ti. Sigo en vivo con todos ustedes. Hola, buenas noches.
6: Buenas noches, Felipe.
3: Jayini, buenas noches.
0: ¿Cuál es tu nombre?
3: Mi nombre es, mira, Jayini, quiero saber sobre la, sobre el trabajo de mi hija.
0: Jayini. Te escucho, ¿cuál es tu pregunta?
3: Jayini, mira, mi pregunta es cómo le, mi hija está trabajando, ya cumplió un mes, tú me dijiste que iba a conseguir trabajo. ¿Aló?
0: Te estoy escuchando, amigo, por favor, a ver, dime rápido, te escucho.
3: Y quiero ver cómo le va, le está yendo en el trabajo, Jaime, en el futuro. Ya está trabajando, mi hija, tú me dijiste que iba a conseguir trabajo, ya consiguió. Quiero ver cómo le va, mi hija se llama Luz, nació el 11 de septiembre de 2004.
0: 11 de septiembre del 2004. Cada uno se recomienda con su trabajo. Ella tiene que ponerle fuerza, ponerle ánimo. Si bien es cierto, claro que está contenta, como todo padre preocupado por ella. La veo sí, animosa, con una actitud positiva. En el nombre de Dios vale la pena. En el nombre de Dios se concreta la oportunidad. Ella la va a ver muy bien. Tu hija es bien chamba, tu hija le pone fuerza en el nombre de Dios. Y claro, considero que le va a ir espectacular. Gracias a Dios va a estar con una actitud positiva. No te desanimes, que le va a ir bonito. Así que te estás preocupando por las puras, tranquilo. Señores, sigo en exitosa, 10 y 15. 10 y 15. Buenas noches, ¿cuál es tu nombre?
6: Buenas noches. Mirti,
0: ¿cuál es tu pregunta?
6: Quiero ver sobre el amor, si me va a ir bien con una persona que quiero. Quiero ver cómo va a ir en el amor.
0: Perfecto. Debes tener calma. Para empezar, tú no te metes con alguien a ver si funciona o no. Te gusta ir a lo seguro, no te gusta perder el tiempo, definitivamente con una actitud positiva, que vale la pena. Considero que gracias a Dios, paciencia. Por más que tú lo ves un poco difícil, un poco complicado, esta persona sí va a ser correspondido y vale la pena y vas a estar por lo menos bien. Así que fuerza. Mosul, un gusto, ¿cómo te va?
7: Feliz, feliz y contento, te contaré, Jayini, porque la gente está emocionadísima. Hoy día has estado en Miraflores Lima Fest.
0: Vamos a estar hoy día y mañana también con la hermano de Pochita, grandes tarotistas que han ido. Te veo elegante, siempre con tus camisas que sí, llaman la atención.
7: Camisas de todo, fresco, tranquilo y positivo. Definitivamente estamos en etapa de renovación. Estamos en el mes de mayo, ayer, primero de mayo, Día de la Virgen de Chapi. A toda la gente de Arequipa, atentos por favor, Arequipa, del 23 al 28 de mayo, tu amigo Mosul va a estar en la ciudad de Arequipa para limpiarlos, hacerles sus florecimientos, curaciones, para que sepan quiénes son esos enemigos. Porque hay personas, muchas veces de mal corazón, que a veces irradian negatividad. Y uno que quiere energía positiva, luz en el camino. Por eso quien les habla, Mosul, los va a ayudar desde el 23 al 28 de mayo en la ciudad de Arequipa. Escuchen, amigos radioyentes, amigos de Exitosa, su amigo Mosul estará en Arequipa desde el 23 al 28 de mayo para limpiarlos, hacerles sus baños de florecimiento, hacerles sus canalizaciones. Estoy llevando los talismanes y amuletos. ¿Qué es un amuleto? Amuletos son protectores y los talismanes potencian tu energía. ¿En qué quieres? En el amor, un talismán para el amor, para que potencie y irradies amor, no solamente a la pareja, sino a la familia, al hogar. De repente, éxito en el dinero, el talismán del dinero, y etcétera, de talismanes, pero dependiendo tu energía.
0: ¿Cuántos días vas a estar en la Ciudad Blanca?
7: Desde el 23 al 28 de mayo voy a estar. 23 y 24 voy a estar con el Sendero de Los Ángeles, que vamos a estar ahí en un evento muy bonito en Arequipa. Y después los otros días yo voy a atender personalmente.
0: ¿Me quedas atendiendo?
7: Sí.
0: ¿Dónde va a estar ese evento del Sendero?
7: Si no me equivoco.
0: A ver, invita a todo el público de Arequipa.
7: Todo el público de Arequipa tiene que estar atentos porque este evento es fenomenal. Este evento es único e irrepetible. Así que amigos de Arequipa tienen que estar atentos siempre a nuestras redes sociales para poder participar junto con nosotros en todo este evento holístico. Es un evento espiritual, un evento que cambiará mentes y almas. Lo más importante, que te vamos a guiar a que las cosas fluyan en positivo, para que todo sea mejor. Entonces, tú como persona consciente, que sabes muy bien que las cosas van a avanzar, se van a dar, porque tienes fe en Dios, entonces es momento que lo hagas. Vamos a estar el 23 y 24 de mayo, el Sendero de los Ángeles, Festival Holístico del Sendero de los Ángeles, del 23 al 24 de mayo en el Hotel Tierra Sur.
0: 23 y 24, sábado y domingo.
7: Así es, sábado y domingo, 23 y 24, Hotel Tierra Sur. El ingreso es completamente libre para que tú vayas y conozcas. Va a estar Roger del Águila.
0: También
7: va a estar Roger, va a estar también Sara, quien te habla Mosul, Roberto Granda.
0: Sara también.
7: Y me gustaría de repente que también una oportunidad estés ahí en Arequipa. Veo que te vas a Tacna, Jaime.
0: Sí, voy a estar en Tacna, vamos a estar, si Dios quiere, con todo el público, Tacna y Trujillo. ¿Qué más encontramos aparte del Sendero de los Ángeles?
7: Porque tú te vas a quedar atendiendo, voy a hacer los pagos a la tierra. Es importante, Jaime, bendecir nuestra economía, bendecir nuestra riqueza. No hay que bloquear nuestras mentes. Y como nosotros somos personas que irradiamos y transmitimos paz y armonía, entonces tú que nos escuchas, que nos ves, que siempre estás ahí, abre los ojos y di, es el momento que yo quiero cambiar mi vida, en el trabajo, en el amor, en los proyectos que tengo día a día. Por eso la vida nos pone señales y nos pone pruebas. Y el momento es ahora. 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Pero Jaime, te contaré mucho. Últimamente hay muchos aprendices de tarot, ¿sí o no?
0: Demasiado. Hombres y mujeres.
7: Pero no se dejen engañar. Porque tú puedes estudiarte de paporreta, compras un libro y te estudias el tarot, pero videntes, pocos. Videntes somos pocos. Por eso es que para tú ser primero una persona que quiere entrar a este mundo espiritual, tienes que estar capacitado. Tienes que entender que esto no es juego. No es que me compre un mazo de cartas y empiezo a leer las cartas y dármela de curandero, de adivino, de vidente. No. El simple hecho de tener un mazo de cartas, de prenderle una vela a la Santa Muerte, armar un altar
0: exitoso
7: espiritual, ya estás entrando al mundo místico. Una cosa es tener el cuadro del Señor de los Milagros, del Corazón de Jesús, de la Divina Misericordia en tu casa. Es protección. Pero hacer rituales, prender velas, intencionar cosas, estás trabajando la magia. Y tienes que tener mucho cuidado qué estás haciendo. Los tips y rituales que yo doy son consejería, pero hay que saber conectar con esas energías. Qué importante es en el ser humano también saber dirigir las cosas.
0: Y aparte que es un tema de mucha responsabilidad.
7: Como seres humanos tenemos que saber dirigirnos, entrar en conciencia y saber actuar. ¿Cómo actuamos? ¿Pensando en qué? En que lo puedo mejorar, en que puedo cambiar. Y es el momento para que tú actives tu energía. ¿Cómo, Jaime, activamos nuestra energía también? Pensando en positivo, porque hay gente que se lamenta todo el día y dice, ¿qué está pasando en mi vida? ¿Por qué me estanco? De un momento a otro todo se me fue. Muchas veces es por nuestras malas decisiones o por nuestras malas acciones.
0: O también, lamentablemente, Mosul, no minimizamos. No, ¿qué voy a lograr ese trabajo? ¿Qué me van a querer a mí? Me ilusiono 2-3 meses y se acaba la relación. Error, grave error.
7: Exactamente, grave error erróneo, pues, porque
0: no nos creemos capaz.
7: Exactamente, pero no. Somos capaces, somos personas racionales, somos viva imagen de Dios. Entonces Dios nos ama tanto que nosotros tenemos que hacer que las cosas cambien. Pero muchas veces somos víctimas de la enfermedad, pero no enfermedad de las que nos pasan, porque nadie está libre de enfermarse. Pero hay desgracias tan grandes que uno dice, ¿por qué de un momento a otro me está pasando tanta desgracia? Jaime, déjame decirte que la brujería, la maldad, la mala vibra y la mala intención existe. Toda la vida ha existido. Hay que ser celosos, hay que proteger lo nuestro. Estar ventilando lo que hacemos tampoco es dable, porque tú no sabes con qué intención viene la otra persona y va a querer dañarte. Tienes que saber muy bien cómo haces las cosas.
0: O cometemos el error de contarle nuestros proyectos. Mira, te voy a contar. ¿Qué es mi amigo? ¿Qué me va a desear el mal? No, nunca sabemos las intenciones de la...
7: Nunca sabemos, y después ya están acechando, ya están maltratando, ya están dañando, ya están perjudicando nuestra mente, nuestra alma y nuestra psique. Lo que más apreciamos nosotros es nuestra mente. La mente no puede apagarse. Hay muchos esotéricos que han sido muy, muy acertados y de la noche a la mañana ahora patinan en sus predicciones. Ahora, yo no soy Dios, también soy ser humano y me equivoco. Yo siempre digo, yo me puedo equivocar, pero mis cartas no. Pero ya que tanto patinen, ya es porque de repente están muy bloqueados. Claro. Algo han hecho mal y algo les está fallando en su don. Fallando. Porque Dios te puede dar un don. Pero si no lo sabes cuidar, no lo sabes valorar, el don se te va. Y no menciono nombres porque tú sabes muy bien, Jaime, que hay muchos que pueden estar en programas grandísimos, pero ni nada aciertan.
0: O se creen los dueños de la verdad, y ese es un grave error.
7: Vamos a la trayectoria, vamos a los hechos. ¿Quiénes estamos todavía vigentes y que la gente nos quiere y nos busca? No porque somos perfectos, no, iluminados, no, hacemos las cosas bien, no envidiamos, no andamos viendo que si Periquito le acertó, no. Nosotros trabajamos para el servicio espiritual, para ayudarlos a que tú, quien nos escucha siempre a través de esta radio, que es exitosa, la voz de los que no tienen voz, o sea, estamos acá orientándolos. Es tan bonito conectar con cada uno de los oyentes, radio oyentes, televidentes, que también nos ven a través de la televisión de Exitosa. O sea, todo esto es consejería. No se dejen llevar por palabras que se las lleve el viento. Hay también esotéricos que se jactan, ¿no?, de grandes cosas, que sí, pero no saben cómo han llegado. Hay que hacer las cosas bien. Tú, amigo, amiga...
0: ¿Cómo ves el Perú? ¿Qué crees tú, Mosul? ¿Consideras, teniendo en cuenta? Bueno, ya el público comenta, la señora Fujimori, yo te agradezco, la semana pasada estuviste en mi canal de YouTube, se ha viralizado, honestamente, la entrevista que tuve con el gran Mosul, y agradezco a todo el público que nos sigue, a todo el público que nos acompaña. Pero ahorita, algo muy importante que nos has dicho, estamos mayo, la gente espera realmente este cambio, finalmente, ¿a quién le favorece? La señora Fujimori y el señor Sánchez, ¿habrán sorpresas? ¿Esta elección será realmente transparente? ¿Habrá una mano negra? Tras la pausa, señores, tengo noticias en radio. Volvemos en Exitosa, la radio que se ve.

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La hora en exitosa. 10 de la noche y 27 minutos. 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
2: 10:28, el Poder Judicial confirmó la autorización que permitió ejecutar los allanamientos en inmuebles vinculados a un grupo de personas investigadas en el Ministerio Público por presuntos beneficios indebidos en contrataciones con el Estado durante el gobierno del expresidente José Gerí. El Ministerio de Relaciones Exteriores informó que en las dos últimas semanas se ha logrado concretar con éxito el retorno al Perú de 18 connacionales que se presentaron a la sección consular de la Embajada del Perú en Moscú. Para conmemorar el sacrificio de quienes defendieron el Callao ante la escuadra española, se realizó la ceremonia por el 160 aniversario del combate de 2 de mayo, una de las gestas más significativas de la historia republicana del Perú. En noticias regionales, la operación Caballo de Troya en Pataz, La Libertad, resultó en 68 detenidos y la incautación de un arsenal de guerra. La intervención fue ejecutada por el Comando Unificado integrado por las Fuerzas Armadas y la Policía Nacional para combatir la minería ilegal y el crimen organizado. En el ámbito internacional, el gobierno de Cuba reiteró su negativa a negociar con Estados Unidos posibles reformas políticas o económicas en la isla, a pesar de la creciente presión de Washington que esgrime la base militar. En deportes, Alianza Lima derrotó 2-1 a CD Moquegua en el Estadio Alejandro Villanueva y consolidó el liderato del torneo Apertura 2026. Eric Castillo y Federico Girotti anotaron para el cuadro íntimo. 10:30, tú estás en Exitosa, en Lima 95.5 de la FM. Seguimos en una noche esotérica con Hajimi.

0: seguimos, Cesarín, con todos ustedes, señores. Estamos en vivo, 10:32. Saludos, Juliaca. Saludos, Puno. Sé que se está preparando mañana para este evento muy importante de Alas Citas. A ver si en cualquier momento tomamos el contacto con el corresponsal de Juliaca, de Puno, para que me cuente cómo van estos preparativos. Este año no voy a ir, me hubiese gustado. Mañana, como 3 de mayo, se celebra esta fecha, este acontecimiento muy importante en el altiplano, donde llegan los catiris, pues si vienen sus miniaturas. Mañana va a ser una fiesta espectacular, ¿cómo no recordar? Así que ahorita, en cualquier momento retomamos la información. Vamos a comunicarnos con el corresponsal allá en Juliaca. Agarra tu tarot, te preguntaba, Mosul. ¿Nunca has ido a Juliaca, Mosul?
1: No, pero ya es momento ya de ir a, no, a Juliaca. Creo. Sí, hay mucha gente en el sur del país, ya saben, Arequipa 23 al 28 de mayo. Bueno,
0: Arequipa, tú eres caserito, vas. La
1: que... Mucha gente en Arequipa, es que tiene una energía, Arequipa, sí, única. Cusco también, ¿ah? Cusco, Juliaca, atento, Juliaca. No termine el año si Mosul no va a Juliaca. Así que ya saben, Juliaca, Mosul llega a impregnar sus vidas y sus corazones de mucho amor. ¿Ya? A ver, Jaime, estoy para aquí contigo. Están mis cartas. Estas cartas muy especiales que las he ritualizado en este momento, en este día, desde muy temprano, para que nos den un mensaje. Y bueno, antes de entrar a la pausa, me dijiste, ¿quién será el próximo presidente del país?
0: ¿Cómo es el panorama policlaro? La gente se pregunta, ¿será libre las elecciones? ¿Qué va a ocurrir finalmente en esta segunda vuelta? ¿Cómo ves al presidente de turno? ¿El tema de Petroperú? Son tantas preguntas.
1: ¿Cuál de los tres escoges para ver al país?
0: Qué bonito tu tarot de lujo. El día de hoy ha traído el gran Mosul, que está de
1: moda. El país. El país ahorita definitivamente está dividido. Y va a atravesar ahorita muchas situaciones fuertes. Ahorita yo veo fuertemente la energía femenina. La energía femenina. Yo veo a Keiko ahorita teniendo mucho control en todo este panorama político. Ahora, la pregunta del millón. ¿Quién va a ser el próximo presidente del Perú?
0: Concéntrate, ¿qué dice tu tarot, Mosul? El próximo presidente del Perú. Veo que te cambió la cara. ¿Qué has visto?
1: Yo veo aquí en mis cartas que va a ser una persona varón. A pesar que las encuestas nos muestren una imagen, las cosas están totalmente disconformes a lo que pasa. Ahora, Keiko será la presidenta firmemente y con claridad. Keiko tiene todas las formas de ganar, pero mis cartas me dicen de que cabe algo que puede que a última hora se le trunque el éxito y la estrella que ella le marca acá. Para la otra persona, Sánchez, le sale la carta de que lo logra.
0: ¿Lo logra?
1: Sí, ahí sale la celebración, ahí sale el tarot. Repito, yo me puedo equivocar, Mosul se puede equivocar como ser humano, pero mi tarot no se equivoca.
0: Señores, lo dice Mosul en Exitosa, hoy 2 de mayo, anuncia.
1: Mis benditas cartas, gracias a Dios, me han dado mucho trabajo, me han hecho aprender y a conocer las personas y a poder prevenir muchas veces situaciones. Pero yo no puedo hacer nada contra las cosas que están pasando, Jaime. En mi tarot.
0: Pero consideras que esto va a ser, digamos, Mosul.
1: Ahora, ¿tú consideras a la predicción? Vamos a ver una predicción. La pregunta sería, para ser claros, porque al tarot no se le pregunta por preguntar, hay que formular bien la pregunta para que te responda correctamente. Vamos a preguntarle al tarot.
0: ¿Qué dice tu tarot, señores? 10:36.
1: ¿Qué va a pasar en el Perú?
0: ¿Qué va a pasar realmente
1: en el Perú
0: con este tema de las elecciones?
1: En este, si gana Sánchez.
0: ¿Cómo ves este tema político? ¿Va a ser transparente? ¿Qué es lo que finalmente a la gente le preocupa?
1: A ver, vamos a ver. Mucho, vamos a ver. Vamos a ver qué va a pasar. ¿Cómo va a ser este gobierno que viene para el Perú?
0: Ahora es la izquierda, la de derecha.
1: La derecha. Vamos a ver. Bueno, el Perú se ha estado reponiendo económicamente, pero lo que viene va a ser un golpe bien fuerte, un cambio total, me dicen que sale. Van a ser los tres primeros años de este gobierno que viene, van a ser muy así inestables, ¿ya? Para el país. Sale la carta de la inestabilidad. Sin embargo, Perú va a ser muy fuerte y va a remar contra lo negativo. Va a haber muchas protestas, va a haber muchas cosas negativas, muchas cosas que definitivamente van a salir también a la luz, y mucha gente que va a caer. Hay una carta, la carta nefasta, la carta negra del tarot acaba de salir, y esta carta nos está advirtiendo que los seis primeros meses de este gobierno van a ser los seis primeros meses más feos, más horribles que se hayan visto en todos los gobiernos que ha tenido. De por sí hemos tenido unos gobiernos muy inestables, pero estos seis primeros meses del gobierno que viene van a ser los peores. Y déjame decirte que cabe la posibilidad de que el que llegue a tomar el mando no dure ni el año.
0: No dure ni el año, considera Mosur.
1: Y eso va a traer mucha inestabilidad, y van a ser tres años, escúchenlo muy bien, tres años de inestabilidad clara. O sea, no vamos a tener un orden. Nosotros, de repente habrán ingresos, vemos que el dinero ingresa, pero no, los peruanos vamos a trabajar con miedo, con temor. Y no es que quiera decirlo por malo, sino es lo que mi energía y yo como vidente y a través de mis cartas puedo visualizar. Piensen bien qué es lo que quieren hacer con su país, y hablo ahora como peruano, ¿no? Piensen bien en las cosas que van a, las decisiones que van a tomar.
0: ¿Cómo ves este nuevo Congreso?
1: El Congreso.
0: Sí, porque finalmente a la gente le preocupa.
1: A ver, vamos a ver. Vamos a ver. ¿Cuál de los tres, Jaime?
0: Ahora, el de la esquina.
1: El de acá.
0: Izquierdo, sí. ¿Qué ves en este nuevo Congreso? Más de lo mismo, realmente gente que quiere hacer las cosas bien.
1: Este Congreso va a ser un

0: pronosticar o visualizo, no estoy tan claro en esta visión y en esto que veo en mis cartas. Tendría que profundizarlo más, sesionarlo más, pero hasta diría que puedan haber unas, o sea, como que pidan unas elecciones adelantadas, ¿no?
1: Adelantadas,
0: que adelanten elecciones generales de nuevo, ¿no? Eso es lo que puedo ver, lo cual que daría mucha inestabilidad al país también, creo, ¿no?
1: Sería un grave error, definitivamente, ¿no?
0: Sí, pero acá me sale esta carta que nos habla de cambios totales, cambios drásticos que puedan pasar última hora. Y si sale esto, puede que también nos esté indicando un cambio total. Por eso es que de repente también nos salía en la carta, en la lectura que hicimos, preguntando cómo le iría a este próximo gobierno. Pues había inestabilidad, 3 años de inestabilidad. Si pasaría esto, déjame decirte que serían 3 años de inestabilidad económica. Los peruanos vamos a estar muy, muy preocupados en las finanzas, ¿ah? Eso va a preocupar mucho al bolsillo. Piensen bien, escojan bien a sus gobernantes. Bueno,
1: es un tema de mucha responsabilidad.
0: Así es, Jaime.
1: ¿No? Arequipa te esperas, te vas de gira, ¿no?
0: Así es, del 20.
1: ¿Cuánto tiempo vuelves a Arequipa?
0: Ay, desde el año pasado fui, si no me equivoco, sí, creo que sí. Ya había tiempo, y como esas fechas.
1: Que comen rico en Arequipa, ¿no? Sí. Los ricos chicharrones, el adobo.
0: Bueno, de por sí, el Perú es rico, rico, rico. Y los peruanos tenemos infinidad de platos, infinidad de sabores. Nosotros los peruanos somos tan ricos, somos tan bendecidos que debemos de agradecer a Dios porque hemos nacido peruanos, porque hemos nacido. Somos personas trabajadoras, así que hay que salir adelante, no nos estanquemos, no tengamos miedo, hay que vivir de la realidad, no de la mentira, no hay que vivir engañados. Por eso hay que trabajar con mente clara, con mente concreta.
1: No se puede vivir así, con temor, ¿qué va a pasar? ¿Qué va a ocurrir? Y ves que, hablando de temor, ¿ves que algún día Mosul pondrán mano dura, tanta inseguridad?
0: A ver.
1: Tanto extorsionador, la gente preocupada por el tema de las extorsiones.
0: La seguridad ciudadana, vamos a preguntarle a las cartas, a ver, ¿cuál de los tres?
1: Ahora el centro. Qué bonito tu tarot, me gusta.
0: Gracias. Permíteme
1: la cajita, por favor.
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1: Dice Barroque. El tarot de Barroque, famosi.com.
0: Así es. Mira, lo que te dice acá. Bueno, acá todo viene de internamente del Congreso. Del Congreso, del Estado, todo. Tiene que haber una reforma total. Pero yo diría que puede que en unos 3 años en adelante la situación mejore con el tema de la inseguridad ciudadana, de estos problemas, más que nada con eso, para que las cosas mejoren. Porque ahorita hay mucha inestabilidad, pero sí va a haber un cambio, tranquilos, hay que tener tranquilos y fe, tranquilidad y mucha fe, porque el Perú va a cambiar, no ahora, ahora no. Más adelante, en un futuro, yo visualizo que las cosas van a ser más prósperas, más armoniosas. Todo puede cambiar si tenemos fe.
1: Poner las cosas en las manos de Dios, que es muy importante. Todo puede cambiar si tenemos mucha fe, ¿no? Y a las personas que ahora en mayo buscan estabilidad, buscan trabajo, porque no tienen un trabajo estable, no tienen una economía estable, ¿qué ritual, qué le aconsejas, Mosul, tú?
0: ¿Qué ritual? Bueno, ya saben que lo que podemos hacer es en un plato tendido, van a colocar en forma de cruz lentejas y lo van a poner debajo de su cama. Debajo de su cama, durante una semana entera. A la semana eso lo cambian, lo desechan y lo cambian. O lo dejan en un parque, no sé, lo dejan ahí que la naturaleza haga lo suyo. Pero hagan ese ritual, debajo de su cama, en forma de cruz, en un plato, coloquen lentejas. Van a ver cómo el dinero y la economía crece en abundancia.
1: Es muy importante, ¿cuándo? ¿Al inicio de semana? ¿En cualquier momento?
0: Un lunes lo empiezan y el domingo ya lo están sacando, ¿no? O el lunes, ese mismo lunes, y el lunes cambian las lentejas, ¿no?
1: Pero es muy importante hacerlo con mucha fe, ¿no?
0: La
1: hacerlo
0: fe,
1: de payaso, porque a ver, vamos
0: la
1: a
0: La fe si es funciona. Importante en todo ritual, la intención en la cual tú lo haces, porque de esa manera.

0: manera, activas, das claridad, das mente clara, concretas tus proyectos y de esa manera tienes el éxito que tanto buscas. No hay que quedarnos siempre con la mente a la deriva, no hay que quedar la mente enredada, hay que hacer las cosas bien. 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
1: ¿Cómo ves la farándula en el Perú?
0: Uy, la farándula.
1: Veo que algunos canales de televisión van a algunos programas que
0: probablemente... Yo veo que tú invitas a bastantes esotéricos que son los asesores espirituales. Por ahí he escuchado de una vidente que está llegando acá exitosa, que es de Cueva. Por ahí he escuchado de Pamela, de Pamela y Cueva. Ahí es su maestra, su guía espiritual.
1: ¿Quién?
0: No sé, ahí he escuchado que va a venir, que llega los siempre le invitas tú.
1: ¿Quién será? ¿Quién será la
0: tú la has invitado? Yo veo que le invitas.
1: Chapacha,
0: de Chiclayo.
1: De Chiclayo, a Chapacha o
0: Greta. Creo que es Greta, creo que la estás invitando.
1: Ah, pues cómo no la voy a invitar si está de moda. Pues Greta está de moda. La semana pasada vino, sorprendió con algunos aciertos. Así que en breve. Y es más, me comentó Jan Sandoval que la va a entrevistar también.
0: Sí, Jan Sandoval la va a entrevistar a Greta.
1: También estuve ahí, ¿no?
0: También estuve ahí contando experiencias de tarotistas, cómo iniciamos en el tarot, me preguntó un poco. Jan Sandoval, gran amigo, ¿no? Gran astrólogo también.
1: Bien buena vibra.
0: Bien buena gente. Eso es lo bueno, ¿no? La humildad.
1: ¿Y cuál es tu experiencia que más te ha marcado?
0: La experiencia, bueno, ¿qué no me ha marcado?
1: Porque tú empezaste chibolito.
0: Claro, yo empecé en las radios que ya no existen ahora.
1: Claro.
0: En muchas radios que ya no existen, definitivamente. La primera
1: la
0: ventana.
1: La radio del frente.
0: La radio del frente. Y otras que ya mucho tiempo han estado también por Miraflores, por ahí, esas radios también yo empecé. Y pues, a mí la radio fue mi primera ventana, mi primera exposición en la cual yo tuve el contacto con las personas, donde cada domingo yo les entregaba el horóscopo, sus consejos, sus tips, como invitado. Nunca quise abarcar a más, pero Dios sabía y yo, mi corazón siempre quería tener un espacio, una vitrina para poder exponer mis consejos, mi talento. Entonces, las cosas se dieron en su momento. De repente el camino habrá sido un poco triste también porque tuve que dejar cosas de lado para poder darle tiempo a esto. Pero nada es tarde. Todo siempre hay que hacerlo con pasión, con amor. Miren hasta dónde estoy.
1: Pero
0: estoy acá.
1: ¿Cómo manejabas ese tiempo? Porque a tu edad, muchas veces los amigos, pero sin embargo tú íntegro a lo tuyo, íntegro a tu visión, a tu evidencia.
0: Siempre
1: tranquilamente podrías estar con tus amigos.
0: Claro,
1: tranquilamente podrías
0: trataba de estar las dos cosas a la vez. Llegó un momento también en mi vida, no te voy a mentir, Jaime, donde yo aproveché más estar con los amigos, porque llega un momento donde dices, ya, quiero disfrutar mi juventud, quiero vivir mi vida, quiero contener experiencias en amigos, salir, lo cual lo disfruté a lo largo de mi vida, pero llega una etapa donde ya uno tiene que madurar, por decir así, ¿no? Ya no tengo 23, 22 años, donde puede decir, no, Mosul, no. Ahora ya tengo una edad en la cual yo digo, no, tengo que estar tranquilo, pues. No es, son etapas como ser humano. Y creo que tú no vives tu etapa, no tienes experiencias vividas. Hay que tener autocontrol también. Y esas experiencias te enseñan y aprendes a seleccionar a personas, a ver cómo es. Y mira, ese trabajo todavía me ha hecho entender mucho más cosas, Jaime. Porque yo lo que hago es escuchar casos, aconsejar a personas.
1: Y darle... es un tema de mucha responsabilidad.
0: Exacto,
1: sobre todo,
0: porque
1: ¿no?
0: Por eso es que yo me daba tiempos. Y cuando sabía que no podía atender a alguien, que no estaba predispuesto a atender, yo simplemente decía, mejor en otro momento te puedo atender a ciertas personas, no es el momento, porque ¿cómo voy a dar una mala atención a una persona que venga, diga no, que sí, que esto, que lo otro? No, uno tiene que dar una buena atención a las personas, ver que uno, miren amigos, y esto va para el general, es como cuando me van a ver a mí, a mi consultorio, ven que las cosas, el ambiente, la armonía, como van a ver a Jaime también, veo tu consultorio muy elegante, muy
1: blanco. Muchas gracias, muy amable.
0: Me gusta las cosas buenas. Amigos, radioyentes, televidentes, escuchen algo bien importante. Su amigo Mosul no envidia si es que Hajimi o Pochita o etcétera, etcétera, otros colegas míos se ven bien. Más bien aplaudo porque es el éxito de mis colegas, de personas que también han caminado en el mismo camino que yo estoy caminando y les hacen las cosas bien y les va bien porque son buenas personas. Pero si yo voy a estar, yo quiero eso, como hay muchos colegas que ya se creen los reyes del mambo y andan por ahí dándose de vitrinas, de títulos, que no los tienen.
1: Grave error.
0: Porque ante Dios, a ver, dime, porque el don te lo da Dios. Y así como lo tienes, un día te lo quita. Así que no te japtes, no te des ideas ni títulos, que cualquier momento lo puedes perder. Podrás tener vigencia porque de repente eres yayero de bastantes artistas, periodistas, pero no. Acá estamos los que en verdad tenemos un nombre bien ganado, los que en verdad queremos hacer las cosas bien, los que en verdad escuchamos los casos. Como hoy día, Jaime, tú has estado pero relleno en el
1: Estelar. Gracias a Dios, sí, no me puedo quejar. Mañana volvemos. Mañana estoy a partir del mediodía con Pochita. Dios mediante, estuvo Sarasara y mucha gente que se dio cita, se congregó.
0: Mañana me voy a ir. Hoy día domingo.
1: Hoy domingo.
0: Todavía. Domingo. No, todavía mañana.
1: Mañana domingo, la gente
0: mañana se va. Domingo, sábado.
1: A congregar. ¿Qué más, Mosul? Tus experiencias, algo las que experiencias. Te haya llamado la atención.
0: Bueno, eso, el haber llegado aquí y haber conocido al señor Higinio, definitivamente también fue una de las experiencias muy bonitas. Cuando él me descubrió, él vio mi talento. Claro, yo lo conocí cuando tenía 19 años y él me dio...
1: ¿Por tu papito o cómo fue que viniste acá?
0: Por un contacto que me propusieron hacer un programa y yo pasé como un casting, algo así, ¿no? Y el señor Higinio me invitó a su oficina, muy, muy elegante, me invitó de su nevera agua.
1: Piso quinto.
0: Quinto piso, exactamente. Entonces, fuimos al fondo, estábamos ahí y me preguntó, me dijo, mira, ¿quieres tener este programa? En ese tiempo era en La Caribeña, tuve mi secuencia, después lo dejé, pero lo bonito fue que llegué,
2: exitosa.
0: Vio mi talento y después me dijo, quiero enseñarte mi radio, y me paseó por toda su radio, todas las emisoras las visité, y es algo que yo valoro y es que uno tiene que ser agradecido. Sea poquito o grande lo que te den, agradece. Agradece porque se te va a multiplicar. El universo es fantástico si sabes hacer las cosas bien, si ves las cosas de una manera correcta, si haces las cosas con amor ante Dios. Así es, ante Dios.
1: Con amor ante Dios, que es lo más importante, ¿no? ¿Y qué puede esperar el público de Arequipa? No solamente en la feria, sino en lo personal. 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
0: 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Vamos a ver si la persona que está ahí también está cargada de algún daño, de alguna negatividad. Yo te voy a limpiar, pero visítame con fe. Las cartas nos dicen y nos dan un mensaje. Pero lo más importante es que tú tomes una decisión y hagas un cambio importante. De repente con una lectura de cartas, con algún producto que yo te pueda dar, esté al alcance de tus manos y puedas llevarlo, lo vas a tener. Pero recuerda siempre hacer las cosas bien. Hacer las cosas bien. Así es, Jaime.
1: Muy importante hacer las cosas bien.
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1: Mosul Tarot se va a la ciudad de Arequipa. Me preguntan cuándo por Trujillo.
0: Por Trujillo.
1: ¿Cuándo por el norte del Perú? La selva casi no vas, ¿no?
0: No he ido. no he ido. Es que, ¿sabes, Jaime? Para viajar tengo que irme programado. Aparte que a veces se me cruzan mis tiempos, también no puedo dividirme en dos, pero gracias a Dios ahí estoy organizándome, dándome tiempo, porque tengo que ir con alguien que me pueda ayudar, no es irme por ir.
1: A la aventura,
0: la a loco, la aventura, ¿no? Yo solo no, tengo que ir con un equipo que me va a dirigir, no, que me va a guiar.
1: No es que se te dio por ir, por ejemplo, a Tarapoto, a Iquitos, no, todavía no.
0: Todavía no se ha dado, no sé, es que Dios me pone las cosas. Arequipa es una ciudad muy linda, muy linda, muy espiritual, al igual que Cusco. Tacna también he estado, que Tacna necesita limpiar mucho su energía, hay mucha carga negativa en Tacna, no sé por qué de repente hay personas que están trabajando. Es que muchas veces los brujos, los maleros, la gente que hace daño, viajan a lugares, a ciertas zonas, porque ahí se cargan malas energías, y esas energías positivas las vuelven negativas y truncan muchas veces proyectos, negocios. Por eso a veces yo voy a lugares donde a veces digo, la energía de esta región, de este lugar es cargado. Por ejemplo, en México es un lugar muy bonito, pero ciertas zonas en México, en el país de México, son bien cargadas, que si tú te das cuenta, por ejemplo, Xochimilco es un lugar muy lindo, muy lindo, muy lindo, pero tú te vas, por ejemplo, te pones a caminar allá por el mercado de Sonora, uh-huh, donde están todo lo que es santería.
1: Y aparte también te venden infantil, ¿no? Piñatería,
0: eso, ¿no? Pero ahí se siente la energía.
1: Claro.
0: Fuerte, bien fuerte, que hay que tener cuidado cuando, y no por las personas, sino la energía que de los productos, la energía de lo que venden, lo que hacen, y no se dan cuenta.
1: Lo que hacen ahí. Permíteme, vamos a la pausa, ¿te quedas todavía un rato más?
0: Claro, un ratito, vamos viendo.
1: Vamos a la pausa, ya llegó Madame Greta. En breve, señores, con todos ustedes tenemos información a través de Exitosa. Vamos a tomar el programa, me quedo hasta la 1:00 a.m. Volvemos.

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0: Estamos con todos ustedes a través de Exitosa, señores, 11 de la noche. Les comentaba que mañana hay un evento muy especial allá en Juliaca, en Puno, donde mucha gente se va a cita, mucha gente. Yo no sé si solamente es el día de mañana, no estoy muy seguro. Hola, José Yopanqui, un gusto, saludos para ti.
1: Es allí, mi buenas noches, información en vivo. Precisamente estamos a horas de que pueda iniciar para el día de mañana esta feria, ¿no?, que se desarrolla principalmente en las ciudades de Puno y Juliaca, la feria denominada A las Citas, que es una feria que en donde se vende cosas en miniatura, todo en miniatura, y la población acude, en este caso, por ejemplo, en la ciudad de Juliaca, hacia el Cerro Santa Cruz, y en la ciudad de Puno hacia la avenida Floralia de la ciudad de Puno, donde hay miles de comerciantes, e incluso vienen también estos famosos yatiris o chamanes, ¿no?, que vienen, que son provenientes del vecino país de Bolivia, quienes participan de esa importante feria costumbrista ya, en donde se vende cosas en miniatura. La población acude a los cerros o a estos lugares donde están con toda la fe del mundo. Es lo más importante, es lo que manifiestan, ¿no?, los curanderos, o los que ya de repente tienen o participan de esta costumbre, debido a que en esta feria se vende, por ejemplo, si usted allí, mi amigo oyente, para este año pretende o sueña con poder comprarse una casa, un terreno, construir su casa, o de repente comprarse un vehículo, un carrito, acudes a esta fiesta con mucha fe y buscas, ¿no? Hay comerciantes que venden todo en miniatura, desde lo más, digamos, lo que usted sueña, ¿no? Por ejemplo, usted quiere comprarse o conseguir una bodega, hay una especie de bodegas en miniatura. Usted se compra esta bodega en miniatura, lo hace chayar con estos chamanes y inmediatamente también baja del cerro con el trabajo que pudiera hacer durante el año. Puede de repente conseguir este sueño que usted anhela. Y esta feria también se extiende, por lo menos en la ciudad de Puno, desde el día 1 de noviembre que se instaló, bueno, que se inauguró la Feria de las Alacitas, perdón, 1 de mayo, hasta por lo menos el viernes de esta semana que viene, es que se va a extender en la ciudad de Puno esta feria. Sin embargo, en la ciudad de Juliaca, el día de mañana es el día central, donde miles de pobladores acuden hacia el Cerro Santa Cruz para poder participar de esta importante feria. Asimismo, en la ciudad de Huancané, esto varía allí. La festividad de las cruces es que se celebra el día de mañana. Es una manifestación de fe donde hemos visto de repente cruces que datan de bastante antigüedad, incluso de más de 100 años. Es una fiesta, una manifestación cultural que tiene que ver particularmente con el tema de la fe y las costumbres. Esto en la provincia de Huancané. A diferencia de las ciudades de Puno y Juliaca, no hay mucho, ha variado, ¿no? El tema es más religioso, por así decirlo. Miles de sicuris desde el 1 de noviembre, incluso el 1 de noviembre, perdón, sigo pensando en noviembre, disculpe, 1 de mayo, están ellos participando con miles de sicuris en la Plaza de Armas. El día de ayer y el día de hoy están subiendo hacia el APU más importante de Huancané, y para poder de repente rendirle homenaje a las cruces que existen, esto en la provincia chiriguana, que está hacia el norte, digamos, de la capital de la región de Puno. Básicamente ese es el panorama, bueno, las costumbres que se van a vivir, que se viven aquí en la región de Puno del 1 al 3 de mayo, por así decirlo, Jaime. Buenas noches.
0: Interesante lo que me estás anunciando. Bueno, yo tuve la oportunidad, Roberto Granda me comunicó de este evento muy importante. Fui, pasamos por desapercibido, sin embargo, y eso que fui con ropa, no fui de blanco, fui con ropa de calle, por decirlo así, y el público realmente, pues la gente va con mucha fe, se congrega mucha gente. No estoy seguro si el lugar principal es Juliaca o Puno, creo que me dijeron que es Puno, sin embargo, me llamó la atención en Juliaca un equeco grande de 5 metros y la gente chayaba y la gente iba. Esa feria, por decirlo así, es muy importante en esa zona del sur del Perú. Te preguntaba, ¿hasta cuándo dura este evento? Por favor.
1: A ver, en la ciudad de Juliaca, ajá, el día 3 de mayo es el día central. El día, bueno, se han empezado a instalar los comerciantes desde el 1 de mayo.
0: ¿Ya?
1: El 29 en la ciudad, le comento, de la ciudad de Juliaca. El 29 del mes pasado, es decir, si no me equivoco, el jueves ha sido el lanzamiento de esta feria, y con el personaje principal, como tú lo detallas, es el Equeco, ¿no?
0: Claro.
1: En la ciudad de Juliaca, precisamente en el Cerro Santa Cruz, hay un Equeco que está prácticamente todo el año. Sin embargo, el día de mañana va a ser, durante estos días, es el protagonista. Es el protagonista, y precisamente alrededor de este Equeco, que está en el Cerro Santa Cruz, es que se ubican, hay una especie de plataforma que se ubican estos chamanes, estos yaquis.
0: Claro.
1: Que, como te digo, no solamente son de la ciudad de Juliaca, de la región de Puno, incluso llegan del vecino país de Bolivia. Bastantes llegan de Bolivia para poder participar de esta feria. Eso en la ciudad de Juliaca. En la ciudad de Puno, esta feria literalmente se ha instalado desde el lunes anterior y se extiende hasta el viernes siguiente, ¿no?
0: Hasta el viernes siguiente. Ah, perfecto, sí, buen dato.
1: En Puno. Esta feria está en la avenida Floral, es la avenida que está en la, digamos, la avenida que conduce a la Universidad Nacional del Altiplano. Aquí también, a orillas del lago, dicho sea de paso, ¿no? El lago Titicaca, y también en la ciudad de Puno, el personaje principal es el Equeco. La inauguración ha sido, bueno, la apertura, ¿no? La apertura de esta feria, la inauguración, ha sido precisamente el 1 de mayo en la ciudad de Puno, donde también, de la misma manera, participan comerciantes, estos yatiris provenientes también de Bolivia.
0: Yo te voy a pedir, por favor, que mañana nos proporciones el material para nuestro programa de las 10 de la noche, con todo lo acontecido, tanto donde tú estás, en Puno,
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0: para contar un poco esta experiencia, pues, sobre todo la fe que uno le tiene a las cruces de mayo. ¿Ya? De antemano, gracias.
1: Ok, Jaime, buenas noches.
0: Señores, directamente a la información. Bueno, exitosa está las 24 horas del día y me interesa, pues, este acontecimiento allá en el sur del Perú. Madame Greta, un gusto, ¿cómo te va? Bienvenida, exitosa. Usted, como siempre, elegante, estás de moda.
3: Gracias, Hajimi, por la invitación, muy agradecida. Y también, me siento contenta, feliz por venir también a las personas que están escuchando en este momento, poder transmitir la buena energía que traigo a todos ellos.
0: Hablando de energía, ¿cómo es eso? Entraste y le dijiste a mi productora, veo tu aura por aquí, por acá, no sé qué te preguntó ella. ¿Cómo es eso? ¿Cómo manejas ese tema? Llegar a un sitio y ver de pronto el aura, la energía de las personas.
3: Sí, bueno, desde niña veía las auras, pero era como algo más, digamos, que se venía, ¿no? O sea, el color está en la coronilla de la cabeza, siempre le he visto así, pero ya al pasar de los años ya he podido yo, digamos, como empaparme más de este tema y poder ver la energía, que el aura también a veces está, muchas veces está cargada y está oscura de las personas, y no porque sean malas personas, sino porque tienen problemas de energías, están mal también de salud, y todo se ve a raíz del aura, de la energía de la persona.
0: Pero es un tema, digamos, que te asusta ver el aura oscura de una persona, el llegar a un local, a un ambiente, sí, y de pronto.
3: Pero tengo que concentrarme, tampoco es que llego y las veo de todos, no es así. Yo de niña sí me pasaba, pero no lo entendía. Pero ahora, ya con el paso del tiempo, es como que si me concentro, puedo ver. Y cuando tengo yo, digamos, a mis clientes, ¿no? Atiendo, quizás en una mesada se ve más claro el aura, o también dependiendo cómo llegue esta persona. Y a veces sí me ha asustado mucho cuando es demasiado oscura.
0: Pero me imagino que también te cargas tú, Greta, con todo eso.
3: Exactamente, eso te carga.
0: ¿Y cómo haces ahí para descargarte?
3: Bueno, yo siempre, mis rituales siempre son los baños energéticos, para yo misma descargarme de todas las cosas. Digamos, siempre lo hago los martes o viernes que trabajo, pues no hago trabajos.
0: Martes o viernes que trabajas, te descargas completamente de todo eso.
3: Exactamente, con su buena sal, su ajomacho, me hago esos baños que me ayudan a mí a poder, porque claro que siempre tengo mi segurito, pues, ¿no?
0: Obviamente.
3: Ante todas esas cosas, pero los baños energéticos son muy buenos. Bueno, yo los recomiendo muchísimo y yo misma me los hago.
0: Pero ¿cómo nos protegemos? Por ejemplo, no sé si te pasa el simple hecho de llegar a un lado y darle la mano a una persona, sientes una energía que, exacto, a veces te roban la energía. Esa persona bien cargada, dices, ¿cómo?
3: Sí.
0: ¿Cómo nos protegemos? Bueno, ¿qué consejo das tú ahí?
3: Bueno, yo siempre les recomiendo cargar un ajo macho, cargar con una cinta roja en el bolsillo, en tu cartera, ¿no? Las mujeres quizás la cartera y el hombre el bolsillo, pues, ¿no? Puede ser del saco, del pantalón, eso es muy bueno.
0: ¿Del saco o del pantalón? De repente a ti también te ha pasado, Mosul, el simple hecho de ver a una persona o llegar a un local y ves el ambiente cargado. Mira lo que estabas contando en el corte que te tuve que cortar, de ir al mercado de Sonora en Ciudad de México.
2: Así es. Sí, la energía es bien fuerte. Creo que estamos expuestos, todas las personas, a siempre tener el contacto de alguien que te mira mal, te echa mala sal, te echa mal ojo, como le llamamos comúnmente. Entonces, para eso hay que prevenir. Siempre es bueno tener un talismán, que es lo que nos potencia al éxito. Pero el amuleto, hay que saber diferenciar lo que es un amuleto y lo que es un talismán. El amuleto protege de la brujería, mal de ojo, saladera, estancamiento. Ojo, también no digo que la sal sea mala. La sal también es buena porque el mar está lleno de sal y nos ayuda a purificar. ¿Quién no va al mar y se relaja? Asimismo, la sal también despoja. Pero saladera me refiero más que nada a la mala intención, a la mala energía que a veces las personas de mal corazón emanan. Por eso hay que estar siempre alentas y repeler totalmente eso. Así es.
0: Pero cuando hablas, por ejemplo, Greta, y lo que dice Mosuelo, es muy importante tener nuestra protección y todo. Y para los negocios, alguien que, por ejemplo, ahorita está en Chulucanas, en Rodríguez de Mendoza, en Tacna, escuchando, ¿qué protección?
3: Mira, ¿cómo? Porque
0: no concentra con buena
3: estamos
0: vibra.
3: Estamos ahorita en la luna de las flores. Ahorita, por decir, estamos luna llena. Y es muy buena esta luna para, digamos, para los crecimientos de negocios, hacer rituales para el negocio en esta luna.
0: Ya.
3: Y yo, bueno, para el negocio siempre es bueno sahumear el negocio con hojas de laurel. O sea, digamos, algo que uno tenga pues a la mano. Ya pues si buscas un experto te puede levantar mucho más el negocio, pero las hojas de laurel es muy bueno para traer. Y siempre en el negocio yo recomiendo tener tres girasoles.
0: ¿Tres girasoles?
3: Sí, eso es muy bueno para traer el dinero, los girasoles.
0: ¿Cómo lo utilizamos? Obviamente que tienen que ser frescos, ¿no? Los girasoles.
3: Frescos, abiertos, lindos, grandes, que puedan atraer. Tres como mínimo, puedes traerte siete, los que tú desees, pero tener tu ramo de girasoles siempre en tu negocio atrae el dinero.
0: Atraerle el dinero. Pero también, ¿y el tema de la ruda, Mosul?
2: La ruda es muy buena, siempre poner ruda en el negocio, pero más que poner un atado de ruda, consíganse una macetita y ahí tengan su planta de ruda como tiene que ser. La planta de ruda como tiene que ser para que de esa manera tenga florecimiento, tenga éxito su negocio. Arribe a más, crezcan, progresen. y esa plantita cuidarla, darle cariño, darle amor, no simplemente hecho comprar en mi estado y después esa ruda la boto. No, mejor una
0: no se trata de eso.
2: No, porque imagínate, todas las mejor esa qué decir, para qué es bueno los atados, para que se pasen la ruda, se la chicoteen, se den como al azotarte con la ruda que le llaman, pero no es para que te peguen, ¿no? Sino es para ahuyentar los malos espíritus. Por eso pasan las hierbas, los romeros, la albahaca, la hierbabuena, ¿me entiendes? La retama. Esas hierbas ayudan para limpiar de los malos espantos, del mal espíritu, como le llaman allá por adentro en el altiplano, en el norte. También le conocen los malos espíritus, el susto, el mal de ojo.
0: Susto y el mal de ojo.
2: Exactamente. Los malos vientos también. A veces cuando vamos a los cementerios, esos vientos fríos que a veces son, no es frío, sino es que a veces se te pega un espíritu.
0: Ya, luego te voy a preguntar de eso. Y las criaturitas, los churres, los niños, los ñañitos, ¿cómo los protegemos? Porque de buena migra llegó, ¿para qué vino a la familia? Mi siempre esposo lo dejaron ojeado al churrito.
3: Claro, siempre, huevo, bueno, siempre se sabe que es muy bueno la cintita roja, digamos, en el brazo. Que eso siempre, siempre se ha utilizado, ¿no? También el guairuro, uh-huh, también se utiliza para los bebés en eso. Pero también ya pues hay trabajitos como un segurito siempre para el niño, ¿no?
0: Sobre todo para que no alojen.
3: Exactamente, porque los niños son más que perciben la energía de las personas, a veces cuando, pero a veces también del mucho cariño, y eso también los ojean cuando tienen un carácter muy fuerte las personas adultas, ¿no? Eso, digamos, yo siempre recomiendo pues la cintita roja en el brazo del niño.
0: Una cintita
3: roja. O también
0: roja.
3: Puede ser también el ojito turco, también que se utilice el rojo para el niñito, también es muy bueno.
0: Ah, perfecto. Cuéntame, Mosul, ¿y qué aconsejas tú? Bueno, personas que se esfuerzan tanto, pregúntame a los dos con su conocimiento, personas que se esfuerzan tanto y de pronto van a abrir su local, encuentran una bolsa con excremento, con gusanos.
2: Yo te contaré que Greta, quien está acá a mi diestra, ella es experta en hacer los rastreos. Y una vez eso, yo la conocí por eso en los rastreos, porque ella hace las mesadas y a través de la vela y con el cigarro ella va viendo, porque exacto. Greta, te contaré, ella, su bisabuela, también, así como yo tengo mi bisabuela, siempre te he contado mi bisabuelita, que la tengo, su bisabuela también tenía ese don, era bruja.
3: Y ella trabajaba, bueno, yo trabajo con el mapacho para hacer las mesas y también los puros, pues.
0: Los
3: ¿no?
0: rastreos.
3: Exactamente.
0: Pero tú eres experta en el amor.
3: Claro, para hacer jalamientos, amarres, endulzamientos.
0: Los famosos endulzamientos.
2: No sé si te puedo contar, aquí, porque hay rituales fuertes, no sé si se puede mencionar. Hay veces que se utilizan cosas de nuestro propio cuerpo.
3: Claro, para jalar
2: para
3: al
2: poder
3: ser
2: hacerlos amados.
0: Pero
2: visto.
0: Primero ya, a ver, ¿qué pasó con tu bisabuela? Cuéntanos la historia.
3: Ah, no, mi bisabuela murió joven. Ella era bruja del norte en Chiclayo. Y ella pues atraía.
0: ¿Por quién? ¿Por parte de tu mamá o de tu papá que viene?
3: De mi mamá.
0: Ya, entonces la mamá de tu abuelita y tu
3: pero
0: mamá.
3: La abuelita de mi mamá era eso.
0: Maestra buenaza, ya.
3: Exactamente. Pero murió joven supuestamente por una pelea con un brujo y ella murió joven, a los 42 años.
0: Ah, el brujo se la llevó.
3: Exactamente. Entonces, mi abuela es como que dijo, yo no quiero estas cosas más. O sea, como que tapó eso. Como que no te exitosa. Contaban, oye, tu abuelita era bruja, no, jamás. Sino nos llevaron a la iglesia. Y yo veía, digamos, como te digo, el aura. A veces veía personas que habían fallecido y me daba miedo, pero las veía como si fueras, como estamos ahorita, tal cual. O sea, yo decía, mire, jugado con tal, así, ¿no? Mi mamá decía, es el duende, no es una niña, no le explicaba cómo era.
0: Pero lo bueno que te creía, no, porque todo niño fantasioso, menos mal que digamos.
3: No. Sí me, bueno, al inicio primero me limpiaban, luego ya me llevaron a la iglesia y todo el tiempo yo estuve en la iglesia, ¿no? Mi familia, pero siempre me traía a mí esa de saber más, leía,
0: era algo que te jalaba mucho.
3: Exacto, algo innato. Entonces al final yo dije, no. Creo que no, que estas cosas, bueno, el tarot, las cartas, leía calladito y todo, ¿no? Pero al final me decidí ya por trabajar en esto. Y como yo, bueno, en la Biblia está, pues no hay un versículo que dice que los hechiceros, brujos no entrarán al reino de los cielos, pero también, bueno, que yo leí muchas veces la Biblia, también está Salomón, el rey Salomón, que fue, ahí dice en la Biblia, a una mujer que tenía el don de adivinación. Entonces hay un don de adivinación. Quizás hay personas que juegan con este trabajo, pero hay personas que sí tienen ese don de nacimiento. Y igual que José, que interpretaba los sueños. Entonces, claro, todo eso. Entonces yo con eso dije, mira mamá, yo siento que yo veo, yo siento, me gusta esto y yo deseo hacer esto. Y le expliqué, pues no. Y en realidad, si uno trabaja con el bien, con Dios Todopoderoso, y puede ayudar a las personas, porque hay muchas personas que están enfermas o quizás tienen un daño que los está llevando a la muerte, y poder limpiar, sacar esas malas energías, eso es una ayuda a alguien que lo necesita. Entonces, para hacer el bien no tiene nada de malo, pues, ¿no?, en ayudar a las personas.
0: Ah, perfecto, interesante.
3: Así
0: interesante
3: es
0: lo que anuncias. ¿Y cómo utilizas, que estabas, me dejaste pensando en el tema del amor, los endulzamientos?
2: Yo he visto cómo lo trabaja. Cada quien tiene la manera de trabajar, claro, a su manera, ¿no? Yo, cada maestro sabe las herramientas que utiliza y los secretos que tiene.
3: Pero siempre se necesita, digamos, algo, digamos, de la persona, algo muy íntimo. No de prendas, sino de otras cosas, pues, ¿no? Se necesita,
0: por ejemplo,
3: de la persona.
0: El cabello, el semen, que inclusive algunos utilizan.
3: El orín.
2: Hasta la orina.
0: El orín de la persona. Orina.
3: Para levantar la misma sexualidad.
2: También. Tu misma orina también, si quieres verlo como perro o como...
0: A tus pies.
2: A tus, exacto, pies, a la mujer, haces ese trabajo, pero tienes que...
0: ¿Al hombre o a la mujer?
2: Al, exacto, hombre o a la mujer, pero tienes...
0: ¿Cómo es eso del orín?
2: Pero ahí el secreto, ahí está el secreto. ¿Por qué yo trabajo en ese sentido con Greta? Porque se necesita una fuerza masculina y femenina para poder hacer las veces de poder. Entonces, con Greta unimos las energías y ahí hacemos esos trabajos. Pero yo más que nada le doy ese cargo o esa fuerza a ella, que ella tiene más energía.
0: ¿Y qué pasa
2: para
0: si Juan está enamorado de Miguel? ¿Cómo hacen ahí?
2: No, dependiendo, pues si hay sentimientos, sí, buenos, pero ella sí hace doblegaciones fuertes.
3: Porque
2: igual trabaja con la Santa
3: Muerte. Trabaja todo tipo, pues, de...
0: O de Ana está enamorada de Marita, por ejemplo.
3: Claro, igual se trabaja todo trabajo, digamos, sea del sexo opuesto, o sea, del mismo sexo, no hay problema. Los trabajos son iguales porque trabajamos la energía de cada persona, de dos personas, ¿no?
0: Ya, pero ¿cómo es el orín? ¿Cómo consigo el orín de esa persona o el orín de uno?
3: No, es tu orín, el tú que quieres jalar a la persona, y vamos ahí a introducir todas las cosas que se necesita, pero es... No, ese trabajo no va a oler a orín, porque lleva muchos perfumes que cambian todo eso.
0: Ya te
3: pero
0: entendí,
3: ahí está,
0: claro,
3: la...
0: Y aparte que es muy personal, no es que lo vayas a decir ahorita al aire, vas a orinar de mañana y vas a echar tal. No, error, obviamente.
3: Entonces,
0: ¿no?
3: Tienes
0: que intencionarlo, exacto, con unas oraciones que utilizas y todo. No es que te levantas mañana tempranito, voy a orinar, en la tarde me voy a ver con Elena ya. A ver, voy a escuchar lo que me dice Greta, ¿qué le he dicho? No, exacto, va a funcionar.
3: No, porque tienes siempre, si esos trabajos... También hay personas que no los hacen bien y bloquean a la persona.
0: En lugar de ayudarlo, lo bloquean.
3: Exactamente, los bloquean y ya les va mal en el dinero, les va mal en su trabajo, no pueden dormir. Entonces, se tiene que trabajar con magia roja, sí, pero bien trabajado, porque si no, a veces tú dices, ay, no, me cuesta, no, que me cuesta menos y esto, y al final, en realidad... No es un buen trabajo y están haciendo otra cosa en vez de ayudarte en la intención que tú tienes para atraer a esa persona.
0: Y lo barato sale caro a las finales.
3: O a veces uno dice, ay, voy a seguir este ritual, ¿no? Que vi en el TikTok y todo. Y luego se bloquea también la persona haciendo ella misma sus cosas.
0: Pero no todo, obviamente, lo que ves en TikTok es real. Sale cada... El otro día vi un muchacho que dice que da mensajes con los muertos a través de un tarot. A ver, ¿qué dice tu abuelito? Dice tal cosa. Y después salió...
3: Ah, con oráculos,
0: salió,
3: digamos,
0: en
3: así,
0: una transmisión en vivo. Juan Pérez, su velita, 50 soles. Miguel López, su vela. Me parece...
3: Yo no creo en esos rituales para nada, porque...
0: Claro.
3: Yo... Los verdaderos rituales se trabajan bien y se trabajan en horas específicas, se trabajan en lugares muy diferentes de encender una vela y creo que...
0: Claro, como algo muy importante, como tú anunciaste, utilizar la energía de la luna, no hacerlo de mono por hacer, no funciona así, ¿no?
2: Exacto. Hay muchos aprendices de tarot, exitosa, como se les llama. Yo creo que debería de haber un filtro en algunos lugares para que sepan bien si es vidente o no la persona, porque hay mucha gente que ya ahora nomás agarra cartas y dice leo cartas, soy vidente, hace predicciones por hacer, cuando ni siquiera saben leer un tarot o al menos tener el don, porque ya pues de repente es buen vidente pero no se desenvuelve tanto con las cartas, más es su don innato, porque muchos videntes como tal, quien te habla, utiliza el tarot como para ver un medio de poder canalizar, porque el vidente verdadero te utiliza hasta la vela, hasta te, con solo verte te capta tu energía y te dice cómo estás, qué veo en ti. Por eso yo a veces cuando estoy en la calle, a veces ni salgo porque no me bloqueo ver tanta energía de las personas, ver el aura de la gente, sentir sus canalizaciones, hasta cuando me voy ahí por el barrio chino a ver mis inciensos de repente, o me voy ahí a ver a las iglesias, se siente. Por ejemplo, hay personas que dicen, se van a lugares y dicen, veo un montón de... Acá hay muchos espíritus, en todos los lugares hay espíritus, siendo Jaime.
0: Claro.
2: Decir que veo acá un espíritu... Debe de haber un espíritu, porque antiguamente también han caminado otras personas en esta parte. Aquí nomás estamos en Chorrillos. Acá hay un montón de energías.
0: Claro, claro que sí.
2: En centro de Lima
0: también. Vamos rapidito, tengo noticias en radio. Volvemos en Exitosa con Madame Greta, que está de moda. Volvemos.

0: La hora en exitosa. 11 de la noche y 27 minutos. 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

11:28, el partido Renovación Popular, liderado por el candidato presidencial Rafael López Aliaga, expresó su rechazo al anuncio del Jurado Nacional de Elecciones sobre la realización de una auditoría informática integral y exhaustiva a la primera vuelta de las elecciones generales del pasado 12 de abril. El partido Juntos por el Perú presentó una denuncia formal ante el Jurado Electoral Especial de Lima Centro 2 contra el alcalde de Lima, Renzo Reyardo, por una presunta vulneración al principio de neutralidad electoral durante el actual proceso electoral. El Consejo Municipal de Surco aprobó por unanimidad otorgar la licencia sin goce de haber al alcalde Carlos Bruce con el fin de que pueda participar como candidato en las próximas elecciones municipales de octubre. En noticias regionales, un trágico accidente de tránsito dejó al menos 4 personas fallecidas y varios heridos en las alturas de la localidad de Negromayo, en la provincia de Parinacochas, región Ayacucho. En el ámbito internacional, un mando militar iraní avisó que es probable una reanudación de las hostilidades con Estados Unidos después de que Donald Trump se dijera insatisfecho con la última propuesta de Teherán para poner fin al conflicto. En deportes, en el clásico trujillano, válido por la jornada 5 de la Liga 2, el cuadro de César Vallejo se impuso por 2-0 a Carlos Manucci. 11:30, tú estás en Exitosa, en Lima 95.5 de la FM. Seguimos en una noche esotérica con Hajimi.

0: la... Pero ¿por qué ocurre en el amor? Varias personas dicen, ay, mira, es bien chévere, es bien bacán, pero todo es mamitis. No, que mi mamá, me voy a ver a mi mamá. Ya, ¿de qué vengo? Me voy a... Mi mamá me ha guardado comida. ¿De qué regreso? Esas personas, esos amores así.
1: O sea, como que más le interesa a la mamá que
0: claro,
1: la pareja.
0: Dice, es chévere, es buen compañero, todo. Hasta en la cama es bien bacán, pero el problema es su mamá, su mamá, su mamá, su mamá y su mamá.
1: Yo tengo muchos casos de eso, que me dicen, ¿sabes qué? Aléjala a mi suegra, todo el día llama, él para metido en la casa de mi suegra, quiere estar ahí nada más. O igual con la mamá, la mujer, también más es la mamá, defiende. Y eso también pasa, pero siento que ya... A veces ya es algo, digamos, como que ya acostumbrado, pues, ¿no? Más por, digamos, como que ya se enseñó toda la vida estar bajo las faldas de la mamá. Pero yo siento que una relación así no está bien. Porque ya cuando uno tiene una familia o una pareja, ¿no? Ya tienen una convivencia, su casa, ya viene a ser tu nueva familia, es eso. Tu convivencia, tu pareja, tus hijos, esas son tu familia. Ya la mamá, papá ya pasan a segundo plano, porque ahora ya tienes tú tu propia familia que formar, ¿no? Y a veces hay muchas personas que prefieren más a la madre y al padre y que a la pareja.
0: A la madre y al padre que a la pareja.
1: Es que así.
0: Decía mi abuela, el casado casa quiere. Y a veces, no, mira, que vivir con mi mamá para ahorrar, ya luego. Entonces es un grave error. No pueden hacer grave, nada porque está.
1: Grave error vivir en la misma casa de los suegros o de la. Del, ni, error, de, ni del ni papá, de la familia, ni de la familia, ni del marido, ni de la
0: mira,
1: tuya.
0: Sí, pues mira, me han dicho que arriba estemos ahí por mientras nos han dado dos cuartos. Error, porque no puedes tomar una decisión porque está. No, que está mi mamá, mejor no, que por aquí, que por acá.
1: Claro, porque siempre en el hogar hay problemas. Siempre. Como yo te digo, son dos caracteres diferentes. Igual en los trabajos son dos caracteres que uno trabaja de diferente persona, que no son iguales, definitivamente, ni en su energía, ni en nada.
0: Que no son iguales.
1: Entonces, tú sabes que pasan los problemas, ¿no? Y siempre van a sacar, digamos, la cara más por el hijo o la hija que por el yerno o la nuera, pues, ¿no?
0: Pero me imagino también Mosul, por ejemplo.

0: complicada, sobre todo.
1: Exacto,
0: porque yo tenía hace años, ustedes saben, en el norte, y un amigo se fue a trabajar pues a la selva, conoció a una chica, ¿no? Entonces regresó a Piura, su tío lo había llevado porque su tío pues desde Piura había abierto un chucherillo allá por Yurimaguas con comida del norte, todo, ¿no? Y él bien contento, me voy allá a la selva. A los 2 años regresó, ¿y qué te pasó? Sí, me fue muy bien, pero me enamoré de una chica, pero al final le resultó que no funcionó como él esperaba. Y que la mamá de la chica le dijo, mira, no vas a ser feliz con mi hija ni con nadie. Y él estaba solo y la relación que pensaba terminaba peleando. Entonces, ¿cómo pueden romper ese hechizo cuando...
1: Él tiene que limpiarse.
0: Claro, él limpiarse.
1: Él tiene que limpiarse porque yo... En la selva, la verdad que se usan mucho los rituales y a veces hasta los animales para hacer trabajos así, digamos, de regreso. O a veces, o le dijo, o pudo ser que jalaron para que vuelva con esta chica la mamá. O como le dictó, me le hizo para que él esté solo toda su vida
0: y nadie se le acerque, claro, porque dice
1: emocional.
0: Dice que la señora le dijo, mira, si no vas a estar con mi hija, no vas a estar con nadie.
1: Lo truncó.
0: Olvídate que vas a ser feliz.
1: Lo truncó, entonces él está solo, no encuentra estabilidad. Él tiene que limpiarse, hacerse una limpia, un ritual para abrir sus caminos en el amor. Pero este baño, digamos, es muy diferente a un baño de florecimiento. Si no, esto es en pétalos rojos, en todo lo dulce, anís estrella, canela, digamos, como se dice, la pusanga, todo. O sea, hay que abrir con otra intención, hacer este baño con miel, leche. Entonces, este es para atraer, porque a él ya se le fue, ya se le quitó esa suerte de tener una estabilidad emocional. Entonces, tiene que hacerse otro tipo de trabajo, porque todos, a veces, el mismo baño de florecimiento es para todos, no. Ojo, no es el mismo baño de florecimiento para todos, porque algunos están truncados en suerte para los negocios, se trabaja de otra manera, para el amor es de otra manera. Entonces, claro, se hace un baño de florecimiento, sí, se abren los caminos en todo, pero como luego se hace otro baño con la intención para el dinero, para el amor, para lo que tú en realidad estás buscando.
0: ¿Y qué ocurre con esas señoritas, con estos caballeros que lamentablemente dicen, mira, a mí me va muy bien, tengo trabajo, tengo la habilidad para hacer dinero, pero en el amor, naca la pirinaca?
1: Por eso, como te vuelvo a repetir, hay truncamientos. Entonces, claro, como tú me dices, tienes suerte, pero en el amor es. Entonces, con ese baño, yo le llamo el baño de Afrodita, que es diferente, que te digo que es todo para atraer. Para atraer al sexo opuesto, para jalar, para encontrar la estabilidad. Es diferente a un baño de florecimiento.
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0: Inclusive
1: están desesperados.
0: A distancia, tranquilamente, alguien que ahorita está en Tacna o a lo mejor en Trujillo te contacta y vía telefónica se contacta contigo.
1: Claro,
0: te ayuda.
1: Exactamente. Porque también a veces, o sea, quizás está una en Estados Unidos y no puede, digamos, no puedo conseguir ni las uñas, ni el orín para hacer esos trabajos, pero ya ahí se trabaja con velaciones.
0: Y con la energía de la persona.
1: Exactamente.
2: Así es, mira.
1: Nombre, foto, todo. Eso sí es algo que se necesita sí o sí. La foto y el nombre.
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1: 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También hacemos trabajos de amor, también trabajos de negocio, limpias también para despejarte y poder abrir los caminos en todo lo que, en la intención que tú deseas y tú quieres. 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
1: 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Recuerden que la energía, canalizar la energía, abrir los caminos, es muy favorable, porque a veces estás sufriendo por alguna cosa insignificante, digámoslo así, cuando puedes tú cambiar esa, puedes cambiar esa mala suerte que dices, ay, todo me va mal, todo me sale mal. Recuerden que también la palabra tiene mucho poder, y la mente, tú jalas con la mente y con la palabra, y tú, si tú deseas, levántate mañana y di, el día de hoy va a ser un día próspero, un día mejor, y decreta, hoy día voy a conseguir el trabajo que tanto quiero, hoy día me voy a enamorar, no, me voy a enamorar de alguien bueno, que alguien bueno llegar, va a llegar hoy día, el día de hoy, a mi vida. Así decreta con fuerza. 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
0: 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Amigos, en esta vida, así como existe el bien, existe el mal. Ahora es momento que tú también abras los ojos, puedas entender el porqué de la vida. La vida está envuelta de situaciones que a veces uno mismo ni entiende por qué suceden, pero tiene que suceder algo para poder entender el porqué. A veces la muerte de alguien, que el que un negocio se estanque, son señales para que uno pueda darse cuenta quiénes son los que en verdad van a estar a tu lado cuando en verdad los necesitas. En los momentos más difíciles, cuando uno se da cuenta quiénes son las personas de buen corazón en nuestra vida. Por eso hay que tener siempre precaución con quiénes estamos, con quiénes nos reunimos y quién está en nuestras vidas. Así es.
1: Claro, porque a veces uno espera estar, digamos, ya en lo último, quizás enfermo o mal, para poder buscar ayuda del tarot o de, digamos, o de otro tipo de magia, digámoslo así. Ajá. Pero no hay que esperar, porque recuerden que el tarot es una ayuda para poder cambiar destinos, para poder tomar decisiones, porque no, como el peruano siempre es que tiene que estar muy mal para recién decir, ay, no voy a verme, no, quizás me hicieron algo.
2: ¿Pero por qué siempre ocurre eso? ¿Por qué buscan cuando les va mal? ¿Por qué cuando mira, no me sale esto, no me sale acá? ¿Y cuando no? ¿Por qué no buscan cuando les está yendo bien para encaminar las cosas?
1: Claro, porque
2: por
1: también
2: dejar que les siga
1: yendo cuando
2: bien.
1: Uno está, le está yendo bien, puede hacerse un buen seguro para que esto, este bien que estén, están, pueda ser triplicado, multiplicado para mayor cosa. O sea, me está yendo bien el negocio, yo quiero asegurar esta buena, este buen momento de mi vida y quiero que eso sea mal. No, las personas siempre te buscan cuando están mal, cuando están muy mal. A veces llegan cuando ya es la gente ya está, digamos, postrados en una cama y esa enfermedad avanzó, porque hay cosas que sí son de Dios, pero hay cosas puestas, porque la maldad existe, existe. Así como existe Dios, lo bueno, también existe lo malo. A veces queremos, digamos, queremos cerrar los ojos y decir, no, no, yo no creo, yo tengo fuerza, yo soy de carácter fuerte, a mí no me llega nada, a mí no me hace nada, pero eso es mentira, porque la maldad existe.
2: Querramos o no querramos, decía Pochita, mi gran amiga, no somos monedita de oro para caerle bien a todo el mundo, y va a haber gente malintencionada, gente negativa que va a tratar de criticarnos, de que no les vaya bien, y ese es un grave...
1: Exacto,
2: wrong, ¿no?
1: Porque a veces la envidia, a veces por un buen polo, te ven ya algo, digamos, de marco, ya te está yendo bien, la gente te echa, digamos, te envidia, quiere lo tuyo, y así empieza todo, si las cosas comienzan a irte mal con los malos deseos, y ya pues después ya un trabajo quizás que te hagan malintencionado para que te vaya mal.
2: O también para alejarte. Esa pareja le iba muy bien, tú eras alegría, tú eras felicidad, de la noche a la mañana se odian.

0: también hay muchas personas que tienen trabajos de separación y el marido no la puede ver, la odia, se separan, termina. Imagínate, al pasar del tiempo los hijos también sufren. Por eso también a veces se hacen temas de endulzamientos, porque hay amor, pero no sé qué me pasa.
1: O proteger sobre todo la relación, el matrimonio, ¿no, Mosul?
2: Bendecir, así es, proteger todo. Así.
0: Bendecir la relación.
1: ¿Bendecir?
2: Bendecir tu relación, porque más que, ay, voy a hacer un ritual, no, hay que bendecir tu relación para que le siga yendo bien. Si sientes que hay problemas en tu relación, ora por tu relación a Dios, pídele a Dios que sane el corazón de tu pareja, porque discusiones toda pareja tiene, pero la cosa es que si persigue todavía esa mala vibra, si te sigue persiguiendo en tu vida las discusiones con tu pareja, entonces ahí algo que no cuadra, ahí hay cosas del envidioso que dirá, ay, mira cómo les va bien, qué andarán, seguro les engañará también, le engañará a su mujer, o su mujer le estará sacando, o sea, todo.
1: ¿Fuiste de a dónde?
2: Ajá. No, todo es claro. De la noche a la, ay, qué pareja tan perfecta, ay, ¿por qué les va tan? O sea, todo es así, la mirada, las vibras nos cargan, nos bloquean, nos entorpecen nuestro camino. Pero ahí está la voz de la experiencia. Ahí está quien te va a dirigir al bien. Por eso tú, amigo, amiga, tienes que ponerte en manos expertas, en personas que en verdad sepan dirigirte hacia el camino del bien.
1: Es muy importante. 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
1: Paquete completo.
0: Exactamente.
1: Claro que sí, es muy importante.
2: Así es, sí, pues Jaime, todo es conforme uno va avanzando, conforme uno va haciendo las cosas, y hay que hacerlas bien, ¿no? Y ese es el momento, ¿no, Jaime? Cada momento en que uno comparte esas experiencias, esos consejos nos ayudan a que nos vaya mucho mejor en la vida, ¿no?
1: Y ahora, sobre todo en esta época, bueno, estamos iniciando este mes de mayo, ¿qué tal, hermano? Una protección.
2: ¿Qué ritual, Greta, nos puedes decir, por ejemplo, para inicios de mes?
0: Mira,
2: mañana domingo.
0: Siempre es bueno, yo recomiendo limpiar la casa. Siempre limpiar la casa, barrer desde adentro, igual limpiándola con vinagre y sal marina gruesa, la gruesa, no esa de cocina, no, sino la sal gruesa y vinagre, trapear la casa, botando todas las malas energías, también ordenando ya lo que yo no uso, lo tengo guardado, sácalo eso, regálalo, que sea una bendición para ti, porque cuando tú das algo es una bendición para ti. Dale a la gente que lo necesita y limpia tu casa, despójala e inicia bien ese mes. Ese es el ritual que yo les puedo dar para que comiencen un buen mes. Y también, digamos, en los negocios, ahorita que estamos en la luna llena, de la luna llena de las flores, es esta luna, es para esas personas que tienen su chakra, siembran o tienen negocios de todo tipo, es muy bueno este mes para hacer, activar ese negocio, bendecir ese negocio para que vaya bien, próspero.
1: Ese negocio exitoso. Para que vaya, pero claro, porque querramos o no querramos, siempre va a estar la mala vibra, exacto, la mala energía.
0: Los negocios siempre tienen malas energías por el vecino, por el del frente. Como se ve, siempre hay una mala energía. La envidia siempre existe en los negocios.
1: Siempre existe en los negocios, querramos o no querramos. Tú, Mosul, otro ritual.
2: Otro ritual que
1: para que dure
2: hacer.
1: El dinero. Porque la gente dice, tengo trabajo, pero caramba, el dinero se me va volando.
2: Agarra, consíguete un herraje, ya, un herraje, y lo vas a poner en un lugar muy especial, en un plato si es posible, o en un cofre. Pero en ese herraje siempre vas a poner un imán y colócale las monedas que te queden ahí. Coloca ahí todas las monedas. Esas monedas nunca las vas a utilizar. Si son monedas de otro país, mucho mejor. Pero solamente monedas, no billetes, no. Monedas las vas a poner ahí. para que ahí se multiplique el dinero, y esas monedas no se van a utilizar nunca, van a ser tu fuente, tu protección. Hay que utilizar, son secretos que así nomás no los doy, así que aprovechen estos tips que estoy dejándolos solamente en este programa.
1: Es muy importante, ya saben, señores, el cómo protegerse. La gente dice, y utilizar prendas también, el cabello, por ejemplo, utilizar las medias, utilizar la ropa interior.
0: Claro, esa prenda que se utiliza no tiene que ser lavada, ojo, o sea, tiene que ser puesta, pero no, por si yo tengo, digamos, la trusa, pero ya la lavé. No.
1: No te sirve.
0: No me sirve.
1: En otras palabras, tiene que estar con el humor de la persona.
0: Exactamente, porque eso es lo que nosotros queremos, el humor de la persona.
1: El humor de la persona. Exacto. Es muy... Me imagino, Mosul, que en esta época, al igual que Madame Greta, te han de haber buscado muchos políticos que van al Congreso. Ahora que se vienen las alcaldías.
2: También nos visitan los políticos, los personajes que están participando, que quieren que les vaya bien en las elecciones.
0: Que quieren triunfar en las elecciones.
2: El triunfo se puede tener, pero también está cómo tú te desenvuelvas, cómo tú agarres las energías, si están positivas. Porque puede que tú quieras hacerte un ritual y tu energía no esté adaptada en este momento para que logres tener ese éxito. De repente el éxito, te dicen las cartas, a través de los oráculos nos están hablando y nos manifiestan que no es tu momento para que te lances y que te tengas que esperar. Así como el astrólogo ve los astros, nosotros te vemos el aura, tu energía.
1: Si es el momento propicio o no.
2: No.
1: Porque de qué vale que te ilusiones. Sí, yo quiero ser alcalde de tal pueblo. Te hacen ilusionar, te piden plata, gastas tiempo, dinero y no quedas pero ni en tercer lugar. Mira lo que le pasó al pobre Acuña. Lo de chibolitos atrás de los influencers y todo. Gastó tanto dinero. El pobre hombre no pasó pero ni la valla.
0: Exactamente.
2: Cuánto político.
1: Mal asesorado, diría yo.
2: Rafael López Aliano, más mira lo que. O no se dejó guiar.
0: Por eso la ayuda del tarot, de la mancia del tarot, siempre ayuda a visualizar bien cómo está el panorama de tu vida, cómo estás, en realidad, digamos, si es el momento propicio o cuándo debería ser, digamos, para no hacer esas inversiones millonarias que se han hecho, ¿no? Que hacen los presidentes para poder poder llevar el mandato.
1: El mandato con mucha responsabilidad. Antes de que se vayan, otro ritual más. Te agradezco, Greta, te felicito. Estás de moda, buenos comentarios del público. ¿Cómo es eso que asesoras a la cuevita? A Cuevita, perdón. No tiene nada de malo, siempre busca su guía espiritual.
0: Claro, sino que yo en realidad un poco como que evito hablar, pues, ¿no?
1: Porque un poco reservada, obviamente, secreto profesional.
0: Exacto, tengo esa ética.
1: Mosul te vende, ¿cómo te vende, Mosul? No, pero es muy importante, te felicito, porque es muy importante el secreto profesional.
0: Exactamente.
1: No, y así me imagino que va a haber mucha gente que te
0: sí,
1: busca.
0: Claro.
1: Y que quede en ti lo más importante.
0: Eso sí, yo, esto es, digamos, cada persona que llega, siempre hay una ética profesional que queda, ¿no? Porque a veces tú sabes que por medio de las cartas se ven secretos íntimos de esa persona y tenemos pues que nosotros...
1: Que hasta inclusive jamás te puedes imaginar.
0: Exactamente. Entonces, esto es un secreto profesional que uno siempre guarda. Me imagino igual que cada uno de nosotros que estamos acá, pues, ¿no? Que a veces, ¿qué no nos ha tocado ver?
1: ¿O qué no has visto? Que de pronto dice, wow, ¿qué es eso? Todo te puedes imaginar menos
2: nomás
1: esto.
2: Allí, nomás como estuviste en todas las portadas.
1: Ah, claro.
2: Con el expresidente.
1: Obviamente, pero tú también has visto políticos, también, si no digas que no. Pero no es porque yo haya dicho, mírame, lo conozco al presidente. Por la secretaria, que fue la que habló, el señor Jaime venía a verlo. Hablaba con él en la madrugada y eso que el otro. Pues. Pero bueno, pues cosas que pasan. Bueno, te repito, era simplemente un guía espiritual.
0: Nosotros somos guías espirituales, claro, de esas personas.
1: Claro que sí, no que todo lo venga mal, todo, pero.
0: Ah,
1: bueno,
0: pues, exactamente. Pues a veces la gente malintenciona cosas, pues, ¿no?
1: Claro, claro que sí. 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Aparte de que te vas a Arequipa.
2: 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Si quieres una consulta con Mosul, recuerden que los viernes estoy en la hora esotérica dando consejos, también tips, cosas bonitas para ustedes. De 12 a 1 los viernes con Mosul.
1: Para amanecer sábado estás.
2: Exactamente, del viernes para sábado.
1: Claro, en la noche del viernes para amanecer sábado viene Mosul con su programa, que dicho sea de paso también escuchas al público.
2: Escuchamos al público, damos consejos, abrimos mentes, porque a veces nosotros estamos tan cegados de nuestro día a día que no nos damos cuenta a veces de situaciones. Entonces, este espacio que gracias a esta maravillosa radio, esta pantalla que me brindan para llegar a cada uno de ustedes, entonces yo todos los viernes a la medianoche yo me conecto con ustedes y ayudo a que entiendan el porqué de cada cosa, el dar un consejo y esos casos que nos llegan a través de las llamadas, poder dar un consejo. Y si tú te sientes identificado, a buena hora, para que lo tomes también como un mensaje personal.
1: Un mensaje personal. Greta, palabras finales y tu número, por favor. Mi 01 número, por delante. Esta hora nos escuchan en el extranjero.
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1: Es muy importante tratar de mejorarlo. Gracias, yo les agradezco de todo corazón, que Dios me lo
0: gracias
1: bendiga, que
0: ti,
1: la pasen
0: Jaime,
1: bien.
0: Muchas gracias.
1: Espero verte pronto por acá por el programa. Y nada, que tengas mucha, pero mucha clientela y que sigas guiando. Mosul, gracias. Pásala bonito por Arequipa.
2: Así es, Jaime, gracias por la invitación. Y bueno, como siempre estoy acá para ayudarte en consejería, en abrir corazones y mucha luz para todos.
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1: Mundo espiritual. Gracias, señores. Vamos a la pausa. Vuelvo en Exitosa TV. Ahorita vuelvo con Exitosa TV con Rodolfo Colán, el astrólogo que está de moda. Volvemos en Exitosa. No se muevan. ¡No!

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0: señores, estamos en vivo en Exitosa, la radio que se ve, estamos con todos ustedes, 0 horas en el Perú. Primero que nada, gracias a Dios con su divino poder que me permite ingresar, que me permite estar con todos ustedes. Estamos estrenando set nuevo en este mes de mayo, que qué rápido avanza el tiempo, no hay quinto malo. Un mes donde ciertamente el compromiso de Exitosa es informar, el compromiso de Exitosa es estar conectado a las 24 horas del día. Hoy tengo un evento muy importante en Juliaca, ya se está preparando este acontecimiento de a las citas. Probablemente en cualquier momento vamos a tomar el contacto con nuestro corresponsal en Puno, Juliaca, Puno, de la fiesta del 3 de mayo, Día de las Cruces. Se congrega mucha gente, los catires, gente de Bolivia, gente que inclusive viene del extranjero, se da cita. Como no recordar, cuando estuve allá en Juliaca, vi el equeco de 5 metros y la gente chayaba, los catires compraban en miniatura carros, motos, otros compraban pues sus edificios, todo lo que es la fe muy importante. Y hablando de fe muy importante, vayan enviándome la luna de su ciudad, si es que obviamente el universo permite ver, el cielo está despejado y logran ver la luna probablemente de la Sierra del Perú, o a lo mejor en la selva, o a lo mejor en el norte. Y hablando del norte, me voy mañana estoy en Huancabamba, el 4 de mayo, esta mañana lunes, nos vamos a las Guaringas de Huancabamba con mi primo el Gato Herrera. Vamos a estar con muchas predicciones, vamos a florecernos en la Laguna Millonaria. Nos vamos a la Laguna Millonaria, señores, esta laguna que, bueno, de la naturaleza, un espacio sagrado donde finalmente pues mucha gente va y se congrega en las Guaringas. Señores, Rodolfo Colán, el invitado estrella, está en nuestro programa del día de hoy. Esta luna muy importante, esta luna llena, y bueno, vamos a conversar con el Rodolfo. Un gusto, ¿cómo te va?
1: ¿Cómo estás, Jaime? Gracias por la invitación. Yo contento de estar aquí compartiendo nuevamente en la señal de Exitosa de Radio y Televisión para poder hablar de los astros y empezar a entender cómo están las movidas astrológicas en este mes que inicia. En este mes que inicia con una luna llena, como bien comentaba Jaime, que ahorita los pueden visibilizar, que ahorita la pueden observar y, ¿por qué no?, aprovechar también para hacer algunos rituales, Jaime.
0: Esta luna Exitosa. Llena, si no me leo la pauta, en Escorpio, ¿no? Este mes abre con una culminación profunda. ¿Qué hay de esta luna? ¿Cómo podemos aprovechar esta luna llena? Creo que por ahí tengo una imagen que me han enviado, la luna de Mala. A ver si en cualquier momento... ahí está, a ver. Pero también tengo una imagen de una luna. Luego lo vamos a compartir. ¿Cómo, Rodolfo, aprovechamos esta energía? Ahí está la luna de Mala, ahorita. Ahorita la luna...
1: Qué bella, me acaban la luna,
0: de enviar esta luna a los amigos del millón, la gente que nos acompaña siempre. Esta, el señor José Herrera nos ha enviado esta luna directamente desde Mala, donde logran observar el maravilloso, pues, que nos brinda esta luna llena. Rodolfo, cuéntanos.
1: Bueno, Jaime, te comento que empezamos el mes de mayo con una luna llena en el signo de Escorpio. Y es una luna llena muy profunda, muy transmutadora y transformadora que se está dando en estos momentos. Bueno, se dio el día de ayer, pero se siente la influencia durante estos días en el signo de Escorpio. Y normalicemos que muchos de nosotros nos vamos a sentir un poquito bajados de energías, porque Escorpio está representado por la influencia de Marte, su regente. Y en estos momentos Marte se encuentra en el signo de Aries. Y Aries es la representación de la cabeza, es la representación también de nuestras iniciativas, y algunas personas pueden estar hoy por hoy presentando algunos rezagos de esta luna llena a través de cansancio y también, ¿por qué no?, de dolores de cabeza. Pero si vamos de una perspectiva más profunda, como tú comentabas, Jaime, esta luna llena es una luna llena de transmutación, de profundidad, de generar conciencia de cuáles son aquellas situaciones que nacen de nuestro inconsciente y que a partir de esta luna llena salen a la luz para poder observar qué tanto hemos ido trabajando durante estos últimos 6 meses, desde la última luna nueva que tuvimos en la temporada de Escorpio hace 6 meses, en nuestra estabilidad, en nuestra seguridad emocional. Hay que tomar en comentarios también, Jaime, que esta luna llena afecta en especial a los signos fijos: Tauro, Escorpio, Leo, Acuario. En estos momentos hay que bajar un poco el sentido de las revoluciones, hay que elevar las cosas un poquito con mayor flexibilidad y calma, porque esta luna llena nos invita también a conectar con nuestra sombra y a reconocer qué parte de nuestro interior ya no acompasa nuestro momento actual. Y como es una luna llena que se da en el signo de Tauro, con Venus, el planeta regente del amor y las relaciones, y con una luna en el signo de Escorpio, cuyo planeta regente es Marte, otro representante de las relaciones y los vínculos. Esta es una luna llena de culminación para poder darnos cuenta cómo estamos nutriendo nuestras relaciones. ¿Qué es lo que nos genera seguridad? ¿Qué es lo que nos da estabilidad a través del constructo del vínculo, de las relaciones, de la conexión con el otro? Es un momento también de ser conscientes de cómo estamos trabajando en nuestra valoración propia y cómo estamos atendiendo también en términos recíprocos la relación con el otro. Esta luna llena, Jaime, se da en el grado 11 del signo de Tauro. Así que hay que hacer las observaciones necesarias porque es el momento en donde empezamos a visibilizar todo lo que hemos ido trabajando en la zona Escorpio de nuestra carta natal. Y como se está dando en el eje de las posesiones, esta es una luna llena también muy importante para poder hacer cambios pertinentes en el manejo de nuestros recursos y el dinero. Ahí.
0: Y pues se viralizó un video, te felicito, estás en las redes sociales avanzando. Hablabas mucho de Mercurio en Tauro. ¿Qué hay de Mercurio en Tauro? Si no me equivoco, es hoy día o mañana.
1: Así es, Jaime. Muy buena apreciación de tu parte, porque esta luna llena, si bien trajo también la influencia de Mercurio que estaba transitando los últimos grados del signo de Aries,
0: ya,
1: donde Mercurio en Aries tiende a ser muy directo, a comunicar a veces sin filtros, el día de ayer,
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1: de mayo, Mercurio ingresó al signo de Tauro, ¿no? Mercurio es el planeta de la mente y la comunicación, Jaime, y lo bueno del tránsito de Mercurio en Tauro que facilita la capacidad empática en términos comunicacionales, uno se vuelve un poquito más receptivo, pero la influencia de Mercurio en el signo de Tauro tiende a ser también un poco drástico al momento de atender las ideas. Algunos astrólogos modernos, sin mayor juicio, capaz dirían que Mercurio en el signo de Tauro es práctico, nos ayuda a tener una consideración práctica de las ideas. No, es craso error, no. Mercurio en el signo de Tauro lo que busca es la estabilidad, no busca arriesgarse, busca comunicar de forma también un poco más cauta, ¿no? Desde una perspectiva quizás un poco más receptiva, pero el tránsito de Mercurio en Tauro nos ayuda mucho para poder hacer observaciones pertinentes, Jaime, en temas que pueden estar relacionados también con firmas de acuerdos, temas de recursos, dinero y sobre todo estabilidad. Así que si las personitas que nos están escuchando en estos momentos quieren hacer un recambio en lo que representa la estructura de sus recursos y sus finanzas, aprovechemos el tránsito de Mercurio en el signo de Tauro, que va desde el 2 de mayo hasta el 17 de mayo.
0: Hasta el 17 tenemos esta energía.
1: Así es, Jaime, y hay que aprovecharlo. Hay muchas personas que tienen un negocio que sienten que estos últimos meses ha sido un vaivén de situaciones, ha habido ganancias, ha habido también pérdidas, pero con la influencia de Mercurio en el signo de Tauro estamos invitados también a planificar y a cambiar un poco la estructura de lo establecido. Digo cambiar la estructura de lo establecido, Jaime, porque Mercurio ingresa al signo de Tauro y el primer aspecto que va a ser es un aspecto inarmónico con Plutón, el planeta del poder. Cuando dos planetas están en cuadratura, es un aspecto inarmónico que se genera para empezar a ser flexibles. Hoy por hoy con Mercurio en el signo de Tauro, un signo de tierra, también permítete apreciar, tomando en cuenta
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1: de que tenemos a Venus en el signo de Géminis, opciones para poder atender tu propósito. Lo peor que podríamos hacer, personas que son empresarias, personas que están queriendo mover sus recursos o quieren alentar por ahí mover algún capital para poder generar alguna proyección económica a futuro, es tener una mente enfocada en una sola actividad que quizás no ha funcionado. Hoy por hoy, Mercurio en el signo de Tauro te invita a ser consciente de tus ideas y empieza a materializarlas de forma concreta, tomando decisiones que vamos a ir trabajando en el tiempo. Pero con esta cuadratura con Plutón es importante también ser flexible. Si algo no está saliendo como tú esperabas, aprovecha estos primeros días para dar un pivot, dar un cambio de perspectiva y empezar a dar un sentido de nueva orientación para poder trabajar con este planeta que durante estos días puede ser muy beneficioso para temas que están relacionados con recursos, finanzas y, por qué no, también para inversiones, Jai.
0: Cuando hablas en Tauro, ¿solamente para lo de Tauro o en general para todo este tránsito de la luna ahora hasta el 17 que anuncias ese tránsito, digamos, Rodolfo?
1: Muy, muy buena pregunta, Jaime, porque los signos que se van a ver gratamente favorecidos,
0: por favor,
1: atentos, son los signos de tierra. Capricornio, que es un signo muy ambicioso, con mucho deseo de proyectar también estructure lo que finalmente se propone, pero a través también de su liderazgo, ¿no? Que se manifiesta a través de acciones claras, que es uno de los signos que se va a ver favorecido con el tránsito de Mercurio en el signo de Tauro. Pero también uno de los signos que ha estado un poco golpeado, Jaime, por la influencia de los eclipses, ¿no? Virgo. Virgo también puede aprovechar muy bien este tránsito para ponerle orden y organización a los papeles, actividades que puede estar relacionado con temas burocráticos o también con temas de finanzas. Pero no solamente ello, Jaime, también podríamos considerar en este caso al signo de Cáncer y al signo de Piscis, que son los signos más favorecidos con este tránsito hasta el 17 de mayo.
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1: Posteriormente, ya hablaremos de ello en lo que va del tránsito del mes de mayo, Mercurio ingresa a su domicilio, al signo de Géminis, pero ya eso tendrá otras repercusiones que en algún momento podríamos conversar más adelante. Ahorita hay que aprovechar los tránsitos y la energía.
0: Ya que hablaste de,
1: empezando un mes.
0: Sí. De Mercurio, sí, sí. Muchas veces te hemos escuchado a través de Mercurio retrógrado, sí. Todo. ¿Qué ocurre cuando Plutón está retrógrado? Creo que en este mes también, ¿no?
1: Así es, Jaime. Estamos quizás después de dos meses que han sido un poco complicados, hablo desde incluso de febrero, que tuvimos eclipses y se prorrogaron hasta el mes de marzo, y abril ha sido un mes bastante crítico, y hablo crítico porque hemos tenido tránsitos también muy importantes en el cielo. El mes de mayo marca como una energía de estabilidad, pero que inicialmente llega con una energía de un planeta de consideraciones también quizás de mucho poder, que es Plutón. Así como hemos hablado en algunas oportunidades, Jaime, que Mercurio retrógrado, hay que tener mucho cuidado porque Mercurio retrógrado tres veces al año, ¿no? Que atiende los procesos de la comunicación con cierta lentitud, que no es bueno para firmar contratos. No solamente Mercurio retrógrado en la astrología, lo hacen también otros planetas. Y en este caso, hay planetas. En este caso el planeta enano, como nosotros lo conocemos, el planeta más distante al Sol, Plutón, que es el planeta de las transformaciones, las revoluciones, va a empezar a retrogradar. ¿Y cuándo empieza a retrogradar, Jaime? La próxima semana. Y justo en los momentos en donde el planeta empieza a retrogradar, muestra su influencia con mayor vehemencia, ¿no? En estos momentos se considera que Plutón ya está estacionario. Es como un planeta que no se mueve ni para adelante ni para atrás. Y su energía de transformación tiende a ser más pesada. Y justo estamos comentando aquí que Mercurio va a hacer una tensión aquí con Plutón. ¿Qué puede representar ello? Es un buen momento para poder reconectar con nuestras sombras, para poder reconectar con nuestros miedos. ¿Cuáles son esos miedos, esos pensamientos limitantes que hoy por hoy, después de esta luna llena que hemos tenido en el signo de Escorpio, estamos transmutando, estamos cambiando? Hay que recordar, Jaime, que Plutón también es el planeta que rige al signo de Escorpio en términos modernos. Y en estos momentos, a punto de retrogradar en el signo de Acuario, nos invita en estos próximos 5 meses, Jaime, son 5 meses de la retrogradación de Plutón en el signo de Acuario, hace una revisión interna de cuáles son aquellas situaciones que nosotros estamos transformando, ¿no? De forma consciente, cuáles esos cambios estructurales que estamos de alguna forma sacando a la luz después de esta luna llena, y empezamos a reconocer como que ya no forman parte de nuestro presente. La influencia de Plutón nos invita a ser conscientes también de nuestro potencial oculto, y muchas personas con este Mercurio en cuadratura con Plutón están tomando decisiones muy importantes, porque Plutón estacionario en el signo de Acuario puede representar el salir de una situación instaurada y de alguna forma alentar el sentido de libertad. Mucha energía de este Mercurio en cuadratura con Plutón se puede sentir, Jaime, también con figuras de autoridad que pierden su puesto, o incluso con renuncias muy importantes en lo que representa el status quo de un contexto social, y eso incluso lo vamos a ver quizás también en nuestro país, que también, Jaime, si tú te has dado cuenta, durante estas últimas semanas ha habido varias renuncias, ¿no?
0: A eso iba.
1: Representa la política en el Perú.
0: A eso iba. Según astrología, Rodolfo, porque son tantas preguntas, me están preguntando por interno el horóscopo, me vas a ayudar tras la pausa, signo por signo, cómo le va a ir ahora en este mes de mayo, pero se comenta a la gente, estamos próximos a una segunda vuelta, estamos con esa inestabilidad, probablemente qué va a pasar, qué va a ocurrir
2: ¡exitosa!
0: En el Perú. Pero según la astrología, ¿cómo ves tú? ¿Qué signo se va a ver favorecido? ¿Qué puede ocurrir en este nuevo Congreso con el presidente actual? ¿Qué puede ocurrir finalmente ante esta ola de inseguridad? Cuéntanos, según la astrología, obviamente.
1: Claro, Jaime, cuando hablamos de la astrología en términos de una nación, hay que observar la carta, ¿no? La carta de constitución, ¿no? Bueno, en este caso nosotros tomamos, yo tomo en consideración, hay dos cartas para el Perú, ¿no? La carta del 11 de julio y la carta del 28 de julio, ¿no? Son dos fechas diferentes, en una se empieza el proceso emancipatorio y en otra se proyecta lo que nosotros conocemos como la proclamación, ¿no? El acto público, ¿no? En donde nosotros empezamos a generar cierto reconocimiento de que el Perú está de alguna forma libre del yugo español, ¿no? Entonces, lo comento eso porque también es muy importante precisar de dónde también sacamos las apreciaciones, ¿no? Bueno, el Perú tiene una carta, Jaime. Y en estos momentos la carta del Perú también se está moviendo, está generando cierto dinamismo. El Perú es cáncer. Y en estos momentos Júpiter, el planeta de la expansión y el crecimiento, va a hacer una conjunción con el Sol. Que esto es una conjunción que se da cada, se podría decir, 12 años. Que es la que él representa, el Sol en conjunción con Júpiter. Representa un momento de crecimiento y expansión. Sin embargo, la carta de nuestro país no es una carta muy sencilla. El Sol, que es la representación de los gobernantes, ya, al momento de constituirse la República, tenía un aspecto inarmónico con Saturno en el signo de Aries. Oh, sorpresa, este año Saturno se encuentra transitando el signo de Aries. Mientras que el Sol en conjunción con Júpiter puede indicar un nuevo sentido de gobierno, se podría decir que se puede instaurar a partir de nuevos comicios, que esta segunda vuelta que vamos a tener, pero ¡exitosa! Dadas las consideraciones que Saturno está en el signo de Aries, nuevamente va a haber connotación de que el gobernante nuevamente esté subyugado a otras fuerzas opositoras. Entonces no hay un panorama alentador, Hajimi, como para decir que un nuevo futuro presidente del país pueda gobernar tranquilamente. Estando Saturno transitando el signo de Aries, que son 2 años y medio de tránsito, que prácticamente el Perú está evidenciando su retorno de Saturno, y es un retorno que se da en cuadratura con el Sol, marca indicadores, Jaime, que si a los grupos de poder o incluso al gobierno no le parece a algún gobernante, tranquilamente podría mandarlo como lo han hecho en esos últimos años.
0: Pero cuando hablas tú, cuando hablas tú, Rodolfo, de todo esto, ¿será hombre, será mujer? Astrológicamente, obviamente, hablando, ¿no? Que eso es ahorita.
1: Así y es, ves,
0: el día 7 de junio ves tránsito astral, que sea algo transparente, va a haber algo turbio.
1: El 7, ¿verdad? 7
0: domingo
1: de junio,
0: 7, ¿verdad? Claro, ya veo a nuestros colegas de Exitosa llevando a la información a todo el Perú.
1: Tú sabes, Jaime, que el domingo 7, dentro de la superstición, no es un buen día. Igual, por ejemplo, en las primeras elecciones que tuvimos a Marte en conjunción con Neptuno. Y Neptuno es el planeta de los engaños en la astrología. Entonces, un comicio, una actividad que sea en conjunción con Marte, deja de ser claro. Deja tener una perspectiva de ser claro para, de alguna forma, generar cierto sentido de controversia. Ahora, si observamos el día de los comicios, el 7 de junio, para ese momento la luna va a estar transitando nuevamente en el signo de Piscis. Pero esta luna en el signo de Piscis está haciendo una conjunción con el nodo norte. La luna es la representación de la gente, las personas. Sin embargo, Jaime, aquí la luna en la carta del Perú, que se encuentra en el signo de Capricornio, está activa nuevamente y haciendo una cuadratura con Quirón. ¿Esto qué puede representar? Termina las elecciones, el pueblo no va a estar contento con lo que finalmente se determine. Incluso que cuando la luna, que esto es un tránsito que ya venimos recogiendo desde estos meses, ya está en conflicto con Quirón, está en conflicto con las personas que hacen posible finalmente este trámite, ¿no? Entonces va a haber un descontento, Jaime. Ahora, no es el único detalle que observamos aquí. También observamos el tránsito de Urano. Urano ha ingresado al signo de Géminis. Y esa influencia de Urano se proyecta en una zona también de conflicto, que es la casa número 8, en donde también tenemos la influencia de Marte. ¿Qué puede representar ello, Jaime? Que ante la elección que se pueda generar, ajá, en relación a un nuevo presidente, puede haber también un descontento, ¿no? Ahora, tú me preguntas si es que puede ser hombre o mujer. dadas las consideraciones de la carta, está Mercurio en el medio cielo. Y cuando Mercurio está en el medio cielo, puede hablarnos de una persona que quizás no ha tenido todo ese background de estar postulando constantemente en las elecciones. Así que las posibilidades, al menos por lo que se ve en la astrología,
0: ¿ya?
1: podrían dar como eventualmente favorito al candidato de izquierda, ¿no? Yo no soy partidario de ninguno de los dos, yo no he votado por ninguno de los dos, pero lamentablemente podría inclinarse la balanza hacia ese sector, ¿no? Hay que ver que esa energía disponible, aquí lo más importante es tener un voto consciente.
0: Y claro, eso es lo más importante, sí. Un voto consciente, señores, y no dejarse llevar por las emociones, es muy importante. Depende de nosotros el futuro del país. Depende de nosotros ese día que Dios nos da la potestad de elegir a nuestro criterio y al presidente, pero hay que hacerlo con mucha responsabilidad. La gente te sigue, Rodolfo. Pregúntale a Rodolfo, por favor, señor Jaime, esta luna nueva en Tauro, el día 16. ¿Me puedo mudar? ¿No me puedo mudar? ¿Puedo iniciar un negocio? Varias personas de Capricornio me dicen si es buena época para reiniciar negocios.
1: Allí, la gente que quiere emprender, lamentablemente, por temas también externos, temas que están relacionados a la guerra, están subiendo algunas cosas. Sin embargo, hay que aprovechar la temporada Tauro, más aún la influencia que vamos a tener de la luna nueva, que es el día 16, una luna nueva en el signo de Tauro, en donde vamos a tener muy buenos aspectos armónicos. A mí me gusta siempre que estoy aquí en tu transmisión, Jaime,
0: sí,
1: poder aportar con algunas fechas, pues, ¿no?, propicias para poder alentar el sentido del crecimiento y la prosperidad para tu radioescucha y el personaje
0: que nos está viendo. De inmediato, claro que sí.
1: Hay una fecha que he estado observando y que para mí tiene consideraciones muy, muy beneficiosas, y te digo por qué. Hay dos planetas significadores del deseo. Uno es Venus, que para después de la luna nueva, Venus ingresa al signo de Cáncer, un signo de agua, un signo receptivo, un signo emocional, que genera contacto con el sentido de pertenencia, ¿no? Y la pertenencia se puede ver a través de la familia, a través del negocio. Pero también vamos a tener a Marte, que es el planeta de la acción, que si bien en el signo de Tauro no está un excelente estado cósmico, Marte en el signo de Tauro lo que busca es alentar el sentido de sus acciones con perseverancia y constancia. Tanto Venus como Marte, Jaime, van a estar en armonía. ¿Y cuándo es este evento astrológico que podemos aprovechar? El día, Jaime, 19 de mayo. El día 19 de mayo vamos a tener a Venus haciendo muy buenos aspectos con Marte. Y esto es un significador muy importante para las personas que quieran empezar a direccionar acciones en su vida. Emprender, tomar una decisión importante de crecimiento, de desarrollo. Y más aún, Jaime, ese Mercurio, que al inicio del mes estaba en conflicto con Plutón, buscando desterrar pensamientos obsoletos, sacar un poquito de la previsión de las ideas, pensamientos que nacen a partir de la obsesión de nuestras acciones. Mercurio, en un mejor estado cósmico, en el signo de Géminis, va a estar haciendo buenos aspectos con Plutón. Así que la energía de Mercurio en armonía con Plutón puede ser una energía para que fluya las ideas a través del pensamiento, que nace a través de la construcción, también que nosotros podemos tener los proyectos e ideas. Y para cerrar así bonito la energía, la luna en su domicilio en el signo de Cáncer, el día 19 de mayo puede ser un buen momento. Yo consideraría un periodo ventana, porque hay que observar también la energía de los signos. Esto quizás el 19 lo aconsejaría más los signos de tierra y de aire,
0: sí,
1: para que empiecen a mover iniciativas, Jaime, y quizás empiecen a emprender. Quizás para los signos de fuego y de aire, Jaime, les recomendaría el 22. Aprovechando que el 22 es el aniversario de la comunidad de los astrólogos que nació aquí.
0: Felicidades.
1: Seis años, Jaime, imagínate.
0: ¿Cómo avanza el tiempo? Años, claro, ¿sí?, que sí. Seis años.
1: No, mira.
0: Y que el público ha ido cautivando al público. Pero estas fechas que tú has dado, Rodolfo, sí, por ejemplo, este 22, sí, este 19, que dicho sea de paso, voy a estar de gira en Trujillo. ¿Cuándo me puedo mudar? ¿Cuándo puedo inaugurar un negocio? ¿Cuándo puedo? De repente yo quiero invertir, no sé, se me ocurrió por invertir. ¿Qué día puedo empezar ese negocio?
1: Siempre que tenemos que tomar en consideración, y esto es para que también las personas que nos ven puedan tener las consideraciones claras, Jaime, siempre es importante aprovechar los planetas directos, ¿no? Ahorita los planetas personales están directos, ¿sí? Quizás Plutón no está ahorita directo, pero después de la luna nueva, de luna nueva creciente, es el mejor momento para incluso emprender. Y para poder mudarnos, yo consideraría fechas ¡exitosa! Posteriores al día 22 de mayo. ¿Por qué? Porque para ese momento vamos a tener a Mercurio, que es el significador de los traslados, de los movimientos, transitando en su domicilio en el signo de Géminis, haciendo muy buenas apreciaciones con Saturno, que es el planeta de la estructuración y el compromiso, ¿no? Todo lo que se da en buenos aspectos con Saturno se da para el tiempo, ¿no? Más aún si quieres atender quizá, por ejemplo, justo ese día, el 22, hay un tránsito muy significativo, Jaime. Vamos a tener la conjunción del Sol con Urano. Urano ha ingresado después de muchos años, prácticamente 84 años, al signo de Géminis, y vamos a tener la primera conjunción del Sol con Urano, ya con Urano que va a permanecer perenne en ese signo durante estos 7 años.
0: ¿7
1: años? Así que si quieres generar, sí, 7 años, Jaime. A los taurinos los premió durante 7 años, y como los taurinos a veces son un poquito obstinados para generar apreciación al cambio, les ha tocado, les ha costado. Pero los geminianos, que su energía es un poquito más abierta, versátil y más mental, la influencia de Urano es excelente para que empiecen a generar cambio en la perspectiva de su mundo consciente. Tomando en cuenta ello, mi querido Jaime, el Sol en conjunción con Urano y Mercurio en sextil con Saturno,
0: sí,
1: me hablan de los cambios que son de 360 grados, ¿no? Cambiar una situación de una manera definitiva para la vida.
0: Ah,
1: así
0: qué
1: que
0: bueno,
1: el día 22, que la energía está muy bonita. Venus va a estar haciendo buenos aspectos con el nodo norte, y es un punto de oportunidad para poder incluso alentar nuestros sueños y para poder hacerlo realidad, Jaime.
0: Qué interesante, bueno, yo te agradezco, Rodolfo, te agradezco, permíteme un ratito, vamos rapidito a la pausa,
1: sí.
0: Vuelvo, ¿qué va a pasar con los signos tras la pausa en este mes? De repente a lo mejor va a ser favorecido el mismo Tauro, o de repente, ¿qué ha ocurrido con las personas que se han casado ahora? Tienes que tomar una decisión importante, vas a iniciar un nuevo trabajo, te vas a presentar a la visa, todo puede pasar según la astrología. Señores, vuelvo, tengo noticias en radio, pausa en televisión, estamos en Exitosa, la radio que se ve, volvemos.

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2: Doce con 29 minutos. El Jurado Nacional de Elecciones informó que la revisión de actas observadas de la elección presidencial registra un avance de 95,48% en todo el país como parte del proceso de las elecciones generales 2026. Tras los cuestionamientos surgidos por los resultados de las elecciones generales del 12 de abril, la Oficina Nacional de Procesos Electorales señaló que parte de las críticas responde al desconocimiento sobre el funcionamiento de sus sistemas informáticos. La cuestionada empresa Gálaga, responsable del transporte de material electoral en la primera vuelta, participará en la licitación que la Oficina Nacional de Procesos Electorales realizará el 7 de junio para el mismo servicio. En noticias regionales, agentes de la Policía Nacional en Trujillo detuvieron a dos sospechosos del atentado con explosivos contra la Escuela Indoamérica y de participar en amenazas de extorsión. En el ámbito internacional, el presidente de Estados Unidos, Donald Trump, afirmó que planea retirar mucho más de 5.000 soldados estadounidenses de sus bases en Alemania, en medio de sus críticas hacia los aliados europeos por su falta de apoyo en la guerra contra Irán. En deportes, LDU superó por 1-0 a Guayaquil City por la Liga Ecuatoriana y está sexto en la tabla de posiciones. El volante peruano Jesús Pretel fue titular y jugó hasta los 58 minutos. 12 con 30 minutos, tú estás en Exitosa, en Lima 95.5 de la FM. Seguimos en una noche esotérica con Hajimi.

0: señores, la hora 0:32. Sí, estamos en vivo. Vamos a la información. Marcia Chaguar está en La Perla. Adelante, Marcia, con el despacho 0:32 en el Perú.
1: Muy buenos días, Jaime. Información en vivo de La Perla. La histórica panadería Kenkos, ubicada en la cuadra 11 del jirón Tupac Amaru, fue blanco de un atentado explosivo tras negarse a pagar cupos. Este negocio, que funciona desde 1972 sin haber recibido amenazas previas, se convirtió en el objetivo de mafias de extorsión. Hoy, los criminales cumplieron su amenaza. Según las imágenes de la cámara de seguridad, un sujeto con capucha negra llega caminando y lanza una sustancia inflamable seguida de un artefacto explosivo. El ataque provocó un incendio que consumió parte de la zona de expendio del pan, ocurriendo incluso cuando había clientes dentro del local. Eso sí, hay que señalar que solamente hubo daños materiales. Por otro lado, desde este lunes 27 de abril les exigían el pago de 30,000 soles para dejarlos trabajar y dejándoles una nota extorsiva con un cartucho. Escuchemos.
2: Día lunes ha comenzado esta etapa de la extorsión, enviando documentación, amenazando, solicitando suma de dinero exorbitantes para el negocio que es esto, ¿no? Ese día quisieron tirar como unos cohetes, pero lo descubrió un personal, salieron a verlo y se fue corriendo y lo tiró ya nomás, pero después regresó y lo avanzó y detonó acá en el suelo. Pues no hubo mayor. No, ese día lunes.
1: Allá.
2: Pusimos la denuncia a la comisaría de La Perla y dijeron que iban a investigar. Vinieron, vieron todo y ya se fue. El día de hoy, a las 8 de la noche, más o menos, el señor está rondando por acá. Lo hemos visto porque estaba extraño, es una persona que no era cliente, sino. Entonces al rato venía y empezó a gritar con palabras sueces y lanzó un líquido pues inflamable.
1: Lamentablemente el atentado solo dejó daños materiales, pero el terror se apoderó de los dueños y trabajadores. El caso ya se encuentra en manos de la comisaría de La Perla y ahora en la Dipincri de Bellavista. La familia panadera exige justicia ante esta exigencia de 30,000 soles que amenaza con cerrar un negocio de más de medio siglo. Informó Marce Chagua para el 95.5 de la FM Lima Exitosa, la voz de los que no tienen voz.
0: Perfecto, Marcia, en cualquier momento vamos a retomar la información contigo. Qué pena, bueno, lo que ha ocurrido, señores, en La Perla. Imagínense ustedes, siguen 30,000 soles a panadería histórica. Obviamente, pues, qué pena, hemos logrado observarlos, estaban los lugareños comprando, inclusive vemos personas de la tercera edad que salen atónitos, sorprendidos, pues, ante este atentado. Estamos en vivo, repito, Exitosa informa las 24 horas del día. Rodolfo, nuevamente contigo, estamos 0:35 en Exitosa. Este tema que me parece bastante bueno, bastante interesante, la astrología y cómo aprovechar esta luna, Rodolfo.
3: Así es, Jaime, este mes es un mes muy interesante porque empezamos con una luna llena que prácticamente exterioriza todo lo que está en nuestro interior, miedos, situaciones no reconocidas, y después nos proyectamos a una luna nueva en el signo de Tauro para empezar nuevamente a trabajar y empezar a consolidar el sentido de estabilidad.
0: ¿Ya?
3: Pero, Jaime, este mes tenemos dos lunas llenas, entonces la segunda luna llena, que es la luna azul, la vamos a tener a finales de mes, una luna en el signo de Sagitario, una luna llena. Así que este mes estamos buscando, con esta influencia de estas dos lunas llenas, generar conciencia de nuestras expectativas de crecimiento y desarrollo, que van a manifestarse, Jaime, cuando empecemos a soltar lo que hoy por hoy a veces obstaculiza el deseo de materializar. En la astrología, Jaime, nosotros utilizamos un principio base, que es el principio de correspondencia, que tú también lo sabes y lo reconoces muy bien en relación a lo que haces. Como es arriba, es abajo, ¿no? Pero como es nuestro interior, es afuera. Y hoy por hoy, con esta influencia, esta luna llena, durante estas próximas semanas, es importante reconocer qué es lo que nos está generando inestabilidad. Y bajo esa perspectiva, yo que consideraría no tomar decisiones de forma apresurada. Justo la próxima semana tenemos a Marte, el planeta significador de la acción, haciendo una cuadratura con Júpiter, y eso que puede generar que a veces las personas tomen iniciativas sin prever el sentido de las consecuencias. Como la luna va a empezar a menguar ya a partir de la próxima semana, y teniendo en consideración a Marte en cuadratura con Júpiter y a Mercurio en cuadratura con Plutón, es un momento para poder interiorizar nuestras acciones antes de tomar una iniciativa. Como somos adentro, somos afuera. Y es importante, con esta influencia de Marte en cuadratura con Júpiter, que se encuentra en el signo de Cáncer,
0: sí,
3: ¿cuáles son aquellas situaciones en relación con lo cercano, lo familiar, que hoy por por hoy te hacen vibrar en conflicto. No tomes decisiones, observa cómo te sientes en tu interior.
0: En tu interior, ¿qué te parece, por favor, si nos ayudas con el horóscopo detallado, signo por signo, cómo nos va a ir ahora en este mes de mayo? No hay quinto malo, dicen algunos, pues estamos iniciando probablemente para tomar alguna decisión importante. Los taurinos que están de onomástico, ¿qué viene para en general para todos los signos? Rodolfo, cuéntanos, atención, empezamos entonces con Aries.
3: Así es, empezamos con el primer signo del zodiaco. Vamos a ver qué es lo que trae para la energía para los arianos. Vamos a observar. En esos momentos, Aries, Marte, el planeta que rige tu energía, se encuentra en tu signo. Por lo que hay ímpetu, hay ganas, hay entrega. Pero recuerda que no solamente con los planetas que se encuentran en el signo de Aries vas a alentar el sentido de la dirección. Necesitas motivaciones, y esas motivaciones tienes que trabajarlo en contacto con lo cercano, en contacto con la familia. Muchos planetas se proyectan a hacer tensiones y también aspectos beneficiosos con Júpiter, que lo tienes, el planeta benéfico del zodiaco, en la zona del confort, de la estabilidad, de lo cercano, del hogar. Así que es bastante prudente empezar a generar cercanía con los tuyos y empezar a compasar acciones con las personas que te dan ese sentido de apoyo. Considera, es un mes para poder generar crecimiento y desarrollo económico. Inicialmente, después de esta luna llena, reconociendo tus miedos. ¿Miedo a qué? A fracasar, miedo a no direccionar bien tus acciones. Recuerda que estamos en la temporada de Tauro y es una temporada para materializar recursos, para ser más eficientes, pero también tú que eres un poco apurado, de ser más constante y perseverante. Recuerda que también este mes tenemos la conjunción del Sol conjunción a Urano en el signo de Géminis. ¿Y esto qué puede representar? Puede ser un buen momento para que una idea trascienda de un escenario personal y genere contacto con un escenario colectivo. Así que aprovecha la energía disponible que vamos a tener posterior a la quincena para poder hacer actividades en grupo. Y por qué no, también ser conscientes de que a través de las conexiones sociales podemos alentar mejor el sentido de nuestros propósitos.
0: Ahora vamos con los cumpleañeros, señores, 0:39. ¿Qué pasará en este mes de mayo para mis amigos de Tauro?
3: Para nuestros amigos de Tauro, un saludo muy especial para todos los taurinos, por ahí Valeria, que es de Tauro, para Sandra, que es de Tauro, que han estado de onomástico. Vamos a ver qué es lo que dice la energía para los taurinos. Bueno, empezamos la temporada de Tauro, el Sol transita el signo de Tauro, tenemos muchos planetas en el signo de Aries, ¿y esto qué puede representar? Es un momento de reconocer cuáles son esos miedos, esas situaciones que nacen en nuestro inconsciente y que a veces no nos ayudan a progresar, no nos ayudan a avanzar. Toma en consideración de que Mercurio está haciendo una curvatura con Plutón, es momento de

0: Tauro, yo sé que tú eres terco. Permítete abrirte, permítete reconocer que las ideas de otras personas, ajá, aplicadas a tu entorno pueden ser muy propicias para poder fomentar tu desarrollo.
1: Señores, ahora vamos con el signo de Géminis, 0:41, el horóscopo del mes de mayo en Exitosa. Cuéntanos para los amigos del volante geminianos.
0: Para nuestros amigos geminianos, después de la luna llena que hemos tenido en el signo de Escorpio, mucha observación a la zona relacionada con la salud. Por favor, es momento también de reconocer cuáles son aquellos hábitos no saludables que no están ayudando también a ser eficientes y enfocados en nuestras actividades laborales. Recuerda de que Júpiter va a estar haciendo una cuadratura con Marte. Géminis, no es el mejor momento para poder hacer inversiones o generar movimientos de dinero. Lo más conveniente es tener una actitud un poquito más cauta, porque la influencia de Júpiter en tensiones con el planeta de la acción puede anticipar a tomar decisiones que mañana más tarde te puedes lamentar. Recuerda que la temporada Tauro trae el sol en la zona vinculada con los procesos del karma. Después de esta luna llena y después de los tránsitos que vamos a tener el sol haciendo muy buenos aspectos con Júpiter, te recomendaría primero hacer una retrospectiva de cómo has ido trabajando en tu estabilidad emocional y por qué no también física. Y con el sol haciendo aspectos con Júpiter, confía en tu intuición. Urano ingresado a tu signo, la influencia de Urano, muy bien aspectado con Plutón, te invita a hacer un cambio de paradigma en relación con tus creencias y empezar más a confiar más en ti, en tus capacidades y en tu criterio para poder generar riqueza.
1: Perfecto, interesante cómo se emociona nuestra productora. Ahora vamos con Cáncer.
0: Cáncer, tienes que aprovechar que todavía Júpiter no sale de tu signo y lo que representa este mes, aguarda de que Venus va a estar ingresando también al signo de Cáncer y vamos a tener también la proyección de los dos planetas benéficos en tu signo, que esto es un tránsito que se da cada 12 años. Aprovecha las oportunidades que te da el cosmos para empezar a expandir desde tu percepción. Empiezas a generar contacto con la abundancia, empiezas a reconocerte como una persona de alto valor y empiezas a conectar con tus deseos. Para ello va a ser muy importante reconocer cuáles son los tránsitos de la luna. Venimos de una luna llena emocional en el signo de Escorpio, en la casa que representa tu brillo, en la zona que representa también la conexión con tu niño interno. ¿Cuáles son aquellas situaciones que todavía arrastras del pasado y que de alguna forma te desconectan de tu confianza? Toma en consideración que vamos a tener una luna nueva en el signo de Tauro. Esa luna en el signo de Tauro te invita a ser cercano a tus proyectos a través de las actividades sociales y a través también de las actividades que puedes generar en grupo. Toma en consideración que estamos con muchos planetas en la casa número 10. Para poder alentar el sentido de tus propósitos dentro de términos profesionales, va a ser muy importante salir de un poco de lo cotidiano y adentrarte a nuevas responsabilidades. Aprovecha la influencia de Marte haciendo aspectos con Júpiter para ser eficiente esta semana.
1: Perfecto. Ahora, ¿qué va a ocurrir con mis amigos del signo de Leo? Aquí hay 3 de Leo, 0:44 en Exitosa.
0: Cualquiera pensaría que con el sol transitando el signo de Tauro, no hay energía de fuego. Hay mucha energía de fuego en estos momentos. Todavía Marte transita el signo de Aries, Saturno, Neptuno hacen lo mismo y ellos van a estar presentes en lo que respecta a estos próximos años. Así que aprovecha, Leo, este mes, inicialmente, para poder alentar un cambio de tu perspectiva de filosofía de vida. Quizás hay algunos leoninos que quieren alentar algún viaje, estudiar o empezar quizás a generar cambios en relación con su crecimiento viendo al extranjero como una oportunidad para poder avanzar. Lo más importante aquí, después de esta luna llena que hemos tenido en el signo de Escorpio, ¿cómo vienes trabajando inicialmente en ti, en tu seguridad personal? Los leos son muy egoicos y a veces no reconocen cuando algo los lastima. Y pueden haber ciertas situaciones pasadas que hoy por hoy todavía están presentes y que nos cuestan soltar. Y que si no trabajamos en esa perspectiva, no podemos ser agentes de cambio. Escorpio, Leo y Tauro y Acuario son signos fijos, a veces le cuesta un poquito moverse. Y en este caso, mi querido Leo, es momento de reconocer también aquellas situaciones que aún no te has hecho cargo y que es momento de darle un final de ciclo. Cerrar alguna antigua relación, algún antiguo litigio, alguna vieja rencía con la familia. Aprovecha la energía del sol en el signo de Tauro que se proyecta en la zona del éxito para mostrar tu brillo. Siendo constante, perseverante, pero también siendo una persona flexible a las situaciones que no se prestan a tu favor.

0: Interesante, Rodolfo, lo que nos anuncia, señores, el horóscopo que va a ocurrir finalmente para mis amigos de Virgo en este mes de mayo. Atención, según astrología.
1: Para nuestros amigos de Virgo, tenemos muchos planetas en la casa número 8. Eventualmente la casa 8, al igual que la casa 6, son zonas que están relacionadas con la salud. Entonces, si no has sido consciente de preservar tu salud, tu tranquilidad, primero, muchos virginianos pueden estar pasando por situaciones de merma energética. Mercurio en el signo de Aries ha generado mucha impaciencia, ¿no? Querer que las cosas avancen rápidamente, ¿no? Pero ahora Mercurio acaba de ingresar al signo de Tauro y va a estar transitando durante estas semanas en un signo de tierra afín a tu energía. Eso es bastante conveniente para que nuestros amigos virginianos comulguen con la paciencia. Virgo es un signo práctico, Virgo es un signo que no se hace bolas, pero la influencia de Mercurio en el signo de Aries puede haber generado ciertos rasgos de intranquilidad que se puede transmitir también a través del dolor físico, también a través de las molestias, tomando en cuenta de que tenemos la influencia de Escorpio activa por esta luna llena. Es momento de cortar vínculos, relaciones cercanas, conexiones con hermanos o familiares que en vez de darnos tranquilidad o espacio para la paz, generan cierta energía de conflicto. Es algo que tienes que trabajar para lo que representa este mes. Recuerda que terminamos el mes de mayo con una luna llena en el signo de Sagitario. Dale atención a la familia, dale atención a los tuyos.
0: A los tuyos es muy importante tratar de valorar siempre, Virgo, a su familia, señores. Libra, ¿qué viene para Libra en este mes de mayo? No hay quinto malo, atención los libranos.
1: Para nuestros amigos de Libra, han estado con los tránsitos de los planetas en el signo de Aries. Todavía Marte sigue ahí transitando. En cuadratura con Júpiter, yo consideraría que esta cuadratura que vamos a iniciar esta semana de Marte en el signo de Aries en cuadratura con Júpiter le invita a los libranos a no dejarse influenciar por los demás. Si quieres tomar una decisión consciente, hazlo pensando en tus propósitos. Hazlo siendo consciente de hacia dónde diriges tus ideas y hacia dónde va dirigida tu visión de vida. Con Marte en cuadratura con Júpiter, podríamos estar un poquito más prestos a ser condescendientes con los demás. Y eso sería gravísimo para la materialización de tus propósitos. Como el Sol transita el signo de Tauro y va a estar haciendo buenos aspectos con Júpiter, es un buen mes para poder reestructurar tu economía, pero también para poder reconocer, con Mercurio transitando el signo de Tauro, cuáles son aquellos miedos que a veces no te ayudan a generar conciencia de tu liderazgo. Libra, tú también eres un signo líder, pero con la influencia que tenemos de Venus en el signo de Géminis y la próxima conjunción del Sol con Urano en el signo de Géminis, es momento de alentar el sentido del cambio, generando un cambio de perspectiva de visión desde tu perspectiva individual. Así que la energía para los libranos está muy excelente, Jaime, si quieren ver temas de trámites, quizás sacar una visa y por qué no alentar una vida y un crecimiento en el exterior.
0: Es el momento propicio, claro que sí, tienen que aprovechar sobre todo para, como tú mismo lo has dicho, le va a favorecer el tema de los trámites, señores. Escorpio 049 en Exitosa.
1: Para nuestros amigos escorpianos, empezamos el mes de mayo con una luna en su signo, por lo que pueden estar muy sensibles, emotivos, pero también inquietos, ¿no? No se dejen llevar por las actitudes instintivas. Recuerden que tu planeta regente es Marte y se encuentra en el signo de Aries. Y tras esta luna llena que se ha proyectado en tu signo, es momento de reconocer también qué es lo que sacas a la luz en temas de patrones que incluso podrían ser patrones tóxicos, ¿no? Que debemos empezar también a reconocer y soltar a través de un cambio de perspectiva. Como Marte se encuentra transitando todavía en el signo de Aries, lo que representa este mes, es buen momento para hacer cambios en tus rutinas. Sé consciente que con la influencia de Marte transitando el signo de Aries, puede ser un momento bastante conveniente para que las personas que en tema de salud en el signo de Aries, bueno, Escorpio, ¿no?, que tenga ahorita Marte en el signo de Aries, puedan hacer alguna nueva observación, por qué no pasar por consulta médica, o incluso hacer cambios en lo que representa el cuidado del cuerpo físico. Escorpio, el Sol transita en la casa de las relaciones, con el Sol transitando el signo de Tauro, que va a estar también haciendo muy buenos aspectos con Júpiter, hoy por hoy la pareja puede ser un excelente aliado y un gatillador para poder alentar objetivos y metas en conjunto. Así que permítete hablar, comunicar ahora que Mercurio ingresa al signo de Tauro, desde lo que tú recepcionas del otro y de lo que dentro de tu aporte puedes sumar a que una relación pueda crecer a través de beneficios comunes.
0: Perfecto, señores, llegó Marcial en breve, ahorita viene Marcial a la 1 de la mañana, es el turno de Sagitario, cuéntanos, atención, conste que es el tarot del mes de mayo, Sagitario.
1: Para nuestros amigos de Sagitario, ¿qué es lo que podríamos observar? Hemos tenido una luna llena que inició el mes en tu casa de los procesos del inconsciente. ¿Cuáles son aquellas situaciones que guardas en tu interior? Que te son miedos, que te frenan y que no vienen desde ahora, que vienen como un remanente de situaciones vigentes que hemos seguido alimentando. Recuerda que el Sol transitando el signo de Tauro y próximamente Mercurio transitando el signo de Tauro te da la oportunidad de darle un estate quieto a querer abarcar muchas actividades. Así que Sagitario, este es un mes para tener una actitud un poquito más enfocada. Mucho cuidado en el tema de las relaciones. Venus transitando el signo de Géminis. Consideraría que no es un significador tan bueno para poder alentar el contacto responsable de los vínculos. Como Venus transita en un signo mutable, es un buen momento para hacer cambios en la dinámica de la relación. Es un buen momento, si tu relación se siente desgastada o incluso si estás soltero, de buscar oportunidades a través de la comunicación, a través de la palabra. Toma en consideración, Sagitario, que tenemos de tránsito a Marte, a Saturno, en el signo de Aries. Esto puede ser una representación muy clara que estás en un buen momento para emprender una idea, un negocio o, por qué no, proyectar el deseo de la maternidad.
0: Ah, perfecto, nos dan el tiempo. Vamos rapidito con Capricornio 052 en Exitosa.
1: Para nuestros amigos de Capricornio, la temporada Tauro está excelente para temas de inversiones, movimiento de dinero y sobre todo para alentar talentos y capacidades que podemos de alguna forma proyectar en un escenario público. Como la influencia de Urano transita en la zona de la salud, excelente mes para poder hacer cambios en función al cuerpo físico. Toma en consideración que tenemos una luna llena en el signo de Escorpio, así que aléjate de esas amistades que no te ayudan a crecer y que de alguna forma obstaculizan tu deseo de seguir avanzando.
0: Ah, de inmediato, mañana mismo nos alejamos de esas personas. ¡Acuario!
1: Para nuestros amigos de Acuario, empezamos el mes de mayo con un Mercurio en cuadratura con Plutón. Es momento también de reconocer cuáles son esos patrones repetitivos que a veces no te permiten tener una actitud fluida en relación con tus ideas y con tus ideales de libertad. Toma en consideración que el Sol transita en el signo de Tauro y la zona Tauro es la zona de los recursos que se gestan en el entorno hogar-familia. Toma en consideración que el próximo tránsito de Urano en conjunción con el Sol en el signo de Géminis en lo que va de finales del mes puede ser bastante beneficioso para incentivar el romance y, por qué no, la buena suerte a través de los juegos de azar.
0: Aprovechar ahora mismo. Finalmente terminamos con Piscis. Cuéntanos los pescaditos.
1: Para los amigos piscianos, tome en consideración que hemos tenido una luna llena en el signo de Escorpio. Hay mucha energía de agua, pueden estar un poquito más receptivos, mermados. Vibren desde la abundancia, no desde la carencia. La luna llena ha llegado justo en tu casa 9 para poder ser consciente de cuál es ese sistema de creencias que has estado alimentando y que has ido proyectando durante estos últimos meses. Sería un momento conveniente para poder acercarte nuevamente a la conexión con la fe, a la conexión con la divinidad, con Dios. Tomando en cuenta de que el Sol transita en la casa 3, puede ser un buen momento para poder preparar una mudanza, para poder cambiar quizás de escenario en el ámbito laboral, tomando en cuenta de que vamos a tener una luna llena en el signo de Sagitario finalizando el mes. Ya. Todo lo que has ido trabajando en términos de oportunidades de crecimiento a nivel laboral se van a ver recompensadas.
0: Te agradezco mucho, Rodolfo. ¿Dónde podemos ubicarte? Cuéntanos, si está bastante interesante el tema del horóscopo y obviamente esos tránsitos en la astrología.
1: Sí, Jaime, muchas gracias por la invitación. Me pueden ver siempre, ahí estamos en TikTok, en nuestro canal TikTok Astrología para Noobs. 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Y les comento que el día 18 de mayo, lunes, vamos a aperturar un nuevo taller, curso taller de astrología básica. Aprende a entender el lenguaje del cosmos a través de tu carta natal desde cero. Así que muchas gracias, Jaime, siempre por la oportunidad.
0: No, al contrario.
1: Que nos das.
0: Perfecto, Rodolfo, gracias, que Dios te bendiga. Señores, nos vamos. Vamos a estar, bueno, nos vamos, mañana estamos en Huancabamba. Este es mi nuevo número que está en la parte de aquí abajo, 980-200-100. Para todo mi público que deseen una videollamada con este humilde servidor. Luego también vamos a estar en Tacna el día 13 y 14, Trujillo. Ahí tenemos Tacna. La primera nos vamos a la ciudad de Tacna, 13 y 14 de mayo estamos en Tacna. Volvemos a Tacna y después de tanto tiempo volvemos a la ciudad de la primavera, Trujillo. Vamos a estar con todo mi público de Trujillo, 18 y 19 de mayo, queridos amigos. Gracias, que Dios me los bendiga, que pasen un bonito domingo, sigan en Exitosa. Recuerden que Exitosa está las 24 horas del día. Permiso.

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0: todos, bienvenidos. Son la 1:55 de la madrugada, de la noche, como usted quiera. Bienvenidos a Exitosa, bienvenidos a la única radio que ves, la única radio que trabaja las 24 horas del día. Estamos en nuestra edición de hoy, domingo 3 de mayo del año 26, y para esta ocasión don César González ha programado al grupo 5, ¿no? Dios mío, haz que me enamore. César, súbela solamente un cachito, pero así bien chiquitito, súbela. Ya, basta. Llévate esa canción, por favor, mi querido César. Ya son la 1:00 a.m, puntual. Antes de empezar el programa, quiero decir a todas las personas que en la semana me escriben algunas denuncias, trato de resumirlas y de corroborar en algunos casos. Vamos a tratar de leer sucintamente algo en el transcurso de la madrugada, pero gracias por la confianza que siempre nos dan para leer sobre sus denuncias. Hay algunas que son muy caseras, otras en las cuales tiene que ver la ley, no tiene que ver la prensa, tienen que ir por ese lado. Mil gracias por hacer todo eso. Bueno, a esta hora, mi querido César González, como todos los domingos, vamos a presentar a nuestro médico naturista, el doctor Jefferson Beren, plantas que sanan.
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0: Bueno, y hoy en Plantas que Sanan vamos a hablar sobre el exceso del azúcar en la sangre, que lo que impide es que la glucosa se transporte y que se lleve la energía a las células vitales para poder vivir. Doctor, cuéntenos, ¿cuál es este problema tan grave que vivimos los seres humanos?
2: Muy buenas noches, muy buenos días con todos, un buen fin de semana para todos. Y sobre todo, pues espero que hayan pasado el día del trabajo trabajando.
0: Bueno, como debe ser.
2: Muy bien. Sí, un abrazo en especial para todos aquellos que laboran y hacen de este país un lugar mejor. El día de hoy vamos a hablar acerca de la glucosa, un problema silencioso. Yo diría que es una de las enfermedades tan tristes. Vemos que a través de esta enfermedad, pues muchas personas van, los vemos muriendo cada día, porque uno en el aspecto, ¿no? En el aspecto físico nos damos cuenta que ha cambiado totalmente, ¿no? De lo que un día fue una persona, digamos, con un aspecto, hoy en día es diferente, ¿no? Tal vez tienes tu papá, tu padre o tu mamá, que en un momento fueron gorditos, supuestamente alegres, llenos de vida, comelones, y hoy en día la delgadez extrema por la diabetes y por los picos de glucosa elevado le han cambiado toda la fisonomía, ¿no? La simetría del rostro. Ahora, les cuento una anécdota antes de comenzar. Hoy día recibí a un joven de 32 años, normal, con un peso, digamos, adecuado, todo muy bien, pero vino porque se estaba quejando de un problema de dolor de cabeza y un poco de mareos. Bueno, le dije, debe ser colesterol, le dije, bueno, lo clásico, jovencito. Entonces, le dije, por si acaso vamos a revisarte la glucosa, le dije, ¿no? Te hago un chequeo, como ustedes saben, ¿no? Un examen de glucosa se hace al instante. Hoy en día existen unos aparatos que se llaman glucómetros, ¿no? Que está al alcance de cualquiera, lo puede comprar el glucómetro, ¿no? Compras la maquinita, que hay diferentes precios de 100, 150, 90 soles, y las tiras las compras aparte, ¿no? Y las agujas también. Son exámenes sencillos, al momento te dan tu resultado. Entonces le medí la glucosa y el rango normal de una glucosa saludable, por ejemplo, una glucosa funcional es de 80 a 100. ¿Ya? Una glucosa funcional de 80 a 100. De 100 a 126, de 101 a 126 es prediabetes. Y de 126 para arriba es diabetes, obviamente. El joven, el resultado de glucosa el día de hoy que le tomamos salió como 490.
0: ¡Wow, doctor! O sea, el chico estaba volando.
2: El chico tenía solamente apenas un mareíto y tenía solamente un dolorcito de cabeza leve, nada más.
0: Doctor, ahí, perdón que le corte, pero ahí la pregunta sería, ¿por qué tan joven tiene diabetes tan elevada? O sea, ¿por qué
2: a eso vamos justamente, ¿no? Yo,
0: ¿a qué se debe
2: yo
0: eso?
2: Me quedé sorprendido,
1: ¡exitosa!
2: Dije, primero no daba crédito a lo que veía en la máquina, los resultados, ¿no? Dije, creo que algo anda mal, le dije, porque te ha salido 490, ¿no? El joven me miró asustado. No, le dije, no te asustes, vamos a tomarlo de nuevo, ¿te parece?
0: Ya. Y salió igual.
2: Y para salir de las dudas, en la otra mano, en el otro dedo. No, primero en el dedito índice, después en el otro dedo índice. Le volvimos a tomar otro examen de glucosa y salió en 475. 475 de glucosa.
0: Doctor, pero ¿por qué ese joven está así?
2: O sea, un margen de error puede. Estas maquinitas de glucómetros pueden tener un margen de error del 2%, del 1%. O sea, son casi exactas. ¿Ya? Y le dije, tienes 475 de glucosa. O sea, realmente eres diabético.
0: Doctor, pero acá la pregunta brevísima es: ¿por qué está así?
2: ¿Qué ha hecho él? ¿Por qué razón? Les explico algo. Miren. Uno de joven, la glucosa, por si acaso, los picos altos de azúcar no duelen nunca. No duelen, no molestan, no te pica nada, no te duele la cabeza. El joven tenía un poco de colesterol, por eso era que le estaba molestando, pero la glucosa altísima no te pica, no te produce escozor, no te molesta, nada. Nada, nada, nada. Entonces, él comía de todo, comía lo que quería, no sentía nada. Pero el azúcar, usted no se imagina cuánto tiempo ya tenía elevado. Y millones de personas viven con el azúcar a alto sin darse cuenta.
0: Doctor, pero hay una pregunta para aclarar. ¿Comer de todo es malo o hay personas que están predispuestas?
2: Yo diría comer en exceso, ¿no? Exceso de, o sea, comida refinada.
0: ¿Exceso de qué? O sea, harinas. Comida procesada.
2: Ah, claro, harina procesada, harinas en exceso.
0: ¿Personas que estamos más predispuestas a eso o otras menos?
2: Pan, 3-4 panes diarios, aparte ¡exitosa! Comer queques, galletas, o sea, comer a cada rato, como se dice.
0: Pero hay personas que estamos predispuestas más a eso o menos.
2: Ahora, la predisposición de uno a otro va a depender mucho del tipo de actividad que lleve.
0: O sea, actividad.
2: Por ejemplo, si usted trabaja mucho, de repente tiene vida sedentaria, no se mueve casi nada, pues tu metabolismo con el tiempo va a cambiar.
0: No quemas el azúcar.
2: Así es, entonces todo ese azúcar que no quema se va a quedar. Ahora, ¿cuál es el problema ahora, doctor, si es que el azúcar se queda en mi sangre?
0: Ajá.
2: ¿Qué pasa
0: ¿cuál
2: si
0: es
2: el azúcar
0: ese
2: se queda en mi sangre? ¿Qué pasaría? ¿Qué sucedería? El azúcar elevado, sin que te des cuenta, puedes tenerlo 10, 20 años elevado. No puede ser, simplemente no va a ser que, se me elevó ayer, o tal vez se elevó hoy. No. Tú puedes vivir 10 a 20 años de azúcar elevado. Ahora, ¿qué sucede cuando el azúcar está elevado? ¿Qué hace el azúcar en el cuerpo? Te va cocinando por dentro.
0: ¡Wow!
2: Te va cocinando por dentro. ¿Qué te malogra? ¿Qué te daña el azúcar elevado? El azúcar por fuera es dulce. Tú lo pruebas en el paladar, es dulce. ¿Dentro? Pero adentro es un corrosivo. Te vas anchochando primero todos los nervios.
0: ¡Wow!
2: Por eso es que a veces sientes adormecimientos. Sientes, digamos, cuando la glucosa no se absorbe por completo, parte de esa glucosa se pega a las proteínas de tu cuerpo. ¿Ya? Se peguen la proteína del cuerpo y estas moléculas tienen un nombre llamado, digamos, que, en inglés, que se llama producción final de la glicación avanzada. Vamos a ponerles AGE, ¿está bien? AGE, así se llama en inglés, su terminología se llama AGE.
0: Exacto.
2: Para no decir producción final de la glicación avanzada. ¿Ya?
0: Comienzas a inmovilizar.
2: Entonces, esto sucede cuando el azúcar está avanzado. Entonces, y hacen que tus proteínas pierdan esa flexibilidad, porque el azúcar se pega a tus proteínas de tu cuerpo, hacen que pierdan flexibilidad, y no hablo sobre la piel, sino también las articulaciones.
1: ¡Exitosa!
2: De los tendones. Y hay gente con dolores articulares que a veces vienen, ¿ya? Y dicen, y dicen, doctor, me duelen los nudillos, me duelen las rodillas, me duele el codo, me duele el hombro.
0: Me da calambre.
2: Así, y sienten adormecimientos, sienten que les quema la planta de los pies, ¿no? Y debes saber que este AGE empeora las enfermedades degenerativas, como la artritis, la artrosis, porque tener el azúcar elevado, vivir con azúcar elevado durante muchos años, comienza a dañar las articulaciones, los tendones y los ligamentos. Entonces, Ahora les digo una cosa, no importa, a veces también, o sea, aquí hay algo peor todavía desde un marcial. No importa que tengas la glucosa normal, ¿no? No importa que tengas tu glucosa, digamos, tú te sacas un examen de glucosa, ¿está bien? Te sale 101, 100 a veces. A veces no tiene nada que ver, pero comes mal, ¿no? Comes mal. Y eso no tiene nada que ver porque la producción final de glucosa avanzada, esto, si comes mal, se acumula dentro de tus venas y arterias. Se acumula con el tiempo cuando comes mal. ¿Por qué? Porque recuerden que parte de ese azúcar que tú absorbes, una parte se queda pegado a las proteínas. Y ese es el azúcar que tú no ves, justamente. Tú dices, ah, bueno, me chequeo, me saco mi examen de glucosa y estoy bien. No pasa nada, estoy bien. Pero tú no sabes, tú debes saber que una parte de ese azúcar se queda pegado a tus proteínas de tu cuerpo. ¿Ya? Se queda pegado ahí y ese azúcar, y a veces la gente llega con dolores articulares y dicen, doctor, me estoy envejeciendo. Me dicen, doctor, tengo dolores articulares, me duele todo el cuerpo. Yo creo que es parte de la edad, dicen, ¿no? Tienen 40, tienen 50, dice, doctor, me duelen los huesos. Y la gente se acostumbra, ¿no? Se ha acostumbrado a vivir con hinchazón después de comer, se ha acostumbrado a vivir con el
0: cansancio. Pero es azúcar.
2: Con el cansancio después de comer, con ese cansancio a media tarde, se ha acostumbrado a vivir con todo eso porque es normal. Y piensan que es normal. No es normal que tengas sueño continuamente, no es normal que tengas dolores articulares,
0: no es normal
2: que te hinches continuamente después de comer, doctor, no es normal. Todo eso es.
0: Doctor, acá me hacen preguntas. Lo primero es entonces que te cocina es el sistema nervioso.
2: Te cocina el sistema nervioso.
0: Contribuye a degenerar otras enfermedades. Acá me pregunta la señora Jacinta Palomino, me dice si es que eso también estimula a veces la pérdida de la memoria. Dicen, no, ya estás viejito.
2: Por ahí vamos también.
0: Sí.
2: Otra cosa más que daña, por ejemplo, la diabetes es el cerebro.
0: Wow.
2: Está asociado. Miren. A medida que ya hemos hablado de que el azúcar en la sangre por años te va quemando, te va sancochando, cocinando las arterias y las venas, al cerebro imagínense lo que le hace. Ese azúcar elevado por mucho tiempo está asociado con Alzheimer. Recuerden que es una degeneración de todo el cableado, de todito el cableado de tu cuerpo. Por eso es que se te adormecen las piernas, sientes hincazón, punzadas, ¿no? En las piernas. Las manos no te responden. Oye, una señora también me decía, doctor, el lado derecho de mi cuerpo no me responde. Mis manos y mi pierna derecha se me están adormeciendo, me dicen. Pues ya comenzó una enfermedad que se llama neuropatía. Y no hablo de neuropatía diabética. Una cosa es porque hay gente que no es diabética, pero tiene neuropatía. ¿Y qué cosa es la neuropatía? Daño a los nervios, a las venas.
0: La señora Jacinta aparece, ¿no es Palomino? Y su pregunta concluía, ¿esto es reversible en el tiempo, sí o no?
2: Sí, ahora...
0: Sí, sí. Para la pregunta de ella.
2: Voy a seguir
0: Vamos al desarrollo del tema, por favor, continúe, doctor. Entonces, que lo corte.
2: Vivimos con ese cansancio, con ese dolor articular, 30 años y con dolor de rodillas. No es dolor de rodillas, señores, es que la glucosa alta está dañando tus venas, está dañando el colágeno, porque recuerden, le vuelvo a repetir, el azúcar elevado por muchos años, que no te das cuenta, se pega a las proteínas de tu cuerpo, ¿ya? Y se pega a los tendones también y a los ligamentos. Lo va, como se dice, endureciendo. Y es por eso que sientes ese dolor articular. No es por artrosis, no es por artritis. Es porque
0: la lumbaje tiene que ver también con eso.
2: ¿Por qué? Porque el azúcar elevado le quita la flexibilidad a las proteínas. El tejido proteico de tu cuerpo es flexible. Y el azúcar lo cocina, lo sancocha y le quita esa flexibilidad, lo endurece y sientes ese dolor articular.
0: O sea, eso de irse al quiropráctico te va a solucionar a medias.
2: Así es. Ya que después tomes, consigas, ¿no?, el plasma rico en plaquetas, el colágeno, el cartílago.
0: Puede,
2: ¿no?,
0: revertirlo.
2: Todo eso puede revertirlo, ayuda, sí. Pero si no atacas el problema de raíz, que es ese endulzamiento, ¿no?, interno, yo te puedo decir solamente una cosa. Estás parchando nada más.
0: Parchando el hueco.
2: No, o sea, estás curando la raíz, ¿no? Estás parchando con colágeno, doctor, con todo eso.
0: ¿La solución cuál es? Ya no comer azúcar.
2: Una de las formas más efectivas que puede haber, y aquí, acá concluyo el tema, una de las formas más efectivas para reducir ese ajes o esa producción final de azúcar glicosilada es el movimiento. El movimiento es lo que deteriora esto. Evita que se acumule esta producción final de glicación en tus arterias. El movimiento, ¿no? porque el movimiento acelera la eliminación de, digamos, de compuestos tóxicos y reduce la inflamación. Por eso es que hay gente que me dice, doctor, cuando yo he comenzado a hacer ejercicio, el dolor ha bajado. Claro, porque obviamente tu cuerpo comienza a moverse y el ejercicio hace que todo ese azúcar se comience a quemar en tus músculos.
0: Doctor, yo le voy a contar una experiencia personal. Yo a veces tomo el tren eléctrico en San Juan de Miraflores y cuando yo subo la escalera, yo tengo la costumbre, ¿no? Mire, doc, yo me bajo y subo de dos en dos todo eso. Y yo he visto gente que me mira así, vas a llegar cansado. No, porque yo ya me he acostumbrado a hacer ágil lo que usted dice, ¿no? La movilidad, porque yo como regularmente azúcar, también me dio el azúcar, y como usted dice, el doctor dice, oiga, no abuse, pues, porque usted se mueve, porque el cuerpo no es igual para todos, pero la actividad que usted dice, doctor, quema. ¿Qué es lo que usted le recomienda a los flojos?
2: Yo les recomiendo que, no, una de las formas de reducir el envejecimiento prematuro con los años es el movimiento. No hay nada que ayude a limpiar esas toxinas de la sangre, de azúcar excesivo acumulado y pegado a tus proteínas del cuerpo, que te hacen ver más viejo, más deteriorado, con dolores articulares, es el movimiento.
0: Doctor, pero hay personas, hay viejos de 60 años que están así, gorditos, y no están acostumbrados.
2: Y uno dice, don Marcial, y uno dice, ¿por qué ese hombre viejo de 70, 80 años todavía puede hacer ejercicio?
0: Sí, pues.
2: Ha habido gente, sí, lo hemos visto, todos ustedes, seguro, ahora que tenemos el celular, ¿no?
0: Belmo es un caso, por ejemplo.
2: Hemos visto que hay gente que a los 70, 80 años nadan, corren, saltan. Y hay gente que a esa edad, a los 60 nada más, ya tienen problemas, dolores articulares, ya no dan un salto. ¿Y qué pasa ahí? ¿Por qué? Porque su alimentación de toda una vida, nunca se dieron cuenta que tenían la glucosa elevada. Porque no duele, señores, no duele.

0: Examen de hemoglobina glicosilada. ¿Qué cosa es eso? El examen de glucosa normal, que tú te pinchas el dedo, eso te sale el resultado del día, pero eso es variable porque puede cambiar por el estrés, puede cambiar por la comida, puede cambiar por muchas cosas. Mañana o pasado puede cambiar de nuevo. Eso, o sea, no es tan viable. No sabía, ¿no? Hay un examen que se llama examen de hemoglobina glicosilada. Este examen de hemoglobina glicosilada te revela cómo ha andado todo tu historial de azúcar durante estos últimos 3 meses. O sea, con ese examen puedes saber cómo ha andado tu glucosa los últimos 3 meses y con eso te puedes dar cuenta si vas camino a la diabetes o has estado quemando tu cerebro, tu vista, tus articulaciones.
1: Doc, tenemos que mandar saludos ahí. Nos están viendo en este momento desde Europa. Jazz Palomino, que él conduce. Mire, cómo nos ven desde Europa, él conduce.
2: Gracias.
1: Te vas o vienes de Luxemburgo, ¿no? Un abrazo, Jazz. Y también para Ramiro Gutiérrez, que está en España, tengo entendido. Otro saludo para ti. Saludos. Gracias, querido, por estar conectados. Y porque,
2: gracias,
1: doctor, el tema al toque los conecta. Cuando usted les ha dicho, te fríes por dentro. Gracias. Sigamos, Doc. A las llamadas, a 940-800-800.
0: Si ustedes han visto, ¿no? Cuando queman ustedes el pollo a la brasa, ¿no? Hay partes quemaditas. ¿Han visto cuando tuestan un pan, verdad?
1: Sí.
0: ¿Ya? Pero, claro, cuando tú tuestas, el pollo a la brasa, tiene un olorcito, ¿no? Al pollo rostizado, al pollo, ¿no? ¿No? Cuando tú tuestas el pan también, tiene un olorcito, ¿no? A pan quemado, así, ¿no? Tostada. En el cuerpo sucede lo mismo, solamente que sin olor. Te cocinas, o sea, literalmente así, como lo digo, ¿no? Eso es lo que le pasa a tus arterias, se cocinan porque el azúcar es corrosivo, señores. O sea, eso es lo que quiero que entiendan. No hay otra explicación más clara que esa, que decirte que el azúcar te va cocinando por decir. Cuando digo que te cocina es porque te cocina literalmente. Si ustedes abrieran la pierna de una persona diabética que tiene dolores de neuropatía,
1: no, yo les, me he asustado.
0: Yo les explico, yo les explico. Cuando uno abre una pierna de un diabético que tiene, digamos, neuropatía diabética, y abrimos la pierna, ¿no? Cuando uno hace la necropsia, encuentras que gran parte de las venas están ennegrecidas.
1: Santo Dios.
0: Es todo el conducto, todo el cableado nervioso de esa persona, doctor, está ennegrecido.
1: Por eso
0: es
1: que a veces amputan algunos miembros.
0: Claro, lo que quiero que entiendan es que. ¿Han visto cómo se pone el pie de un diabético con los años? ¿De qué color se vuelve?
1: Morado, oscuro.
0: Negro, prácticamente. Negro, pues. Si te digo que el azúcar por no te sancocha es porque justamente ese es el resultado por el cual, o ese es el camino por el cual va tu articulación. Uh-huh. Y al principio tú sientes solamente adormecimientos y dolorcitos articulares, creyendo que de repente, tengo artrosis, o es la edad, te confías tanto. No, porque así a veces vivimos así, nos confiamos tanto, dicen, me duele una articulación. Hoy, amanecí con un dolor en el hombro, amanecí con, ¿no? La vista, cada año que pasa veo un poquito menos, ¿no? O estoy viendo el celular, de pronto miro para allá, mi vista tarda unos segundos en recuperarse para enfocar bien. Esos son los primeros daños de la glucosa elevada.
1: Que nos llamen, 940-800-800, un saludo especial. Se conectaron Lucy Collas. Tito Tagle, tú eres mi pata, Tito. ¡Exitosa! Gracias por estar ahí. Para Gloria Irene y para Carol, gracias por estar ahí. Por favor, llámanos. De repente tú tienes alguno de los síntomas, doctor. Yo a veces he sentido que la pierna se me ha adormecido. Una vez le consulté y con lo que usted me está contando me está asustando. ¿Qué debería hacer, por ejemplo, una persona como yo que pesa 70 kilos, tiene 40 años, hace 20? ¿Qué le aconsejaría a usted a una persona así, delgada, que come regular, no come en exceso, por el término general, ¿no?
0: Muy bien, una de las formas, como decía, ¿no? Atacar la raíz, porque...
1: Fíjate,
0: miren, una cosa más, un consejo para los diabéticos. Yo sé que todos diabéticos, ustedes toman su metformina, ¿no? ¿Qué cosa es la metformina? Es un medicamento para los diabéticos que estimula la producción o mejora la calidad de la insulina. La insulina es un líquido que ayuda a que el azúcar se meta en las células y estén donde deben estar, produciendo energía para el cuerpo. Pero cuando hay una mala calidad de insulina, entonces lo que sucede aquí es que el diabético comienza a elevar su azúcar, ¿no?
1: Aló, buenos días, por favor, díganos su nombre. Hola, buenos días, por favor, seamos breves, dígame su nombre.
3: Felicita.
1: ¿De dónde llama, doña Felicita?
3: Ya quiero, mire, la semana pasada el doctor habló sobre un remedio de la selva que lo venden por kilos. Quiero el nombre, por favor.
0: Propóleo. Así es, propóleo.
1: También sirve eso.
0: Así es, resina de propóleo, ¿no? Eso así se llama, lo venden en forma de cera.
1: Doña Celina, No compre

0: propóleo en polvo, el doctor le aconseja que compre en kilo como resina, como si fuera un mazacote.
1: Sí, o también hay lugares donde se especializan y ya, digamos, disuelven el propóleo con alcohol, lo hacen muy bien concentrado y puede comprarlo también en forma de tintura. O lo compras en cera, pero recuerden que en cera no es comestible, eso hay que extraerlo con alcohol. Entonces, hay gente que se especializa en disolver el propóleo, hacerlo en tintura y esa es la forma de consumirlo en gotitas, ¿no?
0: Doctor, entonces nos quedamos. Entonces, ¿qué es lo que usted le recomienda a la gente? No dejar de comer azúcar, ¿cómo balancear? Hay dos casos, actividad y el otro comer.
1: Lo primero que tenemos que hacer es para asegurarnos de que no, la glucosa no esté elevada o no vivamos todos los días con glucosa elevada sin darnos cuenta, es tener actividad física siempre. Hagan actividad física, vayan, salgan a correr, hagan pesas. Siempre
0: camine.
1: Si ya de por sí usted tiene un trabajo donde esté carga peso, bueno, bien, a buena hora, pero modera tu alimentación, porque hay mucha gente, don Marcial, que se confía. Hay gente que carga peso, hay gente que trabaja en la panadería esta hora, está amasando el pan, claro, y sudan bastante. Te voy a decir una cosa, no te equivoques. Si usted trabaja y suda bastante,
0: bueno,
1: recuerden que hay un problema aquí. Si comes mal, está bien, parte del 50 o el 70% de ese azúcar se va a quemar en tus músculos.
0: Pero
1: lo vas a usar para ¿no? Para tu actividad física.
0: Pero
1: ese 30% que queda, recuerda, lo acabo de explicar, se pega a tus proteínas, se pega a tus arterias, daña tus articulaciones, daña tus venas, daña tu cerebro, daña tu vista.
0: Doctor.
1: Y el peor de todo, uno de los peores daños que puede haber cuando hay azúcar alto es el Alzheimer.
0: Y recuerde, doctor, hay que hablar a la gente. Tenemos casos de hígado graso, diabetes, en chicos de 28, 29, 30 años, que es una locura. Esa es una enfermedad de viejos. Y es porque en el desayuno, desde chicos toman Inca-Cola con su pan con no sé qué vaina.
1: No, yogur. Mira, don Marcial,
0: ¡no tome yogur!
1: Vamos por lo más saludable, ¿no? Supuestamente, dígalo, porque dígalo. Muchas madres también, ahora que voy recordando así anécdotas en las consultas, hay una madre que me dijo, doctor, yo le pregunté, ¿no? Porque su niño vino con una, se agripaba cada 2 meses. Todo el año, o sea, ustedes se imaginan cuántas gripes tenía, ¿no? Se recuperaba o otra vez a los 2 meses se agripaba. Y le pregunté, ¿qué le das de desayuno a tu niño? Me dijo, le doy yogur con fruta. El yogur es cierto, es proteína.
0: Pero
1: tiene azúcar. Y a eso le añades la fruta, o sea, más azúcar.
0: Más azúcar, doctor.
1: Y eso no es desayuno.
0: Vamos con la demás, y no te engañes, esos jugos en caja, está bien que lo tomes, no lo puedes convertir en un jugo de mesa de todos los días.
1: ¿Dónde está
0: el
1: complejo B de los cereales? Necesitamos complejo B12 de los cereales.
0: No tomes.
1: El hierro, el fósforo, el calcio.
0: Ese jugo mejorado en botella.
1: Y el principal de todos, don Marcial, hay un elemento, un mineral principal.
0: ¿Cuál es ese
1: mineral? Que ayuda a que parte de esa, ¿no? De ese azúcar se absorba muy bien también con la insulina.
0: ¿Cuál es ese mineral?
1: El cromo.
0: El cromo, amigo.
1: El cromo, y ese está presente en todos los cereales.
0: No que era
1: el trigo,
0: mal
1: la quinoa, la kiwicha, el cromo, así se llama.
0: Bueno, doctor, vamos con la llamada. ¡Aló! Por favor, dígame su nombre, de dónde llama, bájale volumen al televisor, es importante que nos diga su nombre. Eusebio, dígame. Adelante, Eusebio, con la pregunta, por favor, el tiempo es oro.
2: Humberto,
0: dígame. Ya, la pregunta, ¿cuál es, Humberto? Don Humberto, por favor, no me deje. Ya me dejó. Aló, buenos días, dígame su nombre. El tiempo es oro. Dígame su nombre, por favor, ¿de dónde llama? Hola, por favor, dígame su nombre. Hola, César.
3: Fernando, Arequipa, saluda.
0: ¿De dónde? De Arequipa, Fernando, pregunta rápido y te respondemos al siguiente corte. Pregúntanos.
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3: Con el doctor Jefferson, las hojas de la guayaba, porque yo estoy tomando, tengo 8 años de la glucosa, la diabetes.
0: Hojas de guayaba. Sí. Mi querido doctor y mi querido Fernando, te respondemos, luego estamos al borde. Una pausa, ya volvemos.

La hora en Exitosa, 1:27. 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
2: Una de la mañana con 29 minutos. Relatoras de la ONU sobre independencia judicial y libertad de reunión y asociación condenaron la revocación del juez peruano Osvaldo Ordóñez como represalia por participar en una audiencia pública de la Comisión Interamericana de Derechos Humanos. El Jurado Nacional de Elecciones brindó respuesta favorable a la Oficina Nacional de Procesos Electorales y señaló que resulta posible la apertura excepcional del registro de elecciones primarias para las elecciones regionales y municipales 2026 hasta el 2 de mayo del presente año. El consumo excesivo y prescripción de suplementos vitamínicos puede provocar efectos adversos graves en la salud, los cuales podrían empeorar si se combinan con otros medicamentos sin supervisión médica, advirtió el Ministerio de Salud a través de la Dirección General de Medicamentos, Insumos y Drogas. En noticias regionales, el bloqueo de la carretera central en Pilcomayo tras la muerte del joven Yuri Azorza Herrera evidenció el hartazgo de la población frente a la falta de seguridad vial en un punto crítico donde se unen 6 vías. En el ámbito internacional, el presidente de Estados Unidos, Donald Trump, ha señalado que pronto revisará el plan que se le ha enviado a Irán para acabar con la guerra, apenas unas horas después de asegurar que las propuestas iraníes no eran satisfactorias. En deportes, en un encuentro válido por la jornada 34 de la Liga, el conjunto de Barcelona ganó en su visita a Osasuna por 2-1 y quedó a tiro de campeón. 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

0: Hola, buenos días. Gracias a todos los que están atentos con el programa de hoy. Hoy estamos hablando del exceso de azúcar en la grasa, perdón, en la sangre, que lo que hace es evitar que la glucosa vaya pues hacia las células y lleve la energía. Y tú no te das cuenta, el azúcar está permanentemente todo el día. Y en una sociedad como la nuestra, en la que consumimos productos, compra, come, todo lo que está refinado, todo lo que está procesado, tiene que tener una alerta contigo. No te excedas en arroz, galletas, dulces, bebidas, esos jugos en lata, en caja. Está bien que tomes uno, no lo puedes convertir en un producto de consumo diario. El doctor recomienda ejercicio. Estamos hablando pues de los efectos de la glucosa. Doctor, ¿podríamos recordarlo desde su punto de vista? ¿Cómo es este problema? ¿Qué es lo que nos pasa en el cuerpo?
1: Sí, así es. En la primera media hora hemos hablado acerca de todos los daños, ¿no?, que genera tener glucosa alta. Conté también la experiencia, ¿no?, de un paciente el día de hoy, de 30 y tantos años, un joven normal, se acercó a la consulta por un problema, ¿no?, de mareíto nada más y un dolor de cabeza continuo que lo mantenía así con un tipo jaqueca, ¿no?, y no lo dejaba, ¿no?, ya le estaba quitando un poco el sueño, y un dolorcito. Y a lo cual yo creí que solamente era colesterol nada más, porque es lo normal, ¿no? Es muy joven. Pero por ahí, como uno siempre es curioso, ¿no?, como me dice, cuando me dijo que el dolor era continuo ya tiempo, que tenía que sacarse hasta conejos de la cabeza para poder calmar el dolor de cabeza, o se masajeaba la frente y le pasaba un poco, le aliviaba, pero el dolor estaba ahí continuamente, ¿no? Y yo puedo decir que tenía suerte, ¿no? El joven tuvo suerte porque de alguna forma es raro que los hombres vengan a la consulta. Los hombres normalmente no van al chequeo médico, ¿no? No sé por qué existe eso, pero son las damas las que más son cuidadosas con salud. Pero en el caso de este joven, no. O sea, él vino simplemente, ¿por qué? Porque tenía ya la molestia continuamente y necesitaba dormir un poco más porque el trabajo tenía más presión de trabajo, más estrés. Y por ahí pues dije, voy a chequear su glucosa para ver, ¿no?, por si acaso, ¿no? Pero aunque no creo, estaba incrédulo hasta ese entonces. Cuando le saqué el resultado, la glucosa le salió 475. O sea, si el rango es hasta 100, imagínense, ¿no? 100 es una glucosa normal y saludable. Uh-huh. ¿No? Que indica que el cuerpo está trabajando muy bien. De 101 a 126 estamos hablando de una glucosa funcional, que es una prediabetes, y de 126 para arriba el resultado ya es diabetes. Entonces 475, imagínense, estaba volando en azúcar y él apenas tenía una pequeña molestia. Y es raro, señores, porque normalmente la glucosa no genera dolor, no genera molestia, no te pica el cuerpo,
0: no hay síntomas,
1: no se te cae el cabello. No, para nada.
0: No toses.
1: Es silencioso, pero ese azúcar adentro, como le decía don Marcial, te va cocinando, literal, así te va cocinando, porque con el tiempo, cuando le abres el cuerpo a un diabético, por dentro, las piernas le abren, ¿no?, lo abres así como el pollo, como se dice, vas a encontrar que gran parte de las venas, arterias, todito la pierna por dentro está negreada.
0: Negras.
1: Así es. Sí.
0: La sangre acumulada.
1: Claro,
0: ¿no?,
1: cuando digo que te cocina por dentro el azúcar, lo digo literalmente, porque saben cómo termina un diabético su pierna, ¿no? Termina negra su pierna, por eso es que se amputa, ¿no? Se necrosea, eso se llama necrosia. Entonces, y eso es lo que hace el azúcar. Pero los primeros síntomas de esto son adormecimientos en las manos, daños a los riñones. No, hablamos de que también la glucosa, ¿no?, produce algo que se llama algo final, un resultado final, ¿no?, que es la glicación avanzada, ¿no?, la glicación final avanzada, ¿no? ¿Qué es esto? Que parte de lo que tú comes, una parte se va al uso de tus músculos, a la concentración, a darte energía, pero como comes harta harina, harto pan, fideos, comes a cada rato, estás comiendo por ahí, no sé, vamos, ya, se me viene a la cabeza, ahorita los chifles, ¿no? Comes harto, wow, chifles, ¿no? Porque eso es un vicio, he visto que es gente que se come un bolsón de eso.
0: Bolsón.
1: Vas al cine, comes harta canchita con gaseosa, que refrescos azucarados, o sea, y si lo haces a diario, que lo hagas una vez por semana, no pasa nada. Una vez cada 15 días, menos. Que te tomes una gaseosita por ahí, personal, una vez cada 15 días, no pasa nada. Pero que estés tomando gaseosa, digamos, más de 3 veces por semana, ya hay problemas en el cuerpo, ¿no? Alerta, chequéate. O sea, sácate un examen de hemoglobina glicosilada para detectar cómo anda tu glucosa estos últimos 3 meses. No el examen de hemoglobina, porque hay que tener suerte para que te salga. Mucha gente que le saca el examen de hemoglobina en el día le sale muy bien. Pero lo que no saben, lo que los médicos a veces no nos dicen, o a veces no nos, no porque no lo digan, no voy a caer en ese juego, no porque no lo digamos, sino porque a veces no hay tiempo para explicar todo en una consulta. Pero la hemoglobina que te salga bien, alerta, sí. Porque ahí puede haber un resto de esa hemoglobina, el 70% recuerda que se va a tu músculo y el otro 30% se queda pegado a las proteínas de tu cuerpo, uh-huh. Causando... ¿no? Degradación, daño, claro. Daño articular, daño a los tendones, a los ligamentos, o sea, la proteína de tu cuerpo se va endureciendo, ya no es elástica, no, se va endureciendo, uh-huh. Y ahí es cuando la gente dice, toma colágeno, toma cartílago, toma condroitina, ¿no? Toma uh-huh. Plasma, ¿no? Hazte el plasma rico en plaquetas, o sea, eso ayuda.
0: Ya loca.
1: Pero no estás atacando la raíz. Claro. Vamos lo con que la estás haciendo aquí es parchar nada más.
0: Vamos con la llamada, Doca. ¡Aló, buenos días! Por favor, dígame su nombre.
2: Hola, buenos días.
0: Dígame su
2: nombre.
0: ¿Y su nombre me dijo?
2: Rocío.
0: Rocío, adelante, gracias por llamar. El doctor la escucha, Rocío, gracias.
2: ¿Aló?
0: El doctor la está escuchando, Rocío, adelante.
2: Sí, quiero hacerle la consulta en relación. Tengo a mi mamá que es diabética. Y ya hace un tiempito ella tuvo lo que es la pancreatitis. Y después de 8 meses la operaron de la vesícula. Tenía cálculos y ahora, bueno, le generó lo que es la diabetes, ¿no? Entonces le tiene lo que es la neuropatía diabética, le recetaron la gabapentina. Y bueno, con esto de los TikToks, leyó un TikTok que era malo tomar la gabapentina porque le iba a hacer olvidar las cosas, que se iba a quedar toda letargada, entonces no quiere tomar la gabapentina. Y otro, la mácula, le está afectando y ya tiene como 4 o 5 años recibiendo inyecciones en la vista, pero como yo le digo, mientras no tengas una dieta correcta, vas a seguir en lo mismo y tus ojos van a empeorar. ¿Qué me puede indicar, doctor, para yo poder decirle a él y que tome conciencia? Pues no, porque por ahí se me escapan los pastelitos.
1: Una pregunta. ¿Usted vive con su mamita? ¿La acompaña? ¿Ve lo que desayuna, almuerzo y cena, por si acaso?
2: No le escucho bien,
1: sí,
2: doctor.
1: ¿Usted vive con su mamá?
2: Sí, yo vivo
1: muy
2: con
1: bien.
2: Ella.
1: ¿Usted llega a ver lo que ella desayuna, almuerza y cena?
2: Le escucho bien.
1: Sí, que le preguntaba si usted ve lo que ella desayuna, usted ve lo que ella almuerza y lo que ella cena, ¿usted lo ve todos los días?
2: Claro.
1: Ya. Quiero claro, que
2: pero se me escapa, pues se ya. Me va a la calle.
1: Quiero que
2: tía.
1: Prestes atención especialmente. Ay, escuche. Mira, yo no te voy a dar un remedio milagroso. Eso es lo primero que yo quiero que lo que quiero que arregles es eso justamente, que es la raíz,
0: el principio.
1: Así es, porque si ella, mira, tú ella puede tomar cualquier medicamento, te puedo hasta dar una receta aquí natural. Pero si ella no está desayunando correctamente, no está almorzando correctamente, no está cenando con lo que debe cenar correctamente, que son, digamos, por ejemplo, un pollo con mucha verdura. Las verduras bajan la glucosa, las verduras controlan el azúcar en la sangre, porque no son dulces, son ayuda a que parte de esa glucosa baje. Entonces, necesito que usted esté segura de que ella esté comiendo bien, y si se escapa, pues vigila, porque por más que coma sano en casa, si ella está comiendo cosas que no debe en la calle, a la larga, ¿qué va a tener? Retinopatía diabética, que es daño a la vista, nefropatía diabética también, que es daño a los riñones, y la otra que es el

0: de años, ¿no? Toma la cerveza, toman gaseoso un montón, ponen un montón de chifles en la mesa, todo el mundo se lo come, parten la torta de chocolate, que la mitad es crema y azúcar, y después siguen tomando. Ese día ha sido un bombardeo de azúcar.
1: Así es. Cuando uno come para bajar el azúcar, hay una regla de oro, ¿no? Yo le llamo el plato inteligente. Hay una regla de oro para esto. Primero, medio plato de verduras, ¿no?
0: ¿Qué tipo de verduras?
1: ¿Vainitas? Verduras, por ejemplo, sin almidón. Que contengan, por ejemplo, que tengan fibra y cero glucosa.
0: ¿Como cuáles?
1: Por ejemplo, ¿qué verduras son? Principalmente es la vainita, es el rey de la glucosa, como se dice, ¿no? Este baja la glucosa muy bien. La vainita, no debe faltar nunca vainitas. La segunda verdura que debe haber también en tu plato de ensalada es, por ejemplo, los berros.
0: Berros son las alverjitas.
1: No, los berros son, digamos, como unas hojitas, como son como unas hojas. Parecido a la muña, pero para ensalada también, los berros.
0: Allá, berros.
1: Otro, los espárragos. Son también tan buenos como las vainitas.
0: ¿Cuál? ¿Los compro crudos o en lata?
1: Esos van cocidos. Recuerda que la vainita, los berros pueden ir lavados nada más y cocidos con limón, pero los espárragos sí tienen que ir cocidos también porque son demasiado duros.
0: Los metes al agüita unos
1: agua caliente,
0: 8 segundos.
1: Sí, nada,
0: ¿no?
1: Más.
0: ¿Ocho? ¿Cuántos minutos, doctor?
1: 3 minutos está listo. En agua caliente hirviendo. Lo cocemos un poco.
0: Lo escurres y luego lo dejas reposar.
1: Otra verdura más que no debe faltar para bajar la glucosa en una ensalada es el nabo. No, para mí son las estrellas de la glucosa, ¿no? Tú comes esto todos los días.
0: Nabo encurtido.
1: Te aseguro. No, nabo encurtido no, porque esto lleva vinagre blanco a veces. Lo hacen con vinagre.
0: No, era mi favorito.
1: Es tóxico, no. No lo recomiendo. El nabo, el rabanito. El nabo, el rabanito. Y la cebolla. Con eso tiene.
0: La cebolla la lavo bastante, doctor.
1: Para mí son la trinidad de la glucosa.
0: ¿Pero la cebolla la lavo bastante?
1: No. Que sea pica, que pique, señores. No. ¿Seguro? La laven. Sí, porque parte de la vitamina.
0: O sea, mariquita, caramba. ¿Te gusta comer así crocante, como te sirven en la cevichería, que te cuesta 80 soles el plato?
1: Comes ají, me vas a llorar por la cebolla.
0: Sí, pero hay gente que. ¡Ay, no pica!
1: No.
0: Meto no, marico.
1: Comes ají. Todavía soplando y me vas a llorar por la cebolla.
0: Por la cebolla.
1: La cebolla no es nada. Por favor, no laven la cebolla. No, sáquenle dos
0: cascadas. Una enjuagadita nomás.
1: Nada.
0: ¿No?
1: Sáquenle dos pieles para sacar la
0: parte, nada más.
1: La capa exterior que se ensucia, ¿no? Sáquenle dos pieles, como eso se asegura, doctor, de que esté limpia. Y adentro lo pican, así llores, te pones tus anteojos, pero te la comes así sin lavar, por favor.
0: Lechuga. Y lechuga.
1: La lechuga sí, bien lavada, obviamente.
0: No, pero también sirve para esto.
1: No, la lechuga no. La lechuga no tiene ese poder. Recuerden que muchos alimentos, muchos de las verduras que son, digamos, excelentes, hipoglucémicos, son, por ejemplo, verduras picantes, ¿no? Verduras así que contengan esa lecina.
0: El rabanito,
1: el nabo, la cebolla, el ajo, el quión, la vainita. Los espárragos y los berros.
0: O sea, no lechuga ni beterraga.
1: Puedes comer. No, el beterraga no te recomiendo en el caso, ¿no? La beterraga, recuerden que tiene composición dulce. No la recomiendo.
0: Vamos con la llamada. Aló, buenos días. Hola. Hola, por favor, su nombre, díganos. Es importante que nos diga el nombre.
2: Doctor.
0: Díganos su nombre, ¿de dónde llama, por favor?
2: Mi nombre es Juan Rivera. Lo que quisiera saber es.
0: Juan.
2: Bueno, mi nombre es Juan Rivera, llamo de acá de Lima, de ATE. Quisiera saber qué puedo hacer con el dolor de todas las articulaciones del cuerpo.
1: Muy bien.
2: Yo tengo diabetes. Mi diabetes está en 6.1.
1: Muy bien. Lo que quiero que hagas, por favor, caballero, escúchame bien, que todo este mes no pruebes nada de gustitos, cero azúcar, o sea, digamos, medusa solamente la avena en la mañana y después en el día, aumentas la actividad física, tomas agua de diente león, ortiga, zarzaparrilla, le vuelvo a repetir, diente león, ortiga, zarzaparrilla. Y también una pizca aquí, si podemos, ¿no? Le pones un poco de cola de caballo. Ya, diente león, salsa parrilla y cola de caballo. Y ortiga, no se olviden de eso. Esas cuatro plantas en infusión, por favor, todo aquel que tenga problemas articulares, tómelo.
0: Pero
1: no,
0: primero.
1: Mire, don Marcial, estas plantas no son para las articulaciones, son para disminuir el azúcar que causa el dolor en el diabético de las articulaciones.
0: Igual como usted receta,
1: les explico
0: más.
1: Sí, tienen, miren, cuando yo expliqué una vez que cuando usted hierve una planta, usted no le saca, digamos, a la planta nada. usted le saca solamente el aroma, la esencia.

0: Nada más, pero no le saque el principio activo. Para sacarle el principio activo a una planta hay que hervirla por lo menos unas 2 horas mínimo, pero a fuego bien lento. O sea, primero hierves a fuego rápido. Una vez que el agua esté hirviendo, le añades ahí la planta, que hierva 1 minuto, y de ahí le bajas el fuego al mínimo y que hierva 2 horas así. Mantén, doctor, el calor de continuo para que el principio activo salga recién de la, doctor, planta.
1: Si don Juan Rivera solamente consigue pelo de caballo, cola de caballo, 300 gramos, lo ponen 2 litros de agua hasta que se reduzca en 2 horas. Correcto, nada más.
0: Así es. Y esa,
1: no importa con cola de caballo.
0: Esa es la verdadera infusión medicinal, porque la gente piensa que una infusión medicinal es agarrar la planta, ponerla en el agua, hervir y eso es todo. No, no, no, no. Yo hago, por ejemplo, infusiones, don Marcial, donde hago este proceso hasta por 6 horas a la planta, y después de 6 horas la pongo a macerar casi un año y medio, si es posible. Tengo mis botellas. Tengo, ¿sí?, mis botellas de macerados ahí.
1: Pero,
0: de,
1: pero esos macerados tienen que ser repetidos por un mes. ¿Cuánto tiempo que tengo que tomar el macerado?
0: El macerado se puede tomar por cucharadas.
1: Nada más.
0: Así es. Y lo combino de muchas plantas que ustedes no se imaginan, que a veces traigo de la selva, de la sierra, ¿no? Las combino y hago, digamos, el verdadero jarabe, ¿no? No lleva azúcar, como se dice.
1: Doc, y para la gente, ¿cuántos vasos de un cuarto de 250 mililitros debe de tomar diario? O uno nomás. De eso que ha hervido en la cola de caballo.
0: Muy bien. Yo lo que te recomiendo es tomar aquí media taza antes de cada comida, una vez que haces esto.
1: O sea, un vasito.
0: Así es. Señor diabético, diabética, por favor, tómenlo.
1: A ver, ¿cuál es? Salsa parrilla, ¿qué más, doctor?
0: Salsa parrilla, diente león, ortiga y cola de caballo.
1: Ortiga y cola de caballo.
0: Consigan esas plantas que son lo mejor que puede haber. Si tienes ese dolor articular, te va a ayudar muchísimo, porque vas a comenzar a corregir. Y corrígeme la comida, eso sí, haz actividad física.
1: No, lo primero que le ha dicho, señor Rivera, es que no coma nada de dulces durante un mes estricto.
0: Sí, nada de darse sus gustitos. Comes tu menestras, comes tu quinoa, tu trigo, tu cañigua. Con tu pollo, tu pescado, tu huevo sancochados.
1: Doctor.
0: Un plato inteligente, por ejemplo, debe llevar pescado, huevo o carne o tofu, pero y esos no suben la glucosa. La proteína, señores, no sube la glucosa.
1: Doctor, acá dice Oscar Simón, dice que él es taxista, tiene 59 años y de hace un buen tiempo tiene sueño, está cansado. Todo lo que usted ha dicho es que tengo el azúcar elevada, que debo de comer.
0: Ya.
1: Oscar, escucha.
0: Te doy un ejemplo. Mañana o lunes, ¿no? Lunes, un plato de que tenga un 70% de lenteja y 30% de ensalada. La lenteja puede llevar papitas si deseas, ya lenteja y ensalada nada más. Si quieres, le pones un pollo encima a la plancha o un pescado a la plancha, pero no frito. ¿Está bien? Y ese es tu menú. Ensalada, ya les acabo de explicar qué tipo de verduras son las que tenemos que usar en las ensaladas para bajar la glucosa. Tomas agua todo el día, si puedes un agua de diente de león, otro día de ortiga, otro día de salsa parrilla, tomas estas infusiones y me haces actividad física 10 minutos intenso. Hazme todo, antes de salir a trabajar, hazme plancha, rana, lo que tú quieras, pero intensamente
1: 10 minutos,
0: por favor, para que ese metabolismo se active y comience a absorber,
1: o sea,
0: ¿no? Lo que acabo de, el ajes.
1: No es que estés enfermo, Simón.
0: Ese ajes, recuerden que es la producción final de glicación avanzada. Eso es lo que tienes que eliminar, eso es lo que tenemos que combatir. Esa es la raíz, por lo cual muchos de los médicos, ¿no? Nuestros colegas a veces no explican, porque obviamente no hay tiempo a veces en una consulta.
1: Esto es una respuesta mala suya. Buenos días, doctor. Dice Giovanni Vidal. La cerveza hace daño, yo tomo la metformina por la mañana y por la noche. Siempre tengo azúcar así de niveles y tomo cerveza.
0: Miren, esto también es un consejo para los diabéticos. Diabético que tomas tu metformina, ¿no? Tu medicamento para bajar la glucosa. Te explico algo. Bajar la glucosa, sí, te la baja, es cierto, la metformina.
1: Pero
0: no repara tus cables. Los cables se van sancochando y cocinando. Eso es lo que no hace la metformina. Así que no te confíes con que tengas glucosa normal y sigas comiendo de todo. No hagas eso.
1: ¿Y la cerveza?
0: La cerveza, obviamente, recuerda que acumula grasa. Y la grasa, obviamente,
1: es
0: exceso de energía o azúcar en exceso en la sangre.
1: Uh-huh. Ahora, Ana Bautista, buenos días, Marcial y doctor Jefferson, por favor. Las personas que tienen gastritis, ¿pueden consumir cúrcuma?
0: Sí, por supuesto. La cantidad, solamente una uñita nada más, el dedo meñique, esa es la cantidad, si es que es en raíz, y si es en polvo, puede ser media cucharadita nada más.
1: Michelle Rosas, que no escribí hace tiempo, ¿ah? Mi querido Marcial, desde California, siempre los escucho. Saludos al doctor Jefferson, consejo siempre, y ahí se quedó. Gracias, mi querido Michelle Rosas, siempre nos escucha, Michelle. ¡Aló! ¡Buenos días! Llamada 6, por favor, dígame su nombre. El tiempo pasa, el tiempo es oro. Es importante que me diga de dónde me llama. Aló, buenos días.
2: Buenos días.
1: Dígame su nombre.
2: Víctor Morales.
1: Víctor Morales, adelante.
2: Quería hacer una consulta, doctor. Lo que pasa es que yo soy... Aló, ¿me escuchan?
1: Ah, lo estamos escuchando, adelante.
2: Sí, lo que pasa es que quería hacer una consulta, doctor. Una consulta, yo soy diabético. Y lo que pasa es que tengo, he ido al dermatólogo y tengo unas manchas que me están saliendo en todo el cuerpo. No sé si es por debido a la diabetes, son unos tipos hongos. Quisiera saber qué es lo que está pasando. No.
0: Sí, lo que sucede aquí es que parte del azúcar que está dañando la piel o las proteínas que sean, no recuerden que yo mencioné que el azúcar, no, este exceso de azúcar o residual que queda en el cuerpo se pega a las proteínas del cuerpo, o sea, a la piel, a las articulaciones, y en este caso, pues, al pegarse a la piel está siendo eliminado por el cuerpo mismo, entonces aparecen como manchas oscuras, ¿no? Esto es el resultado, digamos, de años, de 20, 30 años de azúcar elevado. Entonces también mi consejo es el mismo, comienza a cuidarte, come todo lo que te he indicado ahora en el programa, cuídense un poco más, mañana salgan a trotar un poco, vayan a un gimnasio el día lunes, háganse una rutina de actividad física. Recuerden que lo que más baja el azúcar o el resultado final de esta glucosa avanzada es la actividad física. Doctor,
1: dos preguntas rapidísimas. Jorge Luis dice, entonces, ¿qué dieta es recomendable? ¿O qué le quito a la comida? Quítale papas y arroz. Ya,
0: si puedo resumir todo, coman más pollo, huevos, pescado, carne y verduras.
1: Sancochada.
0: Más resumido no se lo puedo dar. O sea, no, bájenle a la harina, no lo quiten por completo, pero bájenle al 70% si es posible.
1: Pero prueba, mira, no comas arroz a partir de mañana ni papas.
0: Don Marcial, les hago una pregunta. A ver, todos somos peruanos acá.
1: Sí.
0: ¿Quién no ha ido a un pollo de brasa a comer?
1: Ya, pues, es sano, doctor.
0: Que levante la mano los que no han ido a la pollería.
1: Sí. Y que quieren volver a ir.
0: Ya. A ver. Les hago una pregunta. Olvídense de mostrito y esas tonterías. ¿Está bien? A ver, tú pides tu pollo de brasa con tus papas y tu ensalada. Te pregunto, ¿te llenas o no te llenas?
1: Te llenas.
0: ¿Pollo y papa?
1: Nada.
0: ¿Pides arroz? No, porque te llena. No necesitas
1: arroz. Pero nosotros sí le quitamos la papa.
0: Claro, entonces el principio es el mismo. Tú en casa comes tu pollo a la plancha con tu menestra y tu ensalada. No necesitas casi el arroz. Si es, doctor, que estás con problemas de glucosa elevada, no necesitas el, doctor, arroz.
1: Y esos filetes que venden precocidos ya, que son buenos en los súper, también lo puedo usar.
0: Todo lo que sea la plancha, guisado, estofado, sancochado,
1: al horno, microondas,
0: al vapor, mira, sudado a la plancha, está perfecto.
1: Mira, haces tu pollo como hago yo, o tu carne en microondas. No usas ni una gota. ¿Cómo lo aderezas? Natural.
0: Así es, cambien su alimentación y me cuentan en un mes cómo, ajá, se sienten.
1: Ahora,
0: los dolores articulares.
1: Un mes. Angélica Sotelo, Marcial, por favor, saludos por el día del trabajo al doctor. El doctor trabaja todos los días. Dice, ¿cómo bajo el consumo del azúcar?
0: Muy fácil. Cuando uno es adicto al azúcar, lo que tenemos que hacer aquí es tomar mucha más agua.
1: Agua.
0: Aumenten el consumo de agua y tomen las plantas, las hierbas que mencioné. Tomen la ortiga, la chancapiedra, la manayupa, el cedrón, el boldo, que ayudan a reducir, digamos, o cambiar el paladar. Tomen, doctor, cosas amargas.
1: Que tomemos verduras exitosa amargas. Pero no hay algo más rápido, doctor, que tener que
0: hervir todo. Es que lamentablemente los sabores se impregnan en el sistema nervioso y en todo el paladar. O sea, cambiar eso es algo gradual. Al igual que los que comen harta sal también, están acostumbrados y le falta, le echan más sal a la comida. El cuerpo se vuelve adicto a cualquier sustancia. Y dejar el azúcar, dejar las harinas, es como dejar las drogas. Un día lo dije acá. Es difícil. Pero por salud o por miedo, si me han escuchado el día de hoy.
1: Acá me dicen si puedo agregarle choclo y zanahoria a la dieta que usted ha dado.
0: Por ejemplo, un pollo a la plancha con tu choclo y tu ensalada está perfecto.
1: Perfecto.
0: Así es.
1: Ah, ¿Y zanahoria?
0: Ya, no necesito el arroz ya. También zanahoria puede ser. Así es. Por ejemplo, un pescado con tu papa, o tu choclo, ¿ya? O tu racacha, o tu pituca, ¿no? Y con tu ensalada, está perfecto.
1: Perfecto, perfecto. Fausto Fadel, buen día a ustedes. Y el doctor, ¿es normal que después de almorzar me dé sueño?
0: No, eso indica que ya pues llevas años ya con problemas de glucosa.
1: ¿En serio, doc?
0: Así es. El sueño la gente cree que es normal, porque
1: voy a echar mi siesta.
0: Yo puedo decir que la gente se ha acostumbrado a su enfermedad. No es normal, no es normal. Sáquense un examen de hemoglobina glicosilada para ver cómo anduvo tu glucosa en estos 3 meses y ahí te vas a dar cuenta por qué es que sientes sueño.
1: Sí, pues, si tienes 35 años, que eso le pasa a mucha gente, y estás cansado, no puedes subir de en dos la escalera del metro, tienes un problema, sí, tío.
0: Si te adormecen las piernas, andas como con la planta de los pies adormecido, tío, ya indica una neuropatía.
1: Eres mi abuelito al lado mío, porque estás hasta el 100. Yo conozco casos, doctor, chicos de 28 años que tienen hígado graso. ¿Cómo me explico eso? A ver.
0: La obesidad infantil, obviamente, sí, pues ha aumentado en estos tiempos terriblemente, ¿no? Ya los niños no salen a jugar a la calle como lo hacíamos nosotros, ¿no?
1: Sí, pues.
0: Entonces, gran parte de la obesidad infantil exitosa viene por este problema.
1: Doctor, acá me preguntó una dama, algo así de B, Virginia o Victoria. Dice que ella recientemente se le afloja el estómago frecuentemente, ¿va? Ella cree, dice, que fue a la casa de su amiga y algo comió. Pero, ¿eso a qué se debe?
0: Recuerden, cuando uno se afloja el estómago, recuerde que todo es una acumulación de cosas que hacemos.
1: ¿Pero si es frecuente?
0: Si es frecuente, indica que ya también los picos elevados de glucosa te van dañando también la microbiota intestinal. Eso debemos saber también.
1: Tiene que ver con el azúcar, entonces.
0: Así es. Dañan los picos altos de azúcar o azúcar consumido en exceso también, o por mucho tiempo, harta en harinas, llega a dañar toda la microbiota. Recuerden que el azúcar, por ejemplo, a los dientes, ¿no? Usted se come un pan, a las 2 horas ese azúcar del pan comienza a convertirse en ácido. O sea, quiero que entiendan eso. O sea, eso es lo que sucede en el cuerpo. Eso le sucede también a tus intestinos. Uh-huh. Por eso hay que cuidar ese microbiota también, ¿no?
1: Efraín K me dice: buenos días, Marcelo, acabo de escuchar que el cereal es bueno por el cromo, pero en internet el doctor Baiter dice que los cereales y las frutas son malos, que no se deben ni probar.
0: Baiter
1: está loco.
0: Sí, solamente quiero decir una cosa. Para hablar algo, a veces hay que citar estudios médicos y casos clínicos y también metaanálisis. Este médico, obviamente, es médico, sí, pero no cita ningún metaanálisis con todo lo que
1: usted
0: dice.
1: ¿Usted lo conoce, doctor?
0: Obviamente.
1: Sí, Baiter está loco.
0: Lo he escuchado y obviamente no cita ningún estudio ni un metaanálisis que pruebe lo que él dice. Entonces,
1: ¿qué es un metaanálisis, doctor?
0: Un metaanálisis, digamos, es una prueba que se ha hecho, digamos, con ensayos y errores y también sobre ensayos.
1: Varias veces.
0: Así, y aplicado en varios países.
1: Y varias veces.
0: Con medicina basada en evidencia. Bueno,
1: doctor,
0: eso es el metaanálisis que uno hace. Bueno,
1: lo van a multar por pasarse de tiempo. Diga dónde lo deben de ubicar.
0: Muy bien, me ubican en el TikTok como doctor Jefferson Vera.
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0: No soy tiktokero, pero doy información nada más. También mi teléfono es el 945-482-482. Así es. Uh-huh. Y en el WhatsApp también me dejan un mensaje ahí y yo en el momento que me desocupo le respondo. Un abrazo, querido público.
1: Los tenemos aquí rapidísimo, no hay más tiempo. Gracias, doctor, como siempre. Ya volvemos.

exitosa. 2 de la mañana, en punto. 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

0: hola, hola, hola, hola, hola, hola Perú, buenos días, ¿ah? Bienvenidos, bienvenidos todos, todos, todos, toditos, todos. Bienvenidos a La Voz de los Pueblos a través de Exitosa Perú. Estamos transmitiendo desde Lima, Lima y el Callao, en los 95.5 de la frecuencia modulada estéreo. Somos La Voz de los que no tienen voz ya a esta hora. 2 de la mañana, 2 minutos 50 segundos. Estamos iniciando juntos el día. Hoy nos toca empezar el domingo 3 de mayo del año 26. Y para esta ocasión, para empezar juntos, con César González Capurro ha programado a Silverio Urbina. Esta canción se llama César, Linda Flor. ¡Súbela un cachito! ¡Hola, hola! Gracias a todos los que ya nos están escribiendo, me escriben al Twitter, al Messenger o al TikTok o al Facebook por personal Marcial de la Cruz. Gracias por los saludos, por el día de trabajo y sinceramente gracias por estar hoy con nosotros domingo a esta hora, 2:37. ¡Ay, ay, ay, César! Hola, hola, hola, hola, hola. Bienvenidos a la única radio que ve, la única radio que trabaja las 24 horas del día, la única radio en vivo, la única radio que busca la verdad, la única radio que es la preferida por todos los peruanos. Mira, somos la mejor radio en el interior del país, la radio más importante en las ciudades más grandes de todo el Perú, grandes y pequeñas, pero sobre todo somos la radio de los peruanos en el exterior. Bien, ya se acomodó acá todo. Cesarín, ya llegó nuestro querido Randy Calandra. Por favor, a esta hora, hazlo pasar para que nos diga con mucho talento qué es lo que hoy nos preocupa.
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0: Contra todo sentido lógico, el Congreso de la República plantea regresar el brevete de conducir a aquellos choferes que lo perdieron por borrachos. O sea, en resumen, el Congreso quiere que los borrachos vuelvan a estar conduciendo. La Comisión de Transporte ha aprobado esta semana un proyecto de ley que, de manera excepcional, puede o va a devolver el brevete a aquellos que han cometido una infracción. La más grave es aquella a la que un sujeto manejando ebrio genera, es protagonista de un accidente de tránsito, en fin, con todos los daños que usted puede imaginarse. A esos tipos se les va a regresar. Nos preguntamos, ¿cuál es el criterio técnico para esto? ¿El criterio social? ¿Cuál es el pensamiento para haber planteado esta pavada y para que la Comisión de Transportes la haya aprobado y haya pasado al Pleno? Lo van a debatir en el Pleno. El autor de este proyecto descabellado es el congresista de Acción Popular, que ahora está en el grupo de los no alineados, Juan Carlos Moricelis. Para que lo recuerdes, este tipo fue acusado, porque el caso ya lo han levantado, como ser uno de los niños, en el caso, ¿no?, de una organización criminal dedicada a direccionar obras, en fin. ¿Quién lo delató? Lo delató, ¿te acuerdas?, la colaboradora eficaz Karelin López. Dijo, sí, él es el que pedía cosas. Como estuvo con Roche, renunció a Acción Popular y ahora está en los no agrupados. Bueno, este tipo hoy es el presidente de la Comisión de Transportes y es el que ha propuesto esto. Nosotros nos imaginamos que su criterio técnico es porque él tiene un interés socavado en esto, y su criterio social es porque el tipo es un pillo como esos, ¿ah?, que paran incumpliendo la ley. Hoy nos preocupa que el Congreso esté debatiendo temas y proyectos de ley tan insulsos, de contrasentido como este, de devolverle el brevete a un chofer borracho, que lo perdió por borracho. ¡Santo Dios, mi querido Mar Anthony! ¿Ah? Con ese tema, cuando son las 2:07, queremos abrir esta jornada de hoy. ¿Qué te parece? Por eso es que no los han reelegido, pues. Por eso es que los detestan, porque son unos increíblemente absurdos, estos congresistas de la República que hoy tenemos en nuestro país. 2,7, 27 segundos, por favor. Llámanos al 940-800-800, 940-800-800. Quiero que nos cuentes cuál es tu impresión, ¿ah? ¿Cuál es la percepción que tú tienes de esta propuesta descabellada que tiene o que va contra todo sentido en este caso? ¿Cómo se les ocurre plantear un proyecto de ley, ¿ah?, que restituya, dice, por única vez y de manera excepcional, el brevete a las personas que lo perdieron por una falta grave, como es la de haber estado manejando ebrio, borracho y haber causado un accidente de tránsito? ¿Con qué consecuencias? Pueden haber muerto personas. Bueno, no sé en qué estaba pensando este señor congresista, ¿no? Juan Carlos Mori Celis. Hoy, en el grupo no agrupado, él era de Acción Popular. Acción Popular, como siempre ha sido una especie de caja de Pandora, donde se perdían muchas cosas y donde entraba cualquier persona allí como congresista. Bien, vamos con las llamadas, ¿te parece, mi querido César? 940-800-800. Susana Emperatriz, me escribes, buenos colegas, pero me escribes un papelógrafo, mi querida. Y acá me mandas una foto, saludo, genial. Y luego me dices que el Ministerio de Transportes y la Universidad San Marcos se unen. Ah, van a dar becas. Pero este es otro tema, mi querida Susana Emperatriz. Voy a anotarte acá. Bien, estamos hablando de que les van a conceder brevete según un proyecto de ley que va a entrar al Pleno, porque ya fue aprobado en la Comisión de Transporte, para que los borrachos puedan volver a recuperar su brevete. ¿Qué opinión tiene usted de esto? A mí me parece un despropósito, me parece un desmadre, me parece algo ilógico. ¡Aló, buenos días!
2: ¡Aló, buenos días!
0: Dígame su nombre, caballero.
2: Hugo Malki.
0: ¿Hugo?
2: Hugo Malki.
0: Un poquito Malki. Más alto. Perdón, ¿su nombre me dijo?
2: Hugo Malki.
0: Hugo Malki, dígame.
2: Mira, este señor, lo que está queriendo hacer con chicas, también sería bueno, porque a veces hay los transeúntes también son imprudentes. Y se han metido, se mete y ahí sucedió un accidente y de eso le han suspendido su licencia. Hay también por ejemplo, el señor está llevando a su hijito o a su niño al colegio y al otro niñito que tiene dos añitos lo sueltan y porque lo soltó un conductor pasa por ahí.
0: Claro, yo te entiendo, pero esos son personas que de repente pierden el brevete y lo pueden recuperar, ¿eh?, sin una ley, ¿no? Por una acción externa a su voluntad. Pero en este caso estamos hablando de personas que manejando borrachas, ¿no?, son detenidas, y peor aún, manejando borrachas no son detenidas y se estrellan. A eso nos estamos refiriendo. ¿Aló? ¿Se nos fue? ¿Se nos fue, no, César? Bueno, nos estamos refiriendo a este tema, ¿no? A que le van a regresar el brevete a los borrachos. Así, mírelo. ¿Aló? Buenos días.
3: Buenos días. Hola. José de Cercado, Lima.
0: ¿César del Cercado?
3: José.
0: Perdón, no te copié. Dime, José.
3: Mira, viendo en este aspecto, mira, y no es novedad de este Congreso, sí. Júgese lo mismo, siempre han hecho pues cosas o normas, leyes a su favor. Vemos por si de Waldemar II, Perú Libre, hizo una ley para que nombre a su familia una universidad. Entonces, yo tengo eso también, puede pasar en la. Ahora en este Congreso están haciendo aprobando que también de repente familiares han manejado borracho y quieren aprobar, ¿no?
0: También.
3: Entonces también ese pues no debe ser, porque aparentemente, mire, está ebrio, han matado varias personas, ahí ya que no, ya no tienen ya su licencia, está bien ese castigo. Ahora, ¿cómo van a seguir matando a estos choferes? Entonces todo eso tiene que ser un par de presión marcial. Sí. Muchísimas gracias, buenos días.
0: Gracias, mi querido José. Gracias por participar con nosotros. Vamos con la siguiente llamada. 2:14, no, 2:12. 36-37 minutos. Aló, buenos días.
4: ¿Cómo estás, Marcial? Buenos días, Sócrates Machaca desde Tacna.
0: Hola, dime, Sócrates, ¿qué piensas tú de este proyecto descabellado?
4: Hay que felicitarlo por la inactitud a ese congresista, porque otra cosa no sabe más que pensar. Entonces, su mentalidad tiene de borracho y debe estar totalmente emborrachado haciendo estupideces, creando ese tipo de acciones que prácticamente no valoramos en el país. Como uno que ha cometido bastante errores, siendo borracho, ha cometido errores, vas a volver a darle...
0: Claro, ¿dónde?
4: ¿Qué pasa?
0: ¿Dónde?
4: Ese es un asesinato prácticamente. Le estás dando al asesino otro armamento más.
0: Sí,
4: y pues, sin vergüenza. Oiga, yo no sé si es que el pleno va a aprobar. Si el pleno aprueba, quiere decir que todos los congresistas están borrachos. O sea, buenos días.
0: Bien. Prosigue, ¿no? Ya te fuiste, Sócrates. Se nos fue Sócrates. Así está, pues, la gente. Queremos escucharlos protestando para que alguien llegue y le diga esto a los parlamentarios, ¿no? No es posible, en un tiempo tan complicado, estemos viendo cosas que vayan contra la corriente. Por ejemplo, esta sí es una ley pro delincuencia o pro delito, ¿no? Clarísimo, ¿ah? ¿Eh? Aló, buenos días. Vamos con la llamada 10.
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0: 2 de la mañana con 15 minutos. No, con 14 minutos, perdóname, 13 segundos o 14 segundos. Aló, buenos días.
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0: Un oyente me pregunta, el programa que hemos tenido no es sobre la glucosa. Lo que hemos tenido es que el exceso de azúcar, ¿no es cierto?, te genera estas dificultades, ¿no? El azúcar te sancocha por dentro. No hay glucosa para que permita que el azúcar se deshaga. Eso es lo que hemos estado hablando, ¿ya? 2:14, 44 segundos. Aló, buenos días.
1: Ahora te voy a anotar.
0: Hola, buenos días. Hiperglucemia se llama. Hiperglucemia. Aló, buenos días.
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0: Te estamos contando, te estamos pidiendo que opines acerca de este despropósito de los congresistas. Hay un proyecto de ley que ya se ha aprobado en la Comisión de Transporte, que plantea entregar, regresar, permitir excepcionalmente por una sola vez regresar el brevete a los borrachos. Borrachos que estuvieron en un accidente, causaron un destrozo, un accidente de tránsito, van a poder solicitar su brevete. Personas que fueron detenidas manejando ebrios van a poder solicitar tener un brevete. El congresista Mori, por acá tengo el nombre, se me va el nombre de este tipo, ¿eh? El congresista Juan Carlos Mori Celis, que hoy está en los no agrupados, era de Acción Popular, es el responsable, creador de este proyecto de ley. Él, en el 2021-22, fue acusado de pertenecer a una organización criminal llamada Los Niños, los que canjeaban votos por beneficios y direccionaban puestos, obras. ¿Quién lo acusó? La señora Karelin López, ¿te acuerdas? La gordita cachetona que iba a Palacio de Gobierno. Esas empresarias de lobby, ¿no? Yo te llevo, yo te trago, yo te consigo, yo te compro. Oye, mira, tengo en oferta ya. Ella es Karelin López. Como iba a ir presa, porque era la acusada de haber coordinado con Los Niños, al toque pidió ser colaborador eficaz y dijo, yo hablo. Y allí lo señaló a este señor Juan Carlos Mori Celis. Bueno, este señor, que la ha librado el año pasado, que hoy pertenece a los no agrupados, es el que ha propuesto este proyecto de ley totalmente en contrasentido. Este proyecto de ley sí podría llamarse, ¿no?, un proyecto pro delito. Llámame, por favor, estamos en el 945. No, 945-800-800, para que te puedas comunicar con nosotros y me puedas decir, por favor, qué opinión tienes. Tenemos que participar nosotros de estos cambios terribles, ¿ah?, que plantean los congresistas en el Parlamento. También nos ha escrito José Luis González.
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0: Hola, José Luis González. Fabuloso programa, gracias. Percy Galo. Me dices, saludos, Marcial, al doctor Vera también. Qué es bueno para los dolores en la parte posterior de la rodilla. Gracias, aprecio una bola en la parte posterior de la rodilla. Mira, ya se fue el doc, pero si es una bola muy sólida, tienes que consultar a un médico. Yo le voy a pasar tu pregunta al doc. En todo caso, cuando son esas bolas de carne, ¿no? A veces tienes que hacer lo que dice el doctor. Ejercicio, cambiar la dieta. La mejor dieta en tu casa, ¿no? No el fin de semana, es que comas verduras, todo sancochado. Pruébalo un tiempo, quítale el arroz y quítale la papa. Volvamos al tema de esta hora. ¿Qué opinas tú de los congresistas que van a aprobar un proyecto de ley que le va a regresar el brevete a las personas que lo perdieron por conducir borrachas o ebrios? Giovanni Vidal me escribe después, por favor, Marcial. Ah, ya, muy bien. Dice que el programa está muy bonito. Es que a veces se nos va la lengua. ¡Gracias! ¡Aló, buenos días! ¡Hola!
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0: Luis Jesús, felicitaciones por el programa. Y de paso me dice abuelo. Ya está bien, Jesús. Juan Solano. A ver, Juan Solano. Felicidades por el programa y nos manda un montón de esos globitos, ¿no? Esos globitos. 940-800-800. Para que me cuentes cuál es tu parecer. Gildebrando Chumacero. Saludos y felicidades, don Marcial. También saludos para Jack. Ya no nos llamas muy seguido, mi querido Chumacero. Luisa Adelaida. Mar, ¿cómo fue con el delivery? Pásame la voz. luego te llamo. Rocío Rivas Luna me dice, hola abuelito Chocho, gracias. Marco Calderón, felicidades mi loco. Gracias, estoy menos loco que antes, te voy a decir, mi querido Marquitos, pero sigo acelerado, por eso que no me engordo, creo. Aló, buenos días, 2:21, 46 segundos, estamos preguntando, por favor, no puedes dejar de opinar. Hay un contrasentido en el Congreso de la República, han aprobado un proyecto de ley para regresarle el brevete a las personas que lo perdieron por manejar borrachas. El proyecto ya fue aprobado en la Comisión de Transportes, ha pasado al Pleno. Aló, buenos días.
5: ¿Aló?
0: ¿Con quién tengo el gusto?
5: Aló, señor, una preguntita, quería saber si es bueno para la próstata, para tomar, el señor que habla de las hierbas.
0: Me acuerdo, mira, yo haría mal si te doy la receta del doctor. 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Nada más, 945-482-482, y te va a contestar el doctor, ¿ya? Gracias por llamarme. Ya te vamos a poner, tú has sido, creo, Juan, ¿no? Ya nos hayas llamado al primer bloque. 2:21, 9 segundos exitosa de la mañana, mi querido César. A ver, ¿quién más nos escribe? Marixa Santos. Gracias, Marixa. Me has mandado un corazón, Vero. Gracias, no sé si me estás escuchando, pero muchas gracias. Mucho cariño para ti también. Marixa Santos, ya te había notado. Jorge Alarcón me manda un fuego. Gracias, Jorge Alarcón. Rosario también, Rosario Ñañez. Charito, Maggi Mora, Martín Humberto. Felicidades, hermano. Buenas tardes. Debes estar afuera, ¿no? Nos queda poco tiempo, ¿no? 2:22, 2 segundos. Llámanos, por favor, al 940-800-800. El otro no me acuerdo, César, voy a apuntarlo. Hay gente que le gusta llamar al teléfono fijo. 940-800-800 es el número que te estamos dando para que me llames. Es un teléfono celular. A ver acá. Estamos abriendo, a ver acá. Un saludo para Alex Martín Macías, para Gerardo Ibarra y para Richard Ortega. Gracias por mandarnos saludos. Luego también un saludo en el Twitter para Jack, vete es Jack con Y, Jack Rose, me dice, ¡fuera! ¡Fuera con tu montón de lisuras, MDH, CDE, en fin, yo no sé por qué me mandas, me mandas por lo que he subido al Twitter.
6: ¿Qué pasa?
0: Sí, es que yo he dicho que Domingo Pérez siempre hizo política, etc. y se ha molestado. ¡Aló, buenos días! ¡Hola!
7: Buenos días, señores periodistas, buenos días.
0: Dígame su nombre, caballero.
7: Manuel.
0: Adelante, Manuel.
7: Manuel de Cosco.
0: Adelante, Manuel, lo copio.
7: ¿Sabes? Esos congresistas mafiosos.
0: Sí, pues.
7: Hacen con leyes, sacan, después lo forran con culo. Están porrando contra el pueblo. No hay seriedad, es con gestos valiosos. Se aprueban, a los borrachos que devuelven su brevete, está actuando contra el pueblo, pero ese borracho ya comenzarán a emborrachar otra vez, matarán a la gente, chocarán sus carros, ¿qué harán? Esa ley no debe aprobarse, señores periodistas, eso es contra el pueblo, señor periodista. Gracias.
0: Gracias. Don Manuel, desde el Cusco. Acá me escribe Daniel y me dice, Marcial, mira, el tema que hemos tratado hace un rato es el daño que te hace el exceso del azúcar. Ya la diabetes es, porque él me dice, yo no tengo diabetes. La diabetes ya es la enfermedad declarada cuando los niveles de glucosa sobrepasan, ¿no? Te tienes que hacer una medición. Pero regularmente el exceso de azúcar te sancocha por dentro. Lo primero que te sancocha, ¿no es cierto?, van a ser las venas. ¿Qué es lo que tienes que hacer? Primero, actividad física. No ir a un gimnasio, ya lo hemos conversado acá, y no comer productos refinados, procesados. Galletas, muchas harinas, los yogures, los jugos, los caramelos, los chocolates, en fin. Y también productos fritos, muy fritos o refritos. ¡Aló, llamada 12! Dígame su nombre.
8: Fernando Arequipa, te saluda, Marcial.
0: Dime, Fernando.
8: Hola, hermano, ¿cómo estás? Le pregunté al doctor Hernández acerca de las hojas de la guayaba, la infusión. Bueno, ya le he escrito ya su número, me responderá el doctor.
0: Oye, sí, es que teníamos dos...
8: Hermano, te habla un diabético, mira, efectivamente el doctor tiene razón de esta situación. No es que te sancocha, hermano, cuando tú eres diabético, lamentablemente, pues, los índices de glucosa son altos y definitivamente puede dañar no solamente las venas y las arterias. Nosotros, bueno, yo me hago cada 6 meses una ¿cómo se llama?, una glucosa glucosilada cada 3 meses, el azúcar, ¿no es cierto?, lo que dice el doctor, y también, pues, ¿cómo se llama?, una ecografía Doppler, ¿no? Uh-huh. Una ecografía Doppler significa que te ve las venas y las arterias, Marcial. Yo tengo diabetes hace 8 años, pues he tenido la neuropatía, pero ahora estoy con un suplemento. Muy bien, mejorando, y definitivamente que la alimentación y caminar por lo menos todos los días, si quieres, una media hora, una hora, hacer el ejercicio físico.
0: Eso es fundamental.
8: Y la alimentación es básico, Marcial. Mitad de ensalada, un poquito de arroz, una carne asada, ¿no es cierto? Todo, bueno, pues, y olvidarse del azúcar, ¿no? Bastante agua, ¿no es cierto? Y encomendarse a Dios, Marcial. Un abrazo fuerte, Dios te bendiga.
0: Gracias, chao. Fernando, gracias. No sabía que eras diabético. Que siga tu receta y que lleves esto muy bien y que vivas muchos años felices comiendo rico, mi querido Fernando de Arequipa, un buen amigo que seguramente algún día nos vamos a conocer. ¡Nos vamos cantando! Súbela, mi querido. Ajá, esta canción. Espérate, Cicerín. Acá me está. Luego te contesto, Adolfo, ¿ya? Esta es Noche. ¡Súbela! Linda canción para despedirnos. Vamos a hacer una pequeña pausa.

0: exitosa. 2:27. 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

0: 2:29. Roberto Burneo, presidente del Jurado Nacional de Elecciones, rechazó las amenazas de hostigamiento que tuvieron lugar en su domicilio el último miércoles y aseguró que no cederá a las presiones que piden su renuncia al cargo. El partido Renovación Popular, liderado por el candidato presidencial Rafael López Aliaga, expresó su rechazo al anuncio del Jurado Nacional de Elecciones sobre la realización de una auditoría informática integral y exhaustiva a la primera vuelta de las elecciones generales del pasado 12 de abril. El Ministerio de Relaciones Exteriores informó que durante las últimas 2 semanas, 18 ciudadanos peruanos retornaron al país procedentes de Rusia en el marco de un operativo de asistencia y protección consular. En noticias regionales, un total de 68 personas fueron detenidas y un arsenal de guerra fue incautado durante la operación Caballo de Troya, ejecutada en el anexo Pueblo Nuevo, provincia de Pataz, en la región de La Libertad, como parte de las acciones del Comando Unificado Pataz contra la minería ilegal y el crimen organizado. En el ámbito internacional, Venezuela informó que participará en las audiencias de la Corte Internacional de Justicia sobre la disputa territorial con Guyana por la región del Esequibo, pero subrayó que solo será para mostrar ante el mundo la verdad. En deportes, Cienciano derrotó por 1-0 a Comerciantes Unidos en el Cusco tras el tanto de Nery Bandiera cuando ya se jugaba el minuto 100 en el Estadio Inca Garcilaso de la Vega en Cusco. 2:31, tú estás en Exitosa, en Lima, 95.5 de la FM. Seguimos en La Voz de los Pueblos, Comercial de la Cruz.
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Perú. Buenos días, bienvenidos. Bienvenidos todos, todos, toditos, todos. Bienvenidos. Bienvenidos. Bienvenidos a La Voz de los Pueblos a través de Exitosa Perú. 2:32, 42 segundos de la mañana, de la noche, de la madrugada, como usted quiera. Bienvenidos a nuestra edición de hoy, domingo 3 de mayo del año 26. Y para esta canción, don César González Capurro ha programado, ¿ah? ¿Eh?

0: Que ves, la única radio, ¿eh?, que trabaja las 24 horas del día, la única radio que en medio de esta maraña de comunicados, de streaming y todo lo que hay, busca la verdad, pero sobre todo, César, somos la única radio en vivo y a esta hora, 2:33:43 de la mañana, noche, madrugada, como usted quiera, nos conectamos con nuestra reportera en el RIMAC, con Marcia Chagua. Marcia, querida, por favor, a esta hora, 2:33:56, ¿qué está pasando en el RIMAC?
1: Muy buenos días, Marcial. Información en vivo. Una balacera se registró en la cuadra 9 de la avenida Francisco Pizarro, en el distrito del RIMAC. Sujetos armados abrieron fuego contra el local de la Asociación Mutualista de Suboficiales Técnicos y Empleados Civiles de la Policía Nacional, donde se celebraba un evento de cumpleaños. La escena refleja la ferocidad del atentado. 7 impactos de bala en la pared, 12 casquillos dispersos en la pista. Lamentablemente, este ataque acabó con la vida de Johnny Gabriel Vicente Castro Málaga, de tan solo 18 años, quien fue trasladado al Hospital Materno Infantil del RIMAC, donde se certificó su deceso por herida de arma de fuego. Asimismo, el administrador del local, identificado como Richard Acero Villanueva, de 51 años, resultó herido y fue evacuado de emergencia al Hospital Arzobispo Loaiza. Uno de los vecinos de la zona nos contó cómo vivió lo ocurrido. Escuchemos.
2: Lo que pasa es que había una fiesta acá de una señorita y ella, los chicos han estado sentados para el lado de afuera, creo, y entonces han entrado directo a disparar. Y el jovencito salió asustado, varias personas, pero lamentablemente a uno le cayó en el pecho y han habido otros heridos.
3: ¿Estaban en un cumpleaños, dice?
2: Sí.
3: ¿Cómo se llama el jovencito?
2: No, sabemos que es de acá del barrio, pero no lo conocemos.
1: Marcial, algo que importante que hay que resaltar es que este evento es particular, es muy ajeno a esta asociación policial. Eso. Ahora, el local cuenta con cámaras de videovigilancia. Las autoridades aún no han podido acceder a las imágenes debido a que el encargado se encuentra recibiendo atención médica. El caso ya está en manos de la 7ª Fiscalía de Cercado de Lima para identificar a los responsables de esta irrupción violenta que ha dejado una familia enlutada en el pleno corazón del RIMAC. Informó Marcia Chagua para los 95.5,
0: Marcia,
1: de la FM.
0: Marcia, ¿sí? Antes que te vaya, justamente queríamos deslindar, porque es el local de la Asociación Mutualista de la Policía. Entonces, el local lo alquilan. Por lo que me estás contando, me faltarían unos detalles. Son unos bandidos que han ingresado, han ido a buscar a una persona o han ido simplemente a asustar.
1: Según información policial, el ataque no ha sido directo. Ha sido una balacera a quien caiga las balas, y esta asociación policial en sí es un local que ha sido alquilado para un cumpleaños, algo externo.
0: No, pero el ataque ha sido focalizado a una persona, a eso es lo que nos referimos, ¿no? Porque
1: no ha sido el ataque directo, es lo que indica aún la policía, ¿no? Que el ataque no ha sido directo, simplemente ya ha sido una balacera. Pero eso todavía es una información preliminar, todavía falta que indaguen más, porque como bien tenemos entendido, hay cámaras de seguridad que todavía no se pueden visualizar, ya que el administrador es uno de los heridos.
0: Claro, eso en es importante, Marcia, porque hay que seguir, de noche es mucho más sencillo seguir a dónde ha ido la moto o el auto en que huyeron. ¿En qué escaparon estos bandidos?
1: Según la Policía Nacional, son dos sujetos en una moto lineal. Es lo que indica, pero falta todavía comprobar con las cámaras de seguridad.
0: Claro. Gracias, Marcia. Lamentable. Todos los días, matan, asesinan, atacan, amenazan. Y hay eventos como este. Mark, este es un evento que te da miedo, te asusta, es un evento de terror. Porque no es un ataque delincuencial. Simplemente es un ataque que busca sembrar miedo. Aparentemente, César, ¿no?, han entrado y han disparado para asustar al propietario o al que administra el local. No va con la policía. Ellos han amenazado al que alquile el local o al que lo subarrenda, el encargado, y le ha pedido seguramente un cupo. Como no ha cumplido, ha disparado, y es por eso que ha salido también herido el administrador. Lamentablemente no tenemos una pronta solución, y aquí estamos viendo en pantalla lo que nos siguen en televisión. 9 disparos La zona ha sido acordonada y es un local, digamos, relativamente modesto. Y en la pared se ven, mira, los orificios de las balas que han disparado. Queda frente a una avenida amplia, porque es un local, obviamente, de fiestas. Es en la zona antigua del RIMAC, la que está camino a la plaza o a la avenida, al puente Caquetá. Bien, dejamos la nota, volvemos a lo nuestro aquí. Estábamos comentando que contra todo sentido, el Congreso de la República ha planteado a través de un proyecto de ley ya aprobado en la Comisión de Transporte regresar por única y excepcionalmente el brevete a aquellos choferes que hayan cometido infracción y entre ellos aquellos que hayan manejado ebrios, o sea, borrachos, y peor aún, la posibilidad de que vuelvan a tener brevetes personas que borrachas fueron protagonistas de un accidente de tránsito, quizás con muerte, con daños materiales. ¿Qué opina usted, amigo oyente, de esto? ¿Ah? ¿Cuál es la percepción que tenemos de toda esta situación? ¿Qué hemos dicho? Para levantar información, porque ya la han aprobado en la Comisión de Transporte. Como no va nadie al Congreso, seguramente la han aprobado entre gallos y medianoche. Bueno, ¿cuál ha sido el criterio técnico? Y cuando nos referimos al criterio técnico, uno traza espacios, ¿no? Consecuencias, respeto a la ley. Todo eso se traza en un criterio técnico para establecer esto. ¿Cuál ha sido el criterio social? ¿Cuál es el impacto? ¿Era necesario? ¿Es necesario? ¿Mejor hay que dejarlo así? A eso nos referimos. Entonces, no pasa esto. No pasa. Es un contrasentido, es un despropósito. Autor de esta tontería es el congresista Juan Carlos Moricelli, antes de Acción Popular, hoy No Agrupados. Él fue acusado de pertenecer a una organización criminal para conseguir beneficios con el presidente Castillo. Los nenes, ¿no? Así lo llamaron. ¿Recuerdas? Los niños. ¿Quién lo denunció? Lo denunció la señora Carolyn López, que era la lobista que llevaba, traía, ¿te acuerdas? La acusación ya fue cerrada, clausurada el año pasado, no sé cómo, pero lo que quedó es que el tipo pertenecía a esas huestes de pillos que canjean el poder que tienen por un beneficio. Ese tipo es el autor de esta ley. ¿Qué tengo que pensar, César? Mi querido Mark Anthony. Yo tengo que pensar que el criterio técnico es números, algo me conviene. Y el criterio social es que yo he sido víctima, usted puede ser víctima, cualquiera puede ser víctima de manejar borracho. ¡Ja! Santo Dios. Esta sí podría ser bien llamada una ley.

0: Hola. Hola.
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0: Me siguen escribiendo solo del azúcar, ¿eh? El tema que hemos tratado es el exceso del azúcar. No te compliques en la cabeza. 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Muchos me escriben cuál es la dieta. No hay, ya ha dicho el doctor, no hay una receta que te cure. Es un proceso. Tú mismo tienes que vivir, ¿no? Sanamente, ¿no? Si estás en sobrepeso, si tienes mucho sueño, si estás cansado, si te duele la pierna, tienes un cuadro de exceso de azúcar. Que eso te vaya a matar, no, pero te va a perjudicar algunos órganos internos, ¿no? O sea, que un tipo pese a los 40, 45 años tenga todo el tiempo sueño, estamos hablando de alguien que tiene un problema. Te duele la cabeza todo el día, se te afloja el estómago siempre, no estás bien de salud. Lo primero que recomienda el doctor es cambiar la dieta. Quítale todo lo que esté refinado. Todo alimento procesado, galletas, esas avenas compuestas, el yogur ese mentiroso que es el griego, consúmelo una vez por semana, consume mucha agua, ¿no? Es lo que siempre recomienda el doctor. Todo sancochado, un platillo popular que cae a perillas es el pollo a la brasa, ¿no? Aquí hemos coincidido con el doctor. Si quieres le sacas el pellejo, porque está frito, ¿no? Y hay radicales abiertos, que el doctor ha explicado, son como balas de acero que van a entrar a tu estómago, muy pequeñitas, lo puedes obviar. Pero después el pollo no tiene nada de grasa, es sumamente sano. ¡Aló, buenos días! ¡Hola, llamada 13, dígame su nombre! ¡Hola! Ha cortado, se ha chupado a hablar. Exceso de azúcar en la sangre, sí, con el doctor Jefferson Vera. 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Y el doctor seguro que te va a atender con muchísimo gusto. Te va a responder, obviamente, no te va a hacer una atención personalizada. Pregúntale la receta, qué hierba es la que debes de tomar. La hierba, ya sabes, hierves el agua, por lo menos promedio de las hierbas que vayas a ponerlas. La infusión es 300 gramos de todo, que es así un puñado, 2 litros de agua. Apenas el agua hierva, echas, pasan 5 minutos, le bajas el fuego, una hora y media, 2 horas, y vas a poder obtener los reactivos. Luego lo cuelas, lo envasas, deja que repose, la puedes enfriar y te tomas

0: su problema. Aló, buenos días. Dígame su nombre, caballero.
1: Buenos días.
0: Buenos días, dígame su nombre.
1: Junior Quiroz.
0: Wilber Quiroz.
1: Sí, sí. Yo tengo un Chiclayo la mayor, Quiroz.
0: Dígame, señor Quiroz.
1: ¿Qué tal, mi estimado? Bueno, escuchando pues lo que los congresistas lamentablemente son llamarse padres de la patria, pero no nos representan con nosotros, ¿no?
0: Son los padres de la parimpampum, amigo.
1: No. Porque lamentablemente, pues, imagínense que una persona, un conductor, que maneje el estado de ebriedad y que después que lo premien dando su licencia de conducir.
0: Muy mal.
1: Perjudicando, sobre todo la seguridad vial, ¿no?
0: Obviamente.
1: ¿No? Y esa persona nuevamente van a volver a cometer, ¿no? Lo que se debe, yo pienso que ahí, en primer lugar, pues también salen afectados las municipalidades, porque hoy en día, pues, para que ellos puedan reclamar su licencia, tienen que esperar 3 años, ¿no?, de estar sancionados, y luego hacer un curso cambiamos de actitud, y luego pagar su papeleta y sacar como nuevo, o sea, su licencia de conducir, ¿no? Uh-huh. Lamentablemente yo pienso que el Congreso se ha equivocado en ese sentido, ¿no?
0: Claro.
1: Porque debería haber ciertos requisitos y parámetros, sobre todo para que ellos vuelvan a decir, bueno, yo te doy tu licencia, pero usted va a cumplir todos estos requisitos, ¿no?
0: Como tiene que ser.
1: Ese es el punto de vista, amigo periodista.
0: Dígame, una pregunta. No le voy a preguntar por quién votó, pero ¿usted ha reiterado el voto a algún partido que está hoy en el Congreso? ¿O no? ¿Los ha castigado?
1: Perdón, no lo entendí. ¿Cómo dice?
0: ¿Usted por quién votó? ¿Votó por algún partido? Por ejemplo, ¿votó por Alianza por el Progreso?
1: ¿Yo soy de un partido?
0: Sí, sí. ¿Por qué partido votó usted en las elecciones?
1: Bueno, lamentablemente, Nosotros, mi voto ha sido para Quique Valderrama, ¿no?
0: Ah, ya. Porque, está bien.
1: Sí, porque era la mejor opción. Pero ahora, pues, mira lo que estamos viviendo hoy en día, ¿no? Prácticamente sí. Es una corrupción de siempre, de todos los años, y de todo cuando asume un presidente de la República, el Congreso lo vaca, el Congreso lo saca. O sea, prácticamente estamos viviendo un régimen congresal, no un régimen presidencial. Y las consecuencias son lo que está pasando hoy en día, ¿no? O sea, más nos dedicamos a dar cucharaditas de sopita y no evitarse el punto que es esencial de la seguridad ciudadana, ¿no?
0: Sí, pues.
1: Desde el punto de vista, amigo periodista.
0: Bien, gracias, amigazo Wilmer Quiroz. Me doy cuenta que sí entiende el tema. Tenemos políticos que no trabajan por los verdaderos temas. Y mira, estamos en la ridiculez, en el contrasentido de tener una ley que va a permitir que el borracho que tuvo un accidente con accidente de tránsito manejando su auto pueda volver a tener un brevete. ¿No te parece que esta es una ley en favor del delito? ¿Ah? Obviamente que sí, ¿no? Oye, hay que repetir el tema del doctor Vera. La gente sigue hablando sobre el azúcar, ¿no? A todos les gusta. Acá tratando de responderles. Yo no soy el médico. 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Por favor, escríbanle a él. Lo que te puedo decir es, como le digo a la gente con la que yo comparto los días, ¿no? No consumas mucho azúcar. No hagas habitual todos los días, pues, comerte un pan de la lucha, pan lleno de grasa, con papas, con fritura, no comas con mucha grasa, come menestras mesuradamente, pero lo más sencillo, ¿no?, lo que yo siempre hago, come verduras, es recontra sencillo, yo por mi misma actividad lo hago, ¿no?, sancocho, yo cocino años en microondas, por eso que siempre recomiendo eso. César, a mí hace, mira, más de 20 años me decían, estás loco, te va a hacer daño. Mira, ¡exitosa! Ni un daño. Alguien me vacilaba así, te has dañado el coco. Ningún daño, ¿no? Y yo le he enseñado a cocinar cosas a las personas en el horno.

0: microondas, muchas cosas, ¿no? Y tampoco, ni sus hijos, nadie. Había una especie de mito sobre eso. Es mucho mejor comer ahí. Ahora, yo uso el horno microondas por la rapidez, porque no puedo estar con la cocina prendida. Pero si tienes tu cocina, mira, sancochas tu pollo o haz ají de gallina, piola, no tienes por qué hacerte bola con eso. Quítale el arroz, por allí dos papitas y cómelo con ensalada. Vainitas, muchas vainitas, bastante zanahoria, bastante choclo. Vas a ver que te va a ir muchísimo mejor. 2:51, aló, buenos días. Vámonos con la llamada 14, César.
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0: Nos hemos caído en esta media hora. En la anterior tuvimos 6 llamadas. ¡Aló, buenos días! ¡Hola!
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0: Parece que a la gente le ha molestado el tema, César. O están preocupados, no quieren llamar. Quieren llamar sobre el azúcar, César. ¡Aló, buenos días! Estamos hablando del proyecto de ley en el Congreso que le va a entregar una... un brevete a los bandidos. Un brevete a los bandidos. Mi querido Mark, no he tenido tiempo de hacer esto acá. Imprímeme esto que te voy a mandar, por favor. Aló, buenos días, 2:52 de la mañana. Aló. Estas son las denuncias. Hola, buenos días. Estamos hablando sobre el brevete que va a entregar. Que va a entregar el Congreso de la República a los choferes que lo perdieron, escucha, a los choferes que lo perdieron por un accidente de tránsito borrachos. ¿Tú te imaginas todo eso? Santo Dios, yo no sé en qué han estado pensando este equipo de personas, pero sinceramente, que eso está muy mal. ¡Aló, buenos días! ¡Hola! ¿Lo tenemos ahí, César?
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0: Acá me sigue Ignacio, me dice, Marcial, ¿cómo bajamos el azúcar? Todos coinciden, igual que Alexander Cruzado, ¿cómo bajamos el azúcar? Ya lo dijo el doctor, alimentos no refinados, ejercicio, actividad, mínimo, transpira 10 minutos, 20 minutos, camina por lo menos 4 kilómetros, eso va a hacer que te articules, y luego en la dieta, todo sancochado, se come rico, ¿ah? ¿Eh? Aló, buenos días, dígame su nombre, por favor.
2: Eso va a ser que te articules.
0: ¿Tu nombre es? Hola. Hola. ¿Ha cortado? Ha cortado. ¿O se le ha ido? Dime, por favor. Y me siguen preguntando sobre el azúcar hoy. Yo voy a terminar siendo doctor yo acá. Aló, buenos días. Hola. Hola. Estamos hablando sobre el proyecto de ley que ha presentado el Congreso de la República, un despropósito, ¿no? Un proyecto de ley que lo que plantea es regresarle el brevete por única vez y de manera excepcional a los borrachos. ¿Qué es lo que piensas tú, por favor? ¿Ah? Mark, ya te encontré, por favor. Ayúdame con eso, que no tuve tiempo a hacer mi pauta, pero era mi resumen, por favor, para lo que viene. ¡Aló, buenos días! ¡Hola! Entonces nos vamos cantando, César. No, no, espérate, voy a leer acá todos los que están acá. A ver, Jorge Alejos. ¡Wow! Jorge, perdóname. Buenos días, Marcial. ¿Qué se puede hacer para eso de las venas ennegrecidas? Me encontraron un pico elevado de azúcar. Uy, Jorge, estás elevadísimo. Lo hemos hablado acá. Después de un año con el perfil de los análisis, el doctor concluyó que no era diabético. Ah, no, esto se lo voy a pasar al doctor, ¿eh? Nada de harinas ni carbohidratos durante un mes, y menos azúcar o alimentos con alto contenido de azúcar. Mango, uva, plátano, chirimoyas, nada de eso. Jorge, gracias por escribirme. Vamos cantando, César, ¿te parece? A esta hora.
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0: Nos vamos con las chicas de Corazón Rebelde.
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0: ¡Rebelde! Nos vamos cantando. ¿Ah?

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0: Hola, hola, hola, hola, hola, hola, hola, hola, Perú. Buenos días. Bienvenidos, ¿sabes? Bienvenidos todos, todos, toditos, todos. Bienvenidos. Estamos con el grupo Canchas, ¿no, César?
1: ¿Cómo lo voy a llamar?
0: El grupo Canchas. ¿Cuánto cuesta? ¿Cuánto vale? César, súbela un cachito.
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0: Uy, uy.
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0: Está bien, ¿no?
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0: ¿Cómo no voy a llorar?
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0: Hola, hola, hola, hola. César, se me ha ido la hora hacia arriba, espérate. 3:00 a.m. en punto con 3 segundos. Bienvenidos a La Voz de los Pueblos, con su edición de hoy, domingo, ¿ah? Domingo 3. Mira, salió el 3 de mayo del año 26. Bienvenidos, bienvenidos. Y a esta hora te voy a contar que somos la única radio que ves, somos la única radio que trabaja las 24 horas del día, todos los días del año. Siempre hay un equipo de periodistas trabajando para usted. Además, somos la única radio que ve, la única radio que en medio de esta maraña, César, lo que hace es buscar la verdad, ¿no? Cuando todo el mundo habla, quiere opinar, ¿no? Acá me está contando que la encuesta de ayer no le gustó a la gente, dice César. Esa es la verdad. La verdad pasa por acá. ¡Santo Dios, César! ¡Uy, uy, uy, uy, uy! Hola, hola, hola, mi querido Perú. Bueno, a esta hora vamos a girar el tema porque no les ha gustado el del Congreso. Vamos a seguir en el Congreso, por favor. Así que, Randy, por favor, puedes adelantarte y contarme o decirme qué es lo que hoy no puede ser, por favor, mi querido. O no, todavía, espérate, espérate. Se ha cortado esto acá. Espera, Cesarín. Tenemos que hacer un cambio acá. Déjame, Cesarín, que haga un cambio. Permíteme, por favor, hacer este cambio. ¡Wow! ¡Santo Dios! Tenemos que eliminar esto de acá. Espera, Cesarín. Mira, todo lo que se ha acumulado.
3: De vaina, causa.
0: Causa, por favor, perdóname. Perdóname, causa. No quería hacer esto. Espérate.
4: Ya, mi amor.
0: Ya, mi amor, Cesarín. Es que a veces la señal arriba, no sé por qué, alguien viene, mueve la antena y se me cae. Yo tengo que tener acá la señal. Sí, está... ¡Mono, ya la arreglaste, mono! No sé si ya la arregló el mono, César, ¿ah? Espérate. Creo que sí. Ya, César, preséntalo, por favor, a nuestro querido Randy Calanda. ¡Vamos, Randy!
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0: Los congresistas en su mejor versión de este mal Congreso de la República, ellos brillan por su ausencia. Usted no ve congresistas en ninguna de las audiencias o sesiones. Todo se ha convertido en virtual. Y a 80 días de dejar el cargo, de entregar el cargo por el cual asumieron una representación, no hay conciencia, no hay vergüenza, no hay pena de no asistir a las sesiones del Parlamento. La vergüenza ha sido en esta última sesión de la Comisión de Acusaciones Constitucionales, un equipo en un trabajo especial, dedicado, que no requiere estar en su casa, en su oficina, o donde quieran ellos, y conectarse. Tiene que estar allí porque el Congreso es el centro del debate. Así me queden 80 días en el cargo. ¿Cuál es el debate? ¿Cuál es el fragor político que vemos? La discrepancia. Bueno, allí nunca se han peleado por ideas, ¿eh? Siempre se han peleado por su posición y por su personalidad. Pero ¿cuáles son las posiciones que se debaten en una comisión que tiene que tomar decisiones tan importantes? Ese es el Congreso que tenemos y tenemos que alzar la voz y decir, no puede ser. No puede ser que a 80 días estos pillos, que hay que llamarlos así, no vayan al Congreso. Que usen cualquier pretexto, que utilicen la virtualidad que se les ha pedido, no la hagan. Y que por respeto a su voto, a nuestro voto, por respeto a la población, debería estar desterrado del Parlamento de la República. No obstante, hay presidentes y vicepresidentes de las mismas comisiones que tampoco van. Por eso es que los ministros, cuando los invitan, tampoco quieren ir. Hoy más que nunca, Los congresistas de este parlamento brillan por su ausencia, brillan por ser unos pillos, por no tomar conciencia que ser parlamentario es asumir la representación de la gente. Y la actitud de ellos dibuja en un cuadro clarito: me importa un pepino. Eso es lo que nos dicen. No puede ser, mi querido César. ¿Sí? Y nos molestamos, Césarín. Nos molestamos, nos indigna, nos enerva. No es posible, pues, que tan grandazos, tan viejonazos, en el buen sentido de la palabra, no por viejo, tan grandes, con tanto tiempo en el Parlamento, sigan incurriendo en este devaneo de no ir, pues, porque tengo otra cosa más importante. ¿Ah? Tú no vienes a trabajar, César, por algo más importante que tengas, salvo que estés enfermo. Cualquiera de ustedes que no vaya a trabajar, ¿sí? ni así, Césarín, lo mandan de su casa acá cojeando. A cualquier trabajador, representante, con mucha más razón, tiene que ir al Congreso de la República.
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0: No podemos permitir que esto siga pasando en nuestro país. Definitivamente. No lo podemos permitir. ¿Hasta cuándo este Congreso de la República nos va a seguir diciendo que es el peor Congreso, que el anterior, que el tras anterior y el que vino y el que cerraron porque era peor? No hay conciencia. A mí me daría pena si fuera congresista, con todo este desmadre que me han dicho, lárgate, ir pues al Parlamento, dar la cara, ¿no? Por lo menos tener 80 días, que en realidad no son 80, van a ser 50. Tener 50 días por lo menos satisfactorios, ¿no, César? Aportando, ser crítico, fiscalizar, meterme en esos problemas que nadie ha indagado en los meses anteriores o en los años anteriores. Es una vergüenza. Llámanos, por favor. Llámame, por favor. Quiero saber cuál es tu perspectiva, cuál es la percepción que tienes con todo esto. Congresistas virtuales, una total sinvergüencería en el Parlamento. Aló, buenos días. ¿Lo tienes ahí, Césarín? Aló, buenos días. Hola. Hola.
3: Aló, buenos días, Marcial. Nuevamente Fernando de Quito te saluda.
0: Dime, Fernando.
3: Hoy estamos activos, hermano. Yo sí. Me agradezco mucho al doctor Yusef Sombrera. Todo esto de los diabéticos, hermano. Ya vamos a conversar otro día acerca de la enfermedad.
0: Ya.
3: Y en relación, hermano, hay mucha gente que está molesta con la teoría con el cuerpo de Yusef. Pero amigo, ya, yo me solidarizo con él porque me quieren cargar un montón. Hay mucha gente que se moviza, hermano.
0: Ayer.
3: Llamaba dos, tres veces, cambiaba de voz. Está un chiste, hermano, en verdad. Creo que como final se llamaba al señor Sánchez por seis votos, pero había gente que llamaba doble, triple, cambiaban de voz. Pero bueno, esa es una anécdota, hermano, que hay que tener mucho cuidado porque ustedes son muy democráticos y no filtran las llamadas. En relación, hermano, al tema que estamos hablando, ¿qué podemos pedirle pues, a este Congreso correcto? Mira, todo empezó después de la pandemia, cuando los congresistas sesionaban en la playa, ¿te acuerdas? O en la primera norma ya recibía calata del baño. Discúlpame, es la verdad. Y porque ahora es fácil, hermano, encender cómo se llama el micrófono, pues, mientras no encienda la cámara, igual participan de esa manera. Entonces, eso se ha pasado no solamente en un Congreso de corrupción, sino que han abusado del pueblo peruano.
0: Han abusado.
3: Por el dinero, hermano, por no hacer nada.
0: Mira, mamá, lo dice muy bien.
3: Un congresista, hermano, que quiere devolverle el revés al que ha matado, al que ha chocado, al que ha conducido borracho. O sea, imagínate, hermano, en qué hemos caído. Lamentablemente, lo tenemos que aguantar hasta el 27 de julio, pero como decimos, identifiquémoslo y nunca más, hermano.
0: Sí.
3: Lamentablemente, vivimos, ojalá que este congreso que venga, bueno, hermano, vemos caras que siempre hemos visto, pero también hay gente nueva, con nuevas ideas, y que nos ayude más bien cómo se llama a quienes que te dice a mejor. Lamentablemente que de nuevas cosas la voz, tú quieres votar el hígado por la boca, yo también de repente, hermano, pero esto es una catarsis, y ojalá, hermano, que en algún momento
0: nos hace falta escucharlos. Nos hace falta. Gracias, mi querido Fer. Nos hace falta, Fernando, escucharnos molestos también, porque esto de la virtualidad se ha convertido en un vicio que atenta contra el honor de todos los peruanos. A mí sinceramente, César, de veras, a mí me molesta, me enerva, me da ganas de ir con mis tomates y tirárselos en el Congreso de la República. No es posible, pues, que siga la virtualidad. O sea, te critican porque no haces nada. Te cuestionan porque algunos han salido congresistas chuecos, uñas largas. Te critican porque usas los recursos del Estado para ti. Te critican porque finalmente no haces nada. Te quedan 80 días, literalmente. En realidad te quedan, pues, 40 días efectivos. Y no vas al Congreso, César. Ni siquiera para otro día acordarte, trabajé acá en el Parlamento, nunca más voy a volver acá, ni de invitado. ¿Ah? Entonces tiene que haber un poco de vergüenza, un poco de cólera en la ciudadanía, ¿no? Alguien les tiene que decir a estos caballeros que ya se pasaron de vuelta y que son unos sinvergüenzas de M. Alguien tiene que decírselo, ¿no? ¡Aló, por favor, llámame! 3:10, 48 segundos. ¡Aló, buenos días! Por favor, dígame su nombre. Hola. Hola. Hola.
5: Citosa.
0: Creo que... César. Creo que ese es un congresista que quiere bloquear la línea. ¡Aló, buenos días!
6: César.
0: Dígame su nombre, bájale el volumen al televisor, por favor. Ahí está. Dígame su nombre, caballero. Hola. Es el congresista. Es el congresista Mori. Congresista Mori. ¿Se ha puesto usted medio Fujimori? Porque hemos dicho que usted es un Komori. ¡Aló, buenos días! Oye, nos sigue llamando y nos cuelga, ¿no? Pásame el otro número, César, no me acuerdo el número fijo. Como han reordenado la sala, nadie ha puesto el número. Se han olvidado. ¡Aló, buenos días! ¡Hola! ¡Hola! ¡Tampoco! ¡Nada! ¡Hola, buenos días, por favor! Sí, por favor, dígame su nombre, si fuera tan amable.
7: Buenos días, Marcel.
0: Sí, ¿cuál es su nombre, caballero?
7: Marcel Isidro Miguel Velázquez, de San Juan de Miraflores.
0: Isidro Velázquez.
7: Así es.
0: Dime, así de San Juan.
7: Te felicito, hermano, por la entrevista que le has hecho al doctor Jefferson Vela. Siempre habla de las plantitas.
0: Sí, pues.
7: En esta ocasión, algo resumidamente, yo también sufro de diabetes, hermano.
0: Pero que te haya servido, sí.
7: Hermano, sí. Y una opinión mía, ¿no?
0: Dale.
7: Y una sugerencia. Al próximo sábado, toma el tema de la persona con diabetes.
0: Porque ¿el cuál? Mucho
7: habla de las personas con diabetes y vuelve a repetir o entrevista al doctor para que hable sobre el tema de las personas con diabetes y la salud.
0: Porque claro, oye, mucha gente me está escribiendo, de veras.
7: Así es, hermano. Creo... Así es. Así es. Ya, ese es un punto.
0: El otro.
7: El segundo punto, hablaste sobre... Ah, bueno, señor, está hablando.
0: Sí, sobre
7: el segundo punto, hablaste sobre las personas y los congresistas que quieren regresar el brevete.
0: Sí,
7: es insólito, hermano. ¿Cómo pueden dar el regresar el brevete a personas delincuentes? Si, sinceramente, los congresistas están mal. Como ya se van, quieren sacar esa ley o retomar esa ley.
0: Oye, pero ¿cómo le vas a dar brevete de nuevo al borracho que tuvo un accidente de tránsito?
7: Así es, hermano. Así es. En vez de esa, mira, te comento algo, Marcelo.
0: Dale.
7: Eso, en vez de sacar eso, saquen leyes, refuercen más sobre las personas con discapacidad, porque yo soy uno de ellos, hermano.
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7: Yo soy uno de ellos. Yo soy persona discapacitada de mi vista, mayormente. Que saquen eso, que refuercen a las personas con discapacidad. Ahorita, en la campaña está habido hacia la presidencia de estos señores que están los 36 partidos. A los últimos han hablado de personas con discapacidad. Las personas con discapacidad son personas que deben estar al frente de la pandemia en el Perú, hermano. En Estados Unidos, hermano, son los primeros las personas con discapacidad. Adulto sí. mayor, niños y las personas con discapacidad. Lamentablemente, las personas con discapacidad, nosotros somos los últimos, hermano. Aquí. Eso no. Candidatos que han debido ser los primeros, tanto como la señora Keiko, como el señor Roberto Sánchez, han debido decir los primeros. No somos la cola del último. Pregúntale a cualquiera que te va a entrevistar o cualquier entrevistador. Son las personas, siempre hay un familiar, siempre hay una anciana, hay un abuelito, hay una persona con discapacidad. Del 100% que somos de todos los peruanos, el 60%, el 70% en el Perú son personas con discapacidad, hermano. Yo fuera un candidato, yo hice esas palabras, hermano. Te lo digo, honestamente. Ahorita van a venir candidatos a la alcaldía, la misma tonada, la vereda. ¿Qué es la pista? ¿Qué es la delincuencia? Eso, hermano. Tú me has entrevistado varias veces ahí en la radio. Hablo con el doctor Jorge Balvin, salgo los días miércoles, y sí. el doctor Mario Camacho Perla. Es la única persona que habla en esa radio, hermano. Y da el ejemplo a muchas radios, hermano. Si no. todas las radios hablaran así, el Perú es uno de los grandes, hermano. Nosotros tenemos mucho dinero, muchas plazas en el Perú. Lamentablemente, ¿qué hacen estos congresistas, hermano?
0: ¿Qué hacen?
7: Yo soy dirigente, hermano. Mira, algo cortito para terminar, porque yo sé que todo el mundo sí. quiere hablar.
0: Ajá.
7: Ahí, en Exitosa, entrevistaron, en la televisión entrevistaron a la señora Yané Marín. Le hicieron una pregunta cuando ella le dice, si usted sí. ha sido, ¿cómo decir? Lobista. ¿Ha trabajado o ha vendido para el Estado? Se quede callado. Le dicen a Roberto Sánchez. Le dicen a Roberto Sánchez. Ahí a la señora, yo la conozco, hermano.
0: ¿Yanet, cómo se llama ella?
7: Hermano.
0: ¿Yanet qué es?
7: Yanet Marín.
0: Yanet Marín.
7: Candidata a Senado por la República del Perú. Uh-huh. Roberto Sánchez. Lamentablemente no salió. Hermano, ¿sabes por qué no salen? Porque las personas cuando actúan de mala fe, hermano, es así. La conozco, hermano, la conozco. Yo soy proveedor de muchas municipalidades. A pesar que mi vista es así,
0: ya.
7: me han cabeceado, me cabecean y ahí estoy.
0: Oye, ¿y tú le provees algo a la alcaldesa de San Juan? Acá tengo unas denuncias contra ella. O sea, un montón.
7: Hermano. Marchal,
0: sí.
7: hermano, te felicito, hermano, por este programa que tienes, hermano. Y lo único que te pido para el próximo sábado, para domingo, vuelve a decirle al doctor Jefferson.
0: Le vamos a sugerir.
7: La persona con diabetes, hermano.
0: Bien.
7: Porque el 70% del Perú, no en el Perú, están con diabetes, hermano. Si no, que no se dan cuenta, hermano.
0: Ya tenlo.
7: Porque, como todo lo que dice el doctor, todo, en mi caso, yo tengo neuropatía. Uh-huh. Pero yo me cuido toda la pandemia. Mi vista me bajaron después de la pandemia.
0: Sí.
7: Yo sufro de miopía de los 5 años. Tengo 57 años. A los 52 años me quitan los lentes, hermano. Me quitan los lentes. Me operan, dicen que yo tengo catarata. Y
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7: Bueno, lamentablemente yo no te distingo, Marcial. Muchas gracias, bendiciones. Gracias por haberme escuchado y que el Perú me haya escuchado. Y esos señores que supuestamente son congresistas, que quieren sacar y ver el tema de los brevetes, en vez de hablar tonterías y mesas, que se ponga a ver el tema de las personas con discapacidad.
0: Claro.
7: Con discapacidad. Gracias, hermano, bendiciones, buenas noches. Un saludo para mi amiga Estercita. ¿Ya? Muchas gracias.
0: Ya. Gracias, mi querido Isidro Vela. Un aplauso para Isidro, mi querido César. Mira, cuando la gente conoce el tema, tiene una percepción un poco más aguda en las dos cosas, ¿no? Y él es una persona también, en tercer lugar, que es parte de esta población a la cual le dicen, entre comillas, vulnerable, y que en el Perú es más de 1 millón, César, ¿ah? Y cada persona que tiene un problema físico o alguna capacidad perdida afecta a uno en su familia, o sea, es el doble. Entonces, si es 1.200.000, estamos hablando de casi 2.5 millones de personas, ¿no es cierto? Entonces, ¿por qué no trabajamos en función de eso? ¿Por qué no lo hacemos? Y la mejor manera no solamente es de construir los espacios para que puedan transitarlo, sino que entidades que son las encargadas de responsabilizarse de una ayuda, una gestión para ellos, funcione. Y no funciona. El CONADIS, esas cosas, ¿no? Y en los municipios hay, así como hay la Contraloría, hay uno que se llama Desarrollo Humano, tienen una subgerencia dedicada a esto. Y a veces la subgerencia se politiza, César. A la persona que colocan ahí es una persona que conoce, pero como pertenece a una ONG, trabaja en función de su ONG. Y esa ONG tiene un financiamiento de este bloque globalista, del socialismo mundial, y trabaja para los suyos. Y no mira el problema inmediato a la espalda del municipio, más allá, en la quebrada de un cerro, me estoy refiriendo a Villa María del Triunfo, parte de San Juan, en Villa María, en Coyique, en Independencia, donde hubo este incendio el día viernes. Entonces, si tenemos estamentos que va a ver lo social, ¿por qué caemos siempre en el problema? Difícil atenderlo, pero lo que vemos es que las instancias que se crean no lo hacen, y eso te hace pensar, pues, Cesarín, ¿estamos en un país de inútiles o de personas malas? ¿Ah? Estamos en un país de egoísmo. Por eso, tu segundo apellido, el segundo apellido de los pedreros es Contreras. El tercero, envidia. Y el cuarto, quiero que fracases. Santo Dios, así de cruel esa. ¡Aló, buenos días!
6: ¿Cómo estás, Marcial? ¿Cómo estás?
0: Dime.
6: César Julio de Motupe.
0: César Julio, dime.
6: Una tristeza muy grande que tengamos gente que son los padres de la patria, pero son los más, ¿qué te digo? Pues no hay palabra corrupta que no pueda acertar sobre ellos.
0: Son unos entonces, hijos de la parimpampum, di nomás.
6: Dime.
0: Son unos hijos de la parimpampum, digo. Ah, sigue
6: no,
0: tú.
6: Son de la regifunfly, porque no valen absolutamente para nada. Porque cualquiera postula al Congreso, ¿por qué? Porque quiere llenarse los bolsillos y asegurar el porvenir de su familia. No valemos para nada, pero quien tiene la culpa es el soberano. Y la política se ha ido al diablo. No hay. Una política que realmente quiera enmendar cívicamente al Perú o a su pueblo. Pero esto no puede cambiar de la noche a la mañana. Falta de líderes, falta de gente que salga a las calles y hable y diga lo que tiene que hacerse. No le dicen nada a los congresistas. Es que, pecho frío, mira, eso es lo que somos.
0: Mira, eso
6: somos
0: que
6: poco la gente que habla y dice la verdad. No valemos absolutamente para. Y nosotros somos co-culpables por elegir a estas a estos seres de la letra 15. Y eso llena de cólera, y ojalá que los muchachos, los jóvenes sigan avanzando, pero con otra crítica social, con otra crítica de política que nos enmiende y nos diga este es el camino correcto. Mi padre o mis familiares eran rateros, eran abusivos con el pueblo, pero yo ya no quiero ser de esa manera porque me avergüenzo ser de ese Congreso, que mi familia haya estado en el Congreso. Así es, mi querido y estimado Marcial, un abrazo muy fuerte, gracias por la ventana que das a toda la gente que quiere hablar en forma directa.
0: Sí, acabo de recibir varios mensajes en el TikTok, los he perdido, se me ha ido a otro lado, pero en el TikTok también los ven. Tratamos de subir al instante lo que estamos comentando y luego se conectan a la radio. Mira, necesitamos escucharnos. Desde el principio de la civilización organizada, ¿no? Ahí tú tienes a los grandes pensadores, ¿no? Sócrates, Aristóteles, Platón, en fin. Han tratado siempre de entender qué es la democracia, cómo debemos de vivir en el orden. Hay unos que piensan que necesitamos líderes fuertes, organizaciones con los líderes que se dediquen solamente a eso. Otros que hay que organizar un cuadrilátero con instituciones y reglas de juego, o sea, leyes. En el Perú necesitamos reconstruir la institucionalidad y necesitamos personas dedicadas a esto, como dice nuestro amigo César Julio, a la política, a hacer política, pero la buena, la política es gestionar soluciones y plantearse cómo quiero que sea mi país en el año 40. El mundo está viviendo un tremendo cambio desde 1985 debido a la tecnología. Estamos ya en proceso. Una vez comenté con César hace como 2 años y me hiciste una broma. Yo hablé de la deshumanización. A finales del 23 más o menos te comentaba, y luego te hablaba de los woke, y luego volvimos a hablar de eso. Nos estamos deshumanizando y hay que recuperar valores fundamentales. ¡Aló, buenos días!
8: ¡Aló, don Marcialito!
0: Mi querido Beder, mi único amigo de Iquitos, dime.
8: Sí, efectivamente, estoy llamando de Iquitos. Don Marcialito, empezó a llover aquí en Iquitos, ¿ah? Esto para las personas que piensan viajar a nuestra ciudad, ¿no? Empezó la lluvia y bueno, ojalá que ya vengue un poquito, por lo menos para poder hacer nuestras actividades. Bueno, ayer estuviste de descanso, don Marcialito.
0: Sí.
8: Entonces, ya que no habrás escuchado la encuesta, donde pues Keiko ganó ayer al comunista Sánchez, ¿no? Le ganó y le han empezado algunos pues a insultarle a Jack, le han empezado a insultarlo. Bueno, y así es pues la gente envidiosa.
0: Bien hecho, se lo tenía merecido.
8: Se hacer política y no sabe perder, mejor que no se mete en política, pues estimado.
0: Pero ¿quién ganó ayer? ¿Quién ganó ayer? Yo sinceramente ayer estuve en otra nota. ¿Quién ganó ayer? Beder.
8: Ayer ganó Keiko. Ayer ganó Keiko. Keiko ha ganado.
0: Mi china linda ganó. Pero dicen que han llamado varios repetidamente, ¿eso es cierto o es mentira?
8: Gracias, don Marcial.
0: Ya te iba a preguntar cuántas veces habías llamado, cambiando de voz, ¿no? ¿No, César? César, ¿qué cosa le decían a Jack? Dime tú, confiésame. ¿Qué le...? César, ¿en serio? Así, ¡ah, no! Dice que le han dicho de todo. Le han sacado la puña, la chuña y la yuya. Santo Dios, merecido se lo tiene ese cabezón.
9: ¿Qué pasa?
0: ¿Quieres hacer tu partido, no?
9: ¿Qué pasa?
0: Jack a la cabeza. Oye, Jack, me han mandado un flyer del partido político de Jack. Dice, Jack a la cabeza. En serio, te lo voy a pasar, ¿ya? La gente es muy creativa. Y me han mandado otro, el pato. Dice que yo soy el pato Mark, así me debo de lanzar. Muy bien. Bueno, tenemos que ir. Vámonos con esta polca peruana, ¿no? Y los troveros criollos del Perú. Vamos al Congreso. Escucha. Escucha, Viñola, esta letra. Vamos al Congreso a hacer figuretes. Una vida nueva. Voy a tener.
10: Vamos a
0: arrancarnos. Me voy a poner sano, ¿ah? Escucha. ¿Qué vamos a hacer?
10: Traemos mil planes.
0: Mil planes. De todo tamaño, ¿ah?
10: De todo calibre.
0: ¿Y qué más?
10: De toda extensión.
0: Uy, uy, uy. O sea, largazos.

0: de 80 pesos.
1: Santo Dios, César.
0: Ómnibus nuevos.
1: Va a faltar gente. Wow, va a faltar pista.
2: No les creas, ¿ah?
1: Me voy, huyo de esto porque me da miedo. Chao.

La hora en exitosa, 3 de la mañana y 28 minutos. 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

3:31 a.m. A través de un comunicado, la Cancillería informó que durante las últimas 2 semanas, 18 compatriotas regresaron desde Rusia tras gestiones de la embajada peruana en ese país. Asimismo, indicó que se prevé la llegada de un ciudadano peruano hoy, domingo 3 de mayo, luego de haber salido de Moscú bajo la protección de funcionarios diplomáticos. En diálogo con Exitosa, la señora Cori, esposa de uno de los cientos de peruanos en Rusia, aseguró que se pudo comunicar con él en las últimas horas y que le indicó que estaba siendo llevado al frente.

Hola, hola. Hola, hola, hola, hola, hola, hola, Perú. Ya voy a leer lo que me han mandado dos asociaciones de vecinos de San Juan de Miraflores luego contra la alcaldesa Delia Castro. Quería el nombre completo de la alcaldesa. Ya lo tengo, gracias. Hola, hola, Perú, 3:34, un segundo de la mañana, de la madrugada, como tú quieras, ¿ah? Desde donde estés sintonizando el programa. Bienvenidos, bienvenidos. Hola, hola, hola, hola, hola, hola. Bienvenidos a la única radio que ves. Bienvenidos a la única radio que trabaja las 24 horas del día. Bienvenidos, bienvenidos todos, todos, todos, toditos, todos. Y a esta hora, la canción que nos acompaña, mi querido César, la he perdido. ¿Cómo se llama el grupo? Es

0: tenía, ¿eh? Voy a chequear eso, mi querido César. De repente me he equivocado. Espérate. A la gente le gusta esto. Uy, uy, uy, uy, uy, uy, uy. A ver, César.
1: ¡Feliz 50 aniversario!
0: ¡Feliz 50 aniversario!

diabetes. Vamos a pedir al doctor, por favor, que la próxima, el próximo domingo vuelva a tocar el tema, porque muchos han entendido que tienen diabetes, o otros les han dicho que tienen principios de diabetes, y que son muy jóvenes, ¿no? Los que nos escriben, le escriben, ¿no? Una señora de apellido Ramírez dice que en su familia casi todos están, ella ya es abuela, o sea, los hijos tienen promedio 35, 40 años y tienen ese problema porque ellos en un tiempo han consumido mucha gaseosa, lo han bajado. El próximo domingo vamos a ver con el doctor Jefferson Vera. Bueno, a esta hora estábamos hablándote que no puede ser que los congresistas abusen de la virtualidad, y te decíamos puntualmente, estos parlamentarios, los congresistas de este parlamento, hoy brillan pero por su ausencia. El peor y el mejor ejemplo de esto es la comisión que sesionó el pasado jueves, la Comisión de Acusaciones Constitucionales. Mira, la señora Camones es la presidenta. Tampoco fue porque tenía un problema, dice. No fue nadie, César. Entonces acá surgen dos preguntas inmediatas. Que los congresistas tienen una licencia permanente, no tienen que cumplir. Y dos, esta comisión de acusaciones constitucionales no tiene que tener el desarrollo dialéctico, personal, de debate para definir lo que va a definir. ¿No es esta comisión, César, una de las más importantes por la trascendencia que tiene, por los temas que toca? ¿Quiénes carajo integran esta comisión? ¿Cómo nos permitimos los peruanos que estos caballeros y damas comprometidos en representarte, comprometidos, involucrados en un tema trascendente, que son las acusaciones constitucionales, no vayan? A mí me parece, más allá de un despropósito, una sinvergüencería, una falta de convicción política, porque te está representando. Falta de profesionalismo. Les importa un pito, pues. Entonces hay que decírselos, por lo menos desde esta radio, a esta hora en la madrugada, hay que decirles a estos caballeros que son unos hijos de la gran flauta y que se vayan a la Parín Pampú.

0: No los hemos ofendido. De repente la voz en cuero grande molesta. Pero a mí me molestaría pues que un trabajador importante de mi área no vaya a trabajar y lo haga virtual. ¿Mm? ¿Qué tal ostra, no? ¿Qué tal? Pero la tienen así de grandaza. Por eso cuando decimos no te molestes, ah, señor. Tú que estás arriba, señor, ¿por qué no te los llevas? Que se vayan de viaje al Cusco y que se caiga el avión. ¿Sí o no, César? ¿Mm? No merecen respeto, pues. Con eso estamos abriendo el programa, por favor, llámame. Quiero escuchar tu indignación. 3:40, 43 segundos de la mañana. Aló, buenos días. Hola. Hola.
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0: Tenemos llamada. Alguien nos ha bloqueado. Dicen que después de la encuesta de Jack de ayer, donde ganó Keiko Fujimori, a mucha gente le molesta, no sé por qué le arde. Mire, señor, ya está cantado. Va a ganar Sánchez. Va a poner de ministro del interior al señor Antauro. Va a matar a la gente, va a matar a los homosexuales, a los que hablan mucho como nosotros. Y al otro tipo, al que tiene cara de loco, que se parece a Abimael Guzmán, que José Domingo Pérez, lo va a poner de ministro de justicia. Como también está loco, está más re loco, ¿ah? Nos vamos a ir seguramente a un lugar muy interesante del mundo. Aló, buenos días.
2: Buenos días, Marcial.
0: ¿Con quién tengo el gusto?
2: Con Carlos del Callao.
0: Carlos, dime, ¿qué te parece?
2: Mira, tenemos el Callao que está hecho. No te puedo decir la grosería.
0: Ya.
2: Pero si vienes al Callao lo vas a encontrar. ¿Qué cosa ha hecho Pedro Espadaro?
0: No, sí, pues.
2: Pedro Espadaro cree que con haber hecho esa despeña y un poco por ese, para ir al aeropuerto, ha hecho todo. El Callao está hecho una miseria. Todo es basura, todo es delincuencia. Todo es ambulantes en San Espeña. Ahora dime, ¿dónde está el jefe de parques y jardines? Dani Huertas está en Los Ángeles. ¿Quién? Él se lo llevó a Ventanilla a trabajar. Paraba con dos vigilantes, con ¿sí? armas, con todo, que venían a protegerlo, se lo llevaban, se lo traían. Ahora, ¿dónde está él? ¿Qué se llevó? ¿Cuántos millones se llevó? Dime, pregúntale a Pedro Espadaro. Ahora lo ha dejado a Pérez. Y está peor esto porque las mismas que trabajaban para Espadaro,
0: sí,
2: trabajan de vigilantes en toda esa Espeña, tomándose fotos, hablando por teléfono. Eso es trabajar, se están llevando la plata del Callao.
0: Así paran, ¿no?
2: Todo es una porquería,
0: oye,
2: Marcial.
0: Todos lados, pero oye, pero
2: de los alcaldes.
0: Pero el caso de Espadaro es grave, pues él ha estado en el Congreso y él dice que no tiene nada, porque no, ¿dónde están las pruebas? Yo no necesito de muchas pruebas para tener una mala interpretación. Yo creo.
2: Escúchame,
0: sí. Dime.
2: Marcial, la mejor prueba que hay, pregúntale dónde está Dani Huerta.
0: Dani Huerta.
2: Carra. ¿Ah? ¿Dónde está? En Los Ángeles, con toda su familia.
0: Ha huido.
2: Ha huido porque se llevó la plata.

0: Mucho.
1: Elías, dígame.
0: Quiero tocar el tema de los aviones.
1: Dígame.
0: Me indigna esa compra de esos aviones. No sé si no estoy bien seguro si esos aviones son nuevos o no. Y aparte de eso, sí. También me indigna que Estados Unidos nos diga en qué tenemos que usar y en qué no. ¿Por qué no somos autónomos? Si fuéramos autónomos después de la compra de esos aviones, sería excelente. Pero si no, si Estados Unidos nos dice en eso usas y en esto no, en esta guerra usas, en esta guerra no usas, ¿cómo es posible eso? Eso es lo que me indigna. Y muy aparte de eso, Keiko Fujimori apoyó mucho esta compra y Rospigliosi hizo prácticamente esa compra. O sea, ¿qué presidente del Perú es Rospigliosi? ¿Cómo es eso? O sea, no hay un equilibrio de poder acá realmente.
1: Bueno, pero yo te aclaro así dos cosas en 10 segundos, mi querido Elías. Los aviones se compran por una necesidad de seguridad desde el año 2012. Reactivó el proyecto la señora, ¿cómo se llama? La señora, la presidenta Dina Boluarte. Ya estaba, la compra ya estaba finiquitada. Y lo compramos a Estados Unidos porque el bloque al cual estamos alineados es el norteamericano. Es una cuestión estratégica geopolítica, ¿no? Ya había comprado aviones el ejército, la marina también, le faltaba renovar a la Fuerza Aérea. Los mismos de la Fuerza Aérea pidieron otros aviones, los F-18, son otras naves y unas italianas. Para aclararte, ¿no? Y la compra la decide el alto comando con una decisión política del Ejecutivo. No tiene que ver. Los fujimoristas lo que han dicho, sí, está bien, para no pelearse con nadie, ¿no? Prosigue, mi querido Elías. ¿Se fue Elías? César, se nos fue Elías. Santo Dios, César. ¿Cómo es eso? Aló, buenos días, vamos con la siguiente llamada. Aló. Hola.
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1: Hola, buenos días. Estamos hablando de los congresistas que van o que no van a trabajar y han hecho un abuso del tema de la virtualidad. Aló, buenos días. Hola, hola. Hola. Hola. Nada, César. Bueno, vamos a leer a los que nos van escribiendo, ¿ya? A ver, acá en el tweet. Pablo, habría que reemplazar las penas mayores de 15 años por la de tener que dejar que un tiburón blanco les... Bueno, después también me escribe Tiago. Pablo sigue escribiendo. Hola, Marcial, cuanto más hables del asesinato y más detalles violentos, más terror da. Darío Núñez y Guillermo Astudillo. Aló, buenos días. Hola.
3: Buenos días. Soy Marcial de Arequipa.
1: Dígame su nombre, llamada 20.
3: Antonio Salazar.
1: Dígame, Antonio.
3: Ya que estamos hablando de la política, señor Marcial.
1: Dígame.
3: Por lo menos, ya creo que los peruanos tenemos ya personal como realmente, si realmente queremos nuestro país. Acá, realmente, lamentablemente, lo que han ganado, que hay con Fujimori, o sea, Santis. Yo, por mi parte, casi no estoy de acuerdo con ninguno.
1: ¿De los dos?
3: ¿Por qué? Porque, lamentablemente, el gobierno fujimorista totalmente ha hecho daño criminalmente al país.
1: Ya.
3: Y aparte de que, por lo menos, los peruanos todavía no hemos madurado para nada, simplemente vamos a votar por votar. No nos damos cuenta de lo que el país está sufriendo por la culpa del fujimorista. ¿Por qué te digo por la culpa del fujimorista? Porque cuando entró el Alberto Fujimori, entró de izquierda, no entró de derecha. Eso sabemos muy bien. Él era un chinito comunista. Ahora todos los fujimoristas dicen comunistas, lo tratan a los izquierdistas. Eso sí. A uno un poco nos incomoda. Ahora,

0: ¿Usted cree que el señor Marcial, la China, tiene experiencia para manejar o gobernar al país? Para nada, señor. Esta señora está prácticamente como quien es una perdida totalmente. Solamente su ambición es plata. Plata. ¿Qué va a poder gobernar una mujer realmente que se contradició contra su madre, contra su padre, contra sus hermanos? ¿Usted cree que va a ser un gobierno, o sea, una gobierna legal? No, señores, estamos acá equivocados. Ahora, el otro señor prácticamente tampoco no tiene experiencia, no tiene experiencia poder gobernar, pero siquiera por lo menos Buenos Aires podría hacer algo a favor de que siquiera, no será como debe ser, pero podría ser algo, tengo esa manera de pensar, pero menos la China. La China prácticamente como que es una desgracia para el país. Eso no entienden los peruanos.
1: Bueno, pero es su opinión. Mucha gente cree que Sánchez va a llevar al desastre al país.
0: Gracias.
1: Gracias a usted, mi querido Antonio Salazar. Antonio nos ha dicho todo lo que sentía, por si acaso, ¿eh? Y está muy bien. Vamos con la siguiente llamada, César. Aló, buenos días. Un saludo para Carlitos. Me dice que es su cumpleaños. No, no. Que quiere que mande un saludo a su abuelita, que nació en 1928, ¿verdad? Hasta ahora está tu abuelita. 90 y tantos años. Carlitos, no me has puesto el nombre de tu abuelita. Un abrazo para ella. Aló, buenos días.
2: Pedro Castillo.
1: ¿Con quién hablamos?
2: Todo es lo mismo.
1: No, pero ¿con quién hablamos?
2: Chiquicio.
1: Pedro, dígame, Pedro.
2: Estamos mal, porque Sánchez es lo mismo, Marcial.
1: ¿Sánchez es lo mismo que Castillo?
2: Es lo mismo que Castillo y que Cerrón. Dime. Es principalmente, mira, ¿por qué no hacen condominios para la gente pobre que está viviendo en los cerros?
1: Sí, pues.
2: ¿Qué? No tenemos guerra todavía. Claro que es de primera necesidad los aviones, pero lo primero es la gente pobre. Se está muriendo, que viven en los cerros, no tienen escalera.
1: Tienes.
2: ¿Cómo suben hasta arriba?
1: Tienes toda la razón, amigo.
2: Pero hielo hace arriba, Marcial. ¿Por qué no hacen condominio para la gente pobre?
1: Tienes toda la razón, amigo, pero no hay plata, pues.
2: ¿Dónde están?
1: No hay un proyecto para eso.
2: Los panamericanos, ¿quién los tiene ocupados ahora? Los dieron para la pandemia y ahora ¿quién los tiene?
1: Sí, pues, ahora ¿quién los tiene? Bueno, son las 3:50. Gracias, Pedro. Gracias, Pedro, por llamarnos. Me siguen escribiendo las personas sobre el tema del azúcar en la sangre. Se ve que es un tema muy sensible, ¿eh? Y que a todos finalmente nos afecta. Mi querido Walter, ponme en primera ventana porque voy a contar algunas denuncias que nos han mandado, que creo que son necesarias contárselas. Gracias, las trato de verificar, las denuncias que ustedes me mandan. Ya me había olvidado de pasárselas, pero ponme en ventana para contarlas, mi querido Walter, por favor. Hay dos denuncias que creo que deben de ser investigadas, o creo que deben de ser bien tratadas, porque no es posible, ¿no? En San Juan de Miraflores están denunciando que la alcaldesa Delia Castro, de APP, no hace nada por erradicar la prostitución en la calle Lorenzo Lozano con la avenida que corta la avenida San Juan. Desde la mañana, dicen los vecinos, hay 3 turnos. Las mujeres hacen una cola y se van a los hostales que están ahí, que hay como 4 o 5 hostales. Ya le han pedido a la alcaldesa que lo cierre y la alcaldesa no cierra ningún hostal. Luego, el otro tema, que es un tema que tiene que ver con la banca oficial, la empresa Distral SRL ha denunciado del 2023 por mal ejercicio al entorno tecnológico de Interbank. Interbank tiene muchas quejas y muchas denuncias o observaciones sobre este tipo de operaciones. Acá yo las he contado varias veces, ¿no? Se pierde la plata. En este caso, la estafa aparentemente ha perjudicado a esta empresa Distral SRL, que le inició un proceso en la Fiscalía contra el Crimen Organizado en el año 2023 y que aparentemente habría sido cerrado este febrero, luego de haber mostrado evidencias. No quiero hablar sobre las piezas que me han pasado porque no me corresponde, pero lo que sí quiero anotar es que no es la primera vez que Interbank se ve involucrado en este tipo de casos, ¿no? En esta ocasión, Distral señala directamente al entorno tecnológico, digital, comenzando con la gerencia, de ser responsables de lo que entenderíamos es una supuesta estafa donde les han hecho invertir dinero, gastar dinero a esta empresa Distral SRL que está al borde de la quiebra. ¿Correcto? Con eso quiero cumplir con estas personas que me han mandado hace tiempo. Les pido mil disculpas, no puedo leer esas piezas que están porque está prohibido. No puedes filtrar, acuérdate, ese tipo de cosas, pero gracias por permitirme que me entere del tema. Bien, 3:53, mi querido César. Aló, buenos días.
3: Quiero hacer una denuncia pública porque hace rato que... qué raro, nunca me pasó eso cuando realizaba una llamada.
1: Dale, dale, dale, por favor, dale.
3: Y se apagó mi celular.
1: Dime tu nombre.
3: Yo pensé que se había acabado la batería, pero estaba más de 50.
1: Ya, pero dime, raro, dime tu nombre, por favor, para que la gente sepa.
3: Elías, de ya. San Juan y Gancho, hace rato estaba.
1: Dime.
3: Llamando. Ya, quería seguir hablando sobre ese tema de los aviones, que no puede ser que autonomía para poder usar. O sea, ¿qué quiero decir? Que no podemos usar si queremos, si hagamos cuenta que Chile nos hace una guerra, no podemos usar porque Chile es aliado de Estados Unidos. O sea, ¿qué, para qué queremos entonces aviones?
1: Yo te estuve contando, Elías, Elías, yo te conté que tenías un poco de falta de información. Quien decide la compra es el Comando Conjunto de las Fuerzas Armadas. Se llama el Sistema de Defensa Nacional. La plantearon en el 2012. Ya compraron sus aviones, el Ejército, la Marina. Faltaba la Fuerza Aérea. Al interior de la Fuerza Aérea pidieron otros aviones. ¿Por qué compramos los americanos? Porque hay una orientación geopolítica. Nosotros estamos del lado de los Estados Unidos, de este bloque. Y reactivó el proyecto de la señora Dina Boluarte. No lo hizo la señora Fujimori ni el Congreso. La pero plata acuerdo, ya se había dado.
3: La señora Fujimori está muy de acuerdo.
1: Pero que esté de acuerdo.
3: La señora Fujimori estaba muy de acuerdo.
1: Pero escúchame, que esté de acuerdo no es que las indiques que ella decidió la compra. Mira, por estos errores es que no terminamos de entendernos. Yo no estoy defendiendo a Fujimori. Te estoy explicando cómo ha pasado, ¿no? ¿Por qué nos tenemos que armar? Porque ya, tenemos que estar preparados.
3: Marcial, quisiera terminar de hablar.
1: Dale, dale, dale.
3: Mira, no podemos seguir siendo el patio trasero de Estados Unidos. Verdaderamente somos patio traseros. Cuando Estados Unidos se mete, todos, hasta los periodistas, todos cierran la boca. Pero cuando México, otros países se meten, ahí sí, ¿para qué metes la cuchara? Nicolás Lucar, a AMLO decía... Oye, cállate, déjanos solucionar nuestros problemas, pero cuando Estados Unidos se mete, ahí sí, calladito, cerradito la boca. ¿Qué tal, no? ¿Qué tal la diferencia, no? ¿Cómo nos rendimos a Estados Unidos? Verdaderamente somos su patio trasero. Sus trenes chatarra también nos mandan acá.
1: Bueno, ahora sus... tú quieres ser el patio trasero de China. Mira, yo no soy el patio para... Acá lo hemos dicho, ¿ah? No vamos a ser el patio trasero de los Estados Unidos, pero si tenemos que alinearnos con alguien, nos alineamos con los gringos. Los chinos son una sarta de estafadores, lo he publicado en mi Twitter, lo he publicado en el TikTok, y acá te lo voy a decir. Cerca de 200 empresas chinas han estafado por más de 200 millones a empresarios peruanos. Y las empresas chinas que vienen dicen que son privadas. ¡Mentira! Son del gobierno chino, no hay nada privado en la China. Entonces, si a ti te gustan los estafadores, quédate con los chinos o con los rusos. Mira, los rusos han llevado a los peruanos para matarlos. Te van a llevar, Elías, los rusos, te van a llevar allá a pelear a Ucrania, pero te van a poner en la primera línea para que te maten. ¿Cuál quieres? ¿Rusos, chinos o americanos? Gracias, vámonos con la música, mi querido César González. Se acaba la voz de los pueblos, ¿cierto? Y nos vamos brincando con esta canción, mi querido Elías. en San Juan del Lurigancho. ¿Ah? Esta es Sonia Morales. Y este aparatito que ha cambiado la forma de actuar. El celular. 3:57, 57 segundos, ¿ah? De la mañana, de la madrugada, de la noche, como usted quiera. Vamos a hacer una pausa mientras se decide cantar la señora Dina Pauker y ya volvemos eso.

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0: buenos días. Bienvenidos al resumen de la semana. Esta hora, 4:01:20 de la mañana, de la madrugada, de la noche, como usted quiera. Y para esta ocasión, porque estamos empezando juntos el día, hoy nos toca empezar el domingo 3 de mayo del año 26. Don César González ha programado a Víctor Manuel del Perú. Esta canción se llama Mala tú. César, súbela un cachito. Hola, hola, hola, hola, hola, hola, hola. Bienvenidos, ah, bienvenidos, bienvenidos. Un saludo para Gonzalo. Gonzalo Ponge se me ha mandado un material que no lo puedo abrir, a ver. Han sacado, me dice, al presidente de Petro Perú. Lo han sacado al prepotente, César. Hay que buscar esa noticia, mi querida Lisbeth. Ah, de acuerdo, dices, a la descripción, papá. Ya, muy bien. Gracias, mi querido Gonzalo von Hessen. Mi causa, mi brother, mi hermano del alma. Bueno, llévate la música, mi querido César González. Vamos a comenzar el resumen de la semana con el lunes 27. Ese día, el cercado de Lima, la policía, hubo un auto que impactó contra una moto en la avenida Alfonso Ugarte. Un suboficial de tercera perdió el control de su moto justo en la avenida Bolivia con la avenida Alfonso Ugarte y se estrelló con la parte frontal de la comisaría. Según testigos, el joven de la Dinoes venía a gran velocidad por Alfonso Ugarte en dirección a Caquetá. Así lo narró un comerciante que fue testigo presencial de este hecho. Escuchemos.
1: La moto, sí, la que venía en una velocidad que ya no pudo controlar la velocidad y llegó a tocar con el auto. Pero en el semáforo sí no me di cuenta quién tenía la preferencia. Lo que vi fue que el impacto, así tan fuerte que explosionó la moto con todo el joven que estaba conduciendo la moto. No, ya no es.
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1: Al instante murió y estaba calcinándose su cuerpo. O sea, su cuerpo estaba prendiendo llamas.
0: Terrible, ¿no? De terror. Vámonos al Cusco, otra nota de terror. Fue encontrada una persona descuartizada. La ciudad imperial del Cusco se encuentra hasta ahora conmocionada por este macabro hallazgo. Los restos de Rudy Benavides Charaya fueron cercenados en el segundo piso de una casa ubicada en Manantiales del Inca, en la avenida Ejército. La policía desarrolló las diligencias, detuvo a tres personas. Uno de ellos era un amigo, todos jóvenes, a 22, 23 años, y encontraron parte de los cuerpos en las ollas. Iban a ser cocinados. También la policía encontró perros. En un momento no se ha descartado que se trate de canibalismo en este terrorífico caso. Escuchemos al coronel de la policía, Carlos Guisado.
3: De un homicidio calificado en la modalidad de asesinato. Que el cuerpo ha sido hallado descuartizado. El viernes 24 de abril, la señora Aide Primitiva Chavaya, presentando la denuncia de la desaparición de su hijo, quien respondía en nombre de Rudy Benavides Chavaya, de 46 años.
0: Luego el coronel Guisado contó cómo fue encontrado el cuerpo y que uno de los acusados es el dueño de la casa. Escuchemos.
3: Abre la puerta el propietario del inmueble, que responde al nombre de Gabriel Alexis Luis Condori Olmedo, de 21 años. Subiendo inmediatamente el personal policial y viendo un escenario terrible. Ollas metálicas. Dentro de uno de ellos, una cabeza humana en estado de putrefacción.
0: Y el mismo lunes 27 no asistió el ministro de Defensa a la comisión de defensa solicitada por Amadeo Flores para que explique, ¿ah? Tampoco el canciller Carlos Pareja, tampoco, ¿ah?, el presidente del Consejo de Ministros. Todos esperaban que asistan para que nos cuenten cómo fue la situación de las naves y que no quede mal el presidente. Bueno, ya estaba muy mal, pero lo peor era que le habían dicho que él había mentido. Nadie fue a explicar. El congresista José Cueto confirmó la inasistencia de los ministros y él explicó que tenían otras actividades. A ver, escuchemos al ex militar, ex marino y hoy congresista, el señor Cueto.
2: No van a venir. La comisión igual se va a desarrollar con normalidad. Sí, la
4: me imagino que sí, porque hay otros puntos de agenda.
2: ¿Hay algún detalle específico?
4: No, son dos proyectos cortos. No debe durar mucho.
2: ¿Cuál es la justificación que los ministros
4: han? Agenda.
0: Luego el presidente de la comisión, segundo Montalvo, criticó, se molestó. Y creo que esto, ese mismo día y al día siguiente, fomentaron o impulsaron esta moción de censura contra el presidente, que puede empezar con una molestia como esta y puede terminar en un tremendo drama. Escuchemos a segundo Montalvo.
5: Pero la situación aquí no gobierna Balcázar. O sea, prácticamente tenemos un presidente solamente de pantalla. Así es. Imagínense, con esto quiere decir que el presidente no manda. Así, aquí mandan los ministros. Y con chantaje, renuncio. Te presento una moción de censura. Entonces, eso es algo grave que esté sucediendo en el Estado peruano.
6: Pero digamos allí.
0: Bueno, y una empresa de emprendedores, que es el Comité de la UBITA en Comas, Coyique, anunció el mismo martes 28 que iba a dejar de operar por dos razones: porque los amenazaban varias bandas de matarlos y no podían controlarlo, y dos, porque no solamente es una, son varias que le piden cupos y estaban quebrados. Tenemos un informe al respecto para contextualizar y recordar cómo fue esta situación.
7: Una empresa de transporte más se despide de las calles por culpa de la criminalidad. Se trata de la empresa Consorcio Ubita, combis que trasladaban diariamente a cientos de personas desde Comas hasta San Miguel. Pero hoy, cansados de la extorsión, decidieron no salir más a trabajar, y esta vez de manera definitiva. Así lo confirmó un conductor al que cuidaremos su identidad.
8: ¿Y es cierto esto que Ubitas han cambiado de color incluso de las combis?
9: Han quitado todo, lo han quitado, toda la franja la han quitado. Ya no tiene nada de franja ya. Prácticamente todo lo han retirado, los dueños han retirado su carro de Ubita, ya no hay Ubita ya. Desapareció la empresa por golpe de la extorsión.
7: Y es que luego de que una banda criminal más se sumara al cobro de cupos y significara al menos 40 soles menos de manera diaria, el trabajo que les permitía al menos alimentar a su familia, ahora no les alcanza para mucho. Incluso algunos se vieron obligados en tener que cambiar de color sus unidades para no ser identificados por los extorsionadores. Sin embargo, era imposible las amenazas diarias que poco a poco vienen afectando a otras empresas más.
9: Eso es lo que me he percatado ahora recién. Hay algunos propietarios, ¿no? Que seguramente para evadir ese tipo de claro, ¿no? Entonces están pintando sus vehículos de otros colores. Eso sí es cierto.
10: ¿Han visto varios que han cambiado?
9: Me he percatado de tres. Me llama bastante la atención, entonces debe ser fuerte la situación, ¿no?
11: Primero dijeron la firma que se llama, después ahora los mexicanos han salido otros. O sea, todos quieren cobrar, pero la gente también, claro, ¿dónde va a pagar tanto?
12: No sale a cuenta, porque ustedes pagan a una banda y otra banda quiere cobrar.
11: Ya, de ahí va a salir otra más y de ahí. Y si no pagas, ¿qué pasa? Te matan. Pero
12: ¿cuánto pagan al día?
11: Nosotros pagamos 20 mangos el día, de ocupo.
12: 20 soles, sí o sí.
11: Sí o sí tengo que pagar, porque si no.
12: ¿Y qué pasa si te atrasas un día?
11: No, ahí te están llamando ya. ¿Qué fue con lo mío? Te dicen, ¿qué fue?
7: Esta situación no solo afecta emocionalmente a los conductores, quienes ahora deben buscar otro trabajo para no ser asesinados por no pagar a los criminales que cada vez se apoderan de la capital.
11: Ya no se puede trabajar en combi, pero sino que como yo tengo hijos, el trabajo es diario.
10: ¿Cuántos hijos tienes?
11: Tengo tres hijos.
10: Entonces, y todos son pequeños.
11: Y todos son chiquillos, van al colegio, todos piden diario, pero y como es el único trabajo que ganas diario. Pero ahora con la situación da miedo también, prefiero buscar otro trabajo que morir, pedir quién va a dar a mis hijos de comer, todo eso. Está feo, ya. En Coyique no había, ahora ya llegaron a Coyique también ya.
9: Que sí, por supuesto, yo estoy expuesto, desde el momento que salgo estoy expuesto, no puedo ser víctima de ese tipo de agresión.
7: Ellos solo piden a las autoridades que la tranquilidad vuelva a Comas, y sobre todo al gremio de transporte.
0: De ¿no? Esta empresa ha tenido que dejar de trabajar porque los amenazan varias. Entonces, el crimen organizado, esto es un crimen organizado de poca monta, ¿no? Y decimos crimen organizado porque hay una cabeza que articula varios elementos y en simultáneo, ¿eh?, por intuición se dividen en dos o tres, la cabeza y el círculo principal, el que provee y luego contratan ejecutores. Ya es una organización. Pero como son varios, ¿no?, hasta los ejecutores, que no pertenecen propiamente a la banda, pero sí participan, seguramente que se encargan del cometido de atentar de las tres bandas que están chantajeando. Porque así es. Así es esta cosa. Bueno, y el Congreso de la República, en una sesión virtual, la Comisión de Acusaciones Constitucionales, a ninguno fue, ¿eh?, decidió archivar dos acusaciones constitucionales contra la señora Boluarte, presentadas por Juan Burgos, de la bancada Podemos, y Edwin Martínez, de Acción Popular. La exmandataria, según los argumentos presentados, habría cometido infracciones a la Constitución y delitos de corrupción durante su periodo. Lo cierto es que 9 votaron a favor de archivar la denuncia y 3, o sea, los dos autores y uno más, a favor. Y nadie fue en un tema, César, trascendente. Este era el gancho para jalar a la señora Boluarte y que explique esos atropellos a la ley, a la función presidencial, en fin. Nosotros como periodistas vemos, contamos, nos lavamos la mano, que pase el asunto. Yo no sé a dónde vamos a ir si seguimos eligiendo gentuza como esta. Y esta gentuza llegó con Pedro Castillo y llegó con Acción Popular, ese partido que es una caja de Pandora. Cualquier cosa aparecía allí. Santo Dios. Pasamos a Julio Velarde. Julio Velarde, en una actividad, afirmó que tenemos la inflación más baja en Latinoamérica gracias al crecimiento. Dijo, vamos a tener en el futuro una mejor educación. Fue durante el discurso del BCR, donde destacó la estabilidad de la moneda peruana. Escuchemos.
6: Y hemos tenido efectivamente un periodo de estabilidad que no hemos conocido antes. Lo he mencionado varias veces, tenemos la inflación más baja de América Latina en este siglo. El año pasado hemos tenido con inflación menor que la, bueno, que la europea, Reino Unido, Estados Unidos. Incluso este siglo, la inflación que siguen los bancos, que la subyacente, sea que alimentos, estación de la banca norteamericana. Pero lo más importante es que tenemos el periodo más largo de inflación de un dígito en América Latina.
0: Luego Velarde, en este mismo encuentro, aseguró que la estabilidad de la moneda peruana asegura bienestar. Él lo llamó que favorece a los peruanos que viven en pobreza, aquellos que llaman, ¿no?, estos espacios de brechas sociales. A ver, escuchemos.
6: Hay que hacer más bien los esfuerzos para que se pueda contar. Y el crecimiento es importante. Gracias al crecimiento uno puede tener mejores servicios de salud. Gracias al crecimiento, tal vez el pariente de uno, la madre, el hijo, etcétera, pueda tener un servicio de salud que le permita salvar su vida. Gracias a mejores ingresos vamos a poder tener mejor educación. Gracias a mejores ingresos vamos a tener realmente una sociedad que sea más próspera y cuyos hijos van a disfrutar de mayores beneficios. Y creo que es indispensable lograr eso. Pues tiene que hacerse con valores. No se está creciendo a cualquier costa.
0: Bueno, acá solamente hay que decirle a la gente que el encaje financiero, que es las reservas, no es plata que tú dispones. Que el dinero esté ahí conservado como un patrimonio que respalda y que te da crédito, como que vayas a un banco a pedir un préstamo, favorece al crecimiento de la, no del más pobre, al crecimiento de la industria, de la cadena productiva. Eso debería de haber generado por lo menos la construcción de un sistema de salud muchísimo mejor. Yo no digo educación, ¿eh?, porque nadie se va a educar bien o nadie va a estudiar si no está sano. Sin embargo, eso no pasa. Entonces, cuando tú escuchas hablar, tenemos un buen respaldo, hay mucha plata en las reservas, es porque eso es producto del crecimiento económico, pero no del desarrollo. Tú puedes crecer, ¿no?, con propiedades. El señor Mark Anthony, nuestro productor, puede tener más plata hoy, se compra un carro, alquila una casita, un terreno, pero él crece económicamente, pero no va a desarrollar a su familia, ¿no? Sus hermanos van a seguir en la peripecia de conseguir trabajo. Él no va a arreglar el problema, él va a arreglar una situación, ¿no es cierto? Se va a acomodar, ¿no? Va a crecer él, pero no va a desarrollar a su familia. Eso es más o menos lo que deberíamos de tener como pensamiento. No sacar la plata, porque no está la plata, se llama encaje financiero, acuérdate. Y habría que utilizar bien esto para dejar de manosear la imagen y el trabajo bueno que ha hecho el señor del BCR, ¿no?, el señor Velarde. Tenemos que ir a crecer y al desarrollo. Desarrollo para que le caiga a todos esto, ¿no? Para que no haya gente pobre, para que el pobre por lo menos se enganche a esa cadena de la economía. Imagínate el que compra y el que vende medicamentos para que se cure el agricultor grande se compra un camión, compra papas, le compra al papero, el papero tiene un montón de gente que siembra, 3 meses demora la papa, ya, todo eso es la cadena productiva. Queremos que todos crezcan económicamente, pero también que se desarrollen. Esa debe ser la meta política del político que asuma las riendas del país. Bueno, y el miércoles 29, Susel Paredes,
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0: que es la oposición a Porky y a las posiciones que él asume de que hubo fraude, dice: no creemos que hubo fraude. Sé que no voy a votar por Keiko, también aseguró. Escuchemos a Susel, que estuvo aquí en Exitosa.
14: Ahora, ustedes aceptan este resultado, ¿no es cierto?
15: Sí, porque aceptamos la voluntad popular. Nosotros no creemos que haya fraude. No existe esa posibilidad para Exitosa. Nosotros, porque han habido personeros, han habido observadores internacionales. Lo que sí ha habido son infracciones administrativas y hasta delitos, porque parece que hubieran favorecido a la empresa de transporte Gálaga. Entonces, eso tienen que verlo las autoridades judiciales.
0: Recién se entera la chata. Chata, sí, exitosa. Acá ya lo hemos comentado desde hace más de 2 semanas, ¿sí o no, César? Detrás de esas irregularidades, detrás de todo lo que ha pasado, por lo menos quienes hemos estado en la administración pública, todo ese desorden ha... responde a un dedo. Yo he escogido a alguien, por eso que se ha roto la cadena de mando, la cadena del trabajo. Allí hay un meollo de corrupción. Las irregularidades del otro orden son sospecha de un fraude que tiene que probarse, y creo que ya se pasó el tiempo, y creo yo que no se han presentado las evidencias. Y esto de la cédula 900.000, que bien argumentado porque ha subido un video trabajado con inteligencia artificial donde no se equivoca, explica cómo se hace, pero no ha entrado a la matriz. Eso es lo que yo entiendo con lo poco que sé de inteligencia virtual. Así que, ¿cómo hacemos eso? Hay que seguir indagando, pero creo yo que el tiempo ya venció. Susel Paredes habló además de Sánchez, su ex amigo. Dice que es maquiavélico, escúchalo.
14: ¿Pero cuál es el proyecto de Roberto Sánchez?
15: ¿Sabe Dios? Él es maquiavélico, es inteligente el patrón. Bueno, inteligente, sale. Es que es muy inteligente. Lo que yo digo en todo caso es, quien gane, tenemos que respetar. Si gana Keiko, se respetará. Y si gana Roberto, se respetará.
0: No te creo, chata. Y eso de que es muy inteligente, no. El señor Sánchez es inteligente. Por eso te digo yo que no es... Lo peor que nos ha pasado es Pedro Castillo. En el caso del señor Sánchez, de entrar, él no va a hacer todo lo que anuncia, que lo pintan como un malo, pero sí lo va a hacer en línea horizontal. El futuro es eso, ¿no? Él no cree en el libre comercio, él no cree en el mercado social, él no cree en que el Estado debe de tener menos carga laboral o menos carga administrativa. Él no cree que hay que reforzar la institucionalidad. Él cree que hay que politizar las instituciones. Él tiene una visión media cubana, ¿no? Y mira lo que ha pasado en Cuba, ¿no? Bueno, después, Susel Paredes criticó duramente al alcalde de Lima, Reyardo, por no mantener la discreción electoral. Escucha.
15: El señor ha usado las redes municipales, la bandera de la Municipalidad de Lima, la bandera del Perú, la escalera, el espacio
14: del Palacio,
15: Municipal para criticar a las elecciones porque a su partido no le ha ido bien. Eso es romper la neutralidad. Mi opinión es que está clarísimo que Reyardo ha roto la neutralidad y quiere ser alcalde de Lima.
0: Bueno, luego Susel, que tuvo larga conversación con Nicolás, que es ahora del partido Ahora Nación, no descarta que las irregularidades, como lo hemos afirmado acá, puedan llevarte a presumir que en un momento, en una zona, en un grupo, se direccionó a hacerle un hueco al candidato favorito, ¿eh? No lo descarte. Escuchemos cómo lo cuenta ella. Susel Paredes lo dijo clarísimo, ¿eh? Bueno, ella pertenece, te decía ahora, al partido Ahora Nación. ¿La tenemos? Ponla, por favor. No. Bueno, y Susel fue elocuente en ese caso, ¿eh? Pueden haber, seguramente, pero una acta, dos actas, no son todo el universo electoral, pues. También afirmó que tiene claro que no va a votar por Keiko Fujimori y expresó su preocupación por la presencia de Antauro Humala junto a Roberto Sánchez. Lo que dijo genera inquietud a la colectividad electoral. ¿Tenemos esa parte cuando dice tengo miedo de Sánchez? Ponla, por favor. Si no la tienes, no importa. Ya hemos escuchado a la chata un montón. ¡Ya me tiene hasta acá la chata! Bueno, la parlamentaria también calificó a Roberto Sánchez como una persona maquiavélica, que ya la hemos escuchado más temprano. Susel Paredes ha señalado que el alcalde de Lima, Renzo Reyardo, ha vulnerado la autoridad y todo lo demás. Se ratificó en todos estos puntos. Te contamos esto porque Susel Paredes es de Ahora Nación y estuvo con Nicolás este miércoles en una larga entrevista, y la señora Paredes es muy, muy elocuente. Lo vamos cantando, seguimos con Renzo Reyardo, ¿ah? El mismo miércoles, Renzo Reyardo, que nos pareció una burla a la opinión pública, dijo, ¡Ja, me causa gracia! Yo no he roto ninguna norma electoral, escúchalo.
13: Y me sorprende y me causa un poco de gracia que algunos opinólogos o algunas personas, sobre todo de cierta tendencia ideológica, manifiesten que estoy utilizando recursos del Estado y que estoy haciendo uso indebido del cargo falso. Absolutamente, ustedes han visto que he emitido un pronunciamiento el día de ayer, es un mensaje directamente a los vecinos de Lima, en mi condición de alcalde, porque estoy sumamente preocupado de que no se haya incorporado el voto de una gran cantidad de personas que viven en nuestra ciudad capital.
0: Y luego le preguntan, pero usted con esta afirmación no está violentando la neutralidad electoral. No, ¿qué quieren que hable de eso? Y se fue, escucha.
16: Emitiendo comunicados utilizando el escudo de la municipalidad y usando el Palacio Municipal, continuará emitiendo.
13: Alcalde de Lima, señor.
16: Pero usted está brindando su opinión como persona.
13: Alcalde de Lima en favor de los vecinos.
16: ¿Qué significa para usted la neutralidad electoral?
13: Yo no estoy hablando.
16: ¿Qué significa para usted la neutralidad electoral?
13: Lo mismo que puede significar para ti. Yo no estoy hablando a favor de ningún partido político, que quede claro. Revisen el video, lo tienen a disposición.
16: ¿La de Lima integra los órganos electorales?
13: No, la Municipalidad de Lima es una institución que vela por los derechos y por los vecinos de su ciudad.
0: Este ñato más mentiroso que yo, ¿sí o no? ¿Quién es más ñato, él o yo?
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0: ¿Yo soy más ñato? ¡Uy! ¿Qué te pasa? Pero este ñato de Reyardo no supo salir de la buena pregunta, ¿no? De nuestro querido Coca, ¿no? le hizo buena la... ¿Usted qué es? Defíname. Usted, muy bien nuestro querido reportero, ¿no? Luego, cuando le preguntan, bueno, ¿y usted ha ido a visitar a las personas? ¿Ha conversado con ellas? No supo qué decir, escucha.
16: ¿Conversó con los alcaldes de Lurín y Pachacamac?
13: No, ¿para qué?
16: Porque son las zonas que han sido afectadas por la instalación.
13: No, ellos no me han llamado, yo tampoco los he llamado. Yo he emitido una opinión ayer estrictamente en defensa, no, de política, estrictamente en defensa de los vecinos de la ciudad de Lima Metropolitana.
0: Él está en defensa de los vecinos. Qué mentiroso. Y luego le preguntan, ¿no? ¿Usted se ha reunido, ¿no?, con los alcaldes? ¿O asegura no confiar? No, no confío en nada, dice. Y en el jurado, menos. No confío en la decisión. O sea, en resumen, Mark Anthony, él ha leído el discurso de Porque, escucha.
13: ¿Qué voy a confiar? Si lamentablemente el ausentismo que dicen en ese informe discrepa o en todo caso está absolutamente contrario a lo que se dijo el día de la elección. El día de la elección se hablaban de cifras mucho más elevadas.
12: Pero han tenido tiempo como para investigar mejor, ¿no cree usted?
13: Bueno, que demuestren qué investigación han hecho, que demuestren la documentación correspondiente para determinar.
12: No es suficiente, pero
13: no, no.
0: Bueno, un saludo para Pedro, para Mami. Mami me ha mandado una foto de ella en ropa de baño. Mami, no me perturbes, por favor. También para otro Jefferson. Y me han mandado algo de Donald Trump. A ver, lo último. El presidente Trump afirma que Estados Unidos retirará muchas más tropas de Alemania. Ojo, que Trump se haya dicho Irán, chepibola, no hay guerra. César, escucha, las tropas se van a quedar allí. Todo se va a quedar allí. Y en el Congreso americano, porque según la ley americana, él tiene 60 días para hacer todo lo que ha hecho y luego aprobación del Congreso, ya estaban por vencerse. Él estratégicamente ha hecho chepibola, pero se queda ahí. Igual ha bloqueado el paso en el canal en discusión para que pase el petróleo. Y ahora lo que me indica que este pata es que va a retirar muchas más tropas de Alemania de las anunciadas ayer. Vamos a reducir drásticamente el número de tropas a más allá de las 5.000. Bueno, entonces mis sobrinos van a regresar a Estados Unidos. 4:28, 51 segundos, César. Tenemos que irnos así de violento. Ya volvemos con el resumen de la semana.

0: La hora en exitosa, 4 de la mañana y 29 minutos. 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

0: 4:30 a.m. La Oficina Nacional de Procesos Electorales, OMPE, se pronunció frente a las críticas al sistema de cómputo de resultados de las elecciones generales 2026 y aseguró que la mayoría de cuestionamientos responden al desconocimiento de su funcionamiento y al descontento tras los hechos ocurridos el 12 de abril. Tommy Sánchez Valverde Victoriano, conocido con el alias Pequeño J, será extraditado desde Perú a Argentina mañana lunes 4 de mayo para enfrentar los cargos en su contra por el triple feminicidio de Morena Verdis, Brenda Lorelei del Castillo y Lara Morena Gutiérrez en Florencio Varela en Buenos Aires. En noticias regionales, en diálogo con Exitosa, César Monaico, director del Centro Nacional de Epidemiología, Prevención y Control de Enfermedades del MINSA, indicó que existe una alerta nacional sobre el brote de sarampión. Además, indicó que algunas regiones presentan coberturas bajas para la atención de esta enfermedad. En el ámbito internacional, el presidente de Estados Unidos ha señalado que pronto seguirá y revisará el plan que le ha enviado Irán para acabar con la guerra, apenas unas horas después de asegurar que las propuestas iraníes no eran satisfactorias. 4:32 a.m. Tú estás en Exitosa en Lima 95.5 de la FM. Seguimos en Exitosa Perú con Marcial de la Cruz.
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0: Hola Perú, buenos días, ¿ah? Un saludo para mi primo, que no me va a escuchar seguramente, para José Girao, Pepe Girao, que vive en Nueva York, está en Lima, Perú. A ver si nos podemos juntar, dependiendo de tu tiempo. Ojalá que así sea, mi querido Pepe, ojalá que me estés escuchando, aunque no creo. Pero un abrazo para ti. 4:34:15 segundos. César, de la mañana, de la madrugada, de la noche, como usted quiera, desde donde nos esté copiando, viendo, escuchando, husmeando, sapeando, revisando, luqueando, todo. ¿Dónde estamos? Estamos en nuestro portal www.exitosanoticias.pe/radio/televisión, es lo más fácil. Estamos en el cable, en Movistar, en Claro, en Win, en Vitel y en todos los cables que haya por la periferia de tu casa. César, ¿no tiene la música? Arriba estábamos con la señorita Swing, ¿no? Y con Marisol, esta canción que las unió y que después las enfrentó en una pelea. 4:35:05 segundos de la mañana. El jueves 30 de abril comenzó con un atentado contra un ingeniero en una obra en Comas. El ingeniero sorpresivamente fue atacado por estos chantajistas. La producción ha tomado el informe de nuestro querido Omar Coca, desarrollado ese día, y lo ponemos ahora para que usted lo recuerde y entienda el problema.
1: Un vil ataque contra un ingeniero en su primer día de trabajo fue registrado en la avenida Los Pinos, en Comas. Una cámara de seguridad captó los momentos de terror que vivió Omar Guillermo Mosqueira Torres, de 34 años, luego que su atacante descendiera de una moto para disparar contra él y su compañero. Rápidamente, Mosqueira ingresó a una tienda para evitar la ráfaga de balas de los delincuentes, que terminaron huyendo con rumbo desconocido. Personal de la municipalidad de Comas socorrieron a la víctima, quien fue herido en el talón y tuvo que ser trasladado a una clínica. Un vecino solicitó ayuda a las autoridades por la crisis de inseguridad en el distrito.
2: Necesitamos un apoyo de la policía, pues, porque están trabajando acá los señores y también es un riesgo para ellos, ¿no?
3: Y para los comerciantes y los vecinos, ¿no?
2: Para todos en general es un riesgo, un peligro, porque ya mira que 3-4 balazos han baleado a un ingeniero.
3: El año pasado igual.
2: Igualmente, el año pasado también a una ingeniera lo han matado, parece que lo han matado.
1: En agosto del año pasado, otra ingeniera fue atacada a balazos, reflejando un grave problema de inseguridad que golpea a los ciudadanos y comerciantes del mercado El Pinar. El hecho es investigado por las autoridades.
0: Bien. Todo está siendo investigado. Y en otro lado, en el Poder Judicial, se dictó impedimento de salida para el señor Corbeto, ex jefe de la OMPE, y también para José Samamé Blas, ex gerente de gestión electoral, y Juan Fan, subgerente también suspendido de producción electoral. Su abogado, Julio Arbizú, advirtió que Corbeto se va a ganar al pedido del Ministerio Público como una muestra de transparencia. Escuchemos a Arbizú.
4: Vamos a ratificarnos en nuestro escrito presentado a su judicatura el día de ayer, 29 de abril, y en este acto vamos a allanarnos al requerimiento fiscal de impedimento de salida del país. Y señor magistrado, no lo hacemos porque reconozcamos ni remotamente la veracidad de los hechos que se le atribuyen a mi patrocinado, sino básicamente por una decisión consciente de plena colaboración con la investigación y de sometimiento irrestricto, señor magistrado, a la jurisdicción de su despacho y a los actos de investigación que dispongan el Ministerio Público, que sean cuales fuesen.
0: Bueno, y luego de los argumentos escuchados, el juez Chullo, Manuel Chullo, del segundo juzgado de investigación preparatoria, declaró procedente el pedido de la fiscal del impedimento de salida de los 18 meses. Escuchemos al juez Chullo.
5: Declarar fundado el impedimento de salida del país de los investigados Corbeto Salinas, Fan Sánchez, Otoy Alvarado, Flores Bancho, Samamé Blas y Alvarado Fuyo, con motivo de la investigación seguida en su contra por la presunta comisión del delito de colusión agravada y otros en agravio del Estado por el plazo de 18 meses. 18 meses que será computado a partir de la emisión de la presente resolución, para lo cual se cursarán los oficios a la Superintendencia Nacional de Migraciones para ejecutar la medida dictada por este órgano jurisdiccional. Declarar el impedimento de salida del país de los investigados por Beto Salinas, Juan Sánchez, Otoy Alvarado, Flores Bancho, Samamé Blas y Alvarado Fullo, con motivo de la investigación seguida en su contra por la presunta comisión del delito de colusión agravada y otros en agravio del Estado por el plazo de 18 meses. 18 meses que será computado a partir de la emisión de la presente resolución, para lo cual se cursarán los oficios a la Superintendencia Nacional de Migraciones para ejecutar la medida dictada por este órgano jurisdiccional.
0: Perdóname que haga este comentario, César, Mark, pero qué poco presentable este juez, ¿no? Todo despeinado, parece que tuviera un peluquín, no se ha afeitado, tiene la corbata movida, se agacha, no lee, se levanta el lente. Ese lenguaje oral, corporal, a mí me dice mucho de un profesional, de un abogado, en un policía, en un profesor, porque tú estás dando una cátedra. La cátedra es la lección más allá de las letras. También deberíamos exigir eso, calidad en estos jueces, ¿no? Chullo se apellida el tipo este. Bueno, ¡santo Dios! Y quien sí estuvo bien chullo acá, mi querido César, fue el presidente de la República, que le gusta estar en Exitosa. Mira, vino tempranito en la mañana, César, su taza con agua, la que estuvo tomando, la dejaron ahí en el escritorio donde yo me siento. Mark, el agua la tenía ahí. Porque él tomaba con sus manitos, así que tiene manos cortas. Tomaba su agüita. Y ahí la dejaron la taza. ¿Sabes qué hice yo? Guardé el agua para hacerle un análisis químico. ¿De qué está compuesto ese tipo? Pero mira, el señor agarrado, uno si fuera malo, se lleva la taza, saca la copia de las huellas. Así como se preocupan si yo dejo acá mi taza, preocúpense por llevarse la taza del presidente. Me vacilo con estos, oye. Bueno, el presidente estuvo acá y lo primero que le preguntó Nicolás, así a boca de jarro, ¿por qué mintió en los aviones? ¿Qué pasó? El presidente explicó, dijo, mira, textualmente dijo esa palabrita: el contrato no se podía parar. Escucha.
6: Y no me retracto de eso, en el sentido de que este tipo de endeudamiento del Perú, ¿no es cierto?, sea conocido por el nuevo gobierno que entra, y está bien, nos falta poco tiempo, poquísimo tiempo, porque en la idea de que ya ese contrato estaba terminado, ya no se podía parar, y se tenía que dar el adelanto correspondiente, y en eso me parece que el contrato ya se selló entre el comprador y el vendedor.
7: Pero sin embargo, al final usted autorizó el pago.
6: Sí, estaba.
7: O sea, no fue que el ministro de Economía pagó por su lado, sino que eso.
6: No, es que en esa disposición se ordenaba, no ya el presidente, sino que se ordene simplemente que ejecute el MEF. Ni siquiera con o sin mi autorización, el MEF tenía que pagar. Y así ha tenido que cumplir en consecuencia.

0: el macetero y matar al gato de la vecina. Usted dice, sí, pues, no lo había visto por la ventana. Lo que pasa es que el macetero está en la otra ventana y no es la ventana de mi casa. Y el gato anda cruzando. Santo Dios, ¿cómo desprestigia la más alta magistratura un sujeto como este caballero, no? Con todo respeto, ¿ah? Con todo respeto, señor presidente. Y luego dice que es un hombre inteligente, pero uno tiene sus deslices. Se refirió a la renuncia de Hugo de Sela. Escucha.
1: Sobre el embajador Hugo de Sela. Prácticamente lo tildó de mentiroso,
2: que,
1: ¿no?
2: Sí, yo creo que Hugo de Sela es un hombre importante, inteligente. Lo que pasa es que siempre una vez en la vida tiene deslices. Por ejemplo, irse a un canal es decir de que yo era mentiroso, ¿no? Y por lo que acabamos de ver y hacer historia de que en realidad yo no tenía ningún papel en la compra de los aviones, pero que él sí lo conocía. Él lo conocía porque venía participando de esos trabajos secretos para la compra de aviones norteamericanos. Los F-16, en cuya virtud él como diplomático debía haber participado a mí, que él estaba interviniendo porque lo ha declarado así. Entonces yo creo que hay un indicio de mala justificación.
0: No, presidente. Claro que él sabía, pues, pero él, usted le habrá preguntado. Oye, esta parte, César, no la copié porque esa mañana que estaba, me desperté así, cambié un poquito, ¿no? Tienes que hacer un router a esa hora. Lo perdí al presidente, pero sí escribí de él sobre otros temas que habló, ¿no? Pero en fin, esa parte me la había perdido, Nicolás, por favor. Bueno, luego, en otro tema, el presidente dijo que sí, que el ejército estaba listo o para apoyar pues al ejército, al proceso electoral en segunda vuelta para el traslado y el transporte del material electoral. Escuchemos.
2: No hay ningún inconveniente, lo que pasa es que
3: exitosa.
2: Que falta de coordinación, lo que tiene que solicitarnos el Jurado Nacional de Elecciones, puede hacer sus facultades, para pedirnos y nosotros aptos, como siempre lo han hecho anteriormente, o sea, con la eficacia, yo creo que para evitar en la segunda vuelta, podríamos colaborar el
1: Estado. Pero eso no puede ser una iniciativa del gobierno, tiene que ser una solicitud al jurado, es, que todavía no se ha producido.
2: No, hasta el momento no. Nosotros no nos vamos a negar si nos pide, por supuesto, ¿por qué? Porque hay toda la logística de las fuerzas policiales y armadas para poder cumplir con esta finalidad.
0: Bueno, y acá lo que ha pasado ahorita, ¿no? El presidente dijo ese día que para refinanciar, prestarle plata o ser el respaldo del préstamo para Petro Perú tenía que cambiarse el directorio, algo que se acaba de oficializar hace unas horas. Escuchemos.
2: Este problema de lo que se está solicitando sea a partir de una financiación interna, pero con fideicomiso. O sea, la plata ya no le vamos a dar como antes a Petro Perú, para que según se critica que no ha sido bien administrado los dinero que se dio anteriormente, tanto por Dina Boluarte como el presidente Kirin. Para que eso no suceda, hemos puesto una condición de que tiene que cambiarse el director de Petro Perú, porque eso le acusa una mala administración.
0: Bueno, no este directorio, ¿no? Mira, César, Petro Perú ha tenido 16 presidentes de directorio en los últimos 6 años. Y a veces yo quisiera explicar, como se lo he contado antes de ayer a unos sobrinos, ¿por qué es que Petro Perú está hasta el 100? Por una mala gestión. ¡Ah, pues la mala gestión! Nos endeudamos desde el principio, hace más de 10 años. Hicimos esa refinería en Talara que todo el mundo dijo que no. Ahora se ha incrementado, pero tiene para procesar 100 barriles diarios y estamos mandando 60. Y encima la mitad del proveedor que nos trae petróleo le debemos plata. ¿Cuál ha sido el hueco? Que todos los años debemos plata y los intereses han ido creciendo. La refinería de Talara que se programó con Humala, y yo recuerdo que muchos decíamos en ese momento, 2014, 2013, no, por lo poco que sabíamos, después nos callaron la boca, ya, sí, comenzó con 1.800 millones de dólares, César, y terminó costando en el año 23, ¿cuánto? 6.000 millones de dólares. Todo el mundo pone como ejemplo en las escuelas de financiamiento y de organización.

0: en la administración pública el ejemplo de Talara. ¿Mm? Y yo le pido a muchos colegas periodistas, oye, el estudio en el periodista tiene que seguir siempre, ¿no? Está como mi pata, yo voy a sacar mi diplomado. Tío, he escuchado a varios colegas periodistas que hablan con mucha ignorancia sobre el tema, allá ellos, allá el pecado de Oyuki que tienen ellos. Bueno, luego el gobierno dijo, el presidente va a impulsar el crédito suplementario para las becas del bicentenario en el extranjero, que es otro fatal error si es que no se hace, Balcázar. Escuchemos. Sobre las becas, mi querido, ahí está.
1: Tipo de justificadísimas razones para que podamos financiar ese tipo de becas. La única condición que estamos poniendo ahí es de que, de acuerdo con los informes últimos, más del 90% de becarios que van al extranjero financiados por el Estado no regresan porque se acostumbran a nueva vida, trabajan allá. Entonces la única condición sería, como hay becas para, normales en otros países, que se comprometen los becarios
2: a volver.
0: Bueno. Ya estamos cansados de Balcázar. Hasta aquí nomás, por favor. Basta. La próxima vez, por favor, recojan la taza del presidente para que no se la lleve un malvado. ¡Aló, buenos días!
3: Hola, Marcelito.
0: ¿Con quién tengo el gusto?
3: Víctor Javier.
0: Víctor Javier, dime.
3: Marcelito, por favor, te pido que no me cortes. Si la opinión no te gusta, por favor, dame tiempo para...
0: El único que corta acá es César González, Capurro, sí. Yo no corto, dime.
3: Marcelito, varias veces me has cortado y eso está mal, pero está bien que seas un futbolista, yo respeto tu
0: punto. No, pero él no corta llamadas, sí, él corta el filete nomás para comer. Claro, me parece que es lo justo. ¡Adelante, Víctor Javier!
3: Ya, mira, mi hermano, escúchame. En la compra de los aviones 76 es un modelo... ya de años atrás, o sea, no es una cosa de 35. Estos han sido repotenciados, la vez funciona con un código script que pide una autorización de Estados Unidos para que puedan funcionar. Si en caso de guerra con Chile, ellos van a comprar los F-35, ¿tú crees que Estados Unidos no va a dar autorización para poder atacar a los chilenos? No lo va a hacer. Vamos a perder toda la guerra, es igual. Vamos a tener una deuda externa y con esa deuda externa no vamos a poder salir del desarrollo. Vamos a decir, el Perú no vamos a fabricar ni una aguja, nada. Mientras Rospigliosi, tu presidente Rospigliosi y la China se van a llenar la plata de bolsillos. Y los peruanos hasta la hueva. Hermano, hay que decir la verdad, hermano. El primer gobierno de Fujimori fue bueno, fue para el pueblo. Pero el segundo, el tercero fue desastroso, hermano. Montesinos robaron al Perú y dejaron caer. El Perú podrido dejaron al Perú. Esa es la verdad, la ACP. Yo tenía 180 mil por la pandemia. ¿Cuántos me pagaron? 40 mil. Dijeron que no, que la pandemia se ha gastado tu dinero, tantas cosas. Si yo no hubiera tenido en el banco, ¿cuánto hubiera ganado? Y hasta ahorita las ACP siguen funcionando. Eso no dice nada, la prensa se calla. ¿Por qué se calla la prensa? Porque reciben súper velada, pues. No es como la doctora que dice toda la verdad, que está en el Congreso. ¿Cómo se llama ese periodista? Ella dijo toda la verdad, nos engañó al pueblo, porque por eso sacaron la ACP de la plata, porque si esa ACP iba a consumir todo, y se iban a tirar la plata, se iban a robar todo. Uh-huh. Toda la gente iba a sacar, yo saqué el resto que tenía. Nadie va a dejar su plata en la ACP, porque la ACP es pérdida.
0: ¿Ya ahora puedo hablar? Todo, Víctor Javier, ¿puedo hablar ahora?
3: Ya, mi hermano.
0: No me cortes, ¿ah? Primeramente, lo último que has dicho.
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0: Nadie le paga a la prensa. Hoy hay mucha libertad de prensa y hay muchos que no son periodistas. Yo los respeto, son buenos comunicadores, pero no hacen prensa. Jack Miranda y quien te habla, voy a hablar por el equipo nuestro, hacemos periodismo. Yo vivo de esto más de 35 años, viejo. Yo he hecho prensa institucional. He tenido una empresa de comunicación, lo que le llaman un manager de prensa, un agente de prensa, y he conocido cómo se mueve el ambiente, y siempre me he preocupado de no hacer chocar los intereses. Por eso que te digo que los que reciben ves mermelada, ese es un dicho que nos decíamos nosotros los periodistas, y saltó a la vida pública, y en este caso es falso. Que la prensa no hable de los aviones, acabamos de hablar de los aviones, ¿no? Que hay una posición en defensa de los aviones, la hay. Que hay una posición que los descalifica, la hay. La prensa, como nosotros, te contamos todo. O sea, es falso lo que tú dices, que la prensa no habla. Y que la China roba y todo el mundo le deja. Mira, yo no sé si la China ha robado, pero sí recibió un montón de plata. Porque una cosa es robar y otra es recibir plata. Pedro Castillo también recibió plata. ¿Ha robado plata? Hay gente que le donó plata. El señor de la casa de Zarratea, que es un empresario virtuoso, vinculado a que en algún momento ha hecho pases de droga, no se ha comprobado, pero ha crecido muy rápido, como muchos, ¿no? Compra, vende equipos. Él le prestó la casa, le financió algo. ¿Eso es un delito? ¿Se ve mal? Entonces, no construyamos historias delictivas donde hay evidencia de que hay algo sospechoso. Y no seamos tan precipitados, porque eso es lo que nos está matando, mi querido Víctor Javier. ¡Remata, por favor! ¿Se fue? ¡Aló, buenos días!
2: Buenos días, Marcial. Yo quisiera opinar con respecto al...
0: Dime tu nombre, por favor.
2: Walter,
0: dime.
2: Ya, con respecto al desempeño del Jurado Nacional de Elecciones y la OMP, sí, a sus representantes, nosotros los ciudadanos pagamos con nuestros impuestos, ese es su sueldo, y ellos tienen el deber de generarnos confianza. Y lo que en estos momentos de crisis y de incertidumbre, lo que corresponde es que haya una auditoría internacional a la OMP en especial. Una revisión minuciosa, el que nada debe, nada teme. Entonces, solo así se garantizará quien gane estas elecciones, para que tenga la confiabilidad del caso, para que haya la paz en nuestro país ante todo este desorden que estamos viviendo.
0: Walter, no te vayas. Hola. Ya han autorizado la auditoría informática a través del Jurado Nacional de Elecciones. Postularon 3 empresas, no ganó, ha ganado una internacional, creo que ha sido el sábado o el viernes, y va a iniciar, porque la auditoría que tiene que hacerse es informática. La informática ha desarrollado, digamos, sistemas muy reducidos y muy complejos a la vez, que te pueden engañar, pero un informático sabe, ¿no? La base, la matriz, va a ser revisada, y como tú dices, hay que saber. Yo particularmente creo que no ha habido un fraude. Cuando hay fraude, se organiza, se orquesta, se sistematiza, o sea, se articula un sistema para que falle, para que haya algo. Lo que acá ha habido un direccionamiento en algunas partes. Sospechosa la cédula denominada con el número 900.000, que son para zonas alejadas, pero igual hay que revisarlo y seguramente eso lo va a determinar, pero ya estamos en destiempo. Yo creo que están en segunda vuelta el señor Sánchez, opa, y la señora Fujimori. Y de ellos dos saldrá el próximo presidente, mi querido Walter. ¿Estás allí para que remates? Se fue. Vamos con la siguiente llamada. Vámonos ya, Cesarín. Son 4:56. 56 segundos de la mañana, de la noche. Estamos en la radio y en el canal de televisión más rápido. Estamos en el resumen de la semana. Vamos a volver al final de esta media hora con Exitosa Perú. Una pausa, ya volvemos.

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0: hola, hola, hola, hola, hola, hola, buenos días. Buenos días, buenas noches, buenas madrugadas. Bienvenidos, bienvenidos todos, exitosa Perú. 5 de la mañana, 19 segundos de la madrugada, de la noche, como usted quiera. Desde donde nos esté escuchando, copiando, viendo, rastreando, chequeando, sapeando. Bienvenidos, bienvenidos a esta versión de hoy domingo 3 de mayo del año 26. Para esta ocasión, don César González Capurro ha programado a los hermanos Gaitán. Sube la César. Esta canción se llama Pasajero en, ¿qué dice? Un pasajero en tu camino. Santo Dios, César. Estos son de las subitas, ¿no? ¡Súbela!
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0: Hola, hola, hola, hola. Hola, mis queridos mentirosos de todo el Perú y el mundo. Mis queridos tramposos. Bienvenidos todos los peruanos. Hola, hola, hola. Este sonido me enerva, César, escucha. Esto me recuerda a la sierra, a la carretera, a la gente que vive dentro del Perú, no olvidada, pero sí apartada, esperando que nosotros, los citadinos, los miremos, ¿no? Pero lo miremos con orden, con respeto. ¡Que vive el Perú, César! ¡Una subida más! Bienvenidos a la única radio que trabaja las 24 horas del día, la única radio que ve, la única radio que busca la verdad en medio de esta maraña. Pero lo más importante, César, somos la única radio en vivo las 24 horas del día, y a esta hora, 5 con 2, 10 segundos, nos vamos con la sirena hasta el RIMAC. Marcia Chagua, nuestra reportera. Marcia, querida, cuéntame, a esta hora, 5 con 2, 23 segundos, ¿qué está pasando en el RIMAC?
2: Muy buenos días, un sangriento ataque se registró en la cuadra 9 de la avenida Francisco Pizarro, en el distrito del RIMAC. Sujetos armados abrieron fuego contra el local de la Asociación Mutualista de Suboficiales Técnicos y Empleados Civiles de la Policía Nacional, un local que había sido alquilado justamente para la celebración de un cumpleaños. En la escena se refleja 7 impactos de bala en la pared, 12 casquillos dispersos en la pista. Lamentablemente, este ataque acabó con la vida de Johnny Gabriel Vicente Castro Málaga, de tan solo 18 años. Este hombre fue trasladado al Hospital Materno Infantil del RIMAC, donde se certificó su deceso. Asimismo, el administrador del local, identificado como Richard Acero Villanueva, de 51 años, resultó herido y fue evacuado al Hospital Arzobispo Loaiza. Y uno de los vecinos de la zona también nos contó lo ocurrido. Escuchemos.
3: Lo que pasa es que había una fiesta acá de una señorita, y ella, los chicos han estado sentados para el lado de afuera, creo, y entonces han entrado directo a disparar. Y el jovencito ha salido asustado, varias personas, pero lamentablemente a uno le cayó en el pecho y han habido otros heridos.
4: ¿Estaban en un cumpleaños, dice?
3: Sí.
4: ¿Cómo se llama el jovencito?
3: No, sabemos que es de acá del barrio, pero no lo conocemos.
2: Hay que precisar en este caso de que al momento, cuando se pudo pedir las cámaras de videovigilancia, las autoridades no han podido acceder todavía, ya que el encargado, o sea, la persona, que el administrador que resultó herido, todavía no se encuentra en un buen estado para que nos pueda brindar ello. El caso también ya está en manos de la 7ª Fiscalía de Cercado de Lima para identificar a los responsables de esta irrupción violenta que ha dejado una familia enlutada en pleno corazón del RIMAC. Informó Marcia Chagua para los 95.5 de la FM Lima Exitosa.
0: Marcia,
2: la voz de los que no tienen voz.
0: Marcia, sí. Antes que te vayas, sería importante aclarar a esta hora, 5:04:34, este local, que es de la Asociación Mutualista de la Policía, ¿tiene que ver algo en el problema o te han dicho que son cosas distintas y es solamente una cuestión circunstancial?
2: Hasta el momento lo que tenemos entendido es que esta asociación había alquilado para un cumpleaños de forma externa, pero hasta el momento todavía tampoco no tenemos pronunciamiento por parte de esta asociación. A estas horas de la mañana todavía estamos a la espera también, y por parte de la familia, que al momento también irá por este hecho.
0: Ahora dime, vemos disparos en la pared. Tú me has dicho que fueron 9 disparos. ¿Lograron ingresar al lugar o solamente fue en la puerta el ataque?
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0: Estamos con nuestra reportera en el lugar. Se acaba de producir un atentado, un ataque al local mutualista de la policía que está en el RIMAC. Al parecer el local se alquila para eventos, ha sido alquilado para una fiesta. Interpretamos nosotros que el local o el que administra el local ha recibido amenazas y por lo tanto, al no cumplir seguramente con los pagos, le han disparado. Marcia, estábamos contigo de nuevo. Ya se nos fue. Yo creo que Marcia, en todo caso, tiene una clara preferencia por Jack. Me dijo Jack, ¿no? ¿Cierto? ¿Tengo cara de pato? ¿Estoy cabezón? Dime. ¿Ah? Bien, Marcia, si nos copias, gracias por la información lamentable. Otro atentado, otro ataque de terror en Lima. Entrar a un local en plena fiesta, matar a una persona, herir, dejar gravemente herido a otro, no es un ataque delincuencial, es un ataque de terrorismo, terror urbano. Llámalo así, por favor. Bueno, en el Agustino, el cuerpo de un joven fue encontrado maniatado y en estado de descomposición dentro de su habitación. Fue la noche de ayer, se vivió terror en este pasaje Los Alisos, en el asentamiento humano Los Socialistas, en el Agustino. Christopher Jesús Herrera Valverde, la víctima, un joven loretano de 24 años, fue hallado sin vida y maniatado en el tercer piso de la vivienda donde alquilaba una habitación. Un vecino cercano fue quien, tras notar su ausencia, descubrió la macabra escena y dio aviso a la policía. Escuchemos al vecino.
6: Encontramos al muchachito amaneteado con las manos atrás, la pata y el filo de una cama, su cuello degollado y toda la sangre que emanaba, todo a salir por la puerta. Y el veneco que la ha matado, bueno, te digo, porque después de... Entonces, la linterna lo dejó prendido.
0: Los vecinos saben con quién vivía este joven. Christopher, quien trabajaba como mesero en una pollería ahí cerca de la casa, vivía solo en este inmueble desde hace un año. La autoridad ya se encuentra en el lugar realizando las diligencias de ley. Sin embargo, el testimonio de una residente es clave para esta investigación, ya que se asegura haberlo visto con vida por última vez el pasado lunes, ingresando a su cuarto acompañado de un sujeto que luego se retiró solo del lugar. Clave este testimonio, escuchemos.
7: Era un muchachito, no tendría ni sus 25 años, no, hija.
6: 20 a 22.
7: Ajá, 20, chiquillo 20. Nomás. Y el lunes, en la noche, él ha entrado con un muchacho.
8: ¿A qué hora fue los
7: años? En la noche, entre 8:30 a 9, porque yo llego a esas horas. Porque, mira, ¿quién va a saber? Yo le he visto al chiquito entrar.
0: Nos vamos hasta el Callao. A esta hora, 5:08:43, te cuento que en el Callao, la conocida y centenaria panadería Kenkos, que está ubicada en la cuadra 11 del Jirón Túpac Amaru, es el blanco de un atentado explosivo tras negarse a pagar cupos. Este negocio, que funciona desde 1972 sin haber recibido amenazas previas, se ha convertido en el objetivo de las mafias. Y aquí estamos viendo la fachada de la panadería Kenkos tradicional allá en La Victoria. La noche de ayer los criminales cumplieron su amenaza. Según las cámaras de seguridad, un sujeto con capucha negra llegó caminando y lanzó una sustancia inflamable seguida de un artefacto explosivo. El ataque provocó un incendio. Hay que resaltar que desde el lunes 27 de abril les están exigiendo un pago de 30.000 soles. El atentado solo dejó daños materiales, pero el terror se ha apoderado de los dueños. El caso ya se encuentra siendo investigado por la policía de La Perla y de Bellavista. La familia Panadera exige justicia ante la existencia de esta banda que les exige 30.000 soles. Escuchemos.
8: El día lunes ha comenzado esta etapa de la extorsión, enviando documentación, amenazando, solicitando suma de dinero exorbitantes para el negocio que es esto, ¿no? Ese día quisieron tirar como unos cohetes, pero lo descubrió un personal, salieron a verlo y se fue corriendo y lo tiró ya nomás, pero después regresó y lo avanzó y detonó acá en el suelo. Pues no hubo mayor. No, ese día lunes.
2: Allá.
8: Pusimos la denuncia a la comisaría de La Perla y dijeron que iban a investigar. Vinieron, vieron todo y ya se fue. El día de hoy, a las 8 de la noche más o menos, el señor está rondando por acá. Lo hemos visto porque está extraño, es una persona que no era cliente, sino. Entonces al rato venía y empezó a gritar con palabras esas y lanzó un líquido pues inflamable.
0: De otro lado, cuando son las 5:10:51, la policía logró desbaratar una banda de secuestradores. Rescató a dos personas que estaban secuestradas con ellos y detuvo a 17 personas vinculadas a esta banda criminal. Fue en un operativo donde se logró rescatar a las víctimas. Todas las personas de nacionalidad venezolana que fueron privadas de su libertad y que gracias a la denuncia de la hermana de uno de ellos en Puente Piedra se pudo dar con la vivienda donde estos facinerosos venían operando. El general Manuel Osada, director nacional de investigación criminal, detalló que entre los intervenidos figuran 3 menores de edad y una mujer peruana. Escucha.
9: El día de ayer, a las 7 de la noche aproximadamente, recibo una denuncia de una señorita en la de Pinque de Puente Piedra, refiriendo que a un familiar lo habían secuestrado, ubicándole en el quinto piso, ¿no? Ahí se logra liberar al primero, y en el registro, en el cuarto piso, se encuentra a otro secuestrado, y ese secuestrado tenía una herida por arma de fuego en la pierna producida por esta misma banda criminal. Todos ciudadanos venezolanos, de los 17 detenidos, una mujer solamente es peruana, y hay 3 menores de edad también.
0: El general Lozada, ojo, ha dado una información que asusta. Dice que estos secuestros atípicos tienen como finalidad exigir dinero a cambio de su libertad, pero que en muchos casos son asesinados y luego graban esto en video y con esto amedrentan a otras personas. Manuel Osada, el general de la policía, ha indicado que se ha incautado un arma de fuego, explosivos, un hacha, celulares y un cuaderno donde se registran los presuntos cobros de cupos, por lo que no se descarta que estos criminales se dediquen no solo al secuestro, sino también a la extorsión. Escuchemos al general Osada.
2: ¿El objetivo de esta banda criminal era asesinar, acabar con la vida de estas personas?
9: No, lo que sucede es que estos delincuentes van entrando a diversos tipos de delitos, ¿no? Es su perfil criminal, ¿no? Trata de personas, secuestran para cobrar la cantidad de plata que pueden, de manera rápida, son secuestros atípicos, pero es el riesgo. Como son venezolanos y se conocen, pueden llegar a victimarlos, pues, para silenciarlos y no los denuncien.
2: ¿De qué se ha incautado? Entendemos que un cuaderno también estaría relacionado a la extorsión, un explosivo armado.
9: Sí, diversos celulares, que vamos a tener información muy, muy valiosa ahí en la extracción de los datos. 2 explosivos, un cuaderno con diversas anotaciones de empresas, de nombres con números telefónicos.
0: Bueno, y lamentablemente ya son las 5:13:56. En Independencia, lamentablemente, este incendio que se generó en una de las lomas ha desgraciado a varias familias porque las ha dejado sin nada en el asentamiento humano, el Mirador de Independencia. Ellos, esto fue el viernes, pasaron la noche de ayer sábado y hoy al interior de 8 carpas que han sido acondicionadas en la losa deportiva llamada La Bombonera. Las madres de familias, con sus niños en brazos, almacenaban agua en baldes para poder asearse. Algunas de ellas contaron a Exitosa los duros momentos que les toca vivir tras ver cómo el fuego consumió en pocos minutos sus casas y todo lo que guardaban allí, que era el esfuerzo de muchos años de trabajo. Con voz entrecortada, aseguraron que sus casas hechas a base de material rústico terminaron en cenizas y que lo han perdido todo, quedándose únicamente con lo que tenían puesto. Qué dramático. Escuchemos.
2: Fue muy desesperante, porque empezamos a ver el humo, todo, y todo arrasaba, ver cómo se quemaba nuestro esfuerzo, ver cómo se quemaba las casitas, de una casa pasaba a la otra, y así sucesivamente. No podíamos hacer nada con la poca agua que hemos tenido. Con eso hemos tratado de echar, y ¡exitosa! Llamamos a los bomberos que nos puedan apoyar.
10: Hemos quedado solamente con la ropa encima, porque hemos perdido todo lo que teníamos en casa. No hemos sacado absolutamente nada, hemos perdido todo. Ahora estamos así, con la ropa, encima. No tenemos nada.
0: Estamos con las imágenes, ¿no? Porque yo pensé que estaba en pantalla, mi querido Walter. No veía el video ahí arriba. Bueno, un grupo de mamás de las ollas comunes, de buen corazón, mira, César, se acercaron al lugar para poder proveerles de desayunos a todas estas familias afectadas. Varios bebitos, niños y algunos adolescentes se han quedado sin nada, y a pesar de esto, llevaban a sus mascotas en brazos, que pudieron rescatarlos del fuego. Ante esta situación, los damnificados han pedido apoyo a las autoridades y a las personas de buen corazón, porque requieren ropa, pañales, alimentos y útiles para los estudiantes, porque ahora deben de empezar nuevamente desde cero. Qué dramático. Escuchemos a los damnificados, por favor.
2: Queremos que nos apoyen, con lo que sea que nos apoyen, en esto, con ropa, con alimentos, con pañales para los niños, con leche, con comida, y toda esa cosa. Y también queremos hacer un pedido especial para nuestros universitarios, ¿no? Porque ellos han perdido su herramienta de trabajo, de la universidad, que es muy importante, pues la Lactón, ¿no? Que se ha quemado todo. Entonces porque el trabajo no, perdón, el celular no se puede hacer bien las tareas.
0: Mire el drama al que han entrado estas familias. Las que sufren son más, porque son madres jóvenes. Esta es la familia de la generación de los millennials. Y no ha variado nada, César, a los dramas de comienzos de este siglo, 2005, 2003, a finales de los 80, comienzos de los 90, a mediados de los 70. Lo mismo se repite. La falta de espacio para poder vivir, la forma precaria en la que uno ocupa un lugar, y tres, la ausencia del Estado para poderlos ayudar a organizar, a planificar, y cuarto, la viveza de algunos peruanos, pues, que sobre ese drama, sobre la ausencia del Estado y sobre la falta de orden para crear una ciudad, les venden o los estimulan a que paguen algo para que ocupen esa zona. Esa loma, César, es imposible de habitar. Por eso que no llegó los bomberos, y por eso que, como está en picada, va hacia arriba, el viento apoyó al fuego, ¿no?, para que suba y se encienda más y el daño sea dantesco. Mira cómo ha quedado todo. Lamentable, lamentable. Cambiamos el tema, nos vamos a los temas policiales, mi querido César. El pequeño J, este miserable asesino peruano vinculado al crimen, al triple feminicidio en Argentina, será extraditado hasta la Argentina. Tony Jansen Valverde Victoriano, conocido por el alias Pequeño J, será llevado hasta la Argentina mañana, lunes 4 de mayo, para enfrentar los cargos contra el triple feminicidio Morena Verdi, Brenda Lorelli del Castillo y Lara Morena Gutiérrez, tres chicas que estaban vinculadas a un trabajo en la calle y que trabajaban para este bandido y las mató. El joven sindicado como el principal sospechoso de este triple crimen, suscitado en septiembre del año 2025, fue llevado por agentes del INPE desde el penal de cantera ubicado en Nuevo Imperial Cañete hacia Lima para ser enviado de Argentina. La medida fue autorizada por la justicia peruana luego de un proceso que abarcó coordinaciones bilaterales y evaluaciones de seguridad. El acusado de 20 años, nos referimos a Pequeño J, será llevado a dicho país bajo un estricto operativo de seguridad. Allí tendrá que responder a las autoridades argentinas por la comisión del delito de homicidio. ¡Exitosa! Hay que indicar que en la causa se investiga no solo los homicidios de las jóvenes, sino también las ramificaciones que habría establecido la presunta banda que integraba en la Argentina, que es una red que actuaba en una amplia gama de hechos delictivos, como el narcotráfico, lavado de dinero y trata de personas. Sin embargo, el también denominado Montana no es el único incluido en estas pesquisas. Junto a él, en el expediente figuran otros 11 imputados. Sobre ello, la justicia federal ha dictado la falta de mérito de otro peruano que se identifica como Joseph Fraser Cuba Zabaleta, conocido como Señor J, como también partícipe de este desastroso triple crimen. Bueno, y ahora cambiamos rotundamente de tema porque nos vamos a la conexión regional. ¡Vamos, Randy!
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0: Nos vamos hasta Piura. Atención, Piura. En Piura, un vigilante en Paita logró retener a dos sujetos luego de haber ingresado de manera ilícita a un almacén de una institución pública. Nos conectamos para que nos cuente los detalles. Cintia García. Cintia, por favor, adelante.
11: Información en vivo desde Piura. Nos trasladamos hasta la provincia de Paita, específicamente en el sector de Paita Alta, donde se registró un hecho que ha generado gran preocupación entre la comunidad educativa. Dos sujetos fueron sorprendidos al interior de un almacén perteneciente a la institución educativa Sagrado Corazón de Jesús en circunstancias que aún vienen siendo materia de investigación. De acuerdo con la información preliminar, fue el guardián del plantel quien, al percatarse de la presencia sospechosa de estos individuos dentro de la institución, actuó de inmediato cerrando el acceso y dejándolos atrapados en el interior, evitando así su fuga. Tras lo ocurrido, se dio aviso al personal de Serenazgo Municipal, cuyos agentes acudieron rápidamente al lugar, manteniéndose en alerta en los exteriores de la institución para resguardar la zona. Sin embargo, testigos señalan que los efectivos policiales de la comisaría de la jurisdicción habrían tardado en llegar, generando inquietud entre los presentes. Hasta el momento no se ha confirmado la identidad de los intervenidos ni las intenciones que habrían tenido al ingresar al almacén del centro educativo. No se descarta que se trate de un presunto intento de robo, aunque serán las autoridades policiales las encargadas de esclarecer los hechos en las próximas horas. Se espera que en breve se brinde un informe oficial con los resultados preliminares de las diligencias correspondientes, informó para Exitosa Cintia García en los 104.1 de la FM. 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
0: Rapidísimo nomás nos vamos hasta Nuevo Chimbote. Allá en Nuevo Chimbote un violento robo se produjo en una tienda de celulares. Jalonearon a la joven que estaba allí. Esto ocurrió en la urbanización Bella Mar, donde la vendedora promocionaba diversos equipos móviles, cuando un sujeto violentamente con casaca roja y el rostro cubierto con una mascarilla irrumpió en el local. El delincuente la insultó, la amenazó, la jaloneó con un arma de fuego, la amenazó y la obligó a interrumpir su transmisión que estaba desarrollando. Escuchemos.
12: Recuerden que hacemos envíos a todo el Perú, no importa de donde tú estés, porque nosotros te lo enviamos. Por favor.
0: Todo este robo quedó registrado en la cámara, porque ella estaba haciendo un vivo, estaba haciendo una apertura, vendiendo los celulares, ofreciéndolos a través de las redes. Durante este asalto, el individuo sustrajo más de 30 dispositivos móviles de alta gama que se valorizan en 30.000 soles. Según información preliminar, parte de lo ocurrido quedó registrado en la transmisión. Vecinos de esta urbanización, Bellamar, han denunciado que la zona se ha vuelto cada vez más peligrosa e insegura debido al número de robos que se viene desarrollando y están sumamente preocupados porque no hay autoridad. Y ahora nos vamos hasta Tacna, lamentablemente. En Tacna partió al lado del señor, el cronista de Tacna, don Freddy Gambetta Uria. Jessica Villalba nos reporta lo sucedido. Adelante, Jessica.
13: Información en vivo desde la región de Tacna. Cronista de Tacna, poeta, investigador cultural y de la historia de Tacna, Freddy Gambetta Uria, falleció en el hospital Daniel Alcides Carrión de Salud tras varios días de luchar contra una enfermedad que se había agravado en la última semana. El destacado personaje público de la cultura tacneña presentó hace un año el número 23 de sus libros de crónicas, donde detalla su vida y el cambio que ha representado el paso de los años para Tacna. Su hijo Mauricio Gambetta destacó el impacto que tuvo al recibir esta serie de reconocimientos en vida y señaló que la vasta biblioteca que tenía en vida podría ser donada a una institución en las próximas semanas. Entre sus reconocimientos destacan el Premio Municipal de Fomento a la Cultura por la Municipalidad Provincial de Tacna, la Medalla de la Cultura del Instituto Nacional de Cultura, Medalla Francisco de Paula González Vigil en el grado de comendador y personalidad meritoria de la cultura en condecoración otorgada por el Ministerio de Cultura del Perú el pasado 2021. Desde Tacna informó Jessica Villala para los 98.1 FM de Exitosa, la voz de los que no tienen voz.
0: Toda una personalidad, don Freddy Gambetta Uria, que Dios lo haya recibido en sus brazos. Un aplauso para él, mi querido Cesarín. Que Dios te tenga en su gloria, querido amigo Gambetta. Nos tenemos que ir a un corte, César, son las 5:26, 32 segundos. Estamos al borde. Una pequeña pausa y volvemos con la segunda parte de Exitosa Perú.

exitosa. 5 de la mañana y 26 minutos. 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

0: 5 de la mañana con 28 minutos. A través de un comunicado, la Cancillería informó que durante las últimas dos semanas, 18 compatriotas regresaron desde Rusia tras gestiones de la embajada peruana en ese país. Asimismo, indicó que se prevé la llegada de un ciudadano peruano hoy domingo 3 de mayo, luego de haber salido de Moscú bajo la protección de funcionarios diplomáticos. La Oficina Nacional de Procesos Electorales, OMPE, se pronunció frente a las críticas al sistema de cómputo de resultados de las elecciones generales 2026 y aseguró que la mayoría de cuestionamientos responden al desconocimiento de su funcionamiento y al descontento tras los hechos ocurridos el 12 de abril. En noticias regionales, en diálogo con Exitosa, César Munaico, director del Centro Nacional de Epidemiología, Prevención y Control de Enfermedades del MINSA, indicó que existe una alerta nacional sobre el brote del sarampión. Además, indicó que algunas regiones presentan coberturas bajas. En el ámbito internacional, las defensas antiaéreas rusas derribaron la pasada noche 334 drones ucranianos en un ataque masivo que se cobró una víctima mortal en la región de Moscú, la cual rodea la capital rusa. En deportes, la pista atlética de La Videna fue escenario de una destacada jornada del Campeonato Nacional de Atletismo, donde brillaron figuras como Luis Huamán y Verónica Huacasi en los 1500 metros planos, mientras Isabel Quiroz aseguró su clasificación al Mundial Sub-20 de Oregón 2026. También resaltaron Carlos Rapigliosi en jabalina, Evelyn Inga en marcha atlética y Paula Daurich, quien se coronó campeona nacional en los 100 metros planos. 5 de la mañana con 30 minutos. 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Seguimos en Exitosa Perú con Marcial de la Cruz.
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Hola Perú, buenos días, bienvenidos. Bienvenidos a Exitosa Perú, bienvenidos, bienvenidos a la única radio que ves. Bienvenidos a la única radio que trabaja las 24 horas del día. Todos los días del año, siempre hay un equipo de periodistas trabajando para usted. Bienvenidos a la única radio que busca la verdad en medio de toda esta maraña de comunicadores, de periodistas B, de periodistas empeñosos, de activistas, de todos, ¿ah? Bienvenidos

0: Estéreo. Mira, súbela. Hola. De la Cruz Esparza, voy a estar con ustedes hasta que salga el sol y llegue Cintia desde Piura. Entonces, llévatelo, porque seguíamos en la conexión regional y a esta hora nos vamos a ir en vivo hasta Chiclayo. Han reportado el rebrote de esta enfermedad de las manos, pies y boca, que es un virus que no te va a matar, pero que genera dolor, sobre todo en niños. Ángel Risco, nuestro corresponsal en Chiclayo, nos da cuenta de cómo se está manejando el tema.
1: Efectivamente, gran preocupación ha causado aquí en Lambayeque la proliferación de este virus, el virus Coxsackie, ¿no? Conocido también como el virus de mano, pies y boca. Si bien oficialmente la Gerencia Regional de Salud, ha reportado únicamente 44 casos oficiales de contagio de este virus, el sector educación únicamente en Chiclayo ha reportado lo suyo. 93 niños, 93 escolares supuestamente estarían contagiados con este virus. Así lo ha informado el propio director de la UGEL Chiclayo, el profesor Ali Sánchez Moreno, quien incluso ha manifestado que algunos colegios han optado por suspender las clases como medida de precaución. Vamos a escuchar las declaraciones del director de la UGEL Chiclayo, el docente Ali Sánchez Moreno.
2: 38 colegios y que...
3: ¿Está en cuarentena?
2: No necesariamente, pero han reportado el caso, ¿no? Hemos estado en la institución educativa 030. Básicamente la mirada es a educación inicial y hemos estado en el 030 y ahorita estamos acá terminando. El trabajo ha quedado obviamente una brigada aquí en Nuestra Señora de Fátima y como repito, similar atención se viene brindando en todos los centros de salud de la provincia de Chiclayo. Sí, hay un número de 4 o 5 colegios que habrían obviamente tomado la decisión a partir de la información que dio Salud, pero ayer ya salió un comunicado donde te da las pautas de manera mucho más, digamos, mesurada, en el sentido siguiente de que Salud está respondiendo, ¿no? Eso es lo valioso.
1: Como hemos escuchado, ¿no? Hay una disparidad en las cifras que hemos mencionado con las que menciona el director de la UGEL Chiclayo. Y esta disparidad justamente se debe a que muchos de estos casos no han sido reportados oficialmente en los centros de salud. Es decir, los padres de familia de estos menores no han llevado a sus hijos a que sean atendidos. Y es por ello la recomendación que están dando en estos momentos las autoridades y los representantes del sector salud, en que a un menor de edad, un escolar, apenas tenga esta sintomatología, sea llevado a un centro de salud para ser atendido y así poder tener a ciencia cierta una cifra real en la región Lambayeque de cuántos contagios hay verdaderamente. Esta es la información que tenemos desde Chiclayo para Exitosa en los 98.9 del FM. 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
0: Copiado, Ángel Risco, 44 casos que en realidad pueden ser muchísimos más. Hay que tomar precauciones de este virus que genera sobre todo dolores en el interior de la boca, mucha molestia en los niños. No te va a matar, pero hay que controlarlo porque esto puede lamentablemente desbordar. Vamos a cambiar el tema, vámonos a lo político. Ah, pero en lo político te tengo que contar que hace unas horas, Petro Perú ha cambiado su directorio. Y ha designado a Edmundo Lizar Saburu como nuevo presidente del directorio de Petro Perú. Recuerda que aquí el jueves el presidente Balcázar le dijo a Nicolás Lúcar: vamos a ver lo de esta inyección de dinero para reflotar si es que se cambia el directorio. Esta noche, la noche de ayer sábado, se ha decidido, y en las primeras horas de hoy domingo, se ha decidido cambiar el directorio en Petro Perú y se designa Edmundo Lizar Saburu como nuevo presidente. El acuerdo adoptado por la Junta General de Accionistas Petróleos del Perú, Petro Perú, oficializó los cambios significativos en su alta dirección. A partir de hoy, 3 de mayo, el Edmundo Raúl Antonio Lizar Saburu Bolaños asume el cargo de director y presidente del directorio de Petro Perú. Este cambio se produce tras la remoción de Roger Arévalo Ramírez, quien se desempeñó como presidente de la entidad. Asimismo, la compañía informó la salida de Carlos Augusto Villalobos Dulanto, quien presentó su renuncia al cargo de director. En su reemplazo se ha incorporado a Bertín Enrique Gómez Vela, quien también ejercerá funciones como director independiente desde esta fecha. Tras estas modificaciones, el directorio de la petrolera queda integrado por Edmundo Lizarzaburo en la presidencia, Carlos Adrián Linares Peñalosa en la vicepresidencia y los directores Richard Almerco Soto, Julio César de la Rocha Corzo, Bertín Gómez Vela y Néstor Herrera Guerrero, este último como representante de los trabajadores. Y tenemos acá el documento de Petróleos del Perú, donde indica: señores, Superintendencia de Mercado de Valores presenta como hecho importante la comunicación de los cambios. Y acá tenemos el documento en pantalla. Tenemos primero los cambios que se han desarrollado, y aquí en mano, mira, tenemos esta resolución que se ha enviado a la Bolsa de Valores, donde se está tipificando el nombre de cada uno de los nuevos miembros del directorio. Información fresca de las últimas horas. A partir de hoy domingo 3 de mayo, hay nuevo directorio en Petroperú. Edmundo Raúl Antonio Lizarzaburo Bolaños asume el cargo de director y presidente del directorio de Petroperú, valga la redundancia. Y recordemos nosotros que el jueves, aquí en exclusiva, el presidente José María Balcázar le dijo a Nicolás Lúcar: vamos a ver si reflotamos y le damos el dinero, que no es en realidad un dinero, sino un respaldo para los 500 millones, si es que primero se cambia todo el directorio de Petroperú. Eso fue el jueves en el mediodía, en la mañana, y ya el sábado se decidió el cambio y se ha hecho oficial a partir de hoy, domingo 3 de mayo. Repetimos, en un reciente acuerdo adoptado por la Junta de los Accionistas de Petróleos del Perú, se han oficializado estos cambios significativos. A partir de hoy, 3 de mayo, Edmundo Raúl Antonio Lizarzaburo Bolaños asume el cargo de director y presidente del directorio. Con esto se da el primer paso, Lisbeth, para que se le pueda otorgar ese dinero solicitado como respaldo para que Petroperú pueda cumplir con sus proveedores, con los que están sacando petróleo en los pozos, con los que están transportando, porque Petroperú no tiene eso. Petroperú tiene una refinería y subcontrata esos servicios. A esos proveedores, porque así se les denomina, no les pagaba hace 3 meses. Desde noviembre comenzó el problema. Muchas de estas empresas cerraron o redujeron personal. Ustedes son testigos, nos llamaban desde Talara, nos llamaban desde el norte de la selva para decirnos que los estaban despidiendo justamente porque no había plata. Para cubrir esa deuda y los intereses es que necesita Petroperú. ¿Qué hemos recomendado nosotros? Que es un error querer salvar una empresa o querer mantener al flote una llanta que tiene 5 huecos grandotes y que por más que traten de parcharlo no va a poder salvarse. Y si lo quieren hacer, allá con ellos, por favor, presenten un programa serio. Lo más fuerte, lo más delicado de Petroperú son sus deudas. Deudas que iniciaron casi junto cuando se decidió construir la refinería de Talara. 1.900, 1.800 millones, ¿no? Terminó costando 6.000. Le deben a todo el mundo a partir del año 17, 18, 19, 20, en fin. Los intereses son los que han arruinado, producto de una mala gestión. Según la data, han pasado 16 presidentes de directorio en Petroperú. Una mala gestión, una mala dirección, un mal enfoque, un tremendo desastre. En fin, mi querido César, ¡santo Dios! Cambiemos el tema, sigamos en la política y nos vamos hasta la OMPE. La OMPE, muy molesta, ha respondido a las críticas, ¿ah? Sí, sobre el sistema de cómputo. La Oficina Nacional de Procesos Electorales, frente a las críticas a su sistema de cómputo de las elecciones generales del 2026, ha asegurado que la mayoría de cuestionamientos responden al desconocimiento de su funcionamiento y convocó ayer, a través de un comunicado, a todos los organismos que han participado, que son 36 organizaciones políticas que participaron en una sesión. En ese encuentro,

el código fuente de los sistemas. O sea, los personeros podían entrar a la matriz. No sé qué tan cierto sea esto, porque yo te puedo dar un código con algunas restricciones, ¿ah? Ojo, ¿no? La OMP también destacó que el 26 de marzo los medios de comunicación conocieron estas herramientas tecnológicas previamente auditadas durante 168 días por la empresa MT International, la cual concluyó que eran estables y confiables para el uso dentro del proceso electoral. También recordó que el 5 de abril se desarrolló un simulacro oficial del sistema de cómputo para poder verificar ese 5 de abril la operatividad y la transmisión segura de los datos con la participación de representantes de diversas organizaciones políticas. Hay que decirle a la OMP que toda la sistematización, toda la formalización del software, en fin, puede estar ordenada, pero te pueden hackear, pueden ingresar. O sea, hay formas de cómo variar el funcionamiento. Han habido los candados respectivos, en fin. Los que más saben de este tema, César, tendrán que pronunciarse. ¡Santo Dios! Vámonos a otro tema, Renovación Popular. Nos vamos a la casa de Porky. Renovación Popular ha cuestionado al Jurado Nacional de Elecciones por la auditoría de primera vuelta de las elecciones 2026. Renovación Popular, que lidera Rafael López Aliaga, lanza duro cuestionamiento contra el Jurado Nacional de Elecciones. No, dice que la auditoría informática integral a la primera vuelta no es tanto como una auditoría. A través de un comunicado calificó la propuesta del Jurado Nacional de Elecciones como una medida sin seriedad, criticando que sea realizada por los propios técnicos del organismo. Es por eso que dice que no es una auditoría, ¿ah? Y no por una entidad externa. Para Renovación Popular, el trabajo de la OMP y del Jurado Nacional de Elecciones ha sido deficiente. El partido fue enfático al señalar que sin estas garantías, cualquier resultado, según ellos, va a carecer de legitimidad, advirtiendo incluso que es posible, o por lo que es imposible, desarrollar una segunda vuelta electoral. Hemos visto un video de Rafael Aliaga hecho con inteligencia artificial, porque parece que Porky es muy inteligente para el negocio y los números, pero no para la comprensión o para sintetizar un mensaje. Nosotros que seguimos esto, hemos podido ver este informe que dura como 2 minutos, ¿no? Donde él explica lo de la página 900, en fin, no nos termina de quedar muy claro. No nos termina de quedar muy claro. En todo caso, la sospecha y la duda persiste, pero de allí a que neguemos una segunda vuelta, que hagamos la advertencia de un fraude, creemos que eso está lejos de la posibilidad, porque no hay los elementos objetivos más allá de esto que están presentando. Vale, es consecuente, corresponde, es inteligente anular todo el proceso. Las elecciones complementarias no caben. No caben. Entonces, habrá que buscar la mejor salida, y a veces la mejor salida es dejar las cosas como están. En serio, ¿eh? Roberto Sánchez ha marcado una distancia tremenda con su amigo Antauro Humala, el hombre que quiere incendiar la pradera. El líder de Juntos por el Perú y candidato presidencial Roberto Sánchez desautorizó tajantemente las recientes declaraciones de Antauro Humala, quien sugirió recuperar los territorios de Arica, Tarapacá, incluso por la vía armada. No te digo que este tipo está más loco. Sánchez aclaró que dichas expresiones son de absoluta responsabilidad del ex militar y no forman parte del plan de gobierno de su partido, calificando la postura como una confrontacional y ajena, muy ajena a la visión diplomática que él tiene. Sánchez enfatizó que tras el fallo de la Corte de La Haya, no existen más temas territoriales pendientes con Chile. Aseguró que de ganar las elecciones, su gestión se basará en el respeto de los tratados. ¡Santo Dios! Que así sea, ¿ah? Y que así San Pedro se lo bendiga y todos los demás. 5:48:36. César, cambiamos de tema, nos vamos al Congreso de la República. Esta semana, este parlamento maravilloso ha brillado, pero por su ausencia

0: por su falta de profesionalismo y de honradez en su trabajo. A pocos meses de culminar el actual periodo, el Congreso de la República se ha convertido en una institución prácticamente virtual. Los congresistas trabajan virtualmente a solo dos meses de irse a su casa. Una investigación revela que las comisiones ordinarias y la subcomisión de acusaciones constitucionales funcionan sin presencia física de los legisladores. Solo van los asesores, a quienes, tras no haber logrado la reelección y ante las constantes refacciones en el edificio principal, parecen haber tirado la toalla. Ya pues, oye, esas no son razones. O sea, son mariconadas, ¿ah? ¿Cómo que no vas a ir? Las razones por las que no van estos tíos es porque les importa un pito ser representantes de la población. Porque les importa un comino, ¿ah? Quedar responsables en su función. Es una sinvergüencería, esto es una desfachatez. Habrá que ir con nuestro saco de mango a tirarles cuando salgan estos malos profesionales, malos congresistas. Trabajador que no va a cumplir su horario, se le despide, ¿no? Más aún, ¿eh?, en la Comisión de Acusaciones Constitucionales, donde se debe debatir, confrontar, por lo menos sustentar en público. No, todos, ¿eh?, todos en esa comisión sesionaron desde su casa, pues sabe Dios de dónde. Aunque algunos parlamentarios como Jorge Montoya proponen eliminar la virtualidad por considerarlo un abuso, la Junta de Portavoces se resiste a retomar la presencialidad obligatoria. Santo Dios, César. Por eso hay que decirle arriba a Dios: Señor, llévatelo bien lejos a estos, a ver si los vamos a tener virtualmente el día de su velorio. Vamos hasta la Cancillería. La Cancillería del Ministerio de Relaciones Exteriores ha confirmado que 18 peruanos se han reportado desde Rusia, estos que fueron engañados para ser llevados como carne de cañón en la primera línea de la guerra contra Ucrania. A través de un comunicado, la Cancillería informó que durante las últimas dos semanas, 18 compatriotas regresaron desde Rusia tras gestiones en la embajada peruana con ese país. Asimismo, indicó que se prevé la llegada de un ciudadano peruano hoy, domingo 3 de mayo, luego de haber salido de Moscú bajo la protección de funcionarios diplomáticos. El próximo lunes 4 de mayo se espera el arribo de otros 6 peruanos quienes partieron a Moscú con el auxilio de funcionarios de la embajada peruana. Además, otros 2 peruanos aún se encuentran con retorno pendiente que se espera concretar en los próximos días. O sea, Lisbeth, hoy y mañana en el aeropuerto. Esperar a nuestros compatriotas para que nos cuenten cómo los timaron, ¿ah? El documento señala que las autoridades diplomáticas han gestionado la repatriación y han brindado asistencia básica que incluyó alojamiento y alimentación mientras se concretaban los traslados. El Ministerio de Relaciones Exteriores ha destacado que para atender estos casos se han establecido protocolos específicos orientados a brindar asistencia a ciudadanos peruanos según las circunstancias particulares, y nos parece muy bien, Cancillería, la Embajada del Perú en la Federación de Rusia y su sección consular continúan atentos a cualquier solicitud de peruanos. Qué bien, un aplauso para la Cancillería, porque este es lo que debemos de tener. Cuando agreden a un peruano fuera del país, tenemos que levantarnos todos, ¿ah? Así sea uno solo. La esposa del peruano en Rusia, en diálogo con Exitosa, lamentó todo lo sucedido. Aseguró que se pudo comunicar con su esposo en las últimas horas y que le indicó que estaba siendo llevado al frente del conflicto armado entre Rusia y Ucrania. Escuchemos a la señora Cori, por favor.
1: Mi esposo se llama César. Nosotros estamos luchando desde el día 1 y que me ha pedido ayuda, señor Jorge. Y lamentablemente ya mi esposo está en la primera línea de guerra. Él no se fue diciéndole jamás que iba a ir a la primera línea de guerra. Él se fue a tener un tema logístico, porque bien es cierto, es ex marino, pero tiene 47 años. Jamás se imaginó que lo iban a engañar de esa manera y lo iban a meter al mes de haber llegado a la primera línea de fuego. El día de ayer les comunicó que ya estaban llevándolos y los tienen como carne de cañón, los tienen ni siquiera un armamento, los avientan para que revienten minas, los tienen sin comer, los tienen peor que presos y animales.
0: Esa primera línea que dice la señora es justamente la que avanza, la que es perseguida por los drones y la que termina siendo mutilada y desangrada en el lugar por las minas que han instalado los ucranianos. Los ucranianos le están haciendo un frente fortísimo a los rusos. La señora Cori luego dijo que su esposo se vio obligado a hacer esto porque ella padece un tema de cáncer, ¿ah? Y él tuvo que verse obligado a esto, pero no le dijeron que iba a ir a la primera línea. Escuchemos esta otra parte de la señora Cori.
1: Y él viajó así por una necesidad, señor Jorge. Viajó porque yo tengo un tema oncológico. Yo necesitaba operarme y usted sabe cómo es el tema de salud acá sin dinero. Lamentablemente mi esposo tuvo que sacrificarse para hacer un trabajo en un país que sabía había guerra, pero jamás imaginó que lo iban a engañar de la manera en la que lo engañaron. Dígame, señor Jorge, ¿qué hago yo si el cáncer me lleva? Tengo dos criaturas. Tengo un niño de 2 años y un bebé. Tengo a mi hijito de 11 años. Dígame qué les digo cuando vengo tocando puertas a las autoridades. He estado en la puerta de la embajada gritando que por favor lo saquen, porque hasta hace unos días ya estaba por ir a la línea de guerra. Dígame, señor Jorge, si no le pido a mis autoridades, ¿a quién puedo recurrir? ¿Qué va a pasar con mis hijos?
2: Señora Cori, ¿usted ha tenido comunicación hasta cuándo con su esposo?
1: Hasta el día de ayer. En este momento debe estar ingresando ya a la zona cero, como le llaman ellos.
0: Qué terrible, pobre dama, pobre, pobre familia. Regresamos al Congreso. Contra todo sentido, el Congreso de la República ha aprobado en la Comisión de Transporte una ley para que le regresen el brevete de conductor a los choferes que lo perdieron por varias faltas, entre ellas a los que manejan borrachos y a los que manejan borrachos y han sido protagonistas de un accidente de tránsito, con muerte, en fin. No sé, la cosa que la Comisión de Transporte ya aprobó el proyecto de ley 9490, la iniciativa que va a permitir que conductores con brevetes suspendidos o cancelados lo puedan recuperar. El congresista propulsor de esta, de la propuesta, es Juan Carlos Mori, Mori Celis, de Acción Popular, que hoy está en No Agrupados. Lo más alarmante de la propuesta es que alcanzaría incluso a aquellos sancionados con la falta esta, personas que fueron castigadas por manejar borrachos. Aunque el proyecto plantea esta habilitación como un trámite administrativo extraordinario, pero es, y por única vez, igual favorece a personas que rompieron la ley. Esta sí podría bien llamarse una ley al favor del delito. Advierten que no se han especificado filtros rigurosos, lo que abriría la puerta para que conductores peligrosos y reincidentes vuelvan a la calle legalmente. La pregunta es, ¿cuál ha sido el criterio técnico y cuál ha sido el criterio social para todo esto? 5:57, 8 segundos, tenemos que cortar, nos vamos con mucha velocidad, no estamos ebrios, ya volvemos a con la conexión regional y Piura.

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0: las 6:39, rapidísimo nos conectamos con Piura. Ojo, advierten que esta vez el niño va a ser fuertísimo. Le van a llamar niño Godzilla, mi querida Cintia García. Hola.
1: ¿Cómo estás, Marcial? Muy buenos días, como siempre, dándote la cordial, saludo todos los domingos. Saludos, y sí, vamos a tener un fenómeno del niño costero distinto, se prevé que va a ser bastante fuerte y hay que siempre al pendiente, ¿no?
0: Ten cuidado, no te vayas a ahogar, dice que va a llover como si fuera Filipinas, santo Dios, por eso se va a llamar el niño Godzilla, así lo están titulando, ¿ah? ¿Eh?
1: Es un niño muy malcriado el que bebé, nos va a afectar.
0: Ultra malcriado. Bueno, ya te veré pues en alguna laguna. Chao, mi querida Cintia.
1: Chao, Marcial, cuídate. Chao. Gracias por el pase. ¿Cómo están todos? Muy buenos días. 6:00 a.m. en punto. Iniciamos Exitosa Perú aquí en Piura en los 104.1 de la FM. Darle siempre la cordial bienvenida a todos los que se vienen uniendo a través de la radio y también, por supuesto, aquellos que están en casa a través de la señal de Exitosa Noticias. Estamos hoy dándoles la bienvenida y pues tenemos información realmente importante. Piura la viene pasando bastante mal. Hay crisis energética. Lamentablemente tenemos grifos que aún no toman conciencia de que nuestros transportistas vienen pasándola mal y por ende nosotros los usuarios también, ¿no? Después de tener esta situación con el incremento del combustible, con el incremento de precios, también tenemos el incremento de la canasta básica familiar. Hay un gasto excesivo, hay un gasto que no teníamos en cuenta de pronto que iba a venir y nos preguntamos, aquellas familias numerosas, aquellas familias que tienen que cumplir con la educación tanto de colegio como de universidades, de institutos, la alimentación de sus hijos, cuando en casa solamente trabaja uno o mamá o papá, ¿cómo hacemos allí? Definitivamente Piura está pasando por una de estas crisis y pues hemos podido salir a la calle, hemos podido conversar con los vecinos, con cada uno de los transportistas y pues si bien es cierto escucharlos, nos traslada esa realidad, ¿no? Esa realidad en la que tenemos que escuchar al transportista con esa sonrisa ligera en el rostro, pues no, como diciendo, ¿qué podemos hacer? Si no hay autoridades que puedan sancionar estos incrementos injustos de precio, solamente nos toca seguir. Pues esta vez hemos salido a la calle y hemos conversado con algunos mototaxistas, transportistas, pues en ellos viene creciendo la preocupación por el alto incremento de precios con respecto al combustible. Escuchemos.
2: ¿Usted qué opina que continúa el alza del combustible, del petróleo, de la gasolina, pese al comunicado del reajuste en los precios del petróleo?
3: Bueno, yo considero que no es aceptable, porque si ya hubo un ajuste en otras regiones, debería darse lo mismo acá.
2: ¿Usted aproximadamente cuánto es lo que se tiene que abastecer en el gasto?
3: Porque normalmente gastaba entre 17 y 18 soles, ahora gasto 30. Exacto.
2: ¿Tiene que continuar igual trabajando?
3: Sí. A seguir adelante.
4: Ok. Así es. Sí, en alza. En algunos grifos está 20, en otros 21, 21.50. Y o sea, sí, en alza, no baja.
2: ¿Anteriormente usted cómo lo encontraba,
4: Ray? Más antes, supongo que debe ser por el conflicto que hay en Medio Oriente, ¿no? Entre este de la guerra entre Estados Unidos y los países del Medio Oriente. Antes de ese conflicto estaba 14, 15, 16 el galón de gasolina, ¿no? De la regular.
2: Asimismo, otro de los...
1: Esta ha sido la respuesta de algunos transportistas al poder tener en cuenta de que no se está cumpliendo con este reajuste del precio del combustible. Nosotros los usuarios somos también perjudicados porque tenemos que pagar el pasaje con unos cuantos soles más, no nos alcanza lo que antes cancelábamos, 5 o 6 soles, no, ahora una carrera ya no está en ese precio, así que todos aquí nos vemos afectados. Y otra de las afectaciones que viene pasando Piura es la paralización, la forma tan lenta en la que se viene realizando esos proyectos, esta ejecución en las vías del distrito de la provincia de Piura. Lamentablemente, hasta el momento no tenemos muchas calles habilitadas porque aún se encuentran con estos desmontes, con esta acumulación de arena, porque pues fueron destruidas las vías para poder ser construidas. Sabemos que un proyecto toma su tiempo, sabemos que un proyecto tiene que tener cierto respaldo por parte de la población, adaptarnos hasta que este proyecto continúe, hasta que el proceso de ejecución avance y nos entreguen una obra bonita, pero esto ya es un exceso. Aquí hay calles, asentamientos humanos que han sido destruidos sus vías desde el mes de agosto del 2025 y hasta la fecha ni un obrero se puede ver. Esto viene sucediendo en el asentamiento humano Tacalá, en donde incluso una maquinaria pesada, esta vez un cargador frontal, atropelló a una mascota. Dejó dolor en la familia, dejó a muchos niños con esa tristeza tan grande de haber perdido a su mascotita. Pero los vecinos lo que refieren es de que esto está no solamente que pone en peligro a las mascotas, sino absolutamente a todos. Exigen que continúen y que culmine sobre todo estas obras en sus calles, ya que debido a este peligro que se encuentran,
5: exitosa,
1: pues necesitan evitarlo. Estamos en una coyuntura bastante terrible con respecto a la inseguridad y pues estas calles están destruidas, creo yo. Lo mejor que debe hacer la autoridad es ponerles ya un plazo, ¿no? Y si es que estas empresas no están cumpliendo, entonces que se haga todo de acuerdo a ley, ¿no? Las penalidades y todo lo que tenga que caerle a esta empresa, porque aquí los perjudicados son todos los ciudadanos, todos aquellos que están esperando que continúen estas obras y que lamentablemente no se viene dando. Vamos a escuchar a los vecinos del asentamiento humano Tacalá.
6: Imaginar, el cargador frontal pasa a toda velocidad y como no hay un cordón, no hay un viga presente que te esté indicando, va a pasar maquinaria pesada, pasan sin control y matan a la mascota de acá de los vecinos. Y también ponen en riesgo a los niños que están jugando con los animalitos, pues, ¿no? Consultamos al ingeniero de Soma, y si todo grosero se fue y no quiso darnos respuesta, o sea, ¿por dónde estamos?
7: Y no se terminan los trabajos, siempre han dejado ahí el sardinero, ¿cuándo lo terminarán? Mire, usted me da mi pierna raspada de lo que al bajar me caigo por ahí, una edad que ya tengo 65 años, pues si dejen, si van a hacer el sardinero, que lo hagan ya de una vez, uno ya verá que pone unas gradas, unas piedras, algo tiene que acomodarse, ¿no? Pero ahí nomás, les preguntan a los ingenieros, no saben, que vayan a la señora Modesta. Señora Modesta, de ahí ya sacan en el Facebook que ya estaban acabados, que están terminando acá y allá. Y además el gobierno regional mandan, se da cuenta que no van a hacer caso a nosotros, señorita. Si está bien, que se les agradece la gestión que ha hecho la anterior gestión y esta gestión que está haciendo, que están acabando muy bien. A los 54 años tenemos fiestas severas, pero que la hagan bien, pues señorita, que la hagan bien. No comiencen a cambiar, la señora, 78 años igual se ha caído la señora.
8: Nosotros somos los primeritos que han empezado a picar, y hasta el día de hoy, que la obra ya creo que termina en agosto, hasta el día de hoy no nos avanzan. A ver, junio, y hasta el día de hoy, mire cómo seguimos, en lo mismo, las tierras, y lo peor que nos han enrejado y no podemos ni salir. No se puede ni salir, mire, la señora no se puede salir.
1: Esto es lo que los vecinos han manifestado, realmente lamentable que se tenga que vivir así. Continuando con la información a través de Exitosa en los 104.1 de la FM, 6 de la mañana y 8 minutos, esta vez la pista final, ¿no? La pista que faltaba, se quería, se necesitaba detener, encontrar, ¿no? Ubicar con el paradero de este personaje denominado Cara de Chancho. Esta vez, gracias al informe que nos trae Ana Belén Dávila, vamos a continuar con la actualización del caso Minosca Pinto Lazo. La pediatra Minosca Pinto Lazo fue asesinada el pasado viernes 10 de abril. Lamentablemente, este asesinato trajo consigo muchas contradicciones debido a que si había sido un crimen por encargo, que había sido parte de la inseguridad ciudadana que vivimos. ¿Qué es lo que pasó? Se dio por manifestado por parte de uno de los detenidos, en donde habría sido el esposo, el doctor Seminario Girón, habría sido quien envió a que la asesinaran a la doctora Minosca. Pero faltaba una pieza clave, ¿no? Que era este personaje Cara de Chancho, ¿no? Este señor que ha sido intervenido hace algunos días atrás y que
5: exitoso.
1: Ahora continúan las investigaciones. Y lo que toda la población quiere es que sea una investigación transparente, que se pueda dar una respuesta. Esto es una pieza clave. La policía había dicho de que se necesitaba detener a este sujeto, que era bastante importante dentro de esta investigación. Pues ahora ya lo tenemos, ¿no? ¿Y cómo fue capturado Cara de Chancho? Vamos con el informe de Ana Belén.
9: En el suelo, rodeado por agentes policiales y sin posibilidad de escapar, así terminaron los pasos de Luis Alejandro Rojas Guillén, alias Cara de Chancho. El presunto sicario implicado en el asesinato de la doctora Minosca Pinto Lazo, una captura que no solo marca un avance en la investigación, sino que vuelve a encender un caso que sigue conmocionando a la región y a todo el Perú. El operativo no fue casual, fue resultado de labores de seguimiento y patrullaje estratégico. Según informó el jefe de la región policial Piura, el general Daniel Jares Reime, la intervención se realizó en un bar del sector Buenos Aires, un lugar donde, lejos de esconderse, el sospechoso se encontraba tomando licor. No estaba solo, junto a él otros presuntos integrantes de la organización criminal Los Monstruos del Norte, una banda que según la policía estaría vinculada a delitos como extorsión y sicariato en la región. Durante el registro, las autoridades encontraron más que sospechas, una pistola abastecida y 15 cartuchos, y droga, presuntamente marihuana. Elementos que no solo refuerzan su perfil delictivo, sino que agravan una situación legal. Pero hay algo que llama la atención. A pesar de haber sido sindicado como uno de los principales implicados, alias Cara de Chancho, niega su participación en el crimen. Lo hace, según la policía, de manera cínica, como si el caso no lo involucrara, como si las investigaciones no avanzaran en su contra. Sin embargo, su captura ya representa un punto clave, porque no se trata de un detenido cualquiera, se trata de un hombre que, según las autoridades, podría haber sido parte de la ejecución de un crimen que estremeció a toda una ciudad.
10: El día de hoy, la Policía Nacional de Perú ha realizado una importante captura. Como sabemos, el día 10 de abril del presente año se cometió un hecho execrable en contra de una médico pediatra de nombre Minosca Pinto Lazo, la cual le habrían matado un sicario y personas, de las cuales actualmente se encuentra detenido. Posteriormente, luego de varias diligencias preliminares, pudimos identificar plenamente al presunto autor de este hecho material, el cual fue la persona de Luis Alejandro Rojas Guillén, alias Cara de Chancho. Este sujeto hemos estado trabajando arduamente durante todos estos días en un operativo realizado en un bar, en un asentamiento. Hemos pedido capturar a una presunta banda criminal conocida como los monstruos del norte. Dentro de esta banda criminal se encontraba el presunto sicario, identificado plenamente como Luis Alejandro Rojas Guillén, alias Cara de Chancho. Este sujeto, al momento del registro personal, se le ha incautado un arma de fuego, como la ven acá, una pistola marca Taurus, de marihuana. Se ha detenido a otras personas identificadas como Francisco Montejo Hato, Fabiana Huancas Cruzado, Claudia Segarra Herrada y Kevin Morocho Valencia. Estos sujetos tienen antecedentes policiales. Todas estas personas se encuentran en estos momentos detenidas en esta jurisdicción policial.
9: Horas después, ya bajo custodia, Rojas Guillén fue presentado ante las cámaras. Su rostro, ahora expuesto públicamente, se convierte en el símbolo de una investigación que aún busca respuestas. Y mientras la policía avanza en identificar a más integrantes de esta presunta red criminal, el caso da un giro hacia otro punto clave: la justicia, porque en paralelo hay otra figura que sigue bajo la lupa, el esposo de la víctima. Será este 5 de mayo cuando se defina un momento crucial en el proceso, la audiencia donde se evaluará el pedido de prisión preventiva contra William Seminario, una decisión que podría marcar el rumbo definitivo de la investigación. Hoy, el caso de la doctora Minosca Pintolazo ya no es solo una noticia policial, es una historia que revela cómo operan las redes criminales, cómo se ejecutan los crímenes por encargo y cómo la justicia intenta paso a paso reconstruir la verdad. Una captura no cierra el caso, lo abre, lo profundiza y nos recuerda que detrás de cada avance hay una historia que aún no termina.

0: García ya tiene la pieza clave, ¿no? La pieza que faltaba. Este detenido era buscado, bastante, bastante buscado, con la finalidad de poder concluir este rompecabezas de las personas que han tenido que estar involucradas. Pues si él como autor material es como se viene determinando, pues es fundamentalmente lo que faltaba para poder continuar y poder concluir con este círculo de las personas que debían dar su manifestación para saber qué fue lo que pasó con este caso de la doctora Minoska, ¿no? Este asesinato por encargo o parte de la inseguridad ciudadana. Esperemos, este 5 de mayo va a haber la audiencia, ¿no? La audiencia con las personas implicadas para poder continuar, y sobre todo porque se ha pedido 9 meses de prisión preventiva para las personas que se encuentran en investigación. 6:17 y pasamos ahora al plano de la salud. ¿Cómo es que se encuentra nuestro sistema de salud? Si bien es cierto, el sistema de salud está bastante precario, lastima a muchas familias, deja mucha tristeza en personas que no fueron atendidas a tiempo, pues este pudo ser el caso del señor Percy Falero. Pues este señor Percy Falero, un asegurado más como muchos aquí en Piura y en todo el Perú, pues esperó tener la atención adecuada, pero lamentablemente no fue así. Esta fecha, cuando él llega a buscar ayuda con la finalidad de ser atendido en el hospital Jorge Reategui Delgado, pues se convirtieron en años de lucha, con la finalidad de buscar justicia, ya que su atención médica no fue atendida a tiempo y ni mucho menos por el seguro que venía pagando por más de 35 años. Vamos a escuchar este informe, 4 años de espera, la lucha de Percy Falero contra la indiferencia.
1: El dolor no siempre se mide en términos médicos. A veces se mide en horas de espera, en puertas cerradas y en la impotencia de saberse desamparado por un sistema que prometía protegerte.
2: Radio Exitosa, gracias por recibirnos en esta prestigiosa radio que justamente su eslogan dice la voz de los que no tienen voz.
1: Así comenzó la historia de Percy Falera, un asegurado más de salud que, como miles, depositó su confianza en un servicio que terminó dándole la espalda.
2: El Tribunal de su Salud, que se encuentra en Lima, ha resuelto en segunda instancia inapelable a que este hospital Jorge Reate Delgado constituyó un grave delito en una negligencia médica al no atender a un paciente en estado calaminoso, en estado grave. De acuerdo a ley, se tiene la facultad que toda persona en estado grave tiene la obligación de ser atendido, sea por una entidad pública o privada.
1: Corría el año 2021, cuando un intenso dolor estomacal lo llevó hasta el hospital Reategui Delgado, en la provincia de Piura. Llegó con lo mínimo indispensable, su malestar físico y la certeza de que al estar asegurado recibiría atención. Después de todo, sus aportes se habían pagado puntualmente durante años, pero lo que encontró fue muy distinto a lo esperado.
2: No ha cumplido con el artículo 18 de la ley 29.571, donde dice falta de idoneidad. Yo vengo por un producto, yo vengo por una atención, yo vengo por una mejora, y el hospital, este hospital Jorge Reate Delgado de Piura, no me atiende. Entonces, ha cometido ahí una falsedad. Idoneidad, tipificado, como repito, en el artículo 18 de la ley 29.571.
1: Pasaron las horas, el dolor aumentaba, la atención no llegaba.
2: Al no atenderme en emergencia, yo casi muero. Se llama la enfermedad que tenía, apendicitis crónica, aguda. Entonces, soy asegurado, señorita, 35 años. Y la señorita, entre sus alegatos, manifestaba que yo no contaba con seguro, y que mi emergencia no era una emergencia por tratarse de un simple dolor. Lo que sigue ahora es seguir un proceso civil para que me devuelvan el dinero que yo gasté siendo un aportador de 35 años.
1: Lo que debía ser una intervención oportuna se transformó en abandono, sin recursos, sin orientación y sin respuestas. Percy tuvo que tomar una decisión desesperada, abandonar el hospital público y buscar ayuda en una clínica privada, aún sin contar con los medios económicos necesarios como muchos peruanos. Él eligió endeudarse antes que arriesgar su vida.
2: Yo he hecho un gasto particular en una clínica particular y han determinado, de acuerdo al informe clínico de la clínica, que también lo he puesto ahí públicamente, que sí hubo negligencia médica porque ya estaba concretada la enfermedad. Si no es por la atención inmediata en una clínica particular, me muero.
1: Pero la historia no termina allí. Lo que siguió fue una batalla silenciosa, larga y desgastante. 4 años de trámites, denuncias y puertas tocadas una y otra vez. 4 años buscando que alguien escuche lo que parecía evidente, que hubo negligencia, que hubo abandono, que hubo una falla en el sistema.
2: Estos deben ser sancionados, señorita. Esto no debe quedar impune, porque si no se va a continuar como un círculo vicioso. Nadie dice nada, acá no pasa nada. Y simplemente los usuarios se atienden y se van a su casa caribajos. Quiero decirle a los señores de este hospital que acá nadie viene bueno. Acá nadie viene a pedirles favores. Acá nadie viene a pedirles de rodillas a que nos atiendan. Porque se paga. Pagamos. Deben de atendernos con todo el amor del mundo y la palabrita que se llama que no incumplan. Idoneidad. Esa es la palabra bendita que han incumplido acá, entre otros.
1: Finalmente la respuesta llegó. Las autoridades reconocieron la falta y determinaron una indemnización de 200.000 soles en favor de Percy, un monto que intenta reparar lo irreparable, el miedo, la incertidumbre y los años de lucha.
2: Si en junio me van a dar la consulta médica por referencia que estoy pidiendo en este hospital.
3: ¿Qué especialidad?
2: En la hospitalidad de urología. Como le mostré, acá está el detalle de mi referencia. Este es un examen médico confidencial. Por tanto, lo tengo en reserva. A eso se debe la referencia. Pero ya me dijeron en Su Salud Chiclayo que en junio me van a dar, ya no en julio, sino en junio. Imagínate, señores usuarios, una consulta de referencia 4 meses. De repente el próximo mes muero, la consulta me va a llegar al cementerio. Eso no es justo. ¿Ya para qué? ¿Para qué ya?
1: Sin embargo, la sanción económica no borra el problema de fondo. El mismo hospital continúa operando con las mismas deficiencias, la falta de personal, la desorganización y la indiferencia siguen latentes, poniendo en riesgo a otros pacientes que quizá no tendrán la misma oportunidad de resistir.
2: Los hospitales en general van a ser una desgracia contra el usuario. ¿Quién es perjudicado? ¿Se perjudica la asistencia médica? ¿Se perjudican las enfermeras? ¿Los técnicos, los doctores, el director? ¿Ellos ganan su sueldo? Porque supuestamente estudiaron y están ahí porque se lo merecen. ¿Quién se perjudica? Nosotros, los usuarios, nos perjudicamos. Nosotros como usuarios recibimos las consecuencias. Ese es el problema nacional. Pero he venido acá por este hospital. Jorge Reati Delgado de Piura, que lo sepa todo el Perú. Hay una negligencia médica comprobada, hay una serie de denuncias y no las resuelven. Y acá el principal implicado en esta resolución de los problemas debe ser el director. Porque se están negando a dar información a Su Salud Chiclayo. ¿Y qué tiene que hacer Su Salud Chiclayo? Derivar el caso a Lima. ¿Para qué está Su Salud Chiclayo? Entonces ya ha cometido una falsa al negarse a dar una documentación que está que le pide una entidad del mismo estado.
1: La historia de Percy no es un caso aislado. Es el reflejo de un sistema de salud que se desgasta día a día, que acumula deudas, no solo económicas, sino también humanas. Es el eco de miles de voces que aún no son escuchadas. Hoy Percy Falero no solo busca justicia para él mismo, levanta la voz por aquellos que aún esperan en una sala, por quienes sienten que reclamar es inútil, por quienes no tienen cómo pagar una segunda opción, porque la dignidad no debería ser un privilegio, porque enfermarse no debería ser una sentencia de abandono y porque ningún ciudadano debería tener que luchar años para recibir lo que por derecho les corresponde. La verdadera deuda no está en cifras, sino en la urgencia de un cambio que solo será posible cuando el silencio deje de ser la respuesta y la exigencia ciudadana se convierta en una fuerza imposible de ignorar.
0: Esa es la lucha que viene teniendo el señor Percy después de no haber sido atendido. ¿Y cuántas veces hemos tenido esta experiencia? De pronto no personales, pero sí con personas que están esperando en largas filas para ser atendidos. Y lo que dice el señor Percy es cierto, pues no esperar una cita dentro de 3, 4, 5 meses y de pronto por allí ya no estás en este mundo, ya no, ya la enfermedad llegó hasta tal límite que ya te moriste, ya no pasó nada con ese seguro y ya se ha hecho reportes de esto. Luego recién llega tu cita, ahora sí está apto tu cita para que puedas ser atendido. Y esto es realmente negligente. ¿Y qué es lo que pasa pues con el sistema de salud? Lamentablemente se observa la falta de empatía con nuestros pacientes. Es por ello que el señor Percy Falero ha decidido seguir con esta lucha con la finalidad de poder realizar la atención respecto al sistema de salud que está bastante precario. 6:27 A esta hora nos vamos a una pausa comercial y regresamos aquí en Exitosa Perú.

0: en Exitosa, 6 de la mañana y 28 minutos. 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

0: 14 grados, 6:31 de la mañana. En un reciente acuerdo adoptado en la Junta General de Accionistas, Petroperú oficializó cambios significativos en su alta dirección. A partir de hoy, domingo 3 de mayo, Edmundo Raúl Antonio Lizarzaburu Bolaños asume la gestión como presidente del directorio de la empresa estatal, en calidad de director independiente. Este cambio se produce tras la remoción de Roger Arévalo Ramírez, quien se desempeñó como presidente de la entidad. Tony Jansen Valverde Victoriano, conocido con el alias de Pequeño J, será extraditado desde Perú a Argentina mañana lunes 4 de mayo para enfrentar los cargos en su contra por el triple feminicidio de Morena Verdi, Brenda Lorelei del Castillo y Lara Morena Gutiérrez en Florencio Valera, Buenos Aires. Luego del incendio de gran magnitud que se registró en la tarde del viernes en el asentamiento humano El Mirador de Independencia, las familias damnificadas pasaron la noche al interior de 8 carpas que fueron acondicionadas en la losa deportiva La Bombonera en el distrito de Independencia.
1: Fue muy desesperante porque empezamos a ver el humo, todo arrasaba, ver cómo se quemaba nuestro esfuerzo. Ver cómo se quemaba esto, las casitas, de una casa pasaba a la otra y así sucesivamente. No podíamos hacer nada. Con la poca agua que hemos tenido, con eso hemos tratado de echar y llamamos esto a los bomberos que nos puedan apoyar.
2: Hemos quedado solamente con la ropa encima porque hemos perdido todo, todo lo que teníamos en casa, no hemos sacado absolutamente nada. Hemos perdido todo. Ahora estamos así, con la ropa, encima, no tenemos nada.
0: La histórica panadería Kenkos, ubicada en la cuadra 11 del jirón Túpac Amaru de La Perla, fue blanco de un atentado explosivo tras negarse a pagar cupos. Este negocio, que funciona desde 1972, sin haber recibido amenazas previas, se convirtió en el objetivo de mafias de extorsión. La familia panadera exige justicia ante esta exigencia de 30.000 soles, que amenaza con cerrar un negocio de más de medio siglo.
3: Y el lunes ha comenzado esta etapa de la extorsión, enviando documentación, amenazando, solicitando sumas de dinero exorbitantes para el negocio que es esto, ¿no? Ese día tiraron como unos cohetes, pero lo descubrió un personal, salieron a verlo y se fue corriendo y lo tiró ya nomás, pero después regresó y lo avanzó y detonó acá en el suelo. Pues no hubo mayor. No, ese día lunes. Pusimos la denuncia a la comisaría de La Perla y dijeron que iban a investigar. Vinieron, vieron todo y ya se fue. El día de hoy, a las 8 de la noche más o menos, el señor está rondando por acá. Lo hemos visto porque estaba extraño, es una persona que no era cliente, sino. Entonces al rato venía y empezó a gritar con palabras sueces y lanzó un líquido pues inflamable.
0: Recuerde que puede enviarnos sus fotos y videos al WhatsApp de Exitosa 940-800-800, 940-800-800. 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

0: través de Exitosa Perú. El día de hoy, domingo, como siempre, este especial dando a conocer todo lo que viene aconteciendo en nuestras regiones aquí en el Perú. Piura está ya con temperaturas que están bajando, nos reconforta tener un clima bastante fresco, porque si bien es cierto hemos tenido un verano bastante extendido, bastante amplio y con temperaturas realmente terribles, ¿no? Aquí en Piura constantemente sabemos que Piura es la ciudad del eterno calor, pero nosotros mismos los piuranos hemos sentido este bochorno, de tal manera que ya esperábamos este descenso de las temperaturas, ¿no? Eso es lo que queríamos, y el día de hoy ya hemos amanecido un poquito más frescos aquí en la región. 6:35 y a través de los 104.1 de la FM estamos llevando la información. Y esta vez respecto a la educación, pues los estudiantes de la Universidad Nacional de la Frontera han decidido levantar su voz debido a la falta de respeto que se tiene o que ellos vienen teniendo en cuenta respecto a la falta de docentes, a la precariedad en la que vienen estudiando. Se necesita priorizar la educación, la salud, pero sin embargo son dos elementos tan importantes que al parecer a la autoridad no le está llamando mucho la atención, y a través de esas manifestaciones hay que despertarlos, hay que llamarles la atención para que sepan que hay una comunidad universitaria que se está dando cuenta que no les están teniendo cierto respeto y no les brindan una educación adecuada, sobre todo en ambientes adecuados, ¿no? Hablamos no solamente de infraestructura, sino también de tener personal profesional idóneo para que pueda ayudarlos en este camino de sus carreras profesionales. Vamos a este informe que nos trae Carolina León, y pues respecto a los estudiantes de la Universidad Nacional de la Frontera, quienes protestan por la precariedad y la falta de docentes. Veamos.
1: ¿Dónde ponerlos? No hay aulas, no hay aulas.
2: Cientos de estudiantes de la Universidad Nacional de Frontera en Sullana protestaron con pancartas en mano la mañana del martes 28 de abril. Denunciaron el maltrato y además las nuevas carreras no contarían con los espacios adecuados para el dictado de clases.
3: En los baños no había agua, las puertas estaban viejas, hay paredes rajadas en ese edificio.
4: Dice que la infraestructura es nueva.
3: Es nueva.
5: Hace un mes, nomás se presentó hace un mes ese edificio.
3: Casi 10 millones de soles.
4: Y ustedes, ante esta situación, ustedes lo han advertido a la comisión organizadora, ¿qué les ha respondido?
3: Ahí viene. Cuando nosotros nos acercamos primero con el que es el director de escuela, que es el doctor Freddy Carrasco, nos apoyó y nos indicó, sí chicos, es verdad, hemos presentado estos documentos, documentos que se encuentran ahorita en los correos de cada uno de los estudiantes, donde se advertía que incluso habían panales de abejas, en una institución.
2: Los universitarios cuestionaron a la comisión organizadora por la creciente inauguración del edificio de la Escuela de Ingeniería Económica. Fueron entregados sin pizarras y proyectores malogrados, además sin acceso al agua.
5: Pizarras, solamente nos pusieron pizarras esas chiquitas de inicial prácticamente, solamente porque pusimos una queja, porque vinimos de las vacaciones y encontramos sin pizarra.
2: Asimismo, alertaron sobre la reducción de docentes, lo que estaría afectando el normal desarrollo de sus clases y su formación profesional, aseveró un dirigente estudiantil.
3: La oficina, si ustedes pueden ir, van a ver 15, 20 personales administrativos. ¿Y saben qué ha pasado con los profesores de nosotros, de ingeniería económica en este caso? De tener 32 docentes, ahora tenemos 24 docentes.
4: ¿Por qué esa disminución? ¿Qué les han dicho?
5: Ellos han dicho por presupuesto. No hay presupuesto.
4: Pero sí hay presupuesto para contratar personal.
5: Pero no solo eso, han construido dos edificios nuevos allá atrás para puro administrativo y está bien equipado. Eso sí tienen proyectores, eso sí tienen mesas de junta para ellos, directivas, oficinas. Tienen hasta las computadoras nuevas.
2: Pero, ¿cómo comenzó esta universidad? La Universidad Nacional de Frontera fue creada en el año 2010 y gestionada con gran esfuerzo por los sullaneros, incluyendo autoridades, políticos y dirigentes que lucharon contra viento y marea ante el Congreso para lograr su creación. La necesidad de contar con un centro de estudios superiores en la ciudad era evidente. permitir que los jóvenes de la zona accedieran a educación universitaria sin necesidad de trasladarse a Piura u otras ciudades del país, lo que representaba un ahorro significativo de tiempo y dinero, especialmente para familias de escasos recursos. Sin embargo, ahora la realidad es otra.
6: Estamos contratando, haciendo edificios para más administrativos cuando debemos de darle la oportunidad a las personas que somos de bajo recurso.
2: Durante la manifestación, los estudiantes exigieron transparencia en el manejo de presupuesto asignado a la universidad y pidieron el cambio de la comisión organizadora, señalando una serie de errores en su gestión.
5: Estamos pidiendo transparencia del todo el presupuesto que se da a la universidad. Estamos pidiendo que por favor se muestre. También hay una denuncia en eso. No hay transparencia, no cuelgan su estado presupuestal en la página, y eso es algo que una universidad nacional les piden. No presentan ellos. Hace tiempo que no lo presentan.
4: Ahora, ¿ustedes consideran que es necesario ya el cambio de los integrantes de la comisión organizadora? ¿Ustedes han analizado desde ustedes como estudiantes?
7: En primer lugar, creo que la comisión organizadora debió de ser acta y no debió cometer tanto error. Error tras error, tras error, tras error, y simplemente han ido pasándolo. Esta vez venimos en son de lucha, esta vez venimos a exigir nuestros derechos, venimos a cortar la comisión organizadora. ¿Por qué? Porque vamos de error en error. Y si tiene que entrar gente nueva, que entre, que suelten la mamadera, como se le llama, a lo criollo.
4: Ministerio de Educación, claro, ¿no? Es el llamado que
5: estamos presentando documento también.
7: Eso, le hacemos el llamado a la SUNEDU, a la Contraloría, que entren, que verifiquen las cuentas, los presupuestos y que haya transparencia en todo. No es posible que no tengamos presupuesto para docentes, pero sí para más edificios administrativos.
2: Además, expresaron su preocupación ante la posibilidad que se suspenda el examen de admisión ordinario y extraordinario, previsto para el mes de agosto, lo que perjudicaría a cientos de postulantes.
5: Que cancelen el examen de admisión ordinario y extraordinario del mes de agosto. Ellos no dicen por qué, ni el por qué. Nosotros presumimos que es por la falta de aulas. Han abierto cinco carreras nuevas, no hay aulas. Las han puesto en esas aulas antiguas de adelante que ya tienen desde que abrió la universidad 9 años. Acá solamente hay 4 edificios para todas las 11 carreras. 11 carreras, 4 edificios. Hay 3 edificios de administrativos. No sé por qué razón no hacen más edificios antes de abrir nuevas carreras.
2: Los estudiantes aseguraron que continuarán con sus protestas hasta obtener respuestas concretas y soluciones por parte de las autoridades universitarias y posibles responsabilidades administrativas.
8: ¡Si no hay solución!
0: De esta manera los alumnos han podido salir a protestar. Pero ¿por qué se tiene que esperar a la protesta? ¿Por qué es que se tiene que esperar a manifestar?

0: nuestras autoridades o funcionarios, pues espera que llegue esto, ¿no? A que pase esto. Esta vez los alumnos de la Universidad Nacional de Frontera han salido con pancartas, han salido a llamar la atención a las autoridades y sobre todo a decir pues que son estudiantes y necesitan que se continúe con estos docentes que están faltando sobre todo, ¿por qué disminuir, no? Si ya hay una capacidad de docentes y estaba correcto ese número de docentes para las distintas facultades, para los alumnos, y lamentablemente luego hay una reducción. ¿Por qué? ¿Por qué esa reducción? ¿Por qué no contribuir más bien a las mejoras en educación? Eso es lo lamentable. Y en nuestro segmento La Voz de los Pueblos, nuestra compañera Ana Belén salió a hablar con los vecinos respecto a los retos que se enfrentan los trabajadores piuranos en la región. Y esto en el marco del Día del Trabajo, ¿no? El 1 de mayo hemos estado celebrando todos el Día del Trabajo. ¿Y cómo es que le estamos pasando ahora, no? ¿Cuáles son las diferencias? ¿Cuáles son los retos que venimos enfrentando? Si hay una igualdad, si es que se necesita de pronto tener una mejor remuneración. ¿Qué es lo que piensa el ciudadano de a pie? Ana Belén nos trae este segmento, La Voz de los Pueblos, en donde los ciudadanos piuranos han respondido respecto a los retos que se enfrentan ahora los trabajadores. Veamos.
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2: En nuestro segmento, La Voz de los Pueblos, vamos a conocer qué opinan los trabajadores piuranos acerca de las dificultades que enfrentan en su día a día en la región.
3: Menos en el rubro que yo trabajo, que es el repartidor. Lo que son las calles ahorita están horriblemente operadas, no sé si cierran una, cierran otra sin haber aperturado otras, y es un tema. El caos vehicular ahorita está horrible. Ahora con las fotopapeletas que parece que van a activar, por ejemplo, no ha habido ninguna enseñanza previa, educación previa para que puedan activarlas. Porque sí, en otros países se utilizan, pero aquí no estamos modernizados al punto de poder utilizarlas. Fuera de eso, la inseguridad es otro tema. Por ejemplo, yo antes trabajaba hasta fácilmente hasta las 12, ahora no paso más allá de las 10, pues hablo por un tema de peligro. Entonces, son varios temas en realidad que estamos aquí afrontando. Los gobernantes tienen que tomar mejores decisiones, tienen que saber ejecutar bien las obras. Porque, por ejemplo, si van a cerrar una calle principal como es la Avenida Grave en la que estamos, tienen que aperturar unos auxiliares o darles al menos la calidad que deben para poder funcionar, pues, ¿no? En el tema de seguridad, lo mismo. Por ahora lo único que pueden hacer es mejor patrullaje. Sacar más patrullas, que ya he visto, yo tuve un tiempo trabajé en la municipalidad, hay más de 20 motolineales sin funcionar, operativas pero sin ser utilizadas, que las pueden utilizar justamente para eso, para el monitoreo de las zonas peligrosas, pero no lo hacen.
4: Piura no tiene un problema, Piura tiene una combinación de varios problemas peligrosos que la vulneran tremendamente y la degradan. Por ejemplo, el manejo de la cuenca del río Piura es algo pendiente y urgente que el nuevo gobierno tiene que asumir. Segundo, lo que está pasando con el tema de las obras del centro de Piura es algo que tiene que revisarse rápido, lo más pronto posible. Tercero, la falta de agua. Constantemente hay cortes de agua en Piura y es lamentable. En ninguna ciudad del Perú pasa eso. Y sin embargo, aquí en Piura, la EPS Grau corta el agua sin previo aviso y sin las explicaciones debidas. Y esto realmente sofoca y incomoda tremendamente, flagela la ciudad de Piura. Y otra prioridad que se tendría que tomar en cuenta es el cuidado de la salud pública, especialmente por tener las características que tiene Piura de tener fenómeno del Niño. Últimamente, desde 2017, apareció una enfermedad tropical que es el dengue. Entonces, si esto no se soluciona, si Piura no está preparada, entonces definitivamente Piura está ultrajada y degradada. Eso no es justo para una ciudad que le aporta muchísimo al Estado peruano.
5: Realmente, primero no había una planificación en el trabajo. Hay un desorden, abren una calle, asfalto.

0: perdón, ponen concreto en una calle, se olvidan de otro y así sucesivamente, que ha traído como consecuencia el colapso en el aspecto económico de tiendas y en el aspecto comercial, porque ha habido muchos problemas en la calle Callao, en la calle Huánuco. Esas tiendas comerciales han mermado su ingreso económico, por lo tanto, ese es un déficit. Segundo, las casonas monumentales en Piura, ¿no es cierto? Y aún están declaradas inhabitables. ¿Quién va a correr con ese gasto? ¿El propietario o la empresa va a asumir esa responsabilidad de daño que ha perjudicado primero por la maquinaria que ha usado? ¿Es posible utilizar una máquina tan fuerte debilitando las estructuras de ese inmueble y de todos los inmuebles no tan, tan antiguos? Porque trae como consecuencia el maltrato de las bases. Y eso ha generado ya una casa que está declarada inhabitable. Y entonces esa familia, ¿a dónde se va a ir a vivir? ¿Y quién va a correr con el gasto económico? Parece que no lo han previsto, Helio. Yo reto también al Ministerio de Cultura que también se pronuncie al respecto.
1: Como trabajador siento que trabajar ya no solo salir a generar ingresos, sino moverme con miedo constante. La inseguridad ha crecido tanto, cada cliente, cada zona y cada horario implica un riesgo. Ya no acepto trabajos con la misma libertad de antes, porque pienso si seguro ir o si me expongo demasiado. Esto hace que mi rutina laboral esté marcada por la desconfianza. Además, la extorsión y la delincuencia afectan directamente mis oportunidades de crecer. Sé que mientras más visible sea mi trabajo, más vulnerable me puedo convertir, lo que limita mis decisiones. A esto se suma la sensación de las autoridades no logran controlar la situación. Pese al aumento de delitos en la ciudad, incluso se ha declarado en estado de emergencia varias veces, lo que refleja el grave caso que vive esta problemática. Trabajar en Piura hoy es también aprender a sobrevivir en un entorno inseguro.
2: Los trabajadores piuranos nos comentan que enfrentan problemas desde la inseguridad hasta la mala gestión por parte de las autoridades, lo que dificulta la ejecución de sus labores diariamente.
3: De esta manera, Ana Belén pudo conversar con los ciudadanos piuranos. Ella pudo hablar con ellos para poder saber su punto de vista frente a esta situación en la que nos encontramos, ¿no? Los trabajadores.

sacar de nuestra sociedad. Y ya lo dijo un efectivo policial, de pronto no hay la esperanza de que pare esta delincuencia, esta criminalidad, pero se puede de pronto controlar, se podría evitar más situaciones lamentables, ¿no? Y sobre todo situaciones en donde viene viéndose afectado nuestros trabajadores.

0: enfrentándonos, ¿no? Enfrentándonos día a día. Desde que salimos de casa, tenemos que estar conscientes de que estamos enfrentando una sociedad peligrosa, ¿no? Sobre todo aquellos que se encuentran dentro de esta sociedad, estos criminales, estos sujetos que buscan hacer daño. Y la realidad es así, no podemos evitarla, no podemos tapar el sol con un dedo. Piura se encuentra desangrándose, viendo a sus hermanos, a sus vecinos de cada uno de los sectores, provincias, distritos, pues siendo asesinados, ¿no? Entonces esto es parte del miedo, que no podemos evitarlo. Y si es que hablamos ahora del trabajo, pues hay trabajadores que tienen que estar muy atentos al momento de salir, porque ya los está acechando esta criminalidad, y eso es lo que nos afecta absolutamente a todos. 6:53 a través de Exitosa Perú, aquí en Piura, en los 104.1 de la FM. Estamos llevando este especial con la finalidad de poderles dar la información correcta, ¿no? En cada uno de nuestros informes venimos dando a conocer cómo es que Piura viene presentando distintas situaciones críticas, ¿no? Si es que hablamos del sector salud, si es que hablamos del sector educación, si es que hablamos del sector de infraestructura respecto a estos proyectos mal ejecutados, con cierto retraso y algo que viene afectando a la población, ¿no? Por otro lado, también estuvimos sobre este informe importante, ¿no? Sobre la captura de esta persona de apelativo, alias Cara de Chancho, ¿no? Este joven que es una pieza clave y fundamental para poder continuar con el rastro del asesinato de Minosca Pinto. Lamentablemente hasta ahora no tenemos nada claro, y la policía tiene que hacer su trabajo, tiene que hacer un arduo trabajo, porque en realidad pues esperamos respuestas frente a este asesinato que ha enlutado a todo Piura. Una situación bastante difícil la que tocó pasar en nuestra región, ¿no? En nuestra región. Lamentablemente, Minosca Pinto, una pediatra gastroenteróloga infantil, única en su especialidad aquí en Piura. Es por ello de que se ganó el corazón de muchos piuranos, de aquellos papás que llegaban a su consultorio para programar una cita, ¿no? Esto es lo que ha afectado a todos los piuranos respecto a la inseguridad que le tocó pasar a esta médico pediatra. 6:55 y pues lo cierto acá es de que estamos frente a un déficit de efectivos policiales también, ¿no? Esta vez se necesita tener la atención de la policía. Los necesitamos patrullando las calles, los necesitamos en distintos puntos de estos lugares que son denominados como clima de calor, en donde nace la delincuencia, y pues que lamentablemente no hay presencia policial. ¿Por qué es esto? Porque hay un déficit. Ya lo hemos escuchado, lo hemos manifestado a través de la voz de ex coronel, ex jefes de la macro región Piura, y pues lamentablemente hasta hoy no hay este incremento de personal policial. Necesitamos más personal policial para que pueda poder resguardarnos, sobre todo, ¿no? Valga la redundancia, señores, los piuranos necesitamos unirnos con la finalidad de poder ser parte de esta lucha contra la criminalidad. Necesitamos seguridad, ¿no? Y esto no lo vemos, ¿no? Esperemos el trabajo, también un trabajo eficiente del general Daniel Jares Reime, para poder continuar con esta seguridad. 6:57, estamos a través de Exitosa Perú en los 104.1 de la FM aquí en Piura, y bueno, nosotros a través de la información les venimos manifestando lo que pasa aquí en Piura, ¿no? Un hecho también que viene siendo bastante cuestionado es con respecto a la falta de acción por parte de la policía. Y estamos hablando ahora de los efectivos policiales de la comisaría del Distrito de la Unión en el Bajo Piura. Vamos a tener más amplio, un tema mucho más amplio, pero a grosso modo, ¿qué es lo que ha sucedido? En el Distrito de la Unión, perteneciente a la región Piura, en el Bajo Piura exactamente, un joven de 19 años fue reportado desaparecido el pasado miércoles. Este joven, que es un universitario que paga una pensión en Piura, porque para que retorne a casa le resulta bastante costoso, y sobre todo se pierde mucho tiempo al retornar. Entonces sus padres, haciendo un esfuerzo bastante grande, le han pagado su pensión y este chico desapareció. El miércoles desapareció.
1: Sí, sí.
0: Fue reportado. La policía manifestó que lleguen hasta el próximo lunes, o sea, mañana, porque no se podía hacer nada. Sin embargo, gracias a la rápida intervención y al llamado que se le hizo al efectivo policial en retiro, brigadier Edu Nevado Moscol, él es perteneciente a la DIVIAC, pudo dar con el joven que se encuentra en Colombia. Vamos a ampliar este tema más adelante, y pues esta información realmente es importante. Bien.
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0: Estamos ya con Andrew Peña. Bien, estamos ya dando este informativo a través de Exitosa Piura, a través de Exitosa Perú, y aquí en Piura le damos el pase correcto a nuestra región Cusco. Buenos días, Andrew, bienvenido, y que tengas pues un bonito domingo el día de hoy.
1: Hola, ¿qué tal? ¿Cómo estás, Cintia? Muy buenos días, un gusto realmente conectarme contigo. Un saludo para todo Piura, para nuestra queridísima población que está en Piura al tanto y escuchando Exitosa Perú. Muy buenos días, estimada comunidad cusqueña, estimada comunidad peruana. Bienvenidos sean todos a Exitosa Perú. Como siempre, la voz de los que no tienen voz. Mi nombre es Andrew Peña, Andrew.Cusco en las redes sociales. Lo voy a estar acompañando en esta hora informativa. Bueno, Cintia, te comento, tenemos realmente un programa muy interesante. Tenemos realmente casos que van a estremecer a toda la población cusqueña. Lamentablemente hemos tenido el caso este del joven Rudy, que fue lamentablemente ultimado y sobre todo con un salvajismo increíble en lo que viene a ser nuestra ciudad del Cusco, algo que nunca antes había sido visto realmente. Bueno, muchas gracias nuevamente a Exitosa Perú por esta oportunidad de estar con ustedes en este dominical tan importante, tan trascendental, que nos va a conectar un poco más con la información que tenemos en esta semana en el Cusco. Bueno, vamos rápidamente con la información. Lamentablemente en la convención está sucediendo las sospechas que se cierren en toda esta provincia tan importante cusqueña. Un operativo de la Fiscalía Anticorrupción sacudió la municipalidad y dejó preguntas en el aire. ¿Qué está pasando en Quillabamba? La noticia ha generado realmente un gran revuelo en toda la comunidad y es natural que se surtan algunas interrogantes. ¿Es un caso de corrupción o hay más detrás de esto? Al respecto, tenemos una nota. Adelante, por favor.
2: Se desconoce el paradero del alcalde provincial Alex Curi.
3: Seguramente no sabré decir. ¿Ya?
4: Está la esposa del alcalde también. Está la esposa del alcalde, acaba de llegar. Doctor, ¿se ha comunicado usted con el alcalde? ¿Qué es lo que se sabe? ¿Está? El tema no se lo ha ubicado todavía bajo esta orden.
5: No tenemos ninguna.
6: En Quillabamba, Cusco, la mañana empezó como si la municipalidad provincial de la convención hubiera pasado de ser un edificio público a escena intervenida, puertas cerradas, policía custodiando trabajadores y ciudadanos afuera con trámites en la mano y una orden tajante repetida en voz alta: nadie ingresa.
3: Lo que se me ha informado es que se ha procedido la atención de la persona de Juan Carlos Ramos Guamán, ¿no? Por el delito contra la administración pública, corrupción de funcionarios, subtipo cohecho pasivo, ¿no? Efectuando su allanamiento correspondiente en el domicilio, mientras que el alcalde de la Municipalidad Provincial de la Convención, Alex Curi León, conforme a una resolución de fecha 28 de abril, acá dice que conforme a la resolución de alcaldía 196 de fecha 28 de abril, encarga el despacho de alcaldía por los días 29 y 30 de abril al regidor municipal Jesús Azurín Palomino. Por lo tanto, no se encontraba y no se pudo ejecutar la detención que había solicitado el juzgado correspondiente, ¿no?
6: La Fiscalía Anticorrupción ejecutó diligencias en alcaldía y logística, incautando documentación en el marco de una investigación por presuntos actos contra la administración pública. Y lo que más encendió la alarma es el calibre del pedido fiscal. Se solicitó la detención preliminar de 7 días para 6 personas, entre ellas, según se menciona, personal vinculado a logística y otros funcionarios. Pero el octavo juzgado declaró fundada parte de la solicitud, autorizó la detención solo para 2 y allanamientos.
3: Repito, no quiero yo precisar los detalles. He leído la documentación en donde dice que estos días, se encuentra de permiso, habiendo encargado a un regidor en la municipalidad de la comunidad.
7: La policía tenía delitos.
3: Según señala el documento, es por el delito contra la administración pública, corrupción de funcionarios, subtipo cohecho masivo.
5: Pero la Policía Nacional tenía un documento de detención preliminar del alcalde, ¿verdad, Roberto?
3: Lo acabo de mencionar. Nosotros, como región policial, nosotros coberturamos la seguridad, proporcionamos los efectivos. Quien está a cargo de la investigación y los pormenores es el departamento desconcentrado de lucha contra la corrupción.
5: ¿En ese entender han allanado también la vivienda del alcalde?
3: El alcalde del detenido. No sabría decirle si han allanado el inmueble del alcalde.
7: ¿La calidad del alcalde en este momento es el prófugo de la justicia, coronel?
3: No quiero dar ciertas precisiones. ¿Por qué? Porque estos días él se encuentra de permiso. Por eso que le han cargado a un regidor el municipio de la convención.
6: ¿Ya? Pero quien logró ser detenido, según lo reportado, Carlos Ramos, identificado como exconductor del alcalde detenido en su vivienda en la zona número 4 de noviembre, entre las 10 y 10:30 de la mañana. Además, en el propio relato se menciona que en la investigación se habla de un presunto pedido de dinero de alrededor de 10.000 soles.
8: Al final el Ministerio Público hace sus pretensiones conforme nos ampara la norma procesal y es el juzgado el que determina las medidas limitativas, y en este caso tenemos autorizaciones para dos detenciones y allanamientos, ¿no? Y vamos a continuar.
4: Doctor, tenemos entendido que se haya detenido al chofer, al exconductor o chofer del que fuera en su momento del alcalde provincial.
8: Sí, hay detenidos, y vamos a continuar, ¿no? Viendo si logramos también completar todas las detenciones. También creo que nos falta un registro.
4: Doctor, ¿se ha comunicado usted con el alcalde? ¿Qué creo que no, se sabe? ¿Está?
8: Nosotros no tenemos.
4: ¿El tema no se lo ha ubicado todavía bajo esta orden?
8: No tenemos nada.
6: Pero el capítulo que hace explotar la indignación es el que suena a película mala. La municipalidad cerrada, el operativo caminando y el alcalde no ubicable. El fiscal Omar Vera lo dice sin maquillaje. Están ejecutando medidas judiciales, tienen autorizaciones para detención y allanamiento, pero no han tenido comunicación y no se le ha dado ubicación todavía. Y mientras la ciudad veía el cierre total, también se soltó otro dato que deja a la gestión en cuerda floja. No está el alcalde y el despacho quedaría a cargo del regidor Jacobo Azurín, según se señala en la misma cobertura, mientras fiscales recorrían las áreas intervenidas.
4: Doctor, se habla del presunto delito de cohecho. ¿Ha habido tema de petición, sobornos, coimas, como le llamamos comúnmente,
8: pero
4: doctor?
8: Todavía está de momento investigándose, no podríamos adelantar, pero sí son temas vinculados a la administración pública, delitos de corrupción, donde aparentemente hay actos corruptivos, donde hay involucrado varias personas, ¿no? Vamos a analizar los documentos que ya hemos incautado el día de hoy en la entidad y también en los inmuebles que hemos hallado.
4: ¿Se ha encontrado documentos? ¿Tenemos entendido que se ha encontrado incluso dinero, doctor?
8: Sí, también hemos encontrado varios elementos, pero como le digo, todavía vamos a revisar.
4: Hay arduo trabajo, doctor, se va.
8: Sí, vamos a trabajar estos días, por el día del trabajo.
4: Doctor, pero también aparte del tema, habíamos visto la policía de la DIRCOCOR acá en Quillabamba, de Lima, tenemos que tener.
8: Sí, el trabajo que estamos realizando ahora siempre ha sido, como en todos nuestros casos, en coordinación con la DIRCOCOR, que es la unidad especializada del Cusco, y también con apoyo de la de Pincre de acá de Quillabamba, con el apoyo logístico y de personal, porque han sido varios inmuebles.
4: ¿Cuántos inmuebles aproximadamente, doctor, se han intervenido?
8: Algo de 3-4.
4: ¿Va a continuar también? ¿Falta más inmuebles?
8: Sí, me parece que todavía falta uno.
4: Dentro de la orden judicial, doctor, también se habla de posible incautación de bienes, doctor. ¿Se va a proceder a hacer esas incautaciones?
8: Sí, estamos incautando algunos bienes de acuerdo a la necesidad de la investigación.
4: Bien. Ajá. Bien, gracias, doctor. Gracias. Bien.
6: Después el operativo se movió a la urbanización Macamango en la vivienda del alcalde provincial Alex Curi. Según se describe, al momento no llegaba nadie a esta casa. Se esperó la llegada de la esposa y del abogado Rosbel Osorio mientras se culminaban diligencias, y casi 2 horas se hablaba de documentación incautada.
4: Parte usted de la defensa, ¿no? Acerca del presunto implicado, el alcalde provincial, en este delito de cohecho pasivo, una banda criminal, presuntamente, que va investigando la Fiscalía Anticorrupción.
9: Bueno, como usted lo ha dicho, es un supuesto, ¿no? Estamos en diligencias preliminares y bueno, veremos qué es lo que se va a poder recabar a lo largo del desarrollo de este proceso. Tenemos colaborador eficaz, tenemos supuesto colaborador eficaz, claro que lo vamos a explicar. Y otros aspectos más que como usted
4: ya sabemos, se habla que habría audios, algunos documentos donde presuntamente este conductor habría pedido ciertos montos de dinero a algunos proveedores, doctor.
9: De lo que hemos podido ver ahorita no hay nada de eso.
4: ¿En la documentación y la investigación?
9: En la documentación no se ha encontrado nada. Entonces, por eso le digo, usted sabe que las investigaciones, se guarda un código procesal penal, son de carácter reservado. Uh-huh. Es una información así epidérmica que le doy. Sin embargo, como le digo, veremos en este segundo, porque creo que también están interviniendo en la municipalidad.
4: Ha intervenido en la mañana,
9: sí,
4: doctor.
9: ¿No? Ajá, entonces, sí. Pero bueno, a mí me han contratado mis servicios para acá estar directamente al doctor Alex Curi, que es mi patrocinado. Y bueno, su esposa, como ustedes pueden ver, ¿no? Está contratando a mis servicios. Y veremos qué cosa es lo que hay en el transcurso de los días, ¿no?
6: Y así quedó un cuadro sin maquillaje y con un sabor a escándalo. Municipalidad cerrada por disposición fiscal. Nadie entra a investigación por presunto cohecho pasivo y medidas judiciales en marcha. Un detenido confirmado, Carlos Ramos, exconductor, y lo más tóxico políticamente, el alcalde Alex Curi no aparece y la fiscalía dice que no lo han logrado ubicar.
4: El regidor Jacobo Azurín está en la alcaldía. Bueno, tenemos entendido que son dos áreas, ¿no? Un área es el área de alcaldía y otra es el área de logística dentro de la exposición y dentro de la intervención. Son las zonas donde está la Fiscalía Anticorrupción.
6: La pregunta que queda y que en este espacio se dice de frente es esta: si el municipio se cierra por completo, si hay un detenido y hay orden, ¿cómo es que justo el alcalde no esté ubicable? Cuando cae el operativo, ¿acaso se filtró información? Saque usted sus propias conclusiones.
10: ¿Cómo es que la policía va a tener después de estos dos días?
3: Cuando existe un mandato de detención, lo que se hace es a través de la Unidad Especializada contra la Corrupción, efectuar las indagaciones de posibles lugares donde podría ser ubicado, ¿no?
10: Cuando un mandato de detención no se logra ejecutar o no se logra concluir, ¿qué pasa con la persona en cuestión que debía de estar detenida? ¿Se inicia una búsqueda también?
3: No, la búsqueda lo amerita el documento emitido por la autoridad judicial, la que está indicando su detención. O sea, debo suponer que la policía contra la corrupción está afrontando las indagaciones en los lugares donde podría estar frecuentando, ¿no?
10: Podríamos suponer que tal vez no se desconoce el paradero del alcalde provincial, Alex Curi.
3: Seguramente no sabría decir. Ya, gracias. ¿Eh?
1: Bueno. Lamentablemente no es justificable que el alcalde no se haya presentado ante la fiscalía realmente. Como una autoridad, el alcalde tiene la obligación de colaborar con la justicia. La falta de esta presentación del alcalde va a ser vista, obviamente, como una falta de respeto hacia la institución y la gobernabilidad. Y lo más importante y lo más lamentable de este caso realmente, hacia la comunidad de la Convención, hacia la comunidad de la provincia de la Convención, con todos sus distritos, es una falta de respeto realmente no atenerse a las instituciones correspondientes que están fiscalizando a la municipalidad de la Convención. Es fundamental totalmente que el alcalde en los siguientes días, en las siguientes horas, se presente ante la fiscalía y aclare su situación para disipar cualquier duda y demostrar realmente su compromiso con la transparencia y la justicia, que obviamente es lo que se espera de cualquier autoridad, venga de quien venga. La población de Quillabamba y la población de la Convención va a tener que mantenerse informada sobre los desarrollos de la investigación, que seguramente va a seguir su curso en los siguientes días, y exigir la transparencia del caso nuevamente a sus autoridades. Es importante respetar los canales legales y nuevamente, como volvemos a reiterar, y es que parece que a algunos se les olvida, respetar las instituciones y la gobernabilidad y sobre todo las investigaciones de la Fiscalía que están en curso todavía. La calma y la prudencia van a ser muy fundamentales en estos momentos para garantizar que se haga justicia y se preserve realmente la estabilidad en la comunidad. Eso es lo que debe hacer la población de la convención en estos momentos, sobre todo. Y bueno, una pregunta para toda la población. ¿Qué les parece a ustedes? ¿Este es un caso de corrupción o hay más detrás de esto? Pueden compartir sus opiniones, pueden compartir sus mensajes, sus comentarios y demás en las páginas y en los medios de Exitosa Perú. Como siempre, la voz de los que no tienen voz.
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1: Continuando con más información, ya pasando a otro caso, se ha desarticulado una red que sedaba y extorsionaba en el Cusco. Realmente una serie de denuncias que revelan una presunta red de estafa y extorsión que ha dejado a varias familias en sus vehículos y un estado de miedo y desesperación. La modalidad es totalmente repugnante. Es un contacto por redes sociales, una reunión en lugares apartados, bebidas de cortesía y luego el abuso, como no, o el delito. ¿Hasta cuándo vamos a seguir siendo víctimas de esta delincuencia en nuestra propia ciudad? Al respecto tenemos una nota.
12: Entonces, creo que son las mismas personas y que se haga justicia y que no se suelten esas personas. Nosotros necesitamos que nos devuelvan ese carro.
13: Me dio, ¿no?, una bebida y en la bebida tomé y cuando desperté ya no había ni la camioneta, nada.
14: La misma estrategia, a cada uno de mis compañeros son la misma estrategia que han tomado. Citación por el trabajo, que esto, aquello, podemos alquilar o véndenos tu camioneta. Queremos ver cómo el currículo, o sea, todo. Queremos ver la camioneta, el color, así todo, así.
15: ¿Algo que tengas que decir?
16: ¿Qué dices que sea respecto?
15: ¿Cuántas personas?
16: ¿Qué dices al respecto?
15: ¿Algo que tengas que decir? Varias personas la reconocen. Varias personas la reconocen, usted. ¿No tiene algo que decir, señorita? Porque varias personas la reconocen, ¿no?
14: Sí, los demás sí han reconocido, ya saben quién es, entonces saben, ya han visto, ya tienen, ya sé, sí.
15: Es
14: él.
6: En Cusco ya no solo te roban en la calle, ahora según denuncian víctimas, te citan por trabajo o cualquier otro pretexto, luego te hacen brindar por el supuesto contrato y te despiertas sin tu herramienta de vida. Así describen un presunto modus operandi que viene generando alarma. Contacto por redes, servicio de transporte o alquiler, reunión en un punto sin cámaras, una bebida de cortesía y después el silencio.
14: Ya, tal parte nos encontramos. Estamos viniendo con ingenieros tantos y vamos a encontrar en este tal parte. Nos cita a un parte y una persona, esa citación es una en la noche, entonces nos cita de esa parte y después todo, o sea, ya vamos a este lugar. Ya para contrato siempre hay que servirnos unas copas o a estito, pues jefa, si saben de cómo sus engaños, ¿eh? Y después todo el hecho, le pepean a uno, ya le dan en ahí, uno con confianza, a veces toma eso y entonces ya no hay después del hecho, porque ellos saben dónde es su currículo, porque en un pie prácticamente creo que no hay cámara mucho, entonces saben dónde, y casi la mayor parte. O sea, todas las camionetas que se han desaparecido, mayor han llevado a esa parte nomás, a ese sector.
15: ¿Y crees que es estas personas?
14: Sí, porque es la misma estrategia. A cada uno de mis compañeros son la misma estrategia que han tomado. Citación por el trabajo, que esto, aquello, podemos alquilar o véndenos tu camioneta. Queremos ver cómo el currículo, o sea, todo. Queremos ver la camioneta, el color, así todo, así. Con sus excusas, todo buscan. Y es con la misma estrategia, toman y a ese lugar siempre llevan y después se desaparece. O sea, a ellos les hace tomar y allá no hay.
6: En el material, un agraviado lo dice sin rodeos. Una mujer lo contacta para un transporte de mercadería, le ofrece una bebida y tras tomar pierde el conocimiento. Cuando vuelve en sí ya no estaban ni la camioneta ni los ocupantes y por miedo a represalias evita dar una fecha exacta.
12: Nos digan dónde han llevado nuestros carros, porque nosotros de eso vivimos. Lamentablemente es nuestro sustento de de mantener nuestra familia. Y la verdad, a mí me duele mucho como madre de familia, es mi sustento de familia. Yo, y me ha robado la camioneta y necesito que nos devuelvan y que hablen.
11: ¿En qué lugar sucedieron los hechos?
12: ¿No? Aquí en la ciudad de Cusco.
11: ¿Qué distrito?
12: Distrito de no se han robado en el aeropuerto, pero no solo soy yo, mi persona, también hay varias personas que no se han robado.
6: La indignación crece porque no sería un caso aislado. En la misma escena se escucha hablar a varias víctimas, incluso se menciona un aproximado de 10 personas agraviadas y varias de ellas aseguran reconocer a una fémina como presunta parte de esta organización que utiliza esta modalidad. Es la misma estrategia, repiten, mientras exigen a gritos que les devuelvan sus vehículos.
12: Que nos digan dónde han llevado nuestros carros, porque nosotros de eso vivimos. Lamentablemente es nuestro sustento de mantener nuestra familia. Y la verdad, a mí me duele mucho como madre de familia, es mi sustento de familia. Yo, y me ha robado la camioneta y necesito que nos devuelvan y que hablen.
11: ¿En qué lugar sucedieron los hechos? ¿No?
12: Aquí en la ciudad de Cusco.
11: ¿Qué distrito?
12: Distrito de no se han robado en el aeropuerto, pero no solo soy yo, mi persona, también hay varias personas que no se han robado.
11: Las características
17: tanto en Lima, sea prácticamente en todo el Perú. Ya, y solamente quiero todo y ya. Una camioneta.
18: ¿Cuándo ocurrió?
17: Hace poco. No lo puedo decir la fecha porque también tengo miedo a las represalias.
6: Y cuando la víctima intenta recuperar lo suyo, aparece lo más sucio, la extorsión. Es el testimonio que menciona mensajes con amenazas y exigencias de dinero. Te devolveremos el carro si depositas, mano a mano, no traigas policía, incluso con envío de fotos del vehículo como prueba de que lo tienen.
14: Lo botan a él y después la camioneta ya no está.
18: ¿Cuánto te ha costado tu camioneta?
14: 120 mil. Es un Hilux, Toyota Hilux AR7 780.
18: ¿Y en la fecha no hay?
14: No hay, hasta ahora no hay, o sea que exigimos, porque todos mis compañeros que son 6 personas agraviadas en esta situación y la misma situación también, la misma estrategia. Y queremos justicia, que se aclare esto ahí, que no se queden, porque ellos tal vez dicen impune, tal vez pueden quedarse, o no sé, que no tenemos la culpa tal vez, pero son las mismas personas que hacen esto. No hay otra manera, porque otras no tomaron otra diferente estrategia, sino la misma estrategia de todos también. Te veo y eso.
19: ¿Has recibido alguna amenaza?
14: Sí. Nos ha mandado fotos del carro así. Queremos ver, ya, nos des 15 mil soles y te devolvemos tu carro. Pero ¿cómo vamos a hacer? No traigas nada de policías, no nos traigas nada. Así mano a mano te vamos a exigirte. O sea, te devuelvo tu carro y tú me das 15 mil soles.
6: En este contexto, un capitán de la policía brinda una versión operativa, señala que personal especializado intervino a 3 personas por presunto hurto agravado en agravio de un ciudadano identificado como una mujer y un varón y un menor de edad. Inclusive se relata que vieron bajar a un varón y a una mujer de una unidad blanca para subir un vehículo azul y al revisar hallaron a una persona inconsciente dormida dentro del vehículo del agraviado.
14: Y después nos ha dicho, donde sea te voy a verte, ahí nos vamos a ver cara a cara, a ver si te estás lisito o algo así. Por todo, hay mensajes, chas, lo que nos ha pasado, eso, todo eso, y hay amenazas por el WhatsApp, todo, ya tenemos ya eso también.
19: En el primer momento el contacto fue con la intención de supuestamente comprarle.
14: Ajá, o sea, devolvernos la camioneta, o sea, prácticamente que era compra y venta, o sea, devolvernos esta cantidad que nos ha pedido.
19: Yo digo, el primer contacto, o sea, ¿cómo se suscita el hecho?
14: El hecho se cita que nosotros alquilábamos la camioneta a empresas. Entonces nos dice, nosotros somos empresas, así contactan, y entonces ellos ya contactan y después queremos encontrar, pero queremos ver la camioneta, cómo es, cómo, qué currículo, está fallas mecánicas, todo eso. No sé,
19: para alquilarla.
14: Para alquilarla. Entonces, después ya, está bien, hay que tomarnos un poquito para que sea contrato y así todo, así que bonito lo estará y después todo, pasa todas cosas. Y mismo lugar lleva, a Wimpy y todo lleva.
6: Luego, al ubicar a la intervenida en su domicilio, se reporta el hallazgo de pastillas de prescripción y varios celulares cuya procedencia no habrían sido sustentadas de forma al momento, además de otros elementos que quedaron para las diligencias.
20: Se trata de tres personas, una fémina de nombre Lía Marcia Sánchez Sucasa, de 24 años, del señor César Rojas Cerceda, de 35 años, y de un menor de iniciales FSH, de 17 años. Estas personas habrían cometido un presunto hurto agravado, ¿no? Hacia esta víctima, ¿no? Le puedo narrar los hechos de que personal de la DIVIAG realizaba funciones, ¿no?, de especialidad. Es en ese momento que se percatan de que de un vehículo blanco, ¿no?, en una camioneta combi, bajan dos sujetos, un varón y una mujer, y se suben a un vehículo Suzuki de color azul, de placa. La placa es C4M324, ¿no?

Muy bien. Bueno, lamentablemente esto demuestra la alevosía y también demuestra esta modalidad que está surgiendo en nuestra ciudad del Cusco, donde, como usted sabrá, no sucede ese tipo de casos realmente. La pregunta es para usted, ¿cree que esto se trata de una red organizada de estafa y extorsión? ¿Qué medidas son las que deben tomar las autoridades para prevenir este tipo de delitos? Y sobre todo, y lo más importante, ¡exitosa! Las víctimas, ¿qué deben hacer para recuperar sus vehículos y obtener la justicia que se les está negando lamentablemente después de vivir este modus operandi? Hay que estar siempre atentos, hay que estar siempre vigilantes y sobre todo la prevención es la mejor arma frente a estos casos. La prevención por redes sociales, en lugares de encuentro, trabajar articuladamente con las empresas de transporte, alquiler de vehículos y demás para prevenir estas estafas que están dando, lamentablemente, hay que decirlo tal y cual, la hora en la ciudad del Cusco. Amigos, 7:30 de la mañana, nos vamos a una breve pausa comercial, pero ya volvemos con más aquí en Exitosa Perú, desde Cusco, en la 99.3 FM. No se despegue.

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0: temperatura en Lima 20 grados, Piura 24 grados, Tacna 16 grados, 7:32 de la mañana. El Partido Renovación Popular de Rafael López Aliaga lanzó un duro cuestionamiento contra el Jurado Nacional de Elecciones tras el anuncio de una auditoría informática integral a la primera vuelta. A través de un comunicado, la agrupación calificó la propuesta del Jurado Nacional de Elecciones como una medida sin seriedad, criticando que sea realizada por los propios técnicos del organismo y no por una entidad externa. Por su parte, la Oficina Nacional de Procesos Electorales, OMPE, se pronunció frente a las críticas al sistema de cómputo de resultados de las elecciones generales 2026 y aseguró que la mayoría de cuestionamientos responden al desconocimiento de su funcionamiento y al descontento tras los hechos ocurridos el pasado 12 de abril. Desde La Perla tenemos información en vivo con Luciano Tomatis.
1: Así es, información en vivo desde La Perla, en la provincia constitucional del Callao. Esta mañana hemos podido visitar la zona de la intersección de las calles Túpac Amaru y Tarapacá en el distrito de La Perla, porque aquí en la panadería Kencos ocurrió un lamentable atentado la noche pasada, y es que un delincuente ingresó por una de sus puertas, roció con aparente algún tipo de inflamable, se agachó y luego encendió el fuego, quemando parte de la estructura de esta panadería. Asimismo, luego, no contento con esta situación, ha salido y desde la parte de afuera de esta panadería ha lanzado un artefacto explosivo. Todo ello ha sido registrado en las cámaras de seguridad de la zona. La policía ya se encuentra investigando este atentado y todo respondería a una extorsión. Estarían pidiendo 30.000 soles a esta panadería, que tiene más de 50 años trabajando y que es una zona emblemática de La Perla debido a lo conocido que es. Todavía en el lugar se ve que las baldosas de esta panadería han sido afectadas aparentemente por la explosión que ocurrió durante este atentado. Esa es la situación. Nos han señalado los vecinos que los domingos no abre esta panadería, sin embargo todavía permanecen en los exteriores los residuos de lo que ha sido este atentado del día de ayer. Esa es la información desde La Perla, en la provincia constitucional del Callao, para los 95.5 de la FM en Lima, exitosa la voz de los que no tienen voz.
0: En el Agustino, un joven loretano de apenas 24 años fue hallado sin vida y maniatado en el tercer piso de una vivienda que alquilaba una habitación. Fue un vecino cercano a la víctima quien, tras notar su ausencia, descubrió la macabra escena y dio aviso inmediatamente a la comisaría de Santoyo.
2: Encontramos al muchachito amaneteado con las manos atrás, la pata y el filo de una cama, su cuello degollado y toda la sangre que emanaba, todo a salir por la puerta. Y el veneco que la ha matado, bueno, te digo, porque después de, entonces la mente no la dejó prendida.
0: En el plano regional, en comunicación con Exitosa, los estudiantes de la Universidad Nacional de Frontera en la provincia de Sullana, región Piura, protestaron para exigir mejores condiciones de estudio y denunciar la falta de personal docente.
3: En los baños no había agua, las puertas estaban viejas, hay paredes rajadas en ese edificio.
4: Dice que la infraestructura es nueva.
3: Es nueva.
5: Hace un mes, nomás se presentó hace un mes ese edificio.
3: Tiene 10 millones de
5: pizarras, solamente nos pusieron pizarras esas chiquitas de inicial prácticamente, solamente porque pusimos una queja, porque vinimos de las vacaciones y encontramos sin pizarra.
3: A la oficina, si ustedes pueden ir, van a ver 15, 20 personales administrativos. ¿Y saben qué ha pasado con los profesores de nosotros, de ingeniería económica en este caso? De tener 32 docentes, ahora tenemos 24 docentes.
4: ¿Por qué esa disminución?
5: Ellos han dicho por presupuesto. No hay presupuesto.
0: Recuerde que puede enviarnos sus fotos y videos al WhatsApp de Exitosa 940-800-800, 940-800-800. 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Exitosa, la voz de los que no tienen voz. 7:36 de la mañana. 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

0: Muy bien. Realmente, bueno, estamos volviendo de la pausa comercial. Seguimos aquí en Exitosa Perú a través de la 99.3 frecuencia modulada, la voz de los que no tienen voz. También el canal 34 de Movistar. Bueno, continuamos con más información aquí en Exitosa Perú. La brutalidad y el salvajismo, imagínese usted, se ha hecho presente en la ciudad del Cusco y esto está conmocionando a nivel nacional y me atrevo a decirlo a nivel internacional realmente. Es un crimen que no tiene justificación. Estamos hablando del crimen de Rudy Benavides Charaya. Este que realmente es un golpe a la conciencia en la ciudad del Cusco. Es un recordatorio de que la violencia y la muerte puede tocar a cualquier persona. ¿Cómo es posible, señores, cómo es posible que un hombre sea víctima de un crimen tan atroz? La respuesta es simple, no hay ninguna justificación. Ya la fiscalía está sacando conjeturas, ya se está hablando de diferentes móviles, hipótesis. Hasta estamos hablando de un caso de un posible consumo de, de los restos de Rudy Benavides, canibalismo, en pocas palabras. En un momento en el mundo en que lamentablemente estamos tan indignados por tantos casos que suceden, no solamente en el Perú, suceden en todo el globo, bueno, todo el mundo en realidad. Es hora realmente de exigir justicia y unirnos para apoyar a la familia de Rudy y a la comunidad que clama por justicia. Al respecto, tenemos una nota.
1: Entre lágrimas, carteles y arengas de justicia para Rudy, familiares, amigos y colegas de Benavides realizaron un plantón en los exteriores de la Divincri Cusco, exigiendo celeridad en las investigaciones por su muerte, luego de haber sido reportado como desaparecido el 18 de abril y hallado sin vida el pasado sábado en una vivienda en la zona de Sipas, Pujio.
2: Solo justicia. Quiero que por favor en este momento respeten el dolor que tenemos. Todo se va a hacer a su debido tiempo. Pero lo que nosotros vamos a exigir hoy es justicia para mi hermano. Que las personas que se han ensañado con él paguen lo que han hecho. Firmar una persona buena, una persona que mucha gente quería. Y lo único que vamos a exigir y vamos a luchar hasta el final es que se haga justicia por él. Eso es todo lo que vamos a decir en este momento. Espero que respeten nuestro dolor.
3: Por favor.
2: Por favor.
3: Pedimos justicia.
2: Muchas gracias.
3: Nada más. Es todo. Justicia porque se han ensañado con mi hijo. Es injusto todo lo que le han hecho. Yo no voy a permitir, voy a llegar hasta las últimas consecuencias. Espero que nos apoyen en eso, por favor. Es todo lo que les voy a pedir. Discúlpenme. Gracias.
1: Durante la protesta, los deudos describieron a Rudy como un hombre trabajador, humilde y querido por su entorno, mientras insistieron en que solo buscan justicia y que el proceso se acelere. El plantón estuvo marcado por mensajes de indignación y pedidos para que las autoridades puedan esclarecer plenamente los hechos.
4: Somos amistades con Rudy.
1: ¿Cómo era el señor Rudy?
4: Un muchacho bien tranquilo, un muchacho de casa, trabajador, humilde. Nunca lo he visto a él violento, nunca, nunca.
1: Triste la noticia.
4: Me ha caído como un puñal en la espalda. Jamás me imaginaba que iba a pasar esto. Y con él todavía. ¿Con quién todavía?
5: Pedimos es que haya justicia y le demos una buena sepultura. Necesita descansar tranquilo, pero así no.
6: Sí. ¿Qué es lo que piden para estos sujetos? ¿Qué serían los causantes no solo de la muerte, sino del desmembramiento de Rudy?
5: Cadena perpetua para esto. Una cadena perpetua. Si es posible la muerte, así como lo han hecho. Peor de repente para él. Sí.
6: ¿Alguna vez pensó que Rudy tenga este desenlace?
5: No, jamás en la vida, jamás de los jamás, señorita, jamás. Siempre que subía a las fiestas, ahí compartíamos con él una alegría. Sí, justicia es lo que queremos, señorita.
7: Eso es mi primo, es mi familiar. Por ese motivo estamos acá. Queremos la aceleración, queremos que se acelere el proceso. Nada más. Queremos que se acelere el proceso. Pedimos la justicia lo más pronto posible. ¿Cómo nos sentimos nosotros? Nos sentimos mal, estamos con un dolor profundo. mundo. Queremos justicia, nada más. Eso es lo que pedimos. Cadena perpetua. No hemos tenido oportunidad de entrar, pero bueno, solamente tenemos pasado por el abogado y todo eso. Solo sabemos.
6: ¿Desmembrar un cuerpo descuartizado?
7: No sabemos. Nosotros solamente tenemos el conocimiento que ha pasado todas esas circunstancias por el abogado que tenemos, nada más.
0: Estamos de vuelta aquí en Exitosa Perú. Este crimen es indescriptible, es realmente sorprendente. Nos deja sin palabras realmente este crimen tan violento que realmente pone en alerta la salud mental y la violencia que se está normalizando a nivel nacional y a nivel mundial. No puede ser posible el nivel de salvajismo, el nivel de maldad que está sucediendo derivado de este caso. ¿Por qué? Porque, a ver, la hipótesis todavía en realidad está en investigaciones, pero esto no tiene ninguna justificación. Ya se está hablando también del consumo de sustancias, se está hablando del consumo de bebidas, se está hablando de muchos otros motivos, pero no hay ninguna justificación para el acto de deshacerse del finado, de deshacerse del cuerpo de la víctima de esta manera tan salvaje, incluyendo todavía el hecho de hacer una cocción. Y hay que decirlo de tal manera, lamentablemente hay que decirlo de esta manera tan fría, pero es que fue así.

0: servicio de la población y debe ser así siempre. Lamentablemente no sabemos si estos chicos tenían problemas en salud mental, pero lo más probable es que sí, porque estos actos solamente son descriptivos de un sociópata o un psicópata, a priori, ¿no? Lamentablemente tenemos que ver la manera de prevenir estos crímenes. Siempre hay antecedentes, siempre hay una manera de poder verlo. Las hipótesis todavía están a cargo de la fiscalía. Realmente muy lamentable. Bueno, continuamos con más información. Tal y como decíamos, la violencia y la salud mental están en alerta. Y sobre todo la indignación y el miedo que se apoderan de las calles del Cusco. Un conductor ebrio ha atropellado a un ciudadano y se dio a la fuga. Imagínese usted como una escena de película, arrastrando a la víctima en el capó de su vehículo durante 3 cuadras. Y realmente las imágenes son muy gráficas. Bueno, veamos por favor.
1: Una de las ciudades más importantes del país atraviesa un momento complejo. En las últimas semanas, hechos de violencia, feminicidios, asesinatos y casos de inseguridad han preocupado a la población, pero detrás de cada titular hay una realidad más profunda: la salud mental. En el marco del Día del Psicólogo Peruano, profesionales de la salud mental coinciden en un mensaje claro. El país necesita fortalecer urgentemente este sector. Al respecto, la decana nacional del Colegio de Psicólogos del Perú, Teresa Machado, señala que actualmente existen más de 74.000 psicólogos colegiados en el país, pero la demanda sigue siendo alta.
2: Y actualmente tenemos más de 74.000 ya psicólogos colegiados. Eso significa una gran comunidad psicológica. El país en este momento requiere de los profesionales de la salud mental contra la problemática que tenemos en estos momentos con respecto a la seguridad ciudadana, la violencia, los problemas psicosociales, y necesitamos estar en esos espacios, ¿no? En las instituciones educativas, en Ministerio de Salud, Ministerio Público, en las organizaciones laborales, y en ese sentido, pues nosotros estamos trabajando para esa preparación, capacitación, empoderamiento de los psicólogos.
1: Sin embargo, uno de los principales problemas sigue siendo el presupuesto. Este año, el presupuesto destinado a salud mental se redujo de 2.9% a 2.6%.
2: Bueno, los desafíos más importantes con respecto a la salud mental es el presupuesto, ¿no? El presupuesto que, en este caso, por ejemplo, el ministerio como ente rector de la salud, tiene un presupuesto para salud mental. Este año ha sido disminuido del 2.9 a 2.6%. Y en educación, peor, ¿no? En educación no existe una unidad orgánica para que los psicólogos en educación pues tengan esta estructura y puedan ser garantizados un trabajo sostenible.
1: Desde Cusco, el psicólogo Juan Pablo Ponce, decano del Colegio de Psicólogos, advierte que los recientes hechos ocurridos en el Cusco deben llamar a la reflexión.
3: Las últimas noticias han sido lamentables, nos tiene que movilizar en ese sentido. No podemos normalizar bajo ninguna circunstancia lo que se ha vivido. Llama mucho la atención y preocupa que en redes sociales se cuelgue la noticia, los comentarios que van abajo. Muchas personas que alientan, dan alternativas, como si fuera una conducta normal. Hay que decirlo claramente, eso no es normal, no está bien. Si tenemos ideas de ese tipo, hay que empezar a consultar con los especialistas, no para que nos etiqueten, sino para poder reorientar mucho de eso. Lo más preocupante es que son muchos jóvenes los que tienen esa idea. Como seres humanos, somos seres sociables, necesitamos del contacto con el otro para vivir y sobrevivir, y en ese camino el desconectarnos del otro, no tener la sincronía, es peligroso, y más con situaciones de tanto dolor como la que hemos estado viendo estas semanas. Bueno, no son conductas normales, son patologías. Existen personas con trastornos mentales dentro de la sociedad, sí, no son rápidamente identificados también, y esa es una culpa para que hay que analizar, más que culpables, ver en qué parte los filtros estamos, no estamos tomando contacto de eso, ¿no? Son dos chicos chicos que han estado en una misma institución educativa, que poco probable que no hayan presentado algunas conductas llamativas, ¿no? Y en ese momento, ¿a quién derivar? Si no tenemos profesionales de la salud dentro de los colegios, también nos corremos el riesgo de que solo sean las características de un niño que maltrataba animales, que mató un pollo, que pateaba un perro, y que poco a poco lo normalizamos, dijimos parte del desarrollo, pero no prestamos atención a

0: que más adelante el daño que podían hacer, como lo hicieron, ¿no?
1: Entonces, ¿qué estaría fallando? ¿El sistema de salud? ¿La forma de la educación familiar? ¿Qué es lo que estaría fallando desde su opinión como psicólogo?
0: Son múltiples las causas, no podríamos atribuir a una sola. Sin embargo, la más fuerte es el núcleo cercano a la familia, la presencia de ellos en la educación. Y nuestra sociedad lamentablemente no está teniendo un espacio para poder trabajar de manera adecuada. Por ejemplo, los papás salen a trabajar mañana, tarde y noche, ¿no? No hay nadie en casa. Entonces, quienes tendrían que estar cerca para poder guiar o observar algunas conductas no están. Y si están es solo para enojar y luego se van. Entonces, como sociedad tenemos que reestructurar eso. Como Estado, también la presencia y la contrata de psicólogos en instituciones educativas, en centros de salud mental comunitarios, en temas de laborales también es importante que se dé.
2: La desconexión social, sumada a factores como la falta de acompañamiento familiar y la presión económica, configuran un escenario complejo. El psicólogo Javier Muñoz, desde la Gerencia Regional de Salud, señala que los efectos de la pandemia aún se siguen manifestando.
3: Hay que tener en cuenta que las acciones, y sabíamos que los procesos post-pandemia iban a tener un reflejo en el proceso de la salud mental en la comunidad en general, ¿no? Entonces tenemos que tener en cuenta que ya estábamos preparados para poder ver algunas cosas como una segunda ola, por así decirlo, como una consecuencia o secuela. El proceso de pandemia está dejando bastante proceso o acciones y dificultades en común diario, ¿no? Nuestra salud mental. Hay acciones ahora, con trabajo mancomunado con instituciones de diferentes niveles, estamos haciendo la parte preventiva promocional. Ahora también estamos tomando en instituciones educativas que también lo realizaban con continuidad, sino que ahora le estamos dando mayor énfasis en todo ese proceso de la parte preventiva promocional.
2: Asimismo, el especialista reconoció que existe una brecha importante de profesionales para atender la población en toda la región del Cusco.
3: Obviamente hay que ver la cantidad y la calidad de profesionales que también nuestras hermanas universitarias van saliendo constantemente. Tenemos que ver el proceso de fortalecer las capacidades dentro del recurso humano y poder garantizar todos los procesos de capacitación constante en su personal. Sí, faltan psicólogos, es verdad. Necesitaríamos psicólogos por la cantidad de docentes y alumnos, más que nada, para las instituciones educativas. Ahora también los psicólogos, ahora la brecha de psicólogos que tenemos para toda la población que atendemos es muy alta. No solamente en el sector de salud consiste, sino también en salud deberíamos de hacer una incidencia de cuántos psicólogos profesionales tenemos para la cantidad de aceptados.
2: En Cusco existen centros de salud mental comunitarios en todos los distritos. Sin embargo, la demanda continúa en aumento. La psicóloga Katia Candia, desde el Centro de Salud Mental Comunitario de Santiago, reporta que los casos más frecuentes están relacionados con depresión, ansiedad y crisis emocionales.
4: Hoy en día y siempre ha sido muy importante el tema de la salud mental, porque de eso va a ser una determinada sociedad. De acuerdo a la persona como piensa, obviamente va a tener un tipo de conducta, un tipo de emoción, y eso es importante darse cuenta de la importancia de cómo está llevando la sociedad hoy en día la salud mental. Gracias a Dios últimamente se le ha dado mayor realce, puesto que ha habido bastantes hechos no tan agradables como suicidios o feminicidios o asesinatos, ¿no es cierto? Y por ahí que hoy en día están dando mayor realce a esto, cuidando la salud mental tanto de niños como adolescentes, porque todo va a partir de qué tipo de traumas, qué tipo de experiencias vivió la persona en las diferentes etapas de su vida, ¿no? Desde que comenzó en la barriga de la mamá hasta su etapa actual. Muchas situaciones que a veces no las ha sabido canalizar, no las ha sabido resolver, van a detonar en este tipo de situaciones. Es por eso que es muy importante que todas las personas cuidemos nuestra salud mental. En los mentales comunitarios vienen personas que tienen alteraciones mentales de moderadas a graves. Por ahí que nosotros contamos con la asistencia de especialistas como terapeutas y también como los psiquiatras, ¿no? Ahora, desde su...
5: Copiado. Muy bien. Estamos realmente viendo el tema de la salud mental. Después de todos los casos, después de toda la violencia con la que actúan muchas personas de la población, y hay que decirlo tal y cual, y hasta se ha normalizado en las calles a veces, hasta con las peleas entre conductores. siempre con las peleas entre los cobradores y los transportistas, y también con los usuarios de transporte público. Después de este aumento del pasaje que hemos tenido en el Cusco, se está viendo una normalización que no debería ser para nada en la ciudad del Cusco, referente, y en la región también, referente a la violencia y también al ejercicio de ella misma. Realmente es muy importante tener en cuenta adoptar hábitos saludables diarios para favorecer a nuestra salud mental. Puede ser dormir suficiente, realizar actividad física, mantener una alimentación equilibrada. Aunque usted no lo crea, todo esto también afecta a la salud mental y establecer rutinas. Ahora, si vemos que tenemos algún caso, algún cuadro, usted se siente triste, usted se siente quizás, tal vez no usted, también las personas de su entorno siente que están repitiendo patrones de manipulación, falta de empatía, desprecio por las normas sociales o leyes, ausencias de remordimiento y demás, que son patrones muy graves y que realmente demuestran una situación de un estado de salud mental algo crítico, algo riesgoso, puede usted acercarse a los centros de salud comunitarios, o si tiene la posibilidad, ir y acudir a algún especialista profesional particular. Realmente es muy importante invertir nuestro tiempo, invertir nuestra energía y demás en lo que respecta a la salud mental, porque la salud mental, y sobre todo el cómo la llevamos, es la madre, es también de donde parte la mayoría de soluciones, o en este caso problemas, que realmente no debería suceder. A estar muy atentos a esto, a inculcarlo en la casa, a nuestros hijos, hermanos, sobrinos, primos y demás, todas las personas en la casa. La salud mental es una tarea de todos. Al psicólogo o al psiquiatra no se va solamente cuando uno está loco, según algunas personas lo dicen. Son profesionales que realmente ayudan, son profesionales que realmente están comprometidos con la salud en general de la población. Bueno, amigos, 7:57 de la mañana. Ahora sí, estamos dando el pase, por favor, a nuestro compañero Cristian García, de Exitosa Perú, en Arequipa. Muy buenos días, Cristian. ¿Cómo estás? ¿Cómo te encuentras? ¿Cómo está Arequipa?
6: ¿Cómo estás? ¿Cómo estás, Andrew? Un gran abrazo desde Arequipa para todo el país y también para la ciudad imperial conectada con Exitosa, pero escuchábamos con bastante asombro y conmoción, como tú muy bien informabas, respecto de este asesinato de Rudy Benavides. Una situación
5: realmente
6: reprochable, tan detestable, un nivel de violencia realmente inaceptable, y lo que indicaba que esperemos todos pronto que pueda aclarar cuál fue el móvil de este asesinato y los detalles para que se pueda imponer justicia como corresponde, mi estimado Andrew.
5: Exacto, Cristian. Bueno, coméntanos, ¿en Arequipa alguna vez se ha visto esto? Rápidamente.
6: Sí, han habido, no al nivel de un potencial o posible canibalismo, como te escuchaba informar, pero sí ha habido muchos crímenes en donde en su afán de desaparecer la evidencia, los restos mortales de las personas asesinadas, han habido casos de cuartizamiento, desmembramiento. Incluso recuerdo hace ya unos años, una mujer fue hallada dentro de una maleta en la parte alta del distrito.
5: Lamentable, realmente, Cristian. Bueno, Cristian, muchas gracias. Te dejo el espacio conmigo, Andrew Peña. Será seguramente hasta la próxima semana. Con permiso, muy buenos días.
6: Andrew. Adelante, Andrew, gracias por el pase. Cuento rápido, este datito tenemos unos instantes. Encuentran a una mujer descuartizada dentro de una maleta, abandonada en un distrito de Arequipa que se llama Calma. Y en la revisión de la maleta encuentran unas boletas, unos documentos que daban información de la ubicación del dueño de la maleta. Y lo encuentran. El asesino era trabajador de un hotel de la avenida Sepúlveda, distrito de Miraflores. En cuestión de horas lo agarraron y él mismo confesó, porque en el lugar en donde él trabajaba, un hostal, había una habitación con toda la evidencia de este asesinato. Ojalá que lo que ocurrió con Rudy Benavides Caralla, un trabajador de 46 años, pueda ser pronto esclarecido. Muy bien, 7:59, hay mucha información desde Arequipa para todo el Perú. Estamos conectados ya, listos para entregar todos los informes. Estamos atentos también a sus comunicaciones telefónicas. Habrá oportunidad para poder escucharnos, para poder opinar, para poder pensar en voz alta. y seguir informándonos de todo lo que ocurre en el país. Así que estemos atentos. Estemos atentos porque todavía hay mucho. También. Corresponde a una pausa, en instantes volvemos con Exitosa Perú en vivo desde Arequipa. Adelante.
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0: de la mañana, 8 de la mañana con 2 minutos. Ahora sí estamos en vivo en Arequipa para Equipo Cerrero. Arrancamos con el turno de Arequipa en esta transmisión extraordinaria que todos los domingos hace exitosa para todo el país. Es el turno de la Ciudad Blanca. Hay una situación bastante complicada en Arequipa y tiene que ver con la vía interoceánica en el tramo quinto, el tramo de la vía Arequipa-Puno. Porque en esta carretera, es una carretera que está concesionada a la empresa consorciada de nombre Covisur, hay una serie de complicaciones, respecto del mantenimiento, respecto de la propia construcción de la vía, respecto de las pendientes, respecto de la misma señalización, que causa constantemente tragedias. Usted recordará, amigo de Exitosa, que ya hace algún tiempo desde aquí, desde Arequipa, el 23 de marzo, informábamos de una tragedia que se produjo en esta vía Arequipa-Puno, cerca al cruce de la provincia de Espinar. En esta vía, en esta zona, una minivan que venía con trabajadores mineros de una labor cercana, impactó con un camión de procedencia brasileña. 13 personas fallecidas en ese accidente, 13 personas fallecidas. Eso fue el 23 de marzo, muy cerca de la fecha en la que nos encontramos. El 28 de abril, hace algunas semanas, menos de dos semanas, el 28 de abril se produjo otro accidente en esta misma vía, en el sector de Santa Lucía. 7 personas fallecidas.
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0: 7 personas fallecidas en este accidente del pasado 28 de abril, del cual estamos a no más de una semana y días. 7 personas fallecidas en la misma carretera, Arequipa-Puno. ¿Qué ha ocurrido recientemente? En la fecha reciente, el último feriado, primero de mayo, se ha producido otro accidente respecto de esta misma vía, en el sector de Quiscos, un punto más cercano de Arequipa. Allí se ha producido un despiste con una caída y el vehículo ha dejado una persona fallecida. Se pudo salvar a uno de los que ocupaban el vehículo, el conductor de la camioneta, pero su acompañante perdió la vida porque el vehículo, una camioneta, se halló un barranco de 70 metros. Por eso le decía que es un tema de la propia estructura, construcción de la pista, de la señalización, de una corrección de las pendientes, de la colocación de barandas metálicas, porque, mire, en menos de dos meses, 13, 20, 21 personas fallecidas en esta carretera de la muerte. Esta es la nueva carretera de la muerte que une Arequipa con Puno, Arequipa con Cusco y Arequipa con una provincia muy turística, a la provincia arequipeña, que es la provincia de Cayoma, donde se encuentra el Valle del Colca y todos los atractivos turísticos de esta zona de Arequipa. No es posible que hasta ahora, luego de estos fallecimientos, estas tragedias, de muchas que se han producido en esta vía en los últimos 20, 30 años, no es posible que no haya una respuesta por parte del concesionario Covisur. Covisur nunca responde a las llamadas telefónicas de los medios. Covisur, encargada de esta carretera, nunca responde los cuestionamientos de la opinión pública. Solo se limita a emitir comunicados en donde no acepta ningún tipo de réplica, ni de reproche, ni tampoco una solicitud de aclaración del contenido de sus comunicados, ni a la opinión pública, ni a la ciudadanía, ni tampoco a las autoridades. No se conoce cuál es la estrategia, cuál es el plan que tiene Covisur para hacer el mantenimiento de esta vía, más allá de recapeos, más allá de reasfaltados, más allá de hacer pequeñas correcciones en algunos tramos, que incluso son correcciones que no alcanzan a la totalidad de la vía Arequipa-Puno. Solo en algunas zonas se puede transitar por vías más o menos decentes, pero en otros puntos, que son los de mayor riesgo, que son donde se producen los accidentes, hay zonas en donde la carpeta asfáltica está desapareciendo. Y ahí es en donde se producen estas tragedias. Hay un alto tránsito vehicular de todo tipo. Le comentaba que en el accidente del 23 de marzo estuvo involucrado un vehículo brasileño. Así vienen por esta vía vehículos de Brasil, de ida y de retorno al puerto de Matarani en Arequipa y de retorno a su país. Lo propio con vehículos bolivianos. Lo propio con los vehículos de transporte interprovincial que vienen incluso de estos países. Y la propia carga vehicular del sur del Perú, que comunica Arequipa con Cusco, con Puno, con Apurímac, con Puerto Maldonado. y pasan por esta vía completamente peligrosa y de mucho riesgo para los pasajeros de los diversos vehículos. No solo se accidentan vehículos menores, autos, camionetas, como esta tragedia que se ha producido el pasado primero de mayo en este despiste y caída de una pendiente de más de 70 metros. Se accidentan minivanes, se accidentan vehículos de transporte de pasajeros, se accidentan vehículos de carga, se accidentan vehículos interprovinciales. Y el reclamo de la ciudadanía por estas familias enlutadas, familias quebradas, familias rotas, de personas que nunca se pueden recuperar de la gravedad de lesiones, consecuencia de accidentes de tránsito, no es reparada, no es respondida, no es asumida por el responsable de esta vía, porque tiene un nivel de responsabilidad. Sin duda el accidente, los primeros responsables son los conductores, pero hay un nivel de responsabilidad respecto del mantenimiento de la vía, el adecuado uso de la vía, el mantenimiento de la vía, la señalización, la reparación, la modificación de la vía en algunas curvas, en algunas pendientes, para evitar que hayan este tipo de accidentes tan tristes. Hay personas que quedan lisiadas de por vida, los que sobreviven, y que nunca más pueden rehacer sus actividades laborales, sus actividades familiares, sus actividades personales. Esta es una carretera que está dejando familias enlutadas en un número cada vez mayor, y no hay una respuesta de Codisur, ni tampoco hay una reacción oportuna por parte de la autoridad. El gobierno regional, en todo este tiempo de tragedias, no le ha pedido frontalmente explicaciones a Codisur respecto de su nivel de responsabilidad por la falta de mantenimiento de esta vía. Y lo propio autoridades provinciales, el alcalde provincial, los alcaldes distritales hacen esfuerzos, pero no hay una cohesión de autoridades políticas para poder exigir de manera contundente y lograr una respuesta de Codisur. No hay. Hay un tramo que forma parte de esta vía interoceánica que transita por el sector del cono norte de Arequipa, por parte del distrito de Cerro Colorado y casi en su totalidad del distrito de Yura. Y no se puede intervenir con, por ejemplo, puentes peatonales, no se puede intervenir con una mayor señalización, no se puede intervenir con reductores de velocidad porque es una vía concesionada. Y hay que pedirle permiso al concesionario para intervenir en la vía por donde hay un alto tránsito de peatones, de adultos, de jóvenes, de escolares, y que también en esta zona de la ciudad hay constantes atropellos con resultados fatales. ¿Hasta cuándo vamos a estar así? Y este no es un asunto solo de Arequipa, es un asunto de todo el sur del Perú que transita por esta zona. Ya le había enumerado las provincias y los departamentos: Abancay, Puerto Maldonado, Cusco, Puno, zonas altamente turísticas, por donde también transitan personas que hacen turismo interno, personas que vienen del exterior a visitar el país, a visitar Cusco por tierra, a visitar Puno por tierra, y tienen estos inconvenientes de alto riesgo para sus vidas. Esperemos que en algún momento haya una respuesta por parte de la autoridad, porque respuesta de Codisur ya nos espera. Muy bien, 8:10, vamos con los primeros informes. Aquí en Arequipa, el pasaje universitario es letra muerta. Adelante, vamos con el informe.
1: El Sistema Integrado de Transporte, SIT, surgió como una solución para modernizar el transporte público en Arequipa. Sin embargo, ha pasado más de 10 años y hasta el momento no se ve ningún cambio ni mejora. Los universitarios son víctimas de abusos constantes de los transportistas que se niegan a cobrar el medio pasaje, pese a existir la Ley 26.271 que respalda este beneficio y establece que el precio del pasaje universitario no debe exceder el 50% del precio del pasaje adulto. Según David Calizaya Riega, representante del Frente de Defensa de Estudiantes de la Universidad Nacional de San Agustín, UNSA, este desacato a la norma afecta directamente al bolsillo de los estudiantes.
2: Justamente porque se están preparando académicamente, ¿no?, para poder tener una formación profesional y después poder laborar. Entonces los ingresos para nosotros, o los recursos en todo caso, a veces no son suficientes, son escasos, y hay trabajos en la universidad en los que se gasta. Muchos somos foráneos, hay que pagar alquiler, hay que pagar gastos de alimentación, pasajes, entre otros. Entonces, la verdad que la situación es de bastante inestabilidad, ¿no?
1: Los estudiantes de universidades e institutos superiores viven a diario este drama, ya que los transportistas no respetan este derecho y se muestran violentos, les quitan el carnet universitario o simplemente no los dejan bajar del vehículo, como expresan los afectados.
3: ¿Tú haces respetar tu carnet universitario y el pasaje universitario?
4: Sí. La verdad que a mí estos últimos días, porque recién he regresado de viaje, me ha parecido una ofensa que varios cobradores, a mis compañeros y a mí, no nos hayan permitido que se respete el derecho al medio pasaje, a pesar de que esté estipulado como tal en la norma.
5: Yo mostré mi carnet que aún estaba vigente, pero ellos me estaban diciendo que el Estado aún está entregando. Y eso fue... me dejó un mal sabor de boca y ya no quise intentar probar con el pasaje universitario.
3: Siempre tienen problemas entonces, se aferran ellos a cobrar y respetar el pasaje universitario de transportistas.
5: Sí, la verdad es que sí.
6: Lo correcto sería, ¿no?, que hagamos respetar nuestro derecho, pero muchas veces hay choferes de que, o sea, no respetan o
3: no, me imagino
6: que sí. Y te imponen que sí o sí tienes que pagar el pasaje completo, ¿no? Sería algo que tendríamos que ver y analizar más que todo.
1: En Arequipa, cerca de 500 estudiantes reportaron cobros indebidos y maltratos por parte de transportistas del CIT, quienes se niegan a cobrar el pasaje universitario de 70 céntimos de sol y les cobran la tarifa adulta de un sol con 30 céntimos. René Ortiz Segarra, subgerente de transporte de la Municipalidad Provincial de Arequipa, manifestó que no corresponde a la gerencia emitir nuevas normas para hacer efectivo el beneficio.
7: Hay unidades que sí respetan este diferido, este pasaje diferido, como unidades que lo desconocen. Entonces, ante estas situaciones, la Municipalidad Provincial de Arequipa exhorta el cumplimiento del cobro por el pasaje universitario. El incumplimiento acarrea pues que Indecopi asuma la competencia correspondiente para las sanciones administrativas respectivas.
1: Entonces, ¿a qué entidad le compete fiscalizar y hacer cumplir el cobro del medio pasaje universitario? Según Johan Rodríguez Pinto, representante de la Asociación de Defensa de Usuarios y Consumidores, ASDIUG, el Indecopi sería la institución encargada de sancionar a las empresas de transporte público, existiendo diversas vías para canalizar los reclamos. El especialista indicó que la Municipalidad Provincial de Arequipa debería jugar un rol más protagónico y fiscalizar a las unidades de transporte junto con otras entidades.
8: En ese contexto, en la ciudad de Arequipa, mientras se resuelva este tema municipal, ¿no?, con los transportistas, la entidad competente vendría a ser el Indecopi, ¿no?, como máximo protector de los consumidores, o en su defecto, pues tenemos el Ministerio Público o hasta la Defensoría del Pueblo, ¿no?, como entes que pueden apoyar en la protección de los pasajeros.
1: De la población estudiantil en la UNSA, que llega a 27.000 estudiantes y al menos el 70% tiene su carnet universitario que tramitó el año 2025. Y que vence recién en el mes de junio del 2026. Por lo tanto, están vigentes. Sin embargo, para los transportistas, este documento estaría vencido. Así lo dio a conocer Wilber Valdés Aguilar, director de Servicios Académicos de la UNSA.
9: Nuestros estudiantes han procedido a solicitar esos carnets el año pasado 2025 y la mayor parte de ellos se han llegado acá a la universidad para la entrega alrededor de junio o julio, ¿no? Entonces, se asume que esos carnets tienen una vigencia de un año, entonces se asume que hasta junio de este año, 2026, todavía están en plena vigencia.
1: Exitosa Perú consultó a los conductores de las unidades de servicio urbano si es que cumplen con el cobro del 50% del pasaje a los universitarios, los mismos que respondieron con molestia o simplemente prefirieron no pronunciarse.
3: Amigo, una consulta, ¿están respetando el pasaje universitario?
10: Al perder la vista.
3: Normal. ¿Cuánto está cobrando? ¿Cuánto está cobrando?
10: Sí, me voy a 70. Eso es, amigo, déjame trabajar.
11: Está conmigo, yo sí respeto.
3: ¿Usted de qué empresa es?
11: Canarios. los canarios, que van a cobrar.
12: A pesar que traen sus carnets vencidos, todo eso, yo sí los cobro 70 céntimos.
11: ¿Están respetando el pasaje universitario? ¿Están pagando a la gente el pasaje universitario?
13: No sabría decirle, amigo, porque recién estoy trabajando hoy día.
11: Pero no, en los demás días, pues.
13: No, recién he entrado hoy día a trabajar.
11: ¿Ah, no ha estado trabajando?
13: No, supermanente.
1: David Calizaya, representante de los estudiantes de la UNSA, manifestó que en gran parte del Perú se respeta el pasaje universitario, pero solo en Arequipa se está vulnerando este derecho, lo que llevará a los estudiantes a levantarse con manifestaciones.
2: Si es que continúa la problemática, nosotros vamos a tener que vernos también en la necesidad de retornar a la protesta, ¿no? Retornar con la organización, al derecho a la manifestación pública, y tendremos que ver algunas maneras de expresar nuestra voz de rechazo, ¿no?, ante esta injusticia.
1: Ahora, los transportistas tienen dos caminos: respetar el pasaje universitario o arriesgarse a que Indecopi los multe con más de 2 millones de soles ante la denuncia sustentada de cualquier usuario.
0: Minutos 8:18. Este problema del pasaje universitario se está agravando en Arequipa como consecuencia del incremento del pasaje adulto de $1 a $1.50 y luego, en un acuerdo con el municipio, a $1.30. Costo, el de $1.30, que no se cumple. Costo que ha sido desconocido por un gran sector de empresas que pertenecen al Sistema Integrado de Transporte, SIT, que es un trabajo que hace el municipio hace años para formalizar el transporte urbano en Arequipa. Los propios transportistas formales no respetan los acuerdos adoptados con el municipio provincial para cobrar $1.30 el pasaje, ajustándolo hacia arriba como consecuencia del incremento de los precios de combustibles derivados del conflicto en el Golfo Pérsico. Esta situación evidenció la ausencia, el desconocimiento del propio municipio provincial y la ausencia de respeto, la falta de respeto de los transportistas por los universitarios. Hace años, décadas, está vigente la norma que reconoce este pasaje diferenciado, pero en Arequipa no se respeta. Cuando se sube el pasaje a $1.30, los universitarios reclaman, y recién allí, como la presentación de un funcionario del municipio provincial, se pudo generar una corriente de opinión que presionó al municipio y el municipio a su vez a los transportistas para que respeten el pasaje medio. Solo con una presión se logró que se visibilizara la legalidad del pasaje universitario. Luego de ello se dijo: ya, vamos a correr pasaje medio, 70 céntimos, con la presentación del carné universitario. En la principal universidad, principal y única universidad pública de Arequipa, la UNSA, la Universidad Nacional de San Agustín, los agustinos, sus estudiantes, no utilizan el carnet. La propia universidad tarda en entregar los carnet. No es un documento de uso diario dentro de la universidad, ni siquiera para el ingreso. En el ingreso se registra, se permite el ingreso con el código de barras que está dentro del DNI. Muy poco con el carnet. Entonces los muchachos no tenían apuro por el carné, no tenían obligación del carné, y encima que el carné se emitía tarde, se emitía de forma extemporánea. Entonces muchos universitarios no tenían el carné y tenían que seguir pagando el $1.30 o de forma abusiva el $1.50 que cobraban muchos transportistas formales. Cuando algún universitario que sí tenía carnet, y hablando de otras universidades particulares que hay en Arequipa, que se han incrementado el número en los últimos años, le presentaban el carné al conductor o al cobrador, recibían improperios, agravios, insultos, le rechazaban la presentación del carnet, les decían que eran carnés adulterados, carnés falsificados, que ese carné no valía, y no les daban vuelto. Hemos tenido testimonios de jovencitas, jovencitos, que pagaban sus 70 céntimos, pasaje medio, pasaje universitario, con una moneda de $2, y no recibían vuelto. O sea, ni siquiera les cobraban el $1.50 costo impuesto por ellos mismos. No les dan vuelto, maltratan a los universitarios, no los respetan, y lo peor de todo es que no hay autoridad que los haga respetar. Y es que así ha sido en los últimos años en Arequipa con este nuevo sistema integrado de transportes, que es anterior en su concepto, en su propuesta, anterior al metropolitano de Lima. Pero aquí todavía no funciona. Se ha vuelto en un fracaso. Se ha convertido en un proyecto que ha sido modificado en los últimos años desde su concepto original a un proyecto inservible. Es un Frankenstein, el SIT. Ya no es lo que debió ser. Ha sido constantemente adaptado, modificado, mutilado, reformado, en perjuicio de los pasajeros, en perjuicio de los usuarios arequipeños, que son los que a diario tienen que enfrentar agravios, insultos, maltratos de los conductores y cobradores, y también riesgo de accidentes con resultados fatales. Es cierto que hay también pasajeros irrespetuosos, lo hay en todo lugar, en todo tipo de situaciones, pero en este caso el maltrato de parte de los conductores respecto del pasaje es mayor, es abundante, es excesivo, y seguirá así porque, repito, no hay una autoridad que se ponga al frente para hacer respetar los derechos de los pasajeros del servicio de transporte urbano aquí en Arequipa. Esperemos que las cosas cambien. 8:23, vamos con nuestro segmento La Voz de los Pueblos. La pregunta que han contestado ciudadanos arequipeños y que también se la trasladamos a usted, amigo de Exitosa. ¿Cree que el Congreso debe de censurar al presidente de la República, José Balcázar, por la compra de aviones a Estados Unidos? Adelante con la respuesta.
1: A ver, señor, ¿usted cree que el Congreso debe de censurar al presidente Balcázar por la compra de los aviones F-16 a Estados Unidos?
14: Bueno, con todo respeto que usted se merece, señor periodista, creo que sí, de una vez, porque esa clase de personas también no debe existir, porque es una corrupción total que el pueblo peruano no debe aceptar eso. Eso es todo.
1: ¿No había necesidad, usted cree, de la compra de estos aviones?
14: No debía comprar en ningún momento, porque el comprar esos aviones cuesta un montón de dinero, y eso solamente trae pobreza al pueblo peruano.
1: Bueno, deben haber otras prioridades entonces.
14: Claro, otras prioridades.
6: No me parece apropiada esa decisión. Creo que deberían de respetar y dejar trabajar al presidente, quien está, para que pueda tomar las decisiones. El poder que tiene el Congreso ahora se ve muy cambiado a tiempos anteriores, ¿no? Y la decisión de un presidente debe ser respetada. No me parece apropiada que hagan eso, ¿no? Que vaquen a un presidente solo porque no ha comprado los aviones en este tiempo.
1: Señor, una consulta. ¿Usted cree que el Congreso debe de censurar al presidente Balcázar por la compra de los aviones F-16 a Estados Unidos?
15: Por supuesto, señor, porque no es justo, porque mientras que la población se muere de hambre y el señor Balcázar está haciendo esas cosas, no. Usted debe censurarse.
16: No, en realidad, porque le han dado prioridad solamente a todo lo que hay ahorita en este pacto prácticamente del gobierno que ha estado realizándolo. Detrás, prácticamente, a través del partido, ya lo sabemos, ya, pues, ¿no? El partido de Keiko, el partido de Somos Perú, de Podemos también, de igual manera. Y entonces,
4: Renovación también.
16: Renovación, igual manera, ¿no? Y entonces ellos han estado gobernando tras esto e incluso han presionado para que se haga la compra de estos aviones que no tienen realmente necesidad en estos momentos, ¿no?
17: Bueno, de alguna manera, claro que sí, ¿no? No es una compra que a nosotros nos traiga algún beneficio ni nada por el estilo, ¿no? Yo considero que hay cosas más importantes en las que el presidente debería haberse inmiscuido, ¿no? Pero al final es algo que nosotros como ciudadanos podemos tener una opinión, pero ellos son los que toman la última decisión, ¿no?
18: Pero no era necesaria su firma, porque eso ya estaba pactado, ya prácticamente estaba todo cocinado. Esa es la palabra que podría decir. Entonces, le queda, mire, para el poco tiempo que ha entrado de presidente, que va a estar de presidente, dígame usted, ¿a quién censuramos? Censuramos a toda la que hay ahí en el Congreso, en todo, todas las personas que han gobernado en ese tiempo y sabemos quiénes son.

0: Mañana con 26 minutos, esas fueron las respuestas de ciudadanos arequipeños a esta pregunta. ¿Cree que el presidente de la República debe ser censurado por el Congreso como consecuencia de esta compra de aviones en Estados Unidos? Hay una situación bastante complicada que se ha producido en el país respecto a estos aviones. ¿Usted qué opina, amigo de Exitosa? ¿Usted cree que debe ser censurado, que debe ser citado al Parlamento, que debe dar explicaciones, o hay otros responsables? ¿Quién realmente decidió la compra de los aviones? ¿Qué es lo que ocurrió detrás de esta compra? Y como bien indican algunos ciudadanos arequipeños, y seguramente muchos de ustedes están pensando lo propio, ¿nos sobra el dinero como para comprar aviones tan caros que todavía no podremos utilizar? ¿No hay otras necesidades de infraestructura, del sector salud, insatisfechas que debieran ser cubiertas? ¿No hay una brecha en infraestructura vial en el país? Es cierto que debemos estar preparados para cualquier incidente
1: bélico, algún conflicto con países con los cuales tenemos límites, pero ¿es prioritario comprar aviones cuando hay otras necesidades tan evidentes en el país? Es algo que se tiene que profundizar y tiene que haber respuestas por parte del Congreso y también de Palacio de Gobierno. 8:27, nos vamos a la pausa. En instantes retornamos con más información en vivo desde Arequipa para Exitosa Perú. Volvemos.

0: La hora en exitosa, 8 de la mañana y 27 minutos. 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

0: temperatura en Lima 21 grados, Chiclayo 22 grados, Puno 6 grados, 8:30 de la mañana. El Jurado Nacional de Elecciones dispuso la realización de una auditoría informática integral al proceso de la primera vuelta de las elecciones generales 2026 y anunció la incorporación de expertos nacionales e internacionales. En el marco de la cooperación internacional contra el crimen organizado, un hombre identificado como Julio, quien tenía vigente una alerta roja de Interpol, fue capturado en Ecuador por su presunta implicancia en un homicidio ocurrido en Perú. El Servicio Nacional de Meteorología e Hidrología del Perú, SENAMI, activó una alerta naranja ante el pronóstico de incremento de la temperatura en la costa y sierra del país, fenómeno que se extenderá desde hoy domingo 3 de mayo hasta el martes 5 de mayo. En el plano regional, desde Puno tenemos información en vivo con José Yupanqui.
1: Buenos días, información en vivo. En audiencia que se desarrolló la tarde del día de ayer sábado, el Poder Judicial dictó 6 meses de prisión preventiva en contra de Marcelino Zavala Sumire, chofer de una minivan que habría provocado un accidente de tránsito ocurrido el 28 de abril a la altura del kilómetro 228 de la vía Juliaca-Arequipa, donde lamentablemente perdieron la vida 7 personas y al menos 10 resultaron heridas. Según las primeras diligencias que se realizaron hasta el momento, la minivan aparentemente circulaba a excesiva velocidad y habría invadido el carril contrario, lo que provocó choque frontal con el tráiler de cisterna, cuyo conductor también resultó herido. Durante la audiencia, el representante del Ministerio Público, el fiscal de Lampa y Sósimo Casas Flores, presentó entre los elementos de convicción que la empresa Turismo Desaguadero operaría de manera ilegal al no contar con autorización para prestar el servicio de transporte de pasajeros. Asimismo, señaló que el chofer de dicha unidad conducía con licencia A1, categoría que no corresponde para manejar este tipo de vehículos. Por ello, Marcelino Zavala, al momento, afrontará en prisión una investigación por los presuntos delitos de exposición de personas al peligro, homicidio simple y lesiones graves. Desde Puno, informó José Yupanqui para Exitosa en los 89.5, La Voz de los que no tienen voz.
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3: La misma estrategia, acá donde mis compañeros son la misma estrategia que han tomado, citación por el trabajo, que esto, aquello, podemos alquilar o véndenos tu camioneta, queremos ver cómo el currículo, o sea, todo, queremos ver la camioneta, el color, así todo, así.
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0: mañana con 35 minutos, 8:35. Seguimos en vivo desde Arequipa para Exitosa Perú con más información. Y justo el reporte de nuestro compañero de trabajo de Puno, José Yupanqui, respecto de este accidente que yo le comentaba al principio del programa, de esta vía Arequipa-Puno, donde constantemente hay fallecidos. Efectivamente, en el accidente del último 28 de abril, en el que fallecieron 7 personas y más de 10 quedaron heridas, el conductor de esta minivan de la empresa Turismo Desaguadero no tenía la licencia correspondiente para manejar este tipo de unidades. Tenía una licencia A1 para manejar autos o vehículos menores, no para vehículos mayores, ni mucho menos de transporte de pasajeros. Ha recibido una resolución judicial de prisión preventiva por 6 meses, por 3 delitos, presuntos delitos de homicidio simple, lesiones graves y exposición al peligro, toda vez que han quedado 7 personas fallecidas y más de 10 heridos en este accidente que se produjo cerca de la localidad de Santa Lucía, en la vía Arequipa-Puno. También se ha evidenciado, como consecuencia de las pericias policiales correspondientes, de que el conductor de esta minivan de Turismo Desaguadero no solo iba a excesiva velocidad, sino que invadió carril contrario. Y ahí es cuando no puede evitar impactar contra una cisterna que venía de Arequipa hacia Juliac. Eso ocurrió. Así es que 6 meses de prisión preventiva contra el conductor irresponsable de esta minivan. Esto del accidente del 28 de abril, pero del accidente del 23 de marzo, donde hubieron 13 personas fallecidas, tanto el conductor de la minivan como el conductor del vehículo brasilero, ambos perdieron la vida. Así quedó ese tema. Vamos a ver qué pasa con este último accidente, pero también seguiremos pendientes de la respuesta de la autoridad y del propio concesionario de Covisur. Muy bien, vamos con el siguiente informe. Aquí hay un problema con el patrimonio histórico de Arequipa. Por eso le presentamos el siguiente informe. Adoquines históricos pasarán al olvido. Adelante.
1: La obra vial que realiza el municipio distrital de Yanaguara en la primera cuadra de la avenida Ejército abrió el debate sobre la manera en la que la cultura e historia de la ciudad de Arequipa se enfrenta a la modernidad y la mejora de la transitabilidad. El conflicto se da porque el alcalde Sergio Bolliger dispuso que los adoquines de piedra, característicos de la infraestructura vial de la ciudad, fueran reemplazados por adoquines de concreto, destruyendo así la armonía patrimonial que data del siglo pasado.
2: La intervención en los pavimentos dice que debe ser exclusivamente con piedra base. Alto. Entonces no entendemos cómo la Dirección de Concentrada de Cultura, quien ya hace más de un año sabe sobre este esquema de intervención en la ciudad, ha permitido que esto se haga.
1: La colocación de adoquinado en esta y otras 26 cuadras del Centro Histórico de Arequipa y sus zonas de amortiguamiento data del año 1934, según registros de diarios de la época. Piedra de basalto de canteras ubicadas en lo que hoy son los distritos de Mariano Melgar y Miraflores, el defensor de la cultura y presidente de Actuemos Perú, Carlos Rivas, resalta la trascendencia de la intervención realizada antaño, pues es un aporte cultural de los picapedreros que se encargaron de construir la ciudad que hoy es considerada Patrimonio Cultural de la Humanidad por UNESCO.
2: Entonces estamos hablando que más o menos, como les decía, son casi 90 años de la instalación de esta piedra asociada a lo que significaba el desarrollo de la ciudad en ese momento, ¿no? Entonces, para nosotros esta piedra, como les decía, es importante. El adoquín es un elemento de revoluciones, de levantamientos asociados a lo que significa Arequipa y los arequipeños como ciudadanos, ¿no?
1: Los casi 100 años de historia habrían sido ignorados por los técnicos de la Municipalidad Distrital de Yanaguara, encargados de elaborar el expediente de la obra, y desde la madrugada del miércoles 22 de abril se comenzó a retirar los adoquines de piedra de basalto. Llamó la atención la manera en la que el material fue tratado, pese a su valor histórico, pues se usaron cargadores frontales para su recojo e incluso fueron apilados sin ningún cuidado en el complejo Magno Pata, lugar administrado por la comuna distrital, como denunció Carlos Rivas.
2: La dirección Centrada de Cultura establecía de que esta piedra debería ser resguardada en el almacén central y cuidada. Y lo que estamos viendo es todo lo contrario. Le están sacando ya con elementos mecánicos altamente dañinos y eso no es posible. Aún así, que se hubiera permitido desde la Dirección Desconcentrada establecieran ciertas características. Entonces, si le están dando ciertas pautas, tampoco las están cumpliendo, ¿no?
1: Cabe precisar que antes del inicio de los trabajos físicos, varios vecinos colocaron carteles con los cuales pedían que los adoquines no fueran retirados, pero el pedido fue rechazado de manera tajante por el municipio distrital de Yanaguara. Una vez iniciada la obra, la crítica ciudadana fue general, principalmente por la manera en la que se destrozaba la historia de la ciudad. El eco llegó hasta España, donde en una conferencia sobre el Centro Histórico de Arequipa organizada por la Embajada del Perú en el país ibérico, especialistas como Alfonso Ruiz Rosas señalaban que la municipalidad distrital de Yanaguara cometía un grave error al tocar el patrimonio y el Ministerio de Cultura también erraba al autorizar la intervención.
3: Ya de por sí yo creo que ahí tenemos parte ganada, ¿no? Y que se haya visibilizado esa noticia por las redes. Yo creo que de alguna manera pone un pare a las autoridades, que si la gente no reacciona, bueno, pues no pasa nada, ¿no? Porque las autoridades, bueno, lamentablemente saben muy poco de patrimonio.
4: La obra, además, al parecer, contaría con el aval del Ministerio de Cultura, lo cual, desde luego, sería muy grave y, en todo caso, habría que invocar al Ministerio de Cultura como entidad responsable del tema del patrimonio a que tome cartas en el asunto y evite semejante despropósito.
1: La reacción del alcalde de Yanaguara ante las críticas fue confrontacional, pues aseguró que los adoquines de piedra de basalto se encuentran en pésimo estado y que representaba un riesgo para los peatones, pues causaba accidentes y daños a los vehículos. Además, tildó de románticos a quienes defendían la reutilización del material en la vía, expresiones que, según los ciudadanos contrarios a Bolliger, mostrarían su falta de aprecio a la identidad de la cultura de Arequipa, como manifiesta Carlos Rivas, presidente de Actuemos Perú.
2: Tratamos de que se mantenga el reconocimiento que tenemos como patrimonio cultural de la humanidad dentro de la UNESCO. Ya, pero somos románticos y también somos conscientes de que es un lugar de transición entre lo que significa la ciudad moderna ya con la ciudad antigua. Ya, y la modernidad no significa reemplazar adoquines de piedra por adoquines de cemento. La modernidad justamente es utilizar las técnicas modernas como para poder establecer y poder mantener las condiciones antiguas.
1: La acción del municipio distrital de Yanaguara no solo generó comunicados en contra de la decisión de reemplazar el adoquinado de piedra por adoquines de concreto, sino también motivó que Carlos Rivas presente una denuncia ante la Fiscalía de Medio Ambiente, en donde también se incluye como responsable del daño al patrimonio a la Dirección Desconcentrada de Cultura, que autorizó la intervención pese a que la primera cuadra de la Avenida Ejército es una zona de amortiguamiento del Centro Histórico de Arequipa.
2: Nosotros hemos presentado ya una denuncia hasta la Fiscalía Especializada de Medio Ambiente, ya porque hemos tratado de tener esta obra y hacer reflexionar al alcalde con el fin de que haga la intervención. Ya nosotros no estamos en contra de la intervención, creemos que se debe de hacer, pero solamente que la haga con la piedra basalta, no con el adoquín de piedra como ya estaba generado.
1: El ciudadano Carlos Rivas señaló también que el adoquín de piedra es una muestra del desarrollo de la ciudad desde hace más de 90 años y es también un elemento de revoluciones y levantamientos asociados a lo que significa Arequipa y los arequipeños como ciudadanos.
2: Entonces, si estamos orgullosos de nuestra herencia, debemos estar orgullosos de esta piedra, orgullosos de cómo se ha obtenido esta piedra, de cómo la lava formó esta piedra, ¿ya? Y cómo está asociada la piedra justamente a la inhibrita, al sillar arequipeño, y cómo esta conjunción ya hace que los arequipeños tengan una autoestima mayor que cualquier otra ciudadanía.
1: Además del problema cultural, los arequipeños tuvieron que soportar un caos vehicular generado por el cambio de plan de desvíos del municipio distrital de Yanaguara por más de 3 ocasiones, algo que mostraría improvisación en la manera en la que la obra se proyectó. El presidente de Actuemos Perú, Carlos Rivas, pidió que el alcalde de Yanaguara, Sergio Bolliger, haga una reflexión sobre la reutilización y conservación de los adoquines y se les aprecie, y no, como señaló la autoridad, se les considere piedras gastadas y sin forma.
0: De la mañana con 44 minutos, 8:44, y una polémica bastante alta respecto de la actitud del alcalde de Yanaguara, Sergio Bolliger, que quizás lo recuerde, fue el mismo alcalde que protagonizó un video en donde recibía dinero en diciembre del año pasado, consecuencia de una presunta coima de un empresario de paneles publicitarios que pertenece al grupo político de Renovación Popular en plena campaña. Se conoció este video y su líder, que hoy ha sido candidato, dijo: expulsaremos de inmediato este tipo de lacras, porque le hablaba de este tipo de malos funcionarios que están dentro de sus filas. Es el mismo alcalde.

0: muchos especialistas han rechazado de plano. Digo de especialistas porque Bolliger descalifica la posición de muchos arequipeños, calificándolos de románticos, minimizando la defensa de estos adoquines de piedra basáltica que forman parte de la historia de Arequipa, no solo de sus calles, sino de los cimientos sobre los cuales están construidas casonas e iglesias. Hay un desconocimiento total por parte del burgomaestre yanaguarino y también del actual responsable de la sede de cultura en Arequipa, la Dirección Desconcentrada de Cultura, que está a cargo de Harold Loli Rosales. Hay un ex director de esta dependencia estatal, el señor Franz Grupp, que ha dicho que en su gestión, si esto hubiera ocurrido en su gestión, jamás hubiera aprobado el cambio o el retiro de estos adoquines de piedra para un cambio por adoquines fabricados en base a concreto. Estos adoquines de piedra históricos están botados, están tirados en un espacio que se ha convertido en un botadero debajo del puente Chilina, jurisdicción del distrito de Yanaguara. Seguramente habrá más información al respecto de este asunto y se lo iremos comentando. Vamos con nuestro segmento Así es mi tierra. Le presentamos a la nueva capital, la nueva capital de la vicuña del Perú. Adelante.
1: Está a punto de recibir un importante reconocimiento a nivel nacional, porque será declarada como la capital de la vicuña del Perú. Una distinción que otorgará el Servicio Nacional Forestal y de Fauna Silvestre por su liderazgo en la conservación y manejo sostenible de esta especie emblemática de los Andes. Según el Censo Nacional de Vicuñas 2025, la región de los volcanes concentra cerca de 77.000 ejemplares, superando ampliamente a otras regiones como Ayacucho, que durante años lideró esta cifra. El jefe de la oficina CERFOR en Arequipa, Luis Felipe González Dueñas, destacó el reconocimiento y afirmó que este crecimiento de vicuñas responde a un trabajo en conjunto con las mancomunidades que ha permitido no solo incrementar la población, sino también garantizar su protección. En la provincia de Castilla se encuentra en el distrito de Chachas, en el anexo de Tolconi, ubicado a más de 4.600 metros sobre el nivel del mar, se concentra la mayor cantidad de vicuñas, superando los 14.000 ejemplares.
2: El Estado peruano le otorga o a la comunidad o a organizaciones un determinado número de especímenes de vicuña en una determinada área para su cuidado, su protección. A cambio de eso, se le autoriza a realizar la esquila, a realizar el aprovechamiento sostenible de su fibra. Producto de este trabajo es de que el número de especímenes ha ido creciendo sosteniblemente con el tiempo.
1: Pero la conservación también va de la mano del desarrollo económico. Desde la provincia de Cayoma, específicamente en el distrito de Yanque, comunidades organizadas han encontrado en la fibra de vicuña una oportunidad para mejorar su calidad de vida. Alejandrina Mercado, presidenta de la Asociación de Conservacionistas de la Fibra de Vicuña en Arequipa, explicó que su comunidad, conformado por 19 socios, logra recolectar hasta 120 kilos de fibra al año mediante el sistema de semicautiverio, que se convierte en hilos finos, pero de alto valor.
3: Entre nosotros tenemos cerca a 1.000 vicuñas, está en el dentro del cerco. Nuestro cerco está a 1.250 hectáreas, porque una vicuña debe ser por hectárea. Nosotros esquilamos en mayo, ¿no? El 15 de mayo que está programado, y nosotros prácticamente en noviembre, diciembre, recién estamos haciendo las prendas, porque el deserdado, una señora, una mamita, hace 800 gramos al mes para que nosotros podamos mandarlo al hilado.
1: Otro de los pilares de esta historia de éxito es la protección de los ecosistemas. John Machaca, jefe de la Reserva Nacional Salinas de Aguada Blanca, señaló que este reconocimiento también se dará porque se evitó por más de 15 años la caza furtiva, que antes generaba miles de muertes solo para apropiarse de la fibra que llega a costar entre 250 y 500 dólares el kilo.
4: El área núcleo es nuestro patrimonio natural, ¿no? La Reserva Nacional creada.

0: del 9 de agosto del año 79, ya son 47 años, pero su área buffer es donde de alguna manera otros entes rectores nos apoyan, pero son bastante limitados, y ahí es donde existe la casa productiva. Salinas no tiene ningún tipo de acción ilícita dentro de su área de núcleo desde el año 2011, que se dio el último evento de casa productiva. Y hoy día solamente se ha presentado en su zona de amortiguamiento, pero estamos justamente, como digo, trabajando con las autoridades.
1: El crecimiento de la población de vicuñas en algunas comunidades de Arequipa llegó al 100%, debido a que más de 60 organizaciones sociales vigilan, protegen y promueven el cuidado de estos camélidos. Así lo destacó para Exitosa el jefe de la oficina de Serfor en Arequipa, Luis Felipe González.
2: Quiere decir de que hay un movimiento y que eso nos va a servir para diferentes tomas de decisiones. Recuerde los censos, como los censos poblacionales, los censos de vivienda, y en este caso nuestro censo de vicuñas, nos va a servir para la toma de decisiones. Ya sabemos cuántas hay, ya sabemos dónde están. Paralelamente se ha ido viendo cómo es el estado de su piso forrajero, cómo está el piso forrajero, cómo están sus bofedales. O sea, no solamente es un trabajo de contabilizar, sino también saber dónde están y cómo están.
1: Alejandrina Mercado, presidenta de la Asociación de Conservacionistas de la Fibra de Vicuña en Arequipa, destaca la fibra al ser la más fina y valiosa del mundo. No solo se exporta, sino que ahora también se transforma en prendas con valor agregado, generando mayores ingresos para las familias altoandinas.
3: Acá tenemos, por ejemplo, los mitones para las damas, mitón, acá están los gorritos. Acá tenemos el hilo, acá tenemos la fibra con nuestra rueca, aquí tenemos también otro gorro, y luego tenemos, como usted puede ver, tenemos los aretes, los adornitos, las vicuñitas, acá tenemos también un adorno en una ovejita. Esta chompita lo teje la señora en más o menos 3 semanas. Aquí tenemos el chal para la dama, nuestro sombrero también, que es puro artesanal.
1: El proceso de esquila, que se realiza en mayo, es una actividad ancestral y que inicia mediante los chacus, que combina tradición, técnica y respeto por la especie. Señaló Alejandrina Mercado, presidenta de la Asociación de Conservacionistas de la Fibra de Vicuña en Arequipa.
3: Para un chaco necesitamos 60 personas, no es poco, ¿no? Entonces también se les paga a todas las personas que van, llevamos de Yanqui, de Chivay, de Cayoma, traemos al personal. Entonces todos también es una cadena donde les da, ¿no? Digamos desde el esquilador también se beneficia a las señoras que deserdan, las señoras que hilan, las señoras que tejen. Todos nos beneficiamos en esta cadena de producto.
1: Arequipa no solo se posiciona como líder en número de vicuñas, sino como un ejemplo de gestión sostenible que integra conservación, desarrollo económico y trabajo comunitario. El nuevo reconocimiento que recibirá Arequipa es símbolo de riqueza natural, impulsa una cadena productiva que beneficia a los artesanos, emprendedores y familias enteras, demostrando que es posible crecer respetando la vida. Biodiversidad.
4: 8:54, 8:54. Arequipa será reconocida entonces como la capital de la vicuña del Perú por su modelo de gestión reconocido por el Serfor. Y es que en Arequipa se concentra la mayor población de vicuñas y esto sin duda es importante para el país. Recuerde la importancia de la vicuña, no solo por el valor histórico, sino por el valor de su fibra. Un kilo de fibra de vicuña, es la fibra animal más fina y costosa del mundo, está hasta en $400 el kilo. Por eso es un animal silvestre protegido. Recuerde que la vicuña también está en el escudo nacional y precisamente forma parte de esta protección. Hay una diferencia poco perceptible por los ciudadanos respecto de la vicuña en comparación con la llama, con la alpaca y hasta el guanaco, que son los principales camélidos sudamericanos que que viven en la Sierra Central Sur y que también viven en otros países como Bolivia, como Chile, como Argentina y Ecuador, ¿no? En el caso de la vicuña, a diferencia de los otros camellos, es más pequeña, tiene el cuello más largo, los ojos más grandes, tiene mechones blancos en el pecho, es más fina en su pelaje, a diferencia de los otros camélidos, y por eso es que tiene un mayor reconocimiento y protección. Seguramente habrá más información al respecto de esta noticia que pone Arequipa, repetimos, como la capital de la vicuña del Perú, por precisamente liderar su conservación. Y hay una gran cadena productiva en torno a la producción de la fibra animal de la vicuña, que es efectivamente reconocida a nivel mundial. Y los costos son bastante altos. Hay un sector exportador muy importante de productos elaborados con esta fibra. Muy bien. Habrá más información al respecto de esta noticia que nos alegra a todos los arequipeños, pero que llena de orgullo a todo el país, porque tenemos uno de los camélidos sudamericanos más importantes. 8:56, 8:56. Muy bien, ya vamos cerrando, vamos completando algunos asuntos, reiteramos el pedido a la autoridad para que pueda ponerse al frente de COVISUR, también a la autoridad provincial para que pueda hacer lo propio con los transportistas urbanos, problemas que son transversales en todo el país. En todo el país hay vías en mal estado y hay autoridades que no hacen respetar a los usuarios, esta vez hablando de pasajeros, usuarios de vías interprovinciales y de pasajeros de transporte urbano. Tienen que defender a la población haciendo respetar las normas vigentes, como en el caso de Arequipa, del pasaje medio, que rige para todo el país. Y no sabemos si es que en otros puntos de la nación este pasaje medio diferenciado es respetado. Aquí en Arequipa los transportistas no lo quieren respetar. Por eso hacemos el llamado a la autoridad para que pueda la autoridad hacer respetar este derecho de los universitarios. Ya está Luis Aguilar en Trujillo, listo para saludarlo. Vamos con Luchito, buenos días, exitosa Perú.
5: Buenos días, Cristian. Bienvenido a Trujillo, estamos con un cielo gris que me hace recordar mucho a ese cielo color de panza de burro, como es conocido el cielo de Lima, ¿no? Que es una descripción que la dio un conocido escritor famosísimo, ¿no? El cielo color panza de burro. Llega a medias el invierno, va llegando poco a poco a la capital de la eterna primavera. Aunque han dicho pues que va a demorar un poco en intensificarse el frío y que probablemente más adelante tengamos intensas lluvias. Dios quiera que no, pero acá estamos, como quien diría, apechugando, mi querido Cristian. ¿Cómo está Arequipa? ¿Cómo está ese hermoso país del sur?
4: Muy bien, me has hecho recordar un vals compuesto por don Benigno Bayón Farfán, con la letra de Percy Gibson, que precisamente tiene un verso precisando que Arequipa tiene un eterno cielo azul. No sé si has escuchado esa canción, Blanca ciudad de eterno cielo azul, puro sol, montañas de Milar donde nací, en donde me crié para amar, aquí dejo mis sueños, aquí dejo mi amor. Un vals hermoso, me lo has hecho recordar por precisamente esa expresión de cielo azul, de cielo panza de burro. Aquí estamos con un cielo azul todo el año. ¿Cuándo vendrás, mi estimado Luchito?
5: Sí,
4: para que hagamos un tour histórico, pero sobre todo gastronómico.
5: ¿Por qué? Arequipa tiene esa bendición de tener siempre un cielo azul, ¿no? Intenso, hermoso, de verdad. Y aunque no he visto una postal, no sé si alguien a nivel nacional me contradice, no he visto una postal con un cielo nublado. O le meten mucho Photoshop, o ese paraíso es real, ¿no?
4: Es real. Existe.
5: Sí, pues, el compromiso de ir continúa. El trabajo, tú sabes, nos absorbe, pero iremos, aunque sea con el pretexto de trabajar, a Arequipa, que es una de las pocas ciudades que me falta conocer, así es que te voy a caer de todas maneras a ese cielo azulado y hermoso que es Arequipa.
4: Bienvenido Luchito y bienvenidos todos los peruanos, todos nuestros hermanos peruanos, bienvenidos a visitar no solo Arequipa, sino el sur de Perú. Te dejo con la programación. Un gran abrazo desde Arequipa.
5: Un abrazo, Cristian. Un gran abrazo desde Trujillo. ¿Cómo están ustedes? Muy buenos días. Bienvenido a Trujillo. Trujillo, que se ha caracterizado pues por ser durante toda la historia reciente como una capital de cultura, del color, del Festival de la Primavera, pero que esa historia, esa belleza ha ido ensombreciéndose con la presencia de bandas organizadas, criminales, que han convertido a la capital de la eterna primavera en la capital de la eterna balacera y luego en la capital de los eternos dinamitazos, de la eterna extorsión, y que tenemos que decirlo. Muchos me dicen, no digas eso, estás desprestigiando a tu tierra. No, tengo que decirlo, porque si no lo cuento, las autoridades se cruzan de brazos y van a decir, como dijo un ex gobernador acá en Trujillo, en época del encierro, que todo estaba controlado, mientras cientos de personas morían en los hospitales porque el sistema de salud colapsó. Así es que bienvenidos a Trujillo. Por lo menos les garantizo que en el centro de Trujillo o algunos lugares turísticos sí están resguardados, porque sí tengo que saludar el trabajo de la Policía de Turismo, que están haciendo un trabajo de contención a la delincuencia bastante interesante. Vamos a un tema que nos agobia a muchos peruanos. Hay muchos peruanos que desesperadamente están buscando trabajar, están buscando ganarse unos soles más para poder educar a sus hijos, para poder dar de comer a su familia, para poder salir adelante. Y como ha sucedido en otras partes de este país, un ciudadano que vino desde la selva hace más de 20 años, se casó acá en Trujillo, tiene dos hermosos hijos, desesperado por mejorar su situación económica, contacta a un tal Halcón a través de las redes sociales. Este tal Halcón le dice, mira hermano, te vamos a llevar a trabajar como agente de seguridad a Rusia. Según su familia cuenta, él emocionado, ¿no?, se contacta con este tal Halcón y viaja a Rusia. Cuando llega a Rusia, el trabajo como seguridad de la embajada era falso. ¿Por qué? Porque él firma documentos en ruso, obviamente. Si no sabía hablar ruso, mucho menos va a saber leer ruso, ¿no? Un contrato que estaba en ruso íntegramente. E inmediatamente, según cuenta la familia, a este joven, en lugar de mandarlo pues a cuidar una embajada, lo envían inmediatamente a una zona de guerra. Pero lo más triste de todo esto, que cuando lo envían a una zona de guerra, le quitan los documentos. Ya no tenía documentos, ¿eh? En esa zona de guerra, este ciudadano habría sido herido mortalmente, a tal punto que ha perdido parte del brazo. Él, según la familia, lo que ha tenido conocimiento, se encuentra internado en un hospital. Ellos están desesperadamente pidiendo ayuda para traer a su familiar al Perú, porque necesitan tenerlo cerca para verlo, pero él no puede regresar al Perú, porque uno no tiene los medios económicos, parece que no ha sido tan cierto que iba a ganar una cantidad determinada de dinero, y lo otro, parece que a quienes lo captaron no les conviene. Y esto ha encendido las alertas en el Perú, porque recientemente también ha habido en Lima serias denuncias, ha habido una intervención a la embajada, etcétera, etcétera. Y esto pone en alerta a todos los jóvenes que probablemente sueñan con viajar fuera del Perú, a un país extranjero, a ganar un poco más de lo que ganan acá, y muchas veces ya no regresan. ¿Cuántas historias como estas podrían haber en el Perú que no se están contando? Nosotros hemos logrado conversar con los familiares de este joven. Ellos desesperadamente están pidiendo ayuda al gobierno. Yo creo que acá tendría que intervenir la Cancillería urgentemente, porque no podemos abandonar a un hermano en desgracia que viajó con el cuento de ir a una, a una embajada a trabajar como seguridad, y ahora se encuentra internado en un hospital después de haber perdido una mano y parte de un brazo. Y sin documentos y sin posibilidades inmediatas de regresar. María Fernanda Santos ha estado con la familia, quienes hacen un pedido de auxilio desde esta ciudad a nivel nacional, y esperemos que su voz sea escuchada. Adelante, María Fernanda.
6: Muy buenos días, Luis, gracias por el pase. Una familia trujillana vive momentos de angustia luego de que su ser querido viajara con la promesa de un supuesto trabajo en Rusia, sin imaginar que terminaría vinculado a un conflicto armado. Escuchemos a los familiares.
7: Buenos días, gracias por el espacio que nos da La Exitosa. Bueno, realmente nosotros estamos muy preocupados en la forma como mi hermano ha sido estafado de una forma tan, tan cruel, de verdad, por esta red de traficantes de personas, en lo cual él ha sido llevado hasta este lugar de conflicto con engaños, con mentiras. Él no se fue al lugar de conflicto. Él solamente se fue por una promesa de trabajo para mejorar su situación económica, ya que así como él, muchos peruanos tienen que ir al exterior para buscar un mejor bienestar, un mejor futuro para su familia. Bueno, él fue captado por las redes sociales, en la cual el señor apodado Halcón, que es el captador de las personas acá en Trujillo, le prometió un trabajo de seguridad, agente de seguridad para la embajada allá en Rusia, y también le dijo que le iban a dar una buena bonificación. Entonces, con tantas promesas se fue él de trabajo, y al final pues fue todo un engaño. Llegando allá, la realidad era otra. Le mandaron al lugar de conflicto, y estamos muy preocupados, ya que él ha estado incomunicado por varios días. Ha sido realmente para nosotros desesperante el no saber nada de mi hermano, en lo cual nosotros estamos aquí, no solamente acá los trujillanos afectados, también en la ciudad de Lima se está haciendo los respectivos reclamos y también las respectivas documentaciones que requiere del caso, pero estos procesos avanzan de una manera muy lenta, en lo cual realmente nosotros necesitamos con urgencia ayuda. Por favor, pedimos al Estado, al gobierno, por favor, que tomen cartas en el asunto, porque hay muchos peruanos que están sufriendo, muchos están desaparecidos y no se sabe nada de ellos. Mi hermano, gracias a Dios, ha dado señales de vida, hace 4 días que ha dado señales de vida, en lo cual sabemos que él está mal herido, ha salido mal herido de este conflicto, que en verdad ellos nada tienen que ver.
8: Eso es lo que necesito yo, señorita, que vuelva mi hijo. No importa si cómo está, pero lo necesitamos acá, señorita.
6: Informó para ustedes María Fernanda Santos en los 103.3 Exitosa, la voz de los que no tienen voz.
5: Nada, de verdad, qué pena, de verdad, que pasan días, pasan semanas, siguen pidiendo auxilio. Y este país que se encuentra en una inestabilidad política bastante dañina, se mantiene indiferente ante el pedido de auxilio de peruanos que lo único que intentan es ganarse la vida honradamente. No pueden combatir el crimen interno, pero tampoco pueden ayudar a alguien que quizás se fue del país huyendo del crimen y de esta inestabilidad que no le permite tener un empleo digno. Esperemos que la Cancillería, que ya creo que ya desde el Poder Ejecutivo y el Ministerio Público han iniciado algunas diligencias a nivel nacional, porque no es el único caso, pero creo que también quizás decenas o quizás cientos de peruanos que se encuentran en esta misma condición deberían alzar su voz de protesta, porque quizás no regresen. O quizás regresen como este joven, mutilados, o quizás también viajaron con el cuentazo de ir a dar seguridad a alguna oficina, a alguna embajada. Entonces, el Ejecutivo tendría que preocuparse por ver qué está pasando. Ya han iniciado en Lima, ¿no?, diligencias que esperemos puedan ayudar a regresar a estos ciudadanos, porque son gente de diferentes edades, ¿eh? O sea, no es que sean solamente gente joven de veintitantos, ¿no? Hay gente hasta de 40 años, ¿no?, que han viajado. 9:10 a.m. Todavía no terminamos la segunda vuelta electoral. Nos tienen en un suspenso que lo estamos aprendiendo a controlar. O quizás estamos acostumbrándonos, ¿no?, a ese paso de tortuga y también la lentitud, ¿no?, de un ente como la OMPE. Lo estamos normalizando. Entonces, el hecho que no salgan los resultados oficiales al 100% de la OMPE ya lo hemos convertido en algo tan normal, tan natural, que nos vale madres esperar 1 o 2 días más, 1 o 2 semanas más, ¿no? Bueno, no se sabe. Nos han dicho que para la quincena probablemente estemos al 100%. Otros dicen que esta semana. ¿A quién le creemos? No lo sé. Mientras tanto, en este momento, aún no terminamos el proceso electoral para elegir a un presidente, ¿ya? Recién el 7 de junio, si no me equivoco, van a ser las elecciones y tenemos otro proceso en marcha. Es el proceso de la elección de alcaldes y gobernadores a nivel de todo el Perú. Ese proceso continúa y hay precandidatos inscritos. Hay precandidatos únicos en algunos partidos que, en teoría, ¿no?, ya son los candidatos oficiales. Hay algunos gobernadores en funciones que probablemente llegaron por sucesión, no por elección, y que algunos de ellos van a la reelección como alcaldes. Es el caso de Trujillo, por ejemplo, ¿no? El actual alcalde, Mario Reina, llega a ser alcalde por sucesión, porque él postula a la alcaldía de Trujillo junto a Arturo Fernández, conocido como el Loco de Moch. Pero él va como primer regidor, no postuló para alcalde. Se da un proceso por ahí de conflictos permanentes del exalcalde de Trujillo y el exalcalde de Moche a la vez también, porque fue alcalde de Moche, Arturo Fernández, conocido como el Loco de Moche. Y asume el cargo, después de ser vacado este señor, el Loco de Moche, Mario Colbert Reina. Entonces, la ley prohíbe la reelección de alcaldes electos. Él es actualmente alcalde, pero no fue electo como alcalde, fue electo como regidor y por lo tanto puede postular. Puede postular. Lo mismo pasa con algunos gobernadores, seguramente, a nivel de todo el Perú. Entonces, lo que nosotros estamos viendo recientemente, por lo menos en Trujillo, y espero que esto no venga sucediendo a nivel nacional, es ese festival de licitaciones, ese festival de inicio de obras. Rompen pistas por acá, ponen primeras piedras por allá, inician la construcción de hospitales, de colegios, le meten fuerza, se toman la foto. ¿Por qué? Porque les queda poquísimo tiempo de vida, la cuenta regresiva está en camino. Contamos mayo, mira, lo voy a hacer mes por mes: mayo, junio, julio, agosto, septiembre, octubre, noviembre, diciembre. Les queda 8 meses en el cargo. Pero como estamos distraídos por ahora, eligiendo al próximo presidente o presidenta de la República, no nos damos cuenta de este festín, festival, repartija o como quieran llamarlo, de obras públicas a través de licitaciones express. O sea, cantidad de licitaciones que se están dando y obras que están quedando inconclusas, y lo digo de manera literal, porque muchas de estas obras probablemente están enfrascadas en algún proceso administrativo legal. Como por ejemplo, acá nosotros tenemos la reconstrucción de la carretera Trujillo-Huanchaco, que está plagada de denuncias y actualmente se encuentra en un proceso de arbitraje. Y la obra tiene un 60% de retraso. La pregunta es, si esta gestión actual, dentro de 8 meses cuando se vaya, ¿dejará la obra terminada? Y así como esta obra, existen cientos, quizás miles de obras a nivel de todo el Perú, donde los alcaldes y gobernadores están próximos a irse
9: y nos están entregando, como dice un viejo dicho, el diablo amarrado. Así es que yo desde acá lanzo la alerta a todos los peruanos que inicien una fiscalización junto a Exitosa, háganlo. Recorran las obras, recorran las construcciones, vean los letreros, cuánto por ciento de avance tienen, cuál es el plazo de ejecución, quién lo ejecuta. Porque estos alcaldes, estos gobernadores, se largan y nos van a dejar con el problema. En este caso, precisamente, María Fernanda Santos ha hecho un recorrido por Trujillo y obviamente ha encontrado también algunas obras que han iniciado de manera desordenada y desesperada, y que desde acá, de todo corazón, anhelamos que se concluyan. Porque si hacen las cosas mal, perdemos todos. Esperemos que no sea así. El fantasma de las obras inconclusas, la despedida de los gobernantes y quizás la reelección en juego de algunos que en este momento están en el sillón municipal o regional. María Fernanda Santos nos tiene el informe. Adelante.
10: El calendario colgado en los despachos municipales de Trujillo y el resto de la región La Libertad tiene una marca roja que se siente como un cronómetro en cuenta regresiva, el 4 de octubre del año en curso. A medida que las elecciones regionales y municipales se aproximan, el aire en los pasillos del sector público ha cambiado. Ya no huele solo a café y documentos, huele a despedida, a maletas que se desempolvan y sobre todo a una desesperación por dejar una huella o una placa con su nombre antes de que el mandato expire. No es solo una percepción ciudadana, es una coreografía que se repite cada 4 años. Gobernadores y alcaldes que pronto regresarán a la vida civil que dejaron antes de la banda y el cargo parecen haber despertado de un letargo de gestión. De pronto la maquinaria estatal se acelera y milagrosamente empiezan a romper pistas e iniciar grandes y millonarias obras de infraestructura. Son millones de soles del erario público los que hoy fluyen por el sistema de contrataciones. El objetivo es claro: licitaciones express y empujones a última hora para que el cemento seque antes de la entrega de credenciales al sucesor. La prioridad no parece ser la sostenibilidad del proyecto, sino la fotografía oficial, la nota de prensa laudatoria y la medalla de gestor que desean llevarse a casa. Entre la desconfianza y la resignación, al recorrer la Plaza de Armas y las avenidas principales de Trujillo, la pregunta es obligatoria: ¿cree usted que estas obras se terminarán a tiempo? Las respuestas de los ciudadanos son un eco de experiencias pasadas, nos comentan unos transeúntes.
11: No van a terminar, eso de más, no termina, siempre el alcalde de acá siempre ha hecho obras inconclusas, la ha dejado Trujillo todo un desastre, no van a terminar a tiempo, es una mentira, es un robo que están haciendo, él tiene costumbre, yo soy Heraldo Trujillo, dirigente, como dirigente no tenemos una posta médica, no tenemos cementerio, Heraldo Trujillo está abandonado, yo vivo en el barrio 6, ex dirigente, está abandonado, solamente lo utilizaba para su campaña nada más.
12: Siempre demora, solo se dan trabajo. ¿Por qué? Porque les paguen todos los días. Mientras más demora, mejor para ellos. Que nosotros no fregamos porque tenemos una moto, un carro. Pero así es la vida. ¿Qué vamos a hacer? ¿Qué podemos pensar todavía? Si quieren robar, que roben un poco y ayuden a la gente también. Se dedican solo a ellos nada más. ¿Y nosotros? ¿Para cuándo? Pero cuando quieren el voto, ¿sí o no? Este muchacho, este viene con su moto vieja ya. ¿Ah? ¿Ya cuenta? Pero es así, pues. Ustedes no piensan en nosotros, nada más.
10: La mayor preocupación no es solo lo que se hace hoy, sino lo que pasará mañana. En el Perú, el cambio de mando suele significar un borrón y cuenta nueva que paraliza proyectos vitales. El ciudadano sabe que una obra mal gestionada hoy es un arbitraje eterno mañana, una trampa legal que paraliza obras y siempre gana el empresario. En el Perú se ha normalizado que cada vez que termina una gestión, el pueblo lo pierde todo, pero el empresario y la autoridad nunca pierden. El riesgo de esta fiebre de fin de mandato es una herencia fatal. No se trata solo de incomodidad logística. Hablamos de carreteras que terminan siendo trochas interrumpidas por procesos legales, ampliaciones de plazo que desangran el presupuesto y elefantes blancos que con el tiempo se convierten en ruinas de la modernidad. Mientras las autoridades alistan sus pertenencias personales para abandonar las oficinas del Estado, dejan atrás un mapa de incertidumbre. ¿Sabemos realmente qué obras quedarán a medio hacer en nuestro distrito? La historia reciente sugiere que tras el brindis de despedida, muchas grúas se detendrán y los contratos entrarán en el limbo de las penalidades millonarias que terminamos pagando todos. El 4 de octubre se elegirán nuevos rostros, pero la pregunta queda en el aire, frotando sobre el polvo de las construcciones apresuradas. ¿Estamos votando por progreso o simplemente por un nuevo ciclo de obras paralizadas?
13: 9 de la mañana con 21 minutos. Yo lanzo la alerta y creo que a nivel nacional, y se los pido hacerlo junto a Exitosa, vamos fiscalizando, vamos buscando la manera de que estas autoridades cumplan y no nos dejen, como se diría, el diablo amarrado. Mientras tanto, la delincuencia sigue cobrando víctimas, pero lastimosamente alzamos la voz de protesta y hago una autocrítica. Hacemos un informe especial respecto al asesinato de un ciudadano cuando se trata de alguien público. Si asesinan a un cantante, todo el Perú se levanta, pero asesinan a la señora que vende caramelos o la señora de la bodega o al carpintero de la vuelta, nadie dice nada. Pero igual, vamos en ese camino. Hay un ex candidato que participó en estas últimas elecciones y que recién nos enteramos que habría venido siendo extorsionado y han terminado asesinándolo hace unas horas atrás. Este informe lo trae Noemí Cam, que cuenta además de que este ex candidato viajaba junto a su mascotita, perdón, se paseaba junto a su mascotita y lo asesinan delante de la mascotita. Ha sido una escena bastante triste, el último paseo del ex candidato y pelos, su mascotita. El informe es de Noemí Cam. Adelante.
14: La mañana del miércoles 29 no presagiaba sangre. A las 10:30 de la mañana, la avenida Juan Pablo II bullía con el ritmo habitual de una ciudad que se ha acostumbrado a vivir deprisa, ignorando las sombras que crecen en sus esquinas. Jorge Luis Alcalde Alfaro, de 58 años, salió de su albergue con la parsimonia de quien dedica su vida a los que no tienen voz. En sus brazos cargaba pelos su pequeña perrita, el símbolo más tierno de una lucha ecologista que le había ganado el respeto de la comunidad y un lugar en las balotas electorales como ex candidato al Senado. El destino, sin embargo, lo esperaba frente a su camioneta blanca. Mientras Jorge Luis intentaba acomodarse para subir al vehículo, el chirrido de unos neumáticos interrumpió la calma. Otro auto blanco, el color de la paz, que ese día se tiñó de rojo, se detuvo a pocos metros. No hubo gritos, ni discusiones, ni tiempo para el ruego. Un hombre descendió con la frialdad de quien ejecuta un trámite y gatilló 5 veces. El cuerpo de Jorge Luis se desplomó sobre el pavimento caliente de la avenida. Pelos, confundida por el estruendo y el arrepentimiento vacío de los brazos que lo sostenían, fue testigo mudo del escape de los sicarios. Los vecinos corrieron, el tráfico se detuvo y la esperanza se desvaneció en el trayecto al hospital. Alcalde Alfaro llegó sin pulso, víctima de una violencia que no entiende de causas nobles.
15: Él ha sido una persona que ha sumado demasiado a la sociedad como para que pueda morir y que unas balas lo hayan apagado la vida y con ello muchas ilusiones.
14: Detrás de la figura del político de Progresemos y del defensor de los animales se escondía un calvario que empezó en el año 2024. Según relatan amigos cercanos y colectivos animalistas, el ecologista de la ciudad no vivía en paz. El primer aviso fue hace meses atrás. Un artefacto explosivo detonó en uno de sus albergues. Fue un mensaje directo de pólvora y mecha. El asedio y las denuncias fueron sentadas. Los expedientes se apilaron, pero el resguardo policial jamás llegó.
15: El apoyo de la policía nunca lo tuvo, ¿me entiendes? Entonces, incluso cuando la primera vez que le pusieron la bomba, él fue a hacer la denuncia, vino la policía todo, él pidió que le apoyaran, querían resguardo, porque confiaba en que la policía podía hacer algo por él, pero lamentablemente tuvo respuestas negativas como arregla con un pago para que no te pase nada, porque por más que nosotros queramos protegerte, no vamos a poder protegerte porque no tenemos el tema logístico para estar pendiente de ti y cuidarte personal, no tenía. Entonces era por las puras mentirte que sí te vamos a proteger, mejor trata de solucionar. Si amas tu vida, si quieres tu vida, solucionalo por de manera interna.
14: La extorsión se dice en voz baja, pero con fuerza en los barrios, que Jorge Luis pagaba cupos para que sus animales y sus colaboradores estuvieran a salvo. Trascendió que en los últimos días el flujo de dinero se detuvo, ya sea por falta de recursos o por la dignidad de quien se cansa de alimentar a la fiera. Jorge Luis dejó de pagar. Ese silencio financiero fue respondido con el estruendo de las balas.
15: El Estado no se preocupa por la seguridad, no se preocupa por todo lo que está viviendo, no solamente la región de Libertad, que es la parte más azotada. En todo el Perú estamos viviendo eso.
14: Su único pecado fue amar a los animales en una ciudad que parece haber perdido la humanidad, comentaba un integrante de un colectivo animalista durante las protestas espontáneas que siguieron al crimen. Hoy, la avenida Juan Pablo II no es solo una vía de tránsito, es un recordatorio del fracaso de la seguridad pública. A pesar del estado de emergencia, el sicariato se pasea a plena luz del día, eligiendo a sus víctimas entre aquellos que intentan construir un mundo mejor.
15: Nosotros exigimos en realidad justicia, porque la indignación incluso de todo el gremio animalista ha hecho que salgamos, y bueno, pues la indignación es normal de todos ellos, que ellos mismos han dicho vamos a salir y van a seguir haciéndolo hasta que encontremos al responsable de todo esto, porque no solamente acá cuenta el quién lo asesinó, sino que acá hay algo mucho más profundo, debe haber algo mucho más profundo que pues la policía y el Ministerio Público tienen que investigar.
14: La muerte de Jorge Luis, alcalde Alfaro, deja un vacío en el Senado que nunca ocupó, un silencio en los albergues que fundó y una pregunta punzante para las autoridades. ¿Cuántas denuncias más deben terminar en funerales para que el Estado empiece a proteger a sus ciudadanos?
13: 9:28 a.m. Antes de irnos al corte, hoy, 3 de mayo, es el Día Mundial por la Libertad de Prensa. 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

0: Ahora en Exitosa, 9 de la mañana y 28 minutos. 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

0: Tumbes 27 grados, Cajamarca 17 grados, 9:31 de la mañana. A través de un comunicado, el Partido Renovación Popular de Rafael López Aliaga solicitó al Jurado Nacional de Elecciones no anunciar resultados de la primera vuelta en las elecciones generales 2026, hasta que no se realice una auditoría electoral. Desde el Callao tenemos información en vivo con Luciano Tomatis.
1: Así es, información en vivo desde la provincia constitucional del Callao, y es que la Marina de Guerra anunció hace algunos días oleajes anómalos en todo el litoral peruano, sobre todo en la costa norte y centro de nuestro país. Esta alerta fue emitida hasta el día 6 de mayo, miércoles 6 de mayo, y por supuesto ha tomado parte de este feriado largo que hemos vivido respecto a el Día del Trabajador. En la zona costera del Callao, precisamente en la punta donde nos encontramos, vemos que hay olas de gran tamaño detrás de este rompeolas que está posicionado frente a la costa. Sin embargo, más allá de ello, no hemos visto ningún tipo de problema que se haya generado en las costas de la punta. Según lo que menciona este aviso especial de oleaje número 1726, el fenómeno inició la madrugada del sábado 2 y terminará el miércoles 6 de mayo. Asimismo, afecta zonas de Tumbes hasta el puerto de Salaverry y desde Salaverry hasta la zona de Supe en el litoral centro de nuestro país. Nosotros vamos a mantenerlos al tanto respecto a cómo se va desarrollando la actividad marítima en esta parte de nuestro país. Reportó Luciano Tomatis para los 95.5 de la FM en Lima, exitosa la voz de los que no tienen voz.
0: En el plano regional, desde Tumbes tenemos información en vivo con Carlos Esteves.
2: Muchas gracias, buenos días, exitosa desde Tumbes. El sicariato no se detiene en nuestra región. Y en esta oportunidad, a las 3 de la madrugada, llegó un sujeto hasta el restaurante Fran y Fran, que está ubicado a 4 cuadras de la Plaza Mayor de Tumbes, donde hizo explotar una dinamita. Y según el dueño de este local, manifiesta que desde el día 30 de abril lo venían extorsionando y le vienen solicitando la suma de 12.000 nuevos soles para dejarlo trabajar. Personal de la Policía Nacional del Perú llegaron a el lugar para recoger indicios e iniciar las investigaciones del caso. Cabe mencionar que ya son varios los atentados con dinamita que se han dado en el cuadrante de la ciudad de Tumbes, y la población viene reclamando mayor seguridad o estrategias nuevas para combatir la delincuencia. Muchos se han animado, han solicitado que se haga un trabajo conjunto para expulsar a todos los extranjeros, porque en su gran mayoría serían los que vienen causando este sicariato y extorsión. Desde Tumbes, informó Carlos Esteves para Exitosa en los 89.7 del dial, la voz de los que no tienen voz.
0: En comunicación con Exitosa, el jefe de CERFOR Arequipa, Luis Felipe González, se refirió a la reciente designación de la Ciudad Blanca como la capital de la vicuña en el Perú.
3: El Estado peruano le otorga o a la comunidad o a organizaciones un determinado número de especímenes de vicuña en una determinada área para su cuidado, su protección. A cambio de eso, se le autoriza a realizar la esquila, a realizar el aprovechamiento sostenible de su fibra. Producto de este trabajo es de que el número de especímenes ha ido creciendo sosteniblemente con el tiempo.
0: En el plano internacional, la cantante colombiana Shakira arrasó ayer sábado en Río de Janeiro con el megaconcierto gratuito que ofreció en la playa de Copacabana, donde se catapultó como la primera latina en hacer historia en Brasil con el gran espectáculo. Recuerde que puede enviarnos sus fotos y videos al WhatsApp de Exitosa, 940-800-800, 940-800-800. Estamos en Trujillo en los 103.3 de la FM y Canal 34 de Movistar. Exitosa, la voz de los que no tienen voz. 9:36 de la mañana. 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

0: 37 minutos, 9 de la mañana con 37 minutos. Bueno, en Trujillo el crimen se ha normalizado, como veo que está normalizándose a nivel nacional, ¿no? O sea, ahora es usual, ¿no? Prender la radio, encender la televisión, abrir una cuenta de TikTok, ¿no? Revisar el Facebook, o simplemente ir a los medios digitales, y un alto porcentaje de la información que consumimos está vinculada al tema policial. Pero se está bombardeando tanto con asesinatos, extorsiones, asaltos, ¡exitosa!, robos, a tal punto que a medida que pasa el tiempo, las nuevas generaciones han normalizado el crimen. O sea, ya no es una noticia que genere, pues, de repente reacciones, que genere indignación. No, o sea, como siempre le he venido diciendo, ¿no? Muchas veces te encuentras en un desayuno familiar y están hablando de un asesinato, están conversando de la extorsión, como si estuviesen hablando, ¿no?, de que subió el precio del pollo en el mercado. O sea, así estamos, a ese extremo estamos llegando. La lucha contra la criminalidad, siento yo que desde la perspectiva legal es injusta, porque muchas veces la policía hace lo que puede, hace seguimientos, captura, detiene, pero muchas veces los delincuentes, por esos vacíos legales, por esa interpretación a favor del delincuente de una ley que de una u otra manera está a favor, entre comillas, de los desamparados, de los, bueno, menos favorecidos, que son normas que los abogados de la delincuencia interpretan a su manera y terminan liberándolos y convirtiéndolos en angelitos que, bueno, están libres de todo pecado. ¿Por qué les cuento esto? Porque sí, la policía en Trujillo, a pesar de todos los complicados problemas que tenemos, hace un esfuerzo. Pero detienen al delincuente y al poco tiempo el Ministerio Público lo libera. Y ahí empieza esa eterna batalla que hay entre el Ministerio Público y la policía, que se responsabilizan los unos a los otros, ¿no? Lo liberé porque no tenía las pruebas suficientes. La policía dice, no, pero le entregamos todo, pero lo liberaron por exceso de carcelería. O sea, no avanzó en la investigación. Y ¡exitosa!, sigue en ese ping-pong mortal donde los únicos perdedores somos todos los peruanos. Recientemente, y antes de irse el general Moreno Panta, porque ya vamos a hablar de eso más adelante, no quiso despedirse de Trujillo sin hacer su última captura, ¿no? Porque él, obviamente, horas antes se había anunciado su cambio hacia Lima, pero se resistió, creo, a irse y dijo, no me voy hasta hacer mi última captura, e hizo una captura importante. Han perseguido a integrantes, presuntos integrantes de los pulpos, y han descubierto que el sujeto a quien han capturado, que estaba incluso en un taller que uno pasa por la puerta y cree que es un lugar donde arreglan carros, pues no, nada más, no, estaba guardado un vehículo en donde estos delincuentes perpetraban sus crímenes. Vamos con este informe de Enalys Soto Prado, que además participó de la persecución y la captura de este delincuente junto al equipo del general Franco Moreno Panta, que ahora pues está en la capital. Adelante con el informe.
1: En el distrito del Porvenir, provincia de Trujillo, donde el ruido de los martillos y el olor a pintura suelen ser signos de progreso, la Policía Nacional descubrió un rincón dedicado al maquillaje del crimen. No era un mantenimiento de rutina, era una metamorfosis letal. Un modesto taller mecánico servía de guarida para alterar la identidad de un automóvil que, según las investigaciones, ya cargaba con el peso de varias vidas arrebatadas. Cuando los agentes irrumpieron en el local, sorprendieron a Jorge Luis Valderrama Cruz, de 60 años, conocido en el bajo mundo como pintor. Su brocha no buscaba estética, sino impunidad. Junto a él caía Oscar David Romero Cóndor, de 19 años, alias Memo o Niño Viejo, un joven cuya corta edad contrasta con su peligrosidad. La policía lo señala como un presunto sicario de la facción Los Terribles de Trujillo, un brazo armado de la temida organización criminal Los Pulpos. El vehículo que custodiaban tiene una historia escrita con sangre. El color rojo, así era durante Semana Santa, cuando fue visto en el asesinato de un ingeniero en el Parque El Arcoíris del populoso distrito de La Esperanza. El color negro, de ese color se tiñó para el baño de sangre del 25 de abril en Florencia de Mora, donde un ataque dejó 2 muertos y 10 heridos. Por último, el color plomo era el nuevo disfraz del pintor, aplicaba al momento de la captura. Este cambio de piel no era casual. La inteligencia policial confirmó que el auto estaba siendo preparado para un tercer golpe, el asesinato de una empresaria que ya estaba bajo el reglaje de la banda. Escuchemos las palabras del general.
2: Hemos encontrado a un sicario, a la persona que pinta los vehículos para que no sean descubiertos, y hemos encontrado que este sicario le estaba haciendo relaje a una ciudadana para asesinarla el día de mañana. Le he hecho seguimiento a su domicilio, le he hecho seguimiento a su rutina deportiva y ya tenía todas las coordinaciones para asesinar a esta empresaria. Tenemos el domicilio, vamos a ir a la casa de la empresaria para advertirle. No, está capturado este sicario acá. El vehículo también está en este momento con nosotros. Y estamos haciendo todas las diligencias, como les advertí el día en la mañana, que nosotros ya los habíamos identificado. Nuestro cuerpo de investigación y cuerpo de inteligencia han estado realizando todo durante varios días, haciendo esta vigilancia y este seguimiento. El resultado ha sido positivo.
1: La cacería en las alturas de la provincia de Trujillo, la caída de alias Memo, fue solo la primera pieza del dominó. El operativo se desplazó hacia la parte alta del distrito de La Esperanza, un terreno donde los callejones se vuelven laberintos. Allí, los agentes capturaron a los otros eslabones de la cadena: Gilberto Riquelme Vázquez, alias CJ, Lady Rojas Guamán, alias Chata, y Xiomara Verónico Chaute, alias Gringa, esta última identificada como la pareja sentimental del sicario. La policía incluso escaló hasta una zona agreste donde se ocultaba la logística del mal. En ese punto, una mochila cargada de armas esperaba ser recogida para el atentado final. Aunque el guardián de las armas logró escabullirse entre los cerros, el plan ya estaba herido de muerte. Descubriendo el arsenal de los terribles al final de la jornada, la sede de Pincri Norte representaba el saldo de la victoria táctica. 5 detenidos, 27 municiones, 4 celulares cargados de evidencia, placas de rodaje clonadas y motocicletas robadas. Con esta intervención, Trujillo respira un aire de alivio momentáneo. Los sospechosos ahora enfrentan cargos

0: en la libertad, no sé si tenemos mala suerte, o no sé qué es lo que nos está pasando, pero hemos tenido a valiosos oficiales de investigación que han venido a intentar frenar este tsunami de criminalidad, pero que no los han dejado pernoctar mucho tiempo en Trujillo. Uno de los últimos oficiales que vino a Trujillo, que dejó huella, fue el ex coronel y ahora general Víctor Reboredo Farfán, quien ahora tiene un cargo nacional. Los trujillanos lamentaron cuando este oficial se fue, pero posteriormente, ¿no?, nombran como jefe de la región policial La Libertad a uno de los coroneles que ascendió, ¿no?, de una manera extraordinaria, porque fue ya fuera de los protocolos establecidos y del camino que sigue la policía para ascender a sus oficiales. Franco Moreno Panta, también coronel, recientemente ascendió a general. Llega a Trujillo, un general, obviamente ustedes lo conocen, en Lima también bastante operativo, y no duró ni siquiera 4 meses en Trujillo. Inició algún trabajo bastante interesante, ¿no? Con todas las idas y venidas, ha estado trabajando bien en La Libertad. Un día llega el jefe de la Policía Nacional, Óscar Arriola, en una ceremonia donde anunciaba la presencia de más policías para la lucha contra la inseguridad, repentinamente anuncia, de la nada, ¿no?, que Franco Moreno Panta había sido convocado al Estado Mayor a Lima y, por lo tanto, el nuevo jefe de la Policía Nacional, a partir de ese momento, era el general Ricardo Espinosa Cuestas, quien hasta hace unas horas antes de la presencia de Óscar Arriola, que es La Libertad, se desempeñaba como jefe de la región policial Callao. Entonces, ¿cómo nosotros podemos exigirle resultados a un oficial, a un general, si no lo dejamos ejecutar bien su estrategia? O sea, un oficial de alto rango, y quizás esto va a generar algún comentario negativo a mi opinión, pero no puede resolver en 2, 3 o 4 meses, ni en un año, ¿no?, a la delincuencia que ha crecido en 20 años, en 40 años. Entonces, se tiene que tomar en serio la lucha contra la delincuencia. Y tenemos que dejar de lado ese sillón giratorio de los mandos policiales y estar cambiando a cada rato, como cambiamos de presidente en este país. El exceso de cambios de los jefes de la Policía Nacional en La Libertad nos hacen daño, nos hacen mucho daño, porque no nos permiten evaluar el trabajo de estos jefes policiales. Ha venido un nuevo general, a quien le damos la bienvenida, a quien le deseamos lo mejor, y esperemos pues que después de la segunda vuelta no lo cambien nuevamente. ¿Quién gana? El delincuente, pues. Porque cada vez que cambian de general, se viene un reseteo. Cada general viene con su gente de confianza, hay cambios, las investigaciones se detienen y perdemos todos los trujillanos. El exceso de cambios de jefes de la policía en Trujillo, ¿cuánto nos afecta? Natalia Chávez tiene el informe. Adelante.
1: 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En Trujillo, el sonido de las sirenas ya forma parte del paisaje sonoro cotidiano, pero últimamente compite con otro ruido, el de los escritorios que se arrastran y los cuadros que se descuelgan. Un nuevo cambio en el alto mando policial ha vuelto a sacudir el tablero de la seguridad ciudadana, dejando en el aire una pregunta que se siente como un eco en las esquinas de la ciudad. ¿Es este un movimiento de ajedrez o un simple manotazo de ahogado? El eterno retorno al punto cero y cambios de jefes policiales como cancha, la escena se repite con una frecuencia que roza lo previsible. Un general llega a La Libertad con promesas de mano dura, se toma la foto de rigor con las autoridades trujillanas y antes de que el mapa del delito en su oficina acumule el

0: primer rastro de polvo es relevado y la desconfianza crece. Escuchemos.
1: Las puertas abiertas y inmediatamente implementar mi página web para poder comunicarme de manera anónima con todo Trujillo. Implementar cámaras en los lugares más lejanos, hacer exposiciones así vía MIC, donde nosotros vamos a escuchar al comisario de Pataza, todo de manera pública.
0: Para la región La Libertad, golpeada sin piedad por la extorsión y el sicariato, cada cambio de mando no es solo un trámite administrativo, es un reseteo estratégico. Con cada nuevo general llegan nuevos equipos de confianza, nuevas prioridades y fatalmente el abandono de planes que apenas estaban echando raíces. Entre el hartazgo y la esperanza, salimos a las calles de la capital de la eterna primavera, hoy marchita por el miedo, para pulsar el ánimo de quienes caminan sin saber si regresarán a casa con el celular en el bolsillo. Escucharemos el sentir ciudadano.
2: Porque todo el tiempo vienen generales, comandantes acá a Trujillo y no hacen nada. Ojalá que con este general se ponga las pilas y ponga su personal a trabajar. Nos dé mucha, al menos, nos dé más tranquilidad nosotros que nos paramos acá con mucha delincuencia. Nos meten bala, los mata la gente, pobre gente. Nosotros también estar más tranquilos aquí, salir en que sea a dar una vuelta acá a Trujillo, porque no podemos contra delincuencia. Ojalá que este general pues sea un general de verdad, que venga con toda la fuerza y ponga toda su gente a trabajar.
0: Otros, con un pragmatismo nacido de la urgencia, apoyan la purga. Si no hay resultados, que se vayan y entre uno nuevo. Un ciudadano comenta.
3: Porque siempre ha venido cada año generales o año y medio. Vienen y bueno, y trabajan, pero no, creo que no son capaces o no sé qué pasará, porque sigue igual la delincuencia.
0: La crítica de los trujillanos a la inestabilidad, no falta quien señala la falta de aire para la gestión. No dejan trabajar a uno cuando ya están poniendo al otro. Es la queja contra la política de parches, donde se busca curar una hemorragia con una curita que se cambia cada hora. Cambios frecuentes de generales son renovación o improvisación. Desde los despachos oficiales, el discurso es de optimismo. Se habla de dinamismo, de corregir errores y de oxigenar la institución. Y es cierto que un nuevo liderazgo puede traer la energía necesaria para romper inercias viciadas. Sin embargo, la seguridad no es una carrera de 100 metros, sino una maratón de inteligencia y seguimiento. Comentan los ciudadanos que no sienten al 100% su confianza en la policía.
4: Oh, son improvisaciones, no lo cambia nadie. Es difícil. Cambia cualquier general que traigan, no va a haber ningún cambio.
0: ¿Usted confía en la policía, en su trabajo?
4: Un 60% no, 40% no más.
0: Cuando los diagnósticos se repiten cada 3 meses porque el nuevo jefe necesita empaparse de la realidad local, quien gana tiempo no es la justicia, sino el crimen organizado. Al final del día, el trujillano que espera el micro en un paradero oscuro, no le interesan los galones ni el currículum del general de turno. La sentencia final la recogemos de un comerciante que resume el debate con una claridad quirúrgica. No importa quién esté, lo que queremos son resultados. El cambio de mando policial en La Libertad queda así, bajo la lupa. ¿Estamos ante un ajuste necesario para ganar la guerra o ante la evidencia de que el Estado no tiene un rumbo claro? En una región donde la delincuencia no da tregua, la estabilidad podría ser, irónicamente, el arma más poderosa que aún no nos atrevemos a usar.
5: Muy bien, mientras tanto, mientras esperamos soluciones, estamos entre una encrucijada. Bueno, el día del trabajo, que ha sido este viernes, el día de la madre que se viene. Vamos a contarles un poquito cómo las mamás están recibiendo, uno, el día de la madre, y cómo la pasaron el 1 de mayo. Adelante con el informe de Noemí Camp.
6: Juntan sobre los techos de barro y cemento en la periferia de Trujillo, pero para ellas, miles de mujeres liberteñas. El reloj no marca una festividad. sino una sentencia de supervivencia. Esta segunda semana de mayo ha planteado una encrucijada irónica. El calendario se empeña en celebrar el Día del Trabajo y el Día de la Madre, dos fechas que, en la teoría, prometen descanso y homenaje.
7: Nosotros no tenemos, no somos trabajadores del Estado. Y tenemos que trabajar y sobrevivir siempre. Para nosotros no hay feriado.
6: Sin embargo, en las calles de la capital de la eterna primavera, la realidad tiene otro aroma. El del café recalentado y el polvo de la jornada que empieza. Para estas mujeres, el trabajo no es una pesadilla de la que quieren despertar. Es, en sus propias palabras, una bendición. En un país donde la necesidad dicte ritmo cardíaco, tener una labor, por dura que sea, es el mayor de los regalos.
8: 6 de la mañana hasta las 9 de la noche. La gente que tiene buenos recursos, ¿verdad? Pero la gente bajo de recursos sabemos que lo que más queremos es no podemos. ¿Qué se va a hacer? Así se entera nuestra nostalgia por llevar a nuestros hijos a darnos un paseo. Pero a veces no alcanza. No es que ni por el tiempo, pero no alcanza. Lo mínimo que nos pagan, lo mínimo que ganamos con el paseo. Igual seguimos trabajando normal. Yo le diría a la gente, yo por mi parte le diría a la gente que trabaja como nosotros, que sí, mientras que sea un trabajo digno, que siga adelante, menos que no esté en otros pasos, que siga la dignidad. Y eso va a ser hasta cuando Dios nos dé fuerza. Cuando Dios ya no nos dé fuerza, que vamos a hacer hasta que queremos, que ya no podemos.
6: En los pasillos del mercado mayorista de Trujillo, el bullicio es ensordecedor. Aquí el Día de la Madre no se recibe con desayunos a la cama, sino con el trajín de las cajas de fruta y el regateo incesante.
9: Bueno, que todos los días uno tiene que trabajar, pues aquí no va a dar un solo, nadie nos da. Y caballero, nos toca trabajar.
10: A pesar que es feriado, para usted no existe.
9: Sí. A pesar que es feriado, igual tenemos que trabajar. Uno no trabaja, no come.
10: ¿Qué le parece a todas las madres como usted, emprendedoras, trabajadoras?
9: Que siguen trabajando, ¿no? Y que sigan para adelante.
6: La doble jornada para la madre trabajadora trujillana, el fin del turno en la calle es solo el prólogo. Al llegar a casa, las ollas esperan y las tareas escolares no entienden de calendarios festivos. Para estas valientes mujeres, son décadas, no años, las que muchas llevan sin saber qué es un domingo de descanso absoluto.
11: Para llevar cada día los alimentos al hogar.
6: Esta semana es una amalgama de sentimientos. Para algunos reina la nostalgia por la madre que ya no está. Para otros es la oportunidad dorada de ganar unos centavos más aprovechando el flujo comercial. En Trujillo el trabajo no falta porque la madre trujillana se lo inventa. Se vuelve artesana, seguridad, comerciante o estibadora si hace falta.
12: Todos los días tenemos que trabajar. Hoy me levanto a las 4 de la mañana hasta las 11 por ahí para mí.
10: Para usted la noche es que no puede, tiene que seguir trabajando.
12: Seguir trabajando. Que trabajan igual digo, pues los felicito también a ellos.
6: La vocación aquí se confunde con el instinto. No hay feriado largo que valga cuando la meta es el bienestar del nido. Al fin del día, mientras la ciudad se ilumina para las celebraciones oficiales, miles de madres regresan a sus casas con los pies hinchados, pero el corazón tranquilo. En Trujillo, el amor de madre no se celebra con rosas un solo domingo, ni con el descanso el primero de mayo. Se demuestra sudando la gota gorda, transformando el sacrificio en la forma más pura de bendición.
5: Muy bien, estamos ya de regreso. Son ya las 10 de la mañana con 00 minutos. Es la hora de dar la bienvenida a Elio Zúñiga. ¿Cómo estás, Elio? Buenos días.
13: Muy buenos días, Luis. ¿Qué tal? Un placer saludarte. Y bueno, es verdad, ¿no? Mucha gente aprovecha estas fechas, ¿no? Las fechas como la que acaba de pasar, ¿no? El día 1, Día del Trabajador. Hoy también hay que recordar que es el Día de la Cruz, ¿no? Hay muchas celebraciones en los pueblos de nuestro país. Y bueno, se viene pues el Día de la Madre, ¿no? Muy pronto. Y muchos aprovechan. Algunos entendemos que no. No se puede.
14: Cierto.
5: Muchos viajan, se desplazan. Pero te cuento, mira, estoy con una gripe tremenda, ya varios días. Este, dicen que es el mal de la gente guapa, simpática, como yo y tú. Pero eso me hace recordar algo. También hoy es el Día Mundial del Asma. Espero que no cometamos la torpeza de un exministro que dijo, vive el día del autismo, ¿no? O vive el autismo. Tampoco vamos a gritar el día de hoy, vive el asma, ¿no? Sino simplemente hoy es un día, supongo, de concientización y que hay que recordar que es un mal que afecta a todos los peruanos, que tenemos que afrontarlo y tenemos que enfrentarlo y tenemos que entenderlo, ¿no? Así es que hay que cuidarse, sobre todo acá en la costa, donde estamos en este cambio constante de clima, donde muchos que no sufrimos este mal nos enfermamos, menos será pues los que son asmáticos, ¿no? Esta es la época en que más dolencias van a tener. Así es que feliz día del trabajo, atrasadito, Elio, atrasadito, pero un fuerte abrazo también a todos los hermanos del Cusco y a todos los hermanos que te acompañan ahí en la radio. Y un abrazo a todos nuestros colegas a nivel nacional que trabajan en Exitosa todos los días. Un fuerte abrazo, Elio, desde Trujillo, y adelante con tu programa.
13: Bien, igual, ¿no? El saludo para todos los trabajadores de este medio de comunicación, ¿no? Ellos, nosotros somos lo que se escucha, ¿no? Pero en realidad hay un equipo, pues, muy grande, un equipo profesional que todos los días se raja por llevarles a ustedes el mejor contenido de la radiodifusión a nivel nacional, ¿no? Y esa es la pura verdad, gente muy competitiva, ¿no? Gente que trabaja todos los días bajo presión, como dice, ¿no? Porque así es el mundo de los medios, así es el mundo de la radio. Para todos también un gran saludo, ¿no? Un gran saludo para todos los trabajadores de Exitosa. Muy bien, señores, comenzamos el programa, comenzamos en defensa de la verdad. Hoy estamos 3 de mayo, es el día de la cruz, ¿no? Hay muchas fiestas costumbristas en Cusco, en toda la sierra, en la costa, en todos lados, ¿no? Cada una de estas celebraciones con sus características muy propias, ¿no? Ya sea en materia de costumbres, ¿no? Que es música, danza, gastronomía, trajes típicos, entre otras cosas, pero más allá de ello está la fe de un pueblo católico, de un pueblo cristiano, como es el Perú, ¿no? Y eso, señores, lo podemos ver. Hoy yo me venía aquí a los estudios y he visto por lo menos 2 celebraciones, ¿eh? O sea, de la cruz con sus danzas. Con sus danzas, están llevando las cruces, ¿no? Los mayordomos, los alferados, los cargullos, ¿no? Que les dicen, y con sus familiares, amigos, ¿no? Todos sus invitados. Bien, señores, hoy, como fecha especial, vamos a tratar varios temas, ¿ah? Varios temas, así es que manténganse atentos y pendientes a la radio, y vamos a hablar, por ejemplo, sobre un tema que se va a poner en vigencia en los próximos meses, específicamente desde el mes de septiembre. Me estoy refiriendo a el cambio que podrán hacer, la migración que podrán hacer las personas desde ambos sistemas previsionales, ¿no? Me estoy refiriendo a ONP y AFP, ¿no? O sea, podrán migrar, ¿no? De la ONP a la AFP, de la AFP a la ONP. Hoy les vamos a explicar más adelante cómo funciona todo eso, cómo es que se va a desarrollar, ¿no? Vamos a conversar con una experta, pero en unos minutos más, por supuesto, en el programa. Así es que manténganse atentos, alerta, ¿no? A esta información que va a ser de mucha ayuda, de mucho servicio para nuestros oyentes en todo el país. Muy bien, entre tanto, comencemos con el programa de hoy. Esto realmente necesita explicarse mejor, ¿no? Y vamos a entrar de una vez al tema. 310 peruanos se fueron a Rusia a trabajar, ¿no? Se fueron a buscar, pues, un destino mejor. Se fueron a hacer patria a Rusia, pero terminaron enrolados en las tropas del ejército ruso, en plena guerra con Ucrania. ¿Cómo sucedió todo esto? Porque se está tratando el tema en los medios de comunicación. Yo he escuchado ya, ¿no?, varios enfoques, ¿no?, sobre cómo es que los han llevado. Dicen algunos engañados, ¿no? Otros dicen, no, esto aplica para un tema de trata de personas, ¿no? Se hacen las denuncias correspondientes. Hoy también vamos a hablar sobre esto y vamos a darle la bienvenida a nuestro primer invitado, ¿no? Nuestra primera entrevista a Percy Salinas, abogado de estos compatriotas que fueron a Rusia con engaños, ¿no? Porque les ofrecieron trabajo allá, pero terminaron en una guerra, ¿no? Así es que vamos a darle la bienvenida para que nos explique cómo fue que esto sucedió. Percy Salinas, ¿cómo estás? Muy buenos días, bienvenido a Exitosa.
14: Muy buenos días, señor Elio Zúñiga. Un agradecimiento a Radio Exitosa y por la cobertura que le han dado a este dramático situación que está pasando a los peruanos. Yo represento a 310 familias juntamente con dos colegas abogados más, el doctor Tatate y la doctora Angie, que tenemos 210 familias registradas a la vez con nosotros, y esta cifra podría subir. Se estima que desde más. Octubre del año pasado hay alrededor de 600 peruanos en Rusia, más menos. ¿Podría subir esto? Sí. Todos los días nos vuelven a contactar nuevos familiares, gracias a la difusión de la prensa o Radio Exitosa que llega a todo el Perú, que quieren que les ayudemos. Entonces es una situación dramática.
13: Bien, ahora, lo que queremos saber es un poco, ¿desde cuándo Rusia se ha convertido, pues, en un destino atractivo, ¿no?, para los peruanos que van y toman rumbos distintos, ¿no?, en búsqueda de un mejor porvenir? Pero Rusia exactamente, ¿no?, ¿Cómo fue que sucede todo esto y cómo es que captan a los peruanos? O sea, ¿de qué manera el peruano agarra y tiene la iniciativa de irse a Rusia específicamente, o hay agencias, hay personas, ¿no?, que ofrecen empleo allá, estudios, entiendo también? ¿Cómo sucede todo esto? Por favor, si nos comenta.
14: Mire, hay que entender un poco esto. Esta es una industria que es llamado mercenarios. Son empresas militares privadas que son contratados por países en situación de guerra. Los Estados Unidos en el conflicto con Irán empezó a hacerlo esto y empezó a llevar, pero en el caso de Estados Unidos la condición básica era ser miembros de las Fuerzas Armadas y de la policía, no podían llevar civiles.
13: Claro.
14: Y era un contrato,
13: claro, entrenados ya, ¿no?
14: Ya, claro, entrenado, personal entrenado. Y la empresa era Black War, o sea, una empresa de guerra que contrataba latinos para ir a latinos, o sea, no solo peruanos, latinos a esta guerra con Irak, pero la condición era ser ex militar. Pero este negocio ha ido creciendo y hay empresas, en este caso puntual, de origen colombiano con un socio mexicano, que ha reclutado mercenarios, o sea, latinos. Ecuador, Colombia, Bolivia, Argentina y Puerto Rico. Y en el Perú hay tres operadores debidamente identificados que se han encargado de captar a personas, argumentando lo siguiente, usando las redes sociales: necesitamos choferes, chef, maquinistas, especialistas en explosivos, gente de patas. Una gran cantidad de gente de patas, tú sabes que allá está la mina informal, se han llevado gente para allá, especialistas en tema de primeros auxilios, con el objetivo de suplir funciones. Como es un país en guerra, hay áreas críticas que están desatendidas. Cuando llegan allá, les hacen firmar otro contrato, les quitan todas sus pertenencias, los mandan a un cuartel y 3 semanas después los mandan a la línea 1, a la línea de batalla. Y hay casos
13: de. O sea, no les dicen. No les dicen directamente que están yendo a la guerra, no les dicen eso, solamente le dicen, oye, necesito un especialista en explosivos, necesito pues alguien de primeros auxilios, necesito un maquinista, un chofer, un cocinero. O sea, no, ellos no imaginan que están yendo a un campo de batalla.
14: No, cuando salen acá al Perú, el primer contrato que es en ruso, les dicen que van a ir para una labor administrativa. Cuando tú contra los peruanos, y ahí viene la crítica, la autocrítica de los peruanos. Cuando alguien te contrata, lo primero que tienes que hacer es validar si la empresa, si sea extranjera, está registrada en la SUNAT, porque tiene que tener un RUC. Si está registrada en el Ministerio de Trabajo, tener una oficina. ¿Sabes dónde los hacían firmar? Parques zonales, centros comerciales, restaurantes, e incluso en el mismo aeropuerto los hacían firmar.
13: ¿Y cuánto les ofrecían,
14: no, el dinero y que llevaba
13: económicamente sobre la paga? Porque me imagino que son sueldos muy atractivos, jugosos, ¿no? Que a cualquiera convencen.
14: Te daban un bono de $20,000 a la llegada de allá, a Rusia, y te daban un sueldo, dependiendo las características de las personas, entre $3,000 y $4,000 mensuales por un contrato de un año acá. Cuando tú firmabas, cuando firmabas el otro decía 2 años. Pero ni bien llegabas allá, eras entregado a un grupo de mercenarios, te quitaban todo, te hacían firmar otro papel que decía, ahí sí decía que te ibas a enlistar al servicio militar ruso, y nunca te entregaban el dinero.
13: Ya, allá, o sea, no cumplían con ese famoso contrato que te hacían firmar.
14: Nadie se ha recibido nada.
13: Nada.
14: Difícilmente.
13: Ya, y una vez allá, ¿no? Te quitaban, como dices, son empresas de mercenarios y todo. Te quitaban tus cosas y ya entrabas como a un tema de esclavitud, porque no podías negarte. O sea, o uno podría ahí decir, ¿saben qué? Yo en esto no participo y me regreso a mi país.
14: Así es. Ya no puedes, ya no hay retorno. Es muy difícil porque te los agreden físicamente, verbalmente, los amenazan. Con torturas, les dan de comer cada 2 días, no le dan agua, o sea, una situación infrahumana. Por eso que esto calza en el delito de trata de personas
13: exitosa.
14: Agravada. ¿Por qué? Porque subsecuente de este tráfico de personas irregular, si esto precede la muerte, se agrava el delito, se agrava. Y los que hoy son reclutadores acá en Lima, deben estar muy preocupados porque ya se aperturó la carpeta fiscal, las denuncias. Por lo menos hay 310 familias que ya hicieron la denuncia ante la DININCRE, el área de trata de personas, y ha entregado información de los reclutadores, números, videos,
13: ahora,
14: audio, fotografía.
13: Rusia, ¿qué papel tiene aquí? O sea, porque es ese país el que contrata pues a estas empresas de reclutamiento, ¿no? O sea, también tienen una responsabilidad allí. Se ha emitido un comunicado desde Cancillería que dicen que van a investigar y que ya es materia pues de una coordinación diplomática con la embajada de Rusia en nuestro país. ¿Ellos están al tanto de todo esto?
14: Mire, la semana pasada la embajada rusa en Perú ha emitido un comunicado donde dice que sí reconoce que peruanos han firmado un contrato de servicio militar y por ende se sujetan a las leyes rusas y a lo que estipula su reglamento. Pero yo te quiero comentar algo, estimado periodista, que cuando hemos tenido estimaciones de los peruanos que han ido ya, los 600 que calculamos, solo el 10% efectivamente son ex militares de la Fuerza Aérea, Marina y la FAD, y ex policías que han solicitado autorización al Ministerio de Relaciones Exteriores como establece la Constitución. Es el 10%, pero el resto son civiles. Ese comunicado no reconoce a los civiles y eso es lo que hacemos el reclamo.
13: ¡Exitosa!
14: Son familias,
13: claro, que han ido. Claro, porque hay algunos que han ido con conocimiento. digamos, ya han pedido su permiso, porque es obligatorio hacer eso, ¿no? Pedir el permiso aquí en el Perú, sí, para luego enrolarse pues a los ejércitos de un país distinto, ¿no? Al de origen, ya, pero ellos sí saben a lo que se meten.
15: Sí, por supuesto que sí, y no es la primera vez que lo hacen. Ellos participaron en la guerra con Irak y en varios conflictos bélicos son contratados y van. Pero eso está claro, eso no se está discutiendo. Estamos discutiendo la posición sobre los peruanos civiles que fueron llevados con engaño. Y claro, argumentan, pero ya firmaron un contrato. Ok, pero fue un contrato que fue llevado desde aquí de origen para labores no militares. ¿Y qué significa? ¿Lo vamos a dejar allá que la gente muera a su suerte? ¿Eso nos quieren decir?
13: Pero podría ser, podría tratarse también, o sea, yo quiero ponerme en todas las situaciones, ¿no? Podría tratarse de personas que ya, ¿no? Estando en ese ambiente de guerra, ¿no? Hostil, se arrepienten, pues, ¿no? Y podrían decir, no, a mí me engañaron, quiero que me saquen de aquí, ¿no? Que me extraiga, que me salven. No, podría tratarse de eso también.
15: Es imposible con Rusia. Imposible. Cuando alguien ha intentado eso, son agredidos físicamente. Además, a los latinos, porque no solo somos peruanos, pero a los peruanos que están en esos batallones, son llevados sin arma a la línea de batalla. ¿Para qué? Para que desactiven las minas que han puesto el ejército ucraniano. Para que los drones que usa Ucrania para ubicar esas trincheras sean explotados donde están los peruanos, los latinos que están ahí. Entonces,
13: o sea, literalmente Rusia carne de cañón.
15: Latinos, eso, carne de cañón están ¡exitosa! Llevando a latinos. Por favor, a los peruanos, no se dejen sorprender por estos temas.
13: Ahora, no, ¿cuántos compatriotas habrían fallecido en la guerra?
15: Mire, oficialmente, a través de los canales de información que nosotros buscamos con la familia, tenemos registrado 13 fallecidos y 5 en hospitales. Pero esta cifra puede ser mucho mayor. El último que llegó al hospital nos manifestó que en la línea cero, en la zona del combate, hay centenares de cuerpos de varias nacionalidades ahí y no se puede recoger porque ahorita es una zona de guerra. Se está esperando una ventana de guerra, o sea, un cese al fuego que esperemos que en las próximas semanas se dé, para que la Cruz Roja Internacional, que tiene campamento en Rusia y en Ucrania, pueda entrar en la zona y rescatar a los heridos, recoger a los muertos y todo eso. Hoy es difícil saber con exactitud cuántos muertos podría haber. Entendemos que sí los hay. Esperemos también que sean la mayor cantidad de peruanos vivos, heridos, que están ahí abandonados. Pero eso dependerá mucho de la ventana que se abra, que haya un cese al fuego. Entonces están negociando en estos días un cese al fuego para porque la Cruz Roja Internacional y los organismos de derechos humanos que están por allá puedan identificar y traer a todos los que puedan salvar de esa línea de batalla.
13: No, y ojalá que el gobierno ruso colabore, pues, ¿no? Con información, porque ellos saben, ¿no? Ellos tienen los números con precisión de cuántos son los peruanos, ecuatorianos y demás que están en sus batallones. O sea, tampoco es que sea una información demasiado, digamos, difusa o confusa para ellos, ¿no? ¡Exitosa! Ojalá, de verdad, con esta incursión, ¿no? De la Cancillería en términos diplomáticos, lo digo, con la embajada rusa, encuentre pues toda la información. Ahora, otra cosa que quería preguntarles, hay muchos avisos de facilidades para estudiar allá en Rusia. ¿Se tiene casos relacionados con esto? Porque hay mucha gente que se va a estudiar a Rusia, ¿no? Porque indican pues que allá, ¿no? Las cosas son mejores en diversos términos. Y entonces se van. ¿Se tiene usted registrado de repente algún problema con ese tipo de casos o no tiene nada que ver?
15: ¿Cómo puedes ir a un país que está en guerra a ir a estudiar? O sea, no entiendo esa parte. Segundo, no tenemos conocimiento de que algún peruano haya salido de territorio peruano a estudiar a Rusia en medio de una guerra. lamentablemente no tenemos esa información.
5: Ah, ya. Hoy, entonces no, nada que ver. No, porque existen, ¿eh? En las redes sociales hay muchos avisos en ese sentido, ¿no? Que dice que no es nada caro, que además ahí el gobierno ayuda, ¿no? Muchísimo a las personas de otros países que van a estudiar y todo ello, ¿no? Entonces, no podemos mezclar, digamos, decir que gente que va a estudiar también ha terminado en la guerra.
15: Son cosas distintas y no le puedo afirmar ni negar nada de eso porque no tenemos conocimiento, la familia no nos ha contactado en relación de ese tema y nuestros esfuerzos no están orientados en eso, están orientados y ese es el pedido que hacemos a la Cancillería. Preocuparse por los peruanos que están en la línea de batalla.
5: ¿Hay comunicación? O sea, ¿al menos eso les permite comunicarse allá con sus familias?
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15: Muy poca. Recuerden que no hay internet allá, las pocas veces que pueden conseguir señal, tratan de dejar mensajes y esconden celulares para poder dejar mensajes a las familias. Es ahí donde aprovechamos en la madrugada obtener información de cuántos son los fallecidos, heridos, en qué situación están, mandan geolocalización para que si hubiera un eventual rescate lo puedan ubicar y estén en ese sitio. Hay peruanos que han abierto trochas y están ahí entre 13 y 14 personas escondidas para que el dron no los encuentre.
5: Oh, wow, qué difícil situación. Ahora, ¿es posible que el Estado peruano intervenga y extraiga, ¿no?, haciendo las gestiones diplomáticas, por supuesto, a estos peruanos, ¿no? O sea, sacarlos de la guerra y repatriarlos.
15: Ahora, hay que dejar claro algo. Este gobierno se va en julio. ¿Usted cree que alguno de estos funcionarios va a poder avanzar un tratamiento de tratado de extradición? A Ecuador le tomó 8 meses extraer 80 ecuatorianos entre vivos y muertos. Este gobierno se va en julio, llega el otro, hasta que se ponga de acuerdo y tome conocimiento, ¿qué vamos a pasar un año en esto? Mientras, ¿qué? ¿Van a seguir muriendo peruanos?
5: Ahora, ¿Ecuador reaccionó antes?
15: Mucho antes, fue célere, inmediato fue el tema. Armó una comisión multisectorial, el gobierno y las familias, y empezaron las negociaciones. Colombia también, incluso el presidente Petro, con que tengo muchas diferencias, su postura, prohibió a los colombianos salir con dirección a Rusia, prohibió para frenar este tema.
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15: Entonces, ¿qué pasa? Aquí somos tibios, nos falta capacidad. La Cancillería tiene muy buenos cancilleres diplomáticos de carrera que saben negociar. Nos extraña mucho que aquí no lo puedan hacer o no lo quieren hacer. ¿Cómo es el tema? Esa es la pregunta.
5: Claro, ¿no? Miren, ahora estamos en tiempos electorales y bastante turbulentos, ¿no? Y bueno, esto puede estar quedando hasta un segundo, tercer plano, ¿no? Nadie le pone interés. Entonces, ¿usted cree que la Cancillería, con este comunicado que ha lanzado, está saludando nada más a la bandera? O sea, una finta.
15: Esa es la percepción que tienen 310 familias, porque nos piden: trae todos los documentos, ingresa nuestro correo, súbelo a esta plataforma, regístralo acá. Señores, la tramitología no va a resolver traer a los peruanos. Necesitamos acción inmediata. Todos los días grupos de peruanos se acercan a la línea de batalla. ¿Y qué va a pasar ahí? Hay familias que hace 7 meses no saben nada de su familiar. ¿Hasta cuándo? ¿Hasta cuándo vamos a estar en eso? Y lamentablemente, Elio, tengo que decirte que hay peruanos que siguen viajando allá, a pesar de que esto lo estamos haciendo masivo. Pero siguen viajando.
5: Ya, pues, esos peruanos ya no pueden decir que no saben, ¿no? Al menos. O que son víctimas de trata de personas, ¿no? Ya no creo, pues, ¿no? Si con toda la información que se tiene a la mano se van allá, ¿no?, creyendo en que les van a pagar, en que la paga es buena y que están yendo, pues, a un super ejército, a una superpotencia, según ellos, allá a realizar una proeza, cuando en realidad los llevan como carne de cañón, ¿no? Seguramente para no arriesgar a su población,
13: qué sé yo, ¿no? Pero
15: efectivamente.
13: Ya ese es otro tema. Ahora, ¿cómo hacemos para unirnos, ¿no? O sea, hay mucha gente que necesita ayuda. ¿Cómo lo contactan, doctor?
15: La producción tiene mi número, muchas veces a través de ustedes me han contactado, pero me pueden buscar por Facebook, por X, TikTok, Instagram, me ubican como Percy Salinas Tumbaco, y ahí yo todos los mensajes que me escribo trato de responderles y los contacto y valido información y ahí los estamos apoyando. Mañana está llegando 6 peruanos repatriados de Rusia. Ellos llegan alrededor del mediodía, 1 de la tarde en adelante.
13: ¿Y cómo lo hicieron? Así
15: que esto, bueno, hemos estado haciendo presiones. Estos peruanos lograron ingresar a la embajada de Perú para pedir la repatriación. Y si no presionamos a través de los medios, no se tramitaba con prontitud el salvoconducto. Y otra cosa que les habían dicho es que no tenían presupuesto para el pasaje. El Estado peruano tiene plata para darle a Petroperú tantos millones de dólares y no podemos traer a un grupo de peruanos que están muriendo allá. Es insólito, ¿no? Pero mañana llegan 6 peruanos, hoy día llegaron
13: se salvaron.
15: Y mañana llegan 6 más.
13: Claro, se salvaron, porque imagínate salir del campo de batalla, ingresar a la embajada peruana. Ya pues ¿no? Supone, ¿no?, muchos riesgos, pero solo así ya sí, están volviendo aquí a su país. Así no, es que la gente que está escuchando Exitosa ya saben, pues, ¿no? Ya saben lo que pasa ya. A tener mucho cuidado, muchísimo cuidado, y sobre todo no confiar de buenas a primeras, ¿no? De repente a algunos les brillan los ojitos cuando ven pues sumas exorbitantes, ¿no?, de dinero. Dicen que ni siquiera cumplen con eso. Así es que, a tener cuidado. Muchas gracias, doctor Percy Salinas, por esta comunicación telefónica.
15: Muy amable, gracias a ustedes también.
13: Bien, muchas gracias. A ver, rapidísimo, nada más. A ver, sobre cómo hacer la denuncia, ¿no? Hay mucha gente que necesita ayuda en este tema. Les vamos a dar algunos pasos. A ver, el paso 1. Se indica que se puede realizar la denuncia en la Dirincri Lima, Avenida España 323, o cualquier sede policial más cercana en Lima o provincia, ¿ok? Dirincri. 2. El motivo de la denuncia, indicar que el motivo es ¿no? Indicar explícitamente que el motivo es por trata de personas, ¿ya? Paso 3. Cualquier persona, sea o no familiar directo, siempre y cuando cuente con la información, datos personales, información relevante que ayude a la investigación. 4. Datos necesarios del familiar desaparecido, el nombre completo, el número de DNI, el número de pasaporte opcional, fecha en la que viajó a Rusia, ruta de viaje opcional, última fecha de comunicación, toda información relevante con familiares, toda información relevante que ayude a tu denuncia. ¿Ok? Entonces, ya sabes, eso es lo que tienes que hacer. Y ponte en contacto inmediatamente, ¿no?, con el doctor Percy Salinas, ¿no? Su contacto también lo vamos a publicar, ¿no?, aquí en la radio. Así es que atentos, ¿no? Pero esto de verdad no debería pasar. Y ante ya el hecho conocido, debería haber una colaboración fluida con el gobierno ruso y viceversa, ¿no? Porque no se puede tener a gente en contra de su voluntad en medio de una guerra. No pueden, ¿no?, los compatriotas ir engañados a terminar sus días de esa forma. Así es que, señores, ojalá haya voluntad y se pongan a trabajar desde Cancillería. Y bien lo dijo Percy Salinas, ¿no? Hay plata para darle a Petroperú por miles de millones de dólares. Hay plata para comprar aviones. O sea, plata hay. Entonces no puede ser que no haya plata pues para para atraer, ¿no?, a nuestros compatriotas de allá. Así es que con ese mensaje nos quedamos. Nos vamos a una pausa comercial y retornamos enseguida con más. Esto es Exitosa en Defensa de la Verdad. No se muevan.

La hora en exitosa, 10 de la mañana y 30 minutos. 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

0: Tuxtlan, Lima, 20 grados. Madre de Dios, 26 grados. Junín, 6 grados. 10:33 de la mañana. En comunicación con Exitosa, Percy Salinas, abogado de las familias de los peruanos llevados a Rusia con engaños para ir a la guerra, informó que hay 600 connacionales y la cifra podría ascender cada día.
1: Hay alrededor de 600 peruanos en Rusia, más o menos. Podría subir esto, sí. Todos los días nos vuelven a contactar nuevos familiares, gracias a la difusión de la prensa o Radio Exitosa que llega a todo el Perú, que quieren que les ayudemos. Entonces es una situación dramática. Sí es, ya no hay retorno. Es muy difícil porque los agreden físicamente, verbalmente, los amenazan con torturas, les dan de comer cada dos días, no le dan agua. O sea, una situación infrahumana. Por eso que esto calza en el delito de trata de personas
2: exitosa.
1: Agravada. ¿Por qué? Porque subsecuente de este tráfico de personas irregular, si esto precede la muerte, se agrava el delito.
0: Desde Cercado de Lima tenemos información en vivo con Luciano Tomatis.
3: Altos para los combustibles en diversos grifos de la ciudad de Lima y también parte de la provincia constitucional del Callao. Nos encontramos en un concurrido grifo de la zona limítrofe entre Jesús María, Cercado de Lima y Breña, porque en este Petroperú de Celube se pueden obtener precios bastante módicos en comparación a otros centros de abastecimiento de combustible de la capital. Por ejemplo, hemos visto precios que van desde regular 19 soles con 99 y premium 21 soles con 99. Así se va repitiendo. El caso más caro que hemos encontrado de gasolina premium ha sido de 23 soles con 99 centavos. Es decir, casi por un centavo, 24 soles para poder llenar de combustible el vehículo. Esto, por supuesto, afecta a las personas que trabajan en su vehículo y también para quienes utilizan sus vehículos recurrentemente para dirigirse al trabajo, a la escuela, a la universidad. Hemos conversado justamente con un hombre que nos ha señalado que debido a estos precios no puede tanquear su vehículo. Vamos a escuchar qué es lo que nos ha mencionado.
4: Afecta mucho la economía.
3: ¿Cuánto le está costando tanquear su vehículo?
4: Mire, no puedo tanquear, tengo que ponerle 20, 30 soles diarios.
3: Porque es muy caro.
4: Claro, muy caro, amigo, muy caro.
3: ¿Qué pedido le haría a las autoridades respecto a esta situación?
4: Caramba, ¿qué se les puede decir a las autoridades, señor? ¿Harán caso?
3: Tal como este señor, diferentes personas han llegado hasta aquí para poder abastecerse debido a que aquí el precio regular es de 17 soles con 99 y premium 18 soles con 99, aproximadamente 2 soles menos que lo que ofrecen otros grifos del mercado. Esa es la situación desde el Cercado de Lima para los 95.5 de la FM en Lima, Exitosa, la voz de los que no tienen voz.
0: En el plano regional, desde Piura tenemos información en vivo con Cintia García.
5: Información en vivo desde Piura. Joven universitario de 19 años, identificado como Carlos Alonso RF, reportado como desaparecido desde el pasado miércoles, fue ubicado en la ciudad de Cúcuta, en Colombia, tras intensas labores de búsqueda emprendidas por sus familiares. Según se informó, los padres del joven acudieron inicialmente a diversas comisarías para denunciar su desaparición. Sin embargo, al no obtener resultados oportunos, recurrieron al apoyo del brigadier en retiro de la Policía Nacional del Perú, Edun Nevado Moscol, ex integrante de la DIVIAC Lima. Gracias a su experiencia, contactos y al uso de herramientas tecnológicas, se logró rastrear la ubicación del joven. De acuerdo con la información recabada, el universitario fue hallado merodeando un centro comercial en la mencionada ciudad colombiana, aparentemente en estado de desorientación. A partir de este hallazgo, se han iniciado las coordinaciones correspondientes para su pronta repatriación y retorno seguro al país. Cabe precisar que hasta el momento no existe registro migratorio oficial sobre la salida del joven del territorio nacional, lo que genera interrogantes en torno a las circunstancias de su desplazamiento. desplazamiento. Asimismo, este caso ha generado cuestionamientos en la ciudadanía debido a la presunta falta de intervención oportuna por parte de la Policía Nacional del Perú durante el proceso de búsqueda, reportó para Exitosa Cintia García en los 104.1 de la FM. 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
0: 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Siga con Elio Zúñiga en Defensa de la Verdad en nuestra señal de televisión. Y en nuestra señal de radio, siga con el partido entre Sporting Cristal frente a Cusco FC por la jornada 13 del torneo Apertura de la Liga 1.

0: Estamos en el Alberto Gallardo. Juega el conjunto de Sporting Cristal contra Cusco FC. Hay varias novedades en el equipo bajo Pontino. También pensando en el partido contra el conjunto de Palmeiras. El cuadro de Cusco FC también, que viene de jugar siempre Copa Libertadores de América y torneo local muy seguido, también con algunos cambios. El conjunto de San Ricardo, que quiere un poco, ¿no? Obviamente repetir lo que hace en la Copa de buen momento. Tiene 6 puntos el equipo de San Ricardo, jugando a buen nivel, sobre todo de local. Y ahora contra Cusco FC, que viene de ser un equipo goleado en su momento por Alianza Lima, pero también que está en Copa Libertadores de América, donde también le está costando un montón con respecto al año pasado. El rendimiento no es tan bueno. En el ataque, otra vez va Felipe Viseu. Seguramente ya estaremos en breve con la formación. Algunas novedades, muchos jugadores experimentados, pero que es suplente, y también un par de juveniles para el día de hoy. Están regando la cancha. Ya trabajó Cusco FC, también ya trabajó el cuadro de Sporting Cristal, ya se fueron al vestuario. Saludamos rápidamente también al narrador que llevará el partido a todo el país, el señor Gino Varese de Trujillo.
1: ¿Qué tal? ¿Cómo estás, Jan? Un abrazo grande para ti, para Lucho, para todos los amigos que nos acompañan a lo largo y ancho de todo el Perú, aquí a través de Radio Exitosa, jornada número 13 del torneo Apertura, en donde Sporting Cristal va a buscar sumar de a 3 frente a Cusco, dos equipos que vienen jugando Copa Libertadores, pero con presentes distintos. El cuadro bajo Pontino, que viene de lograr un gran triunfo frente a Junior de Barranquilla, mientras que el conjunto cusqueño, que viene de perder por la mínima frente al Deportivo Independiente de Medellín, en un partido donde pudo haber sacado el empate, Jan, pero no pudo, se le escapó sobre el final. Creo que Orfila termina haciendo los cambios tarde y termina perdiendo el partido del equipo cusqueño. Pero ahora, con un equipo alterno, ambos equipos han variado bastante, ¿no? Ambos equipos están con muchos jugadores que no son habitualmente titulares, pero ambas escuadras que van a disputar este partido para buscar los 3 puntos que lo necesitan, Jan.
0: Sí, además también hay que ver, ¿no? El rendimiento de algunos jugadores juveniles que van a estar el día de hoy, la oportunidad, la chance de jugar en el Gallardo, no de todos los días, la oportunidad de jugar en primera división. Esperemos que la puedan aprovechar y mostrar una buena performance, ¿no? En este partido hay pocas chances, se habla de que fue, pero nos pone pocos juveniles, y cuando le dan la oportunidad, aprovecharla al 100%, ¿no? Al 100%. También saludamos al reportero del día de hoy, el señor Lucho Polín.
2: ¿Qué tal, Jan? ¿Cómo estás? Un saludo cordial para ti, para Gino y bueno, para todos los que están sintonizando ya esta previa del partido de Cristal frente a Cusco por esa fecha, ¿no? Bueno, decirte que hoy salió el solcito, 22 grados, ¿no? No hace tanto calor, pero ha salido brillo solar, está bonito como para jugar fútbol. No vino mucha gente, bueno, al menos hasta el momento sigue llegando especialmente muchas personas por el sector de la tribuna popular. 19.90 la entrada más barata el día de hoy en Populares, pero bueno, no ha acompañado mucho la gente. No, espera, seguramente se está guardando para el partido del martes contra Palmeiras, puede ser tal vez el motivo. En comparación a la alineación del partido frente a Junior, Cristal solo cuenta con Enríquez y Casonati en el 11, y en Cusco solamente Carabajal es titular en este 11, el cual también enfrentó pues en Copa Libertadores, como lo decía Gino.
0: Así es, ¿no? Bueno, entonces también Viseu va de arranque, ¿no? Es un equipo, a ver, con dos, porque hablaba con Gino, porque también Widron es un jugador joven, pero ya tiene tiempo jugando en primera división. Por ahí hay dos jóvenes que están haciendo sus primeras armas. Después es un equipo, es cierto, alterno, pero experimentado el día de hoy, ¿no? Veremos también, ojalá, ¿no? La forma, el estilo, el fútbol rápido, la intensidad, la velocidad de juego, la transición rápida, sobre exitosa, todo por la banda, aunque por ahí lo de Santana y también lo que puede ofrecer Benavente son jugadores más de pausa, más de inteligencia, por ahí uno contra uno, pero con una velocidad diferente a lo que te puede ofrecer seguramente cuando juega de arranque Juan Cruz González o Santi González o también Valoren Castro, ¿no? Un poco, de repente veremos un poco más de pausa, vamos a ver cuál es la indicación, porque viendo el 11 que en breve seguramente va a dar Lucho Polín, es un equipo más con pausa que con velocidad de juego, que es la característica principal desde que llegó C. Ricardo. Se espera un partido de muchos goles, Gino. ¿Jugaría de repente? ¿Harías una fija ahí de varios goles?
1: Bueno, con las fijas a mí no me va tan bien, te digo. Mano Mea también, pero con los goles vamos en una buena temporada,
3: ¿eh? Sí, claro.
1: Es una buena temporada para los goles, al menos. Yo creo que sí, va a ser un partido con goles. Siempre en el estadio Alberto Gallardo logramos divisar siempre buenos goles, logramos divisar varios goles. Entonces, creo que no va a ser la excepción. ¿Se anima a dar un porcentaje de gol, un número de gol? ¿Se juega por el más 1.5, por el más 2.5? ¿Usted por qué se la jugaría?
3: Por ahí me la jugaría por el más 2.5.
1: Ajá.
3: El más 2.5 sería lo que de repente ofrecería, ¿no? El día de hoy, porque creo que Cristal también va a jugar suelto, también tiene que jugar también con atrevimiento. Hoy Cristal, la característica principal

0: largo y ancho de todo el Perú. Hablamos de una saga defensiva que no es la titular, es cierto, ¿no? Los cuatro atrás no están acostumbrados a normalmente ser titulares, pero si hablamos solamente en el medio campo, Carlos Díez, el único de corte un poco más defensivo, pero desde ahí en adelante, los cinco que van a estar atacando son de corte totalmente ofensivo. Hablamos de Colman, Herrera, Colito, Carabajal y Tevez. Son cinco jugadores que van a llevar ataque y peligro al arco rivense. Entonces yo creo que va a ser un partido, y por cómo lo va a proponer Cusco y por cómo ha parado el once en este partido Orfila, va a salir a proponer también el cuadro
1: cusqueño. Sí, parece, ¿no? Que va a ser un partido de repente que se rompa de arranque, ¿no?
0: Sí.
1: De repente tenemos un gol. También otra, fíjate, ahí podría ser, hay un gol en los primeros 15 minutos, ¿no? Porque creo que va a haber un gol rápido, porque viendo también la formación, es un equipo ofensivo también de Cusco, ¿eh? Se planta también, sí. A pesar de jugar Copa y tu entorno local, igual que Sporting Cristal, se quiere plantar, es cierto, ha dejado a Callejo, ¿no? En el banco de suplentes.
0: Pero deja Callejo en la banca, pero tiene, claro, otro delantero que también es muy bueno, como el Búfalo Tevez.
1: Experimentado y todo, el Kratos, el fútbol, ¿no? Ah. Kratos le dicen a Juan Manuel Tevez, pero esperemos, ¿no? Creo que sí, creo que va a ser un partido, de repente puede ser una jornada histórica de goles, espero. Ahora
0: qué
1: hacer.
0: Usted sabe qué bonito, ¿eh?
1: Ojalá, yo creo que, no, la fija sería, tampoco ir a la segura, ¿no? Okay. Ya, arriesgando un poquito más para que la gente gane un poco más, de repente podría ser más 3.5, ¿no?
0: Ajá.
1: Porque mira, ya me cambió un poco el chip, porque viendo la formación de Cristal, más o menos viendo la formación de Cusco FC, parece que puede ser un partido bastante abierto, ¿no? Ahora queda 0-0 y
0: no, esperemos que no.
1: Pero tiene, a ver, en el papel, el fútbol es muy cambiante, pasan muchas cosas, puede haber un expulsado al minuto 10, como ya ha pasado varias veces también,
0: sí.
1: ¿No? La Libertadores para equipos peruanos, felizmente, por favor, que siga pasando. Pero el fútbol tiene muchas cosas, así de simple. Puede haber una expulsión, puede haber un jugador que no anda una buena tarde, puede haber un
2: Deseo
1: que
2: falle
1: todo, igual también un Tevez también que falle todo. O sea, uno nunca sabe, pero en el papel parece un partido de bastantes goles. Yo creo que sí.
0: Lucho Polín, vamos contigo hasta tu posición. Sigue ingresando la gente al estadio Alberto Gallardo.
3: Sí, en especial a la tribuna popular, ¿no? Que no ha llegado mucha gente, pero podemos contar que está el 50% de la tribuna popular llena. Hay claros, muchos claros en Occidente, en la parte donde estoy, y al frente donde está Oriente, creo que es la tribuna menos asistida.
0: Bueno, la gente que, como lo dijo Lucho, creo que está en el mood Libertadores, ¿no?
1: Claro, Jan. Está en modo, están también llenando de elogios también, ¿no?
0: Aparte se viene un partido complicadísimo.
1: A los jugadores. Sí, no es un gran momento, no es un momento espectacular de Palmeiras, lo sabe también Abel Ferreira, no deja de ser Palmeiras.
0: Pero es Palmeiras, exacto.
1: Es Palmeiras, ya Cristal el año pasado le hizo partido con Guillermo Farré, 3-2 quedó el partido. Es cierto que al final llega el gol, ¿no? De sí. Richard Ríos de cabeza, que sí merecía el gol, para mí sí merecía el gol Palmeiras el año pasado, ganar el partido. Muchos dijeron que no, que era para que le empate a nadie.
0: Dos golazos de Cristal igual.
1: No le robaron a Palmeiras, no le robaron tampoco a Cristal, creo que era justo, pero igual no deja de ser un cuadro ganador Palmeiras, también su camino de Libertadores, pero jugando como está Palmeiras y jugando como está Cristal, yo creo que podría haber de repente sacar el empate.
0: Ojalá que sí.
1: Creo que el momento de Cristal y el momento de Palmeiras. Bueno, vamos a la pausa comercial. Pausa y regresamos con más.

0: La hora en Exitosa, 10 de la mañana y 50 minutos. 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

0: salió Sporting Cristal, también ya salió el equipo de Cusco FC, Cristal con uniforme azul y el cuadro de Cusco FC con uniforme completamente dorado. Vamos con Gino Varese.
1: Conocemos rápidamente las alineaciones de ambas escuadras. Conocemos primero el equipo visitante. Conocemos el 11 de Cusco en la voz de Lucho Polín.
2: Así forma Cusco FC, atención, así forma la visita el día de hoy en el Gallardo. En el arco número 13, Andy Vidal. La defensa, 37 para Gurrum Choi. 2, Carlos Gamarra. 15 para José Bolívar. 32, Yuliño Astudillo. En el medio campo cusqueño, 14 para Carlos Díez. Horacio Carabajal tiene la 27 en la espalda. 10, el capitán Iván Colman. 77, Joel Herrera. Más adelante, el número 22, Lucas Colito. Y el delantero artillero número 11, Juan Manuel Tevez. Los 11 de Alejandro Orfila.
1: Esos son los 11 del cuadro cusqueño. Conocemos también a los 11 del conjunto rimense. Estos son los 11 del conjunto Vasco Pontino, que hoy día buscará los 3 puntos en el estadio Alberto Gallardo. En la voz de Lucho Polín.
2: Atención, así forma el cuadro cervecero aquí de local. En el arco número 1 para Diego Enríquez. La defensa 18 para Juan González. 15, Alejandro Pósito. 96, el capitán Luis Abrán. 37, Fabricio Lora. El medio campo celeste, 55 para Gustavo Casonati. 26, Jan Wisdom. 41, Joao Cuenca. Como extremo estará el número 27, Gabriel Santana. Por el otro sector, el 14, Cristian Benavente. Y adelante, el brasileño Felipe Viseu con la 9. El 11 de ser Ricardo.
1: Ese es el 11, entonces, de cuadro de Sporting Cristal. Le pregunto rápidamente, Ian Rodríguez, para usted, antes del inicio del partido. Sí, desde ya, yo le pregunto, llave de gol en el compromiso.
0: Para mí, Viseu. Viseu, llave de gol en Sporting Cristal. Y también Colito en el cuadro de Cusco FC.
1: Le pregunto a Lucho Polín lo mismo.
2: Juan Manuel Tevez para Cusco.
1: Ok, perfecto. Viseu
2: también.
1: Y Colito. Y también Juan Manuel Tevez y Viseu para Lucho Polín.
3: Perfecto, le da la confianza.
1: Último detalle, Lucho Polín a ras de campo.
2: Bueno, formación ahí los capitanes. Ya se hizo el sorteo respectivo. Están los árbitros del encuentro que hoy visten de rosado. Bueno, fucsia, rosado, con pantaloncillos negros. Reiteramos la información. Cusco con su habitual uniforme dorado. Cristal, como lo dijo ya Rodríguez, viste con su camiseta alterna, con camiseta azul, pantalón azul, con algunos vivos de color dorado y rojo.
1: ¿Qué espera el partido, Ian Rodríguez?
0: Un partido de ida y vuelta, un partido con goles también, ¿no? Y esperemos ver a un Cuenca en gran momento, y al igual también que Lora, que son jugadores jóvenes, que queremos ver, ¿no? Aparecen muy pocos jóvenes, hay pocas chances, y queremos ver de qué están hechos, también mostrar, ¿no?, la formación que han llevado en un Cristal, que sacan jugadores, pero queremos que saquen jugadores de más alto nivel, ¿no?
1: Cante el hincha rimense, cante el extremo celeste. 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Último detalle ya para el inicio de los primeros 45 minutos de juego. Van a arrancar las acciones en el estadio Alberto Gallardo. Se va a jugar el compromiso. Los primeros Gino, 45, escucho, Lucho.
2: Te cuento los árbitros cuando lo quieras.
1: Cuéntame, por favor.
2: Ok, el principal Sebastián Lozano, el primer árbitro asistente Christopher Bendezú, el segundo árbitro asistente Dan Merino, el cuarto oficial Mario Quispe, asesor arbitral Aldo Luis, en el bar estarán Milagros Arruela, Leonardo Soto y el quality será Rubén Quesada.
1: Todo quedando listo, todo quedando preparado para el inicio de los primeros 45 minutos de juego en el estadio Alberto Gallardo. Vamos a mover el cuadro de Cusco, que va a atacar de izquierda a derecha, es decir, de norte hacia sur, viceversa. El conjunto rimense. Últimos detalles ya. Exactamente a un minuto del inicio oficial, ¿no, Lucho?
2: Sí, es correcto, y sigue llegando la gente. Ahora se animó también por Oriente, ha poblado un poquito más esa tribuna.
1: Ahora sí va quedando todo listo. Creo que el árbitro les ha dicho que elonguen un poquito, ¿no, Ian? Porque falta un minutito.
0: Sí, están haciendo la recomendación. También un precalentamiento, tranquilo, elongación. Se viene el partido.
1: Todo va quedando listo, todo va quedando preparado. Vamos a ver Juan Manuel Tevez, vamos a ver el cuadro de Cusco. Que hoy día viste con la camiseta dorada. Short dorado, media dorada, Cristal que va totalmente de azul oscuro. Vamos a ver el Búfalo Tevez.
2: Sí, no.
1: ¿Escuchó?
2: Araujo, recordemos, 3 semanas de baja, lesión al talón.
1: Dura baja de Cristal.
0: Sí, Cuenca por derecha, ¿no? Que vemos en la formación inicial. Ojalá que sea, porque estoy cansado los extremos, pase para el costado, pase para atrás, la toco y te la doy, mano. Juegas por derecha, juegas por banda, rompe líneas, encara, tira centro.
1: Silbato del árbitro y arranca los primeros 45 minutos de juego en el estadio Alberto Gallardo. Ya se juega jornada número 13 del torneo Apertura. Sporting Cristal, Cusco Fútbol Club, y tú lo vives aquí, como de costumbre, a través de Radio Exitosa, y como de costumbre también, a mi manera.
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1: En donde el fútbol, sí, en la Liga 1, se escucha mejor la salida adelante para que la tenga el cuadro cusqueño, que sale por un costado, centro izquierdo con Josué Herrera. Cambia el sector por la derecha para que vaya Lucas Colito. Quiere llegar el número 22, atento, para quedarse con la redonda. Primer contacto con el frico de Diego Enrique. Rápidamente voy contigo, Ian Rodríguez. Cuéntame, por favor, la cuota, sí, de Dorado Bet, como marcan.
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1: 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Salí desde abajo para que la tenga el conjunto de Sporting Cristal. Comienza a tenerla con Alejandro Pósito, retrocediendo ahora con Diego Enríquez. Enríquez, que la va jugando por un costado, centro izquierdo, para la salida de Luisa Branco. Y 10 el capitán Rimeche. Sale desde abajo ahora Alejandro Pósito, que la va teniendo. Aguanta con la pelota y conjunto Rimeche. La toca adelante, balón arriba para que vaya Juan Cruz González. Aguanta Juan Cruz, la toca adelante, balón arriba. Quería buscar, no podía finalmente Felipe Viseu, que la recupera el número 9. Va con todo adelante, quería buscar. Pelota desde abajo que es repelida por parte del conjunto cusqueño. Se va la pelota, se va la redonda al saque de mano, saque lateral. Abajo con todo iba Bolívar para ganar la pelota. No la va perdiendo el conjunto Rimense, que va teniendo el esférico en el círculo central. Luis Abrán, que la tiene. Comienza a tocar por un costado, sector izquierdo, para que la tenga ahora Gustavo Casonati, el brasileño, que la va teniendo y va retrocediendo con Luis Abrán. Abrán, que la va teniendo y la va jugando también por un costado, para que la tenga Alejandro Pósito. La salida le pertenece al conjunto Rimense. Va pasando ahora Juan Cruz González, balón adelante para que vaya él, atento, para cubrir arriba estaba José Bolívar. Atento para sacar la pelota, también estaba Cuenca. Balón que se va, se pierde, el saque de mano, saque lateral a favor de Sporting Cristal. Va a sacar rápido el conjunto Rimense. Ya cumplimos 2 minutos por ahora de este compromiso. 0-0. No tenemos goles en el amanecer de este compromiso, en el amanecer del partido, en el amanecer del cotejo. Comienza a tenerla ahora Lora, que la juega adelante, balón largo arriba para que vaya ahora Santana. La va teniendo ahora, la tiene Santana. Santana que aguanta, la juega adelante, balón arriba para que vaya el chaval Benavente, el centro Benavente, arriba de cabeza para despejar la redonda con todo Astudillo. Sacaba la pelota ahora, le pertenece a Wisdom. En 3/4 de cancha la tiene Casonati, la juega adelante, balón arriba, quería Cuenca. Afuera nomás por parte del conjunto cusqueño. Hay un jugador sentido en el terreno de juego, voy contigo Lucho Polín. Jugador caído.
2: Está sentido Casonati, ¿eh? Cuando soltaba el pase caía la marca de Iván Colman. Bueno, llamaba atención simplemente, era justamente llegada para la marca el jugador del Cusco. Hay un... Bueno, se va poniendo de pie ya Casonati, no pasó nada. Van a continuar las acciones. Quería contarles que hay una familia, ¿no? Papá, mamá, hijita, de Cusco, ¿no? Con su camiseta, con una bonita postal allá, entre los hinchas de Cristal en la tribuna de Oriente. Así debería ser.
1: Ajá. Sí, así tiene que ser siempre, en verdad. Bonita postal la que describe Lucho Polín. Salida desde abajo ahora, para que la tenga el conjunto Rimense. Salida para que la tenga Alejandro Pósito. Tocando para Diego Enríquez, Enríquez para Abraham. Abraham que la va teniendo el capitán Rimense. Va pasando Lora, aguantaba también Abraham, la va jugando con Benavente. Benavente al medio, quería buscar y no podía finalmente. Va recuperando el conjunto cusqueño, balón de Bolívar. Bolívar que la juega ahora para Colman, la tiene el 10, la aguanta y la pisa. Va girando Colman, busca la falta en contra de él. La falta y el tiro libre en Cabet. Paga que paga la falta en contra del 10 del conjunto cusqueño. Te escucho, Lucho.
2: Lo jalaba de la camiseta, Viseu, ¿no? Ya se lo había llevado en la marca y tiene que jalarlo de esa manera. Tiro libre que ya cobra el conjunto visitante.
1: Saca rápido el conjunto cusqueño, la va teniendo y la va cuidando. Ahora, desde abajo, comienza a tocar la Gamarra. Gamarra que la jugaba para Carabajal y Carabajal que va retrocediendo para Gurrumchoy. La tiene Gurrumchoy. Va saliendo el ex hombre de ADT. Aguantando con la pelota, la va jugando en corto. Balón al medio para Carlos Díez. Díez de nuevo para Gurrumchoy. Choy que la va jugando en corto. Balón adelante para que vaya Iván Colman. La tiene el número 10. Aguanta y retrocede. Balón ahora que le pertenece a Carlos Díez. Díez que la va jugando ahora para Gamarra. Gamarra que va saliendo con la pelota dominada. El número 2 sale por un costado sector izquierdo para que la toque. Ahora con Bolívar. Bolívar que quería. Atento Cuenca para cubrir. Y la va retrocediendo ahora con Gamarra. Gamarra que la va jugando atrás ahora para el portero. Iría Andy Vidal. Vidal que la va a sacar sacando por un costado. Balón para Gurruchoy, que va a ser obligado a sacarla. No, va saliendo con la pelota dominada. Va saliendo Gurruchoy y la va tocando en corto. Balón para Colito. Colito que la va dejando al medio. Ahora para Carlos Díez. Díez que la juega para Herrera. Herrera que la va teniendo. Juega Carabajal. Ahora quería, finalmente no podía. Va recuperando el conjunto rimense. Ahora con Benavente. Benavente para Winston. Winston que va. Juega de nuevo para Benavente por un costado centro izquierdo. Va pasando Benavente ahora. Engancha para su derecha. Juega por el medio. Toca al medio ahora para que la tenga Santana. Santana para González. Había offside. Posición ilícita. Posición adelantada, se va a jugar desde abajo. El tiro libre, sí, tiro libre Incavet. Haga que paga Jan Rodríguez, seguimos 0-0.
0: Sí, no entendió muy bien la jugada. Widon era para que vaya por el medio. Fue para la izquierda, se la pedía Cuenca. Se la dan a Benavente que estaba adelantado.
1: Va saliendo ahora el conjunto cusqueño. Balón largo arriba. Quería buscar el Búfalo Tevez y no podía. Desde el medio para tenerla. Camarra que con el cuerpo sacaba Viseu y la va a tener desde abajo el conjunto de Cusco. Cuéntame, Lucho Polín, ¿cómo están los técnicos por ahora en el inicio, en el amanecer de este compromiso?
5: Bueno, tranquilo por el momento el profesor San Ricardo, ¿no? Con las manos en el bolsillo, viste un jean vintage con el polo de la institución. Mientras que, bastante elegante, Alejandro Orfila, terno negro.
1: Ataca Cristal, la va teniendo ahora. Cuenca que va adelante. La aguanta Cuenca, Cuenca la tiene el centro que viene al área. Balón arriba. Quería Santana, le ponían el cuerpito. Reclaman el penal, llegaba a cubrir Juninho Astudillo. Pelota que se va a jugar desde abajo. El saque de meta, el árbitro Lozano que dice, momentito Lucho Polín que vio desde su posición.
5: Bueno, hubo contacto pero muy ligero, ¿no? Simplemente jugada de partido, me parece que exagera también la caída Santana, pie en penal, pero para mí no existe penal.
1: Jan Rodríguez, ¿qué vio usted?
0: Hay un toquecito ahí, ¿no? Hay un toquecito, ha pedido también a ver que se calmen los jugadores, reclama Viseu. También conversaban sobre la jugada Ian Widon con Carabajal, explicaba al final. También conversa el arquero, atención Vidal con su defensa, no hay nada, no hay nada. Yo tampoco, leve contacto, no tiene la intención el jugador de Cusco.
1: Quería incomodar nomás.
0: Sí.
1: Sale con la pelota desde abajo Gamarra. Gamarra que la va dejando para Gurruchoy. Choy que la va sacando la redonda ahora el defensor del cuadro cusqueño. Manda la pelota larga y va a ser de Diego Enrique. Desde abajo la va a tener el portero del cuadro rimense. Comienza a tenerle, comienza a jugar ahora con Ian Wisdom. La tiene el número 26, que va circulando la pelota por un costado sector derecho para que salga ahora con el esférico el conjunto rimense. La tiene Alejandro Pósito. Pósito que retrocede, balón atrás ahora para que la tenga Luis Abraham. Abraham para Benavente. Benavente que quería, va a presionar con todo Colito. Quería Benavente y la va ganando. Benavente que la tiene. Benavente que la va a jugar para Lora. No, la toca primero para Santana. Santana que la tiene. Santana para Lora. Lora que la tiene por el sector izquierdo del campo. Va jugando Lora, toca adelante. Balón arriba para que vaya ahora Benavente. El centro que viene Benavente. Balón para Cuenca. No podía Cuenca. No podía controlar bien. No pasa el peligro. La va dejando ahora Juan Cruz. Le va a pegar Juan Cruz al medio.

0: Santi Cristo! La jugada que comenzó por el sector izquierdo, comenzó a trepar el cuadro rimense con Santana, con Lora, Benavente, se juntaron. El centro que vino, Cuenca que no pudo controlar, la jugó por un costado para Juan Cruz González, que prendió cartucho y por el medio, como un 9 más en la jugada, apareció el 55 Gustavo Casorati para desviarla y para mandarla adentro, para mandarla a guardar. Llega el primero para el cuadro rimense en 8 minutos, sí, en 8 minutos de este primer tiempo. Ya lo gana el cuadro de ese Ricardo. Ya lo gana el Sporting Cristal. Sporting Cristal 1, Cusco Fútbol Club 0. Casonati le empujó debajo del arco. ¡Gol!
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2: 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Y apareció en la jugada Cuenca. No logra controlar bien, no se desespera. Jugó a la derecha para Juan Cruz González, que metió un centro shot rasante. Si no era Casonati, era Felipe Viseu. Y convierte abajo del arco. La están revisando, Gino, la están revisando. Atención, se demora en reanudar el juego. Le están viendo, ¿qué pasó, Lucho Polín?
3: Bueno, están revisando si Casonati estaba en posición ilícita, ¿no? Me parece muy fina. Yo no lo veía así. Un mar de piernas justamente en el remate de Juan Cruz.
4: ¿Convalidan el gol, me parece, Lucho?
3: Así es, correcto, lo validan. Bueno, lo revisaron por si acaso.
4: No, muchas piernas el medio como para que esté adelantado.
2: Claro, que había muchas. Además también, si no era Casonati, era Viseu para el gol. Te dije que había gol antes de los 10 minutos.
4: Es verdad.
2: Habíamos acertado. Ya vamos una.
4: Sí.
2: Falta el gol de Viseu, no más.
4: Y faltan 3 goles. La salida es de abajo para que la tenga ahora el conjunto cusqueño. Comienza a tenerla y comienza a circularla Currunchoy. Ahora con Andy Vidal. Vidal que la tiene y la manda adelante. Balón largo arriba de Andy Vidal. Comienza a jugar por un costado. Lucas Colito que quería. Cuenca que ganaba. Pelota que se va a jugar desde un costado al saque de mano. Saque lateral a favor de Cusco. 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
4: El centro que venía por parte del cuadro rimense, la tiene Benavente, la toca por un costado, balón para Lora. Lora que la tiene, Lora que aguanta, Lora que quiere meter el centro, no se anima finalmente, la toca para Casonati, Casonati para Santana, Santana para Casonati, la va robando el cuadro cusqueño y no podía. Ahora Santana que quería recupera bien el conjunto cusqueño, la va sacando por el medio, balón ahora recuperado por parte de Cuenca, muy activo en los primeros minutos Cuenca.
2: A Cuenca le gusta el show, espero que siga jugando así, que también sea productivo, ¿no? Productividad del show, porque alguna tiene un taco impresionante ahí, no había necesidad. Pero le gusta, es quimboso. Vamos a ver si lo lleva también a la productividad en el campo.
4: Reacción a ras de campo, Lucho Polín, de ambas bancas.
3: Bueno, celebración eufórica en el banco de Ser Ricardo. Se abrazaba también Jorge Soto ahí con uno de los suplentes. Mientras tanto, lamentos del banco de Orfila. Te cuento que Casonati es el primer tanto que anota en la temporada. Bueno, por la lesión del año pasado no jugó mucho. Y no marca desde el 22 de septiembre, ¿no? Del año 2024, que le marcó justamente al Cusco.
4: Volvió al tanto entonces Casonati. Comienza a tocar ahora Luis Abrán. Abrán que la va jugando por un costado, sector derecho, para que salga ahora Alejandro Pósito con la redonda. La va a jugar ahora, cambio de sector, balón largo arriba por un costado, sector izquierdo, para que vaya ahora Santana, la baja de pecho y la juega adelante para Benavente. Atento Colito para hacer el recorrido, la va tocando en corto, balón al medio ahora Carlos Díez, que la juega por la derecha para que la tenga Juninho Astudillo. Astudillo toca adelante, balón arriba, Lora para recuperar, la va teniendo bien Fabricio, juega en corto, balón al medio ahora para Ian Wilson, que la tiene en la bomba del campo, juega por la derecha, balón arriba ahora para que pase Juan Cruz González. Juan Cruz que la tiene, levanta la mano Benavente, la van a cambiar, balón largo arriba para que vaya ahora Santana, que quiere llegar. Va a llegar Santana, sí, se va a acomodar ahora para la zurda, quería buscar y no podía. Astudillo toca ahora, Benavente la hace rebotar en Colito, pelota que se va al saque de mano, saque lateral a favor del cuadro de Sporting Cristal.
2: Pero qué tal el cambio, acá lo vimos clarito, ¿no? Hasta con efecto, hacia afuera, tres dedos de Juan Cruz González. Qué buena pelota, puso la banda izquierda, cuidado.
4: La parada de pecho, Jan. Salida por el medio ahora para que la tenga el Búfalo Tevez. Recupera el cuadro cusqueño, la toca por la derecha. Balón ahora para Colman. Colman que la tiene, la juega adelante. Balón largo arriba con todo para que vaya. Quería llegar por ese lado Carabajal. Atento para cubrir estaba Diego Enrique, se queda con la redonda.
2: También es un partido para elevar la moral. Hablamos de Espósito, ¿no? Que también ha sido criticado, cuestionado. Es un jugador que no ha tenido buenos rendimientos. Ha habido una crítica justificada hacia él, es joven. Esperemos que también pueda seguir mejorando, ¿no? Y además, también la chance para Lora y para Cuenca de mostrarse precisamente en un equipo de Cusco FC que es muy ofensivo. Chance y espacio van a ver.
4: Comienza a tocar desde abajo. La tiene Luis Abrán. Juega por un costado, sector izquierdo, para que pase Benavente para Santana y va atacando el cuadro remense. La tiene Santana y espera Vicente en el área. Pasa por el segundo palo Cuenca, también el centro que viene. Atento para quedarse con la pelota. Andy Vidal se queda con el esférico. Está encontrando los espacios Cristal Young.
2: Claro, está muy jugado Cusco FC ahora con el 1-0 en contra. Obviamente que tiene que buscar y adelantar líneas. Y parece que la banda izquierda es la favorita hoy del cuadro celeste. Poco por la banda derecha.
4: Gurrunchoy que retrocede. Balón desde abajo con Andy Vidal. Vidal que la va jugando. Ahora con Gamarra. Gamarra que la tiene, la juega al medio. Se equivoca, recupera Casonati. Va Benavente para el segundo. Benavente. Era pegarle fuerte, te digo, Jan. Era pegarle fuerte. Un costado, sí. Tenía todo el arco. Podía definir con cualquier perfil como él lo desea. Pero la pelota la termina pinchando suavecita para el arquero y con calma se queda con la redonda. Seguimos 1-0, la tuvo Cristal.
2: Increíble, yo pensé que le iba a pegar al palo derecho a colocar. No creo que le iba a reventar, sí, seguramente a colocar al palo derecho. Pero que la quiere picar, no empalar, no sé qué quiere hacer. Quiere hacer una jugada de lujo. Como que sobró un poco la jugada Benavente. Cuando le pregunte va a decir que no.
4: Necesita
2: pero la
4: jugada, gol.
2: Él es ambidiestro. Yo pensé que le pegaba de zurdo al palo derecho. Que la típica, pero bueno. Hizo algo diferente, desde acá es fácil, ¿no? Con el aire acondicionado, diría Pablo Guerrero, es fácil.
4: Compañeros,
2: pero jugada pedía palo derecho.
4: Ya, tú me dices, claro. Desde acá es fácil, pero...
2: La jugada pedía palo derecho.
4: La jugada pedía definición,
2: palo derecho,
4: definición.
2: Palo derecho.
4: Lucho.
3: Bueno, sí, se tomaba la cabeza ese Ricardo, ¿no? Bueno, un gesto de desaprobación en la poca definición que tuvo Benavente en la última.
4: Lucho, usted definía la mano derecha del arquero, ¿no?
3: Yo sí, claro.
4: Salí desde abajo ahora para que la tenga Gurrunchoy. Comienza a tenerla Gamarra. Gamarra que la va jugando por un costado sector izquierdo para Bolívar. Bolívar que sale con la pelota dominada. Juega en corto, balón al medio. Ahora para que la tenga Carlos Díez. Díez que la juega con Colman. La tiene Colman, la juega adelante. Balón arriba para que vaya ahora Josué Herrera que pica habilitado. La tiene Herrera. Herrera que va. Herrera que queda al medio. Herrera. De Cusco Fútbol Club, el balón largo, arriba al 77 que había picado al espacio y ante la salida de Enríquez, que sale tibio, sale tranquilo, no sale a despejar, Herrera que la manda adentro, la manda a guardar y llega el empate en el estadio Alberto Gallardo. Se cumple una de las leyes del fútbol, goles que no haces, goles que te hacen y llega el empate, llega la igualdad en el marcador. Uno para Sporting Cristal, uno para Cusco Fútbol Club. Joel Herrera lo hizo en 15 minutos. 1-1. ¡Gol!
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2: 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Muy mal parada queda la defensa, Sporting Cristal muy adelantada, buscando hacer más goles y queda muy expuesto, muy mal. No tuvo la posibilidad de volver, de retroceder. Luis Abrán queda expuesto el capitán de Cristal el día de hoy. Y muy fácil la definición, un gol muy sencillo de elaborar de Cusco FC para controlar de Sporting Cristal. De verdad que un gol muy sencillo y apareció... Atención,
4: Joel Herrera.
2: Convertir Herrera en el cuadro de Cusco FC. La definición a la salida del arquero Enrique. No podía creer lo fácil que llegó Herrera para definir en su arco.
4: Voy contigo, Lucho Polín. Reacciones a ras de campo.
3: Bueno, alegría en el banco. Ataca Cristal.
4: Atacaba Cristal con Cuenca. La va jugando atrás ahora Gurrunchoy. Choy que la va dejando atrás ahora para Vidal. Vidal que la deja también para Bolívar. Bolívar que la va jugando adelante. Balón arriba para que vaya Colito. Colito que la aguanta y va atacando ahora el cuadro cusqueño. Que quiere buscar el segundo. Va atacando ahora Colito. Pasa el Búfalo Tevez. La tiene Tevez en el área, pero se le va por un costado. Sector izquierdo. Quiere pasar Tevez. Se le va a la redonda. Atento para cubrir por ese lado. Está Juan Cruz González. Se va la pelota del saque de meta. Escucho
0: Lucho Polín, ahora sí.
3: Sí, bueno, primero mencionar que es el primer tanto de Herrera en la temporada. Bueno, ataca
0: a
3: Cristal.
0: De nuevo va Cristal, no lo dejan cometer a Lucho. Sale por la derecha, balón arriba para que vaya ahora Viseu. Viseu que quiere llegar a línea de fondo, la aguanta ahora Viseu, retrocede, balón atrás ahora para que vaya Cuenca. Espera en el área Santana, el centro para él. Va Santana arriba. Vidal. Vidal para sacar la pelota por un costado. Estuvo atento el portero, gran centro de Cuenca. Arriba ganó Santana. Seguimos 1-1. Buena salida del conjunto cusqueño. Lo dejarán ahora Lucho porque se va la pelota al saque de manos.
3: Bueno, repito, primer tanto de Herrera para la temporada. Había marcado un tanto en su anterior equipo en el Grau el año pasado. Alegría en el banco, pero rápidamente las indicaciones para Gurruchoya. Le estaban explicando algo técnico con la pizarra incluida al defensor de Cusco después del tanto.
4: Llegó el empate, llegó el 1-1. ¿Cómo se lamenta también con ese gol fallado de Benavente, no, Jan?
2: No, totalmente, ¿no? Asegurabas el partido también, otra confianza, pero hay que definir. No pudo hacerlo o no quiso hacerlo de una manera correcta, ¿no? Quería un poco el lujito, ¿no? Y el lujito, sabiendo cómo viene el año de Cristal hasta el momento, no está para lujo, ¿no?
0: Claro.
2: Está para definir y jugar a lo serio.
0: Claro. Salía por el medio. La va tocando Carabajal. Carabajal que la juega para 10, que la toca para Bolívar. Bolívar que la juega adelante, balón arriba. Quería buscar ahora Juan Cruz González. El balón adelante para Colito. Quería buscar Colito. Ahora sale por un costado, sector derecho, el conjunto herbiense. Ya cumplimos 18 minutos. Por ahora 1-1 el compromiso. Empate con goles ya en el estadio Alberto Gallardo. Cumplimos la cuota de más 1.5, ¿eh?
2: Claro, faltan dos goles para acertar todo, ¿no?
0: Es verdad.
2: Falta gol de Viseu y dos goles más en el partido.
0: Se va a jugar la pelota desde abajo y aprovecho en decirles que somos Reexitos, en donde el fútbol y la Liga 1 se escucha mejor.
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0: Sale por un costado del conjunto herbiense, la tiene Lora. Lora que la va jugando en corto, balón al medio, ahora para que la tenga Casonati. Casonati que la aguante el número 55, le dice que se mueva por un costado Juan Cruz González. Gurruchoy que le pide a la zaga defensiva que se adelante. Comienza a tocar ahora Ian Winston que la va jugando para Santana. Santana que la tiene y ya pica por un costado, centro izquierdo, Benavente. La pelota para él, la tiene el número 14. Aguanta el chaval, la tiene Benavente en el mano a mano con Astudillo. Benavente se va a animar de derecha, le va a pegar Benavente, le pegó abajo para sacar la pelota Gurruchoy. Arriba para ganar Colito y arriba también para imponerse Gurruchoy. Pero la pelota le cae a Juan Cruz González. Quería González afuera de Gamarra. Va a tener ahora el Búfalo Tevez. No podía controlar la pelota con el pecho y la va a recuperar el conjunto rimense. Pósito que la tiene el hincha rimense, que le pide al jugador de Sporting Cristal que vaya adelante, que vaya a buscar. La va teniendo Luis Abrán. Abrán que la tiene, Abrán que va jugando la pelota en corto. Balón desde el medio con Casonati. Casonati que la juega por la derecha, balón adelante para que vaya ahora Alejandro Pósito. Pósito que la toca de nuevo para Casonati. Casonati que la tiene, Casonati que aguanta. Va jugando Casonati, toca por un costado, sector izquierdo para que vaya ahora Luis Abrán. Abrán que la tiene el capitán del conjunto rimense en esta mañana deportiva. Ya cumpliendo por ahora 20 minutos, por ahora 1-1 el compromiso. Salida desde abajo para que la tenga ahora Diego Enríquez. Enríquez que aguanta y toca por un costado, sector derecho del campo para que salga ahora con la redonda. Alejandro Pósito la manda adelante, balón arriba para que vaya Felipe Viseu, que pone el cuerpito arriba, Gamarra para ganar en lo más alto. Quería por el medio Colman, la falta en contra de él. Va a ser el tiro libre a favor de Cusco Fútbol Club. La falta en contra del 10, falta y tiro libre en cabeza que paga Lucho Polín.
3: Sí, bueno, le empuja el 55 Casonati al número 10 del Cusco. Hablamos de Iván Colman que caía sobre el terreno de juego. Tiro libre a favor del conjunto cusqueño.
0: Por ahora 1-1, Ian Rodríguez, no se mueven las acciones. En ya casi 21.
2: Sí, ya casi 21, un poco que se acomodó el partido, ¿no? Se volvió un poquito más parejo, pero hay libertad para jugar. Parece que van a haber más goles.
0: Salida de abajo para que la tenga ahora Gurrumchoy. Choy que la tiene y va saliendo. Toca la pelota en corto, balón desde abajo ahora. Andy Vidal que la tiene. Andy Vidal que va a salir con la pelota larga. El balón largo arriba de Andy Vidal para buscar en el medio campo a Búfalo Tevez. La va dejando el Búfalo. El Búfalo que la deja ahora con Carabajal. Carabajal que la tiene, le pone la pausita y la juega para Colman. Colman que la va a tocar para 10. 10 para Colman. Colman que la va teniendo el 10, aguantando con la pelota. La juega adelante, balón arriba para que vaya el Búfalo Tevez. Quería buscar Tevez y no podía. Afuera para despejar estaba Luis Abrán. Casonati la juega arriba, quería buscar, atento estaba Carlos Díez para sacar la pelota. Ahora Winston para recuperarla, para jugarla por la derecha con Cuenca. Cuenca que aguanta y gira. Cuenca quería Cuenca y no podía. Ahora para recuperarla José Bolívar. Bolívar que va tocando la pelota, la deja pasar ahora Carlos Díez también. Díez que la juega y la toca adelante, balón arriba de Colman. Colman que la juega por la derecha, balón para Colito. Colito que la tiene, la baja bien ahora el número 77, Josué Herrera. Herrera que la toca adelante, balón de Astudillo. Astudillo para Herrera, Herrera la tiene, Herrera el centro, balón al área. Sobre la línea, no pasa el peligro, arriba. ¡Gol! ¡Gol! la jugada por la derecha, en donde comenzó todo, donde la tuvo Josué Herrera, le pasó a Astudillo, el pase fue para el 77, el centro al área la tuvo el Búfalo Teve en primera instancia, y arriba de cabeza, llegando como un delantero más, Lucas Colito la manda a guardar, la manda adentro el número 22, voltea las acciones Cusco, 1 para Sporting Cristal, 2 para Cusco Fútbol Club, en 22, casi 23 minutos, lo da vuelta el conjunto cusqueño, Colito lo hizo. ¡Gol!
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2: Donde el fútbol se vive mejor, y apareció Colito, la jugada por la derecha, Herrera, el pase, llega a raya final, el balón se pasea por todos lados, choca en la defensa, tapa el arquero, el remate de Tevez, y después Colito, abajo del arco, muy fácil, le llega, muy sencillo, no tiene que hacer mucho el cuadro de Cusco FC para llegar al arco rival para Gerardo Izquierdo. El lado izquierdo sufre bastante el conjunto jocopontino, el lado de Lora, de Abraham, bastante y mucho. Cusco FC 2-1, porque es muy sencillo entrarle a Sporting Cristal.
3: Minuto 24, Jan Rodríguez dijo, ¿por qué no el más 3.5? ¿A cuántos goles está Jan Rodríguez?
2: Estamos a uno.
3: A uno, ¿no?
2: Salió llave del gol Colito.
3: Ajá, es verdad.
2: Colito y Viseu.
3: Ya salió todo.
2: Un gol más y todo el mundo gana.
3: Es verdad, todo el mundo gana con nosotros. Claro, Lucho Polín, sí. Voy contigo.
6: Segundo tanto para Lucas Colito en la temporada. Bueno, la celebración eufórica también, el banco del Cusco FC. Gran performance de Joel Herrera también para sacar ese centro por derecha, ¿no? Envenenado lo que está haciendo el volante cusqueño. Y recomendaciones también de C. Ricardo al momento del gol al brasileño Santana.
3: Y ataca de nuevo Cusco por la derecha para que la tenga ahora Josué Herrera. Herrera que la tiene, engancha Herrera. Herrera se mete al área. Herrera la tiene. Herrera que va. Herrera en el área. Herrera quería Herrera y no podía. Va recuperando bien el conjunto rimense. Herrera endiablado hoy día, te digo. La salida adelante, querían buscar a Viseu. Pelota que se va por un costado, el saque de manos. 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
3: Jan Rodríguez. Ya cumplimos 24, casi 25 minutos de juego. Por ahora lo gana Cusco por 1-2 sobre Sporting Cristal. Se va la pelota al saque de mano, saque lateral a favor del conjunto cusqueño. Por fila, dando indicaciones en la zona técnica. Y tú también puedes darle indicaciones a toda la gente que nos escucha, Ian Rodríguez, porque vamos a conocer las cuotas de Dorado Bet.
2: A ver, si gana Sporting Cristal, si Cristal voltea el partido, termina ganando, paga 3.10. 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
3: Se va jugando la pelota desde abajo, ya sabes, con Dorado Bet. 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Salida adelante, balón arriba con todo para que vaya ahora Juan Cruz González. Quería ganar para comenzar a tocar, para comenzar a tenerla. La tiene ahora Cuenca. Picaba Viseu al espacio, no le daba la pelota. Como cueste ese gol que falló Benavente. No se me va de la cabeza Jan Rodríguez porque era el 2-0.
2: Era el 2-0, no era matar el partido muy rápido de arranque también. Cuidado, se va Cristal.
3: Ataca Cristal, la pelota por la derecha para que vaya Wilson. Wilson, ¿qué quiere? Wilson, ¿qué va? Va a venir Cuenca, quería Cuenca. Atento Gamarra para sacar la pelota por un costado al saque de manos. Ahí saque lateral a favor del conjunto rimense, que por ahora lo pierde por 1-2. Lo comenzó ganando con gol de Casorati. Lo empató Herrera. Y el 2-1 lo puso Colito. El centro que viene, balón arriba. Gurrumchoy para sacar la pelota. Para comenzar a tenerla ahora.

0: Iván Colman, la tiene Colman ahora que retrocede, balón de Vidal que va a tener que despejar la pelota, la va jugando Vidal, pincha la pelota y se va por un costado al saque de mano, saque lateral a favor del conjunto de Sporting Cristal, por ahora 1-2, lo gana el conjunto cusqueño, lo gana el equipo de Alejandro Orfila, buen triunfo por ahora del cuadro visitante, que supo golpear en los momentos precisos, en 26, casi 27 por ahora. 1-2, saque de manos que va a ser ahora Fabricio Lora, manda la pelota adelante, balón arriba para que vaya Felipe Viseu, la tiene el 9, aguanta ahora Viseu que la quería hacer rebotar, no podía finalmente, Colman ahora para recuperar, la toca adelante, balón arriba para que la tenga el Búfalo Tevez, bajo la marca de Abraham, la va retrocediendo, balón desde abajo para que salga ahora, quería Josué Herrera, aguante Herrera, se tiraba sobre la pelota, no hay nada, dice el árbitro, hay una mano de Josué Herrera, sí la mano, y el tiro libre a favor del conjunto rimense que quiere buscar desde abajo. 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
1: Le reclamaba ahí el número 77, Joel Herrera, que era falta primero, pero no. Sebastián Lozano le explicaba que estaba abrazando prácticamente la pelota. Mano y tiro libre a favor del conjunto cervecero. Se prepara el número 14, Benavente.
0: Va a venir el centro por parte de Benavente. También se prepara Fabricio Lora. Cerca la pelota. Va a venir el centro desde el sector occidental buscando el arco norte que defiende Andy Vidal. Dos frente a la pelota. Benavente y Lora. Va a venir el centro por parte del cuadro rimense para buscar la cabeza de Casonati, de Abraham, la jugada en corto, balón ahora de Lora, el centro de Lora arriba para buscar segundo palo, la tiene Juan Cruz, le pega, quería Juan Cruz y no podía, no pasa el peligro, la tiene Winston, el centro de Winston arriba, Gurrunchoy para sacar la pelota, por la derecha la va teniendo y aguantando Juan Cruz, le va a pegar Juan Cruz de zurda, le pega Vidal atento para sacar la pelota. Balón que se pierde al saque de esquina y saque de esquina a favor de Sporting Cristal. Se anima el cuadro bajo Pontino ya.
2: Y ahora elige el sector derecho. Va a tener más responsabilidad en ataque Juan Cruz González. Va a atacar más. Tiene que tener ahí apoyarse en Cuenca. Tiro de esquina para Sporting Cristal.
0: Tiro de esquina para Cristal. La juegan en corto, balón de Benavente para Santana. Santana que la tiene. Santana que va pasando. Santana ahora para su derecha. El centro de Santana. Balón al área. Afuera por parte de José Bolívar. Para despejar la redonda. Para mandarla arriba. Quería ganar ahora Josué Herrera. Ganando Fabricio Lora. Tocando ahora con Santana. Santana que la juega para Wilson. Wilson que va pasando por el medio. Tres cuartos de cancha. Pasa Wilson. Quería buscar Wilson y no podía. Va recuperando bien ahora Lucas Colito. Colito que la juega para Colman por un costado centro izquierdo. Va pasando el número 10. Va pasando Colman. Aguante y gira. El giro de reloj por parte de Colman. Colman ahora la pisa y la cuida. La retrocede y la va jugando para Colito. Colito que la va teniendo y no se apresura Cusco porque la tiene y porque va ganando ya.
2: Sí, la conserva también. No quiere que la tenga Cristal porque Cristal es un equipo muy rápido. Tampoco tiene defensores intensos, rápidos, veloces. El cuadro de Cusco FC. Por eso un poco quiere la posesión larga, pero la presión de Cristal es mucha.
0: Casonati que la tiene, la va jugando en corto, balón para Wilson para Casonati. Casonati que toca adelante, balón arriba para que vaya ahora Viseu. Quería ganar Viseu y no podía. Había falta en contra del número 9, salía lejos Gamarra. Salía a cortar con falta y tiro libre. 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
1: Se barría Gamarra, ¿no? Cuando Viseu ya había parado la pelota, había dado la media vuelta, había girado bien y le aplica justamente la falta para que lo derribe y caiga sobre el terreno de juego. Hay un tiro libre a favor de Sporting Cristal. Nuevamente se van a juntar Santana, se van a juntar Benavente y también Juan Cruz González.
0: Va a venir el tiro libre a favor del conjunto rimense.
2: ¿Te animarías a un gol más en el primer tiempo o no? Yo sí, un gol más en el primer tiempo creo que va a haber.
0: Yo lo sigo. Vamos, va a haber uno más.
1: Hasta dos.
0: ¿Hasta dos?
2: Ahí está, atrevido.
0: Bueno.
2: Si opinas, atrevido, está bien, está bien.
0: Sí, sí, sí. Va a venir ahora el tiro libre. ¿Y por qué no acá el 2-2, te digo?
2: Puede ser también, ¿ah?
0: Benavente frente a la pelota. Va a venir el tiro libre a favor del conjunto rimense. Benavente frente a la redonda.
2: El arco.
0: 30 metros de cara al arco. Benavente ahora pasa de largo. Juan Cruz González le va a pegar. ¡Juan Cruz! ¡Ay, ay, ay, ay, ay! Se animó, prendió cartucho Juan Cruz González. La pelota que pasa cerquita, sí, cerquita del arco de la tribuna norte que defiende Andy Vidal. Hay minutos de hidratación, Lucho Polín, a pesar de que el sol no está tan fuerte como en otras ocasiones.
1: Sí, bueno, ha ordenado eso el árbitro del encuentro, Sebastián Lozano, indica que vayan a sus bancos para el minuto de rehidratación.
2: Bueno, Juan Cruz González quiere hacer todo también, ¿no? Le falta solamente desbordar, ya tiró un centro también para gol de Casonati, cambio de orientación, le pega al arco, tiene que buscar más el uno contra uno, le cuesta en el mano a mano hasta ahora a Cuenca, ¿no? El que la está pasando realmente mal es Lora, ¿no? Por la banda izquierda, el técnico Orfila decidió atacar por ese lado, y los dos goles llegaron por ese lado, ¿no? Sobre todo el segundo, en el primero también hay responsabilidad de Abraham, pero no deja de ser el sector izquierdo. Tanto Abraham como Lora están haciendo un partido el día de hoy para el olvido, ¿no? Seguramente, si es que el Cristal pierde, van a ser bastante señalados por la poca virtud para marcar de Lora, y porque en el primer gol creo que se queda Luis Abraham. Tiene que ganar Cristal, porque si no las críticas van a ser por esos dos jugadores, te digo. Y ahí para Benavente, que falla el gol.
0: Y el que está haciendo un buen partido es Herrera, ¿no?
2: Sí, Herrera está jugando muy bien, porque también Herrera está jugando muy mal, ¿no? O sea, está jugando muy mal Lora. O sea, Herrera está jugando bien, pero muy fácil, ¿no? ¿O no te parece que llegaron fáciles los goles?
0: Sí,
2: de Cusco FC?
0: Es verdad.
2: Está bien, todo bien, mérito ahí para adelante, un poquito de combinación, pero, o sea, no puede pasar esa pelota rasante tan fácil, ¿no? No puede un jugador de Cristal no despejar esa jugada.
0: Es verdad. Joel Herrera, que viene haciendo las cosas bien, sí, que viene haciendo un buen partido, que anotó el primero.
2: Lo hace bien.
0: Ahora, pero pica muy bien al espacio, porque sabe de que puede picar al espacio, porque le dan.
2: Sí, parece, Lora es más ofensivo que defensivo, ¿no?
0: Sí.
2: No, igual también te diría, pero a ver, si eres más ofensivo que defensivo, tienes que empezar más en ataque, pero no es que tampoco sube mucho Lora, ¿no? Se queda en el medio, o sea, no llega a raya final, no es una opción a pase a raya final, no es que te tire un centro a la carrera, un pase de Benavente, no. Más el que se queda en raya final es Santana, él se queda, y si te vas a quedar, tienes que marcar mejor, está marcando mal. No hace el ida y vuelta, y cuando se queda, lo superan fácilmente por la banda derecha. Hasta ahora, creo que lo más bajito de Cristal ha sido lo de Lora, te digo.
0: Lucho Polín, desde su posición, ¿qué vio en el minuto de hidratación?
1: Bueno, con gestos, Orfila parece que llamaba atención, o al menos algo de reflexión, la llamaba José Bolívar principalmente, ¿no? Señalándolo, haciéndole el gesto con la mano que no le gane la espalda, ¿no? También alguna recomendación para Joel Herrera, que conversaba también con Colito. Por el lado de Cristal, veo que ese Ricardo con su pizarrón venía dándole indicaciones, principalmente a Juan Cruz González. Algo le decía a Juan Cruz González.
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0: Por ahora, solamente por ahora, es triunfo de Cusco por 1-2 sobre Sporting Cristal. Lo gana la visita, lo gana el conjunto cusqueño. Un gol de Joel Herrera y otro de Lucas Colito. El primero lo había puesto Casonati, se había puesto al frente. Sporting Cristal salía por la derecha para que la tenga Cuenca. Cuenca que va, Cuenca que quiere. Por el medio intentaba Cuenca y no podía. Va recuperando por la derecha ahora Juan Cruz González. Gran cambio de banda, balón largo arriba. No podía finalmente ahora. Para recuperar la tiene Joel Herrera. Herrera que la va jugando en corto, balón al medio ahora. Para Carabajal, que hace una ruleta. La tiene Carabajal, aguanta Carabajal. La falta de Viseu, no le gustó la ruleta a Viseu, ¿no? Fue a cortar el 9. ¡Epa! ¡Epa! Te digo, hay un bracito del 9 que se lleva la cartulina amarilla y van a reclamarle todo, Lucho Polín.
1: Sí, bueno, primera cartulina amarilla para Viseu. Hay un choque ahí con Horacio Carabajal que, bueno, lo deja tirando cintura porque le hace el quiebre, le hace el reloj completo. Y de picón, Felipe Viseu le deja la mano ahí, ¿no? No lo agrede así con fuerza, pero sí le deja la mano en el rostro y exagera un poquito Carabajal. Es una amarilla que sí es justificada.
0: Bueno, el bracito que le termina dejando entonces Felipe Viseu.
2: No, pero deja el brazo, no es una agresión, ¿no? Deja el brazo nada más, pero no es una
0: lo
2: agresión.
0: Lo toca como diciendo, no te hagas el vivo,
2: claro,
0: ¿no?
2: Claro, pero no es que es una agresión, un codazo, ¿no? No es un golpe de puño en la cara, o sea, le deja. A ver, van a chocar los dos.
0: Primero le mete la falta.
2: Le empuja Viseu al jugador de Cusco y después, a ver, nada. Uy, hay como un bracito, ¿no? Como que lo... Sí, hay un bracito ahí, no es que le da de lleno, pero como que lo roza, ¿no? A ver,
0: sí.
2: ¿Lo roza o no? ¿O le da de lleno?
0: Le da, yo creo.
2: ¿De lleno?
0: No, le da, lo termina rozando.
2: Lo termina rozando, ¿no? Claro. Si no, bueno.
1: Una caricia, ¿no?
0: Una caricia, caricias prohibidas en el fútbol. La salida.
2: Al toque la gente va a comparar la víncula con Jairo Concha, ¿no? La de la
1: Con Anthony.
2: Yo creo que lo roza también, ¿no? Yo no es un golpe de lleno, ¿no? Como los dos mencionados anteriormente.
1: Y no hay que revisarlo mucho tampoco. Se va a correr el tiro libre.
0: Se va a jugar desde abajo entonces. La amarilla entonces para Felipe Viseu, el amonestado en el compromiso. Juega desde abajo. Ahora para Iván Colman. Juega adelante Colman, pelota que se va al saque de mano, saque lateral. Mirada atenta de ser Ricardo, manos a la cintura y cara de preocupación, ¿no, Lucho?
1: Sí, dice Ricardo, bueno, está con los brazos en posición de jarra, viendo el partido, está preocupado, no tiene esos pesos de preocupación.
0: Salida de un costado, va a ser el lateral a favor del conjunto de Cusco Fútbol Club. Que lo gana bien, ¿no, Jan? Golpeó cuando debía golpear.
2: Sí, no, dos jugadas claras de gol, dos goles, ¿no? Cristal llegó un poquito más, pero solamente metió una. Poca puntería del cuadro bajo Montero.
0: Salida desde el medio para que la tenga ahora Santana por un costado, sector izquierdo ahora Santana, que la va jugando en corto. Balón al medio ahora Carlos Díaz, de buen partido. Carlos Díaz también, balón adelante para que vaya Carabajal. Va pasando Carabajal, Carabajal que quiere abajo para cubrir, estaba bien Fabricio Lora. Se lleva el aplauso de la gente, se va a la redonda, el saque de mano, saque lateral a favor del conjunto cusqueño. Pase de lateral para Cusco con Astudillo, que terminó siendo fundamental en el segundo gol de Cusco también. Astudillo pasando al ataque. Se va a jugar de manos. Ahí saque lateral. Saque lateral a favor del conjunto cusqueño. Balón adelante para que vaya Tevez. Tevez que la deja. Ahora Colito. Le pegaba Colito. Balón que se va por encima del arco. Balón que se va por encima de los tres palos. Seguimos por ahora 1-2. 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
0: Se va a jugar la pelota desde abajo para que la tenga ahora el conjunto armense. Ahora, para comenzar a jugar, para comenzar a tenerla, toca adelante, balón arriba para que vaya Wisdom. Wisdom la tiene, Wisdom que va, Wisdom ahora quería finalmente y no podía Wisdom. Comienza a tocar, comienza a jugar, ahora desde abajo para despejar Gamarra que se llevaba de encuentro Wisdom. No podía finalmente, balón arriba, ahora para que vaya el Búfalo Tevez. Tevez que quería, Tevez que va, aguante el Búfalo, pone el cuerpo, quiere luchar, quiere pelear. Casonati que gana, por la derecha la tiene Juan Cruz, el cambio de banda de Juan Cruz. Está usando de los cambios de banda Juan Cruz también.
2: Demasiado,
0: te digo.
2: Ya de memoria, cuidado. Sí.
0: Viseu gana con la pelota por un costado para tenerla ahora. Benavente, aguanta Benavente. Benavente que quiere, se le va a ir, se le fue. Se le va a la redonda Benavente. El saque de manos a favor de Cusco.
2: Bueno, en la jugada de Benavente, que quería recuperar la pelota, quería gambetear, no tuvo opción de pase, por eso se fue al lateral para Cusco FC. El equipo bajo Pontino que no encuentra la posibilidad de un pase de cara al arco para Viseu. Cuidado, se va a Cristal.
0: Ataca Cristal, la pelota por el medio. La tiene Santana. Santana adelante, Viseu le va a pegar. ¡Viseu! ¡Golazo!

0: Santana. Santana la tuvo al medio, se la dio a Viseu, que se tomó el tiempo, el espacio para enganchar, para acomodarse para su zurda y para pegarle fuerte y romper el arco que defiende Andy Vidal. Lleva el empate del cuadro rimense. Se levantan los corazones celestes. 2 para Sporting Cristal, 2 para Cusco Fútbol Club. Felipe Viseu lo hizo el 9 y empata el conjunto bajo Pontino. ¡Gol!
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2: Donde el fútbol se vive mejor, la inició Viseu, combinó con Santana, se la da al medio, hace un muy buen control en el área y se come la mague. El defensor de Cusco muy bien enganchado de derecha de Viseu y definición de zurda potente al palo izquierdo de Vidal. Golazo de Sporting Cristal, golazo de Felipe Viseu, salió todas las cuotas, ¿ah? A más 3.5, faltando 15, un gol más, gol de Viseu, gol de Colito, ha venido parejito la gente que apostó y ganó con las recomendadas.
0: Así es, con Jean Rodríguez, en un tiempo ganabas todo, ¿ah? Te asegurabas hasta Navidad. La salida desde abajo ahora para que vaya Santana. Se levanta el hincha rimense. Lucho Polín, llegó el empate.
3: Y llegó el sexto tanto para Viseu en la temporada. El quinto en el torneo local. Celebración eufórica de los brasileños junto a Santana. Y la celebración de lustrarle los zapatos a Santana. Bueno, preocupación también en el banco de Cusco. Pero algarabía en el banco de Sporting Cristal.
0: Qué primer tiempo, te digo. Salida por el medio. Lucho dijo 2. ¿Y por qué no? La salida ahora que le pertenece a Benavente. Benavente que va. Benavente. Que quiere Benavente, quería pasar Benavente, va a ser pelota de Andy Vidal, se queda con la redonda el portero del cuadro cusqueño. 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
2: Bueno, claramente creo, Gino, no sé si comparte conmigo, Lucho, y también tú, que es el mejor gol que ha hecho Viseu hasta ahora en Sporting Cristal.
0: Gran gol.
2: Hablo de la importancia, porque por importancia fue el gol que hizo con Cerro Porteño, sí, lo que tú quieras, pero en calidad, en técnica, Lucho Polín, ¿para ti es el mejor que ha marcado o no?
3: Sí, sí, bueno, el gol que marca Cerro también es un buen gol, es una buena, sí, técnica que tiene que usar el pío de una manera muy difícil, ¿no? Pero en esta se comió el enganche también el portero. Me recuerda mucho a usted, Jean Rodríguez, en las pichangas.
2: Ajá. Ahí está, gracias. Bueno,
0: resolver, te digo.
2: Sí, yo soy más de pase-gol, pero bueno.
0: Sí. Pero bueno. Pero de vez en cuando una delicatez no viene mal.
2: A veces. No, pero a ver, lo que te iba a decir es que creo que la tiene fácil el CM de la Liga 1 Max, ¿no? Porque pones el gol de Vicente, pones la canción, una canción brasileña, ¿no?
0: Ahí está,
2: así de
0: claro.
2: Gustavo Lima y Bosé, y pones el gol y listo, nada
0: y
2: más.
0: Ya está.
2: CM de Liga 1 Max. Es un golazo, música de Gustavo Lima, ya está. Ya chambeaste, viral.
0: ¿Para qué más? Salida por el medio para que la tenga Wilson que quería. No podía finalmente, Gamarra que la tiene. Gran partido que estamos disfrutando en esta jornada mañanera de fútbol de Liga 1. Jornada de domingo, que también tendrá el partido de Universitario de Deportes frente a Juan Pablo II. Con el relato de Freddy Cora. Comentarios de Oscar Paz.
2: El narrador del pueblo. Celulares.
0: Salida de abajo para que la tenga ahora Gurrum Choi. Un abrazo grande para el buen Freddy Cora. Comienza a tocar desde el medio. Iván Colman que la tiene. Carlos Díaz que la va jugando por un costado, sector izquierdo ahora. José Bolívar toca adelante, balón arriba. Intenta buscar por un costado, sector izquierdo. Colito la juega para Colman. Colman que la tiene, la toca adelante, balón arriba. Intentaba buscar ahora con Bolívar. Va recuperando el cuadro. Ahora de Cusco por el medio. La tiene ahora Colman. Juega adelante, balón de Colman. Quería buscar a Colito que le decía para adelante, no para atrás. El balón que va a ser del portero bajo Pontino. Se queda con la redonda Diego Enríquez.
2: Bueno, aprovechar también, ¿no? El tema de los goles. Vamos a ver también de repente en el segundo tiempo hay más goles. Si hay alguna modificación en Cusco, también en Sporting Cristal. Pero hasta ahora las defensas no están bien. Pero los ataques hasta ahora maravillosos.
3: A propósito de ello, salió a calentar ya la banca de suplencia del Cusco FC. En este momento está haciendo lo propio Sporting Cristal.
0: Callejo entre los suplentes, ¿no?
3: Es correcto.
0: Salida por la derecha para que la tenga ahora Cuenca que va. Y va atacando el cuadro rimense. La tiene Cuenca la juega ahora. Balón para Wilson. Espera Benavente por el medio. La tiene Wilson para Cuenca ahora. Cuenca el centro. Balón arriba. Gurrum Choi. Choi para sacar la redonda. Le quita el grito de gol al 9. Le quita el grito de gol a Viseu. La va sacando ahora Bolívar. Bolívar que pone el cuerpito. Va saliendo con la pelota dominada por un costado centro izquierdo. Quiere poner el cuerpo por el medio. Va recuperando. La falta. La falta en contra de Carabajal. La falta y el tiro libre en Cabet. Paga que paga, seguimos 2-2.
2: De repente el cambio en el segundo tiempo puede ser Cristiano por Lora, ¿no? Que no la pasa bien y no pesa en ataque y defiende mal, a no ser que lo quieran cuidar porque es pieza clave de manera ofensiva Da Silva para jugar Copa Libertad de América. El único cambio que haría yo para modificar la defensa.
0: Salida por el medio para que la tenga ahora el cuadro rimense. Santana, va Santana, Santana la tiene. Santana que quiere, Santana que va. Aguanta Santana, toca por un costado, centro izquierdo. Ahora para Lora, Lora que la toca. Balón al medio ahora, Casonati. En el círculo central la va teniendo Juan Cruz González. Toca adelante, balón largo arriba por un costado, sector derecho para que vaya Cuenca. La baja bien, la tiene Cuenca. Cuenca que va, pasa Cuenca, Cuenca ahora. Cuenca en el área, Cuenca el centro, balón para Benavente. A la esquina. A la esquina por parte de Gamarra. Balón que se va al tiro de esquina. Quiere llevarse la ventaja Cristal en este primer tiempo.
3: Sí, tres minutos más para el término del primer tiempo.
0: Tres más se van a jugar entonces Jean Rodríguez.
2: Bueno, tiene mucha velocidad Cuenca. El tema es que son muy corpulentos Gamarra y Bolívar, que van por su sector, ¿no? Les cuesta mucho. El tema también es que engañe y también vaya por dentro, no solamente por fuera.
0: Va a venir el tiro de esquina. Tiro de esquina en el vértice de Oriente.
3: Santana.
0: Con Norte le va a pegar Santana. Va a abrir el centro por parte de Santana. El centro que viene de Santana. El centro que va. Balón arriba de cabeza Casonati. Quería ganar el 55. Se elevaba bien. Ahora Carabajal para sacar la pelota. Juega adelante. Balón largo arriba de Carabajal. Quería buscar. En la contra iba a hacer daño el cuadro cusqueño. Pelota que se va al saque de manos. Ahí saque lateral a favor de Cusco Fútbol Club. Cumplimos ya 45 minutos de partido. Ya casi el primero cumplido de los tres que ha agregado el árbitro. Le va a jugar de manos. Muy atento nuestro productor, compañero, Juan Pablo Torres, ¿sabes? Escuchando el partido.
2: Sí, atento, ¿qué ha dicho?
0: Nos habla de Joel Herrera, menores de Cristal, nos dice.
2: Bien, ¿no?
0: Sí,
2: bien,
0: de buen partido, Joel.

0: quiere es que no te maleteen. Haz un gol, un pase bola, porque hoy lo del Fabrizio Lora por izquierda, Dios mío.
1: Bajo, ¿no? Se lo ha comido ahí Joel Herrera. Va a abrir el tiro libre para Cusco, tiro libre en cabeza, paga que paga. Va a venir el tiro libre por parte del conjunto cusqueño. Le va a pegar Carabajal. Le piden a Gurrunchoy que vaya y Gurrunchoy dice no, no, no, me quedo. Va a venir el tiro libre para Cusco. El centro de Carabajal para defender Viseu, para sacar en el primer palo, para sacarla también Tevez que quería arriba. La sacaba Lora, ahora Colman la juega arriba, arriba de cabeza para ganar Casonati, para ganar Wilson. Había falta, no se complica Lozano. Y va a sacar la pelota desde abajo el conjunto armense. Falta y tiro libre en Cabet. Paga que paga, saca rápido ahora Diego Enríquez. Comienza a tenerle, comienza a jugar el conjunto bajo Pontino. Casonati va a ser la última para el conjunto rimense, la última de este primer tiempo. Manda la pelota adelante ahora para que vaya y la tiene Cuenca. Cuenca que quiere, Cuenca que va bajo la marca de Bolívar. Bolívar también es rápido y corpulento por ese lado, quiere ganar ahora, gana Cuenca igual, gana Cuenca por la derecha, pasa Cuenca, Cuenca que quiere, Cuenca el centro, balón arriba, pasado segundo palo, arriba Estudillo, le va a caer la pelota Lora, Lora que quería, Colito que va a ganar ahora bajo la marca de Santana. Pelota que se va al saque de manos, se va a la redonda, al saque lateral a favor de Cusco. Se va a jugar desde el saque, desde un costado. Se acaba este primer tiempo, Jan. Gran sí. Primer tiempo, ¿ah?
0: Sí, buen primer tiempo, cuatro goles, ¿no?
1: La va a pedir Sebastián Lozano, me parece. Pide la pelota el árbitro del compromiso. Termina esta primera mitad. Por ahora con empate a dos entre Sporting Cristal y Cusco Fútbol Club. Por ahora es empate a dos entre estas dos escuadras. No tenemos ganador, pero sí... Un gran partido, Jan Rodríguez, que disfrutamos todos juntos aquí a través de Radio Exitosa, en donde el fútbol y la Liga 1 se escucha mejor.
0: Así es, y puede haber más, ¿eh? Y puede haber más seguramente en el segundo tiempo. Veremos cómo cambia, si cambian o no los técnicos en el vestuario también, pero muchos goles. De repente el partido podría pintar un poco para Cusco FC, que entre Callejo, ¿no? Otra potencia en el ataque de Cusco FC. También podría una chance también para Nicolás Silva y para Manzaneda, ¿no? Esos tres creo que deberían entrar para darle más peso, más elaboración y también definición al cuadro de Cusco FC. Y en Cristal creo que lo de Malón en Castro, ¿no? Seguramente Malón en Castro y Santi González por Cuenca y por Benavente, ¿no? Empezó bien Benavente, se falla el gol también, le ha costado, pero creo que por ahí lo de Masloren con Santi González podrían ser una gran posibilidad para él, segundo tiempo, y la otra también sería Tábara por Ian Whedon. Lucho, ¿algunos reportes a Red de Cancha?
2: Bueno, está haciendo el trabajo precompetitivo los suplentes de Cusco. Bueno, más adelante vamos a contarles los detalles de la banca o cuando quieran ustedes, compañeros. Se retiran ya los árbitros también del campo, ¿no? Bueno, gran primer tiempo, como dicen ustedes, cuatro tantos, así lo denotan.
0: Sí, así lo denotan, claro que sí, porque el partido ha sido brillante para los atacantes, para los volantes, no tanto para los defensores, no tanto tampoco para los laterales a la hora de marcar, pero interesante. Esperemos también que siga jugando Cuenca, hay cosas por mejorar seguramente. Es rápido, es técnico, es atrevido, Quimboso, un poco también desesperante para Bolívar, para Gamarra, que ciertamente le ganan mucho en corpulencia física, ¿no? Que no haga siempre la misma, ¿no? Que es ir para la derecha, de repente, de vez en cuando, también ir para adentro para tener un poco de sorpresa, ¿no? El extremo o el mediapunto tiene que tener engaño y sorpresa. No ha tenido mucho eso Cuenca, si es un jugador rápido y hábil. Cuando entienda eso, seguramente va a seguir mejorando. Lo de Lora, quería mover, ¿no? A Lora y a Cuenca, porque Whedon, por más que sea joven, ya tiene tiempo jugando. Sabemos que es un jugador que parece que nació mayor, Whedon, ¿no? Porque hace todo lo correcto, no hace nada extraño o nada fuera del partido o nada de repente sorpresivo, pero es un jugador muy parejito para recuperar, para tocar, para saber dar el pase en el momento indicado, ¿no? Y hacer la jugada que el partido pide. Pero hasta ahora lo de Lora bajito, muy bajo, y lo de Cuenca se podría decir cumplidor, tiene cosas por seguir mejorando el extremo derecho el día de hoy, ¿no?
3: Sí, su papá.
0: Bueno, ya también están entrenando los jugadores de Cusco FC, ahí practicando, sí, entrenando, y también con, bueno, obviamente con... ¿Qué pasó? ¿Entrenan con la cancha regada, Lucho Polini?
2: Bueno, han prendido los aspersores cuando estaban haciendo el calentamiento previo, ¿no?
0: Sí, bueno. No, toma una foto y te hace viral, Lucho Polín, hago un video, increíble.
2: Se van a retirar para la parte de ahorita, sí, claro, donde no hay aspersores.
0: Es como en el parque, ¿te acuerdas? Cuando jugabas al fulbito en el parque ahí, pues prendían también ahí, regaban la cancha para que te vayas, increíble. Pasa en la Liga 1 siempre estas cosas. No, bueno, poco público, también es cierto, la gente se guarda.

0: por el partido contra Palmeiras, pero seguramente veremos más goles, ¿no? Cristal entregado a la Copa Libertadores de América, luchando por clasificar a octavo de final, o también para meterse en Sudamericana, pero tiene todo como para meterse después ya de 22 años, ¿no? A la siguiente fase de la Copa Libertadores de América. La última fue en 2004 con Wilmar Valencia, equipo que llegó a octavo de final, donde fue eliminado por Boca Juniors de Carlos Bianchi, equipo que fue después subcampeón, ese año campeón el equipo de Once Caldas de Colombia, ¿no? Vamos a ver, de repente, si el técnico no le da más chances, podría ser también Cristiano por Lora, ¿no? Más Loren al campo, Santi González al campo. Cuéntame la banca de Cristal y de Cusco FC, Lucho Molina.
1: A ver, vamos con el banco del cuadro cervecero. Bautista, que es arquero sustituto, está Leandro Sosa. Defensor está Leo Díaz, Cristiano da Silva, Martín Tábara, Catriel Cabellos, podría ser un buen ingreso para Catriel, que está con la mecha encendida, Santi González, McLaren Castro y finalmente Mateo Rodríguez.
0: Y la banca de Cusco.
1: La banca del cuadro visitante está Pedro Díaz, hoy como arquero sustituto, Aldair Fuentes, Álvaro Ampuero, José Ceballos, Miguel Auca, Diego Soto, José Manzaneda, Nicolás Silva y Facundo Callejo.
0: Facundo Callejo, ¿no? Que es otro nueve peligroso seguramente, aunque el día de hoy han generado poco para Tevez, ¿no? Tuvo la chance, el remate que tuvo en el área y después ya la definición de Colito para el segundo gol del cuadro de Cusco FC. Pero veremos antes de Callejo, por ahí más movilidad con Nicolás Silva, sobre todo con Manzaneda, ¿no? Que es un jugador que se mueve muy bien en el área, es un jugador que sabe también jugar por fuera, un jugador atrevido. Es cierto también que viene bien cansado este equipo, ¿no? Que viene jugando Copa y torneo local, al igual que el conjunto de Celeste. Veremos un segundo tiempo. Yo creo que por ahí tres goles más, Lucho. ¿Tenés más tres goles más o no?
1: Yo creo que un par nada más.
0: Un par nomás, ahí está, un par. Tres goles más. Yo me lo voy a jugar por tres goles más. Y creo que también en los primeros 10 minutos del segundo tiempo, por ahí puede llegar un gol más para el conjunto Celeste. Acá me dicen pausa, comenzar, dicen por acá, ¿no? En breve. Ahí también están regalando gorras, regalando de todo, la hinchada, las mascotas, celebraciones por todos lados. La gente acá expectante a lo que le regala el Club Celeste a sus hinchas del día de hoy. ¿Cuánta gente me decía, Lucho? ¿Cuánta gente aproximadamente?
1: Bueno, Pueblo un poquito más, ¿no? La tribuna popular es la que más gente tiene en este momento. 75% llena la tribuna popular. Bueno, no tanto así como Oriente y Occidente también, bueno, que ha hecho lo propio, al igual que la tribuna de Oriente. Lo decíamos, ¿no? Parece que se están guardando para el martes, donde enfrentarán a Palmeiras. Se espera un buen marco de público en Matute.
0: Así es, bueno, pausa comercial y regresamos con más.
2: Ya regresamos con el partido Sporting Cristal versus Cusco Fútbol Club. La hora en exitosa, 11 de la mañana y 55 minutos. 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

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Continuamos con el partido Sporting Cristal versus Cusco Fútbol Club.

0: vamos al Alberto Gallardo, Sporting Cristal 2, Cusco FC 2, un partido muy interesante, muy intenso, muy bien jugado, el encuentro sobre todo en la parte ofensiva, ¿no? En la parte ofensiva hemos visto virtudes, por ejemplo, en el cuadro de Sporting Cristal, lo que ha manifestado el día de hoy, tanto por ahí, lo más parejo ha sido lo de Viseu, también lo de Guido, también Casonati, puede dar más obviamente Benavente, y además también con lo que aparece por la banda derecha, Cuenca, ¿no? En el equipo de Cusco FC, por ahí destacado lo de Herrera, lo de Colito, son los jugadores más desequilibrantes en el equipo visitante, que también juega Copa y torneo local como el conjunto rimense. Vamos a ver de repente en el segundo tiempo más constancia, sobre todo, y sobre todo también el tema de mejor marca en la defensa, mejor orden, mejor retroceso. Cristal juega muy adelantado y sabe que no tiene una defensa muy rápida, ¿no? Y no tiene especialistas en la marca, porque es más especialista en atacar Juan Cruz González. Hoy le ha costado marcar y subir a Lora, y en la saga central siempre hay dudas con Pósito, y no ha vuelto bien a Sporting Cristal Abraham, ¿no? También que la pasa bastante mal, y Casonati más preocupado en atacar que en marcar. Widon es un relojito, no hace nada diferente, distinto, pero es un jugador muy parejo, muy constante. Y arriba empezó con fuerza, bien Benavente, se falla un gol increíble, un mano a mano con el arquero Vidal. Pensábamos porque él es ambidiestro, de definir al palo derecho abajo, quiere picarla con la pierna izquierda, y bueno, termina Vidal tapándole el gol, y después de esa jugada llegaron los dos goles del conjunto visitante. Luego lo de Cuenca, sí, joven, ya le hemos visto también algún partido a Cuenca en Copa Libertadores de América, es un jugador hábil, rápido, hoy tiene una banda pesada, ¿no? Porque por ahí se acomoda Bolívar, que le gana en corpulencia, al igual también que Gamarra, que siempre van bien agresivos. Cuando le tocó ir a Guido y dejar el medio, ir por ese lado, o también a Cuenca por la banda derecha, lo atendieron ahí bien, ¿no? Tanto Bolívar como Gamarra, que le sacan una diferencia física bastante, bastante grande, pero hábil, quimboso, habilidoso por ahí. También tiró un taco, ¿no? Cuando iban 1-0, no creo que no era lo correcto en ese momento, porque hay que buscar primero ser más productivo, ¿no? Que Quimboso, aunque ojalá que pueda mejorar, ¿no? Por ahí de repente me recuerdo un poco a lo que venía haciendo en sus primeros partidos Maduro en Castro, porque también es bajito, flaquito, y es un jugador rápido ante todo, ¿no? Pero ganó en interpretación del juego, en hacer lo que la jugada pedía, partido tras partido Maduro en Castro. Hoy es otro Maduro en Castro. Hoy se atreve un poco más, hoy no solamente es el balón al espacio, y creo que eso también lo va a ir ganando, lo va a ir mejorando. Cuenca sí le sigue dando la chance de jugar desde el arranque, ¿no? O al menos media hora, 20 minutos, cuando ya le toque jugar con el equipo titular. Ya Cusco FC al campo de juego, cosa por mejorar en ese aspecto, ¿no? De Cuenca es un futbolista joven, ligero, rápido, pero que va a ir ganando seguramente en interpretación del juego. Y aquí Cusco en la cancha, también los árbitros, y ahora sale Sporting Cristal, Lucho Polín.
1: Así es, sale primero Cusco y después Sporting Cristal. Ya se le hizo el 21 ya se le hizo el 21, hablamos de Ceballos, José Ceballos, canterano universitario, ya se le hizo para ingresar en el cuadro cusqueño. Vamos a ver quién se quedó en camerino.
0: Vamos a ver entonces quién se queda en camerín en el cuadro visitante. Yo creo que tres goles más va a haber, señor.
2: Tres más.
0: Dino Varese.
3: Mi garganta va a pedir auxilio, le digo. Ya hace una semana estuve un partido de 8 goles, le digo.
0: Lucho dice 2, ¿ah?
3: Sufrí. 2 más, dice Lucho, bueno. Yo creo que 2 más iban a haber, ¿ah?
0: Si hay un gol rápido al minuto, hasta el minuto 10 del segundo tiempo, pueden haber hasta...
4: A continuación, cambio en Cusco.
3: Cambia en Cusco Lucho Polín, lo dicen en los altoparlantes.
1: Sí, el que no va más en el Cusco y se quedó en vestuario es el número 32, Astudillo. Bueno, entonces, Juliño Astudillo se quedó en vestuario, sacó el partido para él. Su reemplazo es el número 21, José Ceballos, la primera variante en el cuadro cusqueño.
3: Ingresa Ceballos entonces al terreno de juego. En Cristal vuelven los mismos 11, ¿no, Lucho?
1: Sí, en Cristal no hay cambios para este segundo tiempo.
3: Bueno, vuelven todos entonces. Va a ser silbato el árbitro Sebastián Lozano. Silbato del colegiado. Y arranca los segundos 45 minutos de juego. Ya se juega en el estadio Alberto Gallardo. Sporting Cristal 2, Cusco Fútbol Club 2. 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
3: 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Va moviendo desde abajo el conjunto rimense, que ahora ataca de izquierda a derecha, es decir, de norte hacia sur, viceversa. El cuadro cusqueño la va teniendo por la derecha Alejandro Pósito, bajo la marca de Carabajal, que quería, calienta los suplentes de Cusco y también los de Sporting Cristal, o solamente los del cuadro cusqueño.
1: Por ahora solamente los del cuadro cusqueño.
3: Solamente los de Cusco, perfecto. Salí desde abajo para que la tenga ahora Alejandro Pósito. Pósito que la tiene y la va sacando desde abajo ahora con Enrique. Se levanta el hincha rimense, que quiere rápido el tercero, así como encontró rápido el primero del partido. Luis Abrán, que la tiene y juega por un costado centro izquierdo. Fabricio Lora la toca en corto, balón para Abrán de nuevo, jugando para Diego Enríquez. Enríquez que la va tocando, portero que viste como un verde oscuro. Juega para Pósito, Pósito que la manda adelante, balón largo arriba con todo para buscar a Viseu. Quería ganar, afuera por parte de Gamarra, la toca en corto, balón al medio ahora para que la comience a tener Colman. Aguante y pone el cuerpo ahora, debe la falta en contra del Búfalo. La falta en contra de Tevez, falta y tiro libre. Sí, tiro libre en Cabet. Paga, quedó sentido el número 11, que se va reponiendo, Lucho.
1: Abrán se barría sobre la pierna izquierda del Búfalo Tevez, ¿no? Caía sobre el terreno de juego. Es un tiro libre a favor del conjunto cusqueño en el medio campo.
3: Se va a jugar la pelota desde abajo. Ahora con Iván Colman. Colman que la juega, balón largo arriba. ¡Para que vaya! Quería Joel Herrera. La pelota se le va a ir, la dejó picar Herrera. Si no la dejaba picar, era muy peligrosa. Ian Rodríguez, clarita para Cusco.
2: Sí, pensé que le pegaba en primera, como venía, porque el control iba a estar complicado y así lo fue.
3: Salía desde la derecha para que la tenga ahora Juan Cruz González. Quería finalmente, atento Colito, para sacar la pelota por un costado. El saque de mano, saque lateral a favor del conjunto rimense. Lo va a hacer Juan Cruz González, manda la pelota adelante para que vaya Viseu, la deja de taco, balón arriba para que vaya ahora con todo Cuenca. Va a ganar un lateral Cuenca, que está complicando a su manera a Bolívar, ¿no?
2: Sí, lo está complicando a su manera porque es un jugador rápido, ¿no? También mucho pique corto para él. Vamos a ver, cuidado.
3: Va sacando la pelota desde abajo el cuadro cusqueño, ahora con Andy Vidal. La tiene Vidal. ¿Le puedo preguntar de nuevo una llave de gol en el partido? Tal vez esté en la banca para usted, tal vez está jugando. Después del ataque de Cristal, me dice. Casonati, para usted también, Lucho. Para jugar por el medio ahora, Bolívar. Saca la pelota larga, arriba con todo. Quería buscar ahora por la derecha, la va aguantando y la va sacando con todo. Ceballos quería ganar. Atento Wilson para retroceder. Luis Abrán, que la tiene, lo escucho.
2: Ay, ay, a ver.
3: Puede repetir, ¿eh? Si quiere.
2: Sí, se puede repetir. Sí,
3: claro.
1: A ver, primero yo, porque está pensando el señor Ian Rodríguez.
3: Okay.
1: Yo creo que doblete de Viseu, o va a meter otro Viseu. Y me sigo quedando con Juan Manuel Tevez.
3: Juan Manuel Tevez, perfecto. Entonces, ahí están los dos de Lucho. Juan Manuel Tevez y Felipe Viseu. ¿La pensó Ian Rodríguez?
2: Sí, ya, otro gol de Viseu también. Y nada más, otro gol de Viseu y nada más.
3: No, ¿y nada más?
2: No veo en Cusco
3: que sea. Ok, salida por el medio para que la tenga ahora Fabricio Lora para salir con la pelota. Engancha bien el número 37, la va dejando en corto, balón al medio para que vaya ahora Ian Wilson. Wilson que la tiene y juega por un costado centro izquierdo. Veina 20 que la tiene, Veina 20 que retrocede, balón para Lora. Lora que la juega de nuevo para Veina 20, la tiene 14, aguanta en tres cuartos de cancha, la va jugando. Gira ahora contra reloj, la va tocando en corto, balón desde el medio. Ahora para Veina 20, Veina 20 que la tiene, la juega adelante, balón largo arriba. Quería buscar a Cuenca, atento Bolívar para sacar la redonda para jugar ahora con Colito. Colito que la tiene por un costado centro izquierdo. Aguanta Colito, retrocede, balón atrás ahora para Bolívar. Bolívar que la va a jugar en corto, la va sacando ahora por un costado centro izquierdo. Sale muy bien bajo la marca ahora de Juan Cruz González, quería abajo y va a ganar un lateral, sí, va a ganar un lateral del conjunto cusqueño. Pelota que se va al saque de manos, ahí saque de manos a favor de Cusco. Por ahora 2-2 en el inicio, en el amanecer de este compromiso. ¿Cómo están los técnicos, Lucho Polín?
1: Bueno, está tranquilo por el momento Orfila, vive su partido aparte, siempre con intensidad, pero ha salido calmado en este segundo tiempo. Por el lado de C. Ricardo, dando indicaciones, señalando algunos puntos del campo, especialmente en el centro.
3: Va a salir ahora por la pelota el Búfalo Tevez, que quería. Quedaba sentido el número 11, se agarra la rodilla. Quedó sentido el Búfalo, ya se va reponiendo. Creo que había un pisotón sin intención, pero pasaba por ahí Pósito, me parece, Lucho.
1: Sí, fricción del juego, nada más, ¿no? Chocó fuerte, eso sí, Pósito con Tevez. Tevez quería una amarilla, quería que se cobre falta, pero no fue así. Ya se puso de pie el cusqueño.
3: Va sacando la pelota ahora Pósito. Pósito que la va dejando ahora desde abajo para Luis Abrán. Abrán que la tiene, Abrán que sale con la pelota dominada. Se le acerca Enrique y le dice, juega atrás si quieres. Pero la toca con Pósito. Pósito por la derecha, va saliendo el número 15, aguantando con la redonda. La va jugando adelante, balón arriba para que vaya ahora Felipe Viseu. Viseu que aguanta y va pasando ahora con la pelota. La tiene el número 9, no la pierde. La marca le pertenece a Carlos Díez. Quería Carlos Díez, aguantaba, quería finalmente, no hay falta, dice el árbitro. Juegue nomás, va recuperando el conjunto cusqueño. La va tocando en corto, balón al medio. Ahora para que vaya, quería picar Joel Herrera. No le daban la redonda. La juega adelante, balón al medio. Ahora para Carabajal. Carabajal que la tiene en el círculo central, retro. retrocedera con Colman. Colman, clarito para jugar por un costado centro izquierdo para que vaya Colito. Aguanta Colito. Colito la tiene, Colito que va. Colito ahora quería engancharla, tiene Colito. Colito retrocede, balón atrás para Bolívar. Quería finalmente, no podía. Se equivoca Colito en el pase. Ahora para recuperar Viseu. Va con todo Colman. Recupera Bolívar. La tiene ahora Colman. Colman que va. Colman que quiere. Colito, no sé si es habilitado, pero va. La tiene Colito. El centro que venía. Atento Juan Cruz González para mandarla al tiro de esquina. Se enojó con Viseu que le dice: mándala, mándala arriba. Se enojaron con el 9. Se va a jugar desde el tiro de esquina Ian Rodríguez.
2: Sí, también entiende el mensaje Viseu, ¿no? No reclama nada, siente con la cabeza, sabe que se equivocó y provocó una contra del conjunto Cusco FC. Hay tiro de esquina para el cuadro visitante.
3: Va a venir el tiro de esquina Carabajal. Carabajal que le va a pegar ahora el número 27. Le va a pegar Carabajal a la pelota. Va a venir el centro por parte de Horacio Carabajal. El centro que va a venir al área. Juegan en corto, balón en corto. Ahora con Joel Herrera. La tiene Joel. Joel con el centro, el centro. Joel Herrera. Arriba quería Gurrunchoy. Ahora para el remate. Arriba Casonati para despejar también. Para ganar Carlos Díez. Para jugarla con Colman. La tiene el 10 que este piensa. Y la manda adelante. Balón arriba. Querían buscar a Gamarra. Atento, estaba para quedarse con la pelota. Diego Enrique saca rápido y pasa a Cuenca por la derecha. Balón largo para él. Va a pasar la redonda larga arriba con todo. Cuenca que quería. Colman para ganar. Carabajal para bajarla. La juega de nuevo para el 10. Y el 10 que la va a retroceder para Gamarra. Y la va a jugar atrás para Vidal. Y va saliendo el conjunto cusqueño. Cuénteme, Ian Rodríguez, las cuotas, sí. 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
3: Saca la pelota desde abajo ahora.
1: Compañeros.
3: Santana, escucho.
1: Veo un trabajo diferenciado de McLaurin Castro. Hay el trabajo precompetitivo de la manga de Cristal en este momento.
3: Bueno, podría ser McLaurin por Cuenca, ¿no, Jan?
2: Sí, podría ser.
3: Sale ahora con la pelota dominada. El conjunto remense Pósito. Ahora con Santana y la bomba del campo. La toca por un costado sector izquierdo para que salga ahora Lucho Abrán. La toca Abrán. Abrán que la juega adelante. Balón arriba. Quería con Benavente y no podía Benavente. Ahora para recuperar el conjunto cusqueño. Toca adelante Carabajal que la juega en corto. Balón al medio. Intentaba buscar Colito y también Ceballos. Va recuperando la redonda del conjunto remense. La tiene Enríquez. Aguanta Diego Enríquez. Retrocede la pelota con Pósito. Pósito de nuevo para Enríquez. Enríquez con Abrán. Por un costado sector izquierdo. La va teniendo ahora Luis Abrán. Sale ahora el capitán remense. Manda la pelota larga. Arriba con todo de cabeza quería. Veina 20 para aguantar con Viseu. Viseu que la tiene el 9, aguanta el 9. La tiene Viseu que ya anotó en el partido. La juega en corto balón para Wilson por un costado centro izquierdo. Aguanta bajo la marca de Ceballos. Aguantando y tocando la pelota adelante. Balón de Veina 20 quería atento para cubrir por ese lado. Estaba para ganar Colito que hacía la marca. Se va a la redonda el saque de mano, saque lateral. Saque de manos a favor del conjunto. Bajó Pontino. Se va a jugar desde el sector oriental. Lo va a hacer Fabricio Lora. Saca la pelota Lora, la manda adelante, balón arriba con todo. Quería Colman que aguanta por el medio. La tiene Wilson. Wilson en el área. Aguanta Wilson, se mete al área. Wilson en el centro, balón arriba. Atento para quedarse con la pelota Andy Vidal. Se queda con el esférico el portero de Cusco. Seguimos 2-2.
2: Sí, empezó un poco más lento, ¿no? El segundo tiempo dejaron la vida todo. En el primer tiempo veremos si el partido se comienza a animar. A partir de los cambios ofensivos podría ser una posibilidad.
3: Van a sacar la pelota, balón largo arriba con todo para que vaya Colito bajo la marca. Ahora de Cuenca va pasando Colito que quería. Había posición ilícita del número 22, Cuenca que retrocedía. Apoyaba en la marca, se va a jugar desde abajo. Comienza a tener la hora Pósito. La gente remesa que comienza a apretar y quiere que el cuadro bajó Pontino, busca el tercero. Salida de Pósito. Pósito que la tiene y la va aguantando. Comienza a tocar ahora. Abrán que la tiene. Sale Abrán con la pelota dominada. Quiere encontrar los espacios. Va saliendo el 96. Jugando por un costado con Fabricio Lora. Lora que la juega de nuevo con Luis Abrán. Abrán que la va teniendo. Abrán que aguanta con la pelota. Cambio de sector ahora con Pósito. Bien parado el conjunto cusqueño. Toca por la derecha y balón que le pertenece ahora a Juan Cruz González. González que la tiene. La manda adelante. Balón largo arriba para que vaya Ian Wilson. Atento para cubrir. Estaba Gamarra. Manda la pelota adelante. Quiere Juan Cruz González. Pasa el 18. La toca para Wilson. Le pasa por la derecha también Cuenca. El balón para él. La tiene Cuenca. Cuenca que aguanta. La retrocede. Balón atrás ahora. Quería buscar y no podía. Finalmente Colito para salir con la pelota dominada. La va jugando para Carlos Díez. Díez que la juega en corto. Balón para Colman. La falta de Casonati. Se enojaban en contienda rimense. Pero entiende el árbitro Lozano que hay falta. Falta y tiro libre en cabeza que paga Lucho Polín.
1: Sí, en perjuicio del capitán Iván Colman, ¿no? Porque había puesto pausa ahí al balón cuando seguía la trayectoria. Le caía con todo ahí Casonati. Falta y tiro libre a favor del conjunto cusqueño.
3: Se va a jugar ahora Desde abajo para el cuadro cusqueño, comienza a tocar balón de Colito. Colito adelante para que vaya Carabajal. Pasa Carabajal, la tiene Carabajal. Carabajal que la toque en corto, balón al medio. Quería buscar Colman y no podía. Ahora Carabajal para recuperar, no podía recuperar el conjunto remiense. La tiene el 27, aguanta ahora y toca. Toca la pelota por el medio, balón de Colman. Colman que retrocede y la va jugando para Gamarra. Gamarra que la va tocando en corto, balón por la derecha finalmente. Cambio de sector ahora para que salga Ceballos. Ceballos que la toca adelante, balón arriba para que vaya Joel Herrera. Herrera que la deja para Ceballos y la va teniendo el conjunto cusqueño con calma. La va teniendo Ceballos. Aguanta Ceballos. Ceballos que la juega. Balón adelante para que vaya Joel Herrera. La espalda ahora de Fabricio Lora. Va a poner el cuerpito. La gana Herrera. Herrera que quiere. Va a ganar Lora el tiro de esquina. Sí, la manda el tiro de esquina. Finalmente Herrera ganaba el tiro de esquina. Se va a jugar desde el córner. Hay tiro de esquina para Cusco, que quiere buscar de balón detenido Ian Rodríguez.
2: Sí, otra vez buscando el sector de Lora, pero ha mejorado un poco en este inicio del segundo tiempo en la marca. Ya no juega tan separado de los extremos.
1: Compañeros.
2: Del cuadro de Cusco.
3: Lucho.
1: A ver, se vienen cambios. Después de esta les cuento.
3: Bueno, y también el que asoma es el gringo, ¿no?
1: Sí, sí, sí. Se va y viene, ¿no?
3: Sí, sí, sí. Se va a jugar ahora desde el tiro de esquina. Va a ser el tiro de esquina a favor del conjunto de Cusco. Va a venir el centro por parte.
1: Colito.
3: De Colito. Y va a pegar Colito en 11 minutos, vértice. Qué colinda, oriente con norte. Va a venir el centro, juegan en corto, balón de Herrera. Herrera que la va tocando, balón para Colman. Colman el centro que viene de Colman. Quería buscar Colman el centro. Balón que se va a jugar desde el tiro de esquina. Y tiro de esquina a favor del conjunto cusqueño, que quiere buscar de balón detenido el tercero en el partido. Esperan arriba para el cabezazo Gurrunchoy, Tevez, Gamarra y también Carlos Díez, que se mete en el área. Juan en corto, balón de Colito. Colito de nuevo para sacar la pelota en corto. Ahora con Carabajal, la tiene Carabajal. El centro de Carabajal, balón pasado arriba. Quiere buscar el búfalo Tevez, intentaba Tevez y no podía. Ahora Santana, quería cortar Gurrunchoy. Pelota por un costado, no va a llegar Wisdom. Balón que se va al saque de manos para Cusco. 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
3: Cambio, Lucho.
1: Sí, es correcto, vamos con los cambios. Son tres variantes que se van a dar en ese momento. A ver, les cuento. Se van Fabricio Lora, se va Joao Cuenca y se va Cristian Benavente. Los reemplazos serán los siguientes: 90, Cristiano da Silva; número 7, Santiago González; y 23, Max Loren Castro. Tres variantes en Sporting Cristal. Reiteramos entonces: Cristiano da Silva reemplaza a Fabricio Lora con la 90. El número 7, Santiago González, reemplaza a Joao Cuenca con la 41. Y finalmente, Max Loren Castro, que tiene la 23, reemplaza a Cristian Benavente.
3: Sale ahora con la pelota, balón largo arriba con todo el cuadro cusqueño. Aguante y la baja de pecho, bien, sector que es bueno ahora para que vaya Colito por el sector izquierdo. Pasa Colito, Colito el centro de Colito, balón arriba para que vaya Tevez, quiere ganar arriba. Pósito para despejar la pelota, Wilson para no sacarla. No se hablaban con Casonati, la van a dejar en corto. Ahora Colman, que quería rematar, balón que se va por encima del arco. Lo quiere ganarse, Ricardo.
2: Sí, pero también la hinchada no soporta el pase para atrás, el no calcular bien a un balón. Acá no era por el bote, era para que la reviente. Está muy exigente la hinchada de Sporting Cristal, no soporta una derrota, un empate más en su casa, te digo.
3: Metió los titulares también, te digo.
2: Claro que sí, cuidado.
3: Salida por la derecha para que vaya ahora el conjunto rimense que quería. Gamarra que retrocede, balón ahora para Vidal. Vidal que tiene que despejar la pelota, balón largo arriba con todo para buscar al Búfalo Tevez. Va a buscar arriba con todo Juan Manuel, aguanta Tevez, toca por el medio, balón para Joel Herrera, la tiene Joel Herrera, juega para Carabajal, ya pasó Colito, el balón para Herrera, Herrera que la tiene, Herrera que va, Herrera quería buscar a Colito, creo que era para Herrera, tenía que hacerle el solo, pero no se animó, la va jugando Colman, aguanta Colman, Colman ahora para Carlos Díez, Díez que la juega adelante, balón arriba para que vaya ahora Carabajal, Carabajal que la tiene, Carabajal que va, Carabajal que aguanta, ya pasó también Bolívar, Carabajal que pasa, le va a pegar Carabajal, Carabajal le pega, el remate de Carabajal, se animó, le dieron espacio, está haciendo buen partido Carabajal también, Jan.
2: Sí, interesante, ¿no? Junto con Colito son los mejores jugadores del partido de Cusco FC. La gente pide para adelante, a ver.
3: Va saliendo ahora Casonati que quiere, jugando con Santana y Santana que la juega, balón arriba, ahora para que vaya McLaurin, McLaurin que está fresquito, quiere pasar ahora, McLaurin que va por un costado, sector izquierdo, se mete al área, le tiene McLaurin, McLaurin en el medio. Diego McLaurin a línea de fondo. Pelota que se fue por encima del arco que defiende Andy Vidal. Se animó el 23, para eso entró. Seguimos 2 a 2.
2: Sí, entró para jugar para adelante, no para ir. No gambeteó, es cierto, pero estiró la pelota hasta raya final. No podían pararlo, entró fresco, es rápido Maldori y ha ganado de confianza.
3: Seguimos por ahora 2 a 2 y aprovecho en decirles que somos Radio Exitosa, en donde el fútbol sí, y la Liga 1 se escucha mejor.
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3: Ataca Cusco, la pelota por la derecha para que vaya Joel Herrera. La tiene Herrera, Herrera bajo la marca de Cristiano da Silva. Pase Herrera, Herrera que la juega en corto. Quería buscar, no podía finalmente, Magdalena Castro para ganar. La pelota se va a ir por un costado al saque de manos. A veces queda expuesto Cristal. Y veremos si es que hará alguna variante el conjunto cusqueño en cualquier momento, ¿no, Jan?
2: Sí, en cualquier momento se viene una variante seguramente en ofensiva. El cuadro de Cusco que no ha generado tantas en este segundo tiempo.
3: Va a salir ahora desde abajo, compañeros. Carlos Díez, escucho.
1: A ver, tres jugadores de Cusco haciendo trabajo diferenciado. Uno de ellos es Miguel Auca. El otro es Álvaro Ampuero. Y el otro que me parece interesante, que podría servir mucho para los remates de larga distancia, José Manzaneda.
3: Bueno, puede ser el ingreso de Manzaneda en cualquier momento también. Que no tuvo un gran partido frente a Independiente Medellín. Salida desde abajo, la tiene Vidal. Vidal para jugar por la derecha. El balón que le pertenece a Gurrunchoy. Choy que la va jugando ahora para Colman. Colman que la va jugando de nuevo para Vidal. Vidal que va a aperturar por un costado. Y el balón le pertenece a Gamarra. Gamarra que la tiene. Gamarra que la juega. Balón en corto. Balón desde el medio que le pertenece a Carlos Díez. Díez que la va jugando ahora para Colman. Colman que la tiene. Colman ahora. Balón largo arriba de Colman para que vaya por un costado. Bolívar. Bolívar la va a bajar por un costado. Sector izquierdo. Para que pase Bolívar. Se acerca también ahora el Búfalo Tevez. Va jugando Bolívar. Quería ganar la falta del número 15. La falta en contra del número 18. La falta en contra de Juan Cruz González, falta y tiro libre en Cabet, para que paga Lucho Polín.
1: Sí, caía González, ¿no? Justamente sacaba la marca de jugador José Bolívar. Bueno, buscó la falta y la encontró. Estaba cerca el árbitro para cobrar ese tiro libre a favor de Cristal.
3: Va a salir con la pelota ahora Cristiano da Silva, manda la pelota adelante, intenta y busca, recupera la pelota ahora Colman. Colman que la tiene, Colman que la juega, balón en corto, ahora para Carlos Díez, Díez para Colman, Colman que la toca adelante, balón arriba ahora, Carabajal que gira, la tiene Carabajal, Carabajal que aguanta, Carabajal la tiene, Carabajal que engancha, en tres cuartos de cancha, ya pasó por la derecha también ahora Ceballos, el balón arriba, intenta y gana de cabeza bien Pósito, intentaba la de lujo Carabajal, toca en corto Casonati, tocaba para Wilson, Wilson para Santana, Santana que la tiene, ya pasa por la izquierda también Magdalena Castro, el balón para Santana, Santana que pasa el medio campo. Va pasando y comienza. Va adelante contra el brasileño. Pasa ahora McLaurin. McLaurin por la izquierda. Se mete McLaurin. Ahora le pega de derecho. Le pegaba McLaurin Castro. Balón que se va al saque de meta. Se animó McLaurin, que ha entrado con ganas al partido.
2: Sí, le pegó muy abajo a la pelota. Se elevó el balón por encima del travesaño. Una jugada parecida, ¿no? Pero alguna vez acá, en este torneo, definió contra Boys abajo. Rasante al palo izquierdo de derecha. El arquero de Cusco FC. Se demora bastante, Lucho.
1: Sí, está ganando algunos instantes, ¿no? Haciendo tiempo, le habían pasado una pelota, él escogió otra para el saque de puerta que hace efectivo en ese momento.
3: Nico Silva también caliente, la banca de Cusco, ¿no, Lucho?
1: Sí, lo llamaron al número 26 para calentar, ¿eh? Va a hacer el trabajo también de calentamiento.
3: Se va a jugar la pelota por un costado, sector derecho para el cuadro de Cusco, se va la pelota, el saque de mano, saque lateral ahora a favor de Sporting Cristal. Juega rápido ahora Cristiano da Silva, la va dejando para Wilson, Wilson que la tiene y aguanta Wilson. Wilson ahora con la pelota, la cuida, la protege, la conserva, la juega ahora para Cristiano da Silva. Da Silva que retrocede, el balón desde abajo le pertenece ahora a Luis Abraham. Abraham que la va dejando para Pósito, Pósito que la tiene y Pósito que va, aguanta con la pelota Pósito, Pósito que va tocando el esférico ahora para Luis Abraham. Abraham que la juega adelante, balón largo arriba para que vaya Santana, la deja de taco, balón al medio para Casonati, quería pasar Casonati, falta en contra de él, no, juega nomás dice el árbitro, la tiene ahora el Búfalo Tevez, Tevez que la tiene y la juega adelante, balón arriba, quería Carabajal, atento para cubrir esta. Por ese lado, Pósito la manda al saque de manos. Saque lateral a favor del cuadro cusqueño. Seguimos por ahora 2 a 2. 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
3: 2 a 2 el compromiso. Partido con 4 goles en el primer tiempo. Juegan en corto, balón de Colman. Colman ahora con Gamarra. Gamarra que sale con la pelota dominada, sale Gamarra tocando ahora por un costado, balón para Colito, Colito que aguanta, Colito que quiere, Colito retrocede, el balón desde abajo le pertenece a Gamarra, la juega adelante, balón largo arriba para que vaya ahora Carlos Díaz que quería, pelota que se va a jugar desde el lateral a favor de Sporting Cristal que recupera el saque de manos que viene, Juan en corto, balón desde abajo ahora con Luis Abrán, Abrán que la tiene y retrocede, balón desde abajo que le pertenece ahora a Diego Enríquez, Enríquez que la toca por la derecha, balón para Pósito, Pósito que la aguanta y la tiene el número 15, le pide el Santi González que vayan hacia adelante, la tiene ahora Juan Cruz González, González que va, va González ahora, Juan Cruz, quiere pasar ahora por la derecha, se mete al medio, toca por la derecha ahora para Wilson, Wilson que se abre, tocando de nuevo ahora para Santana, Santana que quería, ahora la juega para el Santi que la tiene, el Santi que va, el Santi que quiere, pasa ahora a línea de fondo, la va a jugar en corto, balón atrás ahora, va a retroceder con Wilson, Wilson por la derecha, la va teniendo Wilson, juega ahora para McLaren, McLaren en el borde del área, la toca ahora para Juan Cruz, le va a pegar de zurda, le pegó, abajo, abajo Vidal, afuera nomás para despejar el conjunto cusqueño, no pasa el peligro, la tiene el Santi, el centro que viene para Wilson. De taquería, no se va la pelota, la caprichosa que sigue, el centro de arriba de Cristiano, intentaba Viseu, balón que se va a ir al tiro de esquina, pasó de todo, Jan Rodríguez intentó Cristal, seguimos 2 a 2.
2: Sí, de banda a banda, atención por la derecha, por la izquierda, al final Viseu cabecea, bloquea la defensa del conjunto de Cusco FC. Hay córner desde el lado de Oriente, atención, Oriente con Sur en el Gallardo.
3: Son tres los jugadores que hacen trabajo diferenciado, me parece que ya los llaman en breves, ¿no, Lucho? En Cusco.
1: Sí, sí, parece que han llamado a uno de ellos, Silva, vamos a ver si van a ingresar en ese momento, se va a ver el tiro de esquina.
3: Bueno, va a ver el tiro de esquina para Sporting Cristal, el tiro de esquina que se juega en corto, balón de Santana, el centro de Santana, balón largo arriba, de cabeza quiere ganar, intentaba y no podía, para sacarle el Búfalo Tevez, para tenerla ahora Joel Herrera, aguanta Joel, gira Joel, la tiene Herrera, Herrera que sale, sale muy bien Joel Herrera, el 77 con condiciones, sacando la pelota, balón largo arriba para que vaya el Búfalo Tevez, pelota que se va a ir al saque de manos. El mejor de Cusco es Joel Herrera, ¿Jan? ¿O para ti quién ha sido?
2: Definitivamente, ¿no? Es el que puede hacer algo más para un gol, un pase gol en este partido.
3: Salida de abajo que le pertenece ahora al conjunto. Bajó Pontino, se prepara una variante en el cuadro de Cusco. Toca la pelota por la derecha para que la tenga ahora el Santi González. La deja pasar Santana, la toca ahora para Casonati. Casonati que la toca por un costado sector izquierdo para que vaya ahora. La tiene Cristiano, el centro de Cristiano. Balón al área, balón arriba con todo. Va Viseu, quiere ahora Wilson que le pegó. Abajo, abajo Vidal para sacar la pelota, para despejarla por un costado. El conjunto de Cusco la tuvo Cristal, que avisa nuevamente.
2: Sí, ya sacó una en el primer tiempo, otra en el segundo tiempo, las dos al palo izquierdo. Ha sacado dos de gol clarísima Vidal en este partido.
3: Va sacando la pelota desde abajo ahora, compañeros. Escucho.
1: Recomendaciones y, bueno, algunas consignas de Alejandro Orfila para Silva, porque va a ingresar en cualquier momento el número 26.
3: Va a ingresar entonces el Nico Silva al terreno de juego. Se va a jugar desde abajo. Va a ser el saque para el conjunto cusqueño. Andy Vidal sacando la pelota, Andy Vidal jugando desde abajo ahora con Gamarra. Gamarra que la manda, balón largo arriba para que vaya el Búfalo Tevez. Va a ganar arriba Abraham para ir a pelear de nuevo el Búfalo abajo. Juan Cruz González para ganar. Quedó sentido de todas maneras el 18 que fue a trabar. Y hay que trabar con el Búfalo Tevez también ya.
2: Hay que trabar, ¿no? Pero igual fue con todo también Juan Cruz González. Ya se recupera. Esa dividida hay que tener cuidado, ¿eh? Si no sabes ir bien a esa dividida, la puedes pasar mal.
3: La va teniendo el 18, Juan Cruz que la toca, balón para el Santi que va, la juega para Wilson, quería y no podía. Atento José Bolívar para recuperarla, tocan adelante, balón arriba con todo para que la tenga ahora Colito, Colito que la toque en corto, en el círculo central, la juega arriba, balón de Carlos Díaz para que vaya el Búfalo bajo la marca de Luis Abrán. Va a llegar el Búfalo Tevez que aguanta, la va teniendo ahora el 11, va a jugar en corto, el balón del Búfalo toca al medio, balón ahora para Carlos Díaz, Díaz que la juega para Colito, Colito que la tiene en el medio campo, la toca en corto, balón ahora para Colman, la tiene Colman y ya pasó Carabajal, la tiene Colman, Colman ahora, Colman para 10-10 para Bolívar. Bolívar que la va a jugar por un costado. Va a meter el centro. No se va a animar. No, la juega en corte. Balón al medio ahora. Carlos Díaz que la tiene. Le dice quién se muestra. ¿Quién juego? Ahora va tocando Carabajal. Gira Carabajal. Carabajal que la toca. Balón para Colito. Colito para Carabajal. Carabajal que la tiene en tres cuartos de cancha. Va pasando el cuadro de Cusco. El centro que viene pasado. Balón arriba. Con todo. Quería buscar Herrera. No podía finalmente. Ahora para despejar la pelota. La tiene McLaren jugando para Casonati. Casonati para Cristiano. Cristiano por un costado centro izquierdo del campo. Para pasar con la redonda. 23 minutos, casi 24. Por ahora seguimos 2 a 2. El balón arriba. Para que vaya el Santi. Quería el Santi. No podía, el balón desde abajo la tiene el Santi igual, tres cuartos de cancha, pasa Viseu, por la derecha pégale Viseu, la tiene Viseu, Viseu ahora, Viseu en el área, Viseu que quiere Viseu, llega a línea de fondo, el centro, balón atrás, intentaba y no podía, el Santi, ay, ay, ay, ay, ay, ay, ay, ay, el remate del Santi, se va la pelota al saque, ahora saque de meta, seguimos 2 a 2,
2: cambio, 24, sí. El pase para Viseu, Paseo que gambetea para adelante, se la da a González. González nuevamente por el lado derecho, Viseu que entra al área y después el balón le queda perfecto a Santi González, que define, pero muy desviado el palo derecho. Lucho Bolí.
1: Compañeros, se dio el cambio. Lucas Colito se retira en ese momento para que ingrese Nicolás Silva, número 26 en la espalda. Bueno, todavía no se da el cambio, pero ya lo han anunciado así en el tablero electrónico. Seguramente después de esta.
3: No se da el cambio porque llamaron, me parece, a Manzaneda también para el ingreso, ¿no, Lucho?
1: Sí, es correcto. En ese momento se pone la número 7, José Manzaneda.
3: Bueno, van a ser dos variantes entonces en el cuadro cusqueño. Comienza a jugar y comienza a traerla desde abajo. El cuadro bajo Pontino también, que quiere buscarlo en 24, casi 25 minutos de juego por ahora. Dos para Sporting Cristal, dos para Cusco Fútbol Club. Salía por un costado centro izquierdo para que vaya Bolívar Bolívar, que la juegue en corto al medio para salir Carabajal. Carabajal para tocarla en corto. Balón para Colman. Colman que la tiene, Colman que va y va comenzando a tocar el conjunto cusqueño, Ian Rodríguez.
2: Así es el cuadro de Cristal también, que ataca solamente hoy por hoy por la banda derecha. Se va Cusco.
3: Ataca Cusco, la pelota delante para que vaya Bolívar. Bolívar la tiene, Bolívar la juega al medio. No había nadie, no había nadie para impactar la pelota. No pasa el peligro. La va teniendo ahora desde abajo. La va controlando Colman. Colman que la juega por la derecha. Balón adelante para que vaya ahora Ceballos. Ceballos que la va dejando para Herrera. Herrera de nuevo para Ceballos. Ceballos que la tiene y la va retrocediendo. El balón desde abajo le pertenece a Colman. Colman que la deja para Gurrun Choi. Choi que la va dejando para Carlos Díez. En el círculo central la va dejando para Gamarra. Gamarra que la toca adelante. Balón arriba. Quería buscar a Bolívar. No va a picar Bolívar el espacio. Le dice: no, ahí ya no voy, hermano. Estoy cansado. La salida desde abajo le pertenece ahora a Juan Cruz González. González que la va dejando por el medio. El balón para Colman. Pasa bien Santana. Santana que va. Santana que quería con el pase filtrado para Viseu. Era buena la intención, mandó la ejecución.
2: Sí, ya mandó un lujo, pero después el pase no salió bien. Quería ponerla entre líneas para que siga corriendo Felipe Viseu.
3: Se va a jugar desde abajo, pero antes las variantes. Ahora sí, Lucho.
1: Sí, ahora sí lo va a permitir el árbitro principal. Vamos a ver, les decía, la variante del número 22, Lucas Colito, que se retira para que ingrese Nicolás Silva. Algo que ya se había anunciado.
3: Bueno.
1: Y ahora José Manzaneda va a reemplazar al 77, a Joel Herrera. Buen partido para Herrera.
3: Bueno, se va Joel Herrera, entonces. De buen partido, como lo decíamos. Noyan.
2: Sí, de gran partido, ¿eh? Buen partido, sobre todo buen primer tiempo en el cuadro del Cusco FC, más desequilibrante por lejos del conjunto visitante. Y bueno, también tiene también sus cosas Manzaneda, fresco, un rival cansado. Guarda que también puede hacer la diferencia por la izquierda en el uno contra uno.
3: Va a jugar la pelota en corto. Balón para él, para el número 7. La tiene Manzaneda. Manzaneda bajo la marca de Juan Cruz. Pasa Manzaneda que está fresquito. La tiene Manzaneda bajo Juan Cruz. Para mandar la pelota por un costado. El saque de mano, saque lateral. Hay saque de banda a favor del conjunto cusqueño. Manzaneda que la deja en la primera que tuvo.
2: Sí, parece que ya la actitud de Cusco FC es: el empate me conviene, el empate me gusta. No estoy disgustado. Mucho tiempo hace, ¿no?
1: Llamaron a Catriel Cabellos.
3: Bueno, llamaron a Catriel entonces. Cuando la pelota en corto, balón de Colman, la pisa Colman, quería buscar Colman, afuera por parte de Wisdom. Balón que se va a ir por un costado, el saque ahora. El cambio se va a dar ahora.
1: Sí, ahora sí, el número 27, el número 27, Gabriel Santana, se va a retirar del campo para que ingrese el número 21, Catriel Cabellos. Número 21, Catriel Cabellos en la cuarta variante Cristal.
3: Bueno, se da la variante entonces. Catriel Cabellos ingresa al terreno de juego. Ya anotó a mitad de semana, Catriel. El triunfo importantísimo de Sporting Cristal sobre Junior.
2: Un gol que lo reconcilió con la hinchada, ¿no?
3: Sí, totalmente. La tiene Carlos Díez, aguanta Díez que quiere. Wilson que pone la piernita. La pelota que se va por un costado del saque de mano, saque lateral a favor de Cusco. La pide Colman. Arriba también la pide el Búfalo Tevez. Va a ser el lateral a favor del conjunto cusqueño. El saque que viene, el balón arriba para el Búfalo Tevez desde el césped, ganando la pelota ahora con Manzaneda. Le rebota la pelota al número 7, se va a la redonda al saque de meta. Saque de arco a favor de Sporting Cristal. 28 minutos y yo les digo que somos Radio Exitosa, en donde el fútbol de la Liga 1 se escucha mejor.
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3: Se va a jugar la pelota por la derecha para que la tenga ahora el Santi González. El Santi que va a ganar un tiro de esquina. Va a tener un tiro de esquina y conjunto rimense antes de este tiro de esquina. Cuéntame, Jan Rodríguez, las cuotas de Dorado B.
2: Atención, la cuota del quinto gol. Cristal 1.70, ninguno 4.75 y Cusco 3.05.
3: Va a venir el centro, se juega rápido. Intentaba el centro, el cuadro rimense. Jugaba rápido, casi, pero La pelota se veía ahí, ya se había ido, ¿no, Lucho?
1: Sí, ya se había ido, ya había traspuesto la línea en ese tiro de esquina. Se va a dar el saque de puerta y van a permitir también un cambio más. Atención, porque es la, bueno, es la última ventana ya para Cusco. Diego Soto, número 88.
3: Pero antes, minuto de hidratación, ¿no?
1: Sí, sí, señor. Minuto de rehidratación es lo que dispone Sebastián Lozano.
3: Bueno, minuto de rehidratación. ¿Yan?
2: Sí, y además también, bueno, lo que hemos visto, ¿no? Lo que ha entrado, ya estuvo una Valor en Castro, también tuvo una Santi González. Jugar, ¿no? Por la banda también, el pase un poco más al espacio, aunque también va a encontrar poco campo, debido a que el equipo de Cusco FC ya, ¿no? Ya metió atrás, por ahí se siente un poco en el medio, busca con los extremos hacer daño, aunque hemos notado que el arquero, que en cada lateral también, en cada pelota parada, hay un poco de tiempo, ¿no? No les molesta, no les incomoda el empate 2-2. Les gusta, lo quieren, y es por eso que no es que acelere el juego el cuadro de Cusco, sí Sporting Cristal. Y bueno, si Cristal va a seguir así, atacando, levantando líneas, guarda que se puede comer una contra con Manzaneda, ¿no? Vamos a ver también cómo manejan los ataques, seguramente, a ambos equipos a terminar la jugada de ataque, porque uno de los dos va a quedar mal parado. Y bueno, nos animamos a decir 3 goles, ¿no? Está complicado ahorita, por ahí uno más.
3: Mira, la primera cuota la cumplimos.
2: Sí, claro, claro.
3: Todo en el primer tiempo salió, ¿eh?
2: Sí,
3: todo.
2: Claro, pero ahora está difícil, pensé un partido más abierto, pero fueron pasando los minutos de segundo tiempo y Cusco como que un poco de tiempo en cada lateral, pelota parada, saque de meta. El equipo visitante quiere el empate, está en modo conservador. Estuvo en modo atrevido el primer tiempo, pero ahora está bastante conservador el conjunto del Cusco.
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3: Va a ser ahora desde abajo a favor del cuadro cusqueño. Compañeros, escucho.
1: Variante en Cusco, Iván Colman se retira para permitir el ingreso de Diego Soto, camiseta número 88. Número 88, Diego Soto, entonces, para reemplazar a Colman.
3: Ingresa Diego Soto, entonces, al terreno de juego. El número 88.
1: Bueno, y compañeros, comentarles que en ese minuto de rehidratación conversaban bastante con Maslorin Castro. No solamente ese Ricardo, sino también Jorge Soto dando indicaciones, y por el lado del profe Orfila, recomendaciones, me imagino, para Gamarra y también para Horacio Carabajal.
3: Salida de abajo que le pertenece al conjunto de Cusco. El gringo salió y ya no se volvió a ir, ¿no, Lucho?
1: Sí, pero estamos en sombra.
3: Es verdad.
1: El gringo por ahí molestando.
3: Está tranquilo.
1: Sí, por acá estamos bien.
3: Muy bien. Salida por la derecha para que la tenga ahora Nico Silva, jugando en corto, cambio de sector, balón largo arriba por un costado para que vaya ahora José Miguel Manzaneda. La tiene Manzaneda por un costado, sector izquierdo, pasa Manzaneda bajo la marca del 7, el Santi González. Se juntan los 7, el 7 Cristal y 7 de Cusco. Comienza a tocar ahora Bolívar, aguanta José Bolívar, tocando para Manzaneda, Manzaneda nuevo para Bolívar. Bolívar, ¿qué va pasando? Ya pasó Diego Soto, el centro de Bolívar, balón al área, ahora para que la tenga Nico Silva. Quería Nico Silva, no pudo controlar y ahora recupera la pelota del cuadro rimense. Iba adelante con McLaurin, el balón largo arriba de McLaurin, balón por la derecha para que vaya el Santi. La tiene el Santi en el mano a mano con Bolívar. Se va a animar el Santi, va a pasar el Santi. El Santi que quiere, engancha por la derecha, va a pasar a uno, quiere pasar al segundo, pasa ahora, mete la guacha, mete el centro que viene, balón al área, arriba para ganar Gurrunchoy, para sacar la pelota. No pasa el peligro, la tiene ahora Cristiano con el centro. ¿Se va a animar o no? ¿Se va a animar o no? No se anima finalmente, la toca en corto, balón para McLaurin. McLaurin que sí, McLaurin va a meter el centro en el borde del área, la juega con Catril. Catril ahora de nuevo con McLaurin. McLaurin que aguanta, la tiene ahora el 23, aguanta McLaurin, jugando para Cristiano. Cristiano que la tiene, la juega en corto, balón al medio, ahora para McLaurin, tocando la pelota desde abajo, ahora para Luis Abrán, y comienza a jugar de nuevo con Pósito. Pósito que retrocede, tocando la pelota ahora con Abrán. Abrán que quería finalmente, va a recuperar el cuadro cusqueño, tocan en corto, balón al medio, ahora para que vaya, la tiene 10 que la juega arriba, para que vaya el Búfalo Tevez, que no va a llegar, expuesto totalmente, cansado el número 11, el balón largo para él.
2: Sí, ya no puede, ¿no? Ha hecho también un partido desgastante, corriendo, metiendo, fajándose con los defensas de Sporting Cristal. Creo que ya está para el cambio,
3: ¿no? Ya llamaron al 9, me parece, al matador, ¿no, Lucho?
1: Sí, han llamado a Facundo Callejo en ese momento.
3: Bueno, va a ingresar el 9 entonces Callejo. Comienzan a tocar por un costado centro izquierdo para que la tenga Manzanera en el mano a mano con Juan Cruz. La falta de Juan Cruz va a ser amarilla también para el número 18. Y va a ser el tiro libre peligroso a favor de Cusco, que quiere ganarlo también. Ya Rodríguez, la amarilla para el 18, Lucho Polín.
1: Sí, la segunda amarilla del partido, la segunda para Sporting Cristal. Juan Cruz González, bueno, derriba ahí a Manzanera, no tenía otra que hacer. Y le muestran la cartulina amarilla al cervecero.
3: Bueno, ¿se dará el cambio ahora o después? Yo creo que ahora se va a dar el cambio del Búfalo.
1: Bueno, lo cierto, les cuento, es que el número 27 es, ¿ah? Carabajal, buen partido para él. Sale del terreno de juego, ya dieron la indicación, Horacio Carabajal, para que lo reemplace Facundo Callejo, el goleador cusqueño, camiseta número 9.
3: No sale el Búfalo entonces de ya.
2: Juega con doble punto entonces, pues está muy cansado al Búfalo.
3: Sí.
2: Pero un balón parado, un rebote, seguramente va a tener Cusco, pero en el tema del desgaste está agotado, lo veo yo.
3: Yo también. Se va a jugar la pelota ahora desde el tiro libre peligroso para Cusco. Casi casi en el vértice del área. Un poquito más atrás. Nico Silva frente a la pelota. Le va a pegar Nico Silva. 26 en la espalda. 35 en el marcador del segundo tiempo. Para buscar la cabeza de alguno de los compañeros. El centro de Nico Silva. Balón arriba de cabeza para despejar Viseu. Para ganar arriba con todo también el cuadro rimense. Y va Wilson. El balón que va a ser de Diego Enrique. Jugador caído. Jugador sentido en el terreno de juego. Lucho Polín.
1: Chocaban, ¿no? Chocaban las cabezas ahí de Jan Wilson con el jugador cusqueño. Bueno, han entrado ya los asistentes médicos para atender al jugador del equipo visitante.
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2: Bueno, jugadores ya atendidos. Se para también el jugador de Cusco, también el jugador de Sporting Cristal. Vale, atención afuera del campo. Dime, Lucho.
1: Sí, bueno, el más afectado en ese choque de cabeza pues fue Diego Soto, ¿no? Que ya se puso de pie, va a salir del campo para ingresar, como dice protocolarmente. Ian Wilson, bueno, no pasó mucho apremio, pero también hará lo propio.
3: Se va a jugar la pelota desde abajo. Ahora para comenzar a tenerla el conjunto bajo Pontino. Le quiere buscar Compósito y la gente ya no se aguanta, no una quiere, porque el pase atrás ya no.
2: No aguantan el pase para atrás. Estás empatando en el Gallardo. Tienes que entenderlo, Jorge Cristal.
3: Va a salir ahora. Quería Cristiano da Silva. Aguanta da Silva. Quiere buscar ahora Nico Silva. La falta de Cristiano. Falta y tiro libre a favor del conjunto cusqueño. Tiro libre, Incavet, ¿para qué paga?
1: Inteligente de Silva para quitarse la marca de Cristiano da Silva, ¿no? La protegió la pelota y tuvo que empujarlo simplemente el brasileño. Tiro libre a favor del cuadro cusqueño.
3: ¿Se va a dar un cambio en Cristal?
1: Así es, la última variante va a ser Martín Tábara. Se quedó Jan Wilson, no reingresó después de esa atención médica que tuvo en el choque de cabezas con Soto. Y ahora lo ha reemplazado Martín Tábara, camiseta 25, último cambio en Cristal.
3: ¿Quiere que le diga algo Jan Rodríguez?
2: ¿Un tiro libre?
3: Acaba de entrar el gol de Cristal, para mí. Va a venir el centro, ese jugador caído, Lucho Polín.
1: Bueno, el Búfalo TV, ¿no? Están un poco tomándose las marcas en ese tiro libre, formando la barrera. Está Juan Cruz, Catriel, bueno, caía el número 11, tal vez está acusando un golpe, pero simplemente para ganar algunos instantes más, ¿no?
3: Bueno, quedó sentido el número 11, el Búfalo Tevez. Quedó sentido en el terreno de juego. Y Lozano que le dice, no te tires más, ¿ah? Gino, juguemos, escucho.
1: Sí, lo que indica justamente Juan Manuel Tevez es que lo pisaban en el pie izquierdo, ¿no? Le hacía la seña, pero van a proseguir las acciones.
3: Se va a jugar ahora desde el tiro libre. Hay tiro libre a favor del conjunto cusqueño. ¿Qué quiere buscar ahora de balón detenido? Ponerse delante del marcador. El centro que viene, balón arriba para que vaya con todo. Quería el Facu Callejo. El balón que se va a ir al saque de meta. Hay saque de arco a favor del conjunto rimense. Saca la pelota larga, arriba con todo. Sacaba Diego Enríquez. El balón que va a ser ahora a favor del conjunto cusqueño. La salida de abajo que le pertenece a Ceballos. Ceballos para Soto. Y Soto que la va jugando para Manzanera. Manzanera que la tiene por la derecha. Aguanta Manzanera. Manzanera que pone el cuerpito. La pierde igual Manzanera, pero va recuperando ante la salida del conjunto rimense. Comienza a jugar y comienza a tocar. Desde abajo Ceballos que la tiene. Toca adelante, balón para Diego Soto. Soto que la toca para Nico Silva. Silva que la va jugando, ni la va retrocediendo. Y el balón desde abajo le pertenece ahora a Ceballos. Ceballos que la va a tocar ahora con Vidal. Vidal que la juega adelante, balón largo arriba de Vidal. Toca para tenerla ahora Nico Silva. Aguantando Silva, Silva quería finalmente y no podía. Va recuperando Cristiano da Silva. Cristiano que quería ahora para jugar por un costado con McLaurin. McLaurin que retrocede, balón ahora para Catriel. Catriel que la va jugando, Catriel que va. Catriel que la toca ahora para que la tenga Tábara. Tábara que la toca por la derecha, ahora para que vaya. La tiene Juan Cruz, Juan Cruz aguanta, Juan Cruz el centro, balón pasado, el cambio de sector de Juan Cruz. Ahora para Cristiano, Cristiano que va a meter el centro de Cristiano, balón al área, arriba con todo. Quiere buscar el Santi para sacar la Manzaneda, para despejar la pelota ahora. Por el medio la tiene Juan Cruz al medio. Intentaba con Viseu. Balón que se va al saque de meta, intentó el conjunto bajo Pontino en 39, casi 40, seguimos 2 a 2.
2: Sí, poco ortodoxo el remate también, está complicándose a la hora de generar, poca paciencia, ¿no? Ya la, también la gente se comienza a desesperar con el arquero Vidal, que en cada saque de meta hace bastante tiempo, poca, ¿no? Asociación, poca productividad en ataque a la hora de generar el Sporting Cristal.
3: Salí, balón largo, arriba con todo, quería buscar Juan Manuel Tevez. Toca ahora Diego Soto. Quería buscar Tevez, atento para ganar Cristiano da Silva. La va dejando ahora Gerald Martín. Tábara, Tábara que retrocede. El balón para Pósito. Pósito que la deja para Abraham. Abraham que retrocede. Balón para Enríquez. Enríquez obligado a sacar la pelota larga. Arriba con todo y lo más alto del estadio. Alberto Gallardo quiere ganar ahora Viseu, que gana de cabeza. La va dejando ahora Bolívar. Bolívar que la va tocando en corto. El balón desde el medio que le pertenece ahora al Búfalo. El Búfalo que la toca para Díez. Díez que la deja para Manzaneda. Manzaneda que quiere pasar, atento para cubrir. Estaba Catriel y la va jugando para la derecha. Ahora para que vaya el Santi. Va pasando el Santi. El Santi que va. Ataca a Cristal y lo quiere ganar. Va Cristal ahora. Ataca el Santi. El Santi se mete al área. El Santi, el Santi, el Santi. Abajo. Abajo para quedarse con la pelota. Andy Vidal atenazando esa redonda, quedándose con el esférico. Seguimos 2 a 2.
2: Sí, la jugada pedía pase para Maslorenz Castro. No llegaba Viseu, pero decide el remate al palo izquierdo. Estaba muy pegado a ese poste Vidal. La sacó bien abajo. No le pegó con mucha potencia a Santi González.
3: 41 ya de compromiso. 41 de partido. Por ahora seguimos 2 a 2. Ya me dirá Lucho Polín próximos partidos de ambos equipos. Andy Vidal para sacar la pelota con Gurrum Choi. Choi que la va dejando por la derecha para salir ahora con la pelota dominada. La tiene Ceballos. Ceballos que la juega arriba ahora con Nico Silva. Silva que la aguanta y la toca en corto, balón de Callejo. Callejo que la juega ahora para Ceballos. Ceballos que va pasando. Pasa Ceballos, atento para cubrir. Estaba Cristiano da Silva. Ceballos que retrocede. El balón para Nico Silva. Silva que la tiene ahora. Silva que se acomoda. El centro de Nico Silva. El balón pasado arriba para que vaya el Búfalo. Tevez arriba para ganar Pósito. Ahora Manzaneda en el medio. Manzaneda la tiene Manzaneda. Callejo le pega abajo. Atento,

0: aguanta y toca la pelota en corto, balón desde el medio para Ceballos, Ceballos que la va tocando para Diego Soto, Soto para 10, 10 que la tiene y ya pasa por la izquierda solo, también Manzaneda, el balón para Gamarra, Gamarra que la tiene, Gamarra que la juega, balón para Manzaneda, la tiene el 7, bajo la marca de Juan Cruz González, está amonestado Juan Cruz y va a pasar ahora Manzaneda, Manzaneda que la tiene, Manzaneda aguanta, toca el medio, el balón para Soto, Soto le va a pegar, Soto, reclama la mano, no hay nada, nomás dice el árbitro, juegue nomás, le rebota, dice Lozano y Cusco que lo quiere ganar, juegan por el medio, balón de Gurrún, Choi, Choi que la tiene, Choi que la va jugando en corto, balón al medio, ahora para Carlos Díez, la pide adelante Manzaneda, balón para él, la tiene el número 7, aguanta, Manzaneda que la tiene por el sector izquierdo, va pasando Manzaneda, Manzaneda que va, Manzaneda que engancha, va tocando en corto, balón al medio, ahora para salir con la pelota la tiene Carlos Díez, Díez que aguanta, Díez que la va jugando, balón para Soto, Soto por la derecha, va a encontrar abierto a Nico Silva, Silva que la va a jugar ahora para que la tenga Ceballos, Ceballos ahora con el centro de Ceballos, qué bueno, balón arriba, intentaba Callejo, si la dejaba pasaba Manzaneda y lo quiere ganar Cristal en esta, iba pasando ahora con Catriel, iba Catriel que ataca ahora el cuadro de Cristal, la va teniendo en el medio campo, juega por la derecha, abajo para cubrir, no podía finalmente Bolívar, no pasa el peligro, la tiene ahora el Santi, el centro, Gamarra para despejar, Catriel para caerle en la zona de rebote, la va teniendo el conjunto rimense, seguimos 2-2, Jan Rodríguez intenta Cristal,
1: si intenta Cristal por la banda derecha, muy bien entró Catriel que había salido partido, Catriel y Santi busca por ese lado, y Da Silva, coma Lore, cuidado,
0: el centro que viene, balón arriba, ahora Viseu, intentaba Viseu y no podía, para despejar ahora, la tiene Catriel en el borde del área, Catriel le va a pegar, Catriel, Vidal, gigante Vidal, para mandarla al tiro de esquina para Sporting Cristal, Vidal se hizo gigante, quedó sentido Lucho Polín.
2: Sí, sentido el arquero del cuadro cusqueño, bueno, gran mano que saque en ese remate, ya se va el tiro de esquina para Cristal, te cuento rapidito, fecha 4 Libertadores, el martes 5. Cristal frente a Palmeiras en Matute, 5 de la tarde por el grupo F. Y por el grupo A, el miércoles 6, Cusco va a enfrentar a Estudiantes de Argentina, 5 de la tarde también.
0: Ahí están los partidos que le tocan a ambas escuadras. Tapa donde Vidal, no, Jan.
1: La tapa pelota don, se metía abajo. Es cierto, no fue con mucha potencia, pero fue esquinado el remate. No fue arriba, fue abajo. Se estira y también un poco de tiempo, ¿no? Sí, claro. Para calmar, porque sabe que Cristal está muy jugado en ataque. Quiere bajarle las revoluciones al cuadro de Ser Ricardo.
0: Empate a 2 en el estadio Alberto Gallardo. 44, ya casi 45. En cualquier momento se levanta el tablero electrónico. Así que atento Lucho Polín. Y atento también con sus figuras, ¿ah? Ya les voy a preguntar en breve. Su jugador elegante, Dokran del compromiso. El jugador exitoso del partido. Se va a jugar desde el tiro de esquina ahora para Sporting Cristal, que lo quiere ganar. Va a venir el centro por parte del número 7.
3: 6 minutos más.
2: Compañeros,
0: ¿escuchó?
2: 6 minutos más para que termine el partido.
0: 6 más se van a jugar entonces. Va a venir el centro por parte del Santi González. Quiere ganarlo Cristal. El centro que viene al área, arriba de cabeza para despejar el conjunto de Cusco. La tiene Nico Silva. Quería Nico Silva y no podía. Balón para el Santi. El Santi que recupere. La juega para Juan Cruz González. González que le va a tocar adelante. Balón largo arriba por la derecha para que vaya ahora Tábara. Tábara que la tiene. Tábara que va. Tábara que la juegue en corto. Balón ahora para el Santi. El Santi para Catriel. Catriel para Tábara. Tábara que la tiene. Tábara 3-2. El centro que viene al área. Balón arriba. Intenta ahora. La tiene Viseu. Viseu en el área. Viseu le pega. Mano, mano, mano, mano, mano, mano, mano, mano, mano, mano. Se va a jugar desde el tiro de esquina, pero desde ya yo te digo, Jan Rodríguez, para mí es mano y penal Lucho Polín, que vio desde su zona.
2: Para mí también se barría el número 21, José Ceballos. Me parece a mí, desde mi posición, que impacta en el brazo.
1: Sí, tiene estirado el brazo, tiene estirado el brazo, no puede estar con el brazo estirado en el área ante un remate. ¿Para qué no marcó con brazos atrás? Algo que se hace mucho en Libertadores Americanas, pero el árbitro ha dicho córner.
0: Por ahora,
1: hay
0: te
1: que,
0: digo.
1: Hay que verla, ¿no? Está apurando.
0: Ok, apuró el árbitro. Para mí era mano, te digo.
1: A ver qué nos.
0: Bueno, el tiro de esquina que se juega, balón pasado. Quería buscar ahora para tenerla Catriel Cabellos. Para jugarla por un costado. La tiene Catriel, Catriel que va. Catriel el centro, balón arriba de cabeza. Para despejar el conjunto cusqueño. Arriba con todo intentaban. Jugador caído en el área. Jugador que caía. Se va a jugar la pelota desde abajo con el tiro libre en cabeza. ¿Para qué paga?
1: A ver, ahí revisamos en la pantalla exitosa. La mano que no juega el árbitro, la supuesta mano. Veremos qué interpretó, qué dice Gino Varese ante la jugada de la mano que reclama Cristal en el área.
0: Bueno, no le cobró a priori. Lucho Polín, usted que está ahí, reclamó toda la banca de Cristal, ¿no?
2: Bueno, sí, reclamaron todos en Cristal, pero bueno, la verdad ya hasta la duda me queda, ¿no?
0: Sí, sí, sí. Para que la hayan sacado rápido es porque no hubo seguro. Salida desde el medio para que saque ahora la pelota Carlos Díez, del que la juega adelante, el balón largo arriba con todo, quiere sacar Pósito, Pósito que despeja la redonda y pelota que se va, el saque de manos, el saque lateral a favor del conjunto de Cusco.

0: para sacar la pelota ahora Manzaneda. Manzaneda que la tiene, Manzaneda que va, Manzaneda que quería. Va jugando la pelota en corto, el esférico de Manzaneda. Pelota que se pierde, al saque lateral, ahí saque de manos a favor de Cusco. Se juegan ya 2 minutos y medio. Se va a jugar el esférico desde el lateral ahora, para comenzar a tenerla y para comenzar a jugar el conjunto cusqueño. Manzaneda, que la juega ahora para Nico Silva. Es una de las polémicas de la jornada, te digo, tranquilamente. No se revisó la jugada ya. Me pareció haber visto una manito. La salida ahora por la derecha para que la tenga el Santi González. El Santi que va, el Santi que quiere, el Santi que la tiene, el Santi que la juega adelante, balón arriba para que vaya Catriel. Catriel que la tiene y ataca Grisal. La tiene Catriel que aguanta. Catriel que va. Catriel ahora la juega al medio, balón ahora para que la tenga Tábara. Tábara que la tiene, Tábara que la juega por un costado, sector izquierdo. Pasa Cristiano. Cristiano que tiene tiempo para meter el centro. El centro que va a venir del 90, no. No se anima el brasileño. Ahora sí se anima para meter la derecha, balón al área. Ahora para que vaya Catriel. Intentaba Catriel la jugada, se va a ir al tiro de esquina y tiro de esquina a favor del cuadro rimense. En breves elegimos al exitoso, 6 más se van a jugar. Ya cumplimos 3 minutos y medio de los 6 que se han agregado. Lo quiere ganar Cristal al último, lo quiere ganar el conjunto bajo Pontino. Va a venir el centro por parte del cuadro rimense, le va a pegar y era el Martín Tábara. Tábara con el centro del tiro de esquina, el centro de Tábara, balón arriba de cabeza. Intenta, quería finalmente, no podía. Ahora para despejar el Búfalo Tevez, le cae la pelota a Juan Cruz. Se va a animar Juan Cruz, le pega de larga distancia, quería Juan Cruz y no podía. Ahora para sacarla el conjunto cusqueño, atento estaba Diego Enríquez para mandar la pelota adelante, balón arriba. Intentaban ahora por el medio, quiere jugar y no podía. Ahora Abraham para retroceder, el balón para Juan Cruz González, manda la pelota adelante, balón a la espalda para que vaya ahora con todo por la derecha el Santi González. El Santi que va, el Santi se quiere meter, el Santi que quiere enganchar, la tiene el Santi por la derecha, el Santi que quiere meter el centro, se anima ahora, engancha, se mete a línea de fondo, engancha por el área, el Santi que va con corazón, con empuje, intenta. No hay nada, no hay nada, dice el árbitro, juegue nomás. Y ahora recupera el conjunto cusqueño que quiere ganarlo, va adelante ahora con Nico Silva. Nico que va, Nico Silva, que la juega y la pelota se va a ir al saque de manos a favor de Sporting Cristal. Le dicen al árbitro Lozano, revísala, vamos a elegir rápidamente al jugador exitoso de este compromiso, al jugador elegante Dokran. Elegimos al jugador exitoso de este compromiso, Jan Rodríguez.
1: Andy Vidal.
0: Andy Vidal, entonces un voto. Lucho Polín.
1: Andy Vidal.
0: Andy Vidal, me sumo también, 3 votos para Andy Vidal. José Dávila. Andy Vidal también, 4 votos para Andy Vidal. Perfecto. Piero Panduro ya me dirá por interno si también Andy Vidal, pero unánime me parece. El centro que viene al área, balón arriba, intentaba Viseu y no podía para sacar la pelota del conjunto cusqueño. Lápiz del Búfalo Tevez, el balón arriba, intentaba Tábara también para ganar por el medio y para sacar la pelota Gurrumchoy. Saca la pelota ahora Gurrumchoy, que la manda adelante, balón arriba para que vaya Callejo. Quiere ganar el 9, atento Pósito para sacarla. Va a ser la última para Cristal, 50 minutos de partido. Estamos jugando el último minuto que adiciona el árbitro Sebastián Lozano. Juega la pelota por un costado, sector izquierdo, para que pase ahora McLaurin. McLaurin que quiere pasar. Falta de Ceballos, tiro libre peligroso y lo quiere ganar Cristal en la última, Lucho Polín.
1: Había pasado la marca muy bien Maloren Castro por el sector izquierdo, le hacía ahí justamente la mague, José Ceballos lo barre y es amarilla para el número 21. Tercera amarilla del partido, primera para Cusco, José Ceballos.
0: Va a ser el tiro libre para Cristal, que lo quiere ganar en esta, Jan.
2: Así es, la pelota parada, atención, vamos a ver si conecta de cabeza Sporting Cristal. Tiene mucha categoría, mucha técnica Cristal a la hora de sacar la falta, especie de córner corto.
0: Va a ser el tiro libre de Tábara, frente a la pelota el 25, también el Santi, ¿no, Lucho?
1: Sí, es correcto, con Tábara.
0: Va a venir el tiro libre para Sporting Cristal, cerca del vértice del área, prácticamente un córner corto. Va a ser para el cuadro rimense, que lo quiere ganar en 51 minutos del segundo tiempo, quiere quedarse con los 3 puntos, la gente de pie en el estadio Alberto Gallardo. Va a venir el centro, el remate al arco por parte de Tábara, el Santi González, para buscar la cabeza de uno de los compañeros, le pega Tábara. Sobre la línea, termina sacando la pelota. El balón que termina siendo rechazado por parte de la escuadra cusqueña. Y me parece que esto va a terminar así. La tuvo Cristal en la última, Jan.
2: Sí, la tuvo Cristal en la última. La buena técnica de Tábara para ponerla cerca del palo izquierdo. Increíble, se salvó Cusco FC. El partido está 2-2. Quedan segundos en el encuentro.
0: Va a ser el saque de Andy Vidal. Van a empatar a 2. Sporting Cristal y Cusco Fútbol Club. El balón largo arriba. Cuando el árbitro Sebastián Lozano hace sonar su silbato y termina el compromiso. Han empatado a 2 Sporting Cristal y Cusco Fútbol Club. Ha sido empate en el estadio Alberto Gallardo en esta jornada 13 de la Liga 1 del torneo Apertura. Y tú lo disfrutaste como de costumbre este 2-2. A mi manera, Jan Rodríguez.
2: Así es, acabó el partido 2-2. Un muy buen primer tiempo, un segundo tiempo donde Cristal tuvo para ganarlo, pero donde el arquero Vidal evitó todo, no fue la figura. Esto habla de un mejor comportamiento ofensivo de Cristal en el ataque, pero el arquero anduvo 10 puntos, por eso la figura del partido. Se saludan los jugadores. Reporte final, señor Rucho Molín.
1: Bueno, sí, se están saludando los jugadores, agradeciendo también a la hinchada, ¿no? Muchos de ellos también aplaudiendo, porque saben que Cristal va de menos a más en la liga. Creo yo, Jan, que fue arriesgado tal vez empezar con Cuenca en el partido, por ahí, un poco priorizar y no ver al rival que también podía dar menos, ¿no? Pero bueno, consigue este en punto Cristal, 2-2 aquí en casa.
2: Cosas por mejorar en el torneo local, seguramente no es un mal, bueno, es un buen apertura, es un pésimo apertura, hay que decirlo, es una buena Copa Libertadores hasta el final, esperemos, ¿no? Por el bien de Sporting Cristal que siga avanzando en la Copa Libertadores de América, pero hasta ahora es un muy mala apertura, caras obviamente molestas, no, tristes por el resultado 2-2, otra vez un equipo que viene al Gallardo y saca puntos, pero el equipo de Cristal generó el segundo tiempo, falta finiquitar, falta acabar las jugadas, pero el portero respondió el día de hoy a gran manera. Lo de Andy Vidal fue la figura. Vinimos a ver 4 goles en el primer tiempo, ningún gol en el segundo tiempo. Cristal puso mucho por mejorar, seguramente en el clausura será otro Cristal de local, porque esta apertura ha sido muy malo jugando en el Alberto Gallardo. También se va yendo la gente, el selfie también obviamente, ¿no? Con el empate 2-2, esta apertura no ha sido un fortín, ¿no? El Gallardo Gino Varese.
0: No ha sido el fortín que otros años ha sido el Alberto Gallardo, ha cedido bastantes puntos aquí, Cristal ha cedido puntos contra Moquegua, contra Melgar, ahora contra Cusco, entonces no ha sido el fortín que siempre está acostumbrado a hacer el equipo bajo.
2: Así es, gracias Lucho Polín, gracias también a José Dávila y también a Gino Varese, ¿no? Nos retiramos, nos encontramos hasta otra oportunidad, chau.

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0: La hora en Exitosa, 1:00 p.m. en punto. 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

0: señoras y señores, amigos y exitosa, ¿cómo le va? Un placer saludarlos, muy buenas tardes, bienvenidos a una nueva transmisión, la continuación de la fecha 13 del torneo de apertura. Aquí estamos junto a Oscar Paz, junto a Roberto Farro, para llevarles este partido que se va a jugar en el Banciche de Trujillo. Juan Pablo College con Universitario de Deportes, como siempre, expectativa en, a donde vaya, a la ciudad que vaya, cuando va Universitario, por supuesto, el tricampeón del fútbol peruano. Y más aún ahora que se ha recuperado en la Copa Libertadores tras meter un triunfazo contra Nacional a mitad de semana, que lo pone en camino nuevamente en la Copa Libertadores de América. La tiene complicada en el torneo Apertura, pero sigue peleando. Hoy con novedades Universitario, hoy con algunas novedades, con algunos cambios a mitad de semana. El jueves exactamente Universitario vuelve a jugar por la Copa Libertadores de América, visita a Coquimbo, un partido bastante complicado. Entiendo que el Coco Araujo hace algunos cambios, guarda algunos jugadores para ese partido. Algunos vienen golpeados, algunos terminan los sentidos, como Martín Pérez Guedes, por ejemplo. Y el partido contra Nacional terminó sentido. Y es mejor recuperarlos y es mejor cuidarlos para ir con todas las armas a buscar los puntos en Coquimbo, en Chile. Pero nos metemos a este partido. Ya tenemos alineaciones. Partido programado para la 1:15 de la tarde. Un abrazo para todos los que nos acompañan a lo largo de todo el país. 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Voy a saludar a mi compañero, voy a saludar a Roberto Farro, que hoy nos acompaña en los comentarios, en la información. Hola Roberto, ¿cómo te va? Muy buenas tardes, bienvenido a la transmisión, amigo.
1: ¿Cómo estás, Freddy? Un saludo para ti y para toda la gente que nos sigue en la transmisión. Hoy día es un partido importante para Universitario. Ha levantado, es cierto, en la Copa Libertadores de América, pero en el torneo local perdió justamente en el Estadio Monumental 1-2 frente a Alianza Atlético de Sullana. Es un equipo que, si bien es cierto, está tratando de encontrar el camino correcto en cuanto a la formación, también es cierto de que tiene que buscar algunas alternativas, sobre todo porque tiene la responsabilidad de enfrentar un torneo internacional como es la Copa Libertadores de América. Es por eso que el Coco Araujo, el entrenador de Universitario, ha metido mano a la oncena titular y ha hecho algunas variantes, ¿no? Que luego seguramente le estaremos comentando. Ahora, vemos que el estadio Manciche, como siempre, Universitario se siente local, muchos hinchas de la U, muchas banderolas, los cánticos, se vive la fiesta deportiva. Para que Universitario justamente se sienta local y pueda levantar en el torneo local, a pesar, como tú bien lo dices, lo tiene bastante complicado, ya que Alianza Lima sigue ganando, sigue puntero en la Liga 1, y eso hace que por ahí se le haga un poquito difícil alcanzar el primer lugar y luchar el torneo de apertura en esta mitad del año.
0: En este momento Universitario tiene 21 puntos, está quinto en la tabla de posiciones Universitario. Está cuarto en la tabla de posiciones, cuarto. Universitario, cuarto. Detrás de Cienciano del Cusco, que ayer metió un triunfazo también, ¿no? Sí. Lo cual se ha alejado. 31 puntos tiene Alianza, que está arriba, tranquilo. Y Chancas segundo, luego viene Cienciano del Cusco y cuarto Universitario de Deportes. Está alejado, es cierto, pero trata de, todavía quedan algunas fechas y va a tratar seguramente de terminar bien el torneo Apertura. Estamos exactamente a 10 minutos de que el partido comience en el Estadio Manciche de Trujillo. Y donde vaya,
1: sí,
0: Universitario, donde va Alianza, donde va Deporte Cristal, siempre generan expectativa, ¿no? Y aprovechan también los hinchas que no tienen la posibilidad seguramente de acompañar cada fin de semana aquí en el Monumental cuando juega local, pero sí aprovechan la oportunidad que se presenta cuando juega cerca, ¿no? Ahora situaciones que se conoce, el club local organiza este partido en Trujillo y algunos que viven cerca a Trujillo aprovechan para viajar. Y nos ha pasado, Roberto, nos ha tocado viajar y hemos visto a la gente llegar de distintos lugares, ¿no? De provincia, al interior, viajando 6 horas, 7 horas, 8 horas con la familia, aprovechando para ver a su equipo. ¿No?
1: Movilizándose, sí, para poder acompañar al Universitario. Y vemos algunas banderas que dice Ferreñafe, otra que dice La Esperanza. Bueno, hay muchas banderolas, vemos mucha gente que está apoyando Han ido muchos niños también, están los hinchas también desde Lima que se trasladan con muchos buses para poder acompañar al equipo, ¿no? Es una hinchada muy fiel a Universitario. También pasa lo mismo con Alianza Lima, pasa lo mismo con Sporting Cristal. Como tú bien decías, Frey, motiva, ¿no? Justamente los hinchas que viven cerca en esta oportunidad de Trujillo, tratar de acercarse para poder vivir esta experiencia y acompañar a su equipo, al equipo de sus amores.
0: Bueno, lo que genera, la pasión que genera el fútbol, los colores, el amor a una institución, el amor a una bandera. Señoras y señores, amigos de Exitosa, aparecen los equipos, aparecen los protagonistas en el gramado del Mansiche de Trujillo. Universitario hoy con camiseta alterna, con uniforme alterno. Y aparecen, se sueltan los globos que tenía la gente en las tribunas, papel contómetro. Universitario va de guinda, camiseta guinda, chor negro, medias negras para el tricampeón del fútbol peruano. Y el equipo de Juan Pablo College va con su clásica camiseta blanca y amarilla, con esas líneas verticales, chor blanco para el equipo de Juan Pablo Coles. De inmediato presentamos entonces las formaciones, los 11 que manda Universitario para esta tarde, los 11 del Coco Araujo. Roberto Farro.
1: Sí, en el arco, Diego Romero con la camiseta número 1, los 3 del fondo, Matías Di Benedetto con la 5, Anderson Santamaría, que será el último hombre, jugará con la camiseta 4, Caín Fara con la 2, en el medio campo, Jorge Murrugarra con la 23, Héctor Fertoli estará con la camiseta número 8, Miguel Silveira, que regresa al equipo titular con la 99, Andy Polo, que se manejará por todo el sector derecho, estará con la 24, José Carabalí con la 27, adelante, Edison Flores, el Oreja, estará con la número 19, y Alex Valera con la camiseta número 20. Este es el equipo de Jorge Araujo.
0: Los 11 de Universitario, los cambios que hizo Universitario para este partido, la vuelta de Romero al equipo titular en reemplazo de Vargas, la inclusión desde el arranque de Matías Di Benedetto ya recuperado, Silveira por Jairo Concha y Fertoli en la posición de Martín Pérez Guedes, luego Murrugarra, que es reconfirmado en el equipo titular en esa primera línea de volantes, luego Santamaría en lugar de Riveros. Bueno, Santamaría es titular, pero va en la ubicación de líbero como último en esa formación de tres en el fondo. La formación de Universitario entonces, la formación del equipo local, la formación de Juan Pablo College. Roberto Farro.
1: En el arco, Matías Vega con la 23, Jorge Toledo tendrá la camiseta número 31, Aarón Sánchez con la 3, Paolo Fuentes con la número 6, Fabio Agurto tendrá la 26, en el medio campo, Cristian Tizón con la 29, Erison Ramírez la 18, Jack Durán la 28, Cristian Cueva Aladino con la número 10, Martín Alanis tendrá la camiseta número 50 y Maximiliano Juanvels tendrá la camiseta número 39. Él comandará todo el frente de ataque del equipo de Marcelo Zuleta.
0: Los 11 de Juan Pablo entonces, ya tenemos los 11 de Universitario, los 11 de Juan Pablo. Nos falta, nos queda pendiente las autoridades del partido, los árbitros para este partido. Oscar Paz.
2: Principal Jordi Espinosa, asistente 1. Harlen Cocha, asistente 2. Aristides Baltazar. El cuarto, Carlos Leiva. En el VAR, César García. Lo acompaña Coti Carrera. La planilla de los jueces para este compromiso.
0: Una tarde bastante soleada, con mucho sol en el Mansiche de Trujillo. Un abrazo para todos los que nos acompañan, para la gente que está almorzando, que seguramente se ha reunido para ver el partido un domingo familiar, para preparando el ceviche, muchos. Ajá. Preparando la comida criolla, seguramente la sazón de mamá. Se juntaron los hermanos, algunos seguramente una parrillita, ¿no? Los que más tienen, como el de Costa Lío, seguramente una parrillita, ¿no? Pero bien, gracias por acompañarnos, bienvenidos al fútbol.
2: Sí, señor, es un buen combo, ¿no? Una buena fórmula, fútbol y familia. Doble F en esta tarde aquí en Exitosa, luego de 11 partidos, vuelve al equipo titular Diego Romero. La última vez fue ante los Chancas, ha pasado ya buen tiempo desde que el profesor Rabanal, el ex técnico de la U, lo mandó al banco de suplentes, y hoy es la oportunidad para que arranque Fertoli, que tuvo minutos en el partido ante Nacional, jugó aproximadamente 12 en el campo de juego, en esa victoria 4-2 que le dio vida al conjunto merengue en esta Copa Libertadores, que continúa, y el jueves, con transmisión de Exitosa, el equipo merengue visitará a Coquimbo Unido en Chile.
0: Ajá. Muy bien, el saludo del técnico de Juan Pablo y el Coco Araujo, que va con un polo camisero, crema, por el calor además. Muy bien, les cuento, muchachos.
2: Ajá.
0: 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Va quedando todo listo y va el enano de arranque, Cristian Cueva va de arranque.
2: Así es, Cueva que repite titularato, fue inicialista en el partido frente a Sport Boys del Callao, en el Miguel Grau, y ahora vuelve al 11 titular
1: y anotó de penal.
2: No, sí, señor,
1: para el resultado donde Juan Pablo II empató 1-1 frente a Sport Boys del Callao.
2: No se llenó el estadio. Hay vacíos en la tribuna de Oriente. Tiene que ver con el momento de la U, ya lejos del primer lugar. Ayer Alianza a paso firme rumbo al título de la apertura. Mañana juegan los Chancas en este duelo, en esta apertura que es cosa de dos.
0: Señoras y señores, amigos de Citosa, suena el silbato del árbitro. Comienza el partido del Mansiche de Trujillo.
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0: 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La pelota en el medio campo universitario para este primer tiempo atacará de sur a norte. Viene para el primero. Se mete. Valera. Caía en el área.
2: Reclaman penal.
0: Reclaman penal. A ver, el árbitro dice que no hay nada. Yo que dice el árbitro, pero lo van a revisar. Perfectamente habilitado, un tremendo servicio en el área. No. Y me parece que no hay penal.
2: No.
1: Dale Valera fuerza ahí la pelota dentro del área, es cierto, pero
2: hombro con hombro.
1: Hombro con hombro. No, sí. No pasa nada, ¿no? Choca justamente con Paolo Fuentes. En
2: sí. No pasa nada. Buen servicio en profundidad para Alex Valera por el medio de los centrales. Luego se va abriendo la pelota sobre el costado izquierdo, pero en el choque cuerpo a cuerpo lo desestabilizan a Valera. No hay nada. Jueguen.
0: Pelota para ahí, aquí está intentando ahora Universitario, busca Cristian Cueva, la juega hacia atrás, recupera sin embargo en el fondo, ahora en Santa María, en la combinación con Silveira, la juega al vacío, arranca para el costado izquierdo, ahí está corriendo Valera, intenta Valera, Paolo la juega hacia atrás, ya rechazó el portero Matías Vigas, venga, el balón fuera del terreno de juego y lateral que va a corresponder a Universitario. Estamos en el arranque del partido, fecha 13 del torneo, apertura, lo vivimos aquí en los 95.5 de exitosa, intenta por la banda, ahora Silveira. Miguelinho intentaba ganar Paolo Fuentes, va a tocarlo por el medio, anticipa, ahora ganó Carabalí, bueno. Se metió al área, ahí está jugando al medio, intenta la oreja, ahí está, cerró muy bien la recuperación de Jack Durán para quitar esa pelota, insiste Universitario, remate de Caín Fara, defiende Juan Pablo Cores, todos estos minutos son de Universitario, presiona sobre campo contrario, intenta la salida ahora, arranca Fabio Hurto, busca la salida por la banda, pisa la pelota, intentaba ganar en ese costado ahora Cristian Tizón, perdió la pelota, recupera la U, arranca ahora Polo, metió la diagonal, va a cambiar, metió el enganche. Se viene Santa María por el medio, cayó, lo empujaban, sigue peleando esa pelota, recupera. Hay ahora la gente de Juan Pablo Coles y arranca Jack Durán. Se viene por la banda izquierda, va, cierra con todo. José Carabalila revienta la banda fuera del campo. El juego se detiene porque antes hacía una falta. Hay tiro libre para Juan Pablo Coles, el tiro libre. 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No sé para quién, ahora lo confirmamos, Roberto.
1: Sí, justamente van fuerte ante Jack Durán, que estaba saliendo rápido con la pelota dominada, ¿no? Y es ahí donde vemos que hay un conato de bronca, ¿no?
2: Reclama Cueva.
1: Sí.
2: Rodeado por los jugadores de la U, Santa María, Polo y Fara hablan con él. Se tapa la boca Andy, conversan, le agarra la cabeza ahora, llega Valera también para hablar.
1: Lo trata de tranquilizar, ¿no,
2: Polo? Sí. Luego de la acción de Santa María, rompió línea, se fue al ataque como volante y luego le hace la falta Cueva. Todos reclaman, luego choca con Flores Aladino y ahí se gesta la acción y el reclamo para Cristian. No fue infracción, se equivocó el árbitro.
1: Pero no hubo nada, ¿no? Ni de Silveira, me parece a mí, justo, y ni Murrugarra le hacen falta a Jack Durán. Ahora, en esa acción donde justamente el volante de Juan Pablo II será antes de salir rápido. Le sacan tarjeta amarilla.
0: A Cueva.
2: Doble amarilla.
0: Ah, se va.
2: Roja para Cueva.
0: Roja para Cueva.
2: Tarjeta roja para Cueva, ¿no?
0: Algo le dijo el árbitro.
2: En los primeros tres minutos del
0: algo
2: partido.
0: Algo le dijo el árbitro.
2: Sí,
0: ¿no?
2: Sí,
0: de
2: sí,
0: todas
2: sí.
0: maneras. Roja para Cristian Cueva. Roja para Cueva. Doble increíble. Amarilla. Y ahora se vuelve loco.
2: Desesperado Cueva. Cueva quiere ir a buscar al árbitro.
1: Muy molesto, descontrolado.
2: Lo calma Valera, lo abraza, lo saca de la zona donde están los jueces. Descontrolado el 10.
0: Ahora, hay cosas que los jugadores no entienden. El hecho que tengan tantos años en el fútbol, el hecho que seas conocido, no te da derecho a hacer lo que quieras hacer o lo que te da la gana. No puedes tú faltar el respeto a la autoridad.
1: El árbitro principal.
0: Aquí entiende el árbitro que le falta el respeto.
1: Le saca,
0: entonces le saca la primera
1: María.
0: ¿No? Y la segunda María por la...
1: Es porque a ver, le dijo algo.
0: Claro.
1: La primera es por reclamar y la segunda por insultar.
0: Claro. Es totalmente. Así. Y entonces, ¿qué podemos decir? ¿Que está mal?
1: No, definitivamente. Lo que pasa es que cree que porque tiene los galones que tiene dentro del fútbol y el recorrido, le basta como para poder hablarle de una manera que no es correcta al árbitro principal. Y es por eso que le saca doble tarjeta a María para expulsarlo.
0: Bien, en 4 minutos, señoras y señores, amigos de Exitosa, Juan Pablo Corey se ha quedado con 10 hombres.
2: No se quiere ir Cueva de la cancha.
0: No. Y lo van sacando, la oreja Flores acompaña a Cristian Cueva. El técnico no lo puede creer. Se ha quedado con 10 hombres el equipo local. Doble amarilla para Cristian Cueva. Y sigue reclamando.
1: Sigue reclamando, sigue hablando mucho con sus compañeros, está molesto, no está de acuerdo con la decisión de Jordi Espinosa, árbitro principal del encuentro.
2: Atentos a lo ambiental,
1: por la expulsión, ¿no? Que le han hecho justamente a Cristian Cueva, que en los primeros 3-4 minutos de juego.
0: ¿Cuatro minutos?
1: Desvirtúa todo el trabajo de Marcelo Zuleta, el entrenador de Juan Pablo II.
0: Bueno, se ha quedado con...
2: Escuchemos a Cueva. A ver. Dale Cueva. Ahí está.
4: Dije, vas a ser siempre así, le dije. Porque siempre, cada vez que uno le pide algo, el hombre quiere ser protagonista, quiere hacer lo que quiere. Sin embargo, nosotros siempre somos los perjudicados. ¿Me entiendes?
2: La palabra de Cristian Cueva, es vergonzoso esto. Solo le reclamé lo que cobró y me expulsó.
0: Bueno, hay maneras, ¿no?
1: Bueno.
0: Habría que preguntarle a Cristian cómo reclamó, ¿no? ¿Cómo reclamó? ¿O qué dijo?
2: Nunca va a aceptar que lo insultó, que le dijo alguna palabra de grueso cariño.
0: Claro, y yo no creo que haya, esté loco el árbitro tampoco para mostrarte a María solamente por reclamar.
1: Sí, también.
0: Entendió que hubo una ofensa, una falta de respeto. Pero bien, se reanuda el juego, señoras y señores. 6 minutos, estamos en el primer tiempo. 0 para Juan Pablo, 0 para Universitario. Pelota fuera del terreno de juego. Y la que va a corresponder a Juan Pablo por el costado derecho. Va a jugar Toledo. En campo, justo en la raya del medio, casi en el límite. La va a tirar hacia adelante. Estamos en el arranque del partido. Fecha 13 del torneo Apertura. Lo vivimos aquí en la 95.5. Decito, se va por arriba. Terreno Universitario. Caravani rechazó. Intenta Valera, ganó con golpe de cabeza. La controla la Oreja. Se viene por izquierda. Levantó, enganchó hacia adentro. Bueno, Oreja Valera le pegó al arco. Responde muy bien el portero Matías Vega. Había enganchado, había hecho un sombrero en Orejas y apareció para robarle la posibilidad. Valera que la empalmó en una, ganando segundos, pero responde bien el portero argentino, el experimentado de Juan Pablo.
2: Comienza a llegar la U con claridad. Esta vez Valera y Flores, el remate del 20 de Alex, pero al medio, a la posición del arquero. La U, dueño absoluto del partido con 10. Juan Pablo, expulsión de Cueva en tiempo récord.
0: Algo pasó, Roberto, un hombre sentido, el Juan Pablo.
1: Martín Alaniz está justamente ahí echado en el gramado de juego luego de friccionar con Héctor Fertoli, ¿no? En el medio campo.
0: El juego está detenido, hay tiro libre para Juan Pablo, el tiro libre, Incabet paga, que paga. Estamos en el primer tiempo, hemos jugado 7 minutos ya, pelotazo largo. Se viene por derecha el equipo de Juan Pablo, intenta ganar por ese costado, ya está. Ahora Toledo va a intentar levantar el centro, pero quiere jugar por el medio. Acompaña por ahí, está Tizón, busca Tizón, descarga por la banda, y Yagdurán con la pelota, 3/4 de cancha. Terreno de la U, se anima, Yagdurán le pegó al arco. Afuera, afuera, afuera, afuera, afuera. Volaba por si las dudas, Romero. El balón se va cerquita al poste izquierdo y el saque de arco para Universitario.
2: Aprueba también el árbitro después de esta acción. Veremos cómo Jordi Espinosa conduce el partido y no lleva al límite de la compensación. Ojalá que no tenga protagonismo y que lleve bien el desarrollo del partido.
0: Ahora no tendría por qué comenzar, ¿no?
2: Es una mala maña.
0: Ahora, hay mucha gente que confunde. Por ejemplo, ¿por qué la María tan temprano? No, es que no se necesita que esté en el último minuto o en el minuto inicial para mostrar una amarilla, ¿no? Aquí no tiene nada que ver. Si eso para María, cuidado que viene la U. Y aquí está la Oreja, vale, pegó al arco. Se juega la vida. Hay Toledo que va al cruce. Recupera Universitario, balón por el costado izquierdo. Caravani, se impone Caravani, va a tocar por el medio. Y está Burrugarra, juega para que vaya ahora Silveira. Toca para Burrugarra. La combinación con Fertoli, levanta la vida del argentino. Arranca Fertoli, juega por fuera, costado derecho. Caín para Trepó, la recibe Polo. Va a levantar el centro, Andy Polo en 1-1 contra Hurto. Ella está, perdió la pelota, ganó el de Juan Pablo. Y arranca de inmediato con 10 hombres. Juega Juan Pablo, expulsado por doble amarilla. Cristian Cueva intenta por la banda, presiona Andy Polo al piso. Tizzo, el jugador de Juan Pablo, corría por ese costado para intentar pasar. Ahora Cristian Tizzo, hay falta y es tiro libre para Juan Pablo con el señor Roberto.
1: Sí, ahí justamente por el lado izquierdo está comenzando a salir Tizzo con Juan Pablo II y Andy Polo le hace una falta como para que Universitario se pueda acomodar mejor en defensa.
0: Tiro libre para Juan Pablo, somos exitosos, 95.5, que el fútbol se escucha mejor.
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0: Pelota fuera del terreno de juego y lateral para Juan Pablo. Estamos en 10 minutos de este primer tiempo en el Mansilla de Trujillo. Están empatando 0-0. Juan Pablo con Universitario ya juega con 10 hombres. Juan Pablo expulsado por doble amarilla. Cristian Cueva, fecha 13 del torneo de apertura. Lateral para Juan Pablo. Tres cuartos de cancha. Aquí está intentando Cristian Tizzo. Busca Tizzo en metió el enganche. La juega al vacío porque pasaba bien a Burto. El servicio fue largo. Corría también Alinson Ramírez. La pelota se va muy larga. Termina saliendo por la raya de fondo. Saque de arco para Universitario. Romero juega de inmediato. La pelota para Matías Di Benedetto que vuelve al equipo titular. Juega al medio, Santa María que juega de último. Tocó para Cristian, ahora Caín Faraona. Se viene por el costado derecho, arranca Andy Polo. Por el medio, Fertoli más arriba. Está pidiendo a Valera a ver qué decide. Nuevamente la pelota para Caín Fara. La filtra para Fertoli. Ahí está el argentino. En el medio, Burrugarra al vacío. Buena pelota. Arranca la oreja por el medio, Valera va. Metió el enganche ahora en oreja. Busca con quién pasó por fuera. Polo enganchó hacia adentro. Va en oreja, le pegó al arco. Afuera. Afuera, afuera, afuera, afuera. No cerró esa pelota. Hizo una ruleta. El oreja le quedó para la zurda. Se perfiló bien. Quiso pegarle al poste derecho, pero no. Agarró el efecto que quería esa pelota y se va desviada.
2: Es verdad. Recibe la pelota dentro del área. Pegado a la raya derecha. Gira para buscar su perfil zurdo. Y el remate que se va abriendo pasa lejos del palo derecho del arco del conjunto de Juan Pablo Coles, protegido por Vega.
1: Ahora lo veo más participativo a Oreja Flores, ¿no? A Edison Flores. En la primera apareció por el lado izquierdo, ahora aparece por el lado derecho. Como bien dicen, giró, le pegó, salió un poco ancha, pero bueno, está participando más Edison Flores.
2: Llegó más gente a la tribuna de Oriente del Mansiche.
0: Sí, la gente esperaba que sea un poco más tarde, ¿no? Que el partido es 1 y 15 también.
2: O que bajen los precios, seguro, en el camino.
0: A lo mejor, siempre se aprovecha.
2: 100 soles, Oriente.
0: ¿Cuánto?
2: 100 soles.
0: Ah, carito, ¿ah?
2: Muy arriba.
0: Pelota por arriba, terreno de Universitario. Devuelve ahora Matías Di Benedetto. La pelota en terreno de Juan Pablo. Rechazó Toledo, va corriendo ahora por la banda. Y está Lanís. El balón se va del terreno de juego y lateral que va a corresponder a la local. Bueno, en este caso los dos son visitantes. ¿Por qué?
2: Sí, es cierto.
0: Pelota fuera del terreno de juego y lateral para Juan Pablo. Estamos en el primer tiempo y aprovechamos para darle una miradita en ese cronómetro. Lo controlamos el tiempo y el marcador en el Mansiche.
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0: 12 minutos hemos jugado ya de este primer tiempo. 0 para Juan Pablo, 0 para Universitario. Hombre de Juan Pablo sentido en el área. A ver, lo chocaron. Bandera adelantado. Ahí estaba el número 29, Cristian Tizzo. Chocaba con Santa María. Y reclamaba una falta, pero no hay nada. A ver, ¿está sentido Tizzo?
1: Sí, lo vemos a Tizzo ahí sentado en el gramado de juego, recuperándose muy lentamente, ¿no? El delantero de Juan Pablo II, pero no sea. Ahí ya se acerca el árbitro principal a hablar justamente con él, se levantan todos. Parece que se va a reanudar el juego en cualquier momento.
2: Ni los jugadores de Juan Pablo reclaman penal.
0: No, que pide la pelota y ha sancionado un tiro libre. Ha sancionado un tiro libre para Juan Pablo. Estamos en el primer tiempo, señoras y señores. Están empatando 0-0 Juan Pablo con Universitario. Con 10 hombres juega Juan Pablo Cones. Expulsado Cristian Cueva por doble tarjeta amarilla.
2: Ahora sí.
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2: Reclama Fuentes, llega Alon Sánchez también.
1: Pero se está hablando mucho, ¿no? Con el árbitro.
2: Llega Durán.
0: No sé qué tanta explicación da.
2: Se viene el tiro libre. Listo, al silbato.
0: El tiro libre es para el equipo local. Algo le dice Jack Durán también al árbitro.
1: Los jugadores de Juan Pablo no están conformes para nada con el arbitraje.
2: Después de la expulsión de Cueva van a reclamar todo.
0: Tiro libre para Juan Pablo, fecha 13 del torneo de apertura. Lo vivimos aquí en el 95.5 de exitosa. Romero ya formó la barrera. 1, 2, 3 hombres a la barrera dispuso el portero de Universitario que vuelve al titularato. Uno más por si la duda, mandó ahora Afara también y un cocodrilo. Y hay tiro libre y está Trizón que le pega bien a la pelota que va para su perfil. Está también cerca pidiendo una posibilidad a Nelson Ramírez. Tiro libre para Juan Pablo Barramírez. Ahí está, indirecto es Trizón a la tribuna. Terrible remate. 5 metros arriba del tubo largo, saque de meta para Universitario.
2: Un arranque bastante dinámico y auspicioso Universitario, controlando el partido. Tuvo que recurrir a las pelotas detenidas, a las faltas, Juan Pablo, para respirar, porque no ha podido recuperar el balón por medios propios. Y luego muy participativo el Oreja, moviéndose bastante por todo el frente de ataque. Veremos si la U sigue controlando y llevando al resultado este dominio absoluto que tiene en 15 minutos del partido.
0: Pero está fuera del terreno de juego y lateral para Universitario. Polo juega rápido, balón al medio, ya está intentando murrugarla, toca hacia atrás, se apoya ahora en Caifara, de inmediato lateraliza, sostiene ahora Anderson Santa María, pasa por el costado izquierdo, va trepando Matías y Benedetto, con balón dominado sale Santa María, recién va a presionar ahora Juan Belsa, la pelota viene en el costado derecho, ahí está Jorge Murrugarra, busca Murro, levanta la mirada otra vez el balón, para Santa María, puede progresar por el costado derecho Universitario, cortita para Fertoli, la combinación ahora con Ofara, justo en la raya del medio terreno de Juan Pablo, la tiene Fertoli, juega hacia atrás, sostiene Santa María, puede hacer por izquierda ahora, ya la tiene Matías y Benedetto. Arranca y cruzó la raya de medio, terreno de Juan Pablo. Viene Matías y Benedetto, busca con quién combinar. Pica el vacío, Fertoli, y largo servicio, muy malo. Tremendo pelotazo. Atento el portero Matías Vega, llega primero, se queda con esa pelota sin problemas. Había picado al vacío Fertoli, pero el servicio fue malo. Saque de arco nomás, va a jugar desde el fondo el equipo local. La va a tirar, la suelta el experimentado Matías Vega, la va a poner en movimiento. Hay preocupación en el técnico de Juan Pablo, balón por arriba, terreno de la U, ganó con golpe de cabeza Fara, recupera Juan Pablo con esa hora con Jack Durán, que juega como 6, la tiene Aburto, toca hacia adelante, perdió la pelota, recupera la U, y ahora por el medio arranca Valera, cortita para que vaya Silveira, ahí está Migueliño, va a trepar Caravanía, se pausa, balón para el ecuatoriano, tres cuartos de cancha, juega al medio, ahí se acomoda el Oreja Flores, balón para Silveira, tocó para Carabalí, jugaba las espaldas, se rehace muy bien Jorge Toledo, y ganó y ahí rechazó, pelota fuera del campo lateral para la U. Silveira, pasada, cambiada por derecha, Polo la baja, muy atrás, Fertoli tiene que regresar, tres cuartos de cancha, el ataque de la U por derecha, Caín Fara, otra vez para Fertoli, la juega al área, se va a meter Valera, otro regalito para el portero Vega, que por arriba está seguro y se queda con ese balón.
1: Ahora, le falta paciencia Universitario, ¿no? En los últimos metros, si bien es cierto, en el sector izquierdo trianguló bien el Oreja Flores, también se acercó Carabalí, ¿no? Y por ahí Murrugarra, pero bueno, no tiene la tranquilidad suficiente en los últimos metros como para tomar una decisión correcta y habilitar tanto a Valera como a Edison Flores para que lo dejen adelante de Matías Vega.
0: Salta y gana con golpe de cabeza Matías y Benedetto, devuelve sobre el campo de Juan Pablo, busca Jack Durán, recupera Toledo, juega al medio, ahí está intentando ahora Juan Pablo Coles, busca Jack Durán, la marca en el medio y está recuperando Silveira, va con todo a pelear esa pelota, había falta, dice el árbitro, retrotrae la acción, falta contra Jack Durán, tiro libre para Juan Pablo Coles, el tiro libre Incabete. 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
1: Sí, le fue fuerte Silveira a Jack Durán. Es por eso que cobran tiro libre en la mitad de la cancha el árbitro Jordi Espinosa.
0: 17 minutos hemos jugado ya de este primer tiempo. Fecha 13 del torneo Apertura. 0 para Juan Pablo, 0 para Universitario. Largo servicio, balón al área de la U. Gana con golpe de cabeza Matías Di Benedetto. Intenta Silveira, va de rebote, se la encuentra otra vez Murrugarra. Ahora busca Fertoli. Hace la pausa, pasa por la derecha. Polo ya la tiene. Toda esa banda abierta. Ella arranca, viene por el medio Valera. Ella está picando también el Oreja Flor. Busca Universitario, mete el pelotazo largo, cambiado para Carabalí, muy cerrado. Y el balón termina saliendo por la raya de fondo y es saque de arco para Juan Pablo Corech.
2: Sí, se apresura en el servicio largo. La U por momentos jugando de manera muy desesperada. Es un mediocampo inédito con Murrugarra, Silveira y Fertoli, los titulares descansando para el jueves. En ese duelo clave de Libertadores, los cremas van a buscar la victoria a Chile frente a Coquimbo Unido.
0: Tenemos Copa Libertadores de esta semana. Palmeiras Cristal el martes.
2: Sí, señor.
0: Y tenemos Coquimbo Universitario el jueves. 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Pelota por arriba. Gana. Golpe de cabeza Matías Di Benedetto. La baja Silveira de cabeza. La juega por el medio, pero recupera ahora. Arranca por ese costado Toledo. El balón viene por el medio y está intentando Trizón. La marca de Silveira. Perdió la pelota. La tiene Jack Durán. Pisa Maga. Ahí está. Pisa fuerte. La juega por la banda. Toledo la tiene. Intenta pasar. A ver. Cortita para Jack Durán. Pasa por la raya. El hábil volante. El ex Alianza. Ahí está Jack Durán. Al piso lo marcaba. Sí. Valeria comete falta. La de apoyo le dio y al piso Durán. El Sabi no le pudieron sacar la pelota y es falta y es tiro libre para Juan Pablo.
2: Qué bien juega ya Durán, ¿no? La pisa, la cuida. No le quedaba otra ahí a Carabalí de hacerle falta, nada más empujarlo por la parte de la espalda. No, bien ahí ya Durán porque está manejando los tiempos en el medio campo de Juan Pablo II.
0: El tiro libre, Incavet, paga que paga. Para Juan Pablo Corencha, estamos en el primer tiempo, empatan 0 a 0. En el Mansiche de Trujillo, acomoda la pelota el número 50. Martín Alaniz la va a tirar sobre campo contrario, está esperando. Ahí Maximiliano Juan Belz, el 9, la pelota larga. Viene por la derecha Toledo con la marca de Carabalí. El duelo personal, se le va la pelota al lateral de Juan Pablo y el lateral para Universitario en la banda. Va a jugar José Carabalí, el ecuatoriano. Aprovechamos para darle una miradita a ese cronómetro. Controlamos el tiempo y el marcador en el Mansiche de Trujillo.
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0: Hemos jugado 20 minutos ya de este primer tiempo. 0 para Juan Pablo, 0 para Universitario. 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
0: ¿Te pareció falta de la oreja contra Paolo Fuentes, Roberto?
2: No me pareció. Más fue una fricción. Al final, es tiro libre para Juan Pablo.
0: Y el árbitro sancionó la falta. Tiro libre para Juan Pablo, tiro libre. Incavet, paga que paga, fecha 13 del torneo de apertura. Están empatando Universitaria con Juan Pablo. Se fue expulsado Cristian Cueva apenas a los 3 minutos por doble tarjeta amarilla. Por faltar el respeto al árbitro. Balón fuera del campo, lateral para Universitario. Linson Ramírez no la pudo controlar. Lateral para el equipo del Coco Araujo. Va a jugar de manos Matías Di Benedetto. En su medio campo la va a tirar hacia adelante. Busca con quién. Carabalí espera por el medio. Murrugarra largo para que vaya ahora en oreja. No puede. Recupera Jack Durán. La juega por la raya Toledo. Levanta, se equivoca. Ahora Murrugarra de cabeza, la duerme Fertoli. La juega al vacío para que vaya Valera. Oportunísimo cierre de Augusto para quitar ese balón. Ahora intenta Cristian Tizón. Lo marca por ese costado Fertoli. Presiona Universitario. Recupera la U. Hombre de Juan Pablo, sentido. Fui al balón, dice Lar. Y ahora Fertoli. Queda sentido. Se hace bastante cortado el juego. Reclaman a María para Fertoli. Pero el árbitro no había sancionado ninguna falta. Tuvo que cortar para que atiendan al futbolista de Juan Pablo.
2: Sí, va fuerte ahí Fertoli frente a Tizón. Muy friccionado el partido, ¿no? Muchas faltas, muy cortado. Ojalá no se le vaya el partido a Jordi Espinosa. Aunque los jugadores tendrían que colaborar para que no se corte tanto el partido, el ritmo de este encuentro.
0: Y se va a reanudar el juego con una pelota suelta con posesión para Universitario. Ya está recuperado el jugador Cristian Tizón. Y hay tarjeta amarilla, ¿para quién? Para Fertoli.
2: Sí, le acaban de sacar tarjeta amarilla a Fertoli, ¿no? El número 8 de Universitario de Deportes.
0: Es que imagino que le reclamó porque le cortan una posibilidad de un ataque al Universitario.
2: Sí, está hablando mucho de una manera que no era la correcta el árbitro principal del encuentro, Jordi Espinosa.
0: El tiro libre, no es tiro libre, es una pelota suelta nomás, la tiene Universitario, balón en el medio, ya está Miguelinho, busca Silveira, va a jugar hacia atrás el brasileño en el círculo central. Anderson Santa María trepa, levanta la mirada, ya pasó por el vacío, no lo vio. Y ahora sí la juega abierta, recibe Fertoli, se viene por derecho Universitario, el argentino Héctor Fertoli, balón para Polo, cerca al área, la tiene la oreja, le va a pegar, ahí está, se demoró demasiado, ¡oh, golazo! ¡Oh, gol! ¡Gol! De Universitario de Deportes, 22 minutos de este primer tiempo. Lo había buscado desde el arranque, la oreja Flores. Está de vuelta el Orejitas y apareció ahora. Enganchó una vez más hacia adentro para su perfil zurdo y enroscó la pelota. La mandó al rincón ahí en el ángulo superior derecho de Vega, que vuela. Ni a mano cambiada pudo sacar esa pelota. Ahí la clavó justo en la esquina inatajable para Matías. El primero para la U y el Orejitas, el capitán de la U, hoy abre el camino de la victoria. Un Universitario, 0 Juan Pablo. ¡Gol!
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2: una jugada con paciencia, la tocaron los centrales y luego Santa María y ese pase vertical, ese pase que ayuda a la construcción para Fertoli, que encuentra abierto por derecha Polo, como siempre, pegado a la banda, y la posición de Loriega, que estaba completamente solo. Nadie lo marca, todos miraban la pelota y no la posición y la aparición de Loriega, que en el borde del área, cuidado,
0: aquí se zambulle. De Universitario de Deporte, no lo puede creer. El Oreja Flores, apenas al minuto y medio de no haber anotado el primero. Y ahora se la encuentra y manda el segundo para Universitario. El Orejita, sí, siempre celebrando con las manos en las orejas. Gol del Orejas. 2 para Universitario, 0 para Juan Pablo. No pudo Silveira, que le confundió, que se zambullía. Pero Loriega la empalma en una. Borde externo, el batín izquierdo. Cachetea esa pelota, rasante va. Entra ahí pegadito a la base del poste derecho. Y el segundo para Universitario. El Loriega Flores. El ¡gol!
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2: 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Y otra vez se juntaron los amigos, los chocheras. Ambos categoría 94, que debutaron en el 2011 con la casaquilla Universitario en el fútbol profesional. Andy Polo para Flores y la definición de zurda al palo derecho del arquero. No terminamos de comentar el primer gol y llegó el segundo. ¿Hasta cuándo tenemos que retroceder para encontrar dos goles de Loriega Flores en un partido? Temporada 2024 ante los Chancas. La U le gana 4-0 en el Monumental al equipo andahuaylino. Esa jornada tuvo a Loriega como protagonista con dos goles.
1: Ahora se le vio bien a Loriega, ¿no? Ya estábamos comentando previamente que estaba movedizo, se estaba moviendo por todo el frente de ataque. Y justamente aparece en el primer gol por el lado derecho, ¿no? Donde recepciona bien el balón, le pega con la pierna izquierda. Y también aparece por el otro lado, por el lado izquierdo, haciendo recorrido para anotar el gol. ¿En cuánto? En menos de un minuto y medio de haber anotado su primer tanto. Pero bien, Flores está haciendo buen trabajo en este partido.
0: Sí, y es que es evidente, además, Roberto, Oscar, el nivel de Edison Flores es distinto, tiene mayor movilidad.
2: Se está nota la recuperación
0: física. La recuperación, sí, física.
2: Es cierto,
0: ¿no?
2: Bueno, se nota. Desde que Araujo es titular.
0: Claro, y ahora, no es el Oreja que estamos acostumbrados a ver, pero está volviendo, ¿no? En Copa Libertadores ya lo vimos bien. Se lo utilizó ante la necesidad y ha aparecido. Y ahora, en Orejas, con la edad que tiene, todavía puede ser protagonista. Pero algo pasó en el camino y que fue decayendo a su nivel y perdió el titularato Edison Flores. Hoy, las cosas que tiene el fútbol. Esto es lo lindo del fútbol, lo maravilloso del fútbol. Hasta un par de partidos, a lo deja, nadie lo quería en el equipo titular.
2: Nadie lo
0: hoy
2: quería.
0: Hoy lo quieren, hoy anota dos goles.
1: Sí, pero bien en la Oreja. Esto le llena de confianza también para el partido frente a Coquimbo Unido por la Copa Libertadores, que también Universitario le está ganó de local. Y bueno, ojalá le vaya de la mejor manera a Edison Flores y a todo el equipo, porque está haciendo un papel bastante aceptable en la Copa Libertadores.
2: Ahora, la jugada se gesta a partir de una pelota que pierde en la mitad de la cancha. Ya Durán funciona la presión, se excede en la individual, la quiere pisar como si fuese Fulvito, y luego nace la acción porque el balón va hacia la derecha, Polo centra solo y el Oreja le encuentra en el borde del área chica, pone el pie, borde interno zurdo para el 2-0. Así la U ya está 2-0 arriba en el partido.
1: Le faltaba eso, la tranquilidad en los últimos metros, y eso fue lo que encontró justamente por el lado derecho, donde Andy Polo también ha elevado mucho su nivel futbolístico.
0: Estamos en el primer tiempo, gana Universitario. En dos minutos gana la U 2-0.
2: Sí, un partido, ¿no? que tuvo noticias desde los 30 segundos. Rápido, un partido típico.
0: Tiro libre para Juan Pablo Escola. Ese tiro libre, Incabez, paga que paga. Centro al área, balón por arriba, gana con golpe de cabeza. Ahora rechaza bien Santa María, se viene el contraataque de Universitario. Arranca, el Oreja Flores levanta la mirada, descarga por el Valera. Arranca por la derecha, Valera, va Carabalí, está adelantado. Va Valera, se animó, metió al área, va Valera, le va a pegar al arco, se va desviado. Saque de esquina, pegó en el defensor de Juan Pablo. y es saque de esquina, córner, tiro de esquina para Universitario. Hubo superioridad en ataque el Universitario, que no tuvo, pudo capitalizarlo.
2: Sí, el partido está servido para que la U amplíe la diferencia con 10. Juan Pablo II desordenado, dejando espacio, cometiendo muchos errores en zona defensiva. La U puede regresar a Lima previo al duelo por la Libertadores con un marcador bastante grande.
0: Tiro de esquina para Universitario, córner para Universitario, le va a pegar Andy Polo desde el costado derecho, en defensa al lado izquierdo, listo Polo para pegarle, busca el tercero Universitario, trepó Santa María, trepó Di Benedetto, trepó también Caín Fara, se mueve Valer en el área, viene Polo para el centro, algo abierto, oh, sencillo para Durán, que rechaza, balón por arriba, intenta ganar Tizón, presiona y gana con golpe de cabeza Jorge Burrugarra, se apoya ahora, la tiene atrás Calamari, el cambio por el costado izquierdo y trepa de inmediato Migueliño, arranca Silveira con espacio para avanzar por fuera, la quiere Fertoli cerca al área, Valera intenta ahora de fuera del área, le pega a Valera, va de rebote, corre Polo por derecha, cerca al área, se va a meter al área, viene el centro, intenta Santa María, el taco, gol, Silveira, a gol. ¡Gol! ¡Gol! De Universitario, de Universitario, de Universitario de Deportes a los 29 minutos de este primer tiempo. Esto ya es goleada. El taco en el área y ahí apareció Miguel Silveira para tocarla nomás. Tras el taconazo que Santa María que había quedado en el área. Y ahí aparece para habilitar. Y entra muy bien Silveira para tocarla por un costado del arquero. Y el tercero para Universitario. Celebra el pueblo crema. Festeja el pueblo crema. Gol de Silveira. ¡Gol!
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2: Un carnaval universitario en Trujillo, y los recursos de Santa María, que tiene ese diferencial cuando pisa área rival, cuando pasa la mitad de la cancha, es un jugador técnico que ha sido volante además, y luego del rebote tras el centro de Polo, previo remate también de Alex Valera, mete un taco para Silveira, que seguramente pedía gritos el pase, y así llega el tercer gol. En media hora la U ha sido dueño total del compromiso. Y además porque Juan Pablo contribuye con la expulsión de Cristian Cueva y así resuelve rápido el partido.
1: Sí, absoluto dominador Universitario de Deportes en estos primeros 30 minutos, pero también hay que mencionar que Andy Polo ha levantado su nivel futbolístico por el lado derecho, ¿no? Donde está haciendo bastante daño por ese sector al equipo de Juan Pablo College, y por el otro lado también Edison Flores está apareciendo y Silveira, que aparece por el medio para poder anotar previo pase de Santa María.
0: Se viene Universitario, insiste, gana 3-0, golea Universitario, 31 minutos de este primer tiempo, 0 para Juan Pablo, 3 para Universitario, fecha 13 del torneo de apertura, va Universitario, pelota por la derecha, la tiene ahora Caín Fara, combina con Polo, se aproxima al área, intenta la persona, lo marca Hurto, otra vez pelota para Fara, se aproxima y está Burrugarra, pide balón, Fertoni con espacio, devuelve para Burrugarra, puede cambiar por izquierda, quién se muestra por allá, ahí aparece ahora Matías Di Benedetto, pelota para Carabarí, a la raya se tira Silveira,

0: metió al área, pelota hacia atrás, Silveira, que hizo Silveira, la controla, la va a acomodar Sobrador Silveira. Y aquí Silveira no supo definir, o le faltó calidad para definir, porque la tocó y se la dejaron servidita, mal primer control. La pelota rebotó y se va al córner, tiro de esquina para Universitario.
1: Imparable Polo por derecha, y ese pase hacia atrás, como dice Julio César, la diagonal retrasada está golpeando una y otra vez a Juan Pablo II. Una acción que se va repitiendo constantemente y no hay lectura, no hay marca, no hay nadie para que pueda frenar a este Universitario que gana por goleada.
0: El centro de Polo, defiende Ramírez, busca el contraataque, arranca Tizón, solo contra el mundo. Lo marcan tres, lo va a marcar ahora, prueba de larga distancia Tizón, buscando sorprender a Romero, que estaba algo adelantado, pero el remate se va desviado, saque de meta nomás para Universitario. Aprovechamos para darle una miradita a ese cronómetro. Controlamos el tiempo y el marcador en el Mansiche de Trujillo.
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0: 33 minutos se ha jugado ya de este primer tiempo. 0 para Juan Pablo, 3 para Universitario. 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
0: Pelota por la banda, Silveira, le tiene Carabalí, busca la U, gambeta hacia adentro, el ecuatoriano, va el oreja, le pegó al medio, responde bien ahora Vega, se queda con la redonda, el oreja quiere más, Roberto.
1: Sí, sí, el oreja Flores, no, ahora aparece por el medio, pegándole fuerte con la pierna izquierda, pero el arquero Matías Vega resuelve muy bien, embolsa bien el remate del oreja. Con bicicleta incluida de Carabalí dentro del área, y el pase para que en primera el oreja le pegue, pero fue al medio sin potencia. 3-0, indiscutible victoria de la U en Trujillo, y un partido que ya tiene minutos de sobra.
0: Fecha 13 del torneo Apertura. Ayer ganó Alianza y es puntero absoluto del torneo Apertura. Saque de arco para Juan Pablo, que juega con 10 hombres, expulsado Cristian Cueva. En el minuto 3 por doble tarjeta amarilla. La pelota en medio sector intentaba. Algo sanciona el árbitro. Ahora dice que sigue la más Jordi. Balón por la derecha, Silveira. Largo servicio, quedó corto. Defiende ahora Fuente. Le queda la oreja. Pasa por derecha. Andy Polo, qué buena pelota. Balón para Polo. Se mete Valera. Metió el enganche. El freno a la zurda. Ahora al área. ¡Oh! Paolo. Paolo Fuente tiene que tirar la pelota por encima del arco. Con golpe de cabeza está imparable Andy Polo por la derecha. Qué freno que metió. Corner para Universitario.
1: El freno con la derecha para buscar el perfil zurdo y centrar. Y apareció el defensor para mandarlo al corner. Bueno, muy mal Agurto, la está pasando fatal en este partido.
0: Tiro de esquina para Universitario. Para con Aarón Sánchez va a venir el corner. Gana Universitario 3-0, viene al centro, pelota al primer palo, cae uno de la U, defiende Juan Pablo, levanta U en exceso, la pierna burro, ahora Burrugarra, había una falta, así jugada peligrosa, es falta y hacia afuera, tiro libre para Juan Pablo Colech, el tiro libre, Incabet, paga que paga, fuerte lo de Burrugarra.
1: Sí, va fuerte Burrugarra, ¿no? Contra Tizón, es por eso que cobra tiro libre para Juan Pablo II, Jordi Espinosa.
0: La pelota en el costado derecho, otra vez Tizón al campo. Reclaman una falta, Silveira, fue fuerte el choque, reclama una amarilla. Cristian Tizón, 36 minutos, estamos en el primer tiempo, golea Universitario 3-0, pelota por el costado izquierdo, ahí está recibiendo Agurto, espera Nixon Ramírez, la tocan al medio, recibe Jack Durán, nuevamente juega hacia atrás para que Aarón Sánchez sostenga, resto de zurda, la juega la complicada, al piso ahora Jack Durán, falta de Burrugarra y estiro libre para Juan Pablo, pelota por el costado derecho, la salida ahora con Toledo, el encargo para Jack Durán, ya va a picar Edinson Ramírez, se recoge un poquito, ahora Maximiliano Juan Belce, la tiene la banda, arranca Tizón, va a enganchar la marca de Miguel Niño, pelota fuera del campo, lateral para Juan Pablo Corech.
1: Si bien es cierto, ha presentado variantes en la mitad de la cancha la U, con Burrugarra, Miguel Niño y Fertoli, este resultado temprano le permite planificar ya el duelo contra Coquimbo Unido, dándole descanso para el segundo tiempo a jugadores que tienen mucho desgaste, como son Carabalí y Polo, y además son claves en el cuadro titular.
3: Y por ahí Burrugarra también, ¿no?
1: Eso iba a decir, ¿no? Burrugarra no tiene que descansar.
0: Pelota al área, ya me recuerda a los suplentes que tiene Universitario, aquí le tiene banca, arranca Fertoli, pelota por la derecha, la salida rápida con Polo, va a picar al vacío Valera, va corriendo la oreja Flores, juega voluntad Universitario, gana 3-0, con 10 juega Juan Pablo Colech, expulsado Cristian Cueva, arrancando el más el partido, balón corta para Miguel Silveira, cruza la raya del medio, costado rápido, fácil, Toledo en el camino, tiene la banda abierta, Carabalí, ya levantó la mirada, mandó al centro, Valera responde.

0: Matías Vega abajo seguro, embolsa esa pelota sin rebote en una, la empalmó Valera, pero respondió bien el experimentado Arteaga, arquero argentino.
1: Otra vez Silveira participando en la gestación de acciones de peligro, el pase para Carabalí que deja muy mal a Toledo en una acción individual y luego el servicio, el centro por abajo para Valera que en primera le pega de zurda pero al medio con mucha facilidad. La U llega a portería rival.
2: Ahora, este es el universitario de los últimos tres años, ¿no? En 3-5-2, siempre jugando bien por los costados, Andy Polo, ahora Carabalí por el lado izquierdo, apareciendo por el medio Alex Valera. Me parece un acierto de Araujo también haber puesto a Murrugarra como volante central, porque recupera balón y lo deja libre a los volantes interiores. Le ha metido mano Coco Araujo a este equipo, por eso veo un equipo mucho más ligero, mucho más rápido y con mayor sorpresa.
0: Pero da la impresión que es una U recuperada físicamente también.
2: Correcto, ¿no? Claro, para jugar como era el equipo de Fossati, como era el equipo de Bustos, físicamente tiene que estar impecable y es cierto, lo ha recuperado Polo, lo ha recuperado la Oreja Flores y ves ese cambio dentro del equipo.
0: 39 minutos, señoras y señores, parte final de este primer tiempo con el Universitario 3-0. La salida para Juan Pablo Coles ahora con Fuentes, toca al medio, el cambio es el costado izquierdo, aparece para allá Hurto, busca con quién combinar, pide Ramírez. Ahí está Edinson Ramírez, engancha hacia adentro, sigue Ramírez con la pelota, va a cambiar hacia la banda derecha ahora. ¿Quién aparece por allá? Este es Aarón Sánchez, la juega cortita, trepa de inmediato a Toledo, la pide Cristian Tizón, con 10 juega Juan Pablo, expulsado Cristian Cueva, pelota hacia atrás, Jorge Toledo con la pelota, lo van a marcar, llegaba para cerrar Migueliño, obliga a tirarla hacia atrás, sostiene Aarón Sánchez que cambia por el costado izquierdo, recibe la pelota Hurto, se va a mostrar Edinson Ramírez, la juega al vacío para que vaya ahora Maximiliano Juan Belts, ahí está corriendo, llega primero Santa María, se impone y la juega hacia atrás, se apoya en el portero Diego Romero. Entramos a los 39 minutos de este primer tiempo, gana Universitario 3-0, con doblete de la Oreja Flores y uno de Migueliño. Va Universitario con Fertoni, arranca el argentino, tres cuartos de cancha, balón para Polo, va a picar al vacío Valera por el otro lado, ya trepó Carabalí con espacio, el servicio largo, un regalo para el portero Vega, que sin problema se queda con esa pelota. Somos exitosos, 95.5, aquí el fútbol se escucha mejor, va a jugar desde atrás el portero Matías Vega, la va a poner en movimiento, fecha 13 del torneo Apertura. Largo servicio del portero argentino. Campo de Universitario, regresa Matías, ahora Caín Fara. Toca hacia atrás, recibe la pelota Romero. Por izquierda ya se muestra Matías Di Benedetto. Romero levanta balón para Carabalí. La baja el ecuatoriano, toca de inmediato por el medio. Silveira de cabeza, sostiene Murrugarra. Otra vez por la banda, ya pasa Carabalí, tres cuartos de cancha. Lo marca Toledo, la pelota al medio. Ahí está Fertoni, por derecha ya pasó Polo. La descarga del argentino, Polo libre, fue Agurto, lo sufre, Polo va, lo va a encarar, se va a meter al área, gambeta hacia el fondo, córner, la plancha de Agurto, la pelota se va por la última raya y es córner, tiro de esquina para Universitario. Estamos en 40 de este primer tiempo, gana la U 3-0.
1: Sí, a ver, hay que prestar mucha atención a los movimientos sin pelota de Fertoli y Silveira, porque son jugadores que le dan volumen ofensivo a la U, siempre llegando, presentes en el área, no son estáticos y solo de pasar, sino también de mover a los rivales desde esos movimientos verticales rumbo al área. Por eso que a la U le ha sido fácil desordenar a Juan Pablo, claro, también tomando en cuenta que juega con 10, pero esta versatilidad de los jugadores le permite eso también.
0: Centro de Polo, balón al área, le va a quedar a Silveira, presiona Silveira, la pelota suelta, levanta, busca a Fara, llega Fara, sale el arquero, centro al medio, está el cuarto y lo canto, salvó ahora Durán, insiste Fara por izquierda, centro al área, salta Aarón Sánchez, le va a quedar a Polo, la baja a Polo de un bote, esa pelota salió del área, insiste Universitario, toca hacia atrás, puede levantar el centro ahora, balón de la Oreja, pelota para Santa María, centro al área, pasado, el cabezazo al medio y ahí está Valera, con los pies a Covega. Con los pies a Covega, se acaba de salvar. Juan Pablo se la perdió, Valera le quedó para la derecha.
1: Sí, pero esa tiene que entrar con todo el arco a tu disposición, Valera. ¿Qué opción acaba de fallar? Bueno, la U está haciendo trizas a Juan Pablo II. Esto podría terminar en un resultado escandaloso.
2: En el área prácticamente jugaron a Fulvito. Si estuvieran jugando Fulvito, ¿no? Sí. Se está divirtiendo el Universitario con este partido.
0: En el medio, aquí está intentando ahora Alanis y arranca por la banda este Juan Belts, va a tocar para Linson Ramírez que está pegado al costado de la raya. Juan Belts hace pausa, toca hacia atrás a Hurto, la marca de inmediato el Oreja, lo persigue, Polo recupera ahora el Orejas, balón para Caín Fara, toca para Santa María, de inmediato abre por la derecha, muy alto la jugó, se apresuró la pelota fuera del terreno de juego y lateral para Juan Pablo, 42 minutos, 3-0 ganó Universitario.
1: Y otra vez Silveira participando en las acciones, ¿no? Recuperando una pelota en el borde del área, va abajo a trabar fuerte, gana la dividida y ahí nace la acción. Luego, Valera dentro del área, controla con la izquierda, le queda para la derecha, pero le pega al medio, aunque el arquero también salió rápido para bloquear en el mano a mano.
2: Igual, no podría fallar esa Valera dentro del área, ¿no?
1: Un costadito, colócalo.
2: Levanta la cara.
1: Fácil es hablar también.
2: Desde acá, anotamos, somos goleadores.
1: Con aire acondicionado.
0: Grande definidor, mi compañero. Y aquí está con la pelota, ahora Carabalí. Va a jugar por el medio, pelota para Matías Di Benedetto, 43 minutos, se va terminando el primer tiempo en el Mansiche de Trujillo, gana Universitario, 3-0, lo resolvió rápido Universitario, pelota fuera del campo, lateral para el equipo del Coco Araujo, que a mitad de semana juega Copa Libertadores de América, visita Coquimbo Unido en Coquimbo, pelota por el medio, la tiene Santa María, pasa campo contrario por izquierda, ya pasa Carabalí por derecha, está pidiendo Polo, balón para Héctor Fertoli, acompaña Burrugarra, la quiere Silveira, perdió la pelota, presionó bien ahora Juan Pablo y se viene de contraataque, arranca Tizón, Cristian Tizón el zurdo, levanta la juega al vacío para que pique ahora Ramírez, no, muy largo la pelota, termina en las manos de Romero que juega de inmediato, tira para que vaya ahora Carabalí, está esperando Matías Di Benedetto, algo pasó por Fara, se tomaba la pierna me parece, sale Santa María, juega para Fertoli, va a pasar por la derecha Polo, espera arriba Flores, espera también Valera, pasó Carabalí, servicio largo, me pareció adelantado, la bajó con el pecho, va Carabalí, lo choca ahora Toledo, se le va la pelota al lateral de Universitario y el saque de arco nomás para Juan Pablo. 44, le queda uno a este primer tiempo.
2: Sí, vemos a un Universitario que está jugando al ritmo que quiere, no con mucha tranquilidad, comienza a gestar fútbol. Ahora este marcador de 3-0 le permite justamente eso, ¿no? Manejar los hilos del partido con mayor coherencia, tranquilidad, y solamente están esperando prácticamente que acabe el partido, porque hay momentos, como en la última jugada donde Alex Valera estuvo dentro del área, sí, estaban haciendo un juego de fulbito, ¿no?
1: Ya comentaremos en la pausa comercial conclusiones de este partido, pero tomando con pinzas todo, porque no es un termómetro, una referencia a Juan Pablo II para lo que viene la Copa Libertadores. Más allá del doblete, para mí Alzugaray está en otro nivel y tiene que arrancar en Chile. Ahí veremos el manejo y el criterio de Araujo, si es que sigue apostando por los experimentados o mete mano en el equipo, tomando en cuenta también la dificultad del rival y lo que se está jugando la U el jueves en Chile.
0: El juego se detiene porque hay una falta contra Jack Durán, tiro libre para
1: pero no lo
0: Juan Pablo.
1: No lo sienta la oreja, ¿sabes?
2: No, ahora con estos dos goles.
1: No, puede hacer cuatro acá, pero la copa es otra cosa.
0: No, está
1: pero claro. Ahora es mejor jugador
0: el Subaray, ¿no? Es cierto, Subaray viene recuperándose, entró bien, pero ahora se la jugó por oreja. Y oreja respondió cuando lo necesitaba, ¿no? ¿Cómo se la juega por oreja?
2: Sí, claro, y cuando un entrenador se la juega por un jugador, el jugador responde. De todas maneras, yo creo que le va a dar.
0: Lo va a respaldar el tiempo.
1: El primer tiempo de Flores con la zona fue bien flojo.
0: Muy bien, señoras y señores, amigos de Citosa, suena el silbato del árbitro. Jordi Espinosa, terminado el primer tiempo en el estadio Mansiche de Trujillo. Por ahora gana Universitario 3-0 con goles de Oreja Flores a los 23, a los 25 y Silveira a los 39 expulsado. Cristian Cueva por doble amarilla. 0 Juan Pablo Conex. 3 Universitario, Oscar Roberto.
1: Un partido que la U lo resuelve rápido a los 3 minutos, como decía Freddy. Una expulsión increíble de Cueva por reclamar y luego por sobre el papel agredir verbalmente al árbitro del partido y todo cambió. Luego la U, tras un tramo post expulsión trabado, friccionado, viene el combo de goles. Flores a los 23 y a los 24, rapidito, y después Silveira, tajo de Santa María para el 3-0. El partido tendrá un segundo tiempo que le servirá al técnico de la U para darle minutos a futbolistas que necesitan justamente eso para ser una opción, para ser solución en la U en lo que resta de la temporada. Después de la pausa comentamos, gana la U 3-0, goleada en Trujillo sobre Juan Pablo II.
3: Regresamos con Juan Pablo II versus Universitario. 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
1: 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Continuamos con Juan Pablo II versus Universitario.

0: señores. A ver, más allá del resultado, lo que tiene que hacer Araujo es obtener conclusiones, pero tomarlas con pinzas con relación a lo que se viene para Universitario. Porque hoy hay futbolistas que juegan por darle descanso a los titulares que van a jugar el jueves ante Coquimbo en Chile. Me refiero a Fertoli y Migueliño, que son alternativas, de acuerdo, en esa posición. Pérez Guedes y Concha son los que siempre juegan. Después por la banda Carabalí y Polo, Flores y Valera, ellos sí son recontra fijos. Pero, a ver, desde el arranque de la temporada hemos mencionado que la U tiene un central que colabore en la construcción del juego y que en la Liga 1 su pase vertical, sus conducciones agresivas le van a dar buenas noticias a la U. Me refiero a Anderson Santamaría. Santamaría, si tú le preguntas con el micrófono apagado y las cámaras también, ¿en qué posición de la línea de tres te gusta jugar? Y él te va a decir a ojos cerrados, de último, al medio. No, no es de su agrado ir a los costados, que lo hace porque es un futbolista con calidad y jerarquía, de acuerdo. Pero para mí Santamaría, es más, para mí esta es la defensa de la U titular. Santamaría de último, a la derecha Fari y a la izquierda Di Benedetto, los tres. Creo que Riveros, más allá de haber hecho algunos buenos partidos y también errores que terminaron en goles, ¿no?
1: Y otros malos.
0: Sí, Santamaría está con diferencia por encima en el nivel que Rivero. Y en esa posición la U tiene que aprovechar ese central que insisto, desde su conducción, desde avanzar y ganar metros, saca al equipo y conecta bien con los volantes. Por eso te decía que Araujo en este tiempo, que nadie sabe cuánto va a durar como entrenador, necesita tomar o debería ya tomar decisiones por encima de los nombres para repotenciar y cambiarle la cara a este equipo. A ver, lo de Flores es toda de él en el sentido de darle el titularato, devolverle la confianza, ¿no? Sí, pero al Sudaray para la Copa Libertadores para mí es indiscutible.
1: Sí, por eso también lo han traído, ¿no? Han hecho una inversión bastante alta, es un jugador con mucha calidad, tiene unos márgenes en cuanto al gol bastante importantes, las estadísticas lo definen así, pero sobre todo tiene juego asociativo para poder comenzar a romper la defensa rival por los movimientos que tiene. O sea, tiene otros argumentos que le puede ayudar a Universitario, ¿no? Para que pueda hacer daño a la defensa rival, como lo habíamos mencionado. Pero a mí me parece que el punto más importante de Araujo es justamente el hecho de haber puesto Murrugarra dentro del equipo titular como volante central, sí, de marca, porque le permites a los volantes interiores, ¿no?, mayor libertad para poder generar. O sea, si bien es cierto, haces el recorrido para poder acompañar, agruparte, no hacer un sólido bloque en el medio para poder defender, pero cuando Murrugarra comienza, presiona, cuida las espaldas de los compañeros, ya no tienes que correr tanto o hacer un recorrido tanto de marca, sino más pensando en que Murrugarra va a recuperar, me la va a entregar, y pensar en gestar algunas opciones de ataque, me parece que ese es un acierto, porque le ha dado un equilibrio Universitario ahí. Ahora, lo que tú dices en cuanto a Anderson Santamaría para que pueda jugar de último hombre, también coincido, porque es cierto, Riveros ha cometido algunos errores, tiene algunos partidos de un muy buen nivel, pero también es un cable pelado, o sea, tú no sabes lo que pueda pasar. Hay momentos que se ha equivocado y se ha equivocado mal, ¿no? Entonces, Anderson Santamaría me parece que es un jugador mucho más sólido. Tiene también el pase desde atrás para salir, un pase a ras del piso, ¿no? Para poder ir progresando más rápido por la salida que tiene, la buena pegada. Y me parece que sería un buen jugador que acompañe a Caín Fara y también a Di Benedetto. Pero vamos a ver cómo va ir haciendo los cambios Jorge Araujo, que me parece que está haciendo un buen trabajo, al menos en estos partidos donde le ha tocado ser el entrenador principal.
0: Es cierto. Para el segundo tiempo la U tiene un grupo de jugadores que necesita minutos, como es el caso de Brian Reina, Alchugaray, por ejemplo, el propio Cesaringa. Ya tendría que meter algunas variantes Araujo, pensando en el partido del día jueves, que para la U es una final a nivel internacional ante Coquimbo, 7 de la noche, transmisión de Exitosa. Lo cierto es que La U también con Fertoli y Silveira ha ganado mucha versatilidad en la mitad de la cancha, porque son dos futbolistas que pisan mucho el área
1: y son rápidos.
0: Sí, entonces ese tipo de movimientos y contribución de los volantes también le permite a Valera salir menos del área y convivir más en zona de nueve y no volantear como está mal acostumbrado. Y tiene que aparecer, si se dan cuenta, las acciones donde ha participado Valera en posición de 9, entre el borde del área chica y el punto de penal, ahí tiene que estar.
1: Ha estado más participativo, bueno, ¿no? En su zona.
0: Que falle, que tenga acciones, pero en esa zona. No tirado a la banda, tocando con los compañeros, no, buscando una
1: asociación. Porque cuando sale, se desgasta, ¿no? Al hacer el movimiento. Y también a la hora de retornar, o cuando, por ejemplo, ataca por el lado izquierdo Carabalí o Andy Polo y Valera retrocede un poquito para poder apoyarse, ¿no? O a tratar de acomodarse o acompañar a algún volante de Universitario, se equivoca porque ya no está el jugador referente dentro del área, y esto perjudica a la U y perjudica también su accionar personal. O sea, los movimientos que él hace, se equivoca porque hace mayor recorrido, sale del área, cuando mete en los centros para buscarlo, él no está ahí, y esto perjudica a la U.
0: Sí, señor. Bueno, es una victoria redonda, un partido que se resolvió rápido para Universitario, que comienza a encontrar respuesta en los nuevos, en los futbolistas que llegaron este año. Bueno, hoy Gazama ni está en lista, ¿no? Lo de Gazama es esperar que llegue el término de la apertura para buscar un reemplazante y repotenciar el ataque. Ya está, esa historia todo el mundo la conoce, y además generó la salida de Álvaro Barco por tremendo papelón al traer este jugador.
1: Sí, eso sí me parece importante mencionarlo, ¿no? Al menos ha recuperado a Héctor Fertoli, y el día de hoy lo hemos visto en una faceta mucho más importante, determinante dentro de la U, ¿no? Ya al menos vas a tener un jugador que puede ser una alternativa. Silveira también, si bien es cierto, inició bien la temporada, luego tuvo un pequeño bajón futbolístico, ahora también apareció incluso hasta con gol. Tienes también a Caín Fara, que es un jugador que como refuerzo es muy bueno para la defensa de la U. Al Chugaray, que es indiscutible, ¿no? Es un gran jugador. Pero ya comienzas a, al menos de los que vinieron para reforzar, ya al menos puedes tener dos jugadores más como Fertoli y Silveira. A pesar que el equipo de Juan Pablo II no es un gran equipo, es un equipo que por ahí hay que tomarlo con pinzas a la hora de analizar. Bueno, ¿no? Pero sí te ayuda para poder ver
0: es que elevar, jugadores. Elevar la competitividad del plantel también.
1: Sobre todo eso.
0: A mí me enseñaron que el mejor entrenamiento es tener un buen suplente. Un suplente competitivo que te exija, que no te permita relajarte. Y es verdad que en la U, en posiciones clave de este sistema, no tiene alternativas que le respiren la nuca a los titulares.
1: Polo, antes sí lo tenía.
0: Polo es indiscutible, pero ¿quién viene detrás de él? No hay un jugador. No,
1: ya, imagínate que se lesione Polo.
0: Claro.
1: O sea, o que sea suspendido. ¿Quién entra atrás?
0: Bueno, Ancajima.
1: Ya, pero Ancajima está en nivel de Polo, o sea, hay mucha diferencia.
0: O lo puedes poner a Inga, ¿no?
1: Bueno, Inga por ahí como que se acerca, pero bueno, igual. Pero
0: son de características diferentes, ¿no?
1: Distintas.
0: Y por el lado contrario, Carabalí. Cuando Carabalí no juega, la U lo extraña tanto como mi amigo a su enamorada. O sea, es así. La U pierde un ala cuando no está, porque no hay un jugador de ese nivel. Y ahora viene otro capítulo, que es Brian Reina, que es el último jale de esta administración. Bueno,
1: yo creo que le deberían dar al menos una en toda la segunda etapa para que pueda jugar.
0: Para este partido está.
1: Sí, tiene que jugar.
0: Para este partido,
1: si no, ¿cuándo lo vas
0: para
1: a poner?
0: Que tenga, exactamente, necesita fútbol, minutos, por eso. Que se resuelva rápido el partido, el te que, permite ver otras cosas.
1: El que se tiene que poner las pilas es Jesús Castillo. Jesús Castillo tiene que ponerse las pilas.
0: Hoy perdió el puesto.
1: Murrugarra se lo ha ganado a pulso, en base a marca. Tampoco es que sea un picapiedra en el medio campo, solamente que recupere y hace lo justo, porque sabe lo que puede rendir. No le vas a pedir un cambio de orientación de unos 40, 50 metros. No es su característica futbolística, pero
0: se viene
1: es
0: el cambio,
1: un jugador, ¿no? Que sí sabe hacer, ¿no?, su función dentro del medio campo de Universitario de Deportes.
0: Sí, señor. Se vienen variantes en ambos equipos para el arranque de este segundo tiempo. En la calurosa Trujillo, aquí en la capital también, el sol está fuerte. El verano no se va, querido Freddy. Así es, así que vamos a actualizar las planillas para el arranque de este segundo tiempo. A la cancha, justo lo mencionábamos en la pausa comercial, ahí está. El señor Lisandro Alzugaray se debería retirar el oreja, ¿no? Ya está, hermano, sí, dos goles, listo. Este es un mensaje, lo guardo para el jueves. Ahí está Alzugaray.
1: Con la número 30.
0: Sí, señor. Es la única variante en Universitario de Deportes. En Juan Pablo II se va a dar una modificación también que le anunciaremos en breve, porque ya arrancó el segundo tiempo para todo el Perú. Freddy Raúl Cora.
2: Muchas gracias, Oscar Paz. Aquí estamos junto a Roberto Ferro y todo el equipo de Exitosa Deportes. Señoras y señores, amigos de Exitosa, suena el silbato del árbitro. Comienza el segundo tiempo en el Mansiche de Trujillo.
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2: Y por supuesto lo vivimos aquí en la 95.5, en la capital, más de 70 ciudades conectadas en todo el país y en el mundo, a través de la www.exitosanoticias.p. Cambio será un solamente al Sugaray, me dijo, ¿no?
1: Sí, salió del campo de juego de Edison Flores, ingresó Lisandro al Sugaray con la camiseta número 30.
2: Bien, Juan Pablo.
1: Unos minutos más se confirma.
2: Pelota detenida, tiro libre que va a corresponder. Y ya está Losito con nosotros también en la parte técnica. Aquí está con la pelota, Caín fuera, va a jugar por la banda derecha, la juega hacia la banda. Aquí está, ahora Polo va a tocar por el medio. La combinación con Héctor Fortuny y Burrugarra, que toma el balón de inmediato, cambia por el costado izquierdo. Aquí está ahora Matías Iberadito. La tocó para el ecuatoriano Carabalí, la juega al vacío. Ella está Valera, se metió al área, busca Valera, abre juego nuevamente por la banda. Va a quedar ahora listo para el centro. Silveira toca al medio. Burrugarra puede cambiar por la derecha, la juega al vacío. Oh, ahí está la diferencia. La metía al área. Corría Polo, pero le pegó muy fuerte. El balón salió muy fuerte y se va por la raya de fondo y el saque de arco para el equipo local.
1: Freddy,
2: al Universitario 3-0. Sí.
1: Salió del campo de juego en el equipo de Juan Pablo II, Maximiliano Juan Belt. Ingresó con la número 5, Cristian García.
2: Hombre de marca. Saca un delantero 9 para reforzar la marca. No se quiere comer la goleada el técnico de Juan Pablo.
1: Sí, sí, jugando 1-4-4-1.
2: Un abrazo para todos los que nos acompañan en la transmisión. Pelota por arriba en nuestras distintas plataformas. Pelota fuera del terreno de juego y lateral para el equipo local. Va a jugar de mano por la banda izquierda. Ahora a Hurto lo va a tirar hacia adelante. Estamos en el arranque del segundo tiempo. 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Hay lateral. Me parece que se ha tirado por el costado izquierdo. Ahora han cambiado de lateral. Me parece que Toledo está marcando la banda izquierda. Pelota en el costado, aquí está. Sí, es que tenía que cambiar a Hurto. La pasó mal con Polo.
0: Hurto sufrió todo el primer tiempo. Tendrá que ir a recoger su cintura porque Polo va a soñar con Polo. Lo hizo pedacito.
2: Hay tiro libre para Juan Pablo Conech. El tiro libre. 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Estamos en el arranque del segundo tiempo. Tiro libre en tres cuartos de cancha con 10 hombres. Juega a Juan Pablo expulsado, arrancando más el partido por doble tarjeta amarilla. Cristian Cueva. Hay tiro libre. Se van metiendo al área Aarón Sánchez, Pablo Fuentes también. Tiro libre para Juan Pablo Conech. Se juega en el estadio Mansiche de Trujillo. Va a venir el tiro libre. Viene en el centro de Tizón. Balón por arriba de Fiuto Universitario. Le queda fuerte y juega hacia atrás. Queda corto, pero Polo rechaza. La tiene que alejar como sea. La mandó por el otro lado. Muy complicada se la jugó Fertoli. O muy corta. Y rechazó Polo. Pelota fuera del campo. Lateral para Juan Pablo Conech. Estamos en el arranque del segundo tiempo. Gana Universitario 3-0. Ayer ganó Alianza 1-0, ya ahí está, ahora listo para jugar. Ahora por la banda va a tirarla el número 18, que está jugando por la banda derecha, Nicho Ramírez. Pelota al área, aquí está buscando. Viene ahora Juan Pablo. Había falta un hombre de sentido, pero el árbitro dice que no hay nada. Al piso Tizón y el tiro libre para Universitario. No, simplemente saque de banda. Simplemente lateral para Universitario. Va a jugar Matías Di Benedetto. Estamos en 4 minutos del segundo tiempo. La pelota en el costado, balón por arriba. Aquí está intentando ahora Juan Pablo, balón al medio. Le queda Aarón Sánchez, puede tocar por el costado izquierdo. Va a pasar al ataque Aarón Sánchez, toca por la banda. Recibe ahora Toledo, la va a jugar al vacío. Intentaba pasar Tizón, corta bien Anderson Santa María. Ya le queda Burrugarra. Se viene Universitario, arranca por la banda derecha. Aquí está Héctor Fertoli, al vacío para Valera. Pica por el medio al Subaray. Le queda Valera. Acompaña a Polo. Sigue Valera. Pelota para Polo. Juega al medio. Ahí está la media luna. Va Silveira. Toca al área. Busca a Polo. Defiende como puede. Juan Pablo Berra tiene nuevamente Universitario con Carabalí. Ahora Silveira pisa el balón, busca por la banda el brasileño Silveira, pide Fertoli, está el argentino, va a buscar ahora Fara. acompaña a Polo, el servicio para Polo, la va rotando Universitario con paciencia, va a pasar al vacío, tocó Silveira por el medio, Caín Fara con izquierda, metió el enganche, qué buen enganche de Fara, va a jugar por el medio y le cayó la marca, ya no pudo progresar y de rebote se le encuentra Toledo a la salida para el equipo local.
0: Otra vez participativo Silveira, ¿no? Presente siempre en el circuito de pases, en el borde del área, bastante activo el brasileño, de buen partido. En 5 minutos de este segundo tiempo, la U gana 3-0 ya con Alzuaray en el campo en reemplazo de Lorenzo Flores, que hizo un doblete a los 23 y 24. Pegaditos los goles de Edison.
2: Estamos en el segundo tiempo, gana Universitario por 3-0. La tiene ahora Santa María. ¿Quién más tiene en banca Universitario, muchachos?
0: Muy bien, 25 Vargas, portero. Inga, Corso, Concha, Castillo, Ancajima, Pérez Guedes y Reina.
2: Muy bien. Se viene Universitario, pelota por la banda. Muy fuerte. Ahora Carabalí llegaba, pero se llevó el panel de publicidad. Se bajó el panel de publicidad. Pelota afuera.
0: Como factura la gente, ¿ah? ¿Eh? En redes sociales.
1: ¿Ah? ¿Eh? Aprendió y ahora está que le mete parejo.
0: Sí, sí. Más activo que nunca.
1: Bueno. No sé si que nunca, pero. ¿Ah? Siempre activo, mi compadre.
0: Sí, siempre.
2: Bueno, increíble. Aquí está la actividad.
0: Mira, cómo le gusta.
2: Saque de arco. Viene el servicio del portero Vega. Gana Universitario 3-0. Estamos con la fecha 13 del torneo Apertura. La aparición de Santa María, balón al medio, arranca Silveira, la juega al vacío, corre al Sugaray, arranca Lisandro, viene Licha por la banda derecha y aquí está el Sugaray, levanta la mirada, acompaña a Polo, listo para el centro, viene Universitario, aquí está Polo, ya le cayó la marca, perdió espacio, perdió tiempo, balón hacia atrás para empezar de nuevo con Caín Fara, va el argentino, la rota para Santa María por izquierda. Pide Matías Di Benedetto, acompaña a Carabalí, recibe el ecuatoriano, pica al vacío Silveira, se viene por izquierda Universitario, van marcando pelota hacia atrás, Ramírez marcaba en el medio, ahora busca Matías Di Benedetto, combina con Silveira, toca al medio, recibe Murrugarra, se lo bajaron al brasileño, siga, dice el árbitro, Murrugarra, la pelota para Fara, por derecha va a pasar Polo, ya se muestra Lisandro, Fertoli también, balón para el hincha, va a enganchar hacia adentro, afuera, abajo de Toledo. A Héctor Fertoli, es falta y es tiro libre para Universitario, el tiro libre, Incavet paga que paga, Roberto.
1: Sí, le fue fuerte ahí Jorge Toledo, del equipo de Juan Pablo II, ante Héctor Fertoli, que estaba de espalda, le patea el tobillo de derecho, tiro libre para la U.
0: Innecesaria falta, estaba de espalda esa portería, Toledo se equivoca y le regala un tiro libre a la U.
1: Con mala intención va Toledo, no, totalmente. No había ninguna necesidad de hacerle esa falta.
2: Libre para Universitario, la banda derecha, a ver quién le va a pegar a esa pelota, está Polo, listo para el centro, Santa María, Fara y Matías Di Benedetto se han metido al área, Valera también se muestra, el Oreja Flores que lo todo ya no está en el campo, reemplazado por Lisandro Alzugaray, viene el centro de Lisandro, el cabezazo, enorme, enorme Matías Vega para volar hacia el lado derecho, sacar esa mano, tirarla por el costado del arco, tras el cabezazo de Santa María, córner para Universitario, evitó el cuarto el arquero argentino.
0: Exactamente, saca la mano, buen centro de Alzugaray y se eleva a Santa María para cabecear sobre el palo derecho y manotea la pelota Vega, cabezazo contra el piso. Era el cuarto de la U y ahora sentido el arquero.
2: Hombro derecho.
1: Se agarra el hombro derecho Matías Vega luego de esa intervención donde no le permite a Anderson Santa María ampliar el marcador. Bien, Matías Vega, donde en estos momentos está lesionado y ingresa el cuerpo médico para atenderlo.
2: Esquina para Universitario, pero el juego no se reanuda. Aprovechamos para darle una miradita a ese cronómetro, controlamos el tiempo y el marcador en el Balsiche de Trujillo.
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2: 13 minutos hemos jugado ya de este segundo tiempo. 0 para Juan Pablo Cones, 3 para Universitario. 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Va a venir el córner, va a venir el tiro de esquina. Listo para pegarle Polo. Posibilidad para Universitario con balón detenido. Pasó y está el zurdo. Ahora el Sugaray en el centro. Balón en el área. Defiende bien. Ahora Juan Pablo. Insiste Universitario por izquierda. Lisandro. Falla. En el fondo no puede sacarla. Ahora Edinson Ramírez, nuevo tiro de esquina. Nuevo córner para Universitario. Desde el mismo lado, Lisandro Alzugaray le va a pegar a esa pelota, Licha. Se mete en el área, Fara. Se mete Santa María también, está Ahora Di Benedetto viene en el centro. Cerraba Fertoli. Defiende ahora, le queda Polo, le pegó al arco. Afuera, afuera, afuera, afuera, afuera. Saque de arco nomás para Juan Pablo Conex. 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
2: Pelota sobre el campo de Universitario, la salida con Calabari, arranca la locomotora ecuatoriana, aguanta bien el choque, sigue ahora, metió la diagonal, sigue trasladando la pelota, viene con todo, va a tocar por el medio, viene con todo Universitario, la juega al vacío, Polo en el área, va Universitario, ahí está Polo, Trastavilla, juega hacia atrás, recibe Fertoli, de media vuelta le puede pegar la marca, le cayó la marca, era una buena posibilidad para el equipo de Coco Araujo, el contraataque, corta bien Matías Di Benedetto. No terminó bien en el cuarto para la U.
0: Sí, pero la U sigue llegando con volumen por izquierda, por derecha, completamente superior al equipo de Araujo, que busca el cuarto, que está cerca. Además, otra vez va la U
2: por la derecha, otra vez Lisandro Alzugaray, Valera, ahora Silveira busca el taco, buena pelota, Valera para el cuarto, ya está, le pegó
0: otra vez,
2: ya es figura Vega. Ya en figura, Matías Vega bloquea esa pelota, se salva del cuarto Juan Pablo, insiste Universitario, se viene por la banda izquierda ahora, ahí está Silveira, vea Silveira, viene al centro, Alzugaray, el cabezazo, Vega, Matías Vega, enorme, vuela hacia el lado derecho en el aire, atrapa esa pelota y evita que caiga su portería.
0: Señores, Universitario cada vez más cerca del cuarto gol. Tremenda acción donde vuelve a participar Silveira, ¿no? Que mete un taco para Valera, que le revienta el arco a Vega, pero responde muy bien el portero de Juan Pablo, que hasta el momento está evitando ya por tercera vez consecutiva la cuarta caída de su valla en este partido.
1: Ahora, una de las figuras, si bien es cierto, es Matías Vega, arquero de Juan Pablo, pero también comienza a aparecer, me parece a mí, Silveira, ¿no? Continuamente ya tiene mayor confianza en esta última oportunidad, dejándolo solo prácticamente al Sugaray.
0: Con juego bonito por momentos, ¿no?
1: Bien, me gusta, gana un jugador ahí también, mucho más activo y más protagonista, el Coco Araujo con Silveira.
2: Desde el fondo va a jugar Juan Pablo con el largo servicio del portero Vega, terreno de Universitario, salta y gana, caer fuera con golpe de cabeza. La pelota suelta, no puede burrugar en el medio, buscaba ahora rejugar esa pelota el jugador Alanis, y se va el balón del campo lateral para Universitario, banda derecha. Va a jugar Polo con el Universitario, 3-0. Dos de Flores, uno de Silveira. Pelota al medio, no puede burrugarla, pero se la encuentra de rebote. Ahora gana de cabeza. Balón sobre el campo contrario. Ahora Fertoli pone bien el cuerpo. Va peleando en el medio, se impone y gana. Recupera esa pelota de inmediato Cristian García. La salida ahora con Aarón Sánchez, la tira hacia adelante, corta Santa María, falta contra Santa María. El árbitro ya lo sancionó y el tiro libre para Universitario, el tiro libre Incavit. 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
1: Sí, le hacen falta a Anderson. Santa María justamente cuando recupera la pelota, Tizón lo golpea por la parte de atrás. Me parece un buen partido de Anderson Santa María, que le ha dado mucha solidez a la defensa de Universitario de Deportes. Tiro libre para la U.
2: Libre para Universitario, estamos en el segundo tiempo, gana Universitario del Mansiche de Trujillo, fecha 13 del torneo, apertura somos exitosos, 95.5 en la capital, más de 70 ciudades conectadas en todo el país, un abrazo para todos los que nos acompañan en la hora de almuerzo, en la chamba, seguramente usted acompañando a su equipo. La pelota en el fondo, la salida con el defensor y arranca, maneja la pelota, Santa María va a tocar por el medio, juega por fuera, costado derecho, Caín Fara, el encargo para Polo, va a picar el vacío al Sugaray, ahí está Polo, se frena un poquito, busca asegurar el servicio, metió la diagonal, ahora combina con Murrugarra, de inmediato larga la pelota por la banda izquierda, ahí aparece para sostener Matías Di Benedetto, está pasando a Carabalí, prefiere jugar por el medio, Migueliño, con espacio va Migueliño, la juega al área, esperaba a Polo y se había metido en diagonal, despide de Aarón Sánchez ahora, busca Jack Durán para el equipo de Juan Pablo, ahí está, hace una ruleta, su reloj, había falta contra Jack Durán. Burrugarra lo levantaba, falta tiro libre para Universitario.
1: Sí, sí. Falta contra Jack Durán, no, pero no me pareció, ¿eh? Al final Burrugarra lo va a presionar el árbitro Jordi Espinosa, al final cobra tiro libre para Juan Pablo.
0: No cambia el trámite, Juan Pablo II hundido por la presión y la intensidad de la U, que se divierte en el partido. A ver esta.
2: Viene el remate de larga distancia, el balón impacta en Caín Fara y se va por el costado. Tizón que intenta la pelota fuera del terreno de juego y lateral para Juan Pablo. La tira en larga, recibe Jack Durán, tres cuartos de cancha. Se va tirando por el medio, el cambio hacia la banda derecha. Aparece por ese costado, ahora Paolo. Viene Paolo Fuentes, puede jugar hacia atrás. Busca el apoyo, recibe la pelota atrás el defensor. Aquí busca la salida por la derecha, toca en el medio. La aparición de Cristian García, otra vez atrás. Y sostiene Paolo Fuentes, sale jugando. Va a tocar hacia la banda derecha. Busca organizar, Jack Durán participa en el juego. La rota casi de forma intrascendente en el medio campo, el equipo de Juan Pablo. El cambio de Jack Durán, el servicio para el costado izquierdo. Jorge Toledo recibe la pelota, puede jugar por el medio, a ver quién se aproxima. Buscaba Nanice, el balón al medio. Jack Durán le marca bien, ahora Burrugarra. Recuperó Valera, pelota para el Hincha. Va el Sugaray, espera que pase Carabarín, se demoró demasiado. Y insiste Lisandro, busca pasar por el medio. Lo empujaron, había falta, el árbitro dice que no. Levántese nomás, pero queda sentido al Sugaray, Roberto.
1: Sí, lo vemos al Sugaray ahí todavía sentado en el gramado de juego, tratando de recuperarse muy lentamente el buen delantero de Universitario.
2: 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La pelota atrás, va a presionar Valera, Vega la juega rápido para que aparezca ahora Aarón Sánchez, puede tocar el costado izquierdo. Está pidiendo la pelota Jorge Toledo, toca hacia el medio. Ahí organiza la salida para Juan Pablo, largo servicio, pelota por la banda derecha. Toca por ese sector, Edinson Ramírez juega al medio. Ahora está esperando García, nuevamente la pelota hacia la banda. Buscaba por ese costado Agurto, el cambio de frente, pelota hacia el lado izquierdo. Recibe Aarón Sánchez, puede jugar nuevamente para hacia el lado derecho. Agurto con el balón, le va a controlar Agurto, lo marca Migueliño. El balón para Paolo Fuentes, juega al medio. Aquí está García, va, tocó de forma equivocada. Regaló la pelota a Matías Di Benedetto. La salida rápida para la U. Santa María, ahora Fertoli juega hacia atrás, sostiene Caín Fara. La salida de Universitario por la banda derecha. Está ganando Universitario 3-0. Fecha 13 del torneo de apertura. Sumando 3 Universitario. Fertoli con el balón. Va a tocar hacia atrás, sigue Fertoli. Combina con Burrugarra. A mitad de semana Universitario juega Copa Libertadores. La filtraba. Ahí Migueliño. Pasaba el ataque al Sugaray. La tiene otra vez Migueliño. Pelota para Carabarí. Lo va a enfrentar a Edinson Ramírez. Ganó en velocidad. Pasó, metió el enganche. Metió el freno. Insiste Carabarí. La muestra, la esconde. Va, metió otro freno. Metió otro enganche. Juega hacia atrás. Se apoya en Silveira. Va a levantar el centro brasileño. Prefiere meter el cambio de frente hacia el lado derecho. Ahí está Caín Fara. Pide Polo. La pelota para Andy. Va a pasar al vacío. Ahora Caín. Metió la diagonal. Andy Polo. Espera Valera. Prefiere jugar hacia atrás. Asegura el servicio. No tiene apuro la U. La va rotando con paciencia. Ahora Burrugarra. La juega por el costado. Tres cuartos de cancha. Ahora Carabarí. Por fuera pasa Silveira. Y está Silveira. Falta contra Silveira. Le dieron la de apoyo. El árbitro lo pidió. Sí, señor. Correcto el árbitro. Hay tiro libre para Universitario. 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
0: Acusa un golpe de Silveira. Se molestan los jugadores de Juan Pablo II porque consideran que no hubo falta, que ese error del juez, pero abajo sí fue fuerte. Cero pelota a trabar el futbolista de Juan Pablo II.
1: Con la espalda.
0: Sí. Es Agurto el que comete la infracción. Y ahora, momento de cambios.
1: Jairo Concha ya está listo para poder ingresar en cualquier momento. Tiene la camiseta número 17 en Universitario Deportes. Y también vemos a otro jugador también que está cerca.
0: Martín Pérez Guedes
1: también ya está listo para poder ingresar. Seguramente la variante va a ser hombre por hombre.
0: ¿Es partido para ellos? ¿O le da, más minutos a Fertoli?
2: Ver actividad, ¿no?
0: ¿Qué pasa? Jack Durán con
2: Benedetto.
0: Di Benedetto lo calma y Durán le dice, sácame la mano. Dale acá.
1: Ahora sale del campo Héctor Fertoli.
0: Dos cabezas de diferencia.
1: Héctor Fertoli sale del campo de juego y va a ingresar.
2: Se armó.
0: Sí, Di Benedetto se queja con el árbitro, ¿no? Por esta acción. Luego intervienen los jugadores de Juan Pablo II, cerca de la acción Burrugarra, Polo también. Claro, luego se agarraron la cabecita. Bueno,
1: en caso, pero Jack Durán le metió más fuerte.
0: ¿Qué te pasa? Y ya saben que sigue, ¿no?
2: Ares. Y hay un empujón de quienes de Agurto, me parece, ¿no? Claro. La reacción de Aburto con... Pero bueno, se va calmando la cosa. Sigue Di Benedetto con Jack Durán.
0: Sí, boca a boca. Continúan discutiendo, pero bueno. Se viene el tiro libre para la U. Se retira Silveira. Entra Pérez Guedes. Y seguramente también se va a Fertoli.
1: Sí, ¿no? Confirmado. Héctor Fertoli salió del campo de juego.
0: Este partido no es para ellos. Dale más minutos, dale continuidad a los que han jugado poco esta temporada. Creo que se equivoca Araujo ahí porque necesitas guardar balas, energías para lo que resta o para lo que viene el jueves, ¿no? Es verdad que hay varios días de diferencia, pero Concha y Guedes casi siempre juegan.
1: Hola, 30 minutos, más o menos van a jugar ambos jugadores. Un resultado donde está ganado 3-0 Universitario, me parece más que
0: buen lo partido de Fertoli.
1: El poco como para claro, que se muevan.
2: Claro, no es tan exigente tampoco que llegamos al partido, ¿no?
1: Exacto, pero
2: no
1: van a arriesgar tampoco.
2: Claro, pero por ahí sí, corres el riesgo de que se lesione también, ¿no? ¿Quién falló, Vega? La reacción. El portero de Juan Pablo y arranca Jack Durán, va por el medio, lo cerraron. Entre tres le quitaron la pelota, el taco de Caín Fara. Ahora Polo. Aprovechamos para darle una miradita a ese cronómetro. Controlamos el tiempo y el marcador en el Mansilla de Trujillo.
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2: Hemos llegado a los 20 minutos ya de este segundo tiempo. Cero para Juan Pablo. 3 para Universitario. 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
2: Fecha 13 del torneo Apertura. En el Mansilla de Trujillo está ganando Universitario, que golea 3-0. Con dos goles de Edison Flores, uno de Silveira Migueliño. La pelota al vacío, buena pelota para Calabarí, que pasó raya de fondo, abajo. Muy bien para el quite Pablo Fuentes, pero presiona Universitario, recupera Lisandro Alzugaray. Bien Universitario, pide Jairo Concha. Está cerca Jairo, prefiere jugar hacia atrás, la deja pasar Murrugarra. Sostiene Matías Di Benedetto, va a jugar por fuera. Balón para Murrugarra, espera Jairo Concha, sigue Murru. Balón para Jairo, por derecha está pidiendo Caín Fara, mete el cambio de frente para Polo, hacer servicio, tres cuartos de cancha. Marca Toledo, ya se muestra Martín Pérez Guedes, ahí está Martín. La combinación con Polo, puede levantar el centro, ya le muestra el camino Varela. Ahora Martín se demoró demasiado, pero logró recuperar y metió ahora el giro para el medio de Jairo Concha en una. Descarga por fuera, pasó Caín Fara, la tiene Polo, a ver, se demoró soltarla Polo. Fara al fondo, muy complicado se la jugó, muy corta la jugó Polo, pero presiona la salida, saca como puede. Aarón Sánchez, balón en el medio, buscaba Cristian Tizón, falta de Murrugarra al piso Tizón y es tiro libre para Juan Pablo.
1: Sí, falta de Murrugarra contra Tizón, por el lado derecho, Tizón que se mueve mucho, ¿no? Ha sido muy trabajador, pero no ha podido aportar
0: la agresividad de Murrugarra, que era lo que necesitaba Universitario urgente por el bajo nivel de Castillo. Y creo que el puesto no lo va a perder fácilmente.
2: Hasta que se recupere físicamente Castillo, Murrugarra claro, es el titular.
0: Sí.
2: Tiro libre para, y por lo menos para el Coco Araujo, ¿no? Ahora, ¿cuánto durará el Coco Araujo? ¿Cuánto se va a quedar? No sé, porque de la administración dijeron que van de todas maneras para un técnico
0: sigue
2: nuevo, ¿no?
0: Sigue ganando.
1: Ahora, hay que ver, depende mucho de los resultados. ¿No? Dale.
2: ¡Ojo, ey! Aquí arranca el Sugaray, sale Matías Vega. Ya la tiene el portero de Juan Pablo, largo servicio. Le sobra minutos al partido, aquí está ahora, filtra bien, Caín Fara. Se esfuerza y recupera esa pelota, la van a tocar por el medio, busca Murrugarra. Marca y gana en el medio Cristian García para ahora Juan Pablo, pelota por el costado izquierdo. Ahí está recibiendo Toledo, nuevamente el encargo para el jugador de Juan Pablo. La va a tirar hacia adelante, corta en el medio Fara, recibe al Sugaray, ahora Valera. El cambio de Jairo Concha, busca Martín Pérez Guedes, levanta el balón buscando a Valera, recuperación en el fondo de Aarón Sánchez para sacar esa pelota. Presiona al medio, recupera Universitario con Martín, que ataca ahora por la banda derecha, por fuera, pasa Polo. Balón para Lisandro, busca nuevamente Polo. el ataque de la UEFA por la derecha. Ya está, no sé si adelantado, pero aquí está Martín Perejera para el centro. Rebotó en un defensor Valaria. Queda con golpe de cabeza Toledo. Le recoge un poquito. Recupera el Sugaray. Juega corta. Le regaló la pelota a Toledo. Busca por el medio. La salida ahora a Lanís. Va a presionar Universitario. Intentaba ganar. Matías Di Benedetto. ¿Hasta dónde salió a presionar? Pero falta de Matías. Hay falta y es tiro libre para Juan Pablo Corech.
1: Sí, falta de Matías Di Benedetto en campo de Juan Pablo Segundos.
2: Hay tarjeta.
1: Y le sacan la tarjeta amarilla ahí al defensor de Universitario de Deportes porque fue una falta de medio. Ahí lo vemos Matías Di Benedetto renegando, hablando palabras de grueso calibre. Me parece que le reclama también un poco al árbitro porque no creía que era necesario que le saquen la tarjeta amarilla.
2: Un abrazo para todos los que nos acompañan en la transmisión. Un abrazo, muchachos. Gracias por estar siempre ahí. Estamos en 24 minutos de este segundo tiempo. Cero para

0: favor, también quiero mandar un saludo a Rogelio, ¿no? Que está muy atento a la transmisión. Es hincha de Frei Raúl Cora.
1: Un abrazo, Rogelio. Viene Universitario. ¿Y es hincha Raúl?
0: Hincha Universitario.
1: Ah, siguiendo la transmisión. Un abrazo, Rogelio. Un abrazo para todos los que nos acompañan, seguramente. Cambiando, algunos almorzando. Gracias, muchachos. Pelota en el medio, baja Jairo Concha. La habilitación está el cuarto. Ahí está. Ahora, Martín, la salvada. Monumental de Paolo Fuente para sacar esa pelota. Había tocado bien la U, hizo fulvito en el área. El balón hacia atrás, Martín Pérez que pega en una. Y ahí detrás del remate se juega la vida Paolo Fuente para evitar que la pelota vaya al arco. Estaba el cuarto para la U.
0: Sí, bien Universitario por el sector izquierdo. Aparece metiendo un centro José Carabalí justamente por ese sector. Y bueno, Martín Pérez solamente le faltó un poquito de dirección para ampliar el marcador.
1: Corner para la U, viene el centro de Licha. Pelota por arriba al área, saltaron. Ganó con golpe de cabeza, sacó esa pelota, pero había falta. Ya lo sancionó el árbitro Jordi Espinosa y estilo libre para Juan Pablo Coles. Se viene un cambio en Universitario, Roberto Farro.
0: Lo vemos a Jesús Castillo con la número 6 ya listo para ingresar al campo de juego cuando el árbitro principal Jordi Espinosa considere hacer.
1: Se viene entonces Castillo en Universitario. Tiro libre para el equipo local. Gana 3-0 Universitario en el Mansiche de Trujillo. Se quedó con 10 hombres muy temprano. El equipo de Juan Pablo expulsado. Cristian Cueva por doble tarjeta amarilla. Ayer ganó Alianza. El Matute y es puntero absoluto del torneo de apertura. Balón por arriba y el ganó Cienciano también. La pelota va de largo. Tizón se queja de una falta. He reclamado mucho a Tizón, ¿no?
0: Sí, bastante. Es cierto, ha estado solo, ha trabajado prácticamente solo buscándose los espacios. Ha conseguido algunas faltas, pero también el jugador se llena de mucha impotencia. Es por eso que también hace falta cuando no tiene el balón.
1: Matías Di Benedetto con golpe de pecho se acomoda para que vaya ahora. Jairo Concha la tira al vacío, pica Valera, va a ganar Valera, se metió al área, Valera, se la sacaron. Se la sacaron cuando Valera ya apretaba el gatillo para reventarle el arco. Y la plancha allí para sacarle la pelota, balón al fondo y es córner. Tiro de esquina para Universitario, le había quedado, se acomodaba para la zurda Valera.
0: Si bien Alex Valera gana la posición a Gurto, dentro del área le va fuerte el defensor de Juan Pablo II, pero no se puede perfilar para poder disparar fuerte, ¿no? Ante el arco de Matías Vega. Se agarra el tobillo derecho, lo vemos ahí a Alex Valera recuperándose muy lentamente.
1: Van a autorizar el cambio.
0: Jesús Castillo ya está listo para poder ingresar al campo de juego. Sale justamente Jorge Murrúa. La variante es hombre por hombre.
1: Al campo Castillo entonces se va. Jorge Murrugarra de buen trabajo, como se invirtieron las cosas. Castillo era titular, Murrugarra suplente ahora. Murrugarra titular en Copa Libertadores incluso. Y Castillo al terreno de juego, Jesús Castillo.
0: Ahora, Freddy, el reconocimiento también a la constancia, el entrenamiento. Porque cuando se te brinda la oportunidad, tú tienes que estar listo, ¿no? Porque Murrugarra participaba muy poco, es cierto, dentro de lo que es Universitario de Deportes. Pero cuando fue requerido, lo hizo de gran manera, a tal punto de ganarse el titularato.
1: Y se vienen cambios también en Juan Pablo College. Balón en el costado izquierdo, casi la raya del medio, la tiene Toledo, juega hacia atrás. Aparece Aarón Sánchez para sostener, va a presionar Lisandro Alzugaray. El servicio largo de Aarón Sánchez afuera. Se va por el costado, hay lateral para Universitario. Aprovechamos para darle una miradita, ese cronómetro lo controlamos. El tiempo y el marcador en el Masip de Trujillo.
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1: Hemos llegado a los 27 minutos de este segundo tiempo. 0 para Juan Pablo Cole, 3 para Universitario. 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
0: Ingresó al campo de juego Josué Cánova. Con la número 30 salió Jorge Toledo. En el club Juan Pablo II. También lo vimos a Martín Peralta ingresar. Ahorita te confirmo, Freddy, por quién ingresó el jugador Martín Peralta con la número 22.
1: Muy bien, Cánova entonces al campo de juego y Peralta, pelota larga. Costado izquierdo, va Carabalí, viene el centro. Hacia atrás, córner. Hay córner, hay tiro de esquina para Universitario. ¿Cómo pasa Carabalí? Nadie lo frena, nadie lo para.
0: Está imparable Carabalí por el sector izquierdo, como siempre, logrando llegar a la línea de fondo para habilitar a los delanteros de la U.
1: El cuarto está al caer.

0: pelota en la banda. Aquí está con el balón ahora Jack Durán, toca hacia el medio, busca la salida García, nuevamente Jack Durán, juega hacia atrás, aparece para sostener Paolo Fuentes. Segundo tiempo, gana Universitario 3-0, fecha 13 del torneo Apertura. La salida para el equipo de Chongo Yape, la tiene ahora Peralta, juega por el costado izquierdo, recibe en ese costado, busca de inmediato Edinson Ramírez, pelota para Cristian Tizón al vacío. Buena lectura de Caín para que recupera de inmediato, la tocan ahora para Castillo, mete el cambio de frente hacia la banda, va a correr Lisandro, no sé si llegue, Licha no llegó, se le fue la pelota y lateral para Juan Pablo Segundo. ¿Y cómo se movió el equipo con los cambios, Juan Pablo, Roberto?
1: Ahorita te confirmo, vemos a un Juan Pablo que igual, ¿no? Sin ideas, no tiene los recursos necesarios como para poder salir desde atrás con pelota dominada. No tiene tampoco un funcionamiento que uno pueda determinar a qué es lo que está jugando Juan Pablo, pero vemos un equipo muy timorato y que está bien superado por Universitario en estos momentos.
0: El juego está detenido. Fecha 13 del torneo de Apertura. Estamos con la Liga 1. Torneo Apertura. Ya Durán le reclama la línea. Habla bastante. Muy molesto Ya Durán.
1: Está incómodo Ya Durán, que trabaja, que es uno de los jugadores por ahí que tiene mayores recursos técnicos como para poder aportar al medio campo de Juan Pablo. Pero con los compañeros que tiene, la verdad que es bastante difícil.
0: Sánchez maneja la pelota, juega por la banda, busca la salida, Linson Ramírez, la marca ahora Lisandro Alzugaray, el balón para que vaya por el medio, Aarón Sánchez, intenta organizar García, lanza el pelotazo largo, balón en el espacio vacío, sale Romero Santa María, ponía el cuerpo, caía el atacante de Juan Pablo, pero todo estaba anulado, todo estaba ya invalidado porque estaba adelantado Cristian Tizón, Roberto.
1: Sí, Cristian Tizón, un jugador que se mueve mucho, ¿no? Trata de llevar peligro a la defensa Universitario, pero al final no lo consigue porque está prácticamente solo el delantero de Juan Pablo II.
0: Estamos en el segundo tiempo, golea.

0: Era Aaron Sánchez, insiste, y ahora Nilson Ramírez. La revienta, la manda fuera del campo. Lateral para Universitario. Esa pelota tenía destino de arco. Se sigue lamentando Jairo Concha porque sabía que se metía, Roberto.
1: Sí, Jairo Concha, que le pega bien con la pierna derecha, aproximadamente unos 30 metros. Si no le choca el defensor de Juan Pablo, yo creo que hubiese encantado el cuarto gol en este encuentro.
0: Sale García para Juan Pablo, balón al vacío, arranca Cristian Tizón solo contra el mundo. Retorna Jairo Concha, sale a chicar ahora Santa María, falta de Anderson. Se va a ganar la María. Se va a ganar la María, Anderson Santa María, porque se cruzó, lo cortó. Falta cuando había arrancado el jugador de Juan Pablo, iba a toda velocidad por ahí Alanis.
1: Sí, justamente Alanis asume la responsabilidad de irse contra el defensor, solo prácticamente, pero ahí, ¿no?, los recursos de Anderson Santa María para ponerle el cuerpo y sacarlo de camino.
0: ¿Hubo María al final o no para Santa María?
1: Sí, me parece que le sacaron tarjeta a María, Anderson Santa María, porque Alanis estaba rumbo al arco de Diego Romero.
0: Tiro libre para Juan Pablo College. Estamos en el segundo tiempo y está entonces la tarjeta amarilla para Anderson Santa María. Tiro libre para Juan Pablo College. Balón detenido para el equipo de Chongoyapes, que se juega en el estadio Mansiche de Trujillo. La última línea de Universitario a la altura de la media luna. 3-0 gana Universitario. Viene el centro de Tizón, balón al área, va por arriba. Viene recogiendo la segunda pelota, falta. Me pareció, dice que no hay nada del árbitro. Una pelota en el penal. Penal, penal, penal, penal, penal. Penal, penal, penal, penal, penal. Sanción el árbitro. Penal. En la segunda acción una falta. Penal para Juan Pablo. Penal. Posibilidad para descontar para el equipo de Chongoyapes, Roberto.
1: Sí, Universitario se complica solo prácticamente. No bajó la presión, no estaba marcando mucho en el mediocampo. A pesar de las variantes, el resultado también lo favoreció, ¿no? Ahí hay una falta dentro del área. Me parece que es
0: Di Benedetto.
1: Di Benedetto, ¿no?, que le va fuerte ahí al jugador de Juan Pablo II dentro del área. Y es por eso que Jordi Espinosa marca el penal. Y vamos a ver quién asume la responsabilidad de ejecutar el mismo.
0: Ahora, la primera acción no es falta.
1: No, porque estaba fuera.
0: Y además es fuera. No hay falta. Alanis tenía la pelota y dejó seguir.
1: Sí,
0: dejó, claro, seguir, no pasó nada. Dejó seguir el árbitro. Pero en esa segunda acción es cuando ya Alanis está en el área. Aparece Matías Di Benedetto y le pega en la pierna de apoyo, ¿no?
1: Correcto.
0: Y ahí se lo lleva y es penal, claro, no hay discusión.
1: Se equivoca ahí Matías Di Benedetto, justamente al hacerle la falta en el pie de apoyo de Alanis. Y es un penal claro para Juan Pablo II, que le podría permitir darle la gran posibilidad de acortar el marcador. Universitario, que estaba controlando el partido, me parece que de una forma correcta, pero al final se complica porque dejaron de presionar en el medio campo.
0: Para Juan Pablo, posibilidad para descontar. A ver si es Tizón el que va a tomar la pelota. La misa que se acomoda con el balón. Penal para Juan Pablo II en 35 minutos de este segundo tiempo. Falta de Matías Di Benedetto contra la Nis. Penal. Listo, a ver. A la Nis acomoda la pelota.
1: En la primera no hay falta porque está fuera del área también. En la segunda, Matías Di Benedetto, sí. Sí, le hace falta, ¿no?, dentro del área al jugador Alanis, y al final el árbitro cobra penal en favor de Juan Pablo II.
0: Artillero y portero frente a frente, al zurdo Alanis. Diego Romero, atento, penal para Juan Pablo, ahí está Alanis. ¡Gol! Pablo College a los 36 minutos de este segundo tiempo de penal. Alanis, borde interno del botín izquierdo, la pelota hacia el lado derecho de Romero, que vuela hacia el lado izquierdo. Y el gol de descuento para Juan Pablo College, el zurdo Alanis. ¡Gol!
2: Y ahora se va la U buscando el cuarto, Freddy.
0: La pelota en el área, ya pasó el peligro.
2: Sí.
0: Continúe, bueno, por favor.
2: Comentamos ahora el penal, un gol decorativo para Juan Pablo II, la buena ejecución. Pero lo más importante para Universitario en estos momentos es sacar conclusiones, darle minutos a jugadores que tienen poca actividad, como el caso de Brian Reina, por ejemplo. Ya la U con los volantes titulares, pero de este duelo, ¿cuánto puede cambiar el

0: pase que había imaginado el Coco para el partido. Con este doblete Edison Flores, por cierto, creo que va a reconfirmar su titularato, cuando muchos pedían al Zugaray desde el vamos tras ese buen ingreso ante Nacional de Uruguay. No obstante, creo que hoy desde la defensa la U puede mostrar una mejor versión. Ojo con esa falta. Que fue
1: la tarjeta amarilla para Pablo Fuentes, ¿no?
2: Sí, le sacaron la tarjeta amarilla al capitán del equipo de Juan Pablo, ¿no? Ante una falta frente a Jairo Concha.
1: Fuerte, ¿ya?
2: Fuerte, por atrás.
1: La patada por pelota. Atrás.
0: Cuidado.
1: Y la sacó Balata.
0: El tiro libre para Universitario en este tramo final del partido.
1: Tiro libre para Universitario, el tiro libre. 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Aaron Sánchez le pegó con golpe de cabeza, la baja ahora Castillo, la juega al área, entrega mal, recupera Linson Ramírez, toca de inmediato para que aparezca Jack Durán, costado izquierdo, la salida, la pausa de Jack Durán, lo marca de cerca Castillo, sigue Jack Durán, amaga, engancha, da la vuelta, 3-1 gana Universitario, pelota dividida, va corriendo, intentando recuperar ese balón, ahora por ese costado, me parece que hubo cambio de la U. Dice que Brian Reyes en el campo. Ahora confirmamos en un ratito. Busca en el costado. Aquí está manejando el balón Aarón Sánchez.
3: Salió Valera.
1: Y no es Brian Reyes entonces, ¿no?
3: Sí, señor.
1: Pelota para Tizón. Sale Romero al encuentro de la jugada. Casi en el borde del área. Se queda con esa pelota. Se acaba el ataque de Juan Pablo Cores. 3 para Universitario, 1 para Juan Pablo. Balón al medio, sale Jesús Castillo para el costado izquierdo, está pidiendo la pelota ahora Carabalí, la locomotora ecuatoriana, va picando ahora al medio, ahí está Brian Reina, corre Brian, arranca por ese costado, el uno contra uno, lo van a marcar, va a levantar el centro, viene el servicio pasado, va a llegar Martín Pérez Guedes, gana con golpe de cabeza, ahora Vincent Ramírez, recupera Andy Polo, le queda Castillo, juega para Fara, 3/4 de cancha, se viene la U por el costado derecho. Y aquí va, Caín para, toca al medio, recibe Jairo Concha. Otra vez la descarga por la derecha. Martín Pérez Guedes juega hacia atrás, asegura el servicio. Esperando que el partido termine nomás. 39 minutos hemos jugado ya de este segundo tiempo. Balón para que vaya Brian Reina, trepa Carabalí. Ganó Carabalí cerca al banderín del córner. Se viene por izquierdo Universitario. Pelota para Brian Reina, a ver qué decide. Puede jugar para Jairo Concha. Recibe Jairo, juega por el medio. La dejan pasar, Polo la tiene en la media luna. Controla mal, pero sigue peleando. La saca como puede ahora. Gana y se viene Jack Durán. Mete el freno, mete un enganche, levanta la mirada, juega de inmediato. Ahora la salida para el equipo de Juan Pablo Alanis, la juega larga. Arranca Cristian Tizón, intenta una bicicleta. La marca de Anderson Santa María, pelota fuera del campo y lateral. Lateral para Universitario, pero que sanciona una falta al final, Roberto.
2: A ver. No, lateral solamente para Universitario, que lo va a ejecutar Martín Pérez Guedes.
1: Simplemente lateral. Entramos a jugar la última parte del partido. 40 minutos, señoras y señores. 1 para Juan Pablo, 3 para Universitario. Fecha 13 del torneo apertura. El Castillo con el balón, toca por el costado izquierdo. Ahí está Jairo Concha, ya pasa con balón dominado a campo contrario. La filtra, que pelota que soltó para Brian Reina. A ver, se mete por el medio al Zugaray. Mal centro, buen servicio de Brian Reina. Defiende ahora Juan Pablo. Pelotazo de Alanis, la tira larga para que pique Tizón. Santa María primero, con golpe de cabeza en su medio campo. En el costado izquierdo está la pelota. Ahora Matías Di Benedetto adelanta para Carabarí. Ya la pide Jairo Concha en 3/4 de cancha por izquierda. Se viene la U en el medio. Está pidiendo Brian Reina. El encargo para Jairo Concha. Va a tocar, a ver qué decide. El cambio de Martín Pérez Guedes. Balón para Polo. Banda derecha. Va a meter la diagonal. Se aproxima al área. Ya se muestra Lisandro al Zugaray. Lo marca Aarón Sánchez. Sigue Lisandro. Juega al medio. Media luna. Jairo Concha para pegarle. Afuera. Afuera, afuera, afuera, afuera, afuera. Afuera, afuera, afuera. Saque de arco nomás. Para Juan Pablo Corex.
3: Bien, al Zugaray para tomarse el tiempo y buscar a Jairo Concha, que estaba en zona de remate, precisamente en la media luna. Y ahí Concha, control de derecha y definición pegado al palo derecho del portero. Cerquita, cerquita estuvo el cuarto gol de la U, a pesar del triunfo, por una diferencia que pudo ser más amplia. En Juan Pablo II, la figura definitivamente es el arquero, que evitó que esto termine con una mayor diferencia a favor de Universitario de Deportes, que hoy ha tenido un segundo tiempo prácticamente de entrenamiento en Trujillo.
1: Hay un cambio, ya les cuento, será Cristian Tizón. ¿Quién ha ingresado, Oscar?
3: Ingresó Nilton Ramírez con la casaquilla 15 en Juan Pablo II.
1: Al campo entonces Nilton Ramírez. Le quedan 2 minutos y algo más a este. El partido va Universitario en busca del cuarto. Andipolo con el balón, pelota para Martín Pereguez, tres cuartos de cancha. Ahora cortita para Jesús Castillo. El cambio hacia la banda izquierda porque libre siempre se muestra Carabarí. La baja con pierna izquierda, va a picar hacia adentro, hacia el área, prefiere jugar hacia atrás. Jairo Concha, lo marca Ramírez, la pelota para Lisandro Alzugaray, busca Universitario, banda derecha, se mete al área. Martín Pérez Guedes juega hacia atrás, balón para Polo, cortita para Castillo, pasa al vacío Polo, pica Polo al área, pica Polo al área. Llegó bien para cerrar Enzo Ramírez, pero al final me parece, en el lateral y es córner. Hay tiro de esquina para Universitario, córner para la U.
3: La distribución de Jesús Castillo para activar a Polo, que ha sido uno de los puntos más altos de la U hoy. En el primer tiempo hizo lo que le dio la gana con Aburto, lateral izquierdo de Juan Pablo II, y va a completar todo el partido. Ahí va la crítica, ¿no? Que hay futbolistas que han podido reservar energías para lo que se viene el jueves, pero van a terminar el partido tanto Carabalí como Polo.
1: Corner, tiro de esquina para Universitario. Martín Pérez Guedes le va a pegar a esa pelota desde la banda derecha. Y en el centro de Martín, balón al área. Aarón Sánchez con golpe de cabeza. Buscaba ganar el rebote. Ahora Jack Durán recupera Universitario. Tiran para Jairo Concha. Se viene por izquierda. Se metió al área. Viene el centro. El cabezazo. Gol. Gol. Gol. De Universitario de Deportes. Jairo Concha ganó una pelota en la banda izquierda, en el centro de Jairo, y apareció Caín Fara por el medio, acostumbrándose a hacer goles, a llegar el cabezazo de Fara, el guerrazo como venga, pelota arriba, ahí pegado al travesaño, y el cuarto para Universitario. Caín Fara a los 44 de este segundo tiempo. 4 a la U, 1 Juan Pablo. ¡Gol!
4: ¡Exitosa!
3: 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Se había quedado en el área rival Fara para el tiro de esquina, y luego Jairo Concha le pone una pelota perfecta, ¿no? Para este muy buen central. Y así se acaba el partido, Freddy.
1: Suena el silbato, 45 minutos cumplidos. No hay tiempo para más, no hay tiempo para... O no hay tiempo adicional. Señoras y señores, ha terminado el partido. Final en el Mansiche de Trujillo. Ha ganado Universitario. Suma 3 puntos valiosos Universitario. Soñando todavía con la apertura. Alejado, pero 3 puntazos metió la U hoy. 1, Juan Pablo College. 4, Universitario. 2, Deison Flores a los 23-25. Silveira a los 30-39. Y el último de Caín Fara. Y el descuento a Lanús de penal. 4-1 ha ganado la visita. 4-1 ha ganado Universitario.
3: Fue el relato de Freddy Raúl Cora para todo el Perú. Una victoria indiscutible de Universitario, porque se le acomodó el partido, además, desde el arranque con la expulsión de Cristian Cueva apenas a los 3 minutos por una declaración, palabras subidas de tono para el árbitro. Fue doble amarilla, ¿verdad? No, reclama y luego le dice algo que seguramente se revelará, se conocerá en el informe arbitral, pero con 10 futbolistas la U fue dueño del partido ante un Juan Pablo que solo resistió pero defendió mal, y luego vino el carnaval por las bandas, porque Andy Polo fue el mejor hoy día con asistencias, recuperando su mejor nivel, haciendo lo que básicamente realizó contra Nacional de Paraguay en la segunda parte, Roberto, ¿no? Donde fue uno de los jugadores más importantes en esa victoria. La U vuelve a meter 8 goles en 2 partidos, con Araujo como entrenador, que hoy metió mano en el equipo, tapó Romero, fue al banco Vargas, pero la línea defensiva está, y es la que jugó hoy, con Fara por derecha, que incluso anota gol, Santa María de defensor central, Santa María al medio, y a la izquierda Di Benedetto. Este es el, digamos, para mí, la línea defensiva que tiene que quedarse. Riveros, con sus errores, con sus virtudes y defectos también, pero
0: Hoy tienes a un Anderson que además es un jugador que te ayuda mucho en la salida con esa conducción y buen pase vertical que tiene.
2: Sí, la verdad que Universitario ha hecho un gran partido el día de hoy. El equipo rival también ha permitido que esto suceda por la expulsión de Cristian Cueva. Aparte de ello, hay que sumar también que Universitario, la calidad de jugadores está por encima del equipo rival. Están jugando de visita, es cierto, pero en Trujillo, al nivel del mar, o sea, no hay mayor complicación en ese aspecto. Lo que sí me da gusto por parte de la U es que ha recuperado, me parece a mí, la memoria. Físicamente también están, hay muchos de los jugadores que están.
0: El Orejas y su doblete.
2: El Oreja mismo, ¿no? Me gusta también Carabalí, por ahí Andy Polo también, que está muy bien. Me gusta lo que está haciendo el trabajo de Jorge Araujo. También cuando ingresó el mismo Jesús Castillo, lo vi que más comprometido en la marca. ¿Por qué? Porque si tú pierdes el puesto, como lo ha hecho, creo yo, con Jorge Murrugarra, tienes que esforzarte, dar el doble, ¿no? Trató de ingresar con mayor compromiso, es cierto, con muy pocos minutos, pero vemos un equipo mucho más activado y que hay mayor competencia dentro de la interna de Universitario. Y eso es bueno, eso es bastante positivo para que el equipo pueda seguir agarrando ritmo, pueda seguir creciendo, y no solamente para el torneo local, sino también para el torneo internacional. Ahora, lo que sí me sorprende, Oscar, es que hayan terminado los dos carrileros, ¿no? Carabalí y también Andy Polo.
0: Sí,
2: por el desgaste físico que han hecho.
0: El partido se resolvió en el primer tiempo. Luego, en el complemento, fue una especie de entrenamiento de la U, ¿no? Con un Juan Pablo que ya estaba totalmente desmoralizado y además cuya única misión en la cancha era no recibir más goles, ¿no? Y es por eso que Vega termina siendo la figura de su equipo, a pesar de caer 4-1. Pero ahí viene el manejo de las cargas. Yo no creo que sea un antojo de Araujo dejarlos a Polio y a Carabalí, porque detrás de cada titularato y de cada futbolista hay números, hay mediciones, cifras,
2: hay estadísticas.
0: Pero las sensaciones también son importantes, más allá de lo que te brinda la estadística, ¿no? Polo y Carabalí son jugadores de mucho desgaste por la posición, por el rol que tienen en la cancha.
2: Por el recorrido que tienen que hacer.
0: Sí, pero también ahí viene un tema, ¿no? Que los dos no tienen reemplazantes naturales, porque Inga, si bien es cierto, puede jugar ahí, no terminan por darte lo que brindan estos dos jugadores. Pero con el partido resuelto, creo que podía tener minutos Sankajima o el propio Inga también, ¿no? Para liberarlos de esa carga natural que te generan los partidos.
2: Y sobre todo también el no arriesgar, ¿no? De repente por ahí uno de ellos hubiera salido lesionado. Pero bueno, al final no se dio. Me parece que el Coco Araujo está haciendo un buen trabajo. Ha recuperado a varios jugadores, se sienten más comprometidos, la idea futbolística también está mucho más clara, saben lo que tienen que jugar, hay jugadores que han levantado su nivel, ya lo habíamos mencionado, como el mismo Oreja, ¿no? El mismo Andy Polo por el lado derecho, que va y va y va y va, ya lo hizo en la Copa Libertadores de América, ahora lo está haciendo en el torneo local. Esto es bastante positivo. Ya aparece también Fertoli el día de hoy, Silveira también, que
0: jugaron muy bien los dos.
2: Jugaron muy bien, ¿no? Son jugadores de mucho ritmo, de mucho vértigo, y eso es bastante positivo para que Universitario pueda tener variantes, como lo mencionábamos, no solamente para el torneo local, sino también para el torneo internacional, que creo yo que todavía sigue con vida como para poder buscar pasar a una siguiente etapa.
0: No marcó Valera, y vaya que tuvo opciones, ¿eh? Vaya que tuvo
2: situaciones clara, para definir, ¿no?
0: Sí, tiene hasta tres. Sí. Pero bueno, fue la figura Vega. Redonda victoria de la U, 4-1. Resultado mentiroso porque pudo ser definitivamente más. Sin embargo, la U cierra esta fecha con
2: al menos
0: diferencia importante.
2: Al menos el gol de Caín Fara, ya prácticamente cerrándose el partido. Como que el 4-1 ya es un resultado más real de lo que... grafica lo que pasó en el campo de juego prácticamente,
0: ¿no? 24 puntos para la U, 32 tiene Alianza, los Chancas tienen 29. Recordemos que el conjunto andahuaylino sale a la cancha mañana. Mañana juega los Chancas a la 1:00 p.m. frente a Deportivo Garcilaso en Andahuayla. Nos reencontramos a las 9:00 p.m. en la edición dominical de Exitosa Deportes. Abrazo para todos.
2: Chau.

0: En Exitosa hemos presentado Juan Pablo II versus Universitario. 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La hora en Exitosa, 3:08. 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

0: la fiscal Luisiana Pérez Cuba. La investigación también continúa para poder esclarecer estos hechos y determinar las responsabilidades, en este caso de robo agravado, que afecta la seguridad y confianza, pues, de los ciudadanos, no solo de Santiago, sino de todo Ica, ¿no? Vamos a continuar con más información. En casos de las mineras, ahora también se ha puesto en el ojo de la tormenta, y justamente han sido los ciudadanos de Marcona quienes han llegado incluso hasta la ciudad de Lima para realizar unas protestas. Vamos a escuchar.
1: Pobladores de Marcón y Bellunión llegaron hasta el Ministerio del Ambiente en la ciudad de Lima para protestar contra lo que califican como años de atropellos vinculados a la actividad minera de Shougan Hierro y la empresa Yinsao. Los manifestantes exigieron una pronta solución a esta problemática y solicitaron que ambas zonas sean declaradas áreas de influencia directa.
2: Empresas mineras se han apostado en Marcona. Nadie está en contra de la inversión extranjera, de quien sea, pero con responsabilidad social. Te quitan el agua, la luz, el territorio y todo es concesionado por ellos. Y la población, por eso es que está acá.
3: Claro.
2: Y si el gobierno entendiese y conversasen ahorita como lo están haciendo, llegarían a un arreglo.
3: Lógico.
2: Dentro de unos días se va a llevar impacto ambiental por parte de Chogán. Ahí está, el pueblo no los quiere porque ya han vivido ya 30 años de tal manera que ya no soportan un año más.
3: En una reyerta ha habido una muerte de un joven. ¿Cómo se llama el joven? ¿Qué familia es? De ahí, de Marcona.
2: Según ellos aducen que para eso hay investigadores de la policía y ellos que investigan.
3: No quieren asumir su responsabilidad.
4: Porque las policías son así, comprados.
3: Están comprados.
2: Vamos a esperar y definir, claro, qué es lo que sale de esta reunión, si no se va a radicalizar más esta situación. Están por llegar contingentes de varios distritos.
3: Varios distritos, están diciendo que van a venir.
2: Y esto de repente va a durar hasta el día del impacto ambiental, que también van a estar presentes la gente que se encuentra.
1: Durante la movilización, los protestantes denunciaron que atraviesan una crisis a raíz de la explotación minera en sus territorios. Asimismo, señalaron una presunta inacción de las autoridades frente a sus demandas e incluso advirtieron posibles actos de corrupción que, según indican, agravan aún más la situación.
5: La Shougan no es que se está apropiando nuestras tierras, los caminos, los usos y costumbres. Lo que ellos tienen que aprender es que hacer minería sí, pero cumplir con todos los requisitos, respetarnos los caminos de usos y costumbres. No le venimos atropellando. Él no está en su casa, él tiene que aprender a respetar, tocar la puerta para ingresar, no hacer lo que él.
3: ¿Que cuántos años tiene ya ahorita trabajando con usted?
5: Él tiene muchos años y encima se para cambiando la razón social. ¿Ya? Ahora nos quiere poner a la Yinsao. O sea, es la misma. Quiere venir atropellando. Ha hecho minería años, nunca ha pagado su impuesto que tenía que pagar. Lo que ha estado haciendo silenciosamente es agarrando territorios, adueñándose los caminos de uso y costumbre. Claro. Por eso venimos acá a reclamar y vamos a reclamar solo lo que es el derecho, lo que nos corresponde, lo que estamos viviendo en Reunión.
1: Se espera que las autoridades del sector ambiente atiendan este pedido y establezcan una mesa de diálogo que permita evaluar la declaratoria solicitada, así como definir medidas concretas para mitigar los impactos y dar respuestas a las demandas de la población afectada.
0: Las 3:17 de la tarde, 3:17. ¿Y qué ha pasado? Miren, un hombre fue hallado sin vida en el interior de su domicilio. El técnico dentista Freddy Tevez Pinedo fue encontrado sin vida en el interior de su vivienda, recostado en una hamaca. Según información preliminar, el cuerpo ya presentaba signos de descomposición y aparentes afectaciones en algunas partes del cuerpo. Vecinos de la zona también alertaron a las autoridades tras percibir olores fuertes provenientes del inmueble. El personal correspondiente también llegó hasta el lugar para realizar las diligencias e investigaciones del caso. Y hasta el momento, pues, se desconoce cuáles habrían sido los indicios que ocasionaron la muerte de este ciudadano. Una lamentable noticia. En un mega operativo, otras informaciones, en un mega operativo de trata de personas en Ica y otras regiones, la Policía Nacional llegó hasta el distrito de Parcona y, según la Fiscalía Suprema provincial especializada contra la criminalidad organizada logró durante un mega operativo la detención preliminar judicial de 25 presuntos miembros de las redes de trata de persona y explotación sexual pertenecientes pues al grupo Hijos de Dios y Tren del Llano, facciones de la organización criminal Tren de Aragua, que estaría operando en el Perú. Entre los detenidos figuran los cabecillas de ambas redes que habrían operado desde junio del 2023 en varias regiones del país. Asimismo, se habrían encargado de trasladar a Perú a mujeres de nacionalidad venezolana y colombiana para acogerlas en hostales, discotecas y clubes nocturnos con el fin de que paguen entre 15.000 y 20.000 soles por concepto de viaje, alimentación y de esa manera consolidar, entre comillas, las plazas mediante servicios sexuales. El despliegue fiscal comprende el allanamiento de 39 inmuebles en Ica, Tumbes, Junín, Cajamarca, Purímac, Piura, Lambayeque y Amazonas. También ejecuta la incautación de documentos, dispositivos electrónicos y demás elementos que también puedan de alguna manera contribuir pues a esclarecer estos hechos donde estamos hablando de trata de personas, pero aquí en Ica se ha podido determinar en el distrito de Parcona. En otras informaciones también, cárcel para sujeto que violó a una niña desde los 11 años hasta los 15 años de edad, ¿no? Ahora le esperan 35 años de cárcel para este sujeto y una reparación civil de 5.000 soles. Este sujeto ha sido condenado a pesar de tres décadas, a más de tres décadas en la cárcel. Depravado habría ultrajado a una menor hasta por 4 años, aprovechando la cercanía, ya que era su vecino, y cometió el delito en una vivienda del distrito de La Tinguiña, en la provincia de Ica. La segunda Fiscalía Superior Penal de Chincha, con sede en Ica, consiguió que el Poder Judicial ratifique la sentencia de 35 años de pena privativa de libertad efectiva contra Mario Edilberto Pérez Quispe, que fue hallado culpable del delito de violación sexual en agravio de una menor de 15 años de edad. Durante la audiencia de apelación fiscal, el fiscal adjunto superior Deiter Zaire y Túpac Centeno rebatió cada uno de los argumentos de la defensa técnica que pretendía la absolución y libertad de este sujeto, demostrando la contundencia de las pruebas que acreditaban los cargos imputados. Por su parte, la fiscalía acreditó que los hechos ocurrieron en el distrito de La Tinguiña de manera continuada desde que la víctima tenía 11 años de edad, aprovechando este sujeto su cercanía como vecino de la familia. Además de la pena de cárcel, este sujeto cumplirá con el establecimiento penitenciario y se fijó un pago de cerca de 5.000 soles a favor de la víctima. Esta nota de prensa también ha sido emitida por la fiscalía, que es la nota de prensa número 83, donde manifiesta lo siguiente en su título: Segunda Fiscalía Superior Penal de Chincha logra ratificación de condena de 35 años para agresor sexual. Y parte de lo que dice este documento nos menciona lo siguiente: la Segunda Fiscalía Superior Penal de Chincha, con sede en Ica, consiguió que el Poder Judicial ratifique la sentencia de 35 años de pena privativa de libertad efectiva contra Mario Edilberto Pérez Quispe, hallado culpable del delito de violación sexual en agravio de una menor de 15 años de edad. Durante la audiencia de apelación, el fiscal adjunto superior Deiter Zaire Túpac revalió cada uno de los argumentos de la defensa técnica que pretendía la absolución y libertad del culpable, demostrando la contundencia de las pruebas que acreditaban los cargos imputados. Por su parte, la fiscalía acreditó que los hechos ocurrieron en el distrito de La Tinguiña de manera continuada desde que la víctima tenía 11 años de edad, aprovechando el sentenciado pues su cercanía como vecino de la familia. Así que miren, cuando yo siempre voy a decir, cuando los niños tienen un celular o algo similar, siempre hay que estar monitoreándolos en todo momento. Hace algún tiempo nosotros entrevistamos en este programa justamente a un ciudadano que incluso presentó una denuncia contra un exfuncionario de la Municipalidad Provincial de Ica, ¿no? Que estaba en el área de obras. ¿Qué pasó con este sujeto? Pues tendía a escribirle a una menor de 11 años por medio de la aplicación Facebook y luego la citó en el Parque del Amor aquí en Ica. Y fue su padre quien de alguna manera vio este comportamiento por parte de este sujeto y a través de la cuenta de Facebook de su hija fue que se prácticamente lo sembraron al muchacho, ¿no? De alguna manera pues lo citaron en el Parque del Amor y no solo estaba él, sino que habían dos personas más. Y ahora justamente nosotros hemos seguido también a detalle este caso porque la verdad, siempre voy a decir, los menores tienen que ser monitoreados en todo momento para evitar que más adelante estemos hablando de trata de personas o delincuencia, ¿no? Hay que tener mucho cuidado. Son las 3:24 de la tarde en el distrito de Salas, Guadalupe. Un joven de 31 años, natural de Iquitos, murió en la carretera Panamericana, en el sector de Villacurí, tras ser atropellado por varios vehículos. Esta tragedia sacudió el distrito de Salas durante la madrugada del domingo, hoy día, ¿no? Cuando un joven de 31 años, identificado como Pedro Baneo Murrieta, natural de Iquitos, perdió la vida en un accidente múltiple en la carretera Panamericana en el sector de Villacurí, en el distrito de Salas. Pedro se encontraba en la zona después de haber retornado de trabajar en un fondo cercano. Lamentablemente, la noche anterior había compartido con un grupo de amigos en una reunión y, sin embargo, cerca de las primeras horas del día domingo, su cuerpo fue encontrado sin vida a un lado de la pista, expuesto al paso de los vehículos que circulaban por esta zona. Según el informe de necropsia realizado en la morgue central de Ica, la causa de la muerte fue un shock hipovolémico hemorrágico agudo derivado de un politraumatismo y atricción corporal con desmembramiento traumático. Y esos términos, pues, el cuerpo quedó prácticamente triturado a causa de este impacto. Los familiares, tras ser localizados, procedieron también a retirar el cuerpo de la morgue para organizar su traslado y sepultura. Y este lamentable hecho, pues, no solo ha ocurrido en el distrito de Salas, sino también durante esta semana lo hemos visto en Pisco, donde también otro ciudadano de 33 años prácticamente terminó mutilado después de ser atropellado. Así que a tener mucho cuidado, a estar muy prevenidos, sobre todo a la hora que vayamos por la Panamericana. Volvemos a mencionar, no todos los conductores son conscientes y pueden ocasionar pues este tipo de accidentes. Lamentablemente pues los restos han quedado regados en la pista y, como mencionamos, no solo fue atropellado por un solo vehículo, sino que luego de ser atropellado ha sido rematado, por así decirlo, por otros vehículos que circulaban por esta zona. Una noticia bastante lamentable. Nosotros extendemos nuestras condolencias a sus familiares. Son las 3:27, nos corresponde ir a una pausa comercial y regresamos con más información.

ahora en Exitosa. 3 de la tarde y 28 minutos. 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

0: Temperatura en Lima 22 grados, Huánuco 23, Junín 9, la hora en el Perú 3 de la tarde y 30 minutos. A esta hora nos informa desde el cercado de Lima Kevin García. Adelante Kevin, te escuchamos.
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2: Gracias, ¿qué tal? Muy buenas tardes. Información en vivo desde el distrito del cercado de Lima. Estamos a una semana del Día de la Madre y si aún no sabes dónde encontrar un presente para tu familiar, en el mercado central hay opciones desde los 4 soles, desde tazas con diseños para mamá que se pueden acompañar con flores desde los 5 soles y si quieres un detalle aún mejor, hasta 10 soles puedes encontrar un pack completo. En Exitosa conversamos con los comerciantes, quienes nos muestran las opciones y también nos dan un mensaje para todas las mamás. Escuchemos.
3: Así en esto. En esta está 7 soles, sale con su peluchito, con su peluche, sí.
4: O sea, hay regalos desde los 7.
3: Desde los 7 soles, desde 7 soles. Hay también así ramo de flores, la docena. Está hasta 6-5 soles estamos vendiendo. Importante es que sus hijos le diera pues un ramo de flores o ese día aunque sea estar con ellas, ¿no? Junto, porque así se siente la madre feliz, contento. Pues.
5: 4 soles, 5, 6, 7, 8, 10 y 12. O sea, hay variedades.
4: No hay excusa entonces.
5: No, claro, aunque sea una tacita de 4 soles para que regale, con su rosita, que la disfruten, que se diviertan, porque todos los días debe ser el Día de la Madre, todos los días, no solamente el día domingo.
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2: Los comerciantes nos refieren de que en estos momentos las ventas aún están un poco frías, sin embargo esperan que con el pasar de los días aumente la afluencia de gente. Es la información que tenemos desde el cercado de Lima, informó Kevin García para los 95.5 de la FM Exitosa, la voz de los que no tienen voz.
0: En otras informaciones, el Ministerio de la Mujer y Poblaciones Vulnerables informó sobre la detención preliminar por 72 horas contra un sujeto acusado de tocamientos indebidos y secuestro a una niña de la comunidad Chipivo de Cantagallo. Asimismo, dijeron que el Centro de Emergencia Mujer y Familia continúa participando y acompañando en las diligencias programadas y se viene brindando soporte psicológico durante este proceso a la niña y a su familia. En el plano regional, tras un incendio de grandes proporciones ocurrido en el asentamiento humano Asociación de Viviendas Señor de los Milagros, en el distrito de Chancay, Exitosa conversó con un integrante de las 36 familias damnificadas, quienes esperan el apoyo del gobierno central tras perderlo todo.
6: Y ahí nos faltó un vecino que dijo incendio y se empezó ya. Lo único que se pudo rescatar, lo que se pudo y lo que ya no se pudo, se quedó. Y eso es, como dice, es bastante lamentable lo que nos ha sucedido. Lo único que nos queda es ir para adelante y ya olvidarse lo que ha pasado. Claro que esa desgracia nos ha dejado un montón de familias para poder ver cómo se le da. Ojalá las autoridades nos ayuden a la gente que más se ha afectado. Menos mal que el alcalde ya se hizo presente, ofreció muchas cosas para hacer. Ya está una máquina ya limpiando para poder poner la carpa por mientras.
0: 3 de la tarde, 33 minutos, más información. En el plano regional, 3 jóvenes perdieron la vida por ahogamiento en la playa Los Cangrejos, en el sector Yacila, Paita, Piura. Entre las víctimas figuran un menor de 14 años. Asimismo, se dijeron que continúan las labores de búsqueda de Alex Alberca Melendres, uno de los acompañantes de los veraniantes. Y en Cajamarca, una mujer de 35 años se recupera en el hospital Simón Bolívar tras ser atacada en el rostro por su pareja, quien hasta la fecha se encuentra como no habido. El lamentable hecho ocurrió en el caserío Alto, en Guazmín, en Cajamarca. La hora en el Perú, 3 de la tarde, 34 minutos. 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

3:35 de la tarde, 3:35, y continuamos con más información desde la ciudad de Ica, 97.3. El día 1 de mayo nosotros anunciamos una nota informativa que lamentablemente, pues, como comentábamos antes de ir a la pausa, fue un ciudadano en Pisco quien prácticamente terminó completamente destrozado, y este tráiler pues habría arrollado a un joven que iba camino a su trabajo. Este fatal accidente se produjo la madrugada del 1 de mayo y se confirmó en el kilómetro 20 de Vía Libertadores. Según allegados a la familia de la víctima, este tráiler habría atropellado al ciudadano identificado como Christopher Bernaola Herrera, de 34 años de edad, cuando él caminaba a su trabajo. Y según refieren, el conductor del tráiler siguió su camino para evadir cualquier tipo de responsabilidad. Se dio la fuga, ¿no? Christopher era natural de Cabeza de Toro, en lateral 3, y ahora la familia pues ha ofrecido una recompensa en caso de que puedan dar información que identifique al conductor de este tráiler, ¿no? Todavía estos hechos son materia de investigación, y la verdad es que las imágenes que se han difundido en redes sociales son realmente fuertes, lo que hemos visto el día 1 de mayo. Por otro lado, también en Pisco, hablando de estas notas informativas, la Contraloría advirtió incumplimiento en registro de contratos de consultorías, y la Contraloría General de la República detectó diversas observaciones en el registro de contratos de consultoría en la Municipalidad Distrital de San Clemente en Pisco, señalando deficiencias que afectarían la transparencia y el control de los recursos públicos. Según el informe emitido por el órgano de control, se identificó 197 expedientes.

0: alumnos, seguimos comprometidos con la educación, desearles un feliz aniversario. Sabemos que cómo a lo largo de estos 60 años, sabemos cada día lo que se ha trabajado, por cada día estar mejor, por ser mejor. Teníamos una institución muy pequeña, ahora estamos en una institución ya no solamente en el tema inicial, ya estamos en nivel primario. Este año estamos con cuna, estamos equipados con pizarras interactivas, tenemos todavía ahí el proyecto del IOBAR para la construcción del nuevo pabellón, con ello ya vamos a implementar quinto, sexto año para las próximas promociones, ya tendremos aquí. Es el compromiso que tengo, lo tengo con ustedes. De repente no seré el alcalde de que va a inaugurar el proyecto, pero seré el alcalde quien deje la primera piedra para la construcción del nuevo pabellón para la implementación de quinto y sexto año aquí en el Congreso. Entonces, nuevamente felicitar a cada uno, a su director, a todos docentes, agradecido por este reconocimiento, lo voy a guardar en un lugar muy especial. Siempre tendré ese rincón de mi corazón, un lugar especial para todo Montessori. Muchas gracias.
1: En la ceremonia, el burgomaestre anunció el impulso de un nuevo proyecto que contempla la construcción de un pabellón de 2 pisos con 6 aulas, lo que permitirá implementar los grados de quinto y sexto de primaria. Además, destacó las mejoras en infraestructura y la incorporación de herramientas tecnológicas en beneficio de los estudiantes.
2: Con esto, digo, nos motiva a seguir trabajando con la educación.
3: Usted ha hecho un anuncio muy importante, alcalde. La aspiración que tiene este plantel de tener un nuevo pabellón. ¿En qué estado se encuentra ese proyecto? ¿Ya hay perfil? ¿Ya hay expediente? No,
2: ya
3: ¿o es una idea nada
2: ya
3: más?
2: Ya tengo idea de proyecto y ya se pasó a la área unidad formuladora. Y ahora solamente ya para buscar el requerimiento y para ya trabajar el IOBAR y poder aprobarlo antes de julio y poder convocarlo antes de fin de año.
3: ¿Este pabellón es de 6 aulas?
2: De 6 aulas.
3: ¿Dos pisos?
2: No, es de 2 pisos, es un nuevo pabellón de 2 pisos, exactamente. No, todavía no tenemos de qué cuáles van a ser los componentes, pero entendemos que con ellos se va a implementar ya quinto y sexto, que es lo que está faltando aquí.
1: Finalmente, precisó que existen áreas disponibles para futuros proyectos educativos en el distrito de Vista Alegre, aunque su gestión depende de trámites que deben realizar otras autoridades. En ese sentido, reafirmó el compromiso de la municipalidad de continuar apoyando el desarrollo y la mejora de la infraestructura educativa en la provincia.
2: Los proyectos se pueden hacer con previsión presupuestal, y nosotros podemos garantizar una parte de presupuesto con plata del 2026 y cancelación con plata del 2027. Entonces, si es una obra que va a pasar al próximo año, también podemos afectar al 2027 y se puede iniciar las ejecuciones este año.
3: Lo importante es avanzar con el proyecto.
2: Sí, avanzar con el proyecto. Nosotros vamos a correr también. Tener la autorización de la UGE, del Departamento de Infraestructura, porque hay que entender que vamos a demoler un aula. Para demoler un aula se necesita de la autorización de la UGE, y eso lo tenemos que buscar, las autorizaciones en etapa de IOBAR para su ejecución.
4: 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Son las 3:42 de la tarde, 3:42, y continuamos con más información. La semana pasada nosotros emitimos una nota informativa donde justamente se exigía justicia para una comerciante que fue atacada por una mujer que le ocasionó un corte de aproximadamente 20 centímetros con un cúter. ¿Y qué pasó en este caso? Pues cambiaron a este fiscal porque lamentablemente esta agresora terminó libre. Y este caso de la comerciante atacada en el cuello con un cúter en Chincha dio este giro tras la separación del fiscal encargado luego de los cuestionamientos por presentar fuera de plazo el pedido de prisión preventiva. Esta situación permitió que la principal acusada, una joven de 18 años de edad, quedara en libertad, generando indignación en la familia de la víctima. Nosotros hemos emitido justamente estas imágenes la semana pasada y obviamente entendíamos el

malestar, entendíamos la indignación de la ciudadanía, puesto que hemos visto por imágenes de cámaras de seguridad cómo esta mujer, sin tener tal vez el mínimo reparo, atacó pues con este cúter a la ciudadana, ocasionándole un corte en el cuello, ¿no? El Ministerio Público ahora ha designado a un nuevo fiscal para poder continuar con las investigaciones, mientras la agraviada, que logró sobrevivir pese a la gravedad de la herida, aún teme por su seguridad. Y su defensa, pues, de alguna manera estaba exigiendo justicia y que se esclarezcan las responsabilidades de este caso. Pero hay una actualización bastante interesante, y es que justamente hablando de este ataque, el fiscal Freddy Antonio Cuadros, al final pues terminó por esclarecer estos hechos, ¿no? Y han dictado 7 meses de prisión preventiva contra la mujer que habría intentado acabar con la vida de la propietaria en una tienda. El hecho se produjo el día 9 de abril en el distrito de Chincha Baja, donde la agraviada fue atacada con un cúter en el cuello. La Fiscalía Provincial Penal de Chincha logró que se dicte 7 meses de prisión preventiva contra Milady Jacqueline Flores Porras, investigada por la presunta comisión del delito

0: en el distrito de Chincha Baja, cuando la investigada habría intentado acabar con la vida de la agraviada utilizando un objeto punzocortante, en este caso un cúter. El ataque se produjo de manera sorpresiva, aprovechando la situación de la víctima, quien no pudo ponerse a buen recaudo. Según lo expuesto, la imputada habría causado a la agraviada una herida cortante en el cuello de aproximadamente 20 centímetros. Lamentablemente, pues, puso en grave riesgo su vida, y las investigaciones también revelan que la víctima es propietaria de una tienda donde comercializa productos para el hogar, y además pues brinda el servicio de transferencias bancarias, y se habla acerca de una deuda en este caso, y por no querer pagar esta deuda habrían atacado a esta joven comerciante. Vamos a continuar con más información, y es que un suboficial fue detenido tras un cobro ilegal. Vamos a conocer más detalles en la siguiente nota informativa.
1: Agentes detuvieron en flagrancia a un suboficial de la Divincrica, acusado de exigir 7.000 soles para devolver objetos incautados. La víctima manifestó que allanaron su vivienda sin ningún permiso judicial, además de presentarse presunta corrupción.
2: Como me allanaron mi casa el jueves, sin ningún permiso judicial, nada, me allanaron mi casa, ¿cómo se llama?
3: ¿Y por qué?
2: ¿Por qué? Porque supuestamente yo encontré un celular robado a dos casas y me hemos buscado.
3: O sea, de un vecino que estaba dos puertas de su casa.
2: Exacto.
3: Y pensaba que era la suya, que estaba abierta su puerta.
2: Casa no tiene ahorita puerta. Recién que yo la construyo y
3: la está construyendo.
2: Abusaron de ahí, me metieron, encontraron mi dinero, mi identificación. Y llevaron mi moto, yo no me encontraba en la casa, no me encontraba nada.
3: ¿No había nadie?
2: No había nadie. Por eso que se metieron, se llevaron todo de ahí, de mi dinero.
3: ¿Era de la Divincrica?
2: De la Divincrica.
3: Ya.
2: Se metieron y ahí, bueno, y tanto conversando con mi abogado me dice, hermano, que un tal Ñaupa está que me dice para arreglar, pero bueno, yo no me meto a eso.
3: O sea, un policía Ñaupa, sí, ha sido el que ha querido arreglar, está comprometido.
1: Ante ello, la víctima acudió a las autoridades coordinando un operativo en el que se utilizó dinero previamente marcado con reactivos. La entrega se realizó en los exteriores de Electrodunas, donde tras recibir el dinero, el agente fue intervenido en flagrancia por personal especializado, quedando registrado el hecho en video como parte de las evidencias del caso.
3: ¿La han estado llamando?
2: Llamando, torturándome que querían 10.000 soles, hasta 7.000 soles, y al día de ayer lo cito, yo ya le digo, yo te voy a dar los 7.000.
3: ¿Era policía?
2: Era policía.
3: ¿Ya?
2: Y lo cito,

0: Aguamancha.
1: El denunciante manifestó temor por su vida y la de su familia ante posibles represalias, por lo que anunció que solicitará garantías personales. Además, indicó que ya brindó su declaración ante las autoridades y exigió una investigación exhaustiva para que se determinen responsabilidades y se haga justicia.
2: Sí, porque solo no le va a dar, pero su cabecita para más. O sea, él ha tenido que andar con más efectivo policial corrupto que ahí también dentro de la división de la dignidad.
3: Bueno, entiendo que usted debe estar también un poco con temor de represalias.
2: Exactamente, de aquí yo voy a denunciar, voy a pedir garantía para mi vida, porque yo temo que de repente le hagan daño a mi familia o a mí mismo. Claro. Y bueno, me vaya a mandar a matar y cualquier problema.
3: Ya usted dio su manifestación aquí en la Dicocor.
2: También. Y tengo mi vida que me vaya a mandar a matar.
3: Claro, pueden matarlo.
2: Exactamente, y por eso ya estoy dejando en claro que cualquier cosa que me pase es el señor Augusto José Ñaupas Huamancha.
4: Son las 3:50 de la tarde, 3:50, y continuamos con más información. Ahora con un tema policial bastante interesante, y es que cayó un ladrón de tarjetas en Pisco. Efectivos policiales lograron la detención de un sujeto sindicado como presunto autor del delito contra el patrimonio en la modalidad de hurto agravado en el distrito de San Andrés. El hecho ocurrió en el sector La Esperanza, donde fue intervenido Julio César Quispe Farfán, quien minutos antes habría sustraído 3 tarjetas de distintas entidades bancarias, así como la suma de 200 soles en efectivos a su víctima. Gracias a la rápida acción policial, se ejecutó un operativo inmediato que permitió ubicar y detener al presunto delincuente, evitando que continúe cometiendo ilícitos en la zona. Durante esta semana nosotros también hemos visto las sanciones que se le han puesto a los bancos, y esto es algo que yo digo, ¿no? Lamentablemente actualmente pues no se piden las contraseñas en algunos casos cuando uno va a hacer compras, ¿no? Solo pones la tarjeta y automáticamente se genera un cobro. Pero pienso yo, ¿cómo hacen en cuanto se realizan tal vez estas compras con tarjetas robadas? No hay nadie que fiscalice, porque al final pues el cajero no te pregunta si es tu tarjeta o no, solo genera el pago y ya. Y esto podría ir en contra también de la ciudadanía, porque al final se ve afectado el dinero que llevan ahorrado, y esto es lo que se ha generado pues en el caso de este sujeto que ha sido capturado. También, ¿qué pasó en otros temas? Choferes ebrios con brevete cancelado podrían volver a manejar, y es que el Congreso aprobó un proyecto de acción popular que es bastante polémico. Y los conductores sancionados por manejar en estado de ebriedad podrían volver al volante, ya que el Congreso ha presentado una polémica propuesta que permitiría que de manera excepcional la emisión de nuevos brevetes para quienes tengan la licencia suspendida o cancelada. Esta medida alcanzaría incluso a infractores con la multa M01, una falta muy grave que implica conducir bajo los efectos del alcohol o drogas y ser partícipes de un accidente. Ahora, ¿qué es lo que dirán? También, por otro lado, se ha informado que Keiko Fujimori estuvo por Ica en Barrio Chino y de alguna manera también se tomó algunas fotos con la gente, prometió algunos títulos de propiedad, como acostumbra hacer. Ya no son tappers, ahora son los títulos de propiedad. Así como también ha propuesto destrabar proyectos hídricos, ¿no? Se han difundido algunas de las imágenes en redes sociales donde se ha visto esta visita, pero al final pues sabemos que se viene una segunda vuelta, ¿no? Y ya el pueblo decidirá. Son las 3:53 en La Tinguiña nuevamente. ¿Qué pasó? Una camioneta chocó contra un poste de energía eléctrica y restringió el pase pues en este cruce de La Tinguiña. Vecinos del sector reportaron este accidente vehicular protagonizado por una camioneta de placa BWW831, la cual colisionó contra un poste de energía eléctrica, dejándolo en condiciones bastante críticas, y la zona pues terminó siendo resguardada por serenazgo, donde el paso se vio completamente cerrado durante varios minutos, y se solicitó incluso la presencia urgente de electrodunas para

0: procedan con el cambio, de porque si ustedes vieron las imágenes, realmente son bastante desalentadoras, ¿no? Y aparte que también es una zona altamente transitable. Esto justamente fue reportado también por nuestra compañera Carla Luna Victoria, quien llegó hasta el lugar y pudo evidenciar lo que había ocurrido frente a este aparatoso accidente, pero la verdad es que esta camioneta ha quedado hecha un desastre, ¿no? Por otro lado, también desarticularon a la banda criminal los fugitivos sureños que estarían implicados en el robo de un vehículo a mano armada. Esto pues, donde los agentes de la comisaría de Independencia en Pisco capturaron a Jordan Smith Hernández Fernández de 18 años de edad y Cristian Flores Ruiz de 23. Presuntos integrantes de la banda Los Fugitivos Sureños, implicados en el robo a mano armada de un vehículo de placa BWP 549, ocurrido en el kilómetro 21 de la carretera Panamericana. Por su parte, la policía ejecutó un plan cerco que permitió ubicar el vehículo, y al percatarse de la presencia policial, estos sujetos intentaron escapar, siendo finalmente intervenidos tras una tenaz persecución en el kilómetro 3 de la carretera Los Libertadores, en el distrito de San Clemente. En el registro personal se les halló un arma de fuego abastecido con 6 municiones y otros objetos de interés criminal. Esa es la información que nos han derivado de parte de la Policía Nacional frente a estas capturas, y nosotros esperamos, como vuelvo a mencionar, que tal vez haya algún proyecto o alguna conversación donde puedan determinar mejores formas de hacerle contra pues a la inseguridad ciudadana, ¿no? Uno ya no puede salir ni a la puerta de su casa, y eso es algo, que voy a repetir hasta el cansancio, porque lamentablemente pues somos los ciudadanos quienes nos vemos expuestos a este tipo de peligros. Si bien es cierto, también hay este megaproyecto que de alguna manera busca ayudar a la policía pues mediante las cámaras de seguridad, pues estos puestos de auxilio rápido o de monitoreo descentralizado en la actualidad todavía están sin uso. Recordemos que hace algún tiempo también escuchábamos al alcalde de la provincia de Ica decir que se iba a dar de manera gradual, pero miren, ya estamos exitosa. Iniciando junio y desde que, perdón, estamos iniciando mayo, y desde que se inauguraron estas cámaras de seguridad hasta la actualidad no tenemos una respuesta de cuándo van a empezar a funcionar también estos centros de monitoreo, ¿no? Porque están en completo abandono. Bueno, nosotros hemos llegado a la parte final del programa. Me corresponde darle pase a nuestro compañero Raúl Herrera en Iquitos. Buenas tardes, Raúl, ¿cómo estás?
1: ¿Cómo está, Roger? Tremendo gusto de saludarte desde Iquitos, la hermosa y acogedora capital de Loreto, la capital de la Amazonía peruana. Te alcanzo un abrazo. Interesante lo que has desarrollado en esta última hora con la información de todo lo que ha ocurrido y lo que está sucediendo en la región Ica. Tremendo gusto saludarte. ¿Cómo acaricio la idea de comerme un plato de uvas verdes allí como postre contigo, Roger, o disfrutar de algo que tenga que ver en la culinaria con los payares, que realmente es sensacional? Roger, un tremendo gusto, un abrazo, que tengas una bonita jornada.
0: Un gusto también, Raúl. Yo los dejo con la mejor información desde Iquitos y conmigo será hasta la próxima semana. Que tengan un excelente domingo y un fuerte abrazo para nuestros amigos de Iquitos.
1: Gracias, Roger. Ahora sí, quedo desde Iquitos, capital amazónica de América. La reciente crisis en la localidad de Providencia, a orillas del río Corrientes, no es un hecho aislado, sino la manifestación de una herida que no termina de cerrar en la Amazonía peruana. Lo ocurrido con el convoy que transportaba más de 10.500 barriles de crudo hacia la refinería de Iquitos desnuda una realidad cruda y persistente. 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La desatención estructural del Estado. Desatención donde los ojos no miran, donde los oídos no escuchan, donde el shakirismo se ha extendido claramente desde un estado peruano confundido con sus propios problemas, con sus propios tropezones, con sus mismos arranques mezquinos de los políticos que administran nuestro estado. Esta situación no solo pone en riesgo la seguridad energética, sino que evidencia la fragilidad de un sistema donde los compromisos sociales parecen diluirse tan pronto como comienza la extracción de los hidrocarburos. El origen del conflicto radica en el quiebre de la confianza. Tras las consultas populares, donde se asumen los compromisos bilaterales, la ejecución suele iniciar con entusiasmo bajo el dicho popular de que es escoba nueva y por lo tanto tiene que barrer bien. Sin embargo, ese ímpetu inicial palidece ante la falta de seguimiento y constancia del Ejecutivo Nacional, el gobierno regional de Loreto y los gobiernos locales de las municipalidades donde se encuentran los yacimientos petroleros aquí en la región. Al no existir mecanismos de fiscalización efectivos que aseguren que la riqueza del subsuelo se traduzca en bienestar real para las comunidades, el vacío de autoridad se convierte en el principal enemigo de la paz social y el imperio del incumplimiento. Este escenario de abandono institucional funciona como un caldo de cultivo propicio para intereses ajenos, sí, intereses ajenos, y esto es real. Es innegable que la ausencia de un Estado fuerte permite la intervención de organizaciones que, lejos de buscar soluciones que sean verdaderamente sostenibles, instigan protestas con trasfondos verdaderamente cuestionables. Resulta imperativo señalar que, en medio de las justas demandas indígenas, han surgido liderazgos que han desvirtuado la lucha social, viéndose involucrados en pactos bajo la mesa y exhibiendo signos de riqueza que riñen con la realidad de sus representados, deslegitimizando así, de esta manera, el reclamo histórico de sus pueblos. ¿No vemos acaso indígenas que manejan mucho dinero, con signos exteriores de riqueza inalcanzables por cualquier modalidad de trabajo justo y real? La degeneración de este conflicto ha derivado en acciones que rozan con la criminalidad, como la retención de logística y el presunto pedido de sumas millonarias para la liberación del convoy. Sin embargo, esta situación, estos actos, no solo afectan la economía regional, sino que colocan a las comunidades en una posición de vulnerabilidad ante la ley. La denuncia de las empresas propietarias sobre este chantaje económico, sin par, sin nada que preceda, sin ningún parangón, pues es la señal de alarma de que la protesta social está siendo desplazada por mecanismos de extorsión, alentados por la desesperación de unos y la clara ambición de otros. Finalmente, aunque las conversaciones conducidas por la alcaldía provincial en Providencia sugieren una resolución inmediata para estas horas, el problema de fondo permanecerá latente si no hay un cambio de estrategia. El Estado no puede limitarse a ser un espectador o un mediador de crisis de último minuto. Debe ser un garante permanente de los acuerdos. Solo con una presencia institucional íntegra que combata tanto la negligencia administrativa como la corrupción de ciertos sectores, se podrá evitar que el petróleo de Loreto siga siendo sinónimo de conflicto en lugar de desarrollo. Claro, lo que ha significado el desarrollo hace más de medio siglo, hoy mismo es un signo de abuso de poder, de prepotencia, de olvido, de enajenación de la tranquilidad, de la enajenación de la verdad por la mentira y la burla. Eso es lo que está sucediendo. La presencia de las fuerzas del orden de la DINO es llegado el 1 de este mes. ¿Cuándo ha sido el 1 de este mes? Ha sido el día viernes. Sí, llegaron contingentes de la policía especializada en este tipo de disturbios para intervenir en busca de la solución al problema. Esto ha despertado claramente una reacción por parte de la autoridad municipal, que también es indígena y conoce el problema y que podía intervenir para calmar los ánimos antes de que surja el hecho de que se den asaltos a lo largo del corredor logístico de hidrocarburos, pues ha significado que haya sido una constante que esta vez se eclosiona con una boca más abierta, que no pide 15 mil soles, no pide 15 mil dólares, no pide los 3 mil que le piden a un maestro de obras, a un emprendedor. Que es contratado en trompeteros y que tiene que pasar por el lugar al que le piden 3.000, 4.000 soles y es una cifra exorbitante. Esta vez han pedido 2 millones de soles. Han retenido barcazas, han retenido remolcadores, han malogrado equipos de funcionamiento en las máquinas del remolcador. Y esta situación ya ha ido más allá. 2 millones de soles, ¿me das o te retienes ahí? Salvo que pudiéramos negociar hasta 1.5 millones de soles. ¡Qué locura! Sí, es una locura que no se tiene que permitir y que se ha intervenido el alcalde indígena de Loreto Nauta y también ha intervenido Orpio, el organismo regional de poblaciones indígenas, que es una federación de grupos de organizaciones indígenas nativas originarias, pues ha servido un poco para que con la presencia de la DINOES se sientan que la cosa va a ir a algo más fuerte, más de lo que ha sucedido y ha terminado con el fallecimiento o la muerte, el asesinato de un policía, un efectivo policial y de 2 heridos, con una situación extrema de vida o muerte del patrón de este convoy. Son las 4:05 p.m, estamos en Exitosa, la voz de los que no tienen voz, desde Iquitos, ciudad capital amazónica de América. A propósito de este tema, se ha dado un último adiós al suboficial de la Policía Nacional que intentaba liberar las barcazas de la petrolera en la zona de Providencia. Este informe lo vamos a compartir y lo ha trabajado Omar Ríos Pérez.
2: Custodiado por sus compañeros, familiares y amigos, se realizó el último adiós al suboficial de segunda de la Policía Nacional del Perú, Carlos Alfredo Alejandro Neira Abanto, de 29 años de edad, quien falleció el pasado lunes durante un violento enfrentamiento. El hecho ocurrió en el marco de una operación policial destinada a liberar a un grupo de rehenes y recuperar una barcaza que transportaba 10.500 barriles de petróleo, la cual había sido retenida por integrantes de la comunidad nativa de Providencia, ubicada en el río Corrientes. El féretro de la gente fue trasladado al cementerio Jardines de San Juan, situado en la carretera Iquitos Nauta. Hasta el lugar llegó el jefe de la región policial de Loreto, general PNP, Fernando Enrique Mego Avellaneda, quien rindió honores y destacó la labor del efectivo caído.
3: Oficial de Segunda, Policía Nacional del Perú, Carlos Alfredo Alejandro Neira Abanto.

0: eternidad. La Nación y la Policía Nacional del Perú se viste de luto. Nuestros corazones aceptan con estoísmo los designios del Divino Hacedor, por lo que elevamos nuestro espíritu y pidámosle para que lo tenga en su santa gloria.
1: Durante su pronunciamiento, la autoridad policial resaltó que Neira Banto es un ejemplo de valentía y compromiso al haber cumplido con su juramento de defender a la ciudadanía, incluso a costa de su propia vida.
2: El medio de turno certificó el fallecimiento del suboficial de segunda Alfredo Alejandro Neira Abanto, que mediante resolución directoral 004315-2026-DIRREUM-PNP de fecha 27 de abril de 2026, se establece que las circunstancias del fallecimiento del suboficial de segunda de armas de la Policía Nacional del Perú, Carlos Alfredo Alejandro Neira Abanto, ocurrido el 27 de abril de 2026, se ha producido en acto de servicio. Por lo tanto, se resuelve, artículo primero, otorgar ascenso póstumo al grado de suboficial de primera de armas de la Policía Nacional del Perú en acto de servicio, a quien fuera el suboficial de segunda de armas de la Policía Nacional del Perú, Carlos Alfredo Alejandro Neira Banto, por las razones señaladas en la parte considerativa de la presente resolución.
1: En medio de escenas profundas de dolor, entre lágrimas de compañeros, amigos y familiares, el suboficial fue finalmente sepultado en su última morada. Cabe señalar que mediante resolución oficial, el agente fue ascendido póstumamente al grado de suboficial de primera, en reconocimiento a su sacrificio en cumplimiento del deber.
3: Qué doloroso momento que le toca vivir a la familia del suboficial de la Policía Nacional, a la institución misma y a la comunidad. El Estado de Derecho, bueno, se ha encontrado mellado con este acto. Hoy estoy en la mesa de conducción con el general de división ejército peruano, Jorge Arévalo, comandante general de la quinta división del ejército y comandante general del comando unificado del Putumayo y mariscal Ramón Castilla. General, ¿cómo está? Buenas tardes.
4: Hola, Raúl, gracias por la presentación y un saludo también fraterno a toda la audiencia de Exitosa.
3: Bueno, aquí hay algo muy importante. Me encuentro con un nuevo frente de la organización del Estado peruano a través de las Fuerzas Armadas, que es el Comando Unificado Puma. ¿Por qué se crea Puma?
4: Buena pregunta. Lo que ocurre es que a lo largo de los años, cada vez más la situación en nuestra frontera, particularmente Colombia y con Brasil, ha ido deteriorándose. Y entonces, al deteriorarse, la situación ha permitido que grupos criminales, entre ellos el GAOR, que son la ex-FARC de Colombia, y en el lado brasileño, grupos criminales como Comando Vermelho, se hayan hecho de espacios en donde hoy en día dominan el negocio del tráfico ilícito de drogas, minería ilegal a través de dragas y la presencia de los GAOR, que están considerados hoy en día grupo hostil, al igual que Sendero Luminoso.
3: Es decir, esos GAOR, ¿no? Estas son las siglas.
4: El GAOR, grupo armado residuales, que pues era, como te comentaba,
3: es una sobrante de las FARC.
4: Son grupos residuales de la FARC y que continúan hoy en día atacando a las Fuerzas Armadas colombianas, pero que han venido ganando mucho espacio en el sector del Putumayo, que es zona de descanso y zona donde ellos se financian económicamente con actividades ilegales como es el narcotráfico y las dragas de minería ilegal.
3: Entran a territorio peruano y protegen a estas hordas dedicadas a la transformación de la hoja de coca en el producto ilícito de la cocaína.
4: De alguna manera.
3: Y ahí es donde consiguen el dinero para financiar sus actividades de terror.
4: Así es, y también tener en cuenta que parte del problema es que la poca presencia del Estado en estos lugares, particularmente Putumayo, donde un

0: El volador tiene que sufrir entre 15 y 20 días para llegar a Iquitos vía fluvial. Entonces hace que no solamente tengamos que combatir a los grupos criminales, sino que además tenemos que la población de alguna manera da legitimidad a estos grupos, los apoya. Entonces ya se pierde un poco la lealtad que se debe tener y la buena relación que tiene que tenerse con nuestra población. Y es en ese contexto que se crea el CUPUMA en diciembre del año 2025.
1: Ah, al final del año pasado.
0: Así es.
1: Es decir, ¿a cuánto estamos? A cuatro meses y un poquito más.
0: Exactamente.
1: ¿Y qué es lo que se ha logrado en tan corto tiempo ya poniendo en práctica al Comando Unificado?
0: Ya, el Comando Unificado hay que entenderlo también que forma parte de tres estamentos. A nivel ministerial lo tiene el Comando Estratégico, el Ministro de Defensa. A nivel operacional lo tiene el Comando Operacional Amazónico, donde se forma el Cor Loreto, con presencia de autoridades del gobierno regional, de las municipalidades, de estos sectores de la provincia de Putumayo, Mariscal Castilla, de Vida, PEDIT, que es el proyecto binal, ¿no?, para el desarrollo de Putumayo. Entonces, todas esas organizaciones tienen presencia, y el CUPUMA, que es el que conduce las operaciones y acciones militares.
1: Es decir, más allá de su función militar, el CUPUMA es una especie de convocador de todas las fuerzas del Estado para desarrollar estas zonas de frontera.
0: Exactamente.
1: Esta provincia del Putumayo es terrible, es tan extensa.
0: Es interesante lo que dices, porque nuevamente CUPUMA tiene la responsabilidad de conducir operaciones militares, sí, acciones militares, sí, pero también lo que percibe el gobierno con su decreto supremo es que ha fracasado los proyectos productivos, y es decir, la población no tiene una actividad económica que le rinda más que las actividades ilegales. Y eso no es por falta de recursos. Los gobiernos anteriores han dado recursos para que haya proyectos productivos que le dé riqueza a la población, pero han fracasado de manera.
1: Hay una fuerza mayor en la economía que obtienen ellos trabajando con lo ilegal.
0: Exacto. ¿No? Y entonces tenemos hoy en día que sentarnos a nivel Cor Loreto, y nosotros hemos identificado áreas donde tenemos que mejorar la intervención que ha tenido el Estado y articular mejor estos programas multisectoriales, para que no solamente se trata de producir cacao, sino implica también pensar en cómo se va a distribuir, cómo se va a almacenar y cómo se va, y quién va a demandar esos artículos, porque si no se queda malográndose en el lugar donde se produce.
1: Es decir, se tiene que pensar en el producto que tiene que dinamizar la economía y su trazabilidad.
0: Así es.
1: Lo siembran, esperan si es cacao 3 años, y luego de esos 3 años, ¿qué hago con esto?
0: Exacto. ¿No? Y si a eso le agregas que ya empezamos mal, porque copiamos una realidad, la de Guayaga, que tuvo éxito, pero el Guayaga tiene una realidad distinta a la de Iquitos. Es decir, el de Guayaga tiene la pista al costado para llegar a los centros de distribución. Nosotros tenemos que llegar primero al Guayaga, y con el flete que esto implica, en un año donde el commodity, que es el cacao, está muy bajo, donde las fábricas de chocolate o de productos derivados todavía no han tenido el impacto que todavía no están en full operación. Y por otro lado, tenemos también que las personas, no, al no ser atractivo económicamente, no han reinvertido en fertilizantes, pesticidas, etcétera, la productividad muy baja.
1: Es decir, tiene que haber un acompañamiento, y para eso un poco que quiero entender que el CUPUMA se ha establecido con el propósito de coordinar, de convocar, de integrar todos los esfuerzos que puede y voluntarios que pueda tener el Estado, ¿no?
0: Elevamos la realidad, nosotros conocemos la realidad, y esa realidad que estamos viendo, que estamos palpando, porque ha habido no solamente eso, cacao, pero también ha habido pollos parrilleros, ha habido gallinas ponedores, ha habido pisigrajas, y ninguna ha dado resultado. Entonces elevamos esa realidad al Cor Loreto, que es a nivel operacional, donde está el Comando Operacional Amazónico, pero está el gobierno regional, que tiene la responsabilidad por funcional de generar el desarrollo social productivo de la zona.
1: Esto yo quiero entender que también se constituye como una propuesta válida para fortalecer no solamente la soberanía, que es algo que ustedes con las Fuerzas Armadas nos dan un buen respaldo, lo consolidan en zonas de frontera, sino también para ser contribuyentes con lo que conocen, con la sabiduría que les da la experiencia para el desarrollo de proyectos productivos tan necesarios en estas zonas.
0: Lo que pasa es que yo no puedo ir a un lugar a luchar contra el crimen organizado, pero al mismo o los GAOR que son tan peligrosos, y al mismo tiempo tener a la población en contra. Entonces tenemos que tener éxito en el trabajo multisectorial, y es por eso que se genera este Cor Loreto, para articular mejor los esfuerzos multisectoriales. Ahorita, por ejemplo, tuve una reunión con el presidente ejecutivo de Devida y le hemos solicitado que en la erradicación, en vez de traer tanto policía y tanto personal del CORA, que se contrate directamente a la población que ha erradicado, y que ellos mismos también, con desarrollo alternativo, reforesten el lugar. Porque al final son ellos los que requieren el ingreso hasta que sus proyectos productivos tengan efecto en el mediano plazo, digamos 6-7 meses.
1: Chamba para la persona que vive en la zona. Exacto. Para el nativo del lugar.
0: Exacto, eso es lo que estamos buscando, esa es la coordinación que hemos venido realizando y esperemos tener resultados.
1: Bueno, ustedes se deben rodear de los equipos técnicos que provienen del sector público, que son los que pueden aconsejar frente a las ideas que ustedes plantean, y enfrentar esta dura realidad que son nuestras fronteras.
0: Así es.
1: Estas fronteras nosotros nos desgañitamos en decir frontera viva cuando es una frontera agonizante, cuando el Estado no cohesiona sus ideas en efectos reales en la población.
0: Te pongo un ejemplo. Está el deseo de terminar de hacer el mantenimiento de la carretera que une Puerto Arica con Flores del Putuíra a un centro de salud mayor,

0: decimos al país entero. Cuando alguien sale del estrecho, por decir el espacio más corto, porque ir de Huepi, ay, Dios mío, no, se tiene que recorrer por el Putumayo, salir a Brasil y de Brasil volver a Colombia y de Colombia a Perú. Qué tremendo recorrido.
1: Así es. Y si estás enfermo, imagínate.
0: La muerte está caminando a tu lado. Exacto. Y te está apurando.
1: Así es.
0: ¿No? Cuando deberíamos apurar a nuestro transporte para llegar a nuestro destino. 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
1: Es un ejemplo de lo que hemos colocado nosotros en el Cor Loreto como una acción de infraestructura urgente de realizar y que se puede hacer en el corto plazo, porque el ejército, por vía convenio, puede hacer el mantenimiento con sus unidades de ingeniería militar.
0: De lo que usted está haciendo al frente del Comando Unificado Putumayo, Mariscal Ramón Castilla, ¿qué le dice a los peruanos del país que están ahora mismo viéndonos en los cuatro puntos cardinales, en los lugares más distintos, distantes del país?
1: Primero, que tengan confianza en sus Fuerzas Armadas. Las Fuerzas Armadas creo que tienen el reconocimiento de la población por el trabajo que realizamos. Hoy en día estamos respetando los derechos humanos, pero estamos combatiendo. Hace poco hemos capturado un helicóptero y hemos destruido tres avionetas en un sector que se llama Nueva Galilea. Y entonces estamos avanzando en la lucha, pero el tema de la articulación multisectorial es un esfuerzo que involucra a muchas otras organizaciones. Estamos en ese esfuerzo, nos va a tomar nuestro tiempo, pero estamos seguros que vamos a poder cumplir la tarea asignada por el gobierno.
0: Gracias por venir, general. He hablado con el general de división Ejército Peruano, Jorge Arévalo Kalinowski, comandante general de la quinta división del Ejército y del Comando Unificado Puma, Putumayo Mariscal Castilla. Con él, en la compañía de la mesa, voy a la presentación de una noticia, una nota que ha preparado Omar Ríos Pérez. Patrón de remolcadora Coseda 1 continúa con pronóstico reservado y familiares piden cadena de oración.
2: Francisco Navarro Cárdenas, de 62 años, se aferra a la vida mientras permanece internado en la unidad de cuidados intensivos del Hospital 3 de Salud en Punchán. Su estado de salud es crítico y de pronóstico reservado. Según informaron los médicos a sus familiares, Navarro Cárdenas es conocido por su labor como patrón de la remolcadora Coseda 1, embarcación encargada del traslado de petróleo crudo hacia la refinería de Iquitos. Su trayectoria en el sector lo ha convertido en una figura reconocida en el ámbito fluvial de la región.
3: Él está ahí echado, no despierta, ya nomás no mueve, sus ojitos. Y entra a mirarle, y solamente que el doctor me ha hecho mirar lo que le han hecho, tomografía, o que la sangre nuevamente cuando arreglaron. Y ahí está él.
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3: Pedimos justicia, que se investigue. Por eso pedimos justicia, para que se investigue qué es lo que exactamente ha sucedido con él. Se le han golpeado. No sé la realidad. Eso es lo que quiero que se esclarezca.
5: Pues no hace esto, ya no se mueve como antes.
3: Y eso, como dice el doctor, eso no queremos que llegue a mayores.
2: Valeria Gómez, hija del afectado, señaló que la familia no descarta que su padre haya sido víctima de una agresión en la cabeza. Esta hipótesis surge a raíz de la aparición de un video en el que un sujeto lo amenaza presuntamente por negarse a defender la embarcación.
3: Ayer, cuando vino, llegó a las 4:30, cerca de las 4:30. Cuando le bajaron de la ambulancia, yo le había hablado, le había dicho, guerra, soy tu gordita. Sí movía su cabecita. Cuando luego le han hecho entrar a emergencia, de ahí le metieron a UCI, a Trauma Shock, y ahí hizo un paro a las 7. A las 10 de la noche hizo el segundo paro, ahí ya le ponen en UCI. Y nosotros pedimos, por favor, que nos ayuden con sus oraciones. No quiero que pase otra cosa, porque nosotros como hija nos sentimos mal de no poder hacer nada por él. Dos paros se hizo. Nosotros, él hizo mucho por nosotros, ¿no? Como hijas y como padres estamos agradecidos que nos ha tocado un buen papá. Es una persona muy, muy noble, de buen corazón. Los amigos que le conocen saben cómo es él. Y yo sé que todos ellos se van a unir con nosotros, nos van a ayudar en oración, porque ahorita no tenemos información, a las 5 de la tarde recién vamos a tener información.
5: ¿De la tomografía?
3: De la tomografía, todos los dijo el doctor que ahí nos va a dar la información recién a las 5 de la tarde.
5: ¿Pero
3: ahorita está en UCI? Ahorita está en UCI, ya no nos dejan ver, solamente va a entrar una persona.

0: a las 5 de la tarde todavía.
1: En paralelo, ha trascendido que el presunto responsable de la muerte de un agente policial sería el mismo individuo que aparece en las imágenes, vistiendo un chaleco amarillo. Según versiones preliminares, el sujeto habría disparado a quemarropa luego de que el arma del efectivo policial se trabara. Mientras avanzan las investigaciones, la familia de Francisco Navarro mantiene la esperanza de su recuperación. Sus seres queridos esperan que se supere este difícil momento para reencontrarse con su amor, alegría y dedicación hacia sus hijos.
0: Que no se encuentren dolidos, ¿no? Mira el tema del policía. Hay otro policía herido, que fue el día de ayer también que le han herido al policía. Eso fue a las 4 de la tarde porque ellos fueron a la embarcación a querer rescatar sus cosas para que se cambien, porque solamente estaban con una ropa puesta desde el día que ha sido la balacera. Y no encontraron nada, no encontraron sus teléfonos, no encontraron los colchones, ni sus libretas con lo que ellos pueden viajar a Lima. No hay nada. Eso le han robado. O sea, ellos no están posicionados solamente de la lancha, sino de todas las cosas de los trabajadores. Y investigamos, que pidamos que investigue la policía, que entre a tallar.
1: Finalmente, los familiares hacen un llamado a la ciudadanía a unirse en una cadena de oración, pidiendo por la pronta mejoría de Francisco Navarro Cárdenas.
2: Bueno, esta situación ha mantenido en vilo por muchas horas a la población, aquí en Iquitos y en el país, pero al parecer se está llegando a un punto de quiebre, a un punto de entendimiento que esperamos quede zanjado el día de mañana. Vamos nosotros ahora mismo a efectuar una breve pausa para dar paso a los anuncios y recomendaciones comerciales de Exitosa y retornaremos con mucho más a los 92.5 de Exitosa en Iquitos. 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

La hora en Exitosa, 4 de la tarde y 28 minutos. 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

la partida de muchos hermanos nuestros que en Rusia han perdido la vida por un engaño cometido por los contratos que hicieron para trabajar. Finalmente los mandaron al frente de batalla contra Ucrania. Vamos a rezar por ellos porque esa es una modalidad muy peligrosa que se está implantando en el mundo del uso de las personas como carne de cañón. También vamos a rezar por los jóvenes de Colcabamba que han fallecido a consecuencia de los disparos de sectores de la Fuerza Armada que desgraciadamente no cumplieron su deber y en vez de verificar hicieron un prejuicio y mataron a estos chicos de forma impune. Finalmente, rezamos también que alcance.

0: sentido ha reducido y ha estrangulado a la joven. Realmente la estrangulación ha salido y se ha dado la fuga del lugar, dejando su identidad.
1: En el pleno regional nos informa desde Moquegua a esa hora de la tarde Wilder Martínez. Adelante, Wilder, escuchamos.
2: Muchas gracias por el pase. Información en vivo desde la región Moquegua. La Policía Nacional del Perú, a través de los agentes de la Comisaría de la Pampa Inalámbrica en Hilo, logró la ubicación y recuperación de una camioneta que había sido robada durante un violento asalto ocurrido la madrugada del día de hoy en el sector de la Pampa Inalámbrica, esto en la provincia de Hilo. La víctima, que fue identificada como Matías Modesto Choquepata Cutisaca, de 60 años, denunció que fue interceptado por tres sujetos armados en el frontis del taller Choche, ubicado en el parque industrial. Los delincuentes realizaron disparos al aire para intimidarlo y se llevaron su vehículo, una camioneta marca Jack color plata con placa de rodaje Z8C860. Tras activar el plan cerco, la PNP Hilo ubicó la unidad en un inmueble en aparente estado de abandono en el distrito del Algarrobal. En el lugar se hallaron documentos a nombre de Omar Cristian González Martínez, los cuales fueron incautados para las investigaciones del hecho. Informó desde Moquegua Wilber Martínez en los 99.3 de la FM. 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
1: 4 de la tarde, 34 minutos. 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

Toronto, ciudad capital amazónica de América. Un importante contingente de efectivos de unidades especiales de la Policía Nacional llegó a la ciudad de Iquitos el pasado viernes, en respuesta a la grave crisis que se desató en la zona del río Corrientes, en la comunidad indígena de Providencia. La presencia de estas fuerzas del orden tiene como objetivo ejecutar acciones firmes para restablecer la calma luego de los enfrentamientos registrados que hasta el momento han dejado como saldo un efectivo policial fallecido, dos heridos y el patrón de una de las embarcaciones en estado crítico. Estos hechos se producen pese a que en las últimas horas se habían iniciado acercamientos entre las autoridades y los pobladores de Providencia. La situación, sin embargo, escaló rápidamente, obligando el despliegue de personal especializado trasladado desde la capital de la República a bordo de una aeronave Antonov de la Policía Nacional, con la misión de intervenir en caso de que las negociaciones no prosperen. En este contexto, el alcalde de la provincia de Loreto, José Daniel Saboya Mayanchi, sostuvo este viernes una reunión que consideró que sea determinante porque el director nacional de operaciones especiales de la Policía Nacional, Víctor Hugo Mesa, y el jefe regional de la Policía General, Fernando Enrique Mego Avellaneda, pues estuvieron presentes a la espera de se resuelva por un entendimiento entre las voces indígenas y los que estaban levantados allí en la localidad de Providencia. Bueno, vamos a otro tema, el tema que representa indudablemente una situación de mucha pena, de mucha tristeza que nos causa. Una deportista sufrió un lamentable accidente y que consterna el deporte y la belleza loretana. La joven deportista y reina de belleza Carmín Carla Chavar Pilco, de 18 años de edad, ex seleccionada nacional en el Campeonato Sudamericano Sub-17 e integrante de la selección peruana, que participó en un

Mundial en Francia resultó gravemente herida tras sufrir un accidente mientras conducía su motocicleta. El hecho se registró en la avenida 28 de julio en el distrito de Punchana, aquí en Iquitos. Tal como se aprecian las imágenes, la joven deportista ya está en el suelo. Ella había perdido el control de su motocicleta tras colisionar con un vehículo un poco exitosa. Mayor, un motofurgón que pues impactó sobre su pierna y ella quedó en un mal estado. ¿Qué es lo que ocurrió? Le generó una profunda cortante en la pierna. Debido a esto, la gravedad que tuvo en la lesión fue trasladada de inmediato al Hospital Regional Felipe Arriola Iglesias en Punchana, donde viene siendo atendida por especialistas que han determinado la necesidad de someterla a una intervención quirúrgica

para evitar que lo que ha sufrido en el accidente, esta herida sumamente delicada, pueda ampliar su efecto sobre su cuerpo. La noticia ha generado consternación en la comunidad tiquiteña, que sigue de cerca su evolución y espera su pronta mejoría, su pronta recuperación. Una información recibida hace unos minutos de fuentes hospitalarias señala que la deportista está evolucionando favorablemente, recuperándose de las heridas producidas en la rodilla, y está programada para que el día de mañana reciba una limpieza quirúrgica con el especialista, el doctor Pinchi. Esta es información que nos llega desde el Hospital Regional de Loreto, aquí en Iquitos. Lo que destaca la información es que Carmín Carla Chavar no tiene fractura en ningún hueso, solo que son heridas profundas que se están tratando quirúrgicamente. Son las 4 de la tarde con 40 minutos. 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Vamos a otra nota, y es algo que se da como una constante: el crecimiento, por un lado, de la actividad ilegal, de la minería ilegal, y por otro, la intervención del Estado a través de las fuerzas del orden, y que tienen responsabilidad y competencia en el control de esta actividad al margen de lo que mandan las leyes peruanas. La lucha contra la minería ilegal en la región Loreto continúa intensificándose con acciones concretas por parte de los organismos del Estado que tienen responsabilidad en esta tarea. Esta vez a través de operativos de control fluvial con la participación de la Marina de Guerra del Perú. El objetivo, pues, se viene persiguiendo y se viene alcanzando, ciertamente de forma parcial y de manera progresiva. El objetivo de estas intervenciones es reducir el impacto ambiental y frenar el avance de operadores ilegales en una zona altamente vulnerable como el Alto Nanay. El Alto Nanay está ubicado a algunas horas en navegación desde la ciudad de Iquitos, en el centro poblado Pucaurco, en el distrito de Santa María de Alto Nanay, en la provincia de Maynas. El personal de la unidad de control fluvial del el río Arambari ejecutó un operativo autorizado por la Fiscalía Especializada en Materia Ambiental. Como resultado, se procedió a la destrucción de una balsa tipo gringa, completamente equipada con motobombas, manguerotes, generadores eléctricos y combustible, además de la incautación de dos embarcaciones tipo pequepeque, que son utilizadas para el transporte de insumos vinculados a esta actividad ilícita. Durante la intervención también fue retenida una persona, quien fue puesta a disposición de la comisaría del sector por disposición del Ministerio Público. Se estima que el valor de lo destruido e incautado asciende a la suma de 199.520 soles, lo que representa un golpe significativo a las operaciones de la minería ilegal en esta zona estratégica. Las autoridades marítimas han señalado que continuarán ejecutando acciones de vigilancia y control para enfrentar este tipo de actividades ilícitas en su jurisdicción. Bueno, eso es lo que está pasando en la manera en que se vienen manejando en las fuerzas combinadas para lograr que la minería ilegal siga causando serio daño al ambiente y a la vida de nuestra sociedad aquí en Loreto, porque esto viene con actividades conexas que son, pues, la trata de personas, el comercio ilegal de drogas, el traspaso de elementos químicos pasando todos los controles, y la corrupción. Bueno, y otros efectos negativos que se tiene en la sociedad como consecuencia de la ilegalidad en la explotación de la minería, que a recomendación de los que conocen de estos temas, pues ni legalmente se tendría que ir trabajando en la búsqueda de metales como el oro en los ríos de la Amazonía, porque esto origina un trastoque ambiental terrible en los lugares donde

se establecen las operaciones ilegales de extracción minera aquí en la zona baja del Perú, en el llano amazónico. Son las 4 de la tarde con 44 minutos en Exitosa Perú. Comerciantes instalados de manera temporal en un mercadillo de la Villa Olímpica en el distrito de San Juan Bautista, aquí en Iquitos, vienen exigiendo la reposición del servicio de energía eléctrica señal diarias. Y esto con las condiciones de trabajo como elemento agregado. Los vendedores recuerdan que su traslado a este espacio se dio bajo el compromiso de las autoridades de brindarles mejores condiciones y facilidades para el desarrollo de sus labores. Según manifestaron, actualmente existe una directiva interna que se opone a la conexión del servicio eléctrico para aquellos puestos que cuentan con determinados artefactos considerados no permitidos. Esta situación de conflicto que se da en un mismo grupo, en un mismo segmento de personas que persiguen el mismo objetivo comercial en los servicios en centros de abastos, está generando realmente situaciones de fraccionamiento en poblaciones laborales como esta que está en la conocida Villa Olímpica, donde se ha improvisado un mercado que es un mercado temporal, un mercadillo que es el que se refiere como el de Villa Olímpica. Esta situación ha despertado el malestar entre los comerciantes, quienes sostienen que la medida resulta restrictiva y no responde necesariamente a las necesidades reales del mercado, donde el uso de energía es fundamental para conservar productos y garantizar la atención al público. Lo que se tiene que entender es que aquí tiene que intervenir el gobierno local a través de los equipos que tienen competencia en el funcionamiento de centros de abasto. El mercado debe estar regido por la actividad comercial de la municipalidad distrital de San Juan Bautista. Pero mientras ellos no reaccionen de manera oportuna y firme, vamos a tener conflictos entre poblaciones laborales como estas del mercado de contingencias que tiene el de Villa Olímpica en San Juan Bautista. Son las 4 de la tarde con 46 minutos. 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El pasado jueves, desde la estación naval Clavero en Iquitos, se realizó el zarpe de la plataforma itinerante de acción social del BAP del buque de la Armada Peruana Río Yabarí, en el marco de la segunda campaña binacional Perú-Brasil, conocida como ASHOP. Estas son las siglas con que se conoce ASHOP 2026 a la campaña binacional Perú-Brasil. La ceremonia estuvo encabezada por el comandante general de operaciones de la Amazonía, vicealmirante Percy Pérez Bramosio, y contó con la presencia de importantes autoridades civiles y militares de la región. Entre los asistentes destacaron el presidente de la Corte Superior de Justicia de Loreto, doctor Reinaldo Elías Cajamarca Porras. Presencia muy importante, ya que significa que otro poder del Estado se involucra en la atención a poblaciones distantes que han tenido distante presencia del Estado en los servicios que le corresponde dar. También estuvo allí el capitán de fragata José Carlos Montoya Ruibal, que es el comandante de la flotilla de unidades fluviales de la Amazonía. Este despliegue reafirma el compromiso del Estado peruano de acercar servicios esenciales a las poblaciones más alejadas de la región, en articulación con distintos sectores del Estado peruano. La misión del BAP Río Yabarí contempla la atención en 32 localidades, beneficiando a más de 20.000 ciudadanos con servicios de salud, identificación, justicia y asistencia social. Esta iniciativa busca cerrar brechas históricas en zonas de difícil acceso, fortaleciendo la presencia del Estado en la Amazonía y consolidando acciones estratégicas en favor de las comunidades más vulnerables de Loreto. Ya son las 4 de la tarde con 49 minutos.

0: el cine amazónico aquí en Iquitos vuelve a brillar y lo hace en la pantalla grande. El último miércoles se realizó en Iquitos el avant-premier de La Niña, película escrita y dirigida por Javi Velázquez y producida por AB Films, que apuesta por el talento regional con la producción de conocidos como Dorian y Chichi Fernández. La alfombra roja tuvo lugar en el centro comercial Mall Aventura, donde se congregó un numeroso público junto a las principales figuras del elenco. La producción fue rodada íntegramente en Iquitos, con locaciones en diversos puntos de la ciudad y sus alrededores, lo que resalta la identidad y la riqueza visual de la Amazonía. La presencia de estas imágenes y la película La Niña en el espectro nacional va a significar, no solamente para peruanos, sino para extranjeros, fijar su atención en lo que es Iquitos. Iquitos como un centro con todos los atractivos que se pueden ver en la película. Un destino turístico que realmente no solamente va a reunir para ver la naturaleza y todo lo que nos envuelve el turismo en sus vertientes, sino también estas demostraciones donde la película nos lleva a escenarios suburbanos y puramente urbanos, donde se tiene como escenarios puntos importantísimos, atractivos como el Hotel Palace, que sirve en los exteriores como punto de concentración de la actividad de la película, como también el Hotel El Cauchero, que es otro escenario donde se desarrolla este film. La película, que también cuenta con la participación de actores de la capital de la República, rinde homenaje al recordado artista nacional Oscar Carrillo y presenta la interpretación de una oficial de la policía en la actriz peruana Cindy Díaz. ¿A quién tengo en los bytes? Bien, ¿quién había escrito esto hace cerca de 10 años? Lo que hoy es el guión de la película es Javi Velázquez. Javi Velázquez es biólogo de profesión, es escritor de una tremenda cantidad de libros, es un elemento importantísimo en la actividad social de Iquitos, y él ha conversado con Evi Mera del equipo de Exitosa, que pues ha dado declaraciones realmente singulares. Su libro La Niña del Azúcar ha servido como elemento de la historia de esta película, que yo les invito a verla. Veamos a Javi Velázquez declarando en Exitosa.
1: Pues bien, es un momento súper especial, es una fiesta del cine. Han sido muchos años de soñar con este momento, una historia que nació en una fogata, en un campamento, donde nos encantan las historias de miedo, de suspenso. Sale esta historia que primero se convierte en un libro, La Niña del Azúcar, y ahora llega a la pantalla grande con el nombre, la adaptación al cine con el nombre de La Niña. Una historia que promete entregar suspenso a los espectadores y muchas sorpresas más.
0: Indudablemente que la obra es cuestión de verla. Lo que yo pueda decirles va a ser totalmente insuficiente, porque lo que se encuentra es realmente una altísima calidad de actores. Muchos de ellos de Iquitos, con agregados de España, agregados de Argentina, agregados de Chile. He dicho sea de paso, la niña que es la figura de la película, ahora mismo reside en Chile, en Santiago de Chile. Y sí, y esto demuestra la calidad del equipo que ha participado en la obra. El 7 de mayo es el estreno en todos los cines del país. Este es el momento en que concluye la presentación de gala en este avant premier de La Niña. Están los actores, primero los productores de AB Films, está Chichi, está Dorian Fernández, que reúnen a invitados de la televisión nacional, del cine nacional, a figuras de la cinematografía internacional, y a los artistas locales que han tenido un papel importantísimo en el desarrollo de la obra. Y ciertamente para los que asistimos a la gala, nos tocó la suerte de representar a Exitosa Nacional en esta gala, en esta presentación.

0: En este avant premier, en la alfombra roja, ha sido algo que verdaderamente ha causado una tremenda emoción. La película realmente contiene bastante profesionalismo, un trabajo que se ha desarrollado a lo largo de los años. Debió ser exitosa. Primero que Cementerio General y otras películas que ha desarrollado Ave Films de los hermanos Chichi y Dorian Fernández. Pues se ha ido postergando porque tenía que ir madurando el producto. Ahí hay un actor como el conocidísimo, a quien se le rinde tributo en la película, y que realmente Oscar Carrillo pues ha estado en la película, en el desarrollo de las locaciones, pero que finalmente el año pasado tuvo que partir al más allá. Ha dejado de estar con nosotros, pero ha dejado una huella que ha servido durante la gala para recibir el homenaje de los productores, el homenaje de los presentes. Pues realmente yo les comento esto como algo verdaderamente singular que ha servido para concluir el estreno y anunciar lo que se tendría que venir. La Niña se estrenará oficialmente en los cines a nivel nacional el jueves de esta semana. Bueno, esto es lo que tenemos que comentarles sobre La Niña. La Niña, una obra que tiene que marcar época en el cine peruano. Felicitaciones a todo el equipo, que es muy nuestro. Yo lo digo con orgullo porque estoy hablando desde Iquitos, desde Loreto, desde la Amazonía, donde hay que destacar que el producto artístico de esta tierra, la creatividad y la producción, pues se ha evidenciado con una obra que para el séptimo arte es un gran legado, y también para la actividad económica, porque servirá para que a partir de esta película los que tengan que verla van a integrarse a la posibilidad de visitar Iquitos, visitar Loreto, visitar la Amazonía y todos sus embrujos naturales. A propósito de embrujos, me voy a una ciudad tan distante de donde estoy, hasta la heroica ciudad de Tacna, donde hay también una compañera que es embrujadora. Luz Rojas desde Tacna. Luz, ¿cómo estás? Buenas tardes.
1: Buenas tardes, Raúl, así es, yo y mis hechizos desde el sur peruano estamos muy contentos de continuar con la programación y bueno, estamos también muy interesados por la información que han compartido nuestros compañeros desde toda la región, más aún desde Iquitos, el gran trabajo que han venido desempeñando en esta última semana, una semana de mucha celebración por el Día del Trabajo y también hoy Día de la Libertad de Prensa. Es una fecha muy importante para todos nosotros y bueno, en este sentido también agradecida por estar un día más presente delante de estas cámaras y por supuesto acompañada del equipo de Exitosa Tacna, Raúl.
0: Sí, un abrazo para ti, Luz, y que no puede ser de otra manera. Dicen, nunca es tarde cuando la dicha es buena. Y sabes qué dicha tengo de abrazarte, aunque atrasadito, para desearte que hayas vivido un hermoso día del trabajo, que es el premio a tu esfuerzo permanente, porque los periodistas no descansamos. Trabajamos las 24 horas, porque hasta dormido estamos atentos a lo que se pueda venir con información los 7 días de la semana, los 30 o 31 días del mes y todos los días del año. Luz, un fuerte abrazo. Que la pases muy bien hoy en esta jornada informativa. Buenas tardes, Luz.
1: Buenas tardes, Raúl. 6:58 PM. 4:59. Nosotros estamos ya iniciando nuestra jornada informativa de el día de hoy, domingo 3 de mayo, el primer domingo de mayo. Y bueno, tenemos también mucha información que compartir con ustedes. Y en principio, siempre saludar también al público que nos acompaña diariamente aquí desde el sur peruano, desde Tacna. Tenemos información relevante en torno a la seguridad implemento de más agentes, personal que ha llegado en estos últimos días aquí a Tacna, principalmente de Arequipa. Esto luego del anuncio que daba el jefe de la región policial de Tacna, Helber Luna Velarde, en la reunión de la CORESEC, indicando que ya estaba con los trámites para que esta gran cantidad de efectivos policiales finalmente pueda llegar a nuestro territorio, debido a un pedido que se había realizado con anterioridad y que incluso desde el año 2024 también las autoridades estaban haciendo hincapié sobre la importancia de incrementar el personal, dado que hay algunas regiones, bueno, en este caso provincias como las de Tarata, Canarabe y Jorge Basadre, las cuales no tenían la suficiente cantidad de personal policial para poder, en este caso, brindar la seguridad necesaria a la ciudadanía. Por ende, hoy tenemos ya a 138 efectivos ¡exitosa! Policiales nuevos que han sido incorporados el último jueves y que se les daba el inicio, la bienvenida, si podemos decirlo, en la Plaza Quiñones, donde se encontraban las autoridades presentes, el jefe de la región policial, el prefecto regional también en este sentido, donde claro, ponían en evidencia que Tacna en estos momentos está atravesando un estado de emergencia y se necesita mejorar y adecuar algunos espacios para con ello buscar enfrentar la criminalidad que existe también en el sur peruano, dado que somos una ciudad fronteriza. A diario existen operativos que finalmente se desarrollan en nuestras fronteras frente a la lucha al contrabando, a la lucha contra el narcotráfico, contra el comercio ilegal de sustancias ilícitas, porque ahora ya no solamente es droga la que finalmente atraviesa nuestras fronteras, sino también están sospechas de que hubiesen aún bandas criminales que se encarguen de trasladar personas irregulares, ¿no? Esta es una noticia que también se ha venido compartiendo desde el vecino país de Chile, como recientemente se ha dado sentencia a una banda criminal que habría estado operando desde Tacna para trasladar a personas migrantes, un promedio de 60, en este caso personas indocumentadas, hacia el vecino país de Chile, cobrándoles entre 150 y $600, ¿no? Es una investigación que se ha venido desarrollando, pero que finalmente ha dado los resultados necesarios para poder garantizar la sentencia a las personas involucradas. Y bueno, en este sentido, para Tacna, por ende, necesitábamos la prioridad por parte del gobierno y en este caso del Ministerio del Interior que se movilice mayor personal. Y en este caso, pues vino personas, 138 efectivos policiales, principalmente de la Escuela de Educación Superior Técnico Profesional de Arequipa, dado que es la escuela también, la única escuela que existe aquí en el sur peruano. Y esto es un pedido y una solicitud que también se hizo evidente en esta ceremonia, indicando que el próximo objetivo es poder crear una escuela de oficiales aquí en Tacna, con este objetivo de seguir incrementando mayor personal policial que pueda fomentar este aspecto de seguridad en nuestra región, además de otros pedidos que también se fueron acoplando, como el tema de la intervención de la autoridad regional para lograr el objetivo y el compromiso en la ejecución del proyecto que básicamente busca equipar e implementar la Oficina de Criminalidad, OFICRI, de la región de Tacna, con una inversión que asciende los 16.6 millones de soles bajo la modalidad de obras por impuestos. Esta es una de las acciones que también se señalaba durante la ceremonia en el avance de los proyectos y obras que está desarrollando de diversas instituciones en apoyo a la jefatura policial. Incluso el último sábado también el jefe jefe de la región policial señalaba algunos aspectos adicionales, convenios que se viene trabajando con el gobierno regional de Tacna, la municipalidad provincial de Tacna, para seguir asegurando mejoras dentro de algunas áreas específicas de investigación de la policía, ya que aquí en el sur peruano lo necesitamos, como también lo necesitan en distintas regiones del país, dado los casos que se suscitan. Muchas veces los exámenes para el desarrollo de las investigaciones tienen que ser o tenemos que estar dependiendo a que sean derivados a la capital y luego nuevamente traídos hacia el sur, y eso demanda entre 1 a 2 semanas, y eso es tiempo que se podría suprimir si es que se agilizaría la implementación de estas áreas. Y bueno, esto es lo que se busca finalmente a través de la gestión que esperemos se logre conseguir en este año 2026. 5:05 p.m, 5:05, pero nosotros tenemos que continuar con la información porque nuestra compañera Alejandra Limache nos tiene preparado un informe muy interesante acerca de los trabajos que han sido vulnerados últimamente frente al reclamo también de algunos obreros. Vulneran derechos laborales en obras.
2: El respeto a los derechos laborales y el cumplimiento oportuno de los pagos constituyen una de las principales demandas del sector construcción. Los trabajadores enfrentan incertidumbre debido a las demoras en remuneraciones y condiciones que no siempre garantizan su seguridad ni estabilidad económica, lo que evidencia la necesidad de fortalecer la fiscalización y la responsabilidad empresarial. El secretario general del Sindicato de Trabajadores de Construcción Civil de Tacna, Ricardo Mamani, señaló que si bien existe disposición al diálogo con las empresas, los derechos laborales deben respetarse.
3: Hemos quedado como sindicato, queda de acuerdo en las fechas, ¿no? Desde cierto, hay veces
4: exitosa.
3: Las empresas llegan y dicen, espérate, no me ahorques, pero los derechos de los trabajadores no se vulneran, se respetan desde el momento que empiecen, ¿no? Nosotros como dirigentes, como te digo, sabemos las necesidades de nuestros afiliados y también compañeros en obrero de construcción civil en Tacna. Sabemos que necesitan un puesto laboral porque ellos tienen un oficio. Bienvenidos las empresas, pero empresas que tengan solvencia económica, que abra campo para los obreros de la región de Tacna y así también tengan lo menos algo por su familia. Y nosotros velamos por todos y esperemos también. Ya se viene la época de las elecciones, ¿no? Ya de regionales. Esperemos también este año, esperemos las autoridades que están presentes, a lo menos, den más oportunidades, que tengan residentes o proyectos que están involucrados, den la bolsa de trabajo para los obreros en construcción civil.
2: Indicó que el gremio prioriza acuerdos que no perjudiquen al trabajador, remarcando que la falta de empleo impacta directamente en las familias.
3: Es cierto, hay otros consorcios, siempre existe el problema. Primero, el diálogo con soluciones. Y si no hay eso, hay que volvernos bravos como sindicalistas. Pero en este tiempo hay que manejarlo tino para no perjudicar al trabajador. Porque al perjudicar un proyecto, perjudicamos al trabajador obrero. Se van, desocupación, la familia, los hijos, lo que queremos no. Es que el empresario tiene que saber respetar al trabajador y el trabajador respeta al empleador. ¿Qué piden los trabajadores? Es decir, usted me pide que trabaje en su empresa, pero cúmpleme mi trabajo, cúmpleme mi salario. Yo trabajo con voluntad y con alegría, pero hay muchos empresarios que llegan y dicen, no, primero es mi empresa,
4: exitosa.
3: Primero es crecer como empresario, después los trabajadores.
2: Por su parte, el secretario de Defensa Laboral, Ronald Villalba, advirtió que continúan registrándose incumplimientos en el pago de beneficios sociales en diversas obras.
5: El tema referente a la problemática que vemos en la región de Tacna, en los proyectos de ejecución, se ha evidenciado netamente los despidos masivos, ceses arbitrarios, tema relación en los pagos de los beneficios sociales del trabajadores, ¿no? También dentro de ese, nosotros tenemos la relación colectiva, ¿no? Que por la rama de la actividad, que ciertos consorcios aún no cumplen con los parámetros dentro de los beneficios sociales hacia el trabajador. muy al margen también el cumplimiento de seguridad y salud en el trabajo, ¿no? Porque las obras son diferentes realidades y diferentes de la realidad, ya que nosotros como sector construcción, el régimen de construcción 727 es una actividad de régimen especial y que también vivimos de la relatividad y la eventualidad. Nosotros, la construcción civil, no tenemos un contrato, simplemente vivimos del contrato verbal y nuestra tabla salarial viene siendo semanal, ¿no? Solo quiero hacer un hincapié que también vemos en esta realidad el tema de los consorcios que aún no están cumpliendo netamente, se ha evidenciado en los proyectos. Entonces nosotros, el ejercicio de nuestras funciones como la directiva y en esta situación de administración que manejamos la organización sindicato de la región de Tana, en recomendación de la Federación Nacional de Trabajo y Construcción Civil del Perú, hacemos las coordinaciones con los comités de obras y vemos, mapeamos los resultados, cómo están llevando el proceso y cómo está el tema de los saberes de los trabajadores.
2: Precisó que algunos consorcios no estarían garantizando derechos como el seguro de vida.
5: Cuando hablamos de seguridad nos habla de la ley 29.783, que nos habla netamente de la seguridad de salud en el trabajo, ¿no? Bajo los parámetros y los procedimientos. Sí se ha evidenciado últimos, hemos tenido unos índices de accidentes de los trabajadores, situaciones de mutilaciones, de accidentes o incidentes, los reportes que nos hacen llegar también los comités de seguridad, ¿no? Entonces, y estos días también hemos tenido una eventualidad, el tema de, hay en consorcios, por ejemplo, se reporta, ya se informa que no pagan el seguro más vida, ¿no? Que es un tema sumamente importante, ¿no? El tema del cumplimiento de los equipos de protección personal, que es ya un derecho con las rotaciones, temas a través de eso, ¿no?
2: Desde la SUNAFIL, el intendente regional Eduardo Pérez Maldonado informó que se han conformado equipos de inspección para verificar el cumplimiento de las normas laborales.
4: Nosotros lo que hemos desarrollado a inicios de este año, en el mes de enero, son dos grupos de trabajo. Tenemos un grupo de inspectores que se encuentran desarrollando actividades y actuaciones inspectivas e investigaciones en relación a normas sociolaborales para cumplimiento de que todos los trabajadores estén en planilla bajo el régimen de protección civil y también todos tengan su seguro social. Y por otro lado, tenemos al equipo de seguridad y salud del trabajo que está fortaleciendo el sistema propiamente de la seguridad y salud de los trabajadores, pero también están viendo que se cumpla con las condiciones adecuadas, llámese zona de hidratación, servicios higiénicos, comedores, zona de vestuario, ¿no? Y el traslado y también que se les otorgue los FPs adecuados.
2: Además, indicó que se supervisan las condiciones de seguridad y salud en el trabajo.
4: No, en realidad estamos monitoreando todos los proyectos. Mire, el año pasado, a fines de año, hemos tenido una situación crítica en la mayoría de proyectos del gobierno regional y de las municipalidades. Quedaron desfinanciadas en presupuesto. Es importante que también las entidades públicas se involucren, ¿no? Cada obra, cada proyecto de un gobierno regional, de una municipalidad, tiene un coordinador de obra. Ese coordinador es pieza fundamental para llevar información, sobre todo presupuestal, porque finalmente todo trabajador que labora durante la semana, durante la quincena, durante el mes, merece su remuneración para poder solventar los gastos de la familia.
2: En tanto, el abogado laboralista Renato Cancino explicó que los retrasos en las remuneraciones en obras públicas responden en gran medida a demoras administrativas.
6: Tienen que priorizar los pagos, en este caso, para que la empresa constructora cumpla efectivamente con las remuneraciones y derechos de los trabajadores, porque finalmente cuando uno realiza un trámite a una entidad pública por trámites burocráticos, realmente, digamos, el pago tiene que salir a fin de mes, pero no sale a fin de mes, demora siempre 15, 20 días más. Y eso no debe suceder en la realidad, se tiene que tomar esta prioridad de pago a esta constructora para que ellos puedan inyectar este dinero finalmente a las planillas de los trabajadores, para que no sean vulnerados sus derechos laborales, porque en realidad eso es un círculo vicioso. Si el trabajador no se le paga su remuneración, ¿dónde va a ir? A SUNAFIL. SUNAFIL va a haber infracciones laborales, va a multar. ¿La multa quién la paga? La paga la constructora. La constructora demanda a la entidad pública, se va en un arbitraje. Entonces, es un círculo vicioso porque finalmente el dinero, ¿quién lo paga? Lo paga el Estado. Por eso, en esta problemática, la solución sería que nuestras autoridades, nuestros representantes, realicen sigilosamente el cumplimiento de estos pagos de forma anticipada, ¿no? Para que de esta manera los trabajadores no se vean afectados.
2: Los obreros del sector esperan que se garantice el respeto pleno de sus derechos, con pagos oportunos, acceso a beneficios sociales y condiciones laborales adecuadas. Asimismo, demandan mayor compromiso de las autoridades y empresas para evitar retrasos y asegurar estabilidad laboral.
1: 5 de la tarde con 14 minutos, ¿no? Importante ese informe porque nos da cuenta de la manera en cómo hoy se encuentra el tema laboral en nuestra región y que en estos últimos días hemos estado consultando a la población de Tacna si considera exitosa. Que ha mejorado la empleabilidad en Tacna y muchas de las respuestas lastimosamente que encontrábamos era que no, dado que en nuestra región existe una brecha muy amplia de un 70% de informalidad, es decir, personas que subsisten del día a día del trabajo en las calles, ¿no? Y esto pues genera un aspecto a veces un poco preocupación, más aún por la implementación de algunos servicios en la salud que lo podía tener una persona que trabaja en una empresa pública o privada, estar asegurada y gozar de algunos beneficios. Y en este sentido, lamentablemente Tacna aún carece de este cierre de brechas para poder mejorar también algunos aspectos en el desarrollo de las familias. Por ende, nuestro compañero Norberto Trujillo, también en la secuencia de La Voz de los Pueblos, recorrió calles y mercados de Tacna para consultar a la población qué le falta a la región para mejorar las condiciones laborales del trabajador. Veamos sus respuestas.
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8: Buenos días. ¿En qué sentido? La formalidad, básicamente, ¿no? Yo creo que la formalidad, que den una oportunidad. Muchos jóvenes salen de la universidad y a veces no tienen esa oportunidad que, necesitan, ¿no? O que están esperando, porque siempre dicen, ¿no? Termina de estudiar y vas a tener un trabajo seguro y no todos buscan experiencia. Pero esa experiencia, piden experiencia y ¿cómo van a tener esa experiencia si es que no les dan esa oportunidad? También las condiciones y, la formalidad y el uso también de que a veces muchas personas se aprovechan por el hecho de ser jóvenes o por el hecho de no tener experiencia. Y a veces, por decirlo, los explotan, los tratan mal, malas condiciones. Y quizás algún programa, pero un programa adecuado y que tengan las condiciones adecuadas por parte del ministerio, ¿no? O en este caso las autoridades pertinentes.
9: Pues hoy en día hay una gran realidad en cuanto a la educación, ¿no? Yo creo que la educación debería ya actualizarse, porque vivimos en una educación de años tras años que viene siendo lo mismo. Muchas veces vemos profesionales que están taxeando, que están haciendo ya emprendiendo un negocio, un negocio ambulante, y ahí están los profesionales. Muy pocos profesionales son los que están trabajando, y es una gran realidad. Yo tengo dos hijos que son profesionales. Tienen que dirigir una carrera profesional universitaria, pero no hay para ese, hay mucha competencia para ese trabajo. ¿Qué ha hecho? Mis hijos han vuelto a estudiar una carrera de gastronomía. Hoy en día tienen su negocio de gastronomía y les va bien. Yo creo que habría que actualizar la educación, me parece, en un criterio personal.
10: Que los municipios den el trabajo también a los jóvenes libremente, pues les piden que apoyen, les piden que vayan a coger banderitas, a volantear, a apoyar.
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10: Les extorsionan prácticamente. Si no se quedan a trabajar hasta tarde, ya, los votan. Para dos meses, tantos problemas en los municipios, gobierno regional, igual es una tontera, todo está maleado ya. Por todo lado ahí es ese, como cobro cupo, como dice también, igual, lo mismo. Extorsión en municipalidad, en gobierno regional, no se puede entrar a trabajar.
11: Hacer una escuela que haya capacitación en todos los ramos. ¿Cómo formarse un joven que sale de la universidad? Enseñarles carpintería, mecánica, o sea, lo que había antes. Nosotros, por ejemplo, yo tengo 72 años, antes había, yo estudié Coronel Bolognesi, y había un taller de la mecánica, carpintería, soldadura, todo, donde no hay esos elementos. Ahorita se está perdiendo carpintero, por eso que la mano de obra ha subido excesivamente. ¿Por qué? Por falta de capacitación. Hay tantos jóvenes que a veces no no son formados en una institución y se vuelven a la delincuencia. Y eso está mal. Esto es lo que acá nos hace mucha falta, es la conciencia de las autoridades, tener buenas autoridades, ¿no? Porque lamentablemente, para tener un trabajo, no te dan una fuente de trabajo, una oportunidad, porque no es del partido de ellos son, ¿no? Que están como autoridad. Se creen dueños del trabajo, dueños de la plata. Y eso que es la juventud se siente frustrada, ¿no? Y eso que conlleva muchas cosas. Por eso, pero acá, ellos, las autoridades que son elegidos, se creen dueños de la municipalidad y del dinero y tanto del gobierno regional. ¿Por qué? Porque es una tierra de sinvergüenza. Vemos acá, le digo, quiero ampliar un poquito más esto. Vemos acá de este señor, ¿cómo se llama? Mario Ruiz. El señor Ushuaí, que de poco ya, y así estas autoridades, ¿no? Que siguen postulando, ¿por qué? Porque les gusta lo fácil, sabe dónde está la plata, el dinero. Entonces, esa es la frustración que hay, porque acá en Tana también hay buenos profesionales para que sean autoridades, pero esto, como está en la costumbre, ya conocen dónde está la plata fácil. Le gusta con continuismo.
10: A ver, ¿qué le hace falta? Bueno, acá en Tana le hace falta todo para los jóvenes. Todo completo. Porque acá, empezando por las autoridades que tenemos, están pues totalmente mal. Y no hay para que tengan los jóvenes. Tengan una eficiente de para que ellos puedan estudiar, puedan tener sus por ejemplo, ¿qué le puedo decir? A ver, que puede ser hay cosas.
1: 5:21, 5:21, ¿no? Interesantes las respuestas por parte de la población frente a qué aspectos podrían cambiar para mejorar la empleabilidad en Tacna, más aún porque veíamos y escuchábamos alguna falta en torno al cumplimiento de los derechos laborales, más aún en entornos de entidades públicas, ¿no? Caso gobierno regional, municipalidades provinciales, distritales, que existe al día de hoy, dado que para nadie es un secreto que durante campañas electorales mucha gente apuesta por ello, ¿no? Apoyar al candidato y que luego este responda dándole un puesto laboral en dicha entidad. Entonces, luego lo que esto representa en el cumplimiento de un perfil de un funcionario público que tiene que cumplir ese desempeño en las labores, metas y objetivos que tienen dicha entidad, pues contradice un poco con ese papel. Entonces, por eso es que a día de hoy, pues también tenemos una percepción, quizás por parte de la población, en un sentido de que debería de mejorarse esos aspectos dentro de la contratación en entidades públicas y también, por supuesto, en entidades privadas, porque a día de hoy tenemos un montón de reclamos. Hace pocos meses atrás se hablaba con el intendente de la SUNAFIL aquí en Tacna y comentaba acerca de las denuncias que a día de hoy tienen en entornos públicos y en entornos privados, y la mayoría de estos pues se daba en entornos públicos más que privados, y por ende tiene que existir ahí un papel fundamental por parte del área de recursos humanos para que exista ese ambiente laboral que todo empleador necesita tener en su espacio, ¿no? En su trabajo, para poder desempeñarse de manera adecuada y con ello poder rendir los frutos necesarios y poder brindar todo el aprendizaje que tenga hacia su trabajo, ya sea en el sector público o en el sector privado. Es una tarea pendiente y que a día de hoy, en el marco del Día del Trabajo, una fecha tan importante que muchos quizás lo ven por el aspecto de la diversión, el aspecto de que ya finalmente voy a tener un día para celebrar, para irme con mis amigos o disfrutar con la familia, Más allá de ello, también el papel por parte de las entidades que se encargan de fiscalizar a estas municipalidades o también entidades públicas y privadas, no tanto en la Dirección Regional de Trabajo. Nosotros conversábamos con el director indicándonos también las acciones que ellos vienen desarrollando en la labor de poder capacitar y orientar a sobre todo aquellos negocios o emprendimientos que existen hoy en día en Tacna. Les comentaba acerca de esta brecha tan grande de informalidad que existe y el objetivo al cual hoy muchas autoridades persiguen es que estas personas que trabajan en la informalidad hoy puedan pasarse al lado formal. ¿Y cómo conseguir que esto se haga o se cumpla? Pues bien, ahí hay una chamba muy grande por parte de estas entidades en hacer entender finalmente a la gente que el lado formal tiene beneficios, que el lado formal, más allá de las de los problemas que se puedan encontrar como en cualquier lugar, pueda también brindar algunas opciones para que finalmente su negocio pueda seguir creciendo. Y este es un aspecto también muy, pero muy interesante que lo veníamos conversando en una entrevista con diversos especialistas en la materia y que incluso la Federación de Ropa y Calzado de Segundo Uso, hace pocos días atrás también su dirigente señalaba el interés que tenía este sector de más de 6.000 o 7.000 integrantes en poder inclinarse e irse hacia ese aspecto de la formalidad. Y cuando hablamos de una federación de ropa y calzado de segunda cuantía, es básicamente aquellos que hoy en día laboran en las ferias, que hoy comúnmente se conocen como cachinas, y que incluso a nivel nacional Tacna es reconocida por eso, ¿no? Cada vez que alguien viene a visitarnos, siempre quiere ir a nuestras famosas cachinas. Bueno, esa gente hoy en día está trabajando en la informalidad y hoy esa misma gente quiere también pasarse hacia la formalidad. Una decisión que estará en manos de nuestras autoridades a fin de poder conversar y buscar mesas técnicas de trabajo. 5:26 p.m. 5:26. Tenemos que irnos a nuestra tanda publicitaria y regresamos con más información aquí en Exitosa.
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0: La temperatura en Lima, 20 grados, Ayacucho 19, Ica 26, 5 de la tarde, 30 minutos. A esta hora nos informa desde el RIMAT Kevin García. Adelante, Kevin, buenas tardes.
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2: Gracias, ¿qué tal? Muy buenas tardes. Información en vivo desde el distrito del RIMAC. Una menor de 8 años, perteneciente a la comunidad Shipibo Conibo, fue secuestrada por más de 7 horas a base de engaños, según manifiestan sus familiares. Las cámaras de seguridad registraron el momento en el que un sujeto de 37 años se acerca a la menor que se encontraba frente a su vivienda. Tras una breve conversación, se dirigen hacia la salida de la comunidad. El tío de la menor nos comenta que la menor habría sido fotografiada y en estos momentos siente temor de acercarse a las personas. Escuchemos.
3: Y la encontramos acá abajo en la entrada, en el portón, y en sus momentos de fotos, como dijiste, lo haya grabado, lo haya puesto uno, como dijiste, unas páginas, que ella dice que le dijo por los dulces, por la comida que le estaba imitando, dijo por los juguetes, por engaños. Sí.
4: ¿La persona es conocida aquí de la zona?
3: No es de aquí, es de afuera. Sí.
4: ¿Cómo se encuentra en estos momentos?
3: Ella se siente mal, pues, ¿no? Tiene miedo a la gente y ella no puede salir mucho a la calle, tiene temeridad y no se encuentra con uno de los vecinos tampoco, ¿no? Ya no se crea confianza. Yo pido pena de cárcel para que pague todo su delito.
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2: Por último, el Ministerio de la Mujer y Poblaciones Vulnerables informó que este sujeto ha sido capturado por tocamientos indebidos y secuestro a esta menor de 8 años. Se ha efectuado el día de ayer, recuerdo, a la disposición de detención preliminar por 72 horas emitidas por el Poder Judicial. La información que tenemos desde el distrito del RIMAC, informó Kevin García para los 95.5 de la FM Exitosa, la voz de los que no tienen voz.
0: En el plano regional, desde los estudios de Exitosa Iquitos, el general de división del ejército peruano, Jorge Arévalo, explicó el funcionamiento del comando unificado Puma en la localidad del Putumayo.
5: La situación en nuestra frontera, particularmente Colombia y con Brasil, ha ido deteriorándose. Y entonces, al deteriorarse, la situación ha permitido que grupos criminales, entre ellos el GAOR, que son la ex-FARC de Colombia, y en el lado brasileño, grupos criminales como Comando Vermelho se hayan hecho despachos en donde hoy en día dominan el negocio del tráfico ilícito de drogas, minería ilegal a través de dragas y la presencia de los GAOR, que están considerados hoy en día grupo hostil, al igual que Sendero Luminoso.
0: Desde la región de Arequipa nos informa Luis Ángel Surca. Adelante, Ángel, te escuchamos.
6: Información en vivo desde Arequipa. La madre de dos niñas de 11 y 8 años denunció que el presunto responsable de abusar sexualmente de las menores continúa en libertad 8 meses después de que realizó la denuncia ante el Ministerio Público. El presunto agresor responde al nombre de Mauricio Quispe Quispe y habría abusado sistemáticamente de las niñas, amenazándolas para que no informen a sus padres sobre sus ataques. El hombre aprovechó su cargo como dirigente de la Asociación de Vivienda OREP en el distrito de Cerro Colorado para acercarse a ellas y dar riendas suelta sus bajos instintos, denunció la madre de las niñas. Una psicóloga del colegio donde ellas estudian es quien descubrió los abusos que el sujeto habría estado cometiendo y se lo informó a sus padres. Además, la madre de las infantes señaló que Quispe hace caso omiso a una orden judicial que le impide acercarse a menos de 200 metros de las niñas e incluso refirió que ríe cuando se las cruza por la calle de la Asociación OREP. Los padres de las niñas y los vecinos de OREP se reunieron este domingo en una asamblea y pidieron a las autoridades tomar medidas para que Quispe sea detenido, pues temen que otras pequeñas se conviertan en potenciales víctimas del denunciado, informó Luis Ángel Surca para Exitosa, la voz de los que no tienen voz.
0: En otras informaciones, durante su mensaje por el quinto domingo de Pascua en la Catedral de Lima, el cardenal Carlos Cacío aludió al candidato Rafael López Aliaga por sus discursos que incitan a la violencia contra civiles y altas autoridades. Señaló que dichas expresiones no corresponden a un cristiano, ni mucho menos a una persona que se hace llamar católico.
7: Idolatría de fe cristiana que puede existir hasta en los católicos. Que puedo decir yo soy católico, pero puedo decir mátenlo de una vez a ese. Esas expresiones no son cristianas ni católicas. Por eso es que se puede vivir muchas veces la fe en forma equivocada y tenemos que corregirla. Para eso la Iglesia camina junta y se dispone su Señor para escucharlo a Él.
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0: 5 de la tarde con 36 minutos, 5:36, nosotros continuamos con la información y en esta oportunidad tenemos un caso importante dentro del índice de accidentes de tránsito que se registran a diario a nivel nacional. En Tacna por lo menos se registran 3 al día, incluso hemos tenido días donde se han registrado hasta 5 accidentes de tránsito, y eso que Tacna es una ciudad pequeñita, pero aún así los índices continúan en crecimiento. Tal es el caso este último accidente que suscitó en una calle céntrica a plena luz del día, en un horario donde muchos jóvenes de diferentes instituciones educativas salían de sus colegios. El informe de nuestra compañera Elizabeth Icona es una muestra de estas cifras. Por ende, vamos a ver su informe. Accidente deja heridos en calle Cela.
1: De la ciudad, donde el tránsito y la rutina diaria convergen, un violento accidente irrumpió en horas del mediodía en la intersección de la calle Cela con la avenida General Vizquerra, a un costado de la plaza Cela, cuyo lugar se convirtió en un escenario de una colisión que dejó a 3 personas heridas, entre ellas un escolar. El impacto involucró a una camioneta Chevrolet de color verde y a una Nissan Liberty. Tras esta colisión, una de las unidades perdió el control, subió sobre la vereda y terminó empotrada contra la pared de un inmueble. En ese trayecto, 3 personas fueron alcanzadas lamentablemente. Entre estos, una escolar de 11 años de edad que salía de su institución educativa junto a su madre. Al lugar llegó el personal del Servicio de Atención Médica de Urgencia para las diligencias del caso y el traslado respectivo de las heridas hacia el hospital y Politunanue para recibir la atención médica. Sin embargo, tras dicho accidente, una de las heridas, la madre de la menor, que también resultó herida, la señora Marisol Pacovilca, manifestó su preocupación y angustia por una situación que atravesó su menor hija.
2: Sí, ya traslada de salud, pero en salud también me pide SOAT y no tenemos SOAT, tampoco no tengo ni un foto, me dice tienes o sea foto, me dice no tengo ni foto, no tengo nada lo que tengo ni SOAT. Si ya de una vez agilicemos la operación, pero no tengo el SOAT, la que no tengo ni foto, o sea tienes foto, envíame, me dice nada, no tengo nada.
3: ¿Operación de qué?
2: De la rodilla, ella está fracturado la rodilla.
1: Además, la afectada señaló las dificultades en la atención recibida y cuestionó la falta de responsabilidad por el lado de la otra parte involucrada durante el accidente e inmediaciones de la calle Cela.
2: El hospital lo pilotó una nueva, lo trató bien mal, porque me dijo que no se activa la SOAT, demora 1 día, 2 días, 3 días, me dice. Ya después ya se activó el SOAT, después me dice que no tenía espacio, que está lleno, los pacientes están sentados en la silla, que la niña es menor de edad, siquiera tiene una camilla, me dice. Y después me dice que no tenía materiales también para la operación, no tiene materiales. Materiales demora 1 semana, 2 semanas, 1 mes demora. Todos los pacientes así están esperando, me dice. Después ella, eso es lo que me dice. Pero y después de eso yo le dije, entonces mejor me lo llevo. Le dije, me lo llevo a un particular o a un salud, me lo llevo. Y después me dicen, no sé, mira, a las 12 de la noche tenía que contratar una ambulancia, me lo llevo a Calana.
1: Mientras tanto, las circunstancias de este accidente continúan siendo materia de investigación. También en el mismo lugar, los agentes de la Policía Nacional y personal de Seguridad Ciudadana llegaron hasta dicho punto para realizar las intervenciones a los conductores, que fueron trasladados hacia la comisaría para las diligencias correspondientes. Este hecho se ha producido tras un contexto donde hace poco se han registrado otros accidentes con escolares involucrados durante las últimas semanas, por la cercanía de algunos centros educativos a vías con alto flujo vehicular, lo que ha generado preocupación sobre las condiciones de seguridad vial en dichas zonas. Al respecto de esta situación, el general Helbert Víctor Luna Velarde, jefe de la región policial de Tacna, señaló las medidas que se tomarán para mitigar dicha problemática tras la llegada de mayor contingente policial hacia la región de Tacna.
4: tenemos personal destinado a tránsito. Ellos van a fortalecer también el control y la regulación del tránsito en nuestra ciudad. Las labores de fiscalización que viene realizando el personal de tránsito es muy importante también para evitar los accidentes de tránsito. Vamos a tener mayor presencia de efectivos policiales en el control de tránsito, sobre todo en las zonas con mayor congestionamiento vehicular.
1: El accidente ocurrido en inmediaciones de la calle Cela, en el cercado de Tacna, evidencia nuevamente los riesgos a los que están expuestos los peatones y escolares, sobre todo en horarios de alta circulación, mientras continúan las investigaciones del caso y se esperan las medidas de prevención en dichas vías por parte de las autoridades.
0: Lo importante de este último mensaje que da nuestra compañera Elizabeth Ticón, el tema de la prevención y el cumplimiento de las normativas de tránsito, porque a día de hoy nuevamente señalamos que el margen que se tiene de accidentes de tránsito va en una forma tan elevada, es decir, va creciendo y creciendo, que ya no nos sorprende que más adelante alguien inocente pueda pagar los platos rotos de tal desastrosa forma en la cual se ha estado llevando los parámetros o formas en las cuales se pueda mejorar con algún tipo de estrategia. Incluso en algún momento se hablaba de algún proyecto por parte de la Municipalidad Provincial de Tacna o incluso del Gobierno Regional de Tacna para mejorar la educación vial, que tanta falta nos hace aquí en Tacna. A esta hora, 5:43 p.m, tenemos que presentar también el informe elaborado por nuestra compañera Jessica Villalba acerca de un terrible incendio ocurrido la semana pasada en el mercado central, en el sector de La Rampa. Veamos, La Rampa ardió en llamas.
1: Una mañana que parecía cotidiana terminó convertida en una escena de angustia y pérdida. El sábado 25 de abril, alrededor de las 6 de la mañana, un incendio consumió parte del sector La Rampa del Mercado Central de Tacna. El saldo fue devastador. 16 locales afectados, 10 de ellos completamente destruidos. Las llamas avanzaron con rapidez mientras densas columnas de humo cubrían varias cuadras. Comerciantes observaban impotentes cómo el fuego arrasaba con su sustento. Unidades del Cuerpo General de Bomberos trabajaron intensamente durante casi 2 horas. La policía y seguridad ciudadana cercaron la zona mientras se cortaba el suministro eléctrico para evitar que el incendio se expanda. Tras el control del fuego, el panorama era desolador. Mercadería calcinada, estructuras dañadas y pérdidas económicas que para muchos les representan todo. De manera preliminar se señala que el incendio habría sido causado por un cortocircuito, una maraña de cables, instalaciones eléctricas deficientes y la presencia de productos inflamables habrían agravado la propagación. Autoridades del mercado reconocieron que ya existían observaciones sobre el estado eléctrico y el desorden en el espacio. Incluso se habían iniciado reuniones para mejorar las condiciones, pero los cambios aún no se concretaban, como lo señaló la administradora del mercado, Ingrid Ticona.
5: Con anterioridad ya habíamos conversado ya. Venía acá lo que es el área de riesgos y desastres de la municipalidad. Ya les habíamos dado las recomendaciones para los comerciantes. Y ellos ya tenían que haber hecho las modificaciones, ¿no? Ellos tenían que haber contratado particularmente, ya que ellos se abastecen con una energía de electrosur, ¿no? Directamente tienen un medidor.
1: Especialistas advirtieron que la zona afectada no fue diseñada para el comercio. Era un espacio destinado a carga y descarga que, con el tiempo, fue ocupado sin cumplir condiciones técnicas ni de seguridad. Desde el ámbito municipal se ha señalado que existían cuestionamientos sobre el uso del espacio, hoy bajo investigación. El hacinamiento y las conexiones informales evidencian una problemática más profunda, tal como lo reconoce el alcalde de Tacna, Pascual Huiza Bravo.
6: Se sabe de que esa zona, ¿no? Estuvo Ya hubo una resolución anterior de una gestión anterior para vender esa zona, cosa que en realidad no se debería de vender esa zona. Esa zona, cuando se privatizó gran parte del mercado, esa parte debió haber pasado para los ahora propietarios del mercado, porque es una zona que complementa el mercado, ¿no? Ahora, naturalmente, eso estuvo judicializado. También ha habido parte que han querido comprar cosas que no debe darse, ¿no? Porque si vemos la estructura del mercado, es una zona que tiene que necesariamente servir a nosotros los comerciantes. Ahora estamos en un tema que ha intervenido el Ministerio Público. Tenemos que dejar que el proceso continúe, ¿no? O sea, más allá de lo que significa también toda la etapa de privatización total de todos los mercados. Entonces, tenemos que completar eso.
0: Claro, ahora, respecto a este sector, ustedes también, bueno, se ha podido ver que esa zona no tenía buenas conexiones, había todo un tema de hacinamiento, incluso espacios muy angostos. ¿Van de manera directa a la municipalidad a intervenir de alguna manera, aparte de lo que está haciendo Fiscalía?
6: Tenemos que esperar todavía que Fiscalía, no podemos intervenir, que Fiscalía termine con su trabajo.
0: Después de Fiscalía,
6: después de ello, naturalmente, lo que sí, de forma definitiva, probablemente ya no nos va a alcanzar a nosotros, pero sí dejaremos iniciado al menos, porque es todo un trabajo para la habilitación total, ¿no?
0: Este incendio no solo deja pérdidas materiales, expone una peligrosa normalización de la informalidad, porque cuando las normas se ignoran y las advertencias se postergan, la tragedia deja de ser un accidente y se convierte en consecuencia. Hoy, Tacna enfrenta una lección urgente que no puede volver a ser.
7: 5:48, una tragedia que nuevamente se repite, que es una bomba de tiempo en varios mercados, centros comerciales aquí en Tacna, y que durante esta semana incluso hemos visitado varios de estos buscando las respuestas por parte de los dirigentes y presidentes de cada una de ellas, y nos decían incluso este pedido que han tenido de parte de las propias municipalidades, o al menos de aquí ellas que son administradas por la municipalidad distrital o la municipalidad provincial.

0: cambiando totalmente el tenor de la información, tenemos que presentar el informe desarrollado desde la provincia de Jorge Basadre, represa Higuerani en riesgo. Veamos.
1: En las alturas de Tacna, donde cada gota de agua es vital para la agricultura, se levanta una de las obras más ambiciosas de la región. Se trata de la represa Higuerani, un proyecto clave para el desarrollo agrícola. Sin embargo, hoy está bajo la lupa. Uno de los proyectos más importantes es la instalación del sistema de regulación en la subcuenca del río Higuerani, una represa que almacenará más de 2 millones de metros cúbicos de agua. Su costo supera los 134 millones de soles, pero pese a su importancia, la obra presenta observaciones que generan preocupación. Durante la inspección, la Contraloría detectó un problema clave. La obra no cuenta con todos los permisos de la Autoridad Nacional del Agua. Esto podría afectar su avance en la etapa más crítica de construcción, señaló Edmundo Guardia Izaguirre, vocero de la Contraloría General de la República.
2: Hemos podido apreciar que se ha ejecutado un avance físico de aproximadamente un 20%, sin embargo ya un avance financiero de más o menos un 40%, un monto aproximado de 60 millones de soles ya se ha desembolsado a favor de la empresa. Sin embargo, nos hemos percatado algunas deficiencias que podrían poner en riesgo la ruta crítica. ¿Qué es esto? De que de repente pueda haber demoras. El principal problema que hemos podido advertir, o principal riesgo, es que faltan algunos permisos por parte de la ANA, ¿no? Y como un segundo problema, de repente terminar de enmarcar bien qué terrenos son de propiedad de la comunidad y qué terrenos son de propiedad de la municipalidad.
1: El riesgo es claro: retrasos, mayores costos e incluso paralización. El problema se origina en la falta de autorización para modificar el cauce del río Higuerani, un requisito indispensable que debió gestionarse antes de iniciar la obra, señaló el representante de la Contraloría, Edmundo Guardia.
3: Claro, de existir un perjuicio, ¿no? Es un perjuicio ahorita potencial, porque ya se está afectando la ruta crítica, es decir, ya la empresa está reportando demoras por causas de responsabilidad de la municipalidad. La empresa va a cobrar, va a ser responsable por el tiempo en exceso, todo ese tiempo que la maquinaria se va a quedar acá en la obra, esa mano de obra incluso paralizada, todo eso va a tener un costo. Y esperemos que no suceda, ¿no? Pero es probable que estos costos se los quiera cargar al municipio.
1: Mientras tanto, la empresa contratista ya reporta demoras y podría responsabilizar a la Municipalidad Distrital de Ilabaya. Cada día de retraso podría significar más gastos que terminarían pagando todos. Desde la Municipalidad Distrital, la respuesta no se hizo esperar por parte del gerente municipal de Ilabaya, Werner Oviedo.
4: La disponibilidad hídrica autorizada por la AAA, entonces está la ejecución, el permiso de o la autorización de ejecución, ¿no? Entonces ese trámite está pendiente de pronunciamiento por parte de la AAA en este momento. Entonces, si bien es cierto, la municipalidad está ejecutando a través de una empresa por contrata, pero está realizando frentes donde no está perjudicando o está pendiente la autorización. Entonces, pero en estos próximos días ya debemos tener la autorización para que el proyecto pueda continuar.
1: Además, aseguran que los trabajos actuales no afectan la ruta crítica y que el desfase financiero será compensado por la empresa contratista.
4: Podría señalar de que están ejecutando sin autorización. Si bien es cierto, está pendiente la autorización, pero es para una parte, ¿no es cierto? Entonces, los trabajos que están haciendo es el acceso, el acceso de la vía a la zona de trabajo de la represa forma parte del expediente técnico. O sea, se han hecho los accesos, la copia de materiales, entonces todo eso se está haciendo en este momento, pero ahora no podían señalar que han iniciado la ejecución sin autorización. Es una precisión incorrecta, ¿no?
1: La represa Higuerani representa esperanza para cientos de agricultores en Tacna, pero también evidencia los riesgos de una gestión deficiente. La Contraloría continuará con el seguimiento, mientras la población espera que esta millonaria

0: necesaria obra no se convierta en otro proyecto inconcluso.
1: 5:55, ¿no? Importante la labor siempre por parte de la Contraloría, y más aún en estos operativos que desarrollan paralelamente en distintas jurisdicciones. En este sentido, además de estar en la provincia de Jorge Basadre y poder al menos poner en evidencia esta situación poco anormal, que incluso conversábamos con el propio vocero de la Contraloría indicando que no es habitual que una obra o un proyecto se licite cuando no cuenta con los permisos necesarios. Lo normal es que primero tenga todos los papeles en orden y ya posteriormente iniciar con los trabajos para que no exista ningún tipo de problemas a futuro, algo que a día de hoy no nos podrían asegurar al 100%. Sin embargo, vamos a estar atentos también a la labor que pueda finalmente desempeñar la Municipalidad Distrital de Ilabaya, porque son ellos quienes finalmente tienen que pedir los permisos necesarios para que este proyecto millonario logre culminarse dentro de los plazos esperados, así como un montón de obras que a día de hoy tenemos en Tacna y que están también en lista de espera, algunos que ya se están encaminando, pero que ojalá, como nuevamente repetimos, logren culminarse. La preocupación que mucha gente a día de hoy tiene es que estos proyectos que se están ejecutando puedan paralizarse, dado que lo hemos vivido ya en anteriores años, justamente en este mismo contexto de proceso electoral, ¿no? Ingresa una nueva autoridad y los proyectos que dejó la anterior autoridad termina quedándose en nada o finalmente que terminan paralizándose. 5:57. Bueno, nosotros hemos llegado a la parte final de nuestra programación y con ello agradeciendo siempre su fiel sintonía. Y a esta hora tenemos también que darle el pase a nuestros amigos de Tarapoto, que ya están listos y preparados para continuar con esta jornada informativa. Nuestro amigo Armando Murrieta también nos comenta que ya está con las ansias de poder iniciar y poder también contarles todas las cosas que han venido ocurriendo en nuestra selva peruana. Armando, muy buenas tardes.
2: Luz, buenas tardes. Bueno, vamos a tratar de estar a la altura de esos programones que están transmitiéndose desde las 6:00 a.m, ¿no? Desde distintos puntos del país. Una vez más, felicitamos al equipo de Tacna Luz por el trabajo que están llevando a cabo, por mantenernos informados a todos los peruanos de lo que pasa en el sur del país, en la frontera con Chile. La verdad es que es una cita semanal que nos mantiene total y completamente informados de lo que pasa en 11 regiones del país, Luz.
1: Por supuesto que sí, Armando, una jornada maratónica la que hemos tenido el día de hoy como cada domingo, una fecha también muy importante dado que hoy es el Día Mundial de la Libertad de Prensa, ¿no? Y lo importante que es gozar de esta libertad con el objetivo, claro, de informar siempre a la población y son ellos los que van a poder sacar su punto de vista. Nosotros los dejamos en tus manos para que puedas seguir continuando con la programación de Exitosa. Nos vemos el próximo fin de semana.
2: Gracias, Luz. Excelente trabajo de Tacna, ¿no? Bueno, y de todas las regiones que desde las 6:00 a.m. están ya en las plataformas de radio y televisión. Exitosa, la voz de los que no tienen voz. Son las 5:59 de la tarde, 5:59. Mi nombre es Armando Murrieta García y voy a estar acompañándoles hasta un poquito antes de las 7:00 p.m. desde la ciudad de Tarapoto, capital comercial del departamento de San Martín, conocida también como la ciudad de las Palmeras. Y comenzamos el programa el día de hoy con, bueno, esta información, más bien vamos a actualizar esta información que estamos alcanzándoles ya por 2 semanas, ¿no? Lo que pasa es que el 29 de marzo, en la carretera Fernando Belaúnde Terrisur, por inmediaciones del Puente Colombia, más o menos a unos 15-20 minutos de Tarapoto, por la Fernando Belaúnde Terrisur, llamada también como la carretera marginal de la selva, se produjo un accidente de tránsito. En ese accidente de tránsito murió un trabajador del sector salud de la provincia de Picota, pero que vivía acá en Trapoto. Entonces, cada inicio de semana, él iba hasta Picota y también el fin de semana regresaba, porque su familia incluso vive aquí, ¿no? Bueno, entonces, ese día, el 29 de marzo, se cruzó en su camino cuando él iba en su vehículo con su hermana, un carrito pequeño, con un funcionario del PEAN, del Proyecto Especial Alto Mayo, que es una unidad ejecutora del gobierno regional de San Martín. Bueno, ¿qué fue lo que pasó? Impactaron. Vale decir que el vehículo que conducía el gerente de infraestructura del PEAN, que responde al nombre de segundo Eloy Granda Jiménez, bueno, una camioneta más grande, embistió al vehículo más pequeño, sacándole de la pista y ocasionando la muerte. Bueno, si bien es cierto, le trasladaron hasta una clínica particular a este chico, que respondía al nombre de Kerlin Bienatuesta, pero sin embargo, la gravedad de sus lesiones hicieron que falleciera a poco de haber entrado a una clínica particular. Bueno, y se pudo comprobar que el que ocasionó el accidente de tránsito estaba en estado de ebriedad. Y no hablemos ya de presunción, porque hay un certificado de dosaje etílico que, bueno, pues da como resultado que estaba manejando a excesiva velocidad, además con 0,90 gramos de alcohol por cada litro de sangre. Bueno, en un momento, en una primera instancia, le dictaron comparecencia restringida. Una jueza de primera instancia, Yulisa Paola Bengoa Vargas, dictó para él comparecencia restringida, a pesar de que no solo estaba manejando excesiva velocidad y en estado de ebriedad, sino también intentó darse a la fuga. En consecuencia, los familiares, la defensa técnica, incluso de manera indignadísima, están pidiendo el cese de esta jueza. Pero bien, se apeló. No solo el Ministerio Público, sino también la defensa técnica de la parte agraviada. Apelaron y el jueves de la semana pasada se evaluó esa apelación. Pero ¿qué es lo que hizo la Sala Penal de Apelaciones de Trapoto? Los familiares, porque conversamos acá con el abogado de la familia, doctor Javier Adriansen Carreño, esperaban que la sala revoque esa comparecencia restringida y que, bueno, reformándola, dicten la prisión preventiva de 9 meses, por los elementos que nosotros estamos comentando con ustedes. No solamente estaba conduciendo a excesiva velocidad, estaba en estado de ebriedad, intentó darse a la fuga, y además dejando a las personas, porque iban dos en el vehículo más pequeño, el occiso y su hermana, incluso dejándoles ahí, intentó pues darse a la fuga, lo que, de acuerdo a los expertos, constituye también un delito. Pero la sala no revocó esa comparecencia restringida, sino la declaró nula. Dice incluso declarar nula de oficio, como que diciendo que el Ministerio Público no hizo un buen sustento para que finalmente proceda la prisión preventiva, ¿no? Dicen declarar nula de oficio el auto apelado, contenido en la resolución número 3 y etcétera, etcétera, etcétera. Bueno, pues entonces ha regresado el expediente al mismo juzgado. Nosotros hemos estado esta semana conversando con una prima hermana del occiso, que también es abogada, y decía que no esperaban ese fallo, pero que en todo caso la misma jueza va a tener que, en audiencia única, dictar lo que corresponde. Y la familia espera que sea ya la prisión preventiva por 9 meses, ¿no? Así está la cosa con este caso de este funcionario público. Muy bien, son exactamente las 6:04, 6:04. Estamos conmocionados de nuevo acá en el departamento de San Martín, porque en octubre del año 2025 se produjo un operativo, un mega operativo, en el que fueron detenidas 19 personas. Entre esas 19, 12 policías en actividad. Bueno, era una banda llamada Los Piratas, que operaba con civiles, pero también integrada por policías en actividad y en situación de retiro. Ya nos estábamos olvidando de eso cuando se ha producido un nuevo operativo del Ministerio Público y han procedido a detener a 4 policías. que en la zona del Alto Mayo estaban dedicándose, conformando una red de extorsión, a amedrentar a incluso abogados, a una jueza. Y bueno, los cuatro ya están detenidos y lo que les espera, por supuesto, no solo es la prisión preventiva, sino quizá una larga condena. Sobre el particular, hemos preparado el siguiente informe. Adelante, por favor. Otra vez la confianza se resquebraja. Otra vez la institución llamada a proteger a la ciudadanía queda bajo la sombra de la sospecha. El operativo ejecutado la madrugada del jueves último en la zona del Alto Mayo del departamento de San Martín, específicamente en las ciudades de Moyobamba y Solitor, que culminó con la detención judicial de cuatro policías en actividad, presuntamente implicados en una red de extorsión, no es solo una noticia policial más. Es una herida abierta en el corazón de la mismísima Policía Nacional del Perú. Un paciente y minucioso trabajo de la Fiscalía Especializada contra la Criminalidad Organizada de San Martín, liderado por el fiscal Félix Amaru Freire Pinedo, que se inició el año pasado, permitió finalmente que la madrugada del jueves 30 de abril se ejecute un operativo ordenado por el primer juzgado de investigación preparatoria de Rioja, con el allanamiento de cuatro inmuebles en Moyobamba e intervenciones en la comisaría del distrito de Solitor y las oficinas de la DEPINCRI Moyobamba, que terminó con la detención de los policías en actividad Edwin Apaestegui, alias El Cangri, Emmanuel Santos, alias Santos, Jair Moncada, alias Moncada, y Elvis Riva, alias Colorado, efectivos implicados en amenazas, atentados con arma de fuego y otros actos de extorsión, así como la incautación de equipos electrónicos, dinero en efectivo, armas, documentos y otros elementos relevantes para la investigación. De acuerdo con la tesis fiscal, esta organización criminal habría realizado actos extorsivos a través de amenazas directas, envío de mensajes intimidatorios y arreglos florales fúnebres, así como el uso de armas de fuego y atentados contra los inmuebles de sus víctimas, entre ellos un abogado, a quien le exigían que no continúe con el patrocinio legal en los procesos judiciales seguidos en contra de los integrantes de esta banda delictiva. Entre los hechos investigados por la Fiscalía, el 22 de septiembre de 2025 habrían extorsionado a la ciudadana Yolanda Quispe en la provincia de Rioja. El 6 de octubre de 2025 al abogado Paulo Díaz Jiménez y a la jueza María del Pilar Tomanguillo mediante mensajes extorsivos vinculados a un familiar. Y el 26 de diciembre de 2025 nuevamente arremetieron contra el doctor Paulo Díaz Jiménez en un hecho delictivo que incluyó el uso de armas de fuego. Este caso nos obliga a mirar más allá de la indignación momentánea. Exige una revisión seria de los mecanismos de control interno, de los procesos de selección, de la formación ética y del seguimiento constante a quienes portan un arma y representan la ley. Es que no se trata únicamente de individuos que habrían traicionado el sagrado uniforme de la Policía Nacional del Perú. El problema es más profundo y plantea estas interrogantes. ¿En qué momento se cruza esa línea tan delgada que separa el deber del delito? ¿Esta es una caída progresiva, una afectación silenciosa de valores, o estamos frente a personas que jamás estuvieron del lado que juraron defender? Cada caso como este alimenta la percepción de que el crimen no solo se combate desde fuera, también se infiltra, por lo que hay que combatirla igualmente hacia adentro. Y esa es la forma más peligrosa de corrupción, la que se disfraza de autoridad, la que utiliza el poder del Estado para intimidar, extorsionar y lucrar. Entonces el daño es doble. Por un lado, las víctimas directas de estas presuntas extorsiones que ven vulnerada su seguridad por quienes debían garantizarla. Y por otro, miles de policías que sí cumplen su labor con integridad, con honestidad, con estricto apego a la ley, pero que cargan con el peso de una desconfianza que no generaron. Seguir atribuyendo estos casos a manzanas podridas resulta a estas alturas insuficiente e incluso irresponsable. Cuando los casos se multiplican, el problema deja de ser individual y se vuelve sistémico. Si los filtros permiten el ingreso de quienes nunca debieron vestir el sagrado uniforme de la Policía Nacional del Perú, y si los controles fallan en detectarlos a tiempo, entonces la pregunta es inevitable: ¿quién vigila realmente a quienes deben vigilarnos? Sin una respuesta clara y acciones contundentes, la línea entre el orden y el abuso seguirá desdibujándose, con consecuencias que la sociedad ya no debería estar dispuesta a seguir tolerando.
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2: Bueno, la verdad es que ha generado indignación no solo en la zona del Alto Mayo, donde venía operando esta red de extorsión, sino en toda la región, ¿no? Bueno, de hecho en todo el país, porque estamos hablando de personas que visten el sagrado uniforme de la Policía Nacional del Perú. Son las 6:11 de la tarde. Vamos a cambiar de tema, pero bueno, seguimos hablando de cosas malas, ¿no? El 19 de abril se ha llevado a cabo el examen CERUNS 2026-1. Es decir, cerca de 40.000 profesionales de la salud han participado en el examen del CERUNS para acceder a plazas que son remuneradas, un poquito más de 7.000 y un poquito más de 12.000 plazas equivalentes que no son remuneradas. Todo eso está bien, ¿no? Pero lo que está mal es que están plenamente identificados, cuando menos 4 médicos egresados de la Universidad Nacional de San Martín, que han hecho trampa. ¿Cómo así? Es decir, han conseguido certificados de discapacidad, de personas discapacitadas. ¿Y cuál es la ventaja? Bueno, la ventaja es que le dan el 15% sobre el puntaje final más. O sea, sobre la nota, por su condición de personas con discapacidad, accede al 15% de puntaje adicional. Porque es lo que marca, es lo que indica la ley 29973, que es la ley general de la persona con discapacidad. Estas personas han adjudicado a plazas. Colegio médico, me refiero a los regionales, bueno, sí, uno de ellos se ha pronunciado ya sobre el tema, porque el colegio médico de Cajamarca, si bien es cierto, dice que hay que respetar, por supuesto, ese 15% para las personas que realmente padecen de alguna discapacidad, pero lo que condenan es que haya gente que no padece de ninguna discapacidad y que obtienen el certificado del CONADIS. No, pero para ese hecho, para que tengan el certificado del CONADIS, un médico tiene que haber firmado esa presunta discapacidad. Nosotros estamos conectados con varios chicos que han postulado, algunos han entrado, otros no, pero que igualmente están indignados. Este es el informe que hemos presentado sobre el particular.

0: 6:13. Vamos a ver si tenemos ya el informe. Y como les decía, sí hay un comunicado de... Ahí están las imágenes. Hay un comunicado. A ver, adelante por favor con el informe, ¿sí?
1: Un proceso altamente competitivo como el CERUNS, en este caso nos vamos a referir al CERUNS 2026-1, donde cerca de 40.000 profesionales de la salud buscan alcanzar una de las 7.489 plazas remuneradas y 12.604 plazas equivalentes, es decir, no remuneradas, cada punto cuenta. Por eso resulta especialmente grave la denuncia de que algunos postulantes habrían obtenido de manera irregular certificados de discapacidad para acceder a la bonificación del 15% sobre el puntaje final. Y la cosa se pone más fea aún acá en Tarapoto cuando nos enteramos que dos médicos egresados de la Universidad Nacional de San Martín, debidamente identificados ya, no se sabe exactamente cómo, pero tramitaron y obtuvieron su carné de personas con discapacidad otorgado por el Consejo Nacional para la Integración de la Persona con Discapacidad.

establecimiento autorizado del Ministerio de Salud, de las Fuerzas Armadas, de la Policía Nacional del Perú o de Salud, previa evaluación de un médico, cuya firma quizá no puede ser cuestionada, pero sí investigada cuando hay sospechas de que se trata de una falsa discapacidad. En el caso del carné otorgado por el CONADIS, el único requisito para obtenerlo es contar con el certificado de discapacidad emitido por un médico o establecimiento

0: sino que altera el orden justo de los resultados, desplazando a postulantes que compiten en igualdad de condiciones, y más grave aún, perjudicando a quienes legítimamente deberían recibir ese apoyo. En el ámbito de la salud, la preocupación es aún mayor. Los profesionales que hoy buscan ingresar al CERUMS serán quienes mañana estén a cargo del cuidado de la población. Si desde el inicio de su carrera recurren a la falsificación o al engaño, ¿qué garantías existen sobre su conducta futura en el ejercicio profesional? En este caso también revela debilidades institucionales. La emisión y validación de certificado de discapacidad no puede convertirse en un trámite vulnerable a la manipulación. Se requieren controles más rigurosos, cruces de información efectivos y sanciones ejemplares, tanto para quienes obtienen estos documentos de manera fraudulenta como para quienes los facilitan. Sin embargo, el problema no es solo normativo, sino cultural. La normalización de la viveza, de la criollada, como estrategia para avanzar, sigue siendo uno de los mayores obstáculos para construir un sistema justo. Cuando el atajo reemplaza el esfuerzo, el daño trasciende lo individual y se convierte en un problema colectivo. Corregir esta situación no pasa únicamente por castigar a los responsables, sino por reafirmar un principio básico. Los beneficios diseñados para reducir desigualdades no pueden ser utilizados como herramientas de ventaja indebida. Hacerlo no solo vulnera la ley, sino que socava la equidad que el propio sistema busca proteger. Porque en contextos donde cada oportunidad cuenta, torcer las reglas no es astucia, es injusticia, es engaño, es fraude. Son las 6:18. 6:18 de la tarde. Como decíamos, solo el Colegio Médico de Cajamarca se está pronunciando sobre el particular. Vamos a cambiar de tema. Está con nosotros la señora Simit Reategui. Ella es la jefa del Programa Nacional Huarmiñán San Martín. ¿Cómo está? ¿Qué tal? Buenas tardes. Bienvenida a Exitosa Perú.
1: Buenas tardes. Un gusto esta noche ya en tu programa y dirigirme a todos tus seguidores que están viendo en este momento este programa que nos trae pues noticias calientes, se puede decir, ¿no? Que nos ponen al día sobre las noticias en nuestra región San Martín.
0: Sí, bueno, hablando de noticias, en lo que va del año 2026, ¿cómo va la labor del programa Huarmiñán? Porque lamentablemente, señora, el departamento de San Martín no escapa, ¿no?, a ese flagelo que es, por ejemplo, el tema de las agresiones a las mujeres por su condición de mujer, los feminicidios y todo ello. Entiendo que en los primeros 3 meses del año han tenido bastante actividad.
1: Sí, el Programa Nacional Huarmiñán en San Martín tiene 23 servicios, 19 centros de emergencia mujer, entre 8 comisarías, 11 centros de emergencia mujer regular. Decimos regular porque atienden de 8 a 4 y cuarta de la tarde y los de comisaría son las 24 horas y tenemos el de Tarapoto, que es el horario ampliado, que atiende de 8 de la mañana a 12 de la noche y sábados y domingos y feriados. En lo que va del año ya nosotros tenemos 1.618 casos atendidos en la región San Martín.
0: 1.618. De enero a marzo.
1: De enero a marzo.
0: ¿No estamos contando abril o ya estamos contando
1: todavía
0: abril?
1: Es todavía. Es solo la data de enero a marzo.
0: A marzo.
1: Sí.
0: ¿Y cuál es, digamos, el problema que se acentúa en este departamento por encima de los otros?
1: Mira, la violencia psicológica exitosa es mayor en la región San Martín, porque de todos los casos atendidos tenemos que mujeres, 555 mujeres han sido víctimas de violencia psicológica y 140 varones han sido víctimas de violencia psicológica. Y acá vamos a aclarar que en los centros de emergencia mujer, en el marco de la ley 30364, atendemos no solo a mujeres, sino a los integrantes del grupo familiar. Y cuando hablamos de los integrantes del grupo familiar, estamos hablando del esposo, del conviviente, del ex esposo, del ex conviviente, sobre de los hijos.
0: Bueno, lo que se ha normalizado no tendría por qué ser así, ¿no? La agresión tanto física como psicológica hacia la mujer. Pero también hay hombres, es decir, esposos, que han denunciado ser víctimas de violencia familiar, señora Simi.
1: Sí. Ay, tenemos pocos casos porque la data que tenemos es más entre los adolescentes y los jóvenes, ¿no? Pero sí hay varones que han ido a denunciar hechos de violencia. Y como le vuelvo a recalcar, un centro de emergencia mujer no solo es para un centro de emergencia mujer y familia, no solo es para atender a la mujer. Que las estadísticas nos dicen, y acá lo va a demostrar también las estadísticas, que son las mujeres las que generalmente son maltratadas por este mismo sistema patriarcal, por el machismo que existe en nuestro país y en nuestra región y en nuestras provincias, ¿no? Porque de la violencia física hemos tenido 557 casos, de los cuales 458 han sido mujeres y 99 han sido varones.
0: Bueno, casi el total.
1: El mayor porcentaje de
0: las mujeres, ¿no?
1: Claro, de 1.618, 1.350 han sido mujeres.
0: Estamos hablando de agresiones físicas, porque
1: entre agresiones físicas, psicológicas y sexual y patrimonial tenemos muy poco. La ley contempla cuatro tipos de violencia, pero la patrimonial todavía no es reconocida por la misma persona que los sufre como violencia, ¿no? Todavía nos falta difundir un poco más lo que es la violencia patrimonial.
0: En el tema de la violencia física, quiero decir que hay esposos, hay convivientes que han llegado hasta el centro de emergencia mujer a denunciar que son víctimas de agresiones físicas por parte de su pareja.
1: Sí.
0: ¿Y cuáles son las acciones que toma ahí Armillán? Porque entiendo incluso que hay albergues que, están ahora cumpliendo una función especial para las personas que son víctimas de cualquier tipo de violencia de género o violencia doméstica. ¿Cuáles son las acciones que toman con los hombres?
1: Las mismas acciones, como les digo, la violencia, el derecho a una vida libre de violencia es para todas las personas. Las mismas acciones que se desarrollan para una mujer que es víctima de violencia, y los índices de que le estoy presentando nos dice que las mujeres generalmente en San Martín son víctimas de violencia. En un centro de emergencia mujer contamos con profesionales en el área legal, en el área social, en el área de psicología, donde les damos una atención integral a las personas afectadas por hechos de violencia. O sea, el psicólogo, por ejemplo, le hace un acompañamiento hasta la sentencia final, porque hacen un acompañamiento psicojurídico, el abogado hasta nivel del juzgado, llegan como actores civiles, o sea, tienen un acompañamiento,
0: todo un equipo
1: que respalda a la persona afectada por hechos de violencia.
0: Ahora, ¿tenemos casos de abuso sexual en este primer trimestre del año acá en San Martín, señora Zid?
1: Sí, eso es algo que de verdad debería de llamarnos a la preocupación y a la reflexión a todos los actores, sea el gobierno regional, los gobiernos locales, los gobiernos distritales, a los medios de comunicación, porque de los 1.618 casos que hemos atendido entre enero y marzo, 363 son casos de violencia sexual. De acuerdo a los casos que tiene el Programa Nacional UAR Miñán, San Martín está ocupando el tercer lugar en recepcionar
0: Tenemos un alto índice, ¿no?
1: Y de estos 363 casos, son 155 casos de violación.
0: ¿De violación sexual?
1: ¿De violación sexual? Sí, el rango de edad que tenemos entre los 0 y los 17 años son de 120 casos. De los 155, 120 niños, niñas y adolescentes están en este rango de edad de 0 a 17.
0: Que han sido abusados y abusadas, porque ahí también no solamente se abusan las mujercitas, hay varoncitos que también son abusados,
1: de
0: ¿cierto?
1: De estos casos, de los 120 casos que han sufrido violación, estamos hablando ya de violación, que es marcarle a este niño, a esta niña,
0: de por vida, ¿no?
1: De por vida, su proyecto de vida, y más si este no recibe tratamiento. Como yo digo, estos son los casos que recepcionan los centros de emergencia mujer, pero ¿cuántos casos tendremos que no han accedido a estos servicios y por lo tanto no van a acceder a la recuperación de su salud ni a la justicia? De estos 120 casos que hemos atendido de violación sexual, 112 han sido niñas y adolescentes, y
2: Alta cantidad.
1: Y tenemos 8 niños que han sido víctimas
2: de violación. Dios santo, el tiempo nos está ganando. ¿Qué ha pasado con los abusadores?
1: Mira,
2: ¿se ha identificado?
1: Se ha identificado. Generalmente se identifica, ¿no? Cuando es flagrancia, inmediatamente la autoridad competente, ¿verdad?, viendo ya el caso, analizando el caso, muchas veces ya dicta la prisión preventiva, ¿no? Uh-huh. Pero cuando es un caso que ha ocurrido mucho tiempo
2: ahí atrás, está el problema.
1: Ahí está el problema. Sigue su proceso, que puede durar 1 año, 2 años, 3 años, de acuerdo a cómo van tomando los casos, ¿no?
2: En cuanto a denuncias, para terminar, señora Simi, ¿las víctimas están denunciando más que antes?
1: Sí, están denunciando más porque ya hay un trabajo de atrás en el que a la mujer se le ha hecho reconocer ese derecho que tiene a vivir una vida libre de violencia. Entonces, más personas ya están denunciando los hechos de violencia. Porque anteriormente, antes de esta ley, la 30364, y antes de la 26260, se consideraba la violencia como un hecho privado, uh-huh, que hay que resolverle dentro del hogar sin injerencia de otras personas. Y la ley 30364 le reconoce como un problema público que cualquier persona puede denunciar, no necesariamente la persona que sufre del hecho de violencia, sino cualquier vecino, cualquier persona que aprecie que un niño o una niña, por ejemplo,
2: está haciendo,
1: pueden denunciar. Y tenemos la línea 100, que es una línea gratuita los 365 días del año, a donde pueden llamar si es que no quieren ir directamente a un centro de emergencia mujer o a un SAR, que es un servicio de atención rural. Y como hablaba hace un ratito, tenemos el hogar de refugio temporal que está funcionando en la provincia de Rioja.
2: Muy bien, muchas gracias por haber estado con nosotros, señora Simid Reate.
1: Más bien, muchísimas gracias por la oportunidad de hacer un llamado a todas las personas que nos compete esta temática de la no violencia, a seguir trabajando articuladamente. Y también hago un llamado a los gobiernos locales y distritales y regional para que las instancias se fortalezcan cada vez más y trabajemos el tema de la no violencia.
2: Gracias. 6:28, nos vamos a un corte, luego volvemos con la segunda parte del programa desde Tarapoto, ciudad de Las Palmeras.
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0: La hora en Exitosa, 6:29. 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

0: La temperatura en Lima 20 grados, Ica 24, San Martín 20. A esta hora nos informa Kevin García desde San Juan de Lurigancho. Adelante, Kevin, te escuchamos.
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2: Gracias, ¿qué tal? Muy buenas noches, así es. Información en vivo desde el distrito de San Juan de Lurigancho. Esta tarde se dio el último adiós al reconocido cómico ambulante Alfonso González Mendoza, más conocido como Pompinchú, en el cementerio Los Sauces del distrito de San Juan de Lurigancho, hasta donde llegaron familiares, amigos y seguidores para despedirse entre aplausos y muestras de cariño. El artista falleció el pasado primero de mayo a los 55 años, luego de permanecer varios días internado a causa de una fibrosis pulmonar, enfermedad que se agravó con complicaciones renales tras una operación a la cadera. Entre las personas que tomaron la palabra durante este entierro fue su hermano, quien agradeció las muestras de afecto que viene recibiendo Pompinchú durante todos estos días. Escuchemos.
3: Y quiero agradecer a todo el público presente que está acá. Muchas gracias de corazón. Y un fuerte aplauso para ustedes mismos, porque Pompinchú está en el corazón del pueblo. Te digo una cosa, nosotros no tenemos plata, no somos millonarios, somos una familia humilde. Venimos de Cerro, de San Gabriel, del Paraíso. Y siempre hemos sido humildes. No quería verlo como se dice allá en Campo Fe, donde se pagan millones. Pompín siempre fue humilde y yo sé que está contento porque está en tierra acá. ¡Pompinchú del pueblo!
4: ¡Presente!
3: ¡Pompinchú del pueblo!
4: ¡Presente!
3: ¡Alfonso Mendoza!
4: ¡Presente!
3: ¡Pompinchú!
4: ¡Presente!
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2: Por último, recordemos que durante años fue una de las figuras más representativas del humor popular en el Perú, destacando en calle, plazas y hasta programas de televisión. En la información que tenemos desde el distrito de San Juan de Lurigancho, informó Kevin García para los 95.5 de la FM Exitosa, la voz de los que no tienen voz.
0: En el pleno político, la presidenta de la Comisión de Defensa del Congreso, Carol Paredes, citó para este lunes al premier Luis Arroyo y al canciller Carlos Pareja, así como al ministro de Defensa, Amadeo Flores, a fin de que respondan por las muertes de 5 personas durante un operativo de las Fuerzas Armadas en Huancavelica. En el plano regional, en el marco del Día Internacional del Trabajador, el secretario general de este gremio, Ricardo Mamani, pidió a los futuros candidatos a los gobiernos regionales incluir al gremio de construcción civil en sus planes de gestión.
5: Y esperemos también, ya se viene la época de las elecciones, ¿no? Ya las regionales. Esperemos también este año, esperemos las autoridades que están presentes, a lo menos den más oportunidades, que tengan residentes o proyectos que están involucrados, den la bolsa de trabajo a los obreros en construcción civil.
0: 6:34, más información. En el plano regional, la Policía Nacional otorgó el ascenso póstumo al suboficial de la policía, Carlos Neira Abanto, de 29 años, quien falleció el pasado lunes durante un operativo para liberar rehenes y una barcaza petrolera que fue retenida por la comunidad nativa de Providencia, ubicada en el río Corrientes. La hora en el Perú, 6:34, continúe con nuestra programación desde Tarapoto en los 100.1 de la FM, Exitosa, la voz de los que no tienen voz.

0: vuelta. Son las 6:35 de la tarde, 6:35 de la tarde. Estamos entrando a la segunda parte del programa desde Tarapoto, conocida como la capital comercial del departamento de San Martín o ciudad de Las Palmeras. Muy bien, bueno, vamos a ver si tenemos ya en línea a Elizabeth Peña. ¿Quién es ella? Es la hija del alcalde de la provincia de Moyobamba. Últimamente, el alcalde de Moyobamba ha tenido que salir de la capital de la región, porque Moyobamba es la capital del departamento de San Martín, porque estaría recibiendo amenazas y se estaría tramando todo un complot para que él vuelva al establecimiento penal San Cristóbal de Moyobamba. Hay que recordar que él estuvo privado de su libertad con prisión preventiva, pero bueno, luego de que se venciera ese plazo, obtuvo su libertad. Nos dicen que ya estamos comunicados con Elizabeth Peña. ¿Cómo estás, Elizabeth? Buenas tardes.
1: Hola, Armando, ¿cómo estás? Buenas tardes, muchas gracias por el espacio.
0: Bueno, sí, quiero comenzar esta conversación contigo preguntándote, ¿cuál es la situación legal de tu papá ahora mismo?
1: A ver, como bien estabas comentando, mi papá estuvo con una prisión preventiva por un caso en el que se le acusa de colusión y tráfico de influencias, dos delitos con un mismo acto. El caso terminó, la investigación preparatoria pasó a juicio, se hizo la control de acusación y ahorita nosotros estamos esperando que se nos notifique para el inicio del juicio. Él ha salido de prisión por un exceso de carcelería, cumplió la prisión preventiva, nunca huyó, nunca se fue, pero lastimosamente, bueno, los tiempos judiciales de por sí son agendas recargadas, ¿no? Y nosotros estamos a la espera. Él volvió al municipio por una resolución del Jurado Nacional de Elecciones, puesto que como no ha empezado el juicio, no se ha determinado la culpabilidad de mi papá aún. Entonces él sigue con su cargo y está llevando el cargo de la alcaldía desde agosto del año pasado.
0: Claro, como no hay una sentencia, ni en primera instancia ni confirmada, entonces al obtener su libertad luego de haberse cumplido, me parece, por exceso de carcelería, entonces ha retomado su condición de alcalde. Pero lo que preocupa a la familia, lo que le preocupa al alcalde, a toda su familia, es de que se estaría gestando una especie de complot ahora mismo en Moyobamba para que le devuelvan a tu papá al penal, es decir, para que le priven una vez más de su libertad, pero el juicio oral todavía no comienza.
1: Así es, nosotros estamos muy preocupados, más que de la parte política, que siempre lo he dicho en todas las entrevistas que he tenido, nosotros tenemos mucha preocupación por la salud y la vida de mi papá. Hace unos días se filtraron en redes sociales unos chats, yo no sé si son verdaderos, yo no sé si son falsos, por eso, bueno, está la presunción de inocencia de todos, ¿no? Es uno de nuestros derechos. Sin embargo, estos chats son bastante alarmantes, porque en estos chats aparentemente de uno de los regidores dicen claramente, no necesito que Ernesto vuelva a prisión si no estoy, bueno, palabras que no puedo decir acá, ¿no? Otro de los chats muestra un mensaje que dice, estoy gestando un golpe, va a ser un gran golpe, no te puedo contar más. Entonces yo personalmente y mi familia, más que un tema político, entendemos que si el juicio no empieza y si el juicio no dura un mes y están desesperados por retirarlo del sillón municipal, algo más que pueden hacer es atentar contra él, ¿no? Y de esa forma tampoco es más, no va a ser alcalde. Y bueno, sumado a estos chats, mi papá ha venido recibiendo mensajes que se van a denunciar el día de mañana, de amenazas. Y esos mensajes precisamente le dicen que va a iniciar su juicio y va a iniciar lo más pronto posible y nadie lo va a poder salvar, ¿no? En primer lugar, nosotros no estamos huyendo del juicio, nosotros hemos estado en Moyobamba, toda nuestra familia, no estamos en el extranjero, en ningún lado, nos pueden ubicar. Hemos estado colaborando con la justicia desde el día que empezaron todas las investigaciones. Ahora, sí estamos bastante preocupados porque estos chats son alarmantes, bueno.
0: Ya, Elizabeth, se atribuye que, bueno, al menos uno de los interlocutores en estas conversaciones, en estos chats, sería el que venía ocupando la alcaldía de la provincia de Moyobamba, vale decir, el regidor, el primer regidor, el señor Ronald Garate. ¿Esa es la sospecha, más o menos?
1: Ese es el nombre que figura en los chats, Armando. Ahora, yo no sé si estos chats, como te digo, son verdaderos o son falsos, pero yo sí esperaba Estos chats han salido hace una semana. Entonces, yo como una persona a la que se le menciona en un chat, una persona normal y coherente, hubiera salido a los medios a desmentir, a decir estos chats son falsos, son trucados, es la IA. Hoy en día hay tantas cosas. Sin embargo, el regidor no se ha pronunciado, no ha dicho absolutamente nada, y él no es una persona cualquiera, no es un funcionario público, es un miembro del consejo. Entonces, de todas maneras, hay una conducta como que no le importa nada cuando está siendo bien mencionado, ¿no? Y está mencionándose él y el nombre de su pareja, que entiendo que vive en otro país, y en los chats se menciona que le va a mandar paquetes de café. Entonces yo espero que el regidor en realidad salga y diga que esto es falso para la tranquilidad de todos, y que también la fiscalía investigue de dónde salieron estos chats, ¿no? Porque la fiscalía tiene el deber también de ver estos temas, porque de todas maneras dice, te lo voy a leer, habrá novedades el siguiente mes, el próximo golpe tiene que ser el grande, no te puedo decir nada. En otro chat dice, necesito que Ernesto vuelva a la cárcel. En otro chat dice, no sé mucho del caso, pero me tengo que meter en el caso. Ahora, de forma paralela, es bastante curioso que el señor José Arévalo Valles, el día de ayer, más o menos, nos pasaron un documento donde está pidiendo la vacancia del alcalde. ¿Y quién es el abogado es el de José? El señor José Arévalo Valles es un comunicador que ha venido denunciando supuestos casos ilícitos en la municipalidad. Todas las denuncias se han archivado por parte de la fiscalía. Ahora, de la nada, después que salen estos chats donde dice que va a haber un gran golpe, el señor José Arévalo Valles pide, o hay un documento que entiendo que aún no se ingresa, pero está firmado, pidiendo que la vacancia por consejo del alcalde de mi papá. ¿Y quién firma? Lo más sorprendente es quién firma, ¿no? Firma el abogado Jorge Enrique Lavado Pisco, que es el hermano del colaborador eficaz del caso por el que mi papá estaba en prisión. Entonces, definitivamente, aquí parece que fuera una enmarañada desde el día uno, ¿no? Que todo ha estado entrelazado, porque salen unos chats donde dicen, tenemos que sacarlo, necesito que vuelva a la cárcel. Luego sale un chat que dice, necesito que vuelva y necesito dar un gran golpe este mes. Y el señor presenta, y las mismas personas que han sido colaboradores fijaces, que han sesgado y que han estado en la investigación, son las que presentan ahora este caso, ¿no? Ahora, ¿qué es lo que dicen en la vacancia? En la supuesta vacancia dicen que hay un proceso penal que no ha tenido resolución por una falsa declaración al Jurado Nacional de Elecciones. Te cuento un poco de ese proceso. Ese proceso consta de que cuando uno es candidato tiene que declarar sus bienes en el jurado como tal. Mi papá tenía una empresa que se llamaba Saltium Perú. La empresa nunca se dio porque vino el COVID y murieron los socios. Era una empresa de extracción de sal, mi papá es geólogo, algo muy técnico. Entonces, en registros ha figurado, la empresa ni siquiera tuvo RUC, nunca tuvo RUC, pero sí figuró la partida registral, entiendo. Entonces, cuando él hace su declaración, dice que no hay ninguna empresa porque, bueno, los socios murieron, no tuvieron RUC y ahí quedó. Pero como había esta partida, se inició también un juicio o una investigación por eso. La investigación ha sido archivada, yo tengo la resolución aquí, no sé si ellos no han visto eso, esto no es una causal de vacancia. Sin embargo, buscan la sin razón para fastidiar al alcalde, ¿no? Y bueno, mi pedido, más que todo, más que fastidiar al alcalde, es, pucha, esto entiendo que también les va a salir mal, porque no es una causal de vacancia, porque el caso está archivado, porque no hay una sentencia. Entonces, a mí me preocupa que no tengan forma de sacar a mi papá y que puedan atentar contra su vida. Día a día vemos una inseguridad terrible, más en San Martín.
0: ¿Dónde está actualmente tu papá? ¿Está en Moyobamba o ha tenido que salir de Moyobamba por estas amenazas?
1: No, está en Moyobamba, él está en Moyobamba cumpliendo con su puesto, y de hecho él tiene, él salió en libertad, pero tiene ciertas medidas de conducta, y él sabe que tiene que salir por temas de trabajo, alerta a la fiscalía, y la fiscalía es consciente de eso. Él, antes de viajar por comisiones, ingresa a su abogado, su documento, tiene su autorización y recién viaja.
0: Ahora, ¿qué es del señor Lavado Pinto, que es el que le ha denunciado que era amigo de tu papá? ¿Cuál es la situación legal de él?
1: Él ha sido sentenciado. Los colaboradores eficaces llevan un proceso paralelo, ¿no? Entonces, ¿ya? Él ha sido sentenciado desde el año pasado, entiendo, también con reglas de conducta y demás, pero eso es un proceso paralelo. Entonces, incluso también en redes sociales salían trolls a decir, exigimos que también el alcalde sea sentenciado, porque el Lavado ya fue sentenciado. Ahora, jurídicamente son procesos distintos, ¿no? Él ya no tiene nada que demostrar, pero nosotros necesitamos que inicie el juicio y tenemos muchas cosas que demostrar. Entonces, él está gozando de su libertad, pero con una pena, entiendo que se le ha dado, supuestamente porque ha sido colaborador eficaz, le han dado una pena suspendida.
0: Ahora, tu papá en algún momento seguramente ha conversado contigo, con sus hijos, con su familia en general, en cuanto a la acusación. ¿Él en algún momento aceptó que efectivamente le dieron primero 10.000 y después 10.000 más, en total 20.000 soles de este empresario que ha estado también privado de su libertad junto con tu papá?
1: No, mi papá nunca, en primer lugar en la investigación, él nunca declaró. Y esta enmarañada, nosotros siempre hemos sustentado que es una mentira y se va a demostrar en juicio, tenemos la certeza de eso. Entonces, el audio que se presentó pasó por peritajes y pasó por peritajes por el señor Umpire, que es su apellido, y el mismo señor Umpire, en casos nacionales, que es el que ha hecho los procedimientos del Ministerio Público, dice que no se puede tomar en cuenta un audio que tiene 4 segmentaciones y que no tiene código hash. Entonces, el audio que supuestamente embarra la situación de mi papá ha pasado por el peritaje ha dicho que el audio está segmentado, el peritaje ha dicho que no tiene fuente, que tiene un código hash, y entiendo que en el juicio va a venir el perito, va a sustentar, va a haber un peritaje, un contraperitaje, y se van a debatir estas pruebas. Pero estas pruebas todavía no se han debatido porque aún no inicia el juicio. Entonces, personalmente, nosotros no estamos corriendo de que el juicio no inicie, de que el juicio inicie. Estamos como llevamos esperando que el juicio inicie, pero tampoco quisiéramos...
0: Elizabeth, para ir terminando, el empresario Osmar Torres, entiendo que es el nombre del empresario, él también ha estado privado de su libertad. ¿Él en algún momento aceptó que le dio la plata a este ex amigo de tu papá, Lavado Pinto? ¿Aceptó en algún momento? También él ha negado, ha dicho que nunca dio ese dinero.
1: Así es, el señor Osmar Torres también ha sido privado de su libertad y tampoco ha dado ninguna declaración y tampoco ha dicho que conoce al señor Lavado. Ahora, lo que nosotros sabemos extracurricularmente es que el señor tomaba el nombre del alcalde o de diferentes autoridades y iba buscando negociantes, empresarios y pidiendo cupos o demás, supuestamente que llegaban a las autoridades, pero de eso a que sea cierto es mentira. Incluso en el proceso de investigación se encontraron en el celular del señor muchos audios que lo embarraban mucho más. Lo sorprendente es que la fiscalía en ese tiempo no hablaba mucho de eso, sin embargo, seguramente tienen procesos paralelos que se están investigando, ¿no? Porque yo recuerdo claramente que hay audios donde el señor decía, pucha, a mí se lo me han dado un celular y me están alimentando, lo que tenemos que es lograr hacer es que Osmar Torres esté en nuestro favor. Entonces, ha habido todo este enmarañado desde el inicio y ahora necesitan, supongo, volver a la alcaldía, Dios sabe por qué, pero lo que a nosotros nos tiene muy preocupados es la vida de mi papá, ¿no?
0: Muy bien, Elizabeth, gracias por haber conversado con nosotros. En cualquier momento estamos de nuevo timbrándote para seguir tocando este tema. Gracias.
1: Gracias, gracias, Armando.
0: Muy bien. Son las 6:48 de la tarde. Yo pensaba que el alcalde había salido de Moyobamba. Claro, cada vez que tiene que salir, tiene que pedir permiso al Poder Judicial. 6:49. Bueno, tenemos a continuación un informe que vamos a compartir con la audiencia del programa acerca de, bueno, a alguien se le ocurrió meter maquinaria pesada a la zona de amortiguamiento de la CR Cordillera Escalera, ¿no? O sea, quiere hacer un mirador turístico, no pido permiso a nadie y meto maquinaria pesada. Y esa situación no funciona así. Aquí está el informe que hemos preparado sobre el particular. Adelante, por favor. El departamento de San Martín es una de las regiones más afectadas por la pérdida de bosques de la Amazonía peruana. Según registros históricos del Ministerio del Ambiente, la región acumula más de 328.000 hectáreas deforestadas. En años recientes, la pérdida de vegetación ha continuado a un ritmo de entre 14.000 y 17.000 hectáreas anuales, pérdida de cobertura forestal que se debe principalmente a la agricultura migratoria, la tala ilegal y, por el momento en menor medida, la minería informal. Sin embargo, a pesar de esta triste realidad, se calcula que la región aún conserva una gran masa

inundaciones, deslizamientos, agrietamientos de la tierra, sequías prolongadas, huaicos y el aumento de incendios forestales. Eventos que se ven agravados por el cambio climático, ya que la deforestación libera el dióxido de carbono almacenado en los árboles, acelerando así el calentamiento global y haciendo que los fenómenos meteorológicos extremos sean mucho más frecuentes y destructivos. La situación se pone mucho peor cuando la deforestación afecta cabeceras de cuencas y microcuencas, es decir, zonas altas donde nace el agua, porque desestabiliza el ecosistema, transformando fenómenos naturales en desastres destructivos debido a la pérdida de la capacidad de los suelos para absorber agua y retener la tierra. En resumen, lo que está sucediendo en San Miguel del Río Mayo, Progreso, Olopunta, Eladio Tapullima, Yacucisa y otras poblaciones de la región San Martín, donde la tierra se está hundiendo y o partiendo, tiene su origen en la destrucción de la cobertura boscosa, lo que trae como consecuencia el movimiento de masas provocado por la saturación de suelos. Lo que pasa es que las lluvias sobrecargan el terreno, debilitan su estructura geológica y causan deslizamientos rotacionales y enormes fisuras sin que medie un sismo. Solo como una muestra de que para deforestar en la región San Martín no se necesitan de los permisos correspondientes en la práctica, está el caso de la reciente intervención al sector Arasagua, de la zona de amortiguamiento del ACR Cordillera Escalera, ubicado en el distrito de La Banda de Chilcayo, provincia y departamento de San Martín. Del representante de la Unidad de Gestión Forestal y de Fauna Silvestre, ingeniero Eric Andy Pinchi Pinchi, de la especialista en delitos ambientales, ingeniera Carla Carol Tuesta González, y los miembros de la Unidad Desconcentrada de Protección del Medio Ambiente de la Policía Nacional del Perú, suboficial de primera, Karen López Tuanama, y suboficial de segunda, John Rodríguez Vázquez, quienes se constituyeron al lugar a raíz de una denuncia del colectivo Ecoguerreros del Perú y del Mundo de la apertura de una vía de acceso no autorizada hacia una propiedad privada. Según la denuncia, la dueña del predio, Maritza Elisea Medina Coronel, facilitó el ingreso de maquinaria pesada al área con la finalidad de habilitar el acceso a su terreno, donde proyecta la construcción de un mirador turístico. La trocha abierta de 200 metros cuadrados atraviesa una zona considerada clave para la regulación hídrica al formar parte de la zona de amortiguamiento del Área de Conservación Regional Cordillera Escalera, donde se encuentran centenares de quebradas y ojos de agua. Recordemos que hace un momento dijimos que en las áreas que pierden vegetación se reduce la capacidad del suelo para absorber agua, lo que puede derivar en deslizamientos, erosión y crecidas súbitas de ríos y quebradas. El objetivo de la visita de inspección de los representantes de las entidades antes citadas fue el de constatar el nivel de afectación a los recursos naturales del lugar, evidenciándose lo siguiente. 1. Se identificó el ensanchamiento de un camino de herradura para la construcción de un mirador turístico con un recorrido de 200 metros cuadrados, 4 metros de ancho por 50 metros de longitud. La ampliación del camino con maquinaria pesada es de hace 2 meses, más o menos, y se identificó en el entorno árboles de indano y chapumba. 3. Cuando le solicitaron a la dueña del predio los permisos correspondientes para la intervención del área, dijo que no los tiene, que no sabía que tenía que tramitar los permisos respectivos. 4. Se determinó que el área afectada se encuentra en un bosque secundario, por lo que la evaluación para determinar el nivel del daño ocasionado al recurso forestal se hará en gabinete. Este caso ha generado preocupación entre organizaciones ambientales y la población del lugar, que advierten del avance de actividades no reguladas en zonas de amortiguamiento, espacios que, si bien no son estrictamente protegidos como el núcleo del área, sin embargo cumplen un rol fundamental en la conservación de los ecosistemas. Este incidente refleja una problemática más amplia en la región: la presión sobre bosques en cabeceras de cuenca, cuya deforestación agrava los efectos de las

0: lluvias intensas, aumentando el riesgo de desastres naturales. En ese sentido, los especialistas coinciden en la necesidad de fortalecer la fiscalización, promover el ordenamiento territorial y garantizar el cumplimiento de la normatividad vigente. Y de no ser así, aplicar las sanciones correspondientes debido a la importancia de proteger estas zonas estratégicas para la seguridad ambiental y el bienestar de las comunidades. Ojalá todas las denuncias de este tipo encuentren eco en las autoridades competentes a fin de frenar, cuando sea reducir, la deforestación en zonas altamente sensibles.
1: Bueno, tal cual decimos en el informe, es solamente una muestra lo que hemos presentado el día de hoy. Es que, esta es una zona de amortiguamiento de la hermosa cordillera Cerro Escalera, ¿no? Que, dicho sea de paso, provee de agua, cuando menos a un distrito enterito, al distrito de la Banda de Chilcayo. Y si seguimos así, no haciendo nada, o quizá yendo a verificar, pero no se sanciona, entonces va a cundir el mal ejemplo y todo el mundo va a querer hacer su mirador turístico porque por ahí abundan precisamente las propiedades privadas. Ojalá no sea así, ¿no? Muy bien, llegamos a la parte final. Son las 6:57 minutos ya de la noche. Faltan 3 minutos para las 7 de la noche. Gracias, Perú. Nos despedimos, Dios mediante, hasta el próximo domingo. Buenas noches. Permiso.
2: 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La hora en Exitosa, 6:57 PM. 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